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2: ¿Cómo hace para hablar con la de atrás que atender la clase? O me preguntaba por ahí, dígame tal cosa. Y yo
3: y se lo contestaba, correcto, claro. Correcto, no lo podía creer. O
2: sea, dígame cómo hace, porque la verdad no existe posibilidad. Y yo le decía, yo tengo muchas, muchas posibilidades. Se debe haber dado cuenta, pobre, le mando un beso. Che, escúchame, ¿ya estamos en las noticias?
3: Sí, ya estamos.
2: Ahí está, mira, Eloísa Armella y Fede Sanabria. Ahí está. Charlie de Andrés no viene hoy, más tarde. Más tarde.
3: Después, okay. después. 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
4: 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Es la hora 21 y 2 minutos. En Buenos Aires la temperatura 12 grados.
5: Dentro de una hora comienza la toma del Colegio Nacional Buenos Aires y del Carlos Pellegrini.
4: Integrantes del Centro de Estudiantes iniciará la medida para reclamar por el incumplimiento de la Ley de Financiamiento Universitario. Podría extenderse durante los próximos días según lo que decidan en asambleas.
5: Desde el PRO renovaron las críticas a la gestión libertaria.
4: La dirigente y presidenta de la Fundación Pensar, María Eugenia Vidal, en redes sociales señaló que no cree que cuidar la economía implique mirar para otro lado cuando hay familias que sienten que el esfuerzo no alcanza, comerciantes que no llegan, jubilados angustiados o jóvenes que sienten que incluso haciendo todo bien, el futuro les queda lejísimo.
5: En España, los jubilados podrán trabajar como autónomos y seguir cobrando una parte de su pensión.
4: Así quedó resuelto la reforma que amplía la jubilación flexible a la actividad por cuenta propia. Hasta ahora, solo estaba permitido compatibilizar con un trabajo por cuenta ajena a tiempo parcial, el informe de la periodista Yolanda Menadas.
6: El jubilado que sea autónomo podrá cobrar hasta el 25% de su pensión, además de sus ingresos profesionales. En el caso de los asalariados, dependerá de su jornada. Otra novedad, el gobierno amplía la jornada que permite trabajar bajo esta fórmula, como máximo un 80%. La Seguridad Social además incentivará esa jubilación flexible, un 15% más si el jubilado trabaja menos de media jornada y hasta un 25% de extra en la pensión si trabaja más.
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7: Esta noche se cerrarán por obras varias autopistas desde las 22 y hasta las 5 de la mañana del miércoles. De Lepiane Mano al Centro estará completamente cerrada. Las alternativas son General Paz y Perito Moreno o General Paz, Alberdi, Bruix, Directorio y San Juan. También se cerrará el Paseo del Bajo y la autopista Ilia hacia el norte y Avenida Cantilo. Son alternativas Libertador y Figueroa Alcorta y para pesados Costanera, Rafael Obligado. Recomendamos circular con extrema precaución, ya que hay baja visibilidad por neblina y bancos de niebla. El fenómeno meteorológico se extenderá durante la madrugada y la mañana del miércoles. Es vital utilizar las luces bajas encendidas y respetar la distancia de frenado entre vehículos. Central de Tránsito 710, Nora Acosta.
4: En la ciudad, la temperatura 12 grados, humedad 86%.
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en la historia para siempre. Pero la verdadera historia, el verdadero camino hacia la Argentina, empezó al día siguiente. Porque el 26 de mayo de 1810, Buenos Aires amaneció con mucho miedo. Había un temor que lo cubría todo y no era al rey, ni la angustia del rey, ni nada de lo que dice Macri. Porque era probable que todo lo que se había obtenido se perdiese si no se actuaba acorde a los tiempos, acorde a lo que esa revolución necesitaba. Buenos Aires sentía algunos temores. Miedo a que las provincias rechazaran una junta municipal. Miedo a que España aplastara la rebelión. Miedo a que Montevideo atacara el puerto de Buenos Aires. Miedo a que Córdoba organizara la contrarrevolución. Miedo a que el Alto Perú incendiara el norte. Miedo a que la revolución durara apenas unas horas. Porque el 26 de mayo no había patria. Más bien, demasiada incertidumbre, y con ella empezó a escribirse la historia de este, nuestro país. El 26 de mayo, Buenos Aires era una ciudad en estado de conmoción. Todavía flotaba el olor de la multitud del día anterior. Las paredes del Cabildo seguían calientes con las discusiones. Las calles estaban llenas de rumores. ¿Y qué si España reaccionaba? Y mientras algunos brindaban convencidos de estar viviendo un momento glorioso, otros preparaban equipajes para si todo terminaba en una masacre. Porque había ocurrido, aunque no pareciera, algo enorme. Un grupo de criollos había desplazado al virrey Baltasar Hidalgo de Cisneros y había formado una junta de gobierno propia, solapadamente en nombre de Fernando VII, Libertad Civil, el rey cautivo en España. Pero aquella fórmula diplomática apenas disimulaba lo esencial. El poder había cambiado realmente de manos, y eso era peligroso. Porque España seguía teniendo ejército, seguía teniendo flota, seguía teniendo funcionarios fieles dentro de este virreinato caído, y seguía teniendo aliados dentro del propio virreinato. La revolución todavía no era una revolución triunfante, era apenas una apuesta, y sabían que podía fracasar. La Junta entendió la situación casi de inmediato. Sabían que Buenos Aires sola no podía sobrevivir. Por eso el mismo 26 de mayo comenzaron a salir circulares urgentes hacia el interior del virreinato pidiendo reconocimiento y obediencia. Había que convencer a Córdoba, a Salta, a Montevideo, a Paraguay, al Alto Perú. Había que convencer a ciudades enteras que desconfiaban profundamente y veían en la Revolución de Buenos Aires una revolución municipal. Detrás del discurso revolucionario también existía otra tensión, el viejo resentimiento de las provincias hacia el puerto. Muchas sospechaban que aquello no era libertad americana, sino simplemente un cambio de dueños, y mientras la Junta enviaba cartas desesperadas buscando adhesión, empezaban a organizarse las primeras resistencias. Córdoba, fue el primer gran desafío. Allí estaba Santiago de Liniers, el hombre que se había convertido en el héroe de las invasiones inglesas, el héroe de la reconquista de Buenos Aires, el francés más amado por el pueblo, el hombre que había derrotado a los británicos cuando España parecía incapaz de defender el Río de la Plata. Liniers jamás aceptó la revolución. La consideraba ilegal, peligrosa, traidora a la corona, y junto al gobernador Juan Gutiérrez de la Concha empezó a organizar una resistencia armada contra Buenos Aires. La revolución tenía apenas un día y ya tenía enemigos internos. En Córdoba se reclutaban hombres, se buscaban armas, se hablaba abiertamente de aplastar a la Junta. Mariano Moreno, el jacobino, comprendió enseguida que aquello podía convertirse en una guerra civil. Por eso la Junta tomó una decisión brutal, que fue la de mandar tropas. No buscaban negociar ni persuadir, sino sencillamente sofocar la rebelión a cualquier costo. Ese es el momento en que nace el ala dura de la revolución, y es allí donde aparece Moreno, frío, inteligente, implacable. Por otro lado, Saavedra, un militar moderado y con algo de equilibrio político. Algo, dije, ¿eh? Mientras tanto, Moreno entendía que las revoluciones no sobreviven siendo ingenuas y empezó a construir el ala más dura del proceso. Le costó bastante. Sabía algo que la historia después confirmaría una y otra vez: las revoluciones vacilantes suelen terminar derrotadas. Moreno quería velocidad, quería disciplina, quería castigo para los enemigos. Y el 26 de mayo esa tensión ya estaba viva dentro de la propia Junta. No era un gobierno homogéneo,
era una alianza que

se despertaba frágil. Todos unidos apenas por el espanto a perder el poder recién conquistado. El levantamiento de Córdoba fue sofocado y todos aquellos conspiradores contrarrevolucionarios fueron apresados. La Junta, algunos dicen que por presión de Moreno, encargó a Castelli el fusilamiento de todos los rebeldes. En Cabeza de Tigre se ejecutó a Santiago de Liniers junto al brigadier Juan Gutiérrez de la Concha, al coronel Santiago de Allende, al oficial real Joaquín Moreno y Victorino Rodríguez. La decisión se justificaba en la Gaceta, diciendo que se había tratado de convencerlos desde el principio, mostrando la pureza de intenciones de los revolucionarios de Buenos Aires, pero que se habían obstinado en dar por tierra una obra que debía respetarse y que la Junta se les presentó insoportable, levantando todo tipo de injurias contra ella. Por eso, y tras innumerables tropelías, se habían tomado la brutal determinación. Fueron fusilados el 26 de agosto de 1810. Mientras Buenos Aires celebraba, Montevideo también reaccionaba con furia. La ciudad oriental seguía siendo profundamente realista. El puerto de Montevideo tenía enorme importancia militar y naval. Allí estaba gran parte del poder marítimo español en la región y desde el primer momento desconocieron a la Junta. Eso convertía al Río de la Plata en una bomba, porque Montevideo podía bloquear Buenos Aires, cortar suministros y coordinar ataques. Podía transformarse en la cabeza de la contrarrevolución española. El general Francisco Javier de Lío fue el último virrey del Río de la Plata que asumió el cargo tras la revolución en 1811. Desconociendo la primera junta, establece el virreinato en Montevideo, que fue reconocido por el Consejo de Regencia de Cádiz. La estrategia era ahogar a los revolucionarios, bloqueando el puerto, y para ello declaró la guerra el 12 de febrero de 1811. Finalmente vencido por Artigas, va a partir rumbo a España, lo que va a marcar el fin de la contienda con la Junta. Allí se inició el fantasma que va a perseguir a la revolución, la guerra. El Alto Perú era otro problema monumental, porque allí estaba la riqueza minera, la plata de Potosí, los circuitos económicos fundamentales del virreinato, y además había una fuerte presencia militar española. Si el Alto Perú rechazaba a la Junta, Buenos Aires quedaba económicamente debilitada y estratégicamente aislada. Por eso, el norte se volvió prioridad. Y allí comenzarían algunas de las campañas más sangrientas y decisivas de toda la revolución. Castelli, Belgrano, Güemes después, el Ejército del Norte. La necesidad de crear escarapelas y banderas que permitieran reconocerse frente al enemigo. La guerra que se incuba a partir del 26 de mayo, el momento en que la Junta comprende que el mapa entero de ese territorio estará en disputa. Salta observaba con atención. Las élites salteñas tenían vínculos comerciales profundos con el Alto Perú y no todos veían con entusiasmo el liderazgo porteño. Las adhesiones eran ambiguas, lentas, llenas de especulación, porque nadie sabía quién iba a ganar. Y esa es una de las grandes verdades que suele esconderse en la historia escolar que nos enseñaron. Durante mucho tiempo, la revolución no tuvo asegurado absolutamente nada. Muchos esperaron, midieron, calcularon. Había ciudades enteras tratando de decidir si convenía apoyar a Buenos Aires o mantenerse fieles al rey. En las casas coloniales circulaba otro miedo, el miedo al desorden social, porque una revolución política podía transformarse en algo mucho más profundo. Los sectores acomodados temían que las castas bajas, los esclavos, los mestizos, los indígenas y los pobres, empezaran a reclamar más de lo permitido. Las noticias de Haití todavía aterraban a las élites. La posibilidad de una revolución social descontrolada era una pesadilla. Por eso, muchos revolucionarios querían cambios políticos, pero no necesariamente una transformación total del orden social. Y esa contradicción también nace en aquellos días. El 26 de mayo de 1810, Buenos Aires todavía no sabía si acababa de iniciar una patria o una tragedia. Es el día de hoy. No había himno, no había escarapelas aún, no había bandera ni tampoco independencia declarada en una Argentina inexistente, impensada. Existía apenas un puñado de hombres intentando sostener una decisión gigantesca en medio de un imperio en crisis. Nadie se animaba a predecir cómo terminaba tamaña empresa. El 25 de mayo fue el grito.
Pero el 26 fue otra cosa. Fue el momento en que los revolucionarios descubrieron que tomar el poder era apenas el comienzo, que después venía lo más difícil, sostenerlo. Y mientras Buenos Aires amanecía aquel 26 de mayo de 1810 con olor a humedad, miedo y pólvora, nadie podía imaginar todavía que aquella pequeña rebelión colonial iba a terminar convirtiéndose en una grieta imposible de cerrar para el Imperio Español. Ahí empezó todo, ahí justamente, en el día después.

0: Che, tengo de todo por acá. Wow. A ver, 11-5. No, 11-5 te iba a dar mi número de teléfono. No. 11-23.
1: Cuidado.
0: 66. Un día lo rajo, un día lo doy. Bueno, no voy a tener que cambiarlo, es automático. 11-23, esto no, está quemada, chicos, en serio. Ustedes compréndanme. 11-23-660-710. 21-20. Y tenemos muchos mensajes y están participando por entradas para el cine. Dale.
2: Hola, Marcela, ¿cómo estás? Recuerdo en épocas de Macri que había una ley que decía que no se podía modificar la planta orgánica, el número de trabajadores de una empresa. Pero claro, no se podía modificar el número, pero se podía despedir, porque si había 10 trabajadores, echaban a los 3 más caros, digamos, y contrataban a 3 baratos. Eso fue en época de Macri. Saludos, Lucas de Tandil.
0: Hablamos de la época de Macri como si, cual si hubiesen pasado 150 años.
1: Como el primer peronismo.
0: Sí, claro. Y está acá nomás, a la vuelta de la esquina, con 45 mil millones de dólares. Ay, Dios mío. Lo peor es que Caputo no se da cuenta, no se mira frente al espejo y dice, boludo, sos vos lo que tenés que pagar.
3: Pero eso ¿sí, dijo no en el gobierno de Macri. No sí, sé qué, no sí, se cuenta como si él lo hubiera sido.
0: Caraduras, son unos caraduras. Tienen la cara de piedra. Hola, Marce. Genial la charla de recién sobre las condiciones laborales. Sin duda son el mejor programa de la radiofonía nacional.
1: Vamos, todavía. Llamen Aventura.
0: Sí, llamen Aventura. Queremos premios generales, ¿no? Está bien. Hola, Marcela, se están olvidando el concepto de trabajo es remunerado. Así dice la ley de contrato. Exacto. De trabajo, porque existe una contraprestación de la tarea. No existe el trabajo gratuito. Siempre te escucho y te admiro. Soy Patricia. Lo leí 2 veces porque me admira. Hola, estos están yendo hacia la película Ben-Hur con Charlton Heston en su cuadriga, pero nosotros somos los caballos. Saludos, Alejandro desde Córdoba.
4: Yo vi la película Zorba el Griego. Me
0: sí, claro,
4: encantó.
0: Hermosa.
4: Ese baile que hacen a la orilla del mar, en la playa.
3: Se agarran
4: chao, así. Gracias.
1: Pero no. Ay, es la que recomendó Pierre.
0: Pierre Croissant, claro. Recomendó otra. No, pero aparte, qué lindo que era Anthony Quinn, chicos. Organícense.
3: No,
0: Anthony Quinn
3: era lindo.
0: Pero como actor.
3: Alan Bates era lindo.
0: No, como actor, digo, no como como tipo físico.
1: Bueno, digo, tendría su arrastre.
0: No, era
3: todo. Era viril, pero lindo.
0: ¿Cómo se llama la película que trabaja con Julieta Massina? Es
3: La Estrada.
0: Qué película. Bueno, una película,
1: pero la película
0: tremenda.
1: Esa, la película esa embellece a cualquiera, me parece. Sí.
3: Qué película.
1: Sí, hermosa.
0: Chelsomina. Qué película, La Estrada.
3: Qué hermoso personaje.
0: Es tremendo, tremendo. No. Sí. No, y él también tiene un personaje tremendo.
3: Durísimo.
0: Era buen actor, chicos.
1: Sí.
0: No.
1: Sí,
0: no,
1: sí.
0: A él no le gusta.
3: No, sí, como
1: él
3: actor.
1: Él dijo que no era fachero.
3: No era fachero. Como actor, no, fachero, sí, no me tira.
0: No, fachero no. Tiene varias películas, porque me acuerdo que hace de amigo de... ¿Cuál es Carmen, la película donde hace de torero Glenn Ford? Sí, hace de amigo torero que termina saliendo con Rita
3: todo,
0: Hayward.
3: Toda una serie.
1: Claro.
0: Sí, se la termina levantando a ella.
3: Toda una serie de películas.
1: La volví a ver hace como 10 años, la volví a ver esa transposición de Carmen, porque tuve que hacer un trabajo.
0: Es linda película,
1: mira,
0: muy bien hecha.
1: Sí, hacía un montón.
0: Cómo lo destruye ella. Tremendo. Bueno, Jorgito.
5: Bueno, hoy les traigo una historia que es muy cercana. Una tarde mi mamá se citó a tomar el té en un hotel del centro de Buenos Aires con su hermana, mi tía Aída.
1: Mira.
5: Cuando llegó al lugar, mamá levantó la vista para dirigirse a las escaleras que descendían hacia la confitería. Miró y se dijo, Aída llegó antes que yo. Esa impresión le duró exactamente 2 segundos hasta que constató que en realidad se estaba mirando en un espejo y que Aída, como siempre pasaba, llegaría más tarde. El episodio puede sugerirles de dónde viene mi propia condición de despistado, digamos, porque no alcanza con que les diga que Fanny, mi mamá, y Aída eran mellizas y realmente todos decían que eran como 2 gotas de agua. Mi propia madre se estaba mirando como si fuera otra persona. En fin, podría contar 1000 episodios del despiste de mi mamá, pero en realidad quiero contar sobre mis experiencias como hijo de una melliza. Como dije, para todo Fanny y Aída eran idénticas. Y como sucede con la mayoría de los mellizos, la naturaleza los fotocopió y la vida los hizo andar de a 2, pero la psicología se encargó de distinguirlas y volverlas complementarias. Para mí, pocas personas eran tan distintas entre sí como mi mamá y Aída. Mamá era un pequeño cohete, dominante, de un humor que podía ser explosivo, una persona convencida de que la vida es lucha y pelea, le encantaba pelear, y alguien que no disimulaba su orgullo de guerrera. Cuando se levantaba de las siestas, por ejemplo, su cara invitaba a preguntarse de cuál de mis macanas se habrá enterado. Me mostraba los dientes. La actitud desafiante de mamá nos trajo problemas, pero su espíritu de lucha salvó a la familia en momentos muy difíciles. Con ese nombre que parece sonar a diversión en inglés, Fanny, mi mamá era definitivamente dramática, mientras que Aida, mi tía, no era como la heroína trágica de la ópera de Verdi, sino la figura complementaria a la de mi mamá, que actuaba como su protectora, mi mamá, la protectora de Aida. Mi mamá era como la parte masculina en la pareja que formaba con su melliza. Aida era la conciliación y la dulzura, la calma hasta un punto ya irritante. ¿Cómo puede ser tan calma? El perdonar los errores y arrebatos ajenos. Era comprensiva hasta lo incomprensible. Mi mamá y mi tía Aida formaban, como la mayoría de los mellizos, una unión indestructible. Mamá protagonizó rupturas larguísimas y se ignoró con varios de sus muchos hermanos y hermanas, pero nunca con su melliza, nunca ruptura con la melliza. Y nadie era tan tía mía como Aida. ¿Y el mundo cómo se comporta con los que son como dos gotas de agua? Las sociedades siempre han jugado con los mellizos vistiéndolos exactamente igual, acentuando sus similitudes, como si se tratara de una identidad única que tiene dos cuerpos.
0: Sí, a mí me hacían eso, pero la puta. ¿Viste? Y no era melliza.
5: Hoy la sociedad juega con la fantasía de duplicar seres humanos. ¿Por qué? Entonces, hasta la aparición de los Kaczynski en Polonia, nunca se había visto un presidente y su mellizo formando un mismo gobierno o a dos ministros gemelos.
1: No.
5: No es una rareza que nunca antes haya ocurrido, podría haber ocurrido, no se conoce que haya ocurrido. O tiene algo que ver con la inquietud que despierta esta travesura de la naturaleza y que los Kaczynski, que fueron presidente y primer ministro de Polonia, vinieron a aumentar, por supuesto, la extrañeza. ¿Cómo es eso de marchar por la vida con alguien que es una copia de vos mismo, o uno, una copia de él? ¿Será como crecer con un espejo que te sigue a todas partes?
1: Sí, tremendo.
5: ¿Será como mirar y siempre ver doble? Miren lo que escribió el escritor francés Michel Tournier, autor de Meteoro, una gran novela en torno de gemelos. Escribió: cualquiera que haya conocido la intimidad de los gemelos no puede dejar de sentir que todo otro tipo de contacto es de una promiscuidad desagradable. Ustedes saben que los humanos formamos parejas no solo con alguien a quien nos une una relación sentimental y sexual, sino que también formamos parejas de otro tipo con padres y con hijos, con compañeros de estudio, compañeros de trabajo, con mellizos. Pero una gran parte de estas parejas deben ser buscadas y hay que poder encontrarlas y mantenerlas, mientras que las parejas de gemelos están ahí desde el primer día. Descubren todo al mismo tiempo. Me contaba Tournier en una entrevista que las estadísticas prueban que hay 15 veces más solteros entre los gemelos que entre los no gemelos. Como si hubiera una suficiencia que desarrolla ese vínculo, claro, que hace que no les preocupe demasiado conseguir una
1: nacieron
5: pareja.
1: Nacieron en pareja, claro.
5: Mira. Así parece. La pareja está ahí. No hay necesidad de buscarla, y eso es muy malo, opinaba Tournier, que para su libro hizo una larga investigación con mellizos. Por eso me decía que hay una gran diferencia en todos los terrenos entre lo que está dado y lo que se construye. Es muy diferente la pareja ya dada al compañero que hubo que construir, ir a buscar, encontrar con sus fracasos, recuperar cuando hay un conflicto. Es muy difícil. Y algunos pasan la vida solo porque no fueron capaces de encontrar un compañero. Pero eso no pasa con los gemelos porque los tuvieron allí desde el primer día. Mi mamá y mi tía encontraron cada una a su pareja y hasta vivieron a gran distancia, aunque el teléfono les daba una relación cotidiana, eran todos los días. Se fueron con muchos años de diferencia. Mi tía en el mes en que morían Salvador Allende y Pablo Neruda, y mamá en el último año del milenio pasado. Recorro sus viejas fotos y me pregunto cómo pudo mamá mirar en un espejo y creer que Aida la estaba esperando. Era ella. Y como no creo en el más allá, no puedo hacerme la ilusión de que esta vez al apagarse el milenio, Aida sí estaba esperando a mi mamá.
6: Puede hacer mil cosas a la vez. Los

0: Bueno, ahí estábamos escuchando a Sole Pastorutti, que hacía Hermanas, ¿no? Yo tengo una hermana muy parecida a mí, pero no eso no significa que seamos gemelas. Ajá. Sí, pasamos esto de que nos vestían parecidas, ¿no?
1: Y se pelean también.
0: Sí, no somos muy peleonas. Cuando éramos más chicas por ahí nos peleábamos un poco más, pero en la adolescencia, después en la vida cotidiana no. Hemos discutido, sí, claramente, pero no peleonas.
1: No, y esos vínculos son muy fuertes, muy fuertes.
0: Bueno, señores, 21 horas 31 minutos, ya está Charlie de Andrés y no sos Eloisa, ¿no?
2: No.
0: Y Fede Sanabria, dale, vamos a la noticia.
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4: Nueve y media de la noche en Buenos Aires, la temperatura 11 grados, dos décimas. El canciller reclamó en la ONU una reforma del organismo y advirtió que Naciones Unidas debe recuperar su mandato funcional. Al hablar ante el Consejo de Seguridad de las Naciones Unidas en Nueva York, Pablo Kirchner respaldó la candidatura del argentino Rafael Grossi, actual titular del Organismo Internacional de Energía Atómica, como secretario general de la ONU. Atención automovilistas. Por la presencia de niebla durante la madrugada no se descarta el eventual cierre del complejo Zárate Brazo Largo y restricciones a la circulación. Dichas medidas quedarán sujetas a la evaluación y decisión de las fuerzas de seguridad. En Europa hay 11 personas fallecidas por altas temperaturas. El fenómeno cúpula de calor proveniente del norte de África afecta a Francia y Reino Unido, España e Irlanda con máximas de entre 38 y 39 grados. En la ciudad de Buenos Aires y alrededores la visibilidad está reducida por la presencia de neblina. La temperatura 11 grados 2 décimas, humedad 88%. 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
5: Hola, Quique.
6: Hola, Marce. Muy buenas noches. Hoy una jornada calurosa en París, con 5 argentinos buscando meterse en segunda ronda de este Abierto de Francia, en el que se alcanzó un número realmente impresionante de tenistas en segunda ronda, tenistas argentinos en segunda ronda. Son 10 en total, una cifra similar a la que ya se alcanzó en 3 oportunidades anteriormente aquí, en 2000, 2007 y 2008, y de esta manera en 2026 llegan 10 argentinos a la segunda ronda en Roland Garros. Comenzamos, y qué te parece, un repasito. Hoy ganaba Facundo Díaz Acosta 6-1, 6-4, 6-3 sobre el chino Xin Zhenzhang, y de esta manera obtenía su primer triunfo sobre el polvo de ladrillo parisino y se metía, como te decía recién, en segunda ronda. Iba a enfrentar a Lerner Tien. Sebastián Báez se terminaba retirando cuando caía en 2-1 frente a Román Burruchaga. La rodilla derecha no lo deja en paz. En algún momento durante 2 temporadas lo maltrató en la superficie sobre cemento. Este año parecía muy bien sobre ese tipo de cancha. Sin embargo, cuando empezó la temporada de polvo de ladrillo, fue cuando empezó nuevamente a sentir tal vez algún tipo de molestias. Y hoy recrudeció, fue atendido en 2 oportunidades en la cancha y terminó despidiéndose del certamen cuando caía 2-0 en el cuarto set. Francisco Comesaña también logró su primera victoria aquí en Roland Garros. Venció al estadounidense Ethan Quinn por 6-4, 7-6, 7-6 y va a enfrentar a Luciano Darderi, uno de Villa Gesell, Luciano Darderi, que juega bajo bandera italiana, y el otro de Mar del Plata, el clásico de la costa, podríamos decirlo. Y después Juan Manuel Cerúndolo, que venció al británico Jacob Fenley por 6-2, 7-6, 7-6 y se va a medir frente al número uno del mundo, que hoy hizo su debut, Jannik Sinner. Te dejo un besito, nos reencontramos en cualquier momento con más tenis aquí en Radio.
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0: Para mí, aparte, te digo, la mejor versión de Signos de todo. Este es un disco que se llamó Ruido Blanco, que se editó en el 87, fines del 87.
1: ¿Cómo me acuerdo de ese momento?
0: Ay, a mí también, sí.
1: Lo tengo.
0: Yo lo tengo en cassette, mirá lo que
1: lo viví en plenitud.
0: Hermoso.
1: Un momento hermoso de Soda.
0: Bueno, justamente por eso traigo esta historia.
1: Después de haberles hecho una nota en Radio Belgrano cuando eran demo.
0: Claro.
1: Y después
0: nada,
1: de haber Belgrano, tenido nada. En Submarino Amarillo los separadores que habían hecho ellos.
0: Sí,
1: eran
0: mirá, claro. Sí. Antes del primer disco,
1: antes del primer disco. Yo creo que Carlos Salotti, que era el productor, los debe tener. Él solía escuchar el programa de tanto en tanto. Debe tener esos separadores.
0: Qué impresionante.
1: Tremendo.
0: Y en lo que se convirtieron en tan poquito tiempo,
1: sí,
0: ¿no?
1: Claro, sí.
0: El otro día hablábamos de cómo Soda Stereo abrió rutas y cómo los artistas argentinos pudieron empezar a recorrer el continente a partir del trabajo que hizo básicamente Soda Stereo. Digo, no son los únicos, pero claro. Y hay un libro que se llama Sodamanía, que acaba de publicarse hace muy poquitito. Así se titula este libro de un periodista uruguayo, Alan Kelly Márquez, que lo que hace justamente es esto, da detalles del éxito de Soda Stereo en Latinoamérica en los 80, pero sobre todo en ese periodo 86, cuando saca Signos, su tercer disco, y hace esta primera gira, este primer recorrido por el continente. Yo decía, esta para mí es la mejor versión de Soda Stereo, de Signos de Soda Stereo. Lo que pasa que, claro, después ellos tuvieron dos discos en vivo muy emblemáticos, La Despedida y El Me Verás Volver, que fue el reencuentro.
1: Sí, claro.
0: Entonces, bueno, en La Despedida con el Gracias Totales, inolvidable, de Cerati, y ese reencuentro en Me Verás Volver. Pero para mí este es un discazo, y sobre todo porque registra esa época, Marce.
1: ¿Recordás el año que se separaron ellos? ¿90?
0: 2000.
1: ¿2000?
0: No, 97 se separan, 2007 se reencuentran, una década después.
1: Sí, 97, sí me acuerdo porque... Me acuerdo por lo que en el lugar donde estaba laburando.
0: Bueno, y en el 96 no presentaron Sueño Estéreo en el programa, en Showmatch.
1: ¿Sabes que no me acuerdo?
0: Sí, para mí que sí,
1: No me acuerdo.
0: No tengo pruebas, pero casi que no tengo dudas, te diría.
1: No puede ser, porque
0: me
1: en algún momento
0: sí,
1: todos los grupos de rock, ya Mario no estaba en el aire, Mario Pergolini, entonces empezaron a ser parte de lo que era Videomatch, porque Videomatch era un tractor.
0: Por supuesto, por supuesto. Bueno, decía, ¿no? Esto, a mediados de los 80, Soda Stereo ya se había convertido en uno de los grupos más importantes de lo que era el rock nacional, junto a otros grupos que también estaban pisando súper fuerte, Miguel Mateo Sass, Hit, Enanitos Verdes, de los que hablamos,
1: mamita,
0: hace no tanto tiempo, y bueno, y otros artistas, ¿no? Digo, Charlie en ese pico de creatividad absoluta. Para mí, su etapa solista impresionante, inigualable, todo lo que fue en esos años de los 80.
1: Chipi, chipi, bombón.
0: Bueno, era para mí, bueno, eso, ¿no? Desde que arranca con Yendo de la Cama al Living, su carrera solista, todo lo que fue hasta Parte de la Religión, finales de los 80. Y bueno, y un Fito Páez, ¿no? Que arrancaba también y que era impresionante la carrera.
1: Esa década del 90 fue tremenda, chicos.
0: Sí, esto es finales de los 80, Esto es finales de los 80.
2: Y los
0: ahora.
2: Redondos.
0: Sí,
1: esto es 87.
0: Claro.
2: Esos ahora, tres con los redondos. Tremendo.
0: La novedad, ¿no? Es que la repercusión de Soda Stereo trasciende, y de varios de ellos, de muchos de ellos, trasciende por primera vez los límites del país, porque pensemos que había, bueno, notables artistas nacionales, había un montón de todas las épocas y en todos los géneros, pero ya había habido una primera generación del rock nacional con artistas talentosísimos. Ellos lo que hacen es como quebrar esa barrera, haciendo historia y llegando a otros países con muchísimo éxito. Soda Stereo estuvo al frente de esta avanzada, ¿no? Con discos que ya tenían un montón de hits, como Nada Personal, Signos, y empieza lo que se conoció como la Sodamanía.
1: Claro.
0: Por eso este libro se llama Sodamanía, está en esta analogía local de la Beatlemanía, pero la verdad es que no es tan descabellada si se ven los videos de la época con cientos de personas persiguiéndolos por un autógrafo, miles de personas a los gritos en los conciertos, desmayos de las chicas incluidas.
1: Era tremendo.
2: Y eran todo Latinoamérica.
0: Sí. Sí, bastante. Sí. Perú era un éxito, Chile era un furor, Colombia. Digo, los artistas colombianos de hoy, Shakira, Juanes, cualquiera, te dice que su mayor influencia musical fue el rock nacional, el rock argentino.
1: Sí, Maná te lo decía.
0: Maná, bueno, claro, los mexicanos.
1: Pero aparte México, porque era brutal la incidencia, eran, sí, eran tremendos, eran demasiado buenos.
0: Para que se den una idea también de las cosas que logró Soda Stereo en este recorrido, ¿no? Ahora quiero contar una cosita del Festival de Viña. Pero hay algo notable que pasó, por ejemplo, cuando ellos llegan a México por primera vez y los llama Televisa para presentarse. Televisa hacía todo playback. Y Soda Stereo dice, nosotros tocamos en vivo. No, pero acá no hay modo de que toquen en vivo, entonces no tocamos. Y estaban a punto de bajar, si sé cómo nos vamos a perder a Soda Stereo. Tipo, es el furor. O sea, vamos a hacer pico de rating, es imposible. Bueno, tuvieron que salir a comprar equipos y montar un estudio para que ellos tocaran en vivo. Obvio, era una obviedad, pero digo, fueron los primeros artistas en la televisión mexicana en tocar en vivo, por ejemplo, digo, hitos, ¿no? Otro de los hitos que esto, ¿no? Que sucedió fue en el Festival de Viña del Mar. Dos noches tocaron el 11 y 12 de febrero del 87, que fueron clave. Arrancaba ese año, arrancaba el 87, los presenta el anunciador, ¿no? Quien estaba al frente del público y dice, muchachos modernos, peinados modernos, vestimentas modernas, canciones modernas, este rock que comenzó en la Argentina ya trascendió las fronteras de América, aunque ustedes los mayores no lo entiendan, ¿no? Digo, les estaba hablando a otro público. Bueno, los gritos de los fans se apoderaron del anfiteatro de la Quinta Vergara. En el medio se corta el sonido, ellos retoman igual como si nada, retoman, siguen cantando. Lo que pasa es que, claro, a ver, no se puede entender la sodamanía sin pensar en lo que sucedió en Viña del Mar. Primero porque además pasó otra cosa a nivel político. El día que ellos se presentan por primera vez, hubo graves incidentes y represión afuera de la Quinta Vergara. Recuerden, todavía Pinochet en el poder. Mientras Soda Stereo tocaba, en el exterior se congregó un grupo de docentes, protestaban contra el régimen militar, que, entre otras cosas, había hecho un despido masivo de 8.000 profesores. Y ellos sabían que solo iban a tener una repercusión internacional si se presentaban en ese momento. Ahora, la TV local, por supuesto, estaba cooptada por los militares, no lo transmitió, pero en el resto de los países de Latinoamérica se vio toda la represión, ¿no? Y toda la fuerza de los carabineros chilenos contra estos, esta manifestación pacífica que hicieron maestros y profesores despedidos, estos 8.000 despedidos en pleno régimen. Para mí también es esto, ¿no? Es como esta postal de Latinoamérica con estos contrastes. Tenés una banda súper exitosa tocando, la gente disfrutando, ¿no? No sé, como esto, una tendencia, un movimiento en expansión, en crecimiento sin límites, y tenés a 10 metros la cana golpeando a la gente y reprimiendo en la calle. Sí. O sea, esto, ¿no? Como esa foto de esa Latinoamérica de ese tiempo. Y decía esto, ¿no? Sirvió como primer paso para conquistar Latinoamérica. Vos nombrabas a Ohanian. Bueno, él fue el productor de,
1: sí, claro,
0: ¿no?
1: Sí, sí,
0: Alberto Ohanian con su productora. Sí. No fue azaroso, dice el autor de este libro, ¿no? Alan Kelly Márquez, dice, lo de Soda Stereo no fue azaroso, no fue suerte. Hubo un trabajo previo de Alberto Ohanian con su productora y colegas chilenos y peruanos que prepararon el camino para que pudieran lograrlo. Y abarca el costado comercial, de producción musical, artística y la imagen. Todo fue preparado para generar un impacto determinado en cada uno de los países.
1: La radio tuvo mucho que ver en el éxito de Soda. Mario Pergolini era fundamental en el éxito de Mario.
0: Bueno, él tenía una amistad personal, sí, con Cerati, que después medio, sí, se quebró, trataron, sí, de recomponerla, pero nunca fue lo del
1: más,
0: principio.
1: Es más, él creo que cuando hicieron la gira mexicana,
0: te digo,
1: él fue
0: esto, él cubrió la, él claro, cubrió esta gira, claro. Mario Pergolini cubrió, esta gira, sí, para Badía y Compañía.
1: Ah, mira, él cubrió, pero esta gira, sí, para, sí, Badía, sí, él viajó, porque me acuerdo que estábamos en Rock and Pop y él...
2: ¿Qué maestro, Juan Alberto?
0: No, bueno, sí. Juan Alberto,
1: sí, Juan Alberto, claro, para el rock, sí, nacional, maestro, era una vez. Sí, sí, sí. Esos sábados ómnibus eran un placer, como cerraban todo.
2: Como bueno, escuela del rock.
0: Totalmente.
2: Nacional.
0: Bueno, y esto último que a mí me parece súper importante, dice, con la llegada a ciudades que no estaban preparadas a ningún nivel. Digo, no está, ciudades que no estaban preparadas ni a nivel de escenario, infraestructura, sonido. Y Soda Stereo profesionalizó el continente. Uh-huh.
1: los dos. Una cosa hermosa.

0: estaban.
1: No, pero... pará, ¿qué tanda?
0: ¿Qué manija?
2: No, no, no hay ninguna tanda. Me tocaste este
3: todo el tema.
2: Está muerto.
0: Completo,
2: chico. ¿No seguís?
0: Si nos están siguiendo por YouTube, estamos viendo imágenes de la primera fecha que ellos hicieron en Viña del Mar, con un Cerati, con un Luquete, que te digo que parece salido de The Cure.
1: Venían los chicos, claro, venían los chicos a la puerta del submarino amarillo, peinados todos como ellos. Obvio. Todos jabón de lavar la ropa, jabón amarillo, se lo ponían al pelo así. Parecía. Así terminaron todos, con problemas capilares.
3: Robert Smith.
1: Tremendo.
0: No, no,
1: chicos,
0: bueno,
1: 21:49. Acá, el Ortiva se llama El Pulpo. Yo les quiero decir, es el pulpo y con el zorro.
3: El otro
1: son
3: también.
1: Dos animales.
3: El zoológico.
1: El zoológico.
2: Hagan lo que quieran. ¡Asesinos!

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5: Exactamente. Viví 15 años en Londres porque bueno, dedico a Shakespeare, y ahora estoy de vuelta en la patria. Y en 15 años, solamente dos personas muy recalcitrantes discutían que las Malvinas eran británicas. El resto, de una mayoría abrumadora, sí, decían y pensaban que eran argentinas. Bueno, mi nombre es Sergio y participo por cualquier sorteo.
6: Las entradas del cine multiplex.
7: Claro, para ver el partido.
6: Hola, Marce. Claro. Hola a todos. Si viene un marciano, hagan un último momento urgente, por favor. Yo me voy con él. Los quiero mucho. Gracias por el divino programa. Besos miles de Nati de Mar del Plata. Todo lo que está imponiendo este gobierno es cruel, bizarro, deplorable, dice Néstor. Gracias, Valeria. Muy bueno tu comentario, como siempre.
8: Gracias.
6: Sos encantadora, dice Ana.
8: Bueno, gracias.
6: Vos, el resto son una porquería. Hola, querida Marcela y equipo. Desde el interior seguimos viendo algunas cosas que se deciden en Buenos Aires como cuestiones municipales. Cosas que solo le pasan al poder central. Esencialmente unitaria. Hernán Bozzo, sí, lo entiendo perfectamente. No te lo voy a discutir y lo comparto. Es más, lo comparto. Ahí tenés otro, dale.
9: Uno de los momentos más lindos que tengo es cuando comienzas a hacer tus análisis pequeños, análisis históricos. Gracias. O de temas genéricos, pero todos muy, muy importantes. Me encanta. Es como una gotita de felicidad, pero es, para mí es el momento más hermoso. Quería decirte eso, decirte gracias. Mi nombre es María La Paz.
6: Gracias, María, te mando un beso muy grande. Hola, equipazo, creo que no debemos olvidarnos de quien fue seguramente un gran catalizador de los hechos de mayo, el mismísimo Napoleón Bonaparte, que al tomar como prisionero al rey Fernando VII y con la caída de la Casa de Sevilla en 1810, la Junta de Sevilla, en 1810, pues, te casa y es junta, precipitaron de manera decisiva las decisiones tomadas en Buenos Aires. Le Petit Caporal indirectamente colaboró con la gesta de mayo, cariños de Mar del Plata. Sí, tiene que ver con un proceso que se llama Revoluciones Atlánticas. Cariños de Mar del Plata, dice Pablo, y obviamente mucho tenía que ver la situación. Se tomó la situación de España como punto de partida para esto. Dale.
10: Te habla Claudio Pernigotti de la ciudad de Mar del Plata. Muchísimas gracias por hacer ese recorrido de mi héroe, de mi campeón, de mi todo, Diego Armando Maradona.
8: El de todos.
6: Eso de los pasantes es viejísimo, Marcela. Mi papá me contaba que en los años 30, 40 estaban los supernumerarios. Sí, claro, que eran pasantes, mirá, que no cobraban y esperaban que se produjera alguna vacante. Es más, hay una película argentina que se llama, sí, Rodríguez Supernumerario.
7: Sí, con, sí, claro,
6: me acuerdo, con Pepe Arias.
8: Mirá.
6: Que nos relata esta situación. Yo no vi la película, pero en los 60 Osvaldo Pacheco hizo una remake. Creo que en la original trabajaba Pepe Arias. Sí, claro que sí. Saludos, Jorge.
11: Chicos, un baile griego similar, que la volví a ver la película, pero argentina, no sorba el griego. Es Cenizas del Paraíso, que baila Baraglia con
6: Sergio. Sí,
11: es una gran locura. Sí, qué escena. Bien, qué sí. Cómo lo disfruté más. Sí. La vi en el cine, pero ahora la vi de nuevo, creo que en movie. Me encantó. Sí. Realmente, porque yo me acordaba de aquel baile icónico de solo el griego. Bueno, gracias, me encanta el programa.
6: Gracias, mi amor. 21:56.
8: Dios mío.
6: Terminar un programa así, no es una tragedia.
12: ¡Buena noche!
6: No, pero
8: ¿qué hace?
6: Escuchame, ¿por qué le abren la puerta a este sujeto?
12: ¡Galleta!
6: No, ningún metralleta, se canta la, solo. ¡Ea, ea, pepera! No, ¡ea, ea, pepera!
7: ¡Qué olor tiene la pólvora!
6: ¡Qué gusto tiene la sal! No, salta violeta eres Carlitos Escaciota.
7: Yo digo salta vereta.
6: No, esto es una cosa horrible. Roba, roba aquellas frases que nos hacían felices de niños para hacer esta porquería.
7: No me digas así que me pongo mal y cuando me pongo mal me dan una gana de
6: pegar
8: una
6: tira. No, peor. Sí. Aparte un payaso que viene armado. ¿De dónde se ve eso? Ay, bueno, hay varios payasos armados, pero no importa.
7: Hay una horda de payasos armados.
6: Es verdad, usted vendría a ser un payasito más.
7: Pero claro, yo soy fiel a mi jefa, la Patricia.
6: Sí, bueno, otra payasita.
7: Tenemos poco tiempo. Hoy escuche, vengo con algunos programitas.
6: A ver, cuénteme.
7: Tengo dos minutitos, pues tenemos la despedida toda.
6: Sí.
7: Traje programas infantiles.
6: Qué lindo, me encanta eso. Qué creatividad. Nota.
7: Este es de tu época.
12: A ver.
7: El original. ¿Te acuerdas de Mónica y sus amigos?
12: No. No, para nada. Mónica y sus amigos. No te quiero cagar el sketch, pero
7: Mónica y sus amigos.
12: No, para nada.
7: Nunca vieron Mónica y sus amigos.
6: No, yo ni sabía que existía algo que llamaba Mónica y sus amigos.
7: Por favor, chicos, ¿qué? ¿Pero dónde
12: hubiéramos ensayado?
7: Dentro de un raviol.
6: No, no vivía dentro de un raviol, pero no recuerdo. No creo que si llamamos, hacemos una entrevista entre la gente, nadie se acuerde de Mónica y sus amigos.
7: Mónica y sus amigos, la pueden buscar en cualquier lado.
12: No, no, ya mismo, lo voy a buscar.
6: A ver la cara de Mónica, ¿quién era Mónica?
7: Que parecían que
6: yo me acuerdo de Gigi Roy.
7: Zarpada de Fafofa.
6: Me acuerdo de Julieta Magaña.
7: Era un dibujito animado, no me traigas a
12: No, para nada, nunca lo vi. Parece que existe y tiene traducción en español.
6: Bueno, y Mónica entonces, y ¿qué es lo que quiere hacer con eso?
7: Yo tengo un programa nuevo.
6: ¿Cómo se llama?
7: Hegemónica y sus amigos. Es una bandita de amigos que discrimina negro, gordo, feo.
12: No,
7: Hegemónica
12: ser.
7: Y sus amigos, programa no para los chicos ser. Nuevos que aprendan que hay una raza superior que es la que tiene que entrar. ¿Se acuerdan de la asombrosa excursión de Samba?
12: Sí.
7: Ese
12: sí,
7: programa... Sí. Mega Cuca.
6: No, era ningún Cuca y era muy lindo. Me
12: enseñaba
7: mi historia. Yo tengo la versión nueva, sí. La que corresponde a esta época.
6: ¿Qué?
7: ¿Cómo la se... asombrosa exclusión de Samba.
6: No.
7: Un programa en el que se excluye al niño por ser morocho, formoseño, Cuca.
6: No.
7: Y estamos armando.
12: De Clorinda era Samba.
7: De Clorinda, comía chipá, dejate de joder.
6: Pero son muy malos. Yo le aviso que vamos a empezar a hacer una mega concurso con los oyentes de las distintas provincias. Vamos a buscar el genio de la República Argentina.
7: Va a ser de Capital, seguro. ¿De dónde lo crees que sea?
12: No, es así. Para
7: ¡dale que te venga uno de Rosario!
6: No, porque usted...
7: Córdoba, que es un país que yo quiero tanto.
12: Me imagino.
6: Córdoba es un país.
12: Sí, Marce.
6: Córdoba es una provincia.
12: No, pero tiene lógica.
6: Sí, entiendo por qué. Pero Córdoba es una provincia.
7: ¡Mendoza! Puede salirle un genio.
6: Sí.
7: Pero después te viene con esa provincia... Fíjate que ni la inteligencia artificial te reconoce tu
12: mamá.
6: No, déjese de joder que ustedes son los
7: el
6: que...
7: El mapa que mostró el presidente el otro día, que no estaba Tucumán.
6: Sí, no estaban las Islas Malvinas tampoco. Bueno, no estaba el taco de la bota de Santa
7: ahora,
6: Fe.
7: Si las Islas Malvinas son de Inglaterra, Tucumán...
6: Y Entre Ríos tenía una expansión sospechosamente incalculable. Lo de Misiones era tremendo también.
7: Bueno,
6: qué sé yo.
7: Uy, ya no tenemos que echarme sí. mucho.
12: Tardísimo.
6: Bueno, no sé, tardísimo. Mire, a mí me quedaron 3 millones de mensajes. ¿Te das cuenta que no puedo trabajar con usted?
7: No,
6: usted es violento. Violento me viene con Hegemónica y sus amigos. Ahí me viene a presionar el otro ridículo de Fede Sanabria, Charlie de Andrés. Esto termina mal, esto termina los tiros. Sí, peguen un cuetazo a los
7: chicos,
6: dos.
7: A ver si se van un ratito o si no vienen casi la tribuna. Ahí está. Sí.
6: Escuche, tengo los ganadores de las entradas. Sí, bueno, tengo los ganadores de las entradas Cine Multiplex. Sergio, DNI terminado en 069. Y Adelaida. No diga nada, No diga nada.
12: Se tiene
6: DNI,
12: que calmar.
6: No.
7: Gran ciudad de Australia.
6: DNI terminado en 387. Así que amigos. Me llevo los mensajes y los leo en casa, así que llámenme por teléfono que se los leo uno a uno. y mañana nos encontramos. Los quiero, los amo y después mañana también
7: mañana
6: agradezco el libro que me mandaron.
7: Pero basta.
6: Bueno, che, basta, andate. Hasta mañana, mis queridos. Gracias, Jorgito.
8: Gracias, Marcela.
6: Adiós.
12: Por favor.
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8: Es la hora 22 en Buenos Aires, la temperatura 11 grados 2 décimas. Universitarios reclamaron con clases públicas frente a tribunales la aplicación de la ley de financiamiento. Además, los alumnos de los colegios Nacional Buenos Aires y Carlos Pellegrini iniciaron en minutos una toma. El informe de nuestro cronista Bruno Guiso.
13: En 15 minutos comienza la medida dispuesta por los alumnos de ambos institutos en reclamo por la ley de financiamiento universitario. Los estudiantes afirman que la desinversión en la educación pública se ve reflejada en el éxodo docente y en el deterioro de la infraestructura de los establecimientos educativos. En las asambleas de los tres turnos resolvieron la toma por tiempo indeterminado. La iniciativa contempla clases abiertas y exposiciones académicas. Bruno Guiso, Radio 10, siempre noticias.
8: Hay baja visibilidad por niebla en el AMBA y en gran parte de la provincia de Buenos Aires. Walter Villarreal, jefe de Operaciones Defensa Civil de Berisso, dio recomendaciones para circular.
14: Casi la mitad de la provincia de Buenos Aires está bajo esta alerta. Las luces saltan, lo que hacen es encandilar al auto que tenemos por delante, ¿sí? Y dificulta, lo mismo que las balizas. El auto entiende que estás teniendo algún desperfecto o algo y vas a parar la maniobra. Y entonces confunde al conductor, lo que estás detenido. Entonces evitamos no circular con baliza, sí tomar esa precaución de mantener una distancia más larga entre vehículo y vehículo, por si tengamos que hacer alguna maniobra, nos dé ese marco.
8: Al fenómeno climático se suman cierres por obras en la autopista de la ciudad. Amplía Nora Costa.
15: Esta noche se cerrarán por obras varias autopistas desde las 22 y hasta las 5 de la mañana del miércoles. De Lepiane Mano al Centro estará completamente cerrada. Las alternativas son General Paz y Perito Moreno o General Paz, Alberdi, Bruix, Directorio y San Juan. También se cerrará el Paseo del Bajo y la autopista Ili hacia el norte y Avenida Cantilo. Son alternativas Libertador y Figueroa Alcorta y para pesados Costanera Rafael Obligado. Recomendamos circular con extrema precaución, ya que hay baja visibilidad por neblina y bancos de niebla. El fenómeno meteorológico se extenderá durante la madrugada y la mañana del miércoles. Es vital utilizar las luces bajas encendidas y respetar la distancia de frenado entre vehículos.
8: La venta de electrodomésticos no repunta. Roberto Slobodianuk, integrante del Consejo Directivo de CAME, reconoció que la prioridad del consumidor es comprar comida con tarjeta de crédito.
16: Nosotros le llamamos que hoy es la economía estomacal, en el buen sentido, porque es la economía del estómago. La realidad, digamos, fea de tener que financiar con tarjeta de crédito el alimento diario es una muestra de que esto realmente es un círculo vicioso del cual no se está pudiendo salir.
8: Las reservas del Banco Central superaron los 47 mil millones de dólares. Llegaron a ese monto tras el desembolso de los 1.000 millones del Fondo Monetario Internacional, así tocaron su mayor nivel en casi 7 años. Crece el escándalo, la causa Cuadernos. La ex esposa del chofer Oscar Centeno negó conocer el contenido de los mismos que vio en un ropero y que no recuerda haber declarado sobre bolsos con dinero. El abogado Carlos Veraldi resaltó que en el acta de noviembre de 2017 aparece la firma del juez Claudio Bonadío, pero que Hilda Horowitz dice que declaró ante el fiscal Carlos Estornelli. En tanto, el abogado Maximiliano Rusconi pidió extraer el testimonio del encargado del edificio de la calle Uruguay, ampliar y el saca.
17: El abogado Maximiliano Rusconi, que es defensor del ex ministro Julio De Vido, pidió que se extraigan testimonios de la declaración de Julio César Silva, quien es el encargado del edificio de la calle Juncal y Uruguay, donde vivía Cristina Fernández de Kirchner, para que se investigue lo que este hombre dijo ante el tribunal en una audiencia que ocurrió la semana pasada, cuando contó que había sido víctima de presiones del juez Claudio Bonadío, por supuesto ya fallecido, y del fiscal Carlos Estornelli. El hombre, palabras más, palabras menos, lo que dijo fue que a la hora de declarar en calidad de testigo, le hicieron saber que conocían, por ejemplo, la composición de su familia, le hicieron saber que se habían dado vueltas por el barrio y que él tenía que hablar de bolsos y de personas que visitaban este edificio de Juncal, Uruguay.
3: Mundial 2026.
8: Continúan llegando los jugadores de la selección argentina tras terminar la temporada en Europa. Enzo Fernández, uno de los números puestos en la lista de Scaloni, habló sobre su estado físico de cara a la Copa del Mundo.
18: Muy contento de estar acá otra vez en el país. Me encantaría ver la lista y estar el nombre ahí mío, así que nada, vamos a esperar, disfrutar al máximo y dar lo mejor.
8: En la ciudad, la temperatura 11 grados 2 décimas, humedad 88%.
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0: Martín. Muy buenas noches, señoras, señores. Estamos dando comienzo a Esto es Todo, amigos. Ustedes saben que por las próximas dos horas las y los vamos a acompañar con cosas que tenemos preparadas, información, música, cosillas, risas, pimpollos y carcajadas. Está como siempre con nosotros ella, Irene Córdoba. ¿Qué es Córdoba? ¿Cómo estamos?
1: Pero muy bien, Luchito, muy bien.
0: ¿Todo liso por ahí?
1: La vida sonríe.
0: Me alegro tanto. También lo veo al señor Fernando Alonso
2: con nosotros. Aló, Lucho, ¿cómo estás?
0: Bien, che, todo en orden.
2: ¿Has pasado bien el fin de semana? ¿Largo?
0: Sí, sí. Bueno, no, yo no, largo no lo tuve.
2: Claro.
0: Pero sí, lo pasé muy bien.
1: Otro sobreviviente del locro, Alonso. También hizo locro. Sí, sí. Para una multitud.
0: Ah, hiciste 13, para mucha 13. Gente. 13.
2: No, 13.
0: 13. Bueno, ¿y cuántas porciones clavaste?
2: Dos por persona.
0: Dos. Ah, bueno, 26, es mucho. No, está abundante. 13. ¿Le pusiste todo?
2: Menos patita.
0: Patita de mierda. O sea, patita a mí no me gustan tampoco.
2: Menos patita. Después sí. El resto lo que venga. Mm. Sí, y quedó.
0: Ah, que bueno, eso también
2: está bueno. Está bueno porque viste el recalentadito, sí. Tiene mejor.
0: Sí, habla en plano, por favor, porque si no se me pone nervioso el pulpo. Levántate sí. un poquito el micro.
1: Está muy bajo. Alonso.
2: Estoy aprendiendo. Vamos, sí. Vamos.
1: A una cuarta. Tenés razón. A una cuarta.
0: Sí. Yo te lo iba a decir, pero bueno, saltó primero.
2: Es verdad.
0: El más exigente que tenemos acá del equipo que dijo.
2: Habla derecho.
0: Y dijo una serie de cosas que no podemos.
2: Sí, menos mal que yo no tenía
0: auriculares. Epítetos y cosas por el estilo. Bueno, pero dale.
2: Sí, no, el recalentadito queda bien, ¿eh?
0: Sí.
2: El recalentadito del locro.
0: No, que es muy rico.
2: Espectacular, sí. Muy, muy, muy rico.
0: No, yo ayer advertía un poco a nuestros oyentes que hay que tener cuidado con la fermentación del locro. O sea, que no hay que dejarlo fuera de la heladera. No. Y que hay que meterle frío casi al toque después de que se cocina, ¿viste? No dejarlo enfriar en la olla y que quede hora, porque si no empieza a trabajar en bacterios.
2: Pequeños bichos.
0: Pequeños animales. Un saludo al pulpo ya que está en la operación. Vamos, ¿todo bien? Cristina Chiesa y Mauro Gago en la producción y la puesta al aire de este programa. Bueno, ¿qué hacemos? ¿Contamos cosas o no contamos cosas?
1: Y no sé, Lucho, ¿vos qué decís?
0: Y bueno, pues, zapatero a tus zapatos, decía Marx.
1: Y dale.
2: Justo zapatero.
0: Si no estoy entendiendo muy bien lo de zapatero. Estoy buscando un poco las razones. Está difícil.
2: Está difícil.
0: Bueno, no. También la acusación en medio de tu changa, a través de la hija, que no es tráfico de influencia de una empresa, anda, ¿viste? Sí. Estos sistemas de persecución judicial también son complejos, tienen sus marañas, lo estamos viviendo acá en Argentina, con la causa Cuaderno, todos los días hay novedades en las cuales dicen, che, a mí me extorsionaron, a mí me
2: persecutaron. Vergonzosa la novedad.
0: Y nadie dice nada, ¿entendés? ¿Cómo se naturaliza eso, viste? Ay, Dios. Y está el gemelo digital también, Tapiter Til, la encíclica papal, todo eso arma un combo alucinante como para que estemos entendiendo, tratando de entender qué es lo que está pasando en Argentina. Ustedes saben que el viernes el gobierno sacó el gemelo digital, que no es una frase de Luis Alberto Spinetta, es una cosa rarísima que tiene que ver con la vulneración de la intimidad de las personas y de los datos de las personas. Eso es lo que está haciendo el gobierno en este momento a partir de un acuerdo con Peter Thiel, que es este enigmático personaje multimillonario que no cree en la democracia porque eso no está en línea con la libertad, así lo plantea él, ¿no? Y que se compró acá su casita de 12 millones de dólares, ahora se compró unos terrenitos.
1: ¿Qué va a hacer? Me da miedo. Una quintita. Me da miedo.
2: Unas quintas.
0: Da mucho miedo.
2: Mandó a los chicos a la

0: Escuela,
1: sí,
0: anotó a los chicos acá, sí. En Buenos Aires.
1: Oh, Dios. No, es una cosa... A ver, ¿por qué dije que el combo tiene que ver con la encíclica papal? Porque la encíclica, estuve leyendo a la tarde todo lo que pude, digamos, como para... Magnífica Humanitat.
0: ¿No? Magnífica Humanitas, sí.
1: En realidad es una continuación de Rerum Novarum, que era... No una continuación, sino Rerum Novarum fue una encíclica muy importante, el Papa León XIII, que... Rerum Novarum en latín significa así como ante las novedades que hay, ¿no? Ante los nuevos hechos. A ver la traducción literal, porque viste que las encíclicas siempre van en latín, de las cosas nuevas, así es la traducción literal, o de cosas nuevas. Y entonces ahí se hizo el planteo, la Iglesia hace un planteo muy importante respecto de lo que había sido el proceso de la Revolución Industrial en el siglo XVIII y XIX, y pone una serie de conceptos muy importantes de la doctrina social de la Iglesia, de los derechos de los trabajadores, bueno, todo lo que en ese momento... Y esto tiene que ver, esta encíclica, después, por supuesto, en estos días voy a profundizar una vez que la termine y podamos conversar con gente que trabaja más específicamente sobre teología y sobre estas formas que tiene la Iglesia de comunicación, pero es una encíclica papal alertando a la humanidad entera sobre estas bestias que andan dando vuelta en el mundo, como Peter Thiel, que se quieren quedar con todo y ser multimillonarios y abandonar a los frágiles y los débiles. Uh-huh. Así, y si hace falta que seamos menos en la humanidad, no importa que seamos menos, mejor. Bueno, es realmente muy impactante, es una voz que es una flecha envenenada en contra de todo este espíritu meritocrático, viste, descartador... Todo lo que representa un poco Silicon Valley y el Lomba, todos los amigos de Milei. Va derechito todos. Ahí. Se la recomiendo, además, porque se puede bajar en PDF, en la compu. Está traducida en la página también del Vaticano, vatican.va, así se llama la. Y es interesante leer, porque tiene una consistencia hasta literaria, ¿viste? Está tan bien escrita. ¿Viste? Cuando decís, bueno, acá hay gente que está sabiendo utilizar el vocabulario, cosas que están muy ajenas a la vida de Peter Thiel, que dice yes or not. Claro. O chicken or pasta, claro. Digamos, ¿no? Claro. Es un tipo bipolar, digamos, o binomio. ¿Cómo sería? Como hacen las computadoras que operan con el 0, 1.
0: Ceros y unos.
1: Eso es binario.
0: Eso es binario.
1: Bueno, eso es, ¿no? Operan así, de esa manera. Ganamos, perdemos. Todo el tiempo es una estrangulación del pensamiento, un estrangulamiento del pensamiento que es muy, muy, muy impresionante. Así que se los recomiendo. Por supuesto, iremos en el programa desarrollando. Ahora... Respecto del día de hoy, y muy en línea con lo que plantea la encíclica papal y lo que está planteando la Iglesia a nivel occidental, digamos a nivel global, el gobierno saca hoy una resolución quitándole a gente que son personas con discapacidad, personas trasplantadas, los pacientes oncológicos, sacándole los pasajes gratis que tenían en larga distancia, para poder trasladarse de distintos lugares del país a los centros de salud en los cuales estén haciendo sus tratamientos. Yo conozco mucha gente que utiliza estos servicios. Ya venía el año muy trabado, esto de la gratuidad de estos pasajes, venía muy trabado porque había que tramitarlo como un mes antes y no lo daban y a veces lo daban. Son el combo de gente que utiliza este recurso que financiaba el Estado a través de pagarle a las empresas de colectivos de larga distancia los pasajes que utilizaban, o parte, gran parte de los pasajes que utilizaban discapacitados, que son un millón y medio anual, no es un volumen enorme, pero bueno, se lo sacó. Ahora, ¿cómo es la resolución esta 28-2026 que sale hoy? En realidad dice que el derecho sigue vigente y es obligatorio para los transportistas. O sea, las empresas van a tener que absorber la gratuidad de estos pasajes. Y además dice, la Comisión Nacional de Regulación del Transporte, la CNRT, va a tener que supervisar que las empresas siguen emitiendo boletos sin cargo. No lo están pudiendo hacer ahora. Imagínate a partir de ahora que está desregulado. Algunas declaraciones de Valentina Bassi. Valentina, además de ser actriz y de tener un niño discapacitado con una capacidad distinta... es una activista del tema de discapacidad. Entonces dijo, ya hace más de un año que se volvió muy difícil conseguir los pasajes, siempre fue difícil tramitarlos, y ahora con esta medida ya está, va a ser literalmente imposible. Y los de la Cámara de Empresas de Larga Distancia sacaron un comunicado diciendo que señalamos la inconsistencia, por un lado, de desregular el sector, porque ustedes saben que en la medida anterior se quitó el servicio, el transporte colectivo de larga distancia como un servicio público.
0: No.
1: Pasó a ser un servicio, hace lo que vos quieras, se llama el servicio. Y al mismo tiempo, dice la Cámara, pretender que las empresas absorban indefinidamente, sin compensación alguna, las cargas propias de ese régimen. O sea que no lo van a hacer. Y además, con el nivel de desmantelamiento que hace el Estado de los distintos organismos de Contralor, imagínense cuánta gente de la CNRT va a poder estar fiscalizando estas cosas, ¿no? Valentina Bassi dijo que hay personas que vienen del interior a hacer todo tipo de tratamientos, que tienen hijos con cáncer y no van a poder viajar. Todo el tiempo están poniendo trabas y el desconocimiento de cómo funciona la dinámica de una familia con discapacidad es crueldad pura. Es eso lo que está pasando. Imagínense a gente que tiene que viajar una o dos veces por semana de distinto lugar para hacerse un tratamiento oncológico o porque no tiene la capacidad de poder viajar solo. En realidad también el subsidio era para un acompañante. Viste que hay gente que dice, ah, pero no es, no vidente, o sea, bueno, tiene que ir con alguien que lo acompañe. También se le pagaba el pasaje a la compañía. Pero esta decisión va en línea con la crueldad de este gobierno y va totalmente en línea también con la crueldad que hoy está denunciando la cúpula de la Iglesia. A mí me parece que ahí hay una consistencia muy importante, porque por eso decía Rerum Novarum, para entender qué es lo que pasaba en el siglo XIX respecto de la revolución industrial y cómo estaba el mundo del capitalismo llevándose todo a la boca y al estómago y dejando afuera a enormes cantidades y porciones de la población, ¿no? Por eso pasó lo que pasó en el siglo XIX, que todos sabemos, había un grupo de gente que estaba defendiendo esa forma de producción, los modos de producción nuevos, y en el medio nace la teoría marxista para contrarrestar todas las maldades de ese capitalismo desenfrenado que no hacía otra cosa que explotar a las personas, ¿no? Así que estamos en un escenario muy parecido, pero un siglo y medio después, y alrededor del tema de inteligencia artificial que el gobierno está utilizando para este tipo de políticas. Lo dice en el spot publicitario. Sí. Hay un spot publicitario donde dice que sí, de ahora en adelante vamos a utilizar el gemelo digital para saber si necesitas, qué haces, qué no haces, si te corresponde o no te corresponde. Es un nivel de descontrol. Estamos dejando en manos de gente como este, Peter Thiel, cosas de un nivel de intimidad impresionantes. Ahora, mientras tanto, el gobierno se reunió, ¿viste, Fer? Hoy a sí. La mañana se reunió, estaban. Fue una escena tan tierna, había tanto amor ahí, tanto cariño.
0: Todos sonriendo en la
1: todos
0: foto,
1: sonriendo.
0: ¿Viste?
1: Estaba Adorni.
0: Estaba Adorni como anfitrión y estaban dos enemigos íntimos hasta hace unas horas, ¿no?
1: Santiago Caputo.
0: Y Martín Menem. Y estaba Karina y estaba Patricia enfrente.
1: Patricia enfrente, Santilli, Luis Caputo. Ignacio David, que es el secretario de Asuntos Estratégicos. Está Lule Menem también.
0: Claro. Hubo mucho durante el fin de semana, mucho gesto para charlar, ¿no? Sobre sí. Todo de Caput.
1: Impresionante que estemos hablando de una pelea de fondo entre los Menem,
0: una estupidez.
1: Y Caputo. Sí, pero hay algo más. Es una estupidez sobre la cual el famoso periodista ruso y qué sé yo, todo lo que se armó sobre sí. Eso. Pero se están peleando feo, hay una disputa de intereses importante.
0: Sí.
1: Y además esta cosa que de la repetición, ¿no? Son los mismos tipos que en la década del 90 también se repartían, orejeaban las cartas y se las repartían entre ellos. Si está. Bueno, después vas a profundizar sobre
0: dale,
1: esto.
0: Dale.
1: Pero entiendo también, Fer, que hay algo muy importante que anunció el presidente y sale un poco de esta reunión, que es la serie de leyes que van a mandar al Congreso Nacional, como el Super RIG y la regulación del lobby.
0: La regulación del lobby es una cosa increíble.
1: La ley de ludopatía y la ley de etiquetado frontal.
0: Sí, quitan los octógonos.
1: ¿Quieren sacar los octógonos rojos?
0: Sí.
1: No me acuerdo que esto cuando pasó, ¿viste? Había un alfajor de estos que nos gustan a todos.
0: Sí.
1: Que empezaron a tener sellos negros. Y claro, obvio, te compraron alfajor, no es joda. Y todos los comentarios de la derecha es, te arruinan la vida, todos te arruinan la vida. Claro, porque no es lo mismo tener un alfajor con octógonos que sin octógonos, estéticamente. pero sí es mucho mejor en términos de salud. Y para eso la ley de etiquetado tiene que ver con la salud, no con la estética.
0: Digamos. Te juro que yo lo uso, ¿eh? Te juro que yo, no, digo, si me da mucho antojo, compro.
2: Que nos
0: lo
2: acostumbramos a ver que. Claro. Ojo, atención con esto.
0: Mucha sal, mucha
2: ¿sabés
0: azúcar.
2: Sabés lo que estás comprando.
0: Mucha sal, mucha azúcar, muchas grasas trans.
2: Grasa saturada.
1: Sí, claro.
0: Digo, yo lo pienso más de una vez. Ahora, ¿viste que el lobbying nunca para? No,
1: no
0: descansa.
1: Claro, no, no.
0: Sí, desde que salió, eliminaron primero la ley de góndolas.
1: Sí, sí, sí.
0: Y ahora esto, que también es otro favor de Milei,
1: la
0: ley.
1: Sí,
0: de
1: y que no les conviene, sobre todo porque las madres y los padres empiezan a regular, viste, a ver qué le dan y qué no le dan a los niños. Y mira, que es donde apunta la ley de etiquetado.
0: Claro.
1: Porque todos sabemos que un kilo de helado, para decir algo, no es una cosa sana para la salud, aunque sea muy rico. Mm. Es crema pura.
0: Claro.
1: Todos sabemos que no está bien comerse un kilo de crema helada. Y que por eso hace bien. Por ahora, si vos le pones el octógono al niño, el niño también empieza a aprender sobre su salud alimentaria.
0: Pero es más, inclusive, discúlpame, Lucho, inclusive te sirve para administrarlo.
1: Sí.
0: No te dicen no lo compres.
1: No, claro.
0: Pero el octógono te dice, che, ¿sabes qué? En vez de comerte un paquete de esa galletita que tiene todos los octógonos,
1: claro,
0: cómetelo en una semana. Cómetelo en 4 días.
1: Sí, sí.
0: Digo, te sirve también para eso.
1: Sí, sí, me parece que es una. Bueno, pero están rompiendo así sistemáticamente muchas cosas que tienen que ver con la vida pública, ¿no? A ver, siguen algunas retarías sobre García Cuerva y las cosas que le dijo a Milei, que también hay que decir que está muy en línea con la encíclica papal, todo lo que planteó García Cuerva en el Tedeum. Pero Milei hoy dijo, bueno, que eso del terrorismo en las redes, que dijo, bueno, no estaba de acuerdo. No me parece que personas diciendo algo en Twitter sea terrorismo, dijo. Terrorismo es cuando el Estado persigue a las personas o a gente poniendo bombas. La palabra de García Cuervo es un poco exagerada, dijo Milei, ¿no? Y dijo esto que me interesó, dice, la lógica de Twitter no es la forma en que la gente se vincula. Twitter es una forma de expresión y si no le gusta se baja de las redes. Interesante lo que plantea. Yo coincido bastante en el planteo de que Twitter es una red social, no es una forma de vínculo entre las personas. Pero evidentemente en el ámbito de la información está generando una distorsión importante, ¿no? Y además la cosa que genera terror también está presente en distintos lugares del mundo, todos lo sabemos. Se utiliza muchas veces estas redes sociales para, a través de una mentira, generar cierto terror, temor en las personas, encerrarte, etcétera. O sea que entiendo que es una polémica, pero en el cual el gobierno lo primero que hace es tomar distancia de lo que plantea la Iglesia sobre la utilización de las redes sociales, que ya es algo que venía diciendo el Papa Francisco también, ¿no? Ahora, no dicen nada de algo mucho más grave que hace el gobierno. Ayer salen todos en el gobierno a publicar el equipo económico, eran como 14 reposteos tiene de Milei, un mapa que hicieron esto, seguramente con el Peter Thiel este, ¿eh? Un mapa que hicieron con inteligencia artificial sobre el crecimiento de la economía en cada una de las provincias. Ah, solamente la provincia de Buenos Aires estaba que para atrás. La provincia de Buenos Aires que, como todos sabemos, la gobierna Axel Kicillof, que es peronista, marxista,
0: sí.
1: Populista, de todas las cosas que le dicen. El resto estaban todas las provincias de Cocó, muy bien.
0: Pero son tan brutos que se olvidaron de poner a Tucumán.
1: No está
0: pero
1: Tucumán.
0: Vos no podés creer.
1: Desapareció
2: pero
1: el
2: la
1: mapa.
2: Inteligencia artificial no. Es así.
0: Pero
2: fabula
0: el
2: todo
0: problema
2: el tiempo,
0: no es la
2: inventa.
0: El problema es que lo retuitea el presidente.
1: Claro.
2: El problema es que cualquiera que crea en eso,
0: que confíe
2: en la inteligencia artificial,
1: sí, pero
2: está perdido. Y si es el presidente, mucho peor.
1: Ese es el punto que el presidente lo
0: está perdido.
1: 14 veces. Gente del equipo económico.
0: No.
1: Gente, no pusieron Malvinas tampoco. Bueno, y al margen de eso, citaban en el informe los datos de el IAE Business School de la Austral. O sea, una. Sí. Una escuela de negocios de la Universidad Austral, que es una universidad que claramente no es así, no son unos peronistas rabiosos,
0: no,
1: progresistas,
0: no,
1: comunistas en contra
0: precisamente
1: de.
0: Precisamente no.
1: No, bueno, también Fernando Iglesias lo retuiteó.
0: Ahora me quedo más tranquilo.
1: Martín Yesa también, del macrismo, todo. Bueno, esos números que pusieron ahí, es todo mentira. Todo mentira.
0: Todo, ¿eh?
1: Pero no es que se lo estoy diciendo yo. Se lo dijo el presidente de justamente la IAE,
0: del Austral.
1: Consultor del Austral. Le dijo, el mapa de crecimiento económico que circula en redes sociales y que cita como fuente el informe económico mensual de marzo del mes, no fue elaborado por nosotros ni forma parte de ninguno de nuestros informes. Y Rapetti, que es el director de una consultora, mostró exactamente el mismo mapa, pero al revés. O sea, la única provincia que crece económicamente... No, es la provincia de Neuquén.
0: La de Neuquén,
1: el resto están todas pinchadas.
0: Claro, por la vaca muerta,
1: sí,
0: claro.
1: Obvio, lógico. Es muy personal. Ahora, es una mentira desde el Poder Ejecutivo Nacional, no es claro. Joda. Y si encima esto fue utilizando recursos novedosos, contratados recientemente de inteligencia artificial y Peter Thiel, y eso, es peor todavía.
0: Bueno, pero ahí está, lo que decía el presidente. No, no se puede escapar. Usted, si ve que mienten, se va.
1: Sí.
0: El problema es cuando lo retuitea el presidente de la Nación. Sí. ¿Cómo te vas? Si te lo dice el presidente de la Nación, y así estafaron en Libra, porque lo retuiteó el presidente de la Nación.
1: No, pero él dice que no, un presidente es una persona y que tiene derecho a hacer lo que quiera.
0: Bueno, pero también habla con el perro.
1: Ese es el argumento. Los perrijos.
0: Claro.
1: Así le dice, perrijos. Claro. Bueno, por eso les va como les va. Sale una encuesta de otra consultora. Están todas las consultoras midiendo en opinión pública a los integrantes del gabinete, a los candidateables. A Karina Milei le está haciendo un poco mejor. Ya no es el 74% de gente que la desprecia, sino es el 70%. Bueno, sí. Tiene una imagen. Y es la persona que maneja el gobierno, hay que decirlo.
0: Tal cual.
1: Y tiene una imagen positiva que no llega ni al 10%, che. Se ve que no cae bien. A pesar de que no habló nunca, ¿viste? Nunca hizo declaraciones públicas, nunca dio una entrevista. No. Siempre se le escucha decir sí, no y algún aplauso, nada más. Bueno, el jefe de gabinete, o sea, Adorni, tiene mejor imagen todavía que...
0: ¿Y Karina?
1: Sí, por unos puntitos, qué sé yo. Tiene 13,2% y Karina 9,7%.
0: Bueno.
1: Un poquito más. Por eso está pasando esto, ¿no? El 52% de los consultados dice que la situación económica está peor que hace un año y el 43,5% considera que estará peor también dentro de un año. Y además el 60% dice que el poder adquisitivo está peor o mucho peor que hace un año. Y el 51% dice que la economía está peor que en el año 2023. Es decir, no le está yendo bien al gobierno con este relato. Y la cosa se culmina para mí con una especie de una imagen muy fuerte que me da entre gracia, tristeza e indignación. Que es por conocer la parrilla del Tano, Pulpo, allá en la Avellaneda. Ah, está a 3 cuadras. Ah, mira vos, sí, conoce bien. Bueno, habían hecho una... La parrilla, había organizado el sándwich más de matambre a la pizza más grande del mundo, con 700 metros de largo. Habían puesto la mesa, estaban armando el sándwich. Sí, lo ponían ellos, la municipalidad puso las vallas, habían hecho una logística. Y en un momento la gente empezó a saltar la valla y a llevarse los pedazos de sándwich.
0: A morder ahí, a comer, sí, a cortar un pedazo.
1: Ni siquiera estaban terminados, todavía no los habían terminado de montar, ¿viste? Pero cuando vi eso dije, bueno, esto es una señal interesante.
0: Sí.
1: ¿Viste? Ojalá. Ya no es una señal solamente de la tengo hambre, sino es pegarle un codazo al que tenés al lado. Es distinto. Eso no se hace por hambre, eso se hace por impunidad, digamos, por esta cosa que está instalada a nivel de todo el país, que es te pego un codazo y te bajo los dientes apenas pueda porque primero estoy yo.
0: Claro.
1: Y es otra de las cosas que está también muy fuerte en la encíclica del Papa. Nadie se salva solo. Es un poco esta la idea que transmite esa encíclica, cuando en realidad lo que estábamos viendo era gente que se quería salvar sola. Y esto está permanentemente dando vueltas en la sociedad. Por eso me pareció una metáfora perfecta y, por supuesto, lamentable. Había videos, estuve viendo videos, porque la gente graba ahora con los celulares todo el tiempo. Somos la Argentina, decían. No es África esto. Esas son las cosas que hoy están dando vueltas de la Argentina de Milei, que es que cada uno pega un codazo y no le importa quién está al lado, porque lo que quiere es llevarse algo a la boca. Así como lo hacen los sectores que quieren comer un sándwich, también lo hacen los sectores que se quieren quedar con las empresas. Se están arrancando los pelos y hacen cualquier cosa, y hacen todo tipo de operaciones mediáticas con el gobierno, porque se instaló esta estética. esta forma de ser, que es que cuanto más orete seas, mejor, porque así te va a ir bien. Vamos a actualizar las noticias.
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5: Es la hora 22 y 32 minutos, en Buenos Aires la temperatura 11 grados 2 décimas.
6: Paro de docentes universitarios.
5: FEDUN anunció la medida por 24 horas en reclamo de la urgente convocatoria paritaria, la recomposición salarial y el cumplimiento efectivo de la ley de financiamiento.
6: En Santiago del Estero nació una super bebé de 6 kilos y medio y sorprendió hasta los médicos.
5: Nazarena llegó al mundo y se volvió viral por su impactante peso. Su mamá, Joana, contó que el embarazo fue considerado de riesgo, aunque tanto ella como la recién nacida se encuentran en perfecto estado.
6: Copa Libertadores, Lanús venció 1-0 de local a Mirasol.
5: Mientras Estudiantes en La Plata igualó sin goles con Independiente Medellín.
6: Por la Sudamericana, Deportivo Riestra igualó 1-1 con Palestino y en el Bajo Flores San Lorenzo pierde por 1-0 ante Recoleta.
5: En la ciudad de Buenos Aires la temperatura 11 grados 2 décimas, humedad 88%.
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8: Tenemos un número de teléfono para que ustedes se puedan comunicar con nosotros y dejarnos un mensaje de manera oral o escrita.
9: Y ese número es el 11-23-66-0710. Es el WhatsApp de Radio 10.
8: ¿Qué tal lo dijo vos? ¿Qué decís?
10: Muy bien,
8: ¿está bien dicho?
10: Muy bien, está bien.
8: Sí. Yo encontré que había algunos finales engolados, como...
9: Jamás, jamás me vas a escuchar engolar.
8: A ver.
10: A ver.
9: ¿Querés que engole?
10: Engola.
9: ¿Engolado?
8: Sí.
9: 11-23-66-0710.
8: Pero te queda mucho mejor.
9: Vas a encontrar mucha gente que habla así.
8: Te queda mucho mejor ese engolamiento.
9: No, es horrible.
8: Pero por favor.
9: Bueno, hay que ser natural. Natural. Te digo lo que me dijo un profesor del ISER. El día que fui a inscribirme, fui a averiguar yo en realidad. Fui a averiguar sobre la carrera. Y este hombre, mientras se inscribía a la gente, como llamaban de a tandas de a 10 números, él... A toda la cantidad de gente que había ido a buscar información y a inscribirse, daba una clase ahí en el salón de actos. Daba una clase magistral para todos. Entonces yo aproveché y me quedé para saber un poco más acerca de lo que era la locución. Y me animé y pasé al aire. Pasé al frente a leer. Y lo primero que hice fue poner la voz. Y me dijo, no. No, la voz ya la tenés.
8: Bueno,
9: a ver. Olvídate.
8: Yo soy ahora el profesor de Lícer y te digo, engolá.
9: No quiero, no me gusta, no es así.
10: Engolado te bocho.
9: No.
4: 11-23-66.
9: Lucho, ¿para
4: 0710.
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8: Vamos a conversar un poco de lo que está pasando a nivel político en el gobierno. Yo creo que hay muchas cosas para pensar, para deambularle, ¿viste? Para ver de qué se trata. El Beto Quevedo, Luis Alberto Quevedo, es sociólogo, es profesor, investigador, especialista en temas de comunicación y de opinión pública. Beto, querido, muchas gracias por atender acá con Fernando Alonso. Te saludamos.
11: Hola, Beto. Hola, Lucho. Hola, Fernando. Y a la extraordinaria locutora que tienen ustedes.
8: Pero no quieren golar, Beto, no quieren golar.
11: No. Estoy con ella. Ella lo dice todo muy bien, ¿eh? No hay que engolar.
8: Ok.
9: Tomá. Toma.
8: Y me saca la lengua, Beto. Y me saca la lengua, me hace pito catalán, puta, ¿no? O sea, esto se está yendo a la mierda todo, ¿viste?
11: Se parece a las reuniones de gabinete.
8: Eso te iba a decir. Tal cual. Eso te iba a decir. En cualquier momento lo vemos hacer ese pito catalán a esto, ¿viste? Están a 2 centímetros de esas cosas. Bueno, Beto querido, a ver, me interesa una opinión tuya respecto de lo que está pasando en el gobierno desde hace ya por lo menos un mes o 2 meses, un nivel de interna a cielo abierto que llama mucho la atención y que está modificando también el escenario de la opinión pública. ¿Cómo lo estás viendo?
11: Sí, es un momento político difícil de entender y difícil de pensar, ¿no? Por ejemplo, lo que decís del gobierno, sí, el gobierno tiene toda esta interna a cielo abierto que tiene muchos costos para el país, en el sentido de que no parece ordenarse algo que se parezca a un gobierno con una cierta dirección, ¿no? El presidente perdió autoridad, el presidente está claro que se ha retirado definitivamente de cualquier gestión de gobierno, se lo ha dejado todo a su hermana Karina y a los Menem. Las luchas internas son luchas por negocios, está también eso muy a cielo abierto, es realmente muy obsceno todo eso. Yo creo que también es cierto que el gobierno goza de un momento en el cual la sociedad no se quiere enterar demasiado de todo esto, no creo que esté tan atento a todo esto. ¿Por qué? Porque es un momento emocional para la sociedad, muy muy especial, hay mucho decaimiento, hay una resistencia de buena parte de la sociedad a no ver disolverse, a desaparecer otra esperanza, ¿no? Nosotros venimos de dos momentos difíciles para la Argentina desde el punto de vista emocional, que es la gran decepción, primero, que produjo el gobierno de Macri, que fue muy grande para un segmento de la sociedad. Una segunda gran decepción, que es el gobierno de Alberto y Cristina Kirchner en otro signo político, pero fue una gran decepción para otra parte de la sociedad. Y ahora el 56% que votó con esperanza, yo creo que realmente votó con esperanza de que algo distinto podía ocurrir, algo que venía de lo desconocido, pero por eso mismo tenía cierto valor, algo que venía a romper con la casta y por eso tenía valor, algo que venía a terminar con la corrupción y por eso tenía valor. Y de pronto es todo eso más un, perdón por el uso del término poco académico, pero un mamarracho político, ¿no? Una falta total de ordenamiento, de la sensación de que hay un gobierno, ¿no? Lo que hay es luchas por intereses de negocios, ¿no? Sin embargo, en medio de todo esto, Lucho, el gobierno avanza. Y ustedes contaron recién cómo les quitó subsidios al transporte a los discapacitados y a sus familias, cómo desregula y compromete el país al futuro, cómo hace negocios y acuerdos con Peter Thiel, que todavía no sabemos bien cuál es el alcance de todos estos programas de creación de los gemelos digitales. Todo avanza el nuevo RIGI. El Parlamento le sigue votando leyes con acuerdos con gobernadores que no sabemos bien qué son y qué capacidad tienen de cumplirse algo al futuro, pero todo es tan cortoplacista. Entonces yo por eso digo, creo que es un momento difícil de comprender y de entender. Y en la vereda enfrente hay una oposición que tampoco echa demasiada luz sobre lo que está pasando. Uno se pregunta, ¿hasta cuándo puede avanzar el gobierno con todos estos daños que produce, ¿no? ¿Hasta cuándo? Bueno, yo diría hasta que los dejen. O sea, los ajustados, los que pierden derechos, los que se quedan sin trabajo, los que pierden, los que no llegan al día 20 del mes. ¿Cuándo pueden romper la lógica esta de hay que esperar y darle tiempo al gobierno y entrar en una fase más activa, ¿no? Bueno, miramos lo que pasó en Bolivia y digo, yo creo que todos los que nos hemos interesado por ver lo que pasó en Bolivia, uno ve lo que ha sido un pueblo en la calle, ¿no? Un pueblo que dice no, así no, y lo dicen de una manera muy contundente y en la calle. Acá estamos todos más bien encerrados, más bien tomando ansiolíticos, más bien con caída en los humores sociales, más bien protegiéndonos, más bien acurrucados, cada uno en su rincón. El egoísmo del sándwich que contaban ustedes recién. Bueno, en algún sentido es una metáfora de lo que está pasando con buena parte de la sociedad, que trata de comer todos los días, de llegar a fin de mes, de arreglarse con lo que tiene y de mirar un poco al costado, ¿no? Mirar poco al prójimo, al bien común. Y por eso, y escuchándolos también, yo decía, bueno, por eso ha levantado tanto polvo este movimiento de la Iglesia, ¿no? Que siempre ha sido un actor social y político importante. Yo escuché la homilía de García Cuervas, pero también hay Marcelo Colombo, el presidente de la Conferencia Episcopal, también ha dicho cosas. El cardenal Rossi en Córdoba ha dicho cosas. El cardenal, el arzobispo Carrara de La Plata ha dicho cosas. O sea, se han dicho muchas cosas. La frase que ustedes recién dijeron, nadie se salva solo, la dijo García Cuervas en la homilía del lunes. Perdón. Es decir, aparece como de abajo para arriba algo que es, esto no puede ser sin los otros, ¿no? Y también me gustó mucho cómo trajiste la carta. Yo no la leí toda, es muy larga, pero leí la encíclica, la Magnífica Humanitas de León XIV, unas partes. Bueno, a mí me gusta que primero traen temas viejos, ¿no? De los derechos humanos, el principio del bien común, cosas que parecen como olvidadas de nuestro lenguaje, y eso fue parte de nuestra lengua política en Argentina, ¿no? Y trae todo las advertencias sobre la inteligencia artificial. Yo creo que ya Francisco en la otra encíclica, en Laudato Si, había dicho mucho sobre esto, pero esto continúa diciendo, bueno, eso hay que prestarle una atención desde el humanismo, ¿no? No solo desde las reglas, uno siempre piensa en las regulaciones, pero también hay algo de, por ejemplo, el ámbito del trabajo, hay que mirarlo no desde las regulaciones, ¿no?, sino desde el sentido de la vida de las personas. Así que yo creo que la Iglesia, uno dice, bueno, la Iglesia católica trae alguna novedad, ¿no? Y yo digo, una encíclica, yo no soy católico, no soy creyente, pero sigo muy de cerca estas cosas. Seguí muy de cerca toda la labor de Francisco. Yo digo, las encíclicas que yo leí, las de Francisco, que hubo muchas muy interesantes, las encíclicas son como programas doctrinarios de la Iglesia Católica, ¿no? Es eso, como nos guiamos por esta doctrina.
8: Son los planes quinquenales, los planes quinquenales.
11: Exacto. Pero fíjate, Lucho, que esa broma que haces está buenísima, porque yo digo, ¿cuáles son nuestras encíclicas? La de los partidos políticos, la de la CGT, la de los movimientos sociales. Nuestras encíclicas, esos programas nuestros, ¿no? Digo, nuestros, ampliando de los de la Iglesia Católica, ¿no? Es decir, diciendo, yo miro con atención los de la Iglesia Católica y me gustaría ver cuál es el plan quinquenal que propone la CGT o las oposiciones, o, ¿no? Está bueno lo eso, veo muy débil.
8: Está bueno eso, Beto, perdón, me quedé pensando en que dijiste dos cosas. Por un lado, varias cosas, digamos, pero por un lado la sociedad no medio que no quiere demasiada información, está tratando de cuidar lo poco que tiene, lo poco que piensa que tiene, y eso conlleva, por supuesto, una decisión individualista muy fuerte. Pero también esto de la capitalización del malestar, ¿no? Que normalmente la política sale a pescar muchas veces de eso, de ese malestar, y así va construyendo, por supuesto, sentidos que contrarresten la cosa. ¿Qué te parece que está pasando dentro de la oposición como para no salir a juntar ese malestar y generar desde ese lugar un plan quinquenal, digamos, una propuesta? Claro. ¿Dónde te parece que está el nudo o el huevo de la serpiente, como gusta decir a veces?
11: Mira, yo lo que veo en la oposición son dos cosas que son todas favorables para el gobierno, ¿no? Que es, uno, en la fragmentación está muy fragmentada, porque yo diría son las oposiciones, porque está todo el peronismo más de raíz kirchnerista, entonces, pero está la lucha entre Cristina Kirchner y sus voceros y sus seguidores, y por otro lado está Axel Kicillof, que viene de ahí, pero parece tener otra línea hoy política. Después está la pregunta por los peronismos del interior, porque hay una cosa que es claro, que y es que ni Axel ni Cristina tienen hoy una capacidad de liderazgo sobre los otros peronismos de las provincias, ¿no? Yo digo el peronismo cordobés, el peronismo santafesino, el peronismo misionero, el peronismo salteño. Se supone que en Salta gobierna el peronismo, no sé. Pero yo diría no, pero también diría, bueno, pero no es La Libertad Avanza que gobierna, ¿no? En varios, en Tucumán gobierna el peronismo. Bueno, son muchas oposiciones, todas fragmentadas, todas haciendo sus negocios de corto plazo, negocios en el sentido de que la subsistencia de corto plazo, ¿no? Después no veo, ha creado revuelo la figura de Miriam Bregman, ¿no? Y a mí me parece que está bien eso, pero hay que pensar dos cosas. Es un fenómeno muy, muy porteño o muy el conurbano, digamos, muy de acá. Y segundo, yo creo que es un premio que le hace la sociedad, y yo estoy de acuerdo, yo voto por ese premio también, a una coherencia, ¿no? La izquierda se mantienen siempre en su lugar, siempre en sus luchas, siempre son los que están en las plazas, siempre son los que acompañan, los que están en todos lados y no cambian sus discursos. Entonces la sociedad premia una ética política, ¿no? Ahora, tampoco la sociedad argentina pone a la izquierda como el futuro. Y mientras que la sociedad, una buena parte, digo, no ponga algo de futuro, no vea en algún rincón de esos fragmentos, sino ve algo que diga por ahí podemos acumular futuro, podemos pensar una sociedad mejor. Si no es eso, es todo a favor del gobierno de Milei, ¿no? Que es fragmentación, falta de liderazgo y falta de acumulación en algún lugar. Todo eso me parece que hace una oposición muy, muy débil, ¿no?
12: Beto, ¿cómo te va? Beto, estaba escuchándote con atención hablar de la fragmentación, pero digo, si no hubiese fragmentación sería todo más fácil, pero tampoco existen los tiempos ideales. El candidato tiene que salir. A mí me parece que cuando Kicillof gana en la provincia de Buenos Aires tendría que haber aprovechado ese envión y no parar nunca más. Nunca más, porque el momento perfecto no existe y no va a existir, y este peronismo fragmentado va a llegar así hasta las elecciones del 27. Digo, si es que alguien no hace punta, y hacer punta por ahí te arrastra a otros. Digo, esto es lo que no veo yo de parte de un Kicillof que maneja un país, que es la provincia de Buenos Aires, con 17 millones de personas, y que tuvo 3 elecciones ganadas, 2 a gobernador y una como la de septiembre, y se quedó ahí, y eso se duerme, pero Milei avanza.
11: Sí, yo estoy de acuerdo, Fernando, pero primero, se quedó ahí porque hubo una sorpresa política muy grande, la de octubre, que fue una sorpresa para todos. Yo me equivoqué, yo decía, no puede ser que en octubre Milei no tenga otro revés electoral, y sin embargo ganó. Segundo, se quedó ahí porque también tiene mucho fuego amigo, ¿no? Sí. Mucho palo en la rueda de la propia tropa, digamos. Tercero, se quedó ahí porque le cuesta saltar y dejar de ser un indiscutido líder provincial y pasar a tener una proyección nacional y que lo miren de otra manera que no como gobernador de la provincia de Buenos Aires, sino como una opción para el año próximo. O sea, hay un montón de motivos por los cuales yo creo que Axel Kicillof detuvo eso que podía ser una marcha bastante a pie firme que tenía en septiembre, ¿no? Parecía en ese momento. La política siempre tiene esa dinámica, que es, bueno, las blancas también juegan y hacen sus movimientos. Pero yo creo que hoy lo que está quedando despejado es que no parece haber otras opciones. Por ejemplo, apareció la figura de Uñac. Bueno, perfecto. No, es alguien con poco conocimiento a nivel nacional, es un personaje del peronismo provincial que no ha tenido proyección nacional, pero de repente aparece votando las leyes que le pide Milei. Entonces, la ley de glaciares, por ejemplo, con los votos provinciales que uno no imaginaría, la ley, la de zonas frías, ¿no?, que aparece ahora, con votos provinciales que uno no imaginaría, vienen de personajes que uno dice, pero no son opciones del año próximo si están tan alineados, ¿no?, con el gobierno nacional. Entonces, ¿dónde está la novedad en política? Porque es muy importante que la sociedad vea que hay una novedad, que algo está apareciendo que anuncia una posibilidad de futuro. Yo creo que a Axel le faltó esa continuidad en la fuerza que tuvo en septiembre del año pasado, y al resto de las figuras me parece que están muy opacadas. Yo no veo otros nombres que aparezcan que pueda uno decir, bueno, ahí está una opción para el 2027, ¿no?
8: ¿Te asusta un poco cómo, o qué te pasa respecto de toda esta cosa que también estuvimos hablando hace un rato, visto que es lo de Pitertiel, la metadata, toda esta cosa que el gemelo digital, viste? Yo siento ahí que hay una vulnerabilidad social muy importante frente a las decisiones del gobierno. Pues estoy empezando a sentirlo ahora, sobre todo porque estoy leyendo la encíclica y me doy cuenta de la cosa peligrosa. ¿Qué te pasa al respecto?
11: Bueno, yo creo que, a ver, el uso de todas estas tecnologías y de la inteligencia artificial, bueno, del Big Data en primer lugar, en los momentos en los cuales apareció Cambridge Analytica y todo hace unos años, ¿no? Todo lo que fue el gran revuelo con el Brexit y con las elecciones en Estados Unidos y la manipulación en las redes sociales, todo eso fue una gran advertencia de que se venía una etapa donde estos nuevos empresarios del tecnocapitalismo, estos empresarios de las nuevas tecnologías, estos nuevos ricos que no creen en los estados, que quieren sacarse de encima las soberanías nacionales, todo esto empezaba a tomar cuerpo. Ahora los Peter Thiel y otros tantos empiezan a aparecer también como una fuerza política de la cual opera de manera invisible, porque una de las cosas que tiene este tipo de manipulación es que operan de manera oscura. Quiero decir, ¿qué es lo que está haciendo hoy con nuestros datos este gobierno nacional, que no tiene plata para los jubilados, ni tiene plata para los discapacitados, ni para los docentes, ni para los investigadores, pero sí para la CIDE y para los fondos reservados y para las formas en las cuales multiplican el control social, trabajan en las redes, etcétera? ¿Cuáles son esas zonas invisibles que tiene la democracia, diría yo, ¿no? Yo creo que todo eso está en marcha mirando el 2027 con mucho más actores, profesionalismo, dinero, recursos y estrategias que lo que hoy tenemos una oposición que es un poco más del siglo XX, diría yo, okay, ¿no? Okay. Y lo que sí diría es que, mira, por eso tomo el caso de Bolivia, porque yo lo que sí diría es que sigue habiendo una dinámica entre las estrategias de Palacio, más las estrategias de redes, que es la estrategia o lo que ocurre en la calle. Yo creo que la calle sigue siendo un actor social que cuando se mueve y aparece allí, me parece que cambia algo del panorama político. Entonces yo creo que... ¿por qué la palabra de la Iglesia hoy tiene tanto peso? No es porque García Cuervas sea un iluminado intelectual. No. Refleja mucho de lo que los obispos, los curas y todos los que están trabajando en cada una de las parroquias del país ve que la sociedad está en una profunda crisis de valores, de dolores, de angustias, de falta de respuestas, etcétera. La Iglesia refleja eso. Yo digo, cuando eso esté un poco más sumado a lo que pueden ser algunas protestas que han aparecido en Santa Fe, en Córdoba, en Catamarca, en Chubut, los estatales, los docentes, los científicos. Cuando aparece la voz de la calle, yo creo que eso sí es una novedad frente al Big Data, frente a la inteligencia artificial. No se detiene a la movilización boliviana de los mineros, de las mujeres de polleras, como le dicen en Bolivia, de los ponchos rojos que me enteré que existían ahora mirando esas movilizaciones, no se las detiene con la inteligencia artificial. Claro. Entonces ahí aparecen actores del siglo XX que cambian el clima de la política, que le ponen otra agenda al gobierno, que obligan a tomar otro tipo de decisiones. Yo lo que estoy muy sorprendido es que la sociedad argentina, que fue siempre admirada porque todos los que yo he tenido posibilidad de recorrer mucho América Latina siempre admiran que la Argentina pone mucha gente en la calle cuando hay algo que quiere movilizar, ¿no? Tomemos los pañuelos verdes. Bueno, una gran movilización callejera de las mujeres, ¿no? Y de pronto hoy está bastante apagada. Yo digo, cuando aparezca eso, habrá novedades.
8: Beto, te agradecemos mucho. Lo viejo funciona, eso es lo que estaba pensando, ¿no? Que lo del siglo XX, que es la movilización.
11: Es muy buena.
8: Te mandamos un gran abrazo, Beto. Muchas gracias por tu tiempo y tus palabras, ¿eh?
11: Enorme abrazo para todos allí. Abrazo.
8: Un abrazo. El señor Luis Alberto El Beto Quevedo, sociólogo, profesor, investigador, una persona que es muy interesante para conversar sobre qué es lo que está pasando en la opinión pública, en los medios, en la política. Así que ahí estamos. Ahora llegaron los muchachos pesados.
12: Sí, sí, sí. Gente esto que, lo tienen posta a posta.
8: Sí, vienen de lugares insondables. Actualizamos las noticias.
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15: 11 de la noche en Buenos Aires, la temperatura 11 grados 4 décimas.
16: Sigue cayendo la venta de combustibles.
15: Según un informe de la agencia Surtidores, abril fue el tercer mes consecutivo con una caída en lo que va de 2026. La merma fue del 2,38% interanual.
16: Presentaron un proyecto de ley para legalizar la eutanasia y la muerte asistida en la Argentina.
15: La iniciativa, que llegó al Congreso bajo el nombre de Ley de Muerte Voluntaria Médicamente Asistida, contempla casos de enfermedades graves e incurables o padecimientos crónicos que provoquen sufrimiento físico o psíquico constante e intolerable.
16: Claudio Úbeda ya tiene los convocados para el Boca Universidad Católica por la Libertadores.
15: El técnico ya contará con Miguel Merentiel, Agustín Martegani y Matías Satas, mientras que prescindirá de Enzo Cavani y Carlos Palacios.
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17: Continúa la advertencia en gran parte del territorio bonaerense, como así también en el AMBA y todo el litoral, por densos bancos de niebla y algunas neblinas que se van a formar no solo en la madrugada, sino en la mañana del miércoles, con una temperatura que llegará a los 16 grados, seguirá frío a fresco y muy húmedo, y luego desde la tarde mayormente nublado. El jueves también se repite la situación durante la madrugada y la mañana con neblinas, mínima de 11, máxima de 17, y continúa mayormente nublado.
15: En la ciudad de la temperatura 11 grados 4 décimas, humedad 82%.
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0: durmió.
1: Cuando hace mucho calor me duermo.
0: Sí. Pero no te puedes dormir, estamos trabajando en Córdoba.
2: Y no hace mucho calor.
0: Y está la cortina para que vos hagas un anuncio muy
1: especial. Poné la pileta.
0: No, pero dale, por favor.
1: Hace calor, arranque, hace pero, verano tórrido.
0: Vamos de nuevo, Pulpo, porque se me hace. Un, dos, tres.
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0: Pero muy bien, lo dijiste muy bien esta vez.
1: Y dale con engolar. ¡Qué tipo!
0: ¿Cómo anda, doctor Romero, querido? ¿Cómo anda, mío?
3: Hola, querido Lucho. Hola, Irene. ¿Cómo andan?
1: Hola, Doc. ¡Feliz cumpleaños!
0: ¡Feliz cumple! ¿Qué hacer,
3: no? Gracias. Ayer cumplí los 18, así que puedo ver películas prohibidas.
0: Ah, mirá vos, las triple X, claro, ¿no?
3: Claro, las películas prohibidas no las podía ver. Claro, y no. En los cines me pedían documentos.
0: Sí, por eso. Un viejo anhelo, Doc.
3: Claro, he cumplido un viejo anhelo. Ahora mi padre me dio la llave de casa. Y ahora puedo llegar a cualquier hora, va a cualquier hora, antes de la una, por supuesto.
0: Mira que bueno, vos eras de pantalones cortos también, como hay un libro de Jaureche que a mí me gusta mucho que se llama Memorias de Pantalones Cortos, que era claro.
3: Ese no lo leí.
0: Ah, es precioso, es como una especie de, vamos a decir, de pluma suelta que tiene en ese momento Jaureche. Es cortito el libro, Doc. Bueno, lo voy a buscar en la biblioteca y te lo voy a pasar. Y ahí cuenta, claro, eso, de los pelos, básicamente. O sea, los pantalones
3: cortos. Yo no me acuerdo de los pantalones cortos nada más que hasta los 10 años. Ah. Porque a los 11 ya era bastante grandecito, altito, y mi vieja me fue a Gatti Chávez a comprar un pantalón largo. Ah. De franela.
0: Ah, mira,
3: de franela. Claro, porque era invierno, me acuerdo. Me supongo porque las sensaciones de franela y con ese pantalón iba al colegio y después compró otro para las fiestas, cuando había que usar el uniforme.
0: Ay, pasaste a los pantalones largos, mira vos, muy bien eso.
3: Yo pasé a los 10, 11 años a los pantalones largos.
0: Está muy bien. Doc, escúchame, vamos a tener que hablar sobre los gatos negros, que sería...
3: Un pantalón largo, de franela.
0: Ah, mira,
3: de franela. Claro, porque era invierno, me acuerdo. Me supongo porque las sensaciones de franela... Y con ese pantalón iba al colegio y después compró otro para las fiestas, cuando había que usar el

0: y le voy y se lo voy a demostrar esta noche.
1: A ver.
0: Dice la tradición que los gatos negros serían mala suerte. Hay un amigo que se llama Torquemada, pobre hombre, ojalá se haya quemado en la noche de los tiempos, que era el capo de la Inquisición, un tribunal casi parecido al del juez Bonadío, pero con más crueldad todavía, o no sé, todavía me queda la duda. Lo cierto es que mandó matar a todos los gatos de las brujas. Y primero eran los gatos negros, después fueron los de todos colores, terminó matando 1 millón de gatos en Europa, y eso generó la peste negra. Dicen entonces en la tradición que los gatos negros para las naciones judeocristianas, judeocatólicas, yo diría, los gatos negros serían mala suerte. Esto parece no ser cierto con el cisma del primer cisma de la revolución de la religión católica, que los gatos blancos son mala suerte en Estados Unidos, una nación notoriamente protestante, y los gatos negros son buena suerte. Bueno. Pero aquí pareciera ser que es al revés. Los gatos negros pareciera ser que son mala suerte. Creo que no es verdad en absoluto, pero yo tengo una comprobación que con seguridad en la provincia de La Pampa no lo son, y paso a contárselo.
1: A ver.
0: Cuando yo me fui a vivir a la provincia de La Pampa, alquilamos un viejo hotel, el comedor del viejo hotel pasó a ser nuestra veterinaria y 2 habitaciones de lo que yo llamo en un cuento corto el Sheraton Towers de Alta Italia, La Pampa, un pueblo de 1.500 habitantes hoy en día. El Sheraton Towers hacía que nos bañáramos a las 2 de la tarde porque a la mañana estaban congeladas las cañerías.
1: Me imagino, claro.
0: Y que tapáramos los agujeros de la pared con papel de diario porque se caían los ladrillos del costado y había agujeritos que se filtraba el frío. Lo cierto es que era una casa chorizo donde se reservaba el dueño de la casa la cocina y la primera habitación y alquilaba las otras 3, 2 de las cuales eran nuestras. El baño compartido y el ingreso al salón del primer salón. Teníamos una veterinaria en Buenos Aires que nos alimentaba a latas de sardina y galletitas de agua porque nadie venía. Éramos jóvenes, teníamos 24 años y las niñas del pueblo que no sabían que yo ya estaba casado se paseaban orondas por la puerta de la veterinaria mientras pintábamos las letras y demás, con la esperanza de sacarlas del ostracismo de un pueblo. Lo cierto es que como ingresamos de la mano de un consignatario sin hacer ningún tipo de sociedad, resultó ser que era el consignatario de segunda del pueblo. Un señor al que recurrían los gringos del pueblo cuando ya habían agotado el crédito en el consignatario más serio. El consignatario más serio, pensando que los veterinarios, éramos nosotros, habían sido traídos por este segundo consignatario, contrataron a un veterinario. Le dieron una camioneta F100 de la época y pasaba delante de nuestra veterinaria para un lado, para el otro, y nosotros empezamos a cortar galletitas de agua. Nos saludaban las niñas del pueblo, nos saludaban todos con mucha amabilidad, pero de trabajo nada. ¿Por qué? Porque nosotros, como éramos simples veterinarios, teníamos que cobrar lo que hacíamos. Pero el otro consignatario se los descontaba de la carga de Hacienda, porque era un empleado el veterinario del pueblo. Que no es lo mismo meter la mano en el bolsillo y sacar plata que pagar a cuenta o que te descuenten de una cuenta mayor, que en vez de darte plata de hoy 50 millones de pesos, te den 49 porque hay 1 millón de pesos que le van a pagar al veterinario por lo que hizo durante todo el año con tu hacienda. Pero este veterinario, cuyo nombre se perdió en la noche de los tiempos, se le ocurrió castrar a una gata, mejor dicho, el hombre más gracioso del pueblo, el Toto de Marchi, que fabricaba baterías y que su publicidad era el chocón debajo de su capot. Baterías Silgra.

0: zapaterías Silgra por el nombre Silvia y Graciela de sus dos hijas. Sí. Fabricaba una batería por día o una batería cada dos días y las vendía en el pueblo a las baterías Silgra. Muy gracioso el hombre que le ponía apodos, como en todo pueblo existe, les ponía apodos a todos, que reprochaba a su padre porque mataba gatitos. Dice, un día cuando vayas al cielo, los gatitos te van a señalar con el dedo, te van a estar recibiendo. Vos me mataste, en vez de castrar a la gata, que sé en cuanto. Y por supuesto, mandó a castrar a la gata con el veterinario del pueblo, ese que me olvidé el nombre en la noche de los tiempos. Resulta que 60 días después de haberla castrado, la gata negra tuvo cría.
1: Epa.
0: Y entonces, el hombre más gracioso del pueblo, el Toto de Marchi, abrió las puertas tipo cowboy que tiene todavía el club agrario de Alta Italia, La Pampa, y con un Moisés, con la gata y los gatitos, dijo, milagro, milagro, la Virgen bajó a Alta Italia, toquen la gata y se harán santos, porque el doctor, cuyo nombre me lo olvidé en la noche de los tiempos, la castró hace dos meses, pero tuvo cría igual. Al mismo tiempo, a la hora que todos los gringos estaban reunidos, fue al Alta Italia Fútbol Club, que estaba a dos cuadras y sigue estando a dos cuadras del club agrario, e hizo lo mismo. Milagro, milagro, toquen a la gata que tuvo cría, a pesar de que el doctor, cuya noche de los tiempos hizo que olvidara el nombre. Lo cierto es que el doctor a la semana siguiente se fue del pueblo y nosotros empezamos a trabajar. Conclusión, los gatos negros parece que fueran mala suerte en todas partes de la Argentina, menos en Alta Italia, La Pampa, donde a mí me dieron suerte y empecé a trabajar.
1: Mira, preciosa historia, doctor. Preciosa historia. Milagro, milagro. Había castrado.
2: Es muy buena.
1: Doc, en un ratito nos vamos a volver a comunicar para que la gente que nos está escuchando te pueda hacer consultas sobre sus animales de compañía y vos le vas a responder. Así que fíjate si podés acomodar las cosas que quedaron hoy en la tarde.
0: Sí, acomodo todo, limpio toda la camilla, me pongo el ambo, todo. Vos quédate tranquilo que va a estar todo listo.
1: En un ratito tomamos contacto nuevamente. Un gran abrazo, Doc.
0: Un abrazo.
1: El doctor Romero, en este caso con la historia alucinante de los gatos negros que en La Pampa dan suerte.
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5: Hola Lucho, estoy escuchando la entrevista y coincido plenamente. Los nuevos ricos no quieren Estado ni soberanía porque no quieren tributar, no quieren la regla, no quieren normatizar, no quieren que el Estado intervenga en ninguna decisión sobre sus economías, arbitrariedades, prepotencias económicas, financieras y políticas. Ahora, hay medios hegemónicos que acompañan estos relatos, claro, estas imposiciones, estas arbitrariedades. Hoy escuché en un medio hegemónico todo lo que había pasado con la expareja de Centeno, el de los bolsos, exactamente al revés de lo que la mujer dijo y de cómo pasaron las cosas. Entonces, ¿qué hacemos si eso tiene audiencia y la gente escucha por querer pertenecer, por no querer quedar afuera, por lo que sea? Por el discurso antinómico. ¿Qué hacemos si se impone el relato de la mentira? Soy Betty de San Martín.
1: Un abrazo, Betty. Tenés razón, es totalmente al revés. Están diciendo exactamente lo contrario a lo que dijo la esposa de Centeno. Es una cosa vergonzosa. Ya está, te agradezco mucho el mensaje. Uno que tengas ahí, Córdoba, vos.
6: Hola Lucho, estoy leyendo la encíclica muy lentamente. Sí. Soy católica apostólica romana, tengo casi 75 años. Venía leyendo y estudiando la inteligencia artificial y esto me lo mandó Dios. Sí. Saludos.
1: Mira vos, che, qué lindo. Ojalá, la verdad que está súper interesante.
7: Hola, buenas noches. Soy Héctor de Resistencia Chaco, siempre los escucho. Bueno, quiero saludar a Irene Córdoba por la narrativa de días atrás de Facundo Cabral. Facundo Cabral, me gustó, muy lindo. Y por supuesto, Fernando Alonso, el número uno, el número uno en lo que hace. Y vos, Lucho, un abrazo enorme. Te saluda Héctor de Resistencia. Una buena noche.
6: Un abrazo, gracias, Héctor. Un abrazo,
1: gracias. Gracias, Héctor. Nos dijo un montón de cosas. Y,
6: Lucho, ¿qué? Tenés la mejor locutora. Perfecto inglés, alta costura o sastre. Sastre. Si querés criticar a la que no cocina rico. Dice Magda, me tiró debajo del tren.
1: No, cocina rico vos.
6: Cocino bien, tengo buena mano, sí. No. Lo decía, perdón, no lo digo yo, lo decía mi mamá, que para que mi mamá te tirara un halago.
1: Ah, costaba. Oh. Sí.
6: Pero sí, me decía, sobre todo las ensaladas, las condimentaba muy bien.
1: Eso de la mejor locutora, no lo sé. ¿Cómo se llama el que escribe?
6: No, Magda.
1: Ah, pues, no, ¿no firma? Claro, no.
6: Magda.
1: Magda Córdoba, sí.
6: No.
8: Soy Mari de Bernal. Me mata a Lucho cuando pasa música brasileña. Y muy particularmente a Ney Mato Grosso, que es un capo total y que lo sigo desde Secos y Moleados. Salud, chicos.
1: Un abrazo, che, muchas gracias.
6: Bueno, están todos conmigo hoy. Lucho, estoy a full con Irene, tal cual es, y se escucha en el éter, así. Sí, tal cual, como dice Beto, el gobierno sigue avanzando. Por favor, hay que difundir la encíclica del Papa. Alguien le tiene que hacer una encíclica a la oposición. Gracias, dice Carlos de Salta.
1: Carlos.
6: Un abrazo, Carlos.
1: ¿Vas mucho a Salta vos?
6: No conozco todavía. Ya conoceré.
1: ¿No es familiar tuyo, decís?
6: No, es oyente fiel de la radio, Carlos.
1: Un abrazo, Carlos. Una más y vamos, sí.
6: Hola, Lucho, qué lindo escucharlos. Florencia de Rosario, como vos, vivo desde hace mucho en Estados Unidos, en Connecticut. Gracias por la información y el buen humor. Un abrazo.
1: Qué bueno, ¿qué horas serán ahora en Connecticut? Tres horas menos, ¿no?
6: Cuatro. Una menos.
1: Bueno, un gran abrazo. Muchas gracias por todos los mensajes que mandaron ustedes al 1123-66-0710. Lo dije mucho mejor.
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1: Señor Fernando Alonso, con información.
9: Dos o tres cositas. Mira, me parece que en esto de tomar la iniciativa que decía Beto, lo hace la iglesia. Él nombró bien y yo lo apunté porque no me acordaba de los nombres. El arzobispo Colombo de la Plata. Rossi, que habló de la sadismo de Estado. Ahí está. Sadismo de Estado. Lo calificó así. Y lo de García Cuerva. Y esto del Papa que vos traías muy bien. Pero el otro actor que hoy se reveló y se puso directamente con debate y lo dio en los medios de comunicación son los chicos del Carlos Pellegrini en el Nacional de Buenos Aires. Están tomando la escuela por tiempo indeterminado porque no se puede funcionar. Fíjate que esto pasó solo y a la tarde y ahora a la noche ya profesores de universitarios están anunciando un paro de 24 horas. Pero digo, hay que empezar a mover las cosas. El famoso debate, ¿qué esperamos? ¿Que se caiga o que no? Bueno, miren, mientras esto pasa, no son todas buenas, porque hoy el gobierno sale a festejar que bajó el riesgo país, que está de alguna manera recaudando y sumando reservas, pero con deuda, porque le llegaron los 1.000 del Fondo Monetario. Algún momento alguien va a tener que explicar esta locura. Pero fíjate lo que dice la OCDE, ¿no? A nivel internacional como organismo.
1: Estamos como el ojete, así lo dijo.
9: Totalmente, totalmente. Pero fíjate que, por ejemplo, si hay algo que el super rigi que entra al Congreso, y te puedo dar algunos detalles, la verdad es facilísimo venir a invertir en la República Argentina y así mismo no invierten tanto. La OCDE dice, mirá, teniendo a alguien que denosta el presidente de la nación como Lula, 73.000 millones de dólares de inversión directa en Brasil, 31.000 en México, Chile, una economía con un PBI más chico que el nuestro, 13.000 millones de dólares, Costa Rica, 5.300 millones de dólares de inversión directa, en la Argentina con Rigi, Super Rigi, el libertario más famoso del mundo, 3.100 millones de dólares.
1: Nada.
9: Este es el tema. Lo que envían del Super Rigi es realmente increíble. Son 115 artículos, 13 capítulos. Es para inversiones en semiconductores de inteligencia artificial, biotecnología avanzada e infraestructura digital. Tenés que comprometer inversión de 1.000 millones de dólares. Pero en los primeros 2 años, con que inviertas el 20%, ya entras.
1: Claro, eso es lo que estaban haciendo también con el RIE anterior, ¿no?
9: Claro, pero este es más laxo todavía. Sí, sí. A ver, beneficios impositivos. Ganancias del 35% que paga el resto, el 15% vas a pagar. Las pérdidas fiscales, si no se absorben por la empresa en los 5 años, la transferís a terceros y las vendés. IVA, no pagan IVA, no pagan. Son meros tenedores del crédito, no van a pagar IVA en todo lo que hagan. Capítulo 5, mirá, ya me salté el 2, dije el 3, el 4, el 5. Empleos. Cada empleo nuevo paga solo el 10% de la carga patronal. Solo el 10. Capítulo 6, la liquidación de exportaciones. Solamente van a liquidar el 20%. Pero al segundo año solamente van a tener una exención del 40%. Pero al tercer año la exención de declarar impuestos va a ser total. O sea que no van a declarar exportaciones, nada, no entra capital, no entran dólares. Otro de los puntos que estuve viendo en este Super Rig, aportes de capital del exterior. O sea, si te viene el dinero del exterior, no tiene obligación de ingreso ni de liquidación. Solamente con enunciarlo ya tenés un beneficio. Y el artículo 74, que es el que más preocupa, el que más va a ser debatido del Super Rigi, escuchen esto porque es increíble. 30 años de estabilidad tributaria, aduanera, previsional y cambiaria. Y dice, yo creo que va a ser inconstitucional, que ninguna ley futura lo puede cambiar. O sea, es increíble. Por supuesto, el último capítulo, que es el 13, no hay tribunales argentinos. Todo se debate en tribunales internacionales. Bueno, este es el Super Rigi. Y asimismo no te están llegando inversiones directas. Bueno, vamos a ver qué pasa, porque si realmente con todo el ajuste que tuvo, con el Fondo Monetario Internacional, con el salvataje de Bessen, ahora tiene que seguir recibiendo 1.000 millones de dólares y 5.000 más comprometidos para cumplir con las cuotas del 2027, realmente... estamos en un cuello de botella donde parece que la única forma, y esto lo dicen de derecha y de izquierda cuando lo analizan, esto es ajuste y deuda, ajuste y deuda, ajuste y deuda. Pero lo dice Cavallo, lo dice Kachanowski, lo dice gente que está muy alineada al liberalismo de verdad. Bueno, vamos a ver qué pasa entonces con este Super Rig, que promete tener varias correcciones, pero que es muy laxo para todos aquellos que quieran venir a invertir.
1: Pues a ver, que yo no tenía tan en claro lo que está pasando con el RIG, que son inversiones de 200 millones de dólares, pero para ingresar al sistema de esos beneficios, que son poquitos, son parecidos a los que estabas contando recién del Super Rig, o RIG, como le quieran decir, hay muchas empresas que se anotan, dicen vamos a poner 400 millones de dólares en hacer una empresa de no sé qué, pero sencillamente lo que hacen es ingresar al sistema y tienen un mínimo del 10%, no sé qué, entran a un sistema de beneficios pero con una inversión bajísima.
9: Claro.
1: Entonces, digo, ¿dónde está? Por eso aparece lo de la OCDE. O sea, acá no entra un mango, lo que está entrando son operaciones de esa naturaleza que son mentirosas, haciéndose de un beneficio que no se merece porque la inversión no está hecha.
9: Totalmente.
1: Está prometida. Totalmente. Nada más.
9: El Super Rig te dice, tenés que entrar con 1.000. Claro. Pero si al primer año pones el 20...
1: Ya está. Tenés todos los beneficios.
9: Tenés todos los beneficios.
1: Y aún así no vienen. Eso es lo impresionante. Por lo tanto, desconfían.
9: Sí.
1: Hay una cosa que a mí me llama la atención del litio, que es un tema que estudio y que sigo bastante, y viajé además, que es que el país que más regulación tiene sobre el litio es Chile. El resto tiene una legislación aparte para la explotación de un país que es minero, además, ¿no? El resto de los dos países restantes, que son Argentina y Bolivia, en el caso de Bolivia está nacionalizado, en el caso de Argentina tiene el 2% de las regulaciones que tiene en Chile. Ahora, ¿dónde van a invertir de las grandes empresas mineras que quieren extraer litio en el triángulo del litio que está conformado por estos tres países? A Chile.
9: A Chile.
1: Que es donde mayor carga impositiva tienen, mayor regulación tienen. Entonces es mentira que la desregulación convoca a los capitales. Lo que hace es convocar a estafadores a mentirosos.
9: Exactamente.
1: A gente que viene a hacer negocios por un lado, por otro lado, por arriba, por abajo, pero no, los tipos justamente les interesa regulaciones, porque eso les da certeza a futuro. Y en el negocio del litio es muy importante, porque vos vas a hacer la inversión y recién en 7 años empezás a extraer carbonato de litio.
9: Totalmente.
1: Así está la cosa, Fer.
9: Es que cuando vos tenés legislación, das previsibilidad.
1: Claro. Y acá no, acá es al revés.
9: Acá no, acá te libero todo. A ver, esto es como negociar con un narco.
1: Sí.
9: O sea, no tenés ninguna legislación, ningún amparo, te es muy fácil, pero ojo que por ahí perdés todo. Mm. Bueno, esto es parecido a lo que le pasa a la República Argentina. Mi ley no da ninguna seguridad.
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0: qué precioso, ¿no? Elena Roser con Escalandrum, una banda. Acá está sonando un viento muy, ¿viste ese grave? Eso es un saxo bajo que se apoya en el piso, ¿viste? Es tan bajo que se apoya en el piso. Qué linda Elena Roser.
1: Divina.

0: Soy fanático de esta mujer, no la conozco, sí, sí. Pero qué manera de cantar, por Dios. Elena Roser, Los pájaros perdidos con Escalandrum. Ay, mira los pelos como los tengo.
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3: Es la hora 23 y 32 minutos, en Buenos Aires la temperatura 11 grados.
4: Javier Milei dijo que no compite con Mauricio Macri en la carrera por las elecciones 2027, sino contra su propia gestión.
5: Nosotros nos tenemos que dedicar a gobernar. Si nosotros hacemos un buen gobierno, vamos a lograr la reelección. Y si no hacemos un gobierno que no merece ser reelecto, no seremos reelectos. Digo, lo veo más lineal. Yo no compito contra otros espacios políticos. Yo compito contra mí mismo haciendo cada día un gobierno mejor. Digo, pero esa es mi forma de ver las cosas, que no quiere decir que sea ni la forma correcta o sea la única forma.
3: En Bariloche encuentran un cuerpo descuartizado y buscan determinar si se trata de una mujer desaparecida el 8 de mayo.
4: El cadáver fue hallado al sur de la ciudad, en las cercanías del barranco, en la zona de La Barda. Se investiga si pertenece a Analía Corte, de quien lo último que se supo fue que viajó en una unidad de la línea 51.
3: Norcorea confirmó una prueba con misiles balísticos con sistema de navegación autónomo de ultra precisión e inteligencia artificial.
4: También realizó testeos de cohetes de artillería bajo la supervisión del líder del país, Kim Jong-un, un día después de que Corea del Sur alertara del lanzamiento.
3: Reapareció Gustavo Costas.
4: Tras ser despedido como técnico de Racing, sacó un fuerte comunicado en sus redes sociales para negar la posibilidad de dedicarse a la vida política del club. En estos momentos ratificó que continuará su carrera como técnico.
3: En la ciudad, la temperatura 11 grados, humedad 86%.
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3: Señoras, señores, hemos retomado el contacto con el doctor Romero, que tiene absolutamente todo perfecto, higienizado, pero así pulcro y limpio a esta hora de la noche para recibir consultas de parte de ustedes sobre los animales de compañía. ¿Está de acuerdo el señor el doctor Romero?
4: Por supuesto, inclusive en el lapso este que no hemos estado juntos, he atendido un par de urgencias.
3: Usted trabaja, el doctor, hasta altísimas horas de la noche. Doc, querido, la primera consulta dice lo siguiente.
5: Doctor Romero, una pregunta. Tengo una pareja de pug carlino, Pocoto y Evita. Evita está en celo y Pocoto anda haciendo tumbaollas para atenderla a Evita. ¿Es complicado parte de esta raza? ¿El parte de esta raza? ¿El parto?
4: El parto. A ver, el pago carlino, para los que no lo conocen, el nombre que tiene proviene de un actor de la Edad Media, porque este perro tiene más de 500 años de antigüedad, que se pintaba la cara como si fuera un carlino, es decir, un maquillaje especial los carnavales. Y a partir de ahí, como este perro tiene un color marrón y la cara negra, se llama Carlino. Pug o P-U-G es el nombre completo de toda la raza, cualquiera sea el color. Pero el Carlino, si uno tiene un Carlino, solamente debe tener este color marrón, con la cara en la cara como si fuera una mancha negra, cual carlino italiano.
3: Bravo.
4: Más allá de esto, son perros braquicéfalos, niatos, cabezones, y suelen tener problemas de parto. Por lo tanto, tené mucho cuidado. En principio, un parto bien monitoreado, yo no sé dónde vivís, no lo dijo el oyente. Pero si vivís en un lugar que tiene la posibilidad de monitorear el parto y de, digamos, perseguir la posibilidad del momento ideal para el servicio, a los efectos de servir al animal y luego monitorear la preñez y monitorear el parto, con alguien que sea experto en el tema, tenés ya la garantía de poder hacer una cesárea eventualmente cuando fuera necesario. Caso contrario, es muy difícil. Estos perros tienen la cabeza más grande que la cadera,
3: claro,
4: en
3: claro.
4: cuanto a la madre se refiere, y esto les da dificultades. Por ejemplo, el bulldog francés, que tan de moda está, o el bulldog inglés, no nacen si no es por cesárea.
3: Ah, mira, vos no sabías.
4: Prácticamente la posibilidad de que nazcan si no es cesárea es ínfima.
3: Mira, vos no sabés. Qué cosa antinatural, perdón, Doc, ¿no?
4: Usted lo ha dicho, Yo opino lo mismo que ustedes.
3: Okay.
4: No es el caso tan del carlino, pero le pegan el palo.
3: Eso siempre me lo pregunté. Algún día, no sé, lo podemos conversar más largo, Doc, pero hay cosas en las razas de perros que llaman la atención. Esto de que no puedan nacer, digamos, de manera natural, o de que de pronto hay un perro como el Basset Hound que tiene las orejas larguísimas y las arrastra. Y dice, ¿cómo un perro va a arrastrar
4: bueno,
3: la
4: pero
3: oreja?
4: Bueno, esto es otra cosa. Sí. Digamos, el caso, y lo vamos a charlar un día, está relacionado con un amigo suyo y un amigo mío que se llamaba Segismundo. Don Sigmund Freud hablaba de la proyección. Mucha gente, y conozco pacientes míos, que compraron un bulldog francés que vale $1,500 y son repositores de supermercado.
3: Claro, claro.
4: Con un sueldo de $600,000 por mes.
3: Claro.
4: Que no pueden pagar ni siquiera las 11 patologías congénitas que conlleva esta raza. Pero cuando pasean por la calle, pasean con alta llanta, como diría mi amigo Capusotto, y el bulldog francés. Eso se llama proyectar.
3: Qué cosa ridícula. A ver, la siguiente consulta, Doc, dice...
6: Hola, Doc. Hace poquito adopté un gatito de 8 meses. Quería saber si hacía falta castrarlo y si llevaba alguna vacuna.
4: A ver, bueno, Doc. A ver. Si es machito, castrarlo porque pronto va a empezar a marcar si ya no lo hizo.
3: Claro.
4: Te va a marcar todo el territorio y te va a hacer la vida imposible por el olor a pis de gato. Si es hembra, va a entrar en celo y te va a hacer la vida imposible por el maullido buscando la posibilidad de que el príncipe azul la escuche. Por lo tanto, y si encuentra el príncipe azul o el macho encuentra a la hembra,
3: sigue el quilombo.
4: Vas a traer al mundo gatitos no deseados. Claro, claro. De tal manera que la castración es una indicación. Ahora, hubo una segunda pregunta.
3: Si hay que poner alguna vacuna.
4: Si llevan algunas vacunas, sí, claro que sí. Consultá con tu médico veterinario, elegí un médico veterinario de confianza. Llevan las vacunas triple o cuádruple felina, la vacuna de leucemia y la vacuna antirrábica con renovación anual.
3: Okay. La última pregunta, Doc, dice lo siguiente.
5: Doc Romero, mi gato tiene las encías negras. ¿Es algo de preocuparse o es algo propio de la edad?
4: No. Si tu gato es un gato negro, es probable que tenga las encías oscuras, pero no negras. Yo no lo estoy viendo y aquellas más bogan encías negras, pero no conozco gato que tenga las encías negras. Sí que tenga las encías oscuras, pero no negras. Por lo tanto, es algo digno de preocupación o por lo menos de consulta mostrando las encías.
3: Ok, perfecto. Entonces todo respondido. Doc, puede cerrar el consultorio. Ya está a esta altura de la noche, ¿no?
4: Es que tengo gente esperando en la puerta. ¿Qué hago?
3: Puta que lo parió. Y, sí, dígale que se tiene que dormir, que venga mañana a la mañana.
4: Pero no es culpa mía, es culpa suya. Okay,
3: es verdad, Lucho. Es verdad. Hago esas cosas.
4: O Lucho de Villa Crespo o algo, no sé, o Irene, tal no vez, sé. Qué sé yo.
3: Lo
4: no
3: tengo, sé. Doc, una pregunta de Lucho de Villa Crespo, porque sí. Parece que tiene un perro que fue víctima de un ataque de otro perro, ¿vio?
4: Sí.
3: Y sí o sí lo tengo que... O sea, hasta ahora respondió bien, dice, desinfectó, hay agujerito, pero desinfectó todo bien, no fue una grave pelea. ¿Hay que llevar sí o sí para que meta algún antibiótico, alguna cosa más?
4: Si todo va bien y no encuentra inflamación, ¿cuándo ocurrió?
3: El domingo.
4: ¿Lo sabe usted?
3: Sí, el domingo. Lo sé muy bien.
4: El domingo. Sí. El domingo y es martes.
3: Sí.
4: Yo le diría que si no hay una gran inflamación y no son heridas lacerantes, sino puntos,
3: sí.
4: Digamos, si son puntos y no son heridas lacerantes, desinféctela con algún desinfectante y contrólela.
3: Sí.
4: De encontrar alguna de ellas, existen antibióticos que duran hasta 14 días y que pueden ser inyectados.
3: Ah, okay.
4: Y eso le da una tranquilidad, ¿no es cierto?
3: No, se quedó tranquilo un día, así como dolorido, yo creo que ofendido.
5: En shock.
3: Tenía el ego destruido, claro. Entonces no se movió durante un día. Y después ya el lunes empezó a tener sus movimientos naturales. Así que, bueno, muchísimas gracias, dice Lucho de Villa
4: Crespo.
3: Un gran abrazo, Doc. Nos encontramos el martes próximo. Un gran abrazo. El doctor Romero, como todos los días martes, compartiendo con nosotros una preciosa historia. En este caso tuvo que ver con los gatos negros que dan mala suerte en todos lados, menos en La Pampa, en la provincia de La Pampa. Y también, por supuesto, las consultas que ustedes les hacen al doctor Romero sobre sus animales de compañía, llamando a qué lugar.
5: Al 11-23-66-0710. El WhatsApp de Radio 10.
3: Lo dijiste re mal otra vez.
5: Y sí.
7: Engolá.
3: Claro. Sí.
5: No te voy a engolar.
7: No te voy a engolar.
5: No, no quiero. Esta es mi voz. 11-23-66. No necesito más que articular mejor para seducir a cualquiera sin andar engolando.
7: Arriba las palmas. Muy bien. Esa es mi chica.
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5: Información del señor Fernando Alonso.
6: Es una información importante por el cual se venía esperando una resolución y finalmente sucedió. Hace un rato nada más, nosotros teníamos la información del juzgado, ahora lo acaba de tuitear Rodolfo Aguiar por parte de ATE. La justicia falla a favor de ATE, que presentó una cautelar y frena los despidos masivos en el INTI. Ah. Es muy interesante esto porque hasta empresarios pymes están diciendo
5: hay un
6: que...
5: un montón de gente. Sí.
6: Pero aparte, más allá de los trabajadores que sí, necesitan... Sí. El trabajo del INTI para sus empresas.
5: El INTI y el INTA son los dos lugares,
6: por supuesto,
5: que los distintos sectores que están vinculados tanto a la industria como totalmente, a la agricultura, totalmente, están dependiendo de ellos.
6: Sí, sí, totalmente. Bueno, esto es Stusenegger puro, ¿no? Ah. Entonces es Stusenegger puro, que en algún momento cuantificaremos la cantidad de años, la cantidad de daño que pudo hacer en 2 años, ¿no? Ah. Pero la información dice que también impide el mismo fallo el desmantelamiento del organismo. Atención. Dice, ¿quién lo hizo esto? El juzgado federal en lo civil y comercial en contencioso administrativo número 2 de San Martín. La justicia ordena que dar marcha atrás a las autoridades del INTI con la resolución impidiendo todo tipo de cesación, transferencia, modificación de funciones y exigiendo la garantía de ocupación efectiva a todos los trabajadores con mantenimiento pleno de sus categorías y sueldos. Lo van a apelar, obviamente, y ahí es donde empieza, ¿no?, las cámaras a darle la mano al gobierno. Esperemos que esta vez no sea así. Pero por ahí duermen un poco más tranquilos, me parece, y a la expectativa de lo que pase mañana cuando se aplique el fallo, los trabajadores del INTI.
5: Buena noticia, gracias, Fer. Voy a contar la verdad, la verdad, la verdad, la verdad es que soy un cholulo, fanático, admirador de Elena Roger. Me conmueve cómo canta, en este caso está con Lito Vitale y hace esta canción preciosa.

¡Qué maravilla! Elena Roser con Lito Vital en esta versión preciosa de Te Quiero. Es para aplaudir, ¿viste? Acá hace una versión preciosa de Azúcar del Estero, una canción muy linda de Lisandro Aristimuño. Y la canta así como un canario.

0: no te duermas. Falta un poco más. Vamos a escuchar así a Elena Roger. Qué preciosa que es esa. Tengo un fanatismo que no lo puedo creer.
1: Enamorada. Sí.
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0: Chiquilina.
1: Sí.
0: Te veo mañana, si te parece.
1: Hasta mañana, Luchito, que descanse.
0: Vos también, ¿eh? No te duermas todavía.
2: Chiquilín.
0: Qué linda, Elena Roger. Chao, Fer, nos vemos mañana.
3: Chao, Luchito, hasta mañana, gracias.
0: Música para mirar al pulpo así seriamente y decirle...
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0: Puta que te parió.
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0: Chao, pulpo. Ahora te voy a pegar. Muchas gracias a Cristina Chiesa y a Mauro Gago que estuvieron en la producción y la puesta al aire del programa. Señoras, señores, pasen ustedes una muy buena noche, que tengan lindos sueños. Y mañana nos encontramos a partir de las 22 horas para compartir con ustedes estas dos horas entre las 22 y las 0 horas. Ah, qué lindo esto.
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0: Chiesa.
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0: Decirle a Elena Roser si no quiere que la lleve a pasear en mi bolsillo durante el día, en la Guaturé. Y que vaya cantando. Está presentando un show. Mañana les voy a contar más cosas. Está aceptando, está todo aceptado. Y además está juntada con los Escalandrum, ¿viste? Es brutal.
1: Sí.
0: Grandes músicos todos.
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0: Chao, gente. Nos vemos mañana.

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1: Es la hora 0 y 3 minutos. En Buenos Aires la temperatura 11 grados 6 décimas.
2: Declaran en crisis a otras 5 obras sociales.
1: La Superintendencia de Servicios de Salud les exigió un plan de contingencia. Se trata de la obra social de obreros de empacadores de frutas de Río Negro y Neuquén, de serenos de buques, de modelos argentinos, del personal de dirección de la empresa Subterráneos de Buenos Aires y de maquinistas de teatro y televisión.
2: En España entre vigor la reforma de la jubilación flexible.
1: Lo informó la ministra de Inclusión, Elma Saiz.
3: El Consejo de Ministros ha aprobado nuevas mejoras en la jubilación flexible para que quienes quieran compatibilizar el empleo y la pensión lo puedan hacer de una forma más sencilla y beneficiosa para ellos. Esta modalidad de jubilación ofrece la posibilidad de que las personas que ya estén jubiladas, si voluntariamente, si es su deseo, puedan reincorporarse a la actividad y poder compatibilizar el percibo de su pensión con un trabajo por cuenta ajena a tiempo parcial o también con la realización de un trabajo por cuenta propia como autónomos.
2: Copa Libertadores.
1: Mañana Rosario Central visita Independiente del Valle, Platense Corinthians e Independiente Rivadavia Bolívar.
2: En la noche de hoy Estudiantes venció 1-0 Independiente Medellín y Lanús le ganó por el mismo marcador a Mirasol.
1: Por la Sudamericana, San Lorenzo perdió 1-0 ante Recoleta y Deportivo Riestra empató 1-1 con Palestino.
2: Por el mismo torneo, este miércoles jugarán Racing Independiente Petrolero, Vasco da Gama Barraca Central y River Blooming.
1: En la ciudad, la temperatura 11 grados 6 décimas, humedad 86%.
2: Más información en ambito.com.
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¿Cómo les va? Buen día. Bienvenidos. Nos estamos reencontrando para hacernos compañía, para contarnos cómo va la vida o de qué va la vida. Para que no vaya tan rápido, para que todo no sea tanta presión, tanto atropello. Como muchas veces les digo, qué bien hace que te pregunten cómo estás. O por qué no también hacer esa pregunta. Más allá de la respuesta o cómo te sientas, lo que la pregunta conlleva es esa sensación de que para el otro sos importante. Que al otro le importás, que para el otro existís. Si no, todo es como una especie de toco y me voy. Ni siquiera me detengo para seguir. Toda la carrera sobre la marcha, sin disfrutar, sin saborear, sin tomar la dimensión. Ya no si aquello que tenemos delante es bueno o es malo, sino muchas veces la desconexión con la realidad es tan grande que ni siquiera llegamos a comprender bien qué es lo que la vida nos va proponiendo capítulo tras capítulo, día por día, como ahora, día que empieza. Ilusiones que se renuevan. Puede ser que algunas cosas se arrastren, pero todo está teñido de la impronta de sentir como que es una nueva oportunidad. Y para eso es muy importante que pueda desprenderme de aquello que me atrapa. Así que, ¿qué tal si para el comienzo pedimos poder liberarnos de los bloqueos, de esas trabas que a veces son conscientes y otras no? Liberarnos de todo lo que no nos permite avanzar. Así que ojalá en este día, pedido mediante, podamos solicitarle al buen espíritu la claridad para reconocer cuáles son esas trabas, esos bloqueos mentales que pueden estar limitando mi evolución como persona o consolidar mis metas. Estos bloqueos se encuentran siempre en el archivo de la mente y son como una especie de cadena potente, pesada, que no nos deja ver el futuro con claridad. Son cadenas con candados. Esos son esos bloqueos, esas ataduras. Cadenas con candados. Que se transforman en un círculo vicioso de sufrimiento. Y estas cadenas impiden el proceso de crecimiento, el aprendizaje, que pueda cultivar nuevas sabidurías de vida, que pueda vivir en armonía y en paz, y por medio de esa
armonía o de esa amistad, en medio de esa serenidad, le pueda entregar a Dios mis fragilidades, ojalá esos bloqueos no nos impidan fortalecer nuestros brazos débiles. Que sacándonos esos bloqueos podamos robustecer nuestras rodillas que a veces andan vacilantes. Y que podamos juntos decirle a los desalentados, y si somos uno de ellos, decirnos a nosotros mismos, que seamos fuertes, que no temamos, que ahí está el buen Dios, el que viene a salvarnos. Y eso es como abrirle los ojos a un ciego, porque a veces vamos un poco ciegos por la vida, ciegos y sordos. Entonces, que al sacarnos esos bloqueos de encima, podamos abrir los ojos, ya no para ver, sino para mirar, es decir, ver con atención. Y que se destapen los oídos, no para oír, sino para escuchar. Y para que si vamos cojeando por la vida, rengos o sin rumbo, podamos gritar con todo el corazón que el alivio ha llegado. Eso es posible y además lo merecemos.

que en este día tengamos la sabiduría necesaria que ese don que nos ayuda a ver la vida con otros ojos, a descubrir la voluntad de Dios en cada momento y a elegir siempre lo que nos hace mejores y más felices. El ser humano que es bueno hace el bien, porque su corazón tiene un tesoro de bondad. Pero el que es malo hace el mal, porque eso es lo que tiene en su corazón. Así pues, siempre entendamos que de lo que abunda en el corazón es de lo que habla la boca. Lo que pongamos dentro nuestro, como nos llenemos, terminará moldeando lo que decimos, definiendo cómo actuamos y permitiéndonos elegir las mejores decisiones para tomar. Y todo esto, lo que ponemos dentro, lo que decimos, cómo actuamos, las decisiones que tomamos, todo esto influye en la realidad que construimos. Así que pido para ustedes y para mí que podamos construir. Empecemos por este día, un bonito día, con mayor serenidad, pero al mismo tiempo mayor seguridad. Seguridad no de cosas materiales, sino una seguridad más simple, que es la de saber de que todos y cada uno de nosotros tenemos lo necesario para hacer lo que nos merecemos. Y eso es simplemente ser felices en este día, en este mundo, en esta vida. Señoras, señores, que así sea y bienvenidos.

0: Bueno, hermosas canciones para acompañar las palabras del comienzo. Y esto que eligió Ariel Mayorano, que es nuestro realizador artístico, musical, esta canción de Ale Lerner, Conclusiones de mi vida. No está mal cada tanto encontrar un espacio para sacar conclusiones, sin desanimarse, sin exagerar, pero no solo preguntarle a otro cómo estás, sino preguntarnos a nosotros mismos cómo vamos. Bueno, lindo encuentro para todos. Es lo que pretendemos que así sea. Por ahí van a escuchar mi voz un poquito más ronca porque me apliqué una vacuna y me liquidó totalmente. Pero dice el doctor que sana, sana, ¿eh? Son las primeras horas. Pero la verdad golpeó fuerte. Así que, pero con muchas ganas igual para compartir estas horas que en compañía siempre se hacen más lindas. Y eso te renueva las fuerzas, las ganas, la energía. Así que no pasa nada. Solamente un poquito de más cuidado para recuperar las fuerzas y llegar tranquilos como corresponde a las 4 de la madrugada. Bueno, Ariel Mayorano, como les dije, nuestro realizador musical, el señor Luciano Huentecura, el inquieto productor general de este programa, y la señora Luján Bravo, que hoy vino con, las chicas dicen outfit, yo digo vestimenta, pero muy elegante, muy canchera, muy sport. Así que, señora, un lujo, lindo verla.
1: Gracias. ¿Cómo estás? Bueno, te escucho que estás un poquito...
0: No pasa nada.
1: Con la nana, como decís vos.
0: Sí, un poquito de nana.
1: Pero tienes los ojitos brillantes, así, viste, de que estás de buen ánimo. Eso se nota.
0: Estoy pispireto, como decía mi abuela.
1: Me gusta eso.
0: Bueno.
1: Bueno, buenos días, buenas tardes, buenas noches a todos.
0: Bueno, de verdad, bienvenidos una vez más. Ustedes saben que en este programa siempre damos la bienvenida. Cuando saludamos a algún oyente, saludamos, buen día, bienvenido. Nos gusta eso. Sentirnos bienvenido y que ustedes también se sientan de esa manera. Pensemos parecido, igual, diferente, no importa. Lo más lindo es cómo abrís la puerta de tu casa, que es, en este caso, esa casa imaginaria que nos alberga, que nos reúne como si fuéramos familia, aunque no nos vemos. Y como en cualquier familia, pasan cosas. Señora, cuénteme la temperatura que tenemos en la ciudad de Buenos Aires. Le aclaro, yo no sé si producto de las consecuencias de la vacuna, pero sentí frío. Ahora miro el termómetro y no es tanto, pero sentí mucho. Cuénteme.
1: Se nota porque estás abrigado. 11 grados 6 décimas la temperatura en este momento y el porcentaje de la humedad, como está previsto y como vinimos transitando estos días, muy alto, 86%.
0: Bueno.
1: ¿Hay niebla? Vos viniste recién, llegaste recién.
0: Pareciera que sí, no tanta como ayer, me parece que todavía queda algún resabio. Lo que sí, el cielo está totalmente lleno de nubes. No pude ver ni un...
1: Una pizquita.
0: Ni un chiquitito del azul noche del cielo de esta hora, que es tan lindo. La luna, olvídate.
1: De todas maneras, convengamos que la niebla comienza a aparecer y comienza a hacerse densa a partir de las 4 o 5 de la madrugada. De hecho, ayer cuando me fui a las 6 de la madrugada de la radio, les quiero decir esto porque vale, me fui y todavía no estaba la niebla tan densa. Cuando vuelvo para mi casa a las 9 de la mañana, todo lo que fue Puente Pueyrredón hasta Quilmes, una densidad de niebla impresionante. Cuando encendí la televisión, bueno, efectivamente pasó lo que habíamos habíamos dicho en el programa, que era que había vuelos que iban a ser reprogramados. Y hoy hay pronóstico de niebla nuevamente.
0: Bueno, por eso la sugerencia de Luján, si estás por tomar un avión y tenés el ticket en mano, bueno, revisa tu correo, porque las aerolíneas debieran avisar por correo, o hacé alguna consulta antes de ir al aeropuerto, teniendo en cuenta que Ezeiza es una zona que ya per se concentra mucha niebla. Pero ahora en la ciudad no vi tanta niebla como la madrugada de ayer, o la de anteayer. Pareciera como que estaría por venir, pero por ahora todo bastante bien, sí, un cielo lleno de nubes. Así que de esta manera ha planteado el tema, muy importante saber, señora, el pronóstico del tiempo para esta jornada de día miércoles.
1: Mínima de 9 grados, máxima de 16, se mantiene el frío.
0: Bueno, 9 de mínima, 16 de máxima, o sea, no te desabrigues.
1: Madrugada, mañana niebla, por la tarde, noche, parcialmente nublado.
0: Bueno, no hay pronósticos de lluvias a la vista, pero con calma. Por ahora te contamos cómo serán las próximas horas. Aprovechamos también, señora, para recordar las vías telefónicas, ¿sí?
1: Claro.
0: Que son esas puertas de acceso al programa que tenés a tu disposición. El WhatsApp
1: es el 11-23-66-0710, doble función tiene este número, llamadas y mensajes escritos, y las líneas directas que son las siguientes, 44-73-12-68 o el 51-22-63-32.
0: Bueno, repito, a partir de este momento las líneas ya están abiertas, la idea es que podamos encontrarnos y contarnos qué nos pasa, qué te pasa en el bolsillo o qué te pasa en la vida. El programa nos sorprende con historias de todo tipo siempre. Bueno, ¿qué les parece si ahora no hablamos de historias y repasamos, bueno, la realidad de estas últimas horas en la que la ciudad de Buenos Aires o la República Argentina siempre nos sorprende?
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0: Bueno, mientras me preparaba para venir al programa y me hacía una nebulización, me escribe un periodista amigo de la provincia de Entre Ríos y me dice: Jorge, lo que está pasando acá es tremendo. Y entonces le digo: mira, no puedo hablar, pero escribime. Estaba con la máscara de la nebulización. Y entonces me manda un video cortito, no lo podía creer. En Entre Ríos está uno de los principales criaderos de pollo de la Argentina. Ustedes saben que la carne de pollo, de cerdo o de burro están siendo alternativas a la carne de vaca, que es uno de los alimentos que más ha aumentado, no solo el mes pasado, abril, sino en lo que va del mes de mayo. Bueno, criadero de pollos. Cuando pregunté el número me dijeron que ese criadero, que es uno de los más grandes, tiene más de 10.000 pollos. Bueno, producto de la crisis y la cantidad de empresas que están cerrando, bajando sus persianas, yo ahora voy a corroborar todo esto. Estoy escribiéndome porque quiero hablar con alguien que desde allá me lo termine de confirmar. La principal empresa proveedora de alimentos para los pollos, por la crisis económica, dejó de funcionar. Y entonces, el pedacito de filmación que vi, que es muy fuerte, son pollos comiéndose a pollos, a picotazos, porque no hay alimentos. Se están comiendo entre ellos. Y me puse a pensar. Dije: che, hoy si no fuera por la solidaridad de organizaciones no gubernamentales, de Cáritas, de la Iglesia, de los evangelistas, de los judíos, de los musulmanes, de todos aquellos que trabajan para el bien común, hoy habría un montón de gente en un estado de desesperación que no sabes en qué termina. Porque una cosa es que no puedas pagar la tele por cable. Ahora, ya cuando eso te lleva a no poder darle de comer a tus hijos o no comprar un medicamento, ayer tuve que acompañar a un familiar a un hospital. No saben lo que son las guardias de los hospitales. Y fui a un hospital acá de la ciudad de Buenos Aires, donde obviamente atendían muy bien a la gente, pero la espera 3 horas. ¿Y cómo haces para elegir al que está más grave? Y el problema fundamental es que los médicos se van porque a un médico le conviene más hacer, escuchá la comparación, porque me lo dijo el médico de guardia que atendió a mi tía que andaba con alguna nana. El médico de guardia me dijo: a mí me rinde más. Era médico, escúchame, médico de guardia, terminando la especialización de terapia intensiva, y le rendía más, aún con lo alicaído que está el mercado las aplicaciones, de manejar vehículos por aplicaciones, le rendía más trabajar 9 horas en una aplicación que hacer 24 horas de guardia con la responsabilidad que tiene estando en una terapia intensiva. O sea, ¿cómo puede ser que un tipo que estudia 7 de la primaria, 5 de la secundaria, van 12, 5 de la universidad, van 17 y 5 de una especialización, van 22? El pibe tenía 40 años, había estudiado 22 años de su vida y ganaba más manejando un auto, que no tiene nada de malo, que salvando una vida en una terapia intensiva. Entonces, ayer tuve la posibilidad de hablar con un profe de ciencias políticas, ¿no? Del CONICET. Y me dijo, bueno, lo que pasa es que sea quien fuera el gobernante, si vive en su propia burbuja, es muy difícil que entienda lo que le pasa al otro. Y es cierto, porque cuando hacen campaña, dicen parecerse a nosotros y hasta casi se lo creemos. Pero después llegan y viven otra vida. Entonces vos no sabés quién de los dos es el real, el de la campaña o el de ahora, el que toma las decisiones. Bueno, ejemplo muy claro de esto es Milei, porque Milei está enfrascado en su mundo y cuando su mundo se opaca, se nubla, se raja. Donde el aplausómetro le funciona un poquito mejor. En Estados Unidos lo ven como un fenómeno raro, él se la cree, se la hacen creer y sigue siendo, como se dice en el barrio, un idiota útil. Ahora, no útil para la sociedad argentina, que es la que lo votó y es a quien representa, útil para otros, que tal vez ni siquiera él entienda. Porque cuando llegás a esos niveles y te la crees tanto, la soberbia no es que te nubla la vista, te enceguece. Entonces terminás siendo un monigote de otros, al servicio de otros. Y te olvidás de lo que dijiste ibas a hacer, de quienes representás realmente. Por eso es muy interesante este monitor de opinión pública que elaboró una consultora que se llama Centrix, que dice que 6 de cada 10 argentinos piden cambios en el plan económico. 6 de cada 10. Ahora, no es una cifra como para decir no lo sabía o no me doy cuenta. Porque si lo llevaran al presidente en una discreta recorrida, y no estoy hablando de una zona marginal donde la pobreza duele, digamos, llévenlo a lo que era un barrio de clase media, porque casi ya no queda la clase media. Esa misma encuesta revela que el 85% de los consultados dice que sus ingresos pierden en forma sistemática frente a la inflación. Entonces, ¿cómo pueden festejar una inflación del 2, y pico si los países que nos rodean, aún los más complicados con inestabilidad política, tienen una inflación que no llega al 1 y acá festejan casi estar en el 3? Ese mismo trabajo dice que el 64% de los hogares asegura que el dinero disponible les alcanza para 20 días del mes. Pero el almanaque marca que los meses tienen 30 o 31, excepto febrero, cuando cae bisiesto. El 45% califica el escenario económico actual como muy malo. Ni siquiera malo o regular. Muy malo. Casi la mitad. Pero a ese 45 se le suma el 14,5 que lo define como malo. O sea que entre muy malo y malo tenés casi el 60%. La conclusión es que por estas razones la gestión del gobierno del presidente Milei registra un rechazo del 61,2%. La valoración negativa del presidente está casi en el 60%. Y el 63% de los argentinos considera que debe haber cambios en el plan económico. Ahora, ¿puede el gobierno decir, yo esto no lo sé? ¿Puede decir, no me di cuenta? No. Lo que el gobierno en un acto de sinceridad debiera decir es, no me importa. Lo que opinan más del 66 de cada 10 personas en la Argentina no me importa. Y lo que le pasa a ese grupo que cada vez es más grande, que busca quedarse agarrado con uñas y dientes para no caerse del mapa, pero se está cayendo, no le importa. Y esto no se trata de estar a favor o en contra, es la triste realidad. No es como dice algún paspado intelectual por ahí, no, bueno, porque usted ve todo lo malo. Cuéntenme entonces cuál es lo bueno. Dígame cuál es lo bueno, porque ni siquiera de este gobierno podemos rescatar la transparencia y decir, ojalá pudiéramos hacerlo, que es un gobierno limpio, cristalino. Para decir eso, primero expliquen o rajen a Dorni, después expliquen o háganse cargo de las coimas en la Agencia de Discapacidad, Españolo y compañía, expliquen cómo un lavador de plata de los narcos le pagaba al principal candidato del gobierno en la provincia de Buenos Aires, la provincia políticamente más importante. Expliquen todo eso. Y después les regalamos la corona de no corruptos. Pero hasta tanto, permitime tener mis recontra serias dudas. Por eso, por más que el presidente se queje, cada vez se le tiene menos confianza. Y siempre cito de dónde saco la información. Este es un estudio que hizo la Universidad Torcuato Di Tella, que da cuenta de que en mayo, este mes, la confianza en el gobierno de Milei vuelve a registrar una nueva caída del 1,6% respecto del mes anterior. Es una caída sostenida, es el quinto mes en el cual el gobierno del presidente Milei y el presidente pierde confianza. ¿Y qué podés hacer en la vida si no tenés confianza? Nada. Absolutamente nada podés hacer si en la vida no le tenés confianza a alguien. Pero no podés hacer ni lo más elemental. Si vos no le tenés confianza a la persona con la que vivís y la persona con quien vivís te dice, che, mirá, afuera hay sol. Si vos no le tenés confianza, terminó de decirte la palabra sol y agarrás un paraguas. Imagínate en términos de construir gestión de gobierno. Y ni que hablar de economía. Porque antes que un buen plan económico, y se los digo como estudiante de esa carrera, que no terminé, pero lo que siempre me dijeron en el arranque de la carrera es, no hay plan económico que prospere si antes no hay confianza en quien lo encarna. ¿Quién le tiene confianza a Caputo? Un tipo que te dice, sacá los dólares del colchón, pero él no los trae y los tiene depositados afuera. Bueno, Claudia, ¿estás ahí? Buen día.
4: ¿Cómo estás?
0: Bien.
4: Sí, estoy aquí.
0: Claudia, con vos me va a tocar una tarea muy difícil, que es tratar de entender qué pasa con el endeudamiento de las familias argentinas. Pero para no correr con el asunto, sí. Y te voy a contar un ejemplo que ayer fue lo que movilizó esta conversación. ¿Me bancás 2 minutos que vienen las noticias? Nos enteramos qué pasa okay. En el país y en el mundo y después conversamos sin prisas.
4: Dale.
0: Carlos Andrés, las noticias en Radio 10.
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6: Una de la madrugada, 2 minutos en todo el país, en Buenos Aires, 11 grados la temperatura. Javier Milei sostuvo que no se sintió atacado por García Cuerva en la homilía del Tedeum en la catedral.
7: No, para nada, porque entiendo, digamos, la lógica
5: el debate, la opinión. Además lo hace de manera educada, no tengo nada de qué fijarme. Me parece que abre un diálogo y un debate, me parece que eso es súper valioso. Yo creo que lo hace desde su posición, que además me parece absolutamente entendible. Digamos, hay posiciones que me parece interesante y positivo y constructivo que una autoridad religiosa trate, digamos, de mediar en esta situación donde claramente entre los que proponemos el cambio y los que se resisten al cambio, sí, la discusión es bastante fuerte y áspera.
6: El gobierno designó a la nueva subdirectora de la Policía de Seguridad Aeroportuaria. María Lorena Anders fue nombrada en el boletín oficial y reemplazará a Valeria Paulino. Continúa el frío en la ciudad, además, sigue la alerta por neblina.
7: Continúa la advertencia en gran parte del territorio bonaerense, como así también en el AMBA y todo el litoral, por densos bancos de niebla y algunas neblinas que se van a formar no solo en la madrugada, sino en la mañana del miércoles, con una temperatura que llegará a los 16 grados, seguirá frío a fresco y muy húmedo, y luego desde la tarde mayormente nublado. El jueves también se repite la situación durante la madrugada y la mañana con neblinas, mínima de 11, máxima de 17, y continúa mayormente nublado.
6: 11 grados la temperatura en la ciudad, la humedad del 90%. 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
1: Bueno, si lo niego, vamos a empezar esta hora. La estamos empezando con una linda canción, una bella canción que acaricie el corazón. Silvio Rodríguez, Mi amor. Porque el tema que les había dicho, vamos a desarrollar con Claudia Colledo, que es presidente de Acción al Consumidor, es un tema áspero. Y te diría que tiene que ver 100% con el bolsillo y no con el corazón. Aunque a veces afecta el corazón el bolsillo. Claudia, estás ahí, ¿no? Gracias por la espera.
2: Estoy.
1: Bueno, mira, a ver, te cuento, voy a romper el hielo con esto. Ayer me manda un oyente, me dice, mire esto, el colmo de la usura. Entonces había una tabla donde, solo presentando un recibo de servicio, agua, luz, gas, o el DNI, te prestaban 100.000 pesos. Yo esto no lo había visto nunca. 100.000 pesos para que vos devuelvas en 24 días a razón de 6.500 pesos por día.
2: Sí.
1: O sea, te cobraban en un mes casi más del 40% de interés. Usura plena.
2: Sí, eso existe,
1: Bueno.
2: Sí, tal cual lo que estás diciendo, existe,
1: Ahora, eso es una trampa mortal, porque claro, yo siempre lo digo con mucho respeto por el que tiene la necesidad. Ante la falta de dinero agarrás cualquier cosa, pero después de eso, ¿cómo salís? Porque, a ver, para que te preten 100.000 pesos y vos tengas que devolver todos los días 6.500,
2: mira,
1: la cuenta en 20 días, 24 días, es tremenda.
2: A ver, es tremenda, pero lo que pasa es que hay situaciones que ameritan, lamentablemente, a que la gente acuda a ese tipo de sistema de préstamos, digamos.
1: Bueno, ahora, ¿por qué? Yo eso no lo entiendo, porque vos vas a esos lugares y después esos mismos lugares te dicen, uy, mirá el nivel de mora que tengo. Y es que la mora, si vos le prestás plata a un ahogado y encima lo complicás con tasas usurarias, lo que te estás comprando es un problema ni siquiera a mediano plazo, a corto plazo. Porque ese tipo no podía pagar, sale del ahogo que tiene pidiendo ese dinero, pero se mete en un ahogo peor.
2: Bueno, claro. Lo que pasa es que acá, mirá, yo te voy a decir algo. A mí me parece que hay que distinguir dos cosas. Están las personas que no califican para pedir un préstamo en el sistema financiero formal, digamos, que tienen que acudir a personas que les cobran esos intereses. Que es
1: el caso a corto plazo, porque ese tipo no podía pagar, sale del ahogo que tiene pidiendo ese dinero, pero se mete en un ahogo peor.
2: Bueno, claro. Lo que pasa es que acá, mirá, yo te voy a decir algo. A mí me parece que hay que distinguir dos cosas. Están las personas que no califican para

0: lado están las que sí acceden al sistema financiero y pueden pedir un préstamo porque reúnen las condiciones, digamos, para acceder a un crédito personal o lo que fuere en caso de necesidad. El tema es que lo que está faltando en Argentina es legislación que proteja a las personas que necesitan acudir a un préstamo, del tipo que sea, y tiene una dificultad para pagarlo, porque hay gente que en la desesperación paga esos 6.500 por día y lo puede pagar. Ahora, yo te pongo el ejemplo de los casos que nosotros estamos viendo. Es gente que se quedó sin trabajo de pronto, lo despidieron. ¿Qué hace? ¿Sí? Y puede ser ese préstamo como puede ser la compra de un electrodoméstico. A lo mejor una persona que estuvo ahorrando y pagando o tenía capacidad de pago para, no sé, comprarse una heladera o un electrodoméstico en 12 cuotas, ¿sí? Con un interés normal, digamos, me voy a otro ejemplo, y se queda sin trabajo. ¿Qué hacemos? Porque es legítimo que el que le vendió la heladera quiera cobrar. Ahora, si no le puede pagar porque no tiene recursos. Y te pongo un ejemplo más extremo. Tiene trabajo, pero se le enfermó un familiar. Entonces, toda la capacidad de pago que tenía se va en el tratamiento del familiar, no sé, que rompe todos los esquemas de una familia en un momento determinado. ¿Qué hacemos con esa persona? Y acá no te estoy hablando de que se endeuda por endeudarse y que no paga el recibo de el resumen de la tarjeta de crédito y después termina con una bola de nieve, digamos, porque ya no la puede pagar. No, te estoy hablando de cosas, no sé, absolutamente cotidianas, como comprar un electrodoméstico. Te estoy planteando una cosa que está pasando, digamos. Está pasando. Bueno, esa insolvencia financiera de la persona, ¿cómo la solucionamos? Porque desde el Estado no hay protección para eso.
1: Bueno, pero alguien te podría decir, ¿por qué tenés que proteger al que debe?
0: Bueno, pero escúchame, ¿cómo no voy a proteger al que debe si contrató, en el ejemplo que te estoy poniendo, con una capacidad de pago determinada y lo despidieron? O se le enfermó un familiar, te estoy dando esos dos ejemplos.
1: Esos son la mayoría de los casos, o sea, la gente deja pagar mayoritariamente por esas razones.
0: Mira, eso es lo que está pasando ahora, la pérdida
1: Bien.
0: de capacidad de pago porque perdió el trabajo. Te pongo el tema de la enfermedad porque muchas veces en las familias que son, digamos, que necesitan acudir a un préstamo personal o están comprando sus cosas para la casa en cuotas, puede ser, te puse el ejemplo de una heladera, puede ser una mesa, yo qué sé. O sea, hay gente que no tiene capacidad financiera como para decir, voy y me compro
1: O sea que
0: cash una mesa, ¿sí?
1: hoy la mayoría de las personas deja de pagar o porque no le alcanza el sueldo para lo elemental o porque literalmente perdió el trabajo.
0: ¿Por qué no le alcanza el sueldo, por un lado? Pensá en la gente que está yendo al supermercado a comprar la mitad de lo que compraba. También pasa eso, ¿no? Me voy de tema, pero no importa. Vuelvo al tema de los préstamos. La incapacidad de pago puede sobrevenir por múltiples razones. Por múltiples razones. Por la razón que sea, la persona que deja de pagar, no tiene ningún tipo de protección. Y cuando te hablo de protección, es no perdonarle la deuda, porque el
1: Bien.
0: que tiene que cobrar, obviamente, legítimamente, va a reclamar esa deuda y tiene derecho a cobrar. Te estoy diciendo soluciones prácticas que existen en el mundo y no existen en Argentina. Como por ejemplo, no sé, nosotros en el, mira, te cuento, en el 2020 hubo un pico así de morosidad bastante importante, fines del 2020, comienzo el 2021 fue bravo.

0: también. Nosotros presentamos en ese momento un proyecto de ley, para tratar la insolvencia familiar, de estos casos que te estoy poniendo. Bueno, no llego a fin de mes porque no me alcanza el sueldo y resulta que me endeudé pensando que me iban a aumentar y no me aumentaron, o se me enfermó un familiar o me despidieron. El ejemplo más claro, creo, para los oyentes es: me despidieron, no tengo cómo pagar. Bueno, nosotros habíamos presentado un proyecto de ley que lo recontracajonearon, ahora hay 16 proyectos de ley. ¿Va a salir alguno? No sé, pero ojalá salga uno, no importa del partido que sea, mira. Pero el tema es, nosotros habíamos propuesto, bueno, creemos, hay que crear una unidad de conciliación, de resolución de conflictos, donde vos puedas acercar a las partes, hacer un tipo de plan que a lo mejor la persona puede llegar a pagar y de esa manera comenzar a sanear esa relación y
1: Bien.
0: que el que tiene que cobrar cobre y el que tiene que pagar pague. Y
1: Escúchame.
0: planteábamos un sistema gratuito
1: Sí.
0: porque eso te libera un poco, porque si vos no tenés capacidad para pagar las cuotas de una heladera, mucho menos para pagar los honorarios de un abogado, ¿no?
1: Escúchame, Claudia, me están lloviendo las
0: Sí.
1: preguntas, así que
0: Sí, dale.
1: apelo a tu poder de síntesis. Antes, para
0: A
1: terminar
0: ver.
1: de comprender el problema, ¿cuántas personas
0: Sí.
1: están
0: Sí.
1: afectadas por esta situación? O sea, este
0: Bueno,
1: escenario de endeudamiento.
0: a ver, ese es un grave problema también en Argentina, que vos mirás quién está midiendo esto y de acuerdo a la ideología lo mide de una forma o de otra. Yo te puedo hablar de lo que a nosotros nos pasa en Adelco y de las cosas que nosotros vemos. Ahora, los números se dicen que hay 10 millones y otro te dice, no, no hay 10 millones de morosos, hay 6 millones de morosos. Bueno, ahí, ¿qué hacemos con esos 4 millones que me están sobrando o que alguien está exagerando o quizás no realmente son? ¿Me entendés? Entonces hay que tener mucho cuidado con eso, digo, hay que hacer una lectura
1: Bien.
0: de todas las mediciones que hay,
1: Está bien, pero es entre 6 y
0: porque
1: 10, digamos, entre 6 y 10.
0: yo te diría entre 5 y 10,
1: Entre 5 y
0: digamos,
1: 10. Bueno,
0: porque al de 6 también le puede.
1: la mayoría de esas deudas, de estos
0: Sí.
1: 5 millones de personas o 10 millones de personas, ¿de qué valor
0: Sí.
1: es?
0: Hay de todo. Hay de lo. Pero mira, no, no, por valor no. Es impresionante. Vos podés, es lo que te digo, es un electrodoméstico, es la prepaga, es el crédito hipotecario. Hay mucha gente, por ejemplo, muchísima gente que como no tiene o no reúne los requisitos necesarios para sacar un crédito hipotecario, por ejemplo, ¿qué hace? Se va a un privado, ¿entendés? Paga una parte y hace una hipoteca a nombre de ese privado por el saldo deudor, por lo que le queda debiendo.
1: Está bien. O sea que
0: Bueno,
1: lo que vos estás,
0: eso también hay, y
1: o
0: muchísimo.
1: sea que, a ver,
0: Dentro del mercado informal, digamos.
1: las deudas son en el mercado formal o informal, a los bancos y a los no bancos. Ahora,
0: Claro.
1: vamos al ejemplo más, te diría yo, más ordenado, el deberle a un banco, ¿no? Que se transforma en una
0: Sí.
1: espada de Damocles. Ahora,
0: Sí.
1: ¿por qué los bancos no quisieran un ámbito para resolver la deuda si a nadie le conviene? Al banco no le conviene acumular propiedades porque hay personas que no pueden seguir pagando los créditos hipotecarios, por ejemplo.
0: Exacto.
1: O,
0: Sí.
1: porque los bancos no son inmobiliarias, no son agencias de auto que se van a quedar con.
0: Exacto,
1: Bueno, entonces,
0: exacto. Al banco no le conviene que le dejes de pagar,
1: ¿y
0: obviamente.
1: por qué entonces cuesta tanto que haya un ámbito para que las personas puedan, por lo menos, demostrar su voluntad de pago o encontrarle una solución? No entiendo
0: Bueno, es
1: eso.
0: que es
1: ¿Por
0: lo que
1: qué?
0: yo no entiendo de nuestros políticos, del color que sea. Yo te digo, nosotros presentamos ese proyecto de ley y no había ninguno. Les pareció que era, pero no. O sea, una cosa así, viste, son cosas prácticas, simples, simplemente para proteger a una persona que está con una dificultad y para que el que tiene que cobrar, cobre. Explícame por qué. Bueno, el lobby debe ser infernal, se me ocurre, no lo entiendo, no lo entiendo, no lo entiendo porque, a ver, sí lo entiendo, sí lo entiendo. O sea, los consumidores en este país no son considerados como debería ser. Es así, pero esto no es nuevo. es de siempre. Es de siempre. Hay dos temas que en este país no son importantes. Los consumidores, que somos todos, absolutamente todos, y el medio ambiente. Son dos temas que a quién le
1: tenés
0: importan.
1: Tenés razón. Bueno, escúchame, déjame hacerte, a ver, de todas las preguntas que me mandaron, voy a tratar de hacer las dos o tres que más se repiten. Por ejemplo, este caso, tengo una deuda de 7,5 millones de tarjeta.
0: Sí.
1: La deuda original es de 1,5 millones, los restantes son intereses. ¿Es legal cobrar eso? ¿Tanto interés?
0: Bueno, mirá. A ver.
1: ¿Y qué debo hacer? Pregunta la persona.
0: A ver, siempre existe la vía judicial de protección, digamos. ¿Sí? Lo que tiene que hacer, primero, no sé, o sea, si es con un banco o es privado la deuda. Pero lo primero que hay que hacer es tratar de demostrar la incapacidad de pago, la razón por la cual no está pudiendo pagar. Y siempre está la vía judicial, obviamente. O sea, tanto una persona jurídica como una persona física se pueden declarar en quiebra. En este caso me estás hablando de 7 millones con unos intereses monstruosos. O sea, bueno, ahí habría que verlo, estudiar exactamente el problema. Pero bueno, yo le diría a esa persona que está preguntando que nos consulte, que en Adelco podemos estudiar, bueno, a ver a quién le debe, cómo le debe, por qué no le puede pagar y tal, y ver cuáles son los caminos que hay. Digo, para evitar lo que yo te digo, los remedios que yo creo que no existen en Argentina, son esos remedios prácticos para evitar acudir a la justicia, que siempre está ese camino, pero ya sabemos qué pasa, es muy lenta, no tengo cómo pagar el crédito, no, mucho menos pagar honorarios, en fin, es más complicado, ¿me entendés?
1: Bien, y te hago esta última pregunta y además después pasame la manera de comunicarse con Adelco y estamos a disposición de ustedes para ayudar en todo lo que ustedes crean posible, todo lo que haya que saberle, hacerle saber a los deudores, a las personas que andan con alguna
0: agua.
1: Así que estamos a disposición desinteresadamente. Pero, a ver, última pregunta. Sí. Tengo una deuda con el banco y me llegan mensajes y mensajes, correos, mensajes de texto para cobrarme.
0: Sí.
1: ¿Qué hago? ¿Debo desestimar esto? ¿La manera correcta es una carta documento?
0: No lo podés desestimar porque si realmente sos consciente y vos lo debés, no lo podés desestimar porque eso va a ser peor. O sea, a largo plazo, obviamente va a ser peor.
1: Uh-huh.
0: Tampoco mandarle una carta de aumento. Lo primero que yo haría es acercarme al banco y plantear cuál es la situación. Hay casos, sobre todo de estudios jurídicos y demás, que te hostigan y que te quieren cobrar la deuda y que, en fin, hay de todo. Y bueno, ahí también se puede hacer una denuncia en el Banco Central, se puede hacer una denuncia en la Dirección de Protección al Consumidor, en fin, digo Dirección Nacional de Protección al Consumidor, pero también estos organismos, cada provincia tiene un organismo de protección al consumidor, inclusive muchos municipios también lo tienen. Uh-huh. Digo, hay donde acudir en estos casos, digamos. No es que no hay donde ir.
1: Bien.
0: Lo que pasa es que no hay una solución rápida y práctica y gratuita, no sé, que es lo que existe en otras legislaciones, en otros países, y que sería lo ideal, ¿no?
1: Uh-huh.
0: Sería lo ideal que pudiéramos llegar a eso, llegar a tener eso.
1: Sí, y me quedé con esa frase que vos dijiste, a los políticos no les importa, están en otro mundo,
0: en otra cuestión. Mira, yo creo que no, porque más allá de que hayan cajoneado nuestro proyecto en el 2020, yo estoy viendo todos los días este tema, y en este momento, y te digo, me puedo quedar corta con el número, hay 16 proyectos, explícame por qué no salen.
1: ¿Cómo quien tenga alguna duda se comunica con Adelco, Acción al Consumidor? Y además déjame decir que todo esto es gratis, o sea que nadie te haga el cuento de que Adelco te asesora cobrándote. No, todo es gratuito.
0: Sí, sí, nosotros tenemos, nosotros tenemos miembros que son los que pagan, pero con eso que paga el asociado, atendemos a los que no pueden pagar.
1: Claro.
0: O sea, bien. Es gratis, o sea, absolutamente. Así bueno. Que más vale que, si quieren, aunque sea para que los orientemos o para que veamos su caso en particular, sí. Lo estudiemos mejor y demás, si no pueden pagar a un abogado, por favor que nos llamen. Te voy a dar el celular que sí. Tenemos para ese tipo de reclamos y demás y de consultas, es el... a ver, ya te lo digo, espera, que tengo un lío acá. Te voy a empezar no por el celular, no, te voy a empezar por las redes. Si realmente no tienen dónde anotar y demás, se acuerdan la palabra Adelco, entran a la página web que es www.adelco.org y ahí van a tener absolutamente todas las redes, bien. Las redes sociales, los teléfonos y demás.
1: Me parece lo más sencillo. Escúchame.
0: Me parece lo más sencillo porque ahí tenemos Twitter, tenemos Facebook, tenemos Instagram, tenemos celular, tenemos un mail que es info@adelco.org. Eso yo te diría que la gente por ahí nos tiene que contar un poquito más sobre cuál es su problema y demás, que nos mande un mail. Es fácil el mail, info@adelco.org. Sí, o un mensaje de Instagram, un mensaje en Facebook, en fin, lo que sea.
1: Claudia, te mando un gran abrazo. Gracias por el madrugón y gracias a todo lo que hace el equipo de Adelco para ayudarnos gracias. A los consumidores. Muchas gracias.
0: No, gracias a vos por visibilizar este tema. Para nosotros es sumamente importante, así que te agradezco muchísimo. Que tengas un buen día.
1: Igual para vos.
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0: ¿Cuánto lo extrañamos a Papo? ¿Qué personaje? Bueno, está cantando ahora Daniela Herrero, un clásico de Papo, que además de hacer rock and roll, hacía canciones como estas, el costado romántico de Papo. Bueno, ya voy a saludar. Se viene una linda historia que quiero compartir con ustedes. Y creo que vamos a poder contarles esto de que por falta de alimentos los pollos se están comiendo los pollos en uno de los criaderos más grandes en la provincia de Entre Ríos. Pero quiero presentarles a Tamara Toselli. Cuando Lucho me trajo la historia de Tamara, dije, pucha, estas son las personas que te hacen sentir vivo de verdad. Siempre para adelante. Y claro que Tamara debe tener problemas, dificultades, le deben pasar cosas. Ahora, ¿cómo hace para no perder el entusiasmo? Me parece que esa va a ser una de las preguntas que le quiero hacer. ¿Cómo estás, Tami? Buen día.
1: Buen día, ¿cómo va? ¿Todo bien?
0: Bien, bien. Tenés voz de campanita, voz de chispita. Gracias por el ahora, gracias. Sé que te levantás temprano, ¿sabes?
1: No pasa nada.
0: Bueno. Escúchame, Tamara Toselli. Primero contame, ¿qué es, cómo es ser bombera? Ser mujer bombero, bombera, ¿cómo es?
1: Ser bombero es difícil, más allá del género, es difícil porque tenés que combinar tu vida con esa actividad de servir al otro sin esperar nada a cambio, ¿no? Ajá. Y justamente hoy hacía un video para el 2 de junio, que es el Día del Bombero Voluntario acá en Argentina.
0: Sí.
1: Y me decían, expresa qué significa para vos ser bombero voluntario en una palabra. Y la verdad que en una palabra sería servir, netamente servir. Porque nosotros estamos 24/7 para el prójimo y no medimos y no nos fijamos quién está del otro lado, ¿no?
0: Déjame,
1: nos toca situaciones muy difíciles. Uh-huh. Como decías vos, no importa cómo estemos nosotros, servimos igual.
0: Déjame hacerte esta pregunta. Vos acabas de decir, servimos a los demás, pero para vos servir a los demás, o sea, vos siendo bombera voluntaria no cobras un peso. O sea que tenés que tener un trabajo. O sea, entre el trabajo y el ser y las horas de cuartel, o ni que hablar cuando te toca guardia, vos dejás a tu familia, o sea, le restás tiempo a tu familia. Entonces, ¿nunca te plantearon en casa, che, bueno, vos servís a los demás, pero ¿por qué no servís primero acá en casa?
1: Sí, de hecho nos pasó algo el anteaño pasado, que tuvimos una salida el 31, el primero del año, digamos, donde mi abuela reclamó porque mis tres hermanos, o sea, mis dos hermanos y yo somos los tres bomberos.
0: Ah, bueno.
1: Y los tres salimos, obvio que sonaron nuestros teléfonos con el alertor, que es el sistema de alerta que manejamos acá. Y le dijimos, no pasa nada, después festejamos. Y después, lamentablemente, mi abuela tuvo un problema de salud y ya no pudimos festejar fin de año con ella.
0: No te puedo creer.
1: Así que fue duro porque todos nos acordamos de ese momento, pero bueno, yo creo que más allá de eso, ella estaría orgullosa de lo que hacemos nosotros.
0: Algo menor, a mí no me gusta la vida con pollero pantalón, pero yo te dije bombera, después dije bombero. ¿La palabra es bombera o bombero?
1: En realidad, eso es algo muy discutido. A mí no me molesta ninguna de las dos. Hay gente que se ofende porque dice que la palabra bombero no tiene género. La Real Academia Española la acepta de ambas dos partes y yo también la acepto de ambas dos partes. O sea,
0: bien.
1: Yo soy bombero. Bombero.
0: Claro.
1: Mi cargo es bombero. Cuando ingresas al cuartel, sos bombero. Ajá. No sos bombera.
0: Ajá. Escúchame, ¿tenés hijos vos, Tamara?
1: No, tengo una hija de cuatro patas.
0: Ajá. ¿Te planteas una vida siendo mamá? O sea, viviendo de esta manera, viviendo colgada del alercor este que suena y te tenés que dejar todo y salir para ayudar a otros que tal vez ni conocés. O viste que a veces cuando llegás la gente está en crisis y lo trata mal al bombero. Entonces,
1: No, La verdad que yo personalmente no me planteo siendo madre, no por ahora, en un futuro, pero tengo muchas compañeras que sí les pasa y sé que es muy difícil combinar la vida de ser mamá con ser bombero, entonces sé que es muy complicado, por eso yo no me lo planteo ahora, porque sé que es muy complicado. Pero para esto que vos decías de cuando la gente se sale de sí y nos agrede o ya pasa a otros a otras instancias, digamos, nosotros estamos preparados. Imagínate que nosotros para recibirnos desde que somos aspirantes bomberos pasamos 2 años estudiando y abordamos 14 materias diferentes. Entonces es como que es algo bastante amplio.
0: Sí, ahora es que loco, ¿no? Porque ponele, viste que un padre enojado porque su hijo no estudia, va y le pega, le da una paliza al maestro. En una guardia, si alguien espera y está de mal humor, por ahí lo ataca al médico. Y un bombero que no cobra un mango, porque los otros dos son trabajos asalariados, pero un bombero voluntario cobra nada, cobra cero, arriesga su vida. Y por ahí a veces, en el medio de la desesperación, de la crisis, de los nervios, de lo que fuere, yo he visto muchas filmaciones donde los bomberos son maltratados, pero de una manera que vos decís, che, este pibe, esta piba, está poniendo su vida en riesgo por nada, solo por ayudar, por lo menos trátalo bien. O sea, debe doler más allá de que estás preparada para eso.
1: Sí, de hecho, yo cuando estábamos en pandemia, acá en Córdoba, estuvimos con 3 meses de muchos incendios forestales y me hice viral por una pseudo carta. Yo le llamo pseudo carta porque en realidad fue un descargo que yo hice en mi Instagram personal, donde yo escribí situaciones que estábamos viviendo los bomberos de Córdoba. Como llamando a la reflexión de la gente de, che, nosotros estamos poniendo el cuerpo acá, además hay una pandemia de por medio, y por ahí es muy fácil opinar desde casa, los bomberos no hicieron nada y tenían una llamita al frente, porque claro, desde la tele se ve una llamita, cuando yo enfrente tengo una llama de 4 metros, que ni siquiera mi equipo lo soporta, imagínate mi sistema respiratorio. Porque la gente ve una llamita y no sabe que esa llamita tiene como unas 6.000 kilocalorías y me puede arruinar por el resto de mi vida.
0: Claro.
1: Entonces, por ahí es muy fácil opinar, que fue lo que yo puse, por ahí es muy fácil opinar cuando vos no estás en nuestros borcegos.
0: Claro. Escúchame, borcegos que además en su gran mayoría los tienen que pagar ustedes, porque el subsidio que le llega a los cuarteles de bomberos voluntarios es tan chico que me decía un jefe de un cuartel de acá del conurbano, que el subsidio que le llega es el equivalente, el subsidio anual es el equivalente a un uniforme antifuego por año. Es muy bajo.
1: Sí, pero cada cuartel tiene su sistema para amortizar los gastos, digamos.
0: Bien.
1: Nosotros cubrimos eventos, hacemos eventos.
0: Bueno, yo he visto, escúchame, he visto ese mismo cuartel, te repito, acá en la zona norte del conurbano, por ejemplo, llena piletas de natación con agua y cobra una tarifa por eso para poder comprar el combustible o ayudar a comprar el combustible del mes.
1: Claro, es así, cada institución tiene sus métodos. Nosotros, por ejemplo, acá en Córdoba, también lo que hacemos, cubrimos carreras o hacemos la parte del servicio de cubrir carreras contra el fuego o por ahí cubrir con servicios de emergencia. Hacemos toda esa parte de logística.
0: Vos sabés que una vez un bombero en una charla muy personal, muy íntima, me dijo que una de las peores cosas que le había pasado es tener que rescatar del fuego a un bebé. Y que uno de los peores olores que el bombero tiene que soportar es el olor a piel humana quemada, que te dura, que te queda en la nariz como por una semana por lo menos. No sé si te tocó algo tan grave como eso. pero da cuenta del riesgo y de lo que significa este trabajo, que a veces, te repito, o sea, como nadie paga por esto, no se valora tanto.
1: Sí, ese olor te queda una semana en la nariz, pero te queda en la memoria por siempre. Es un olor muy particular y sí me han tocado situaciones más graves, pero no, prefiero no hablar de eso.
0: Bien, bien. Escúchame, vos después de muchos meses de preparación calificaste, te eligieron para capacitarte en California. Sos la primera bombero elegida para eso, para combatir fuegos forestales, que es uno de los flagelos que hay acá en la Argentina. Ha pasado en Córdoba, ha pasado en la Patagonia. Yo no puedo creer que siendo una bombero tan delicada, tan dedicada, tan joven, tan preparada, que además te hayan elegido como para tener esa beca. No puedo creer que falte la plata para que puedas viajar. No lo puedo entender.
1: Sí, soy la primera elegida para esta edición. Ya ha viajado gente a otras ediciones. El Trex es un entrenamiento que se hace de quemas prescriptas. Este se hace en California, pero hay entrenamientos que se hacen por todo el mundo. Y en realidad yo hacía 3 años que venía postulando para esto. Así que hacía años que me venía preparando para esto. Pero bueno, entiendo que el país está en una situación complicada y yo dije, de alguna manera tengo que viajar, y bueno, lo resolví yo por mi parte organizando el tema de la rifa.
0: O sea que vos te juntaste la plata para pagarte el pasaje haciendo una rifa.
1: Sí, estoy en eso. Todavía me falta un poquito, pero estoy en eso.
0: Ajá. ¿Y cómo haces para no sentir miedo cuando entras a un lugar que tiene llamas de 1 metro, 2 metros, donde la temperatura supera, qué sé yo, por ahí 400 grados centígrados? ¿Cómo haces para no tener miedo? ¿O después cómo haces para poder dormir olvidándote de todo eso?
1: Ay, qué difícil pregunta. Miedo siento que no tengo porque llevo años preparándome para hacer esto. Entonces, primero, la capacitación es lo primordial. Si uno está capacitado, yo creo que no tiene miedo. Uh-huh. Y segundo, confío mucho en mis compañeros. A quien tengo la par, sé que cualquier cosa rara, ellos van a saber resolverla.
0: Escúchame, igualmente, en la intimidad del cuartel, ¿hay vestuario para las chicas y para los chicos? ¿Se cambian todos en el mismo lugar?
1: No, en los últimos 2 años sí tenemos vestuarios de mujeres, porque antes estábamos todos juntos, pero era porque éramos muy poquitas y el espacio era muy pequeño. Entonces,
0: ¿y se cambiaban todos ahí? O sea, ¿se quedaban en ropa?
1: Sí, nos cambiábamos todos juntos.
0: ¿Y cómo es esa convivencia? ¿Cómo era? ¿Nadie se pasaba de listo? Porque viste que...
1: No, éramos todos compañeros. Yo nunca miré a uno de mis compañeros, nunca me sentí mirada por uno de mis compañeros. La verdad que en esa camadería estaba muy buena. Además de que, imagínate, acá es un pueblo muy chico y uno de mis compañeros era mi hermano, otro era mi mejor amigo, y así había un par que son familiares. Entonces, no había lugar para esa doble intención, digamos, de... Además de que estábamos todos concentrados en hay que salir a la emergencia y no tenés lugar para concentrarte en otra cosa. Uh-huh. Era vestirte rápido y salir porque del otro lado una vida dependía de vos. Entonces no había lugar para otra cosa.
0: ¿Te pasó que en tu cuartel o en un cuartel vecino, digamos, no pudieran salir porque no había plata para el combustible de la autobomba o porque no había para pagar el teléfono, como pasa en muchos cuarteles?
1: No, por suerte eso en nuestra provincia no sucede, porque nuestra provincia en eso sí aporta mucho y estamos bastante respaldados por el sistema provincial.
0: Uh-huh. Bueno, Bueno, aquel que te quiere ayudar, Tamara Toselli, para que puedas cumplir este sueño que has trabajado tanto, 3 años haces que venís estudiando para ganar esta beca en California y capacitarte como brigadista forestal. Aquel que te quiere ayudar, ¿dónde te encuentra?
1: Pueden buscar en mi Instagram, es @tamitoselli102. Ahí está todo lo de la rifa. El número sale 10.000 pesos. Se sortea plata. Lo voy a sortear el 1 de julio. ¿Junio? Uh-huh. El 1 de junio, porque bueno, esa fecha ya estaba establecida de antes. Y no la quise modificar para que no hubiera ningún inconveniente. Uh-huh. Y todavía me faltan vender más o menos unos 130 números de 300 que habíamos puesto al principio, que era para cubrir los gastos del viaje.
0: Que Dios te bendiga y te proteja. Y gracias por hacernos quedar tan bien en el mundo. Y estoy seguro que ese viaje lo vas a poder hacer y serás un orgullo argentino. Te mando un gran abrazo.
1: Gracias a ustedes por el espacio y les mando un gran abrazo yo también.
0: Adiós.
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0: Así que vos a mis espaldas les pasás temas a los chicos.
1: Sí.
0: Muy bien por vos.
1: Soy muy melómana y me gusta.
0: Bueno, pero muy bien.
1: Gracias. Y lo bueno es que te guste. Y que también a los oyentes.
0: Más que nada que le guste a los oyentes.
1: Y que ambiente.
0: Que ambiente. Esa es la palabra. Me gustó. Pero bien. Este es un grupo que podrá tener las diferencias que tenga, pero es un grupo honesto. Porque le dije, che, Ariel, qué inspirado estás hoy. Me dijo, Luján me pasó un par de temas. Así que pudo haberse quedado él con el, comillas, reconocimiento. Y fue honesto y eso me gusta de este equipo.
1: Almendra es este grupo. ¿Cuántos grupos tuvo Spinetta? Almendra, Pescado Rabioso, otros más, ¿no? Uh-huh. El solista. Bueno, un sinfín de canciones del Flaco Spinetta.
0: Igual, si tenés que elegir tres canciones que lo representan a Spinetta, este Muchacha Ojos de Papel, sin duda es uno de ellos.
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0: Bueno, ya me estoy yendo en un segundito a la provincia de Entre Ríos. Le mando un gran abrazo a un amigazo, a Pablo Bertone, que es quien me acercó este dato. Un hermano de la vida, y me dijo, che, prestale atención a esto porque es grave de verdad. Y me facilitó el contacto con la gente de Entre Ríos y efectivamente era como me lo había dicho. Les acabo de mostrar las imágenes que me acaban de llegar. Luján no lo pudo ver y Luciano me dijo, no me muestres más porque si no, no como más pollo. Es muy cruel, es muy cruel. Es lo que pasa cuando falta comida. Claro, en el mundo animal se comen entre ellos. Pero acá la comida le está faltando a muchas personas también. Entonces hay que parar a tiempo para que esta cuestión, que es de vida, no se desmadre. Hoy está habiendo dificultades, ya no para pagarle el ABL, esto, el otro, la tarjeta, el alquiler, todo eso sí. Pero cada vez es más grave o más pesada la cuesta arriba para pagar la comida o los medicamentos. En una época del año donde las personas, por contingencias climáticas, nos enfermamos.
1: ¿Sabes qué? Venía pensando estos días en una palabra de una película muy conocida. Los Juegos del Hambre. Pareciera ser que los poderosos están jugando con el hambre de la gente, con el estómago de las personas.
0: Está muy bueno.
1: En matarse entre sí. Y vos fíjate que no solamente ahora son las personas, los seres humanos, sino que ese video que mostraste vos, le faltan los alimentos inclusive a los animales.
0: Sí. Bueno, a ver. La Argentina está entre los países. Vieron que acá el biribiri gubernamental es no porque hacemos bien los deberes para que vengan las inversiones. Bueno, la Argentina es el país que menos inversiones ha tenido en toda Latinoamérica. O sea, a este gobierno no le sale una de las que anuncia, una. Y créanme que me da mucha pena, pero no por Milei y compañía, me da mucha pena por nosotros, porque ojalá le vaya bien a Milei. No se trata de que te guste o no te guste el presidente. Lo más importante es cómo nos está yendo, por eso no entiendo a esas personas fanáticas, sean kirchneristas o sean mileístas, esos que andan por la vida con una palangana. Escúchame, si te está yendo mal, si a tus vecinos les está yendo mal, si a tu familia le está yendo mal, ¿de qué fanatismo me hablas? Eso no lo puedo comprender. Y cómo hay personas que hacen reduccionismos baratos, berretas, diciendo, ay, bueno, lo que pasa es que usted marca todo lo que está mal del gobierno. Pero si no estoy para aplaudir al gobierno. Para eso el gobierno ya tiene sus alcahuetes, que creo que gratis no lo hacen. Creo que gratis no lo hacen.
1: Y Karina Milei diciendo gracias por aguantar.
0: Bueno, a ver, creo que se le escapó. Creo que se le escapó, porque nadie puede decir que no saben lo que está pasando. Y mucho menos que lo que está pasando es grave. Como para que le falte la comida a los pollos y se estén matando a picotazo a los pollos entre sí. Dale, viejo. Bueno, a ver, valor del dólar, señora.
1: Sí, bueno, el dólar cerró en la venta a 1.430 y en la compra 1.380 pesos.
0: Bueno, ¿1.400 cuánto en la venta?
1: 1.430.
0: Bueno, eso por un lado. Por el otro lado, voy a dar dos versiones de la economía. Uno puede decir, ay, che, los viajes al exterior. Escuchá lo que pasa con los viajes al exterior. Pero voy a lo que a mí más me importa. Y perdonen que sea tan egoísta en la elección. Pero a mí me importa más cuánto vale una garrafa que si viajan muchos o pocos a Miami. A mí me importa eso. Porque la mayoría de las personas en la Argentina no tiene gas de red. Cocina con garrafa, con tubo o con leña.
1: Déjame agregarte otra cosa. No sé si conoces a personas, pero hay mucha gente que está cortando el gas natural, que está utilizando las garrafas o los braseritos que llevan algún tipo de combustible para solucionar el tema de lo comestible en la casa.
0: Bueno. A ver, es pintoresco el 25 de mayo ver que en las barriadas la gente hace con leña el locro en la puerta y se lo vende a sus vecinos. Sí, es pintoresco, pero es un reflejo de la miseria. Porque si el país fuera bien, el vecino no le vende el locro a su vecino, se lo regala, como pasaba antes.
1: Sí.
0: ¿Me entendés? Y nadie cocina a leña porque es cómodo. Cocinas a leña porque te las rebuscas. Bueno, la garrafa, y ahora en invierno se va a usar más garrafa para calentar los hogares, y eso no es un lujo. Porque nosotros hemos tenido un tipo como Macri que decía, escúchame, usá pullover y no uses gas. ¿A vos te parece que un presidente te puede decir eso? Es la imagen de la decadencia total eso. Porque una cosa es que te diga, sé responsable en el uso. Pero otra cosa es que te diga, mira, tenemos poco gas, aumenta. O para que no cortes el gas, no uses gas, ponete dos pullover en tu casa. Yo no puedo creer. Porque si pensaran un poquito las bestialidades que dicen, no las dirían, viejo.
1: Está en la comodidad de la calefacción de su hogar, por eso dice eso, ¿no?
0: Bueno, cuéntenos. Pero no es el único, ¿eh? Bueno.
1: Las garrafas.
0: Perdóname, sí. Porque tampoco armar un plan para hacerte el simpático, el demagogo, o en donde subsidias todo, sabés que eso a la larga explota. Entonces, hay que empezar a entender que el buen gobernante no es el que te regala, es el que piensa en vos a mediano y largo plazo. Ahora, ¿por qué faltaría o aumentaría el gas si en Vaca Muerta tenés gas para tirar al techo? ¿Por qué? Bueno, ¿qué pasa con la garrafa, señora?
1: Una garrafa de 10 kilos está alrededor de 19.500 pesos, o desde 19.500 pesos. Hasta el principio de mayo estaba 18.000 pesos. ¿Cuántas garrafas usa una familia tipo por mes? 3 garrafas. Saca la cuenta. Uh-huh. Alrededor de unos 60.000 pesos mensuales.
0: Qué bárbaro. Bueno, y vamos al otro dato, o sea, la contracara. Los viajes al exterior, ¿qué pasó?
1: Sí, los viajes al exterior que bajaron un 13% anual en abril, mientras la llegada de extranjeros creció un 10%. Uh-huh. Estos datos reflejan una desaceleración en la salida de divisas por turismo y una paulatina recuperación de atractivos de Argentina para los residentes. ¿De dónde vinieron el 20,5% de los turistas extranjeros? Provino de Brasil, de Uruguay y de Europa.
0: Bueno, de hecho, yo les comentaba días atrás que Aerolíneas Argentinas dio de baja vuelos hacia Estados Unidos, México y Canadá porque pensaron que muchas más personas iban a viajar por el Mundial. O sea, no están entendiendo lo que pasa en el país. Hacemos el cortecito y me voy a Entre Ríos, dale.
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0: Bueno, quiero saludar a Pedro Ricardo Parpagnoli, que es director de Infoc Delu, un noticiero de televisión que se emite por Canal 10 de Pietromedia para los departamentos de Concepción del Uruguay, Colón y Salvador, y que, bueno, es un noticiero muy visto a nivel local ahí en Entre Ríos, llega a 210.000 usuarios. Pedro, ¿cómo le va? Buen día.
1: Buenos días, Jorge. Gusto estar en su programa y en esta Radio 10.
0: Bueno, Pedro, ese video que me hicieron llegar, ese video donde estamos, ese es el interior de lo que sería uno de los criaderos de pollo más grandes del litoral, ahí en Entre Ríos, donde los pollos se están comiendo entre sí porque no hay alimentos. ¿Eso es lo que muestra la imagen?
1: Sí, efectivamente. En realidad es parte de una cadena que, esta es una palabra que arranco diciendo que no me gusta, lamentablemente la primicia la dio Radio 10 a fines del año 2024, cuando anunciaba que la empresa frigorífica Granja Tres Arroyos pensaba en reducir en 400 personas su planta de 900. Y ese galpón es parte de lo que se conoce en la industria avícola como los integrados. El integrado, Jorge, es aquella familia que tiene una granja, 4 hectáreas, ¿no es cierto?, algo pequeño, una chacrita, en el cual tiene galpones de pollos y firma un contrato semestral con el frigorífico, en el cual el frigorífico le provee de los pollos, el alimento para los pollos, el veterinario, todo lo que tenga que hacer vacunación,
0: en fin. Pedro, escúcheme, sí. O sea que, a ver, lo que está faltando es el alimento, y lo que falta es el alimento porque la empresa que proveía los alimentos cerró.
1: Exactamente, es el conflicto que está a la palestra a nivel nacional, que es el frigorífico Granja Tres Arroyos, que hasta no hace mucho tiempo era el frigorífico más grande de la Argentina.
0: Ajá. O sea que, a ver, los pollos en ese lugar, que es el... ¿Cuántos? A ver, me dijeron, usted corríjame si me equivoco, que ahí hay más de 10.000 pollos. Y que
1: sí, lo que pasa es que son varios... Los galpones de pollo depende el largo, hay de distinto, hay de 500 metros, 1.000 metros, 1.500 metros, depende el largo, es la cantidad. Lo que ustedes no le informaron mal, lo que se veía ahí, que era un galpón donde se veían pollos en estado cataquético, que eso significa en la industria avícola que el pollo, al no poder alimentarse, se queda desnutrido y entra en una etapa de canibalismo, se coman entre ellos. Entonces, esto sucede porque el frigorífico, al cerrar, ahora está la planta cerrada, desde hace un tiempo a esta parte, le dejó de mandar a los integrados el alimento para los pollos, porque el frigorífico también tiene una planta de alimentos, produce su propio alimento. Bueno, al no dárselo, el integrado no puede hacer nada, porque imagínese que no es, si lo quisiera vender él, es poco redituable, porque es una cadena muy grande.
0: Ahora, Pedro, gran parte de la producción avícola está en el litoral.
1: Entonces, sí, entre Ríos y Provincia de Buenos Aires,
0: claro, Santa Fe. Ahora, lo que quiero decirles es que si empieza a faltar el alimento para los pollos y los pollos se matan entre sí, que después son pollos que no se pueden vender para comer, digamos, va a empezar a faltar el pollo si esto alguien no lo ve.
1: Sí, es una parte, Jorge, porque esto es, digamos, un problema que tiene Granja Tres Arroyos, porque no es que toda la industria avícola esté pasando por el mismo, la están pasando difícil, hay frigoríficos que la están pasando difíciles, otros no tanto. Este se siente, porque le voy a repetir, Jorge, ahora yo le voy a dar unos nombres de otras plantas que es de la misma empresa y usted se va a dar cuenta. Este es el frigorífico que faneaba más pollos en el país. Esta planta acá de Concepción del Uruguay faneaba 200.000 pollos por día. Son dueños o eran dueños de Cresta Roja, de Granja Moro en el Uruguay, y ellos, la primer compra grande que hicieron hace mucho tiempo, muchos años atrás, es San Sebastián, en General Sarmiento, provincia de Buenos Aires. O sea, claro, estamos hablando de una empresa muy grande.
0: Los pollos San Sebastián, que eran muy conocidos. Escúcheme, pero, y a ver, lo que quiero decir es lo siguiente. A nadie le conviene que no haya pollos, porque además hoy en día el pollo y el cerdo, y en mucha menor escala el burro, son las alternativas a la carne vacuna, que es lo que más ha aumentado, por lo menos en marzo y abril, el alimento que más se disparó.
1: Sí, efectivamente, es así. Es como usted lo dice. Y aparte, Jorge, hoy hay una planta parada con 800, 900 familias que están sin trabajo hace 4 quincenas, 2 meses que no cobran el sueldo. A eso súmele lo que usted vio, las familias que cobran cada 6 meses los contratos que tienen por hacer el servicio de la crianza del pollo en las granjas. Porque estamos hablando de... Estos son los verdaderos pequeños productores.
0: Bien, Pedro, ¿entiende? Para terminar, porque ha sonado el top de las noticias, y la verdad lo teníamos el tema fuera de agenda, pero el video es muy impresionante. Digamos, estos pollos que se matan entre sí, en este criadero que tiene 10.000, 12.000 aves, y se están matando entre sí porque no hay comida, no tienen... O sea, el proveedor de comida para pollo cerró. Digamos, ¿cuántos pollos?
1: Sí, la misma empresa. La misma empresa.
0: ¿Cuántos pollos se pierden por día?
1: Imagínese, se lo acabo de decir recién, Jorge. El frigorífico estaba matando 200.000 pollos por día.
0: Qué bárbaro. Impresionante. Bueno, Pedro, le mando un gran abrazo. Gracias por el madrugón. Las imágenes son realmente muy impresionantes. Son canibalescas. De pollos que se comen entre sí, porque hace semanas que la empresa proveedora de alimentos cerró, fueron racionalizando el alimento para los pollos, pero ahora no hay más y se comen entre ellos. Es otra consecuencia de esta crisis. Pedro, le mando un gran abrazo. Gracias.
1: No, por favor, Jorge. Usted.
0: Bueno, Pedro Ricardo Parpagnoli es director de Infoc Delu, en un noticiero de televisión que se emite por Canal 10. De Pietromedia para Concepción del Uruguay, Colón y San Salvador, en la provincia de Entre Ríos, que nos cuenta esto, que por ahí el diario no lo escribe o la tele no te lo muestra, y para eso está la radio. Tiempo de noticias en Radio 10.
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5: 2 de la madrugada, 2 minutos en todo el país. En Buenos Aires, 11 grados la temperatura. La venta de electrodomésticos no repunta. Roberto Lodoboniuk, integrante del Consejo Directivo de CAME, reconoció que la prioridad del consumidor es comprar comida con la tarjeta de crédito.
6: Nosotros le llamamos que hoy es la economía estomacal, en el buen sentido, porque es la economía del estómago. La realidad, digamos, fea de tener que financiar con tarjeta de crédito el alimento diario es una muestra de que esto realmente es un círculo vicioso del cual no se está pudiendo salir.
5: Arca confirmó la nueva escala del monotributo que aumentará desde junio. La categoría tendrá una cuota mensual de 42.387 pesos, mientras que la categoría B pasará a pagar 48.251. Sigue cayendo la venta de combustible. Según un informe de la agencia de surtidores, abril fue el tercer mes consecutivo con una caída en lo que va del año 2026. La merma fue del 2.38% interanual. 11 grados 6 décimas la temperatura en la ciudad de Buenos Aires, la humedad del 86%. Más información en ámbito.com.
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0: Así se llama esta canción, Rosas. Qué lindo gesto que alguien, no importa si te la da un varón o te la da una mujer, un varón o una mujer, un varón o otro varón, no, para los buenos gestos no hay sexo, chicos. ¿Eh? Así que si te pinta darle a tu amigo o a tu amiga o a tu pareja una flor, si es una rosa, la rosa siempre connota mucho amor y mucha pasión. Bueno, esta canción de La Oreja de Van Gogh se llama así, Rosas. Bueno, ¿me recordás el precio de la garrafa de 10 kilos, me dijiste, ¿no?
1: Exactamente, la de 10 kilos, desde 19.500 pesos. Y si una familia tipo consume por mes, generalmente lo que consume son 3 garrafas por día.
0: Claro, 3 garrafas...
1: Por mes, perdón.
0: ¿Por qué te hice repetir esto? Sí. Porque me están escribiendo, me dicen 3 garrafas si no te bañás con agua caliente. Pero, por ejemplo, una familia que utiliza con moderación un termotanque con gas envasado, necesita de un tubo de 45 kilos y dura una semana.
1: Terrible.
0: O sea, ¿cuánto se te va ese número de 10 kilos, 19 mil pesos, ponele 20 mil pesos, redondeamos?
1: Sí.
0: Bueno, si vos gastás 45 por semana, una familia para... Porque bañarse con agua caliente en invierno no es un lujo.
1: Una familia tipo, claro, ponele 4 o 3 personas.
0: Sí, 4 personas, un tubo de 45 por semana. O sea, si 10 kilos cuestan 20 mil pesos por semana, estarías gastando más o menos 80 mil pesos. Al mes sería 160 mil pesos solo de gas.
1: Y después hablamos de las canastas básicas, ¿no?
0: Claro.
1: Se le suma esto también, se olvidaron esa parte.
0: Se olvidaron alguna parte, sí. Bueno, vio que olvidarse para algunos es humano y no pasa
1: nada.
0: No
1: es rascar la olla como... He escuchado por ahí, ustedes porque quieren hablar mal del gobierno. No, no es rascar la olla y buscar, no, es la realidad.
0: Sí, y yo cuando me topo con este tipo de cosas digo, señora, a ver, si usted tiene razones o fundamentos para rebatirme y demostrarme que estoy equivocado, yo le pido por favor, a mí no me cuesta nada pedir perdón y volver sobre mis pasos. Si estoy acá para aprender, pero también estoy acá para hacer mi trabajo. Y si mi trabajo es señalar lo que ocurre y lo digo respetuosa, entendible y fundamentadamente, no me corran con eso de estar a favor o en contra. ¿Eh? Seamos un poquito más serios, más adultos y discutamos razones, no pareceres o simpatías. A veces me toca escuchar o no importa, que alguien dice, bueno, en un programa de televisión, para defender una barbaridad, dicen, bueno, no, pero a mí me cae bien este. ¿Y a mí qué me importa cómo te cae? Si lo que haces es una barbaridad, es una barbaridad. ¿Qué importa cómo te cae? Ese lugar donde este trabajo, un día me invitó a comer Fontevecchia y en su oficina tenía un cartel, un cuadro que decía que el periodismo nunca es honesto si no incomoda. Incomodar no significa molestar. Incomodar no significa destituir. Incomodar no significa ser ensobrado. Incomodar significa que, frente a un relato oficial, sea quien fuere, si eso no es verdad, la contraparte incomoda. No se trata de algo porque sí. Entonces, si vos ves un lugar, si vos vas y lees o escuchás un lugar donde la crítica no tiene fundamento, y salí de ahí, porque no te va a ayudar a pensar. Que frente a un relato oficial, sea quien fuere, si eso no es verdad, la contraparte incomoda. No se trata de algo porque sí. Entonces, si vos ves un lugar, si vos

0: fundamento y vos tenés otra mirada con fundamentos, debatí. Y el que tenga fundamentos más sólidos, ahí va. No es tan difícil. Bueno, 4473-1268 o 5122-6332. Y esta línea de WhatsApp, Luján, ¿eh?
1: El 11-23-66-0710. Recuerden que este número de WhatsApp tiene doble función, que es llamadas y mensajes escritos.
0: Bueno, Luciano, fíjate si uno de estos días podemos hablar con el grupo de jubilados que para sobrevivir cocina y atiende un restaurante en Villa Crespo. A ver, fíjate si podemos hablar con alguno de ellos. Porque claramente, yo sé que hay muchos jubilados que les gusta trabajar y se sienten útiles, pero una cosa es hacerlo porque tenés ganas y otra cosa es porque si no, no llegás a fin de mes o no te puedes comprar los medicamentos o no tenés, o tenés que elegir si almorzás o cenás. Es la misma situación, pero enfoques diferentes. Buen día, ¿quién habla?
2: Buen día, Jorge.
0: Sí, ¿con quién
2: hablo? Soy Miguel Ángel de Tucumán.
0: Bueno, bienvenido.
2: Y no, mira, Jorge, yo estaba escuchando hace rato a la chica de Adelco.
0: Sí.
2: Y bueno, yo te quería contar que acá en Tucumán es peor la situación. Uh-huh. Más desesperante con el tema de los préstamos y eso. Uh-huh. Hay gente que... Acá te cobran, antes te cobran 40%, ahora te cobran 50, 60% y algunos más. Y es tan desesperante que, bueno, hay algunos que tienen la modalidad de que te agarran, viste, la tarjeta de... Cuando te entregan el préstamo, te agarran la tarjeta, digamos, si vos tenés un plan social o algún beneficio, o si bien también la tarjeta de tu... Uh-huh. Y te quitan mutuo, te quitan electrodomésticos. Es muy desesperante y esto se ha venido agudizando, como te decía. Antes te cobraban 40. Uh-huh. Era un 40, todo que te cobraban así. Ahora ya te cobran lo que quieren y tenés que pagar porque si no te va a tener consecuencias, ¿me entendés?
0: Bueno, a ver, ayer el Banco Nación, no sé, comunicó que ofrece 72 meses, o sea, 6 años, con una tasa de interés del 65%. Parece mentira que el principal banco del Estado argentino te ofrezca una solución con el 65% de tasa de interés. ¿No dicen que la inflación es del 10%? Esto es lo que dice el gobierno.
2: Sí.
0: Entonces, sí. ¿Por qué si la inflación del 10% va a ser del 10%, cosa que es una mentira porque... Ya en 4 meses mirá lo que se fumó de inflación. Pero digamos, el gobierno en el presupuesto dijo al año va a tener un 10%. ¿Por qué el Banco Nación prestaría al 65%? Y eso lo anuncia como si fuera, dice el título, kit de soluciones. Puta madre. Digo, si al 65% esa es la solución, 65% de interés. Ahora... Si el propio Banco del Estado no le cree al gobierno de que la inflación va a ser del 10, por eso te cobran el 65 de interés. Porque si el interés sí. Nunca podría ser 6 veces más que la inflación.
2: Sí, sí, totalmente. O sea, y acá aumentan los servicios todos los meses, te vienen aumentando los servicios. Acá el boleto mínimo vale 1.500, Jorge. 1.700, perdón, en Tucumán.
0: Qué
2: y
0: barrio.
2: La gente en octubre creo que es la última vez que han aumentado un 1 o un 2% los sueldos, ¿me entendés?
0: Ajá.
2: Así que estamos muy mal este gobierno, la verdad que yo tengo 58 años porque yo he vivido en Buenos Aires, también he sido uh-huh. colectivero ahí y la he pasado toda, de Alfonsín, uh-huh. de la última época de Alfonsín, he pasado todo. Y desde el 2000 para acá he estado en Tucumán y creo que nunca hemos pasado una cosa así como lo que estamos viviendo ahora.
0: Te mando un abrazo. Te mando un abrazo. Bueno,
2: gracias, Jorge.
0: Adiós. Che, ¿encontraron la razón los tucumanos por la cual el presidente lo sacó del mapa a Tucumán? Ah, corto, qué pena. Bueno, por ahí si llamo a otro tucumano le voy a preguntar. Buen día, ¿quién habla?
3: Sí, buen día.
0: Sí, ¿quién habla?
3: Hola Antonio de Once, Jorge, ¿cómo va?
0: Muy bien, sí. Bueno, cuéntenos.
3: Sí, estaba mirando TN y Ariel Comberrer, economista, decía

0: que desde el 2011 hasta que entregó el gobierno Fernández, los kirchneristas estafaron un PBI, o sea, 42 mil millones de dólares, dice. Y según lo que yo tengo entendido, Caputo con Macri pidió 54 mil millones de dólares y recibieron 45, los demás no lo recibieron. ¿Qué quiere decir entonces? Que todos son más o menos tan parejos en estafa los dos gobiernos. Pero, o lo que quería, en conclusión que quería llegar, que nunca, creo que en ningún país del mundo maltrataron todo, veo muchos hombres cobardes, maltrataron a una mujer como Cristina, sea lo que sea, tan de lo peor, no creo que ninguna mujer en el mundo la hayan tratado tan mal como a ella. Yo, como ciudadano, que nunca viví de ningún político, desde los 10 años laburé por mi cuenta, nunca le laburé a nadie, gracias a Dios, me puedo dar algún gusto, la votaría a Cristina de vuelta si fuera candidata.
1: ¿Y por qué la votaría?
0: Porque se vivió mejor, había menos robo, menos. Ahora cualquier ladroncito de cuarta sale a robar, se fuman un pucho de marihuana y salen.
1: Bueno, a ver.
0: Todo el mundo roba
1: A ver,
0: ahora.
1: arrancó argumentando por algo que se cae como piano eso, ¿eh? El delito en la época del kirchnerismo era mucho, a tal punto que tuvimos un ministro que decía, una ministra que decía que la inseguridad es una sensación y que vivir en Suiza era aburrido. O sea, la verdad no eligió la mejor razón para explicar por qué. Usted tiene derecho a votar a quien se le cante, pero digamos, no eligió, a mi juicio, la explicación más razonable para justificar su voto a Cristina.
0: Claro, lo que pasa es que yo he andado por muchos lados, me he metido en provincia, en barrio, miseria, en riqueza, en todo. Conozco un poco lo que he vivido y lo he
1: Sí.
0: palpado. Y yo podía caminar en Avellaneda, en varios lugares jodidos, tranquilamente, pero ahora no se puede caminar por ningún lado.
1: Bueno.
0: Es mi opinión, es
1: Pero ni
0: mi.
1: lo tiene que explicar, es su opinión y vale como tal. Se
0: Claro.
1: puede compartir o no, pero
0: Bueno,
1: no
0: y
1: tiene que justificarla.
0: otra cosa que le quiero decir, que el locro ayer de 7.500 estaba muy rico.
1: Ah, fue al final a comer la porción de
0: Sí,
1: locro,
0: siempre voy.
1: 7.500.
0: Sí, y le digo que solamente en los de primer nivel, donde va la gente de mucha guita, cobran cubierto. En los lugares de trabajadores no cobran el cubierto, ahí no cobran nunca el cubierto, ni el pan, nada por el estilo.
1: Bueno, diga que después pudimos encontrar el aviso y usted tenía razón, pero
0: Sí.
1: cuando usted dijo que la porción de locro había un lugar, un bodegón en Once que la vendía a 7.500, nadie le quería creer y al final lo encontramos, pero en la mayoría de los lugares la porción de locro no bajaba de los 12.000.
0: Es verdad, es verdad.
1: Bueno,
0: Sí, sí,
1: le
0: sí,
1: mando un
0: sí.
1: abrazo, mi viejo,
0: Gracias,
1: gracias.
0: gracias por escucharme. Que tenga buen día,
1: No,
0: Jorge.
1: estamos para eso. 4473-1268 o 5122-6332. Buen día, ¿quién habla?
2: Gloria, Jorge, buenos días. No
1: Gloria.
2: sé si te acordás de mí.
1: No,
2: Soy una fiel oyente de Radio 10.
1: Bueno, contame,
2: Vos
1: Gloria,
2: nunca, vos, ¿cómo, amor?
1: de dónde sos, Gloria?
2: Mira, soy de Lanús, ahora no vivo en Lanús porque enviudé,
1: Bueno.
2: pero vos viniste a mi casa y vos no tuviste una compañera que vivía en Lanús.
1: La verdad no me
2: No sé.
1: acuerdo, Gloria, pero contame para aprovechar el tiempo, contame para qué llamaste hoy.
2: Te llamé para saludarte porque te vengo escuchando hace mucho, te veo en la tele. Y quería saludarte. Yo soy la mamá de Miriam Pasarelo, Jorge.
1: No te puedo creer,
2: Sí,
1: sí.
2: Jorgito, te escucho siempre. Te escucho siempre. Y le dije a la Miriam, dice, mamá, no lo vayas a jorobar, mi hija se me jorobar. Digo, lo voy a llamar porque yo te quiero mucho, Jorge. Siempre me acuerdo de vos.
1: ¿Querés que?
2: Cumplí los años el mismo año que mi suegra, el mismo día.
1: Escúchame, ¿querés que te diga
2: Y
1: una cosa? Hiciste bien en no hacerle caso, hiciste muy bien en llamar. Es un lindo recuerdo.
2: sí,
1: Sí, ahora sé quién sos y
2: vos
1: a vos, a tu
2: sabés,
1: familia y a.
2: viniste a mi casa, ¿te acordás cuando venían a hacer el para ayer iban en el helicóptero, que te me la llevaste a la mira en el helicóptero, cuando sí. hacían el, no me puedo acordar, en Mar del Plata, que hacían para... No me sale ahora, no te... Jorge, porque estoy hacíamos, tan contenta de hablar con vos que no me sale nada.
1: Hacíamos la cobertura, y en esa época transmitir desde un helicóptero no era fácil, y,
2: claro.
1: y Miriam y ha sido...
2: También
1: y Miriam
2: la cobertura cuando Quintinil le dio la medalla, Miriam, ¿te acordás?
1: Sí, bueno, Miriam es una excelente persona, ni que hablar como productora, y, sí. y es una persona que yo guardo en mi corazón en un lugar especial. Sí. Te mando un beso grande.
2: Está trabajando como productora, sí.
1: Muy bien, muy bien.
2: Y trabajó en esa radio que estás trabajando vos con el doctor Mariano Grondona.
1: Ajá. Bueno, sí.
2: Trabajó ahí, Miriam, en esa radio. Y ahora está en Desayuno Americano haciendo producción.
1: Bueno.
2: Y el otro día hizo de locución, porque ella también es locutora y periodista.
1: Escúchame.
2: Y me dio una alegría. Me dijo, mami, no le mandes el audio a nadie, porque me mandó el audio.
1: Escúchame una cosa. Ahí voy a mandar un babero gigante, pero bien merecido, para que te llegue lo antes posible. Pero bien merecido, bueno, porque Miriam es brillante. Te mando un beso grande. Bueno. Que Dios te
2: gracias,
1: bendiga y te proteja
2: Jorge,
1: mucho. Y yo a vos. Bueno, 4473-1268 o 5122-6332. Buen día, ¿quién habla?
3: Buen día, Jorge, querido, ¿me escuchás?
1: Sí, ¿quién habla?
3: Habla Héctor, el viejo bandoneonista que con Juanita recorremos Argentina y Uruguay para ganarnos un peso para las jubilaciones y propagando nuestra música, nuestra cultura nacional.
1: Bueno, qué lindo. Hoy, escúchame, hoy tuve una larga charla con el sobrino de Leopoldo Federico, con Pablo Bertone, y me contaba de la humildad de Leopoldo Federico, un grande, un gigante.
3: Sí, sí. Yo lo quería mucho a Julio Sosa, porque Juanita vivía cerca de la casa del otro pueblo, ¿viste? Y lo quería muchísimo. Imagínate que toco desde los 9 años, tengo 79, cuánto he tocado de él yo.
1: Ajá, escúchame, ¿y siguen ustedes haciendo música en la calle para llegar a fin de mes?
3: Sí, Jorge, en eso estoy. Me está costando ahora llegar al día 16, porque la salud me está flaqueando, las rodillas, el ciático, la... de diabetes, todo lo que estoy, con 79 años, te imaginas, y encima con ciego de un ojo. En este momento estamos en Uruguay, mañana viajamos, volvemos a la Argentina, porque Juanita tuvo que venir a ver un hijo, pero me estuvo consiguiendo los remedios gratis. Imagínate, en Uruguay me dan los remedios gratis, Jorge.
1: Eso es cierto. Lo que pasa es que Eso es cierto. En ningún lugar las cosas son color de rosas, pero la atención que hay en Uruguay para con las personas mayores podrá tener los defectos que quieran. Yo no estoy diciendo que allí todo es fenomenal, pero el jubilado que no puede, los medicamentos gratis los tiene. El jubilado que no puede, los medicamentos gratis los tiene. ¿Y por qué lo tiene este abuelo argentino? Porque Juanita, su pareja, es uruguaya. Y entonces, por una cuestión de parentesco directo, le consigue también los medicamentos, porque si no, acá no los podrías comprar.
3: No, de ninguna manera. Algunos te los dan. Sí, ha mejorado un poquito el PAMI últimamente en algunas comunas, pero de todos modos no te dan todo. Ajá. El tema es lo que vos contabas con los bancos recién y todo. Es un desastre, ¿viste?
1: Desastre. Bueno, escúchame, ponete bien para seguir escuchando tu música, ¿sabes? Disfrutando.
3: Quiero llevarla al lado tuyo, Jorge.
1: Cuando
3: quiero
1: quieras.
3: Tocarles en vivo gratuito cuando vos me digas.
1: No, escúchame, es así. Vos llamás, Lucho coordina para que vos puedas venir y acá te tengamos habilitado el ingreso como corresponde y se terminó. No hay vueltas acá.
3: ¿Cómo no?
1: ¿Ok?
3: Así Juanita está durmiendo al lado mío, pero te está mandando saludos, Juanita.
1: Mirá, así que duermen juntos, ¿qué duermen? ¿Tomados de la mano?
3: Por supuesto, como vos decías, tomado claro. de la mano.
1: Qué lindo.
3: Escucha, te saluda.
4: Hola.
1: Hola, Juanita. Hola, Juanita. Yo quiero ser como ustedes, quiero llegar a viejito a la edad de ustedes y dormir tomado de la mano, ¿sabes?
4: respetando un poquito, tampoco tan viejita.
1: La coquetería ante todo, la coquetería ante todo. Pero para mí la palabra viejito es una cosa fenomenal, ¿me entendés? O sea, nada.
4: Es una palabra cariñosa.
1: Muy cariñosa, muy cariñosa. Sí. Bueno, así que estás ahí en Uruguay, en tu país, visitando a tu hijo y ahora se vuelven para la Argentina.
4: Sí.
1: Bueno, sí. Bueno, escúchame, es hermoso saber que a esta edad la vida los encontró y que disfrutan el amor como si fueran adolescentes. Y esto que me contaba, él, de que duermen tomados de la mano, yo quiero morirme así. ¿Qué querés que te diga?
4: Es muy lindo.
1: Es muy lindo, muy lindo.
3: Escúchame, Jorge, ¿te puedo pedir un favor?
1: El que quieras.
3: Mirá, cuando puedas, acá Juanita me está chillando por esto, ¿viste?
1: Porque pero, dice, Juanita tiene carácter. Yo ya le saqué la ficha a Juanita. Bueno, dale. A ver.
4: Tengo carácter, sí, bastante.
1: Sí,
3: el tema es que necesito que tengas a bien repetir mi alias Pancho y Cacho para poder llegar a terminar de pagar las cuentas, porque no estoy llegando al día 16, y hay días que puedo salir a tocar. La semana pasada salí 4 días con el frío, ¿viste? Y el cuarto día no podía caminar después, ¿viste? Y tampoco es justo porque después me reta ella. Estás dejando la vida en la calle para tratar de pagar las cuentas, ¿viste? De todos modos no me entrego, Jorge, ¿eh?
1: Muy bien.
3: Yo le sugiero...
1: Muy bien, Panchito, sugiero... muy bien. Muy bien.
3: Sí, sí, yo les sugiero a todos mis compañeros abuelos de todos lados que no nos entreguemos, que tengamos una changuita, un arreglito, cualquier cosa, luchemos con nuestras manos por nuestras cuentas.
1: Bueno.
4: Hoy no te escuché, hoy sí que me dormí como quien dice bastante, pero todas las noches estamos prendidas a la programación. Es precioso el programa que haces.
1: Bueno, muchas gracias. Se me emocionó, Pancho, che.
4: Ah, es que vos sabés que está viejito y se emociona mucho.
1: Escúchame, mirá que emocionarse no es de viejito. Ahora te voy a retar yo con la palabra viejito.
4: Bueno. No, sí, pero él se emociona mucho, sí. Es muy sentimental, ¿sabés?
1: Bien.
4: Una persona muy, muy sentimental.
1: Escúchame, ¿qué instrumento toca?
4: El bandoneón.
1: Y el bandoneón es puro sentimiento.
4: Es que vos sabés que hay momentos en que vos te pones te concentrás en lo que está tocando y parece que la música saliera con, ¿cómo te puedo decir? Acompañada de algo, ¿viste? Ajá. No es una canción sola lo que está tocando.
1: Mira, bueno, escuchame una cosa, vamos a revisar eso. Bueno. Te pido, por favor, me lo abraces a Pancho. Pancho y Cachu es el alias de este jubilado que no se rinde. Pancho Y Cachu, con CH. Vamos a ayudarlo a que pueda pagar las cuentas de fin de mes. Les mando un gran abrazo. Y escúchame, ¿puedo hacerles un regalo a la distancia?
4: ¿Cómo no?
1: Bueno, este tango, que se llama Quejas de Bandoneón,
4: qué divino.
1: Sale de mi corazón y es para ustedes dos y nadie más que para ustedes dos. Que me disculpe el resto. Es para ustedes
3: dos. Muchas gracias, Jorge.
1: Un cariño grande.

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2: Bueno, al final me trasladó la emoción, Don Pancho. A ver si me ayudan a ayudar a Don Pancho. El alias Luján es...
3: Pancho y Cachu.
2: Bueno, él tiene casi 80 años, vive con Juanita, se conocieron, la vida los encontró en una historia de amor. Hoy son muy felices, se aman con locura, pero como tantas personas mayores tienen dificultades para pagar las cuentas. Entonces, Pancho, que es muy buen bandoneonista, sale a tocar por las calles. Pero claro, el frío y algunas otras cositas le han generado un problema de salud que le está impidiendo salir a... Toca el bandoneón a la gorra, en una plaza, en una esquina. Mirá vos. A mí lo que me mata de esto, literalmente, me mata en las emociones, es que la dignidad de estas personas, ¿viste? O sea, está pidiendo ahora porque ya no le da la salud para salir un día de frío a tocar el bandoneón en la calle. Pero antes de pedir, él dijo, me las arreglo yo y no me rindo y voy para adelante, como los viejitos ahí del restaurante El Bodegón en Villa Crespo, que para llegar a fin de mes, bueno, cocinan y atienden a la gente, como si tuvieran 40 pirulos. Bueno, recordemos cuál es el alias para ayudarlo a Don Pancho, ¿sí?
3: Sí, es Pancho y Cachu. Pancho Y Cachu.
2: Bueno, mirá con qué voz te lo dice Luján. Si Luján no ablanda corazones para ayudar a...
3: Pancho y Cachu.
2: Muy bien. Si Luján con esa voz no ablanda corazones, ¿quién lo va a poder hacer? Bueno, 44-73-12-68 o 51-22-6332. Buen día, ¿quién habla?
4: ¿Qué tal? ¿Cómo te va, Jorge?
2: Bien.
4: Habla Ricardo de Saavedra.
2: Bueno, bienvenido, Ricardo.
4: ¿Cómo andás?
2: Bien.
4: Mira, yo lo que a veces no entiendo, ¿no? Porque estos muchachos, ahora te explico quién, son rapiditos para todo, pero menos para el gobierno. El señor Jorge Macri, con sus dos hijos, se compró 16.000 hectáreas en la Patagonia que estuvieron prendidas a fuego, porque eso es a propósito. ¿Sabe cuánto pagó? 3 millones de dólares. ¿Sabe cuánto es el valor de las hectáreas? 18 millones de dólares.
2: No sé nada de esto. ¿De dónde sacaste?
4: Perfecto. Está en Instagram. Y ayer...
2: Bueno, pará. Vos me hablás de algo tan delicado que aparece por las redes sociales. Me parece que, por lo grave de lo que decís, merecería algún sustento un poquito más que una red social como Instagram, donde a veces circulan muchas cosas como si fuera una cloaca. ¿Me entendés? O sea...
4: Puede ser, no sé, yo lo
2: escuché. Pero vos lo estás afirmando de una manera como si estuviera 100% seguro. Yo no lo sé, no lo escuché. La verdad... Lo que dijiste me sorprendió. Ahora, si tu fundamento, tu sustento es Instagram, la verdad, me parece que si esto tuviera algo de verosímil, ya hubiera impactado en otras cosas, en otros medios, o sea, hubiera tenido otra envergadura la noticia, porque no es menor lo que estás diciendo.
4: No, y ayer escuché que la provincia de Santa Fe se compraron un pedacito de tierra, 14.000 hectáreas, que era de Midlin, y donaron 2 millones de dólares los de Qatar para un señor que dijo, ahora soy yo el dueño.
2: Bueno, eso es... Entonces, cierto, eso lo leí. No, pará. No me mezcles las cosas. Una cosa es lo que vos dijiste de Jorge Macri, otra cosa es esto. Pero lo que sí leí y me contaron es que llegó una delegación de jeques, aparentemente con mucho dinero, y que encontraron acá testaferros, intermediarios, argentinos, para comprar propiedades, pero que en definitiva los verdaderos dueños son ellos. Y que lo hicieron así para evitar el cuestionamiento de que hay extranjeros que se están quedando con la Patagonia.
4: Sí, sí, bueno, con las tierras argentinas. Bueno, estamos eso, vendiendo todo. Yo eso, lo que te quería decir recién, era que tampoco no estoy muy de acuerdo con vos cuando, no sé si fue el año pasado, cuando la trataste de chorra a Cristina, y ahora los cuadernos son todo verso.
2: No, pará.
4: Sí.
2: Pará. A ver, te quiero decir una cosa. La señora Cristina Kirchner está presa por la causa Vialidad. Esa causa tuvo 3 validaciones en el proceso judicial, incluyendo la Corte Suprema de Justicia. Entonces, de lo que yo hablé es por lo cual la señora Fernández tiene una condena que cumple con arresto domiciliario y una tobillera. No me mezcles para justificar tu turrada con la causa
4: Disculpame.
2: Porque vos estás llevando la cosa a otro lugar. La causa de los cuadernos, de esa causa, yo no hablé. ¿Por qué razón? Porque es una causa que está tan borrascosa a partir de la declaración de un chofer que ahora está siendo desmentido sistemáticamente, empezando por su propia esposa. Entonces, como no sé quién miente ahí o quién no miente, y porque hay, como hay una calecita de arrepentidos y todo lo demás, entonces en esa causa no me metí. Por la causa o de la causa que hablé, es por la que está condenada. Así que no te hagas el turro conmigo, porque yo sé bien de lo que hablo. Punto final. 4473-1268 o 5122-6332. Buen día, ¿quién habla?
1: Hola.
2: Sí, ¿quién habla?
1: Habla José, soy peón de taxi acá en Bahía Blanca.
2: Ah, mire usted. Escúcheme, antes que nada, gracias por el llamado, bienvenido, pero ¿cuánto está todavía de Bahía Blanca sin reconstruir después de los 2 temporales? Que ya lleva más de un año eso.
1: Y el 70% más o menos, o el 60%.
2: O sea que el 60% está destruido después de lo... De ese temporal.
1: Y tenemos el canal principal, que bueno, el intendente está haciendo lo que puede, está tratando de reconstruir los puentes, y mientras tanto se siguen pagando los puentes al ejército, casi 20 millones de pesos, creo que eran 20 o 20 mil millones de pesos por mes por los puentes que el ejército puso.
2: ¡Qué bárbaro!
1: Más el seguro, más esto, más el otro, ¿no? Sí,
2: ahora,
1: es una verdadera vergüenza, pero bueno.
2: No, porque además pasando. Bahía Blanca es polo petroquímico y es una de las principales puertas de acceso a la Argentina por el puerto.
1: Bueno, te cuento algo también. Nosotros acá tenemos destruido todo lo que es la ruta, el ingreso a Bahía Blanca por ruta 51, ruta 35, ruta 33.
2: Bueno, dicen que si la 33 lo hubieran arreglado, tal vez la inundación, el agua no hubiera arrasado tanto. Si esa ruta hubiera estado arreglada, la 33.
1: Sí, sí, porque hizo destrozos por todos lados en el recorrido de la 33 llegando a Bahía Blanca.
2: Bueno.
1: Y es más, le cuesta mucho reconstruir porque el gobierno se quedó con la mayor parte de la ayuda que tenía que venir a Bahía Blanca y los largó a todos parados acá y arréglense como puedan porque dice que Bahía puede. Y bueno, y el intendente inclusive de acá le ha pedido por favor al gobierno que le otorguen la obra de las rutas para poder terminarla, porque vos lo tenés que ver, una cosa es que yo te lo cuente, otra cosa es que la gente vea cómo está la ruta. Parece la ruta de una región en guerra, más o menos.
2: Ahora,
1: porque han despilfarrado plata, los puentes quedaron parados, que acá en Bahía todavía no se entiende por qué semejantes obras de puente y todo, cuando hubieran hecho unas buenas ruta con unas buenas rotondas bien iluminadas y hubieran gastado lo que gastaron en todos esos puentes y todo que quedaron ahí derrumbándose, porque vos lo tendrías que ver. Yo uno de estos días te voy a sacar fotos de todas las obras y te las voy a enviar al programa para que lo veas.
2: Ahora,
1: cómo quedó todo destruido.
2: Escuchame una cosa que te quiero preguntar, a ver si me ayudás a entender. Pero ahí hasta donde sé, el que ganó fue Milei.
1: En las últimas votaciones,
2: el mismo que fue a Bahía Blanca en el primer temporal le dijo arréglense con lo que pueden.
1: Sí, cuando tuvimos ese temporal de viento y dijo como que se arreglen como pueden. Después vino la señora Bullrich, por decirle señora, ¿no? Por respeto nada más. Mm. Vino también Milei a sacarse la foto y dejó a Bahía Blanca a la deriva. Y ya te digo, el intendente, porque es de otro color político, está haciendo todo. Creo que, mirá, no te quiero mentir, pero creo que de los últimos 30 años es el intendente que con todos los desastres que tuvo es el que más está haciendo por Bahía Blanca, porque está pavimentando barrios que habían sido abandonados de la mano de Dios, que jamás tuvo que arreglar todas las calles que se había llevado, porque las calles se cayeron o se hundieron casi 1.5 metros, 2 metros para abajo, calles de tierra, calles pavimentadas que prácticamente desaparecieron. Y eso todo lo está haciendo el intendente actual, que es Ouvile, y lo está haciendo con todo el esfuerzo, aunque muchos lo critican y digan lo que digan, pero es el único que hasta ahora se ha puesto la bota, de todos los que hay en el Honorable Consejo Deliberante. Y acá es como vos dijiste, Bahía no lo entienden. Acá ganó Milei y volvió a ganar el ex intendente que estuvo acá, que lo único que hizo poner palitos y macetas en el centro. Es algo que no se puede entender.
2: Te mando un abrazo, mi viejo. ¿Hay algo más que quieras?
1: Gracias. Y yo te quería comentar, porque yo mandé un comentario y me llamaron ustedes, cuando vos dijiste de los precios, cómo se disparan, y yo hice un comentario. Sí, la carne subió un montón. El pan, otro subproducto, el gas. Acá llega el gas de Vaca Muerta, que llega al puerto. Todavía no sabemos a dónde va. No tenemos gas los argentinos, pero el puerto de Bahía ya hace rato que llega a través de TGS, que es la industria que maneja o transporta el gas, y no sabemos. Si vos vas al puerto acá de Bahía, vas a ver camiones, camiones y camiones y camiones que vienen de todos lados y de otros países a buscar gas acá a la Argentina. Más lo que sale por el puerto, de que no lo nombra nadie. Nadie nombra nada de eso. Y el cereal, yo te hice el comentario, lo que es el cereal acá en Argentina, desde antes y durante y después de la pandemia, si vos venís acá y te parás en la ruta que son la entrada del puerto, te vas a dar cuenta la cantidad y cantidad y cantidad de cereal que sale de la Argentina. Y yo puse en el comentario que te hice, puse, lógico, por eso está más cara la carne, por eso está más caro el pan, por eso están más caros los subproductos. ¿Por qué? Porque el argentino no lo puede consumir. ¿Y qué hacen con todos esos productos? Lo importan. Por eso acá vivimos pagando precio de oro todo. No es porque no haya en la Argentina, es porque lo venden afuera y a nosotros nos dejan la miseria y a precios de oro.
2: Te mando un abrazo, clarito como el agua, señor. Y lamento que una hermosa ciudad, pujante, polo petroquímico, puerto, bueno, hoy esté como está. Después de 2 temporales, todavía más de la mitad de la ciudad sin reconstruir. Una vergüenza nacional. No solo de quienes habitan allí. Una vergüenza para todos. Que después de lo sufrido haya tanta indiferencia. 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

0: Bueno, estamos escuchando Los Pimpinela y de fondo hay otra canción porque me mandaron un mensaje que dice, ¿cómo puedo decirle a tu corazón que mi corazón le dijo a mi mente que eres tú lo que mi corazón necesita? Bueno, en un mundo muy desamorado, un poquito de Pimpinela reclamando una flor, una flor. Y un lindo mensaje también, ¿eh? Explicarle, es difícil explicarle a la mente lo que el corazón necesita, porque la mente no entiende de eso. La mente permanentemente saca cuentas, especula.
1: Me encanta lo poético que te pones cuando te pones en modo romántico. Que
0: sale,
1: está bueno.
0: Sale,
1: que está bueno.
0: Sale. No hay nada. Usted verá que yo no traigo nada excepto el teléfono.
1: Es verdad eso, es verdad. Tendrías que tomarte el tiempo de escribir algunos poemas, porque sos muy poético cuando hablas del amor, ¿eh?
0: Prefiero,
1: te lo habrán dicho seguramente.
0: Prefiero así, que salga y quede
1: para que lo use todo el mundo.
0: Para momentos, ¿sí? Pero más de uno me ha retado porque no hago eso.
1: Ah, no, o tal vez, la única.
0: O tal vez ya llegue el momento, ¿eh? Bueno,
1: sí.
0: ¿Se acuerdan de la historia del sándwich de... en Avellaneda, el sándwich de...
1: Matambre a la pizza.
0: De Matambre a la pizza de 750 metros que terminó en una batalla campal.
1: En Piña va, Piña viene.
0: Bueno, sí, Piña va, Piña viene. Y mientras tanto había un grupo de piolas, entre comillas, piolas, que iban con bolsa de consorcio a robarse todo.
1: Sí.
0: ¿Eh? Bueno, pobre el dueño del restaurante, porque él quería figurar, ahora después conocimos un poquito de la historia, él quería figurar en el libro de los récords, en el Guinness.
1: Claro. Sí, hablábamos con el Pulpo, que es el operador que precede a nuestro compañero Ariel, que es del barrio, y le digo, ¿estuviste ahí presente? No,
0: el
1: me
0: pulpo,
1: dice, pero me enteré.
0: Al Pulpo lo conocen usted
1: pero
0: y
1: me,
0: él.
1: Pero
0: cuénteme
1: pero
0: la historia.
1: Pero me enteré, dice. Y salió a hablar el dueño de este restaurante, no voy a decir el nombre porque lo dijeron en todos los medios, el Tano, famoso sí. Tano. ¿Qué pasó? Le dijeron. Entraron a los récords Guinness, estamos en eso, pero nos habíamos, nos inscribimos y estábamos esperando que el jurado dé el ok para porcionar, para cortar el sándwich. La
0: claro.
1: Gente se desesperó, porque claro, ya habían pasado, recordemos, 11 de la mañana lo citaron, a la 1 de la tarde estaban llegando los camiones para cocinar el matambre, y eran las 4 de la tarde, y estaba todo listo, todo preparado, pero sin cortar, sin porcionar.
0: Claro.
1: Entonces dice el Tano, se acercaron, la gente se desmadró todo, dijo, y empezaron a saltar la mesa.
0: Pobre Tano, porque ahí, o sea... Pensemos cuánto le costó eso. No tengo idea para calcular. 750 metros de matambre a la pizza con pan. No tengo idea. Realmente, en serio, me cuesta organizar el pensamiento para llegar a una conclusión. Ahora, el tipo lo hizo porque tenía ganas de entrar en el libro de los récords. Para eso, es cierto, ahí tiene que venir un jurado y verificar.
1: Claro. Ahora no saben si ingresaron porque están esperando... el veredicto del jurado, como lo asaltaron.
0: Pero quiero decirte una cosa.
1: De hacerse hizo.
0: A ver, el ingreso a los libros de los récords,
1: sí.
0: Al libro Guinness, es un proceso que está protocolizado de punta a punta. No es que vos entrás de onda.
1: Sí.
0: Es, se toman un tiempo para validar y para chequear las pruebas sobre tal o cual evento que se supone es récord.
1: Claro.
0: Acá, ¿cómo podrías corroborar que el sándwich medía 750 metros a no ser que un escribano lo haya medido? Y de fe, y entonces eso pueda servir. Pero si no, no hay filmación, no hay foto que valga. La filmación y la foto pueden acompañar, los testimonios pueden acompañar. Pero hace falta la validación, la autentificación
1: sí.
0: De que eso efectivamente existió y que medía lo que él dice que midió.
1: Claro.
0: No sé.
1: Ojalá que sí, ojalá que le den el ok y entre a los recordines. Lo digo como vecina del Tano. Ojalá que sí, porque lo vi muy frustrado, pobre. Claro, me asaltaron la mesa, dice.
0: Claro. Le asaltaron primero la ilusión.
1: Yo me río, pero fue triste ese momento para ellos. Obvio. Decía... No pensaron en la cantidad de tiempo que invertimos, en el dinero que se invirtió en toneladas de comida. Y que, bueno, sí, Tiene razón. Pero bueno, algunos lo llevaban por el lado, por ejemplo, en el programa de Duro de Domar, hablaban del tema y decían el tema de que la gente no aguantaba más el hambre, que la gente la corría por el hambre.
0: No, bueno.
1: Pero parecía más un vandalismo que otra cosa.
0: A mí me parece que es romantizar como, a ver, es como romantizar que uno de los tipos más importantes del gobierno, aunque no tenga cargo, Santiago Caputo, fue disfrazado de un mafioso. Es decir, bueno, una cuestión de look. Romantizar esas cosas. Uh-huh. El señor Santiago Caputo se disfrazó de Shelby, el líder de los Peaky Blinders, sí, que es una familia, después de la Primera Guerra Mundial, una familia mafiosa de Birmingham. Y ellos eran tan malos, tan despiadados, que habían inventado su propia arma. Ellos usaban para identificarse una boina, que parecía simpática, pero en la costura, o sea, a la altura de la visera, pero todo alrededor de la boina, cosían hojitas de afeitar. Entonces, los tipos hacían que se sacaban la boina para hacer un arte y te cortaban el cuello.
1: Wow, no la vi todavía, la tengo que ver.
0: Bueno, a ver, que un funcionario esté disfrazado de esa manera, evocando un personaje de esta magnitud, la verdad no tiene nada de simpático. Es un horror. Definitivamente es un horror. Y romantizar eso a mí no me parece bien. Pero es mi opinión. Respeto la ajena. Como decir, bueno, no, los asaltó el hambre. Y entonces, si vos tenés hambre, vas caminando por la calle. ¿Tenés hambre qué? Entrás y robás. Porque te asaltó el hambre. No. Si vas a un restaurante y demoras en traerte la comida, ¿qué haces? ¿Le sacás la comida al de al lado? No. Entonces, no podés romantizar lo que es un delito, o lo que está mal, o lo que son malos ejemplos, porque te caiga simpático o por lo que mongo fuere, o para hacerte el pillo. No. Está mal, está mal.
1: Claro.
0: Está mal, está mal. Y punto. Y se terminó. Bueno. ¿Cómo es la historia de este super bebé? Ahora voy a saludar a la señora Noemí. Ya les contaré lo que se trata.
1: Una super bebé.
0: Una de niñita.
1: 6,5 kilos en Santiago del Estero y sorprendió a todos los médicos. Imagínate esa madre.
0: Seis kilos y medio.
1: Cuando los bebés rondan alrededor de 2 kilos, 3 kilos como mucho, ¿no?
0: Mi hermano nació pesando 4,5 kilos y mi mamá dice que fue un parto muy difícil. Imagino este de 6,5 kilos. Sí.
1: Esto pasó en Santiago del Estero. Nazarena se llama la bebé, que nació con este peso récord. Puede entrar a los récord Guinness, puede ser, ¿eh?
0: Pues, bueno, pero ves, acá hay manera de validar eso. Está la obstetra, la partera, el ginecólogo, la enfermera, bla, bla, bla. O sea,
1: la historia médica, claro.
0: Un hospital. Sí. Bueno, pero, ¿quién le valida al Tano que el sándwich medía 7,5 cuadras, viejo? Pobre Tano.
1: El nacimiento se produjo tras un embarazo de 38 semanas en el Centro Integral de Salud, allá en La Banda, en Santiago del Estero. Su mamá, Joana, es oriunda de la localidad Colonia Dora. Pese a haber sido catalogado como un parto de alto riesgo por el tamaño de la bebé, ambas se encuentran en perfecto estado de salud y evolucionan de manera favorable.
0: ¿Parto natural?
1: Sí.
0: Te la regalo. Bueno, muchos comentarios ha generado el tema de la garrafa. Me escribe el señor Hugo Castro, que es un muy importante productor de artistas, de eventos artísticos en la Argentina, que él vive en Cañuelas y que, si bien en el domicilio él tiene gas natural, los vecinos de él, la garrafa de 10 kilos la están pagando 28,000 pesos. ¿Vos dijiste cuánto?
1: 19,500.
0: Bueno, es que, a ver, el gobierno dejó de ponerle un precio regular. Yo no estoy a favor de que el Estado o el gobierno se meta en todo en la economía. Pero sí creo que hay una responsabilidad, que es actuar como árbitro. Es decir, cuando las cosas se desmadran, como pasa con los créditos. O sea, si a vos, por la razón que fuere, el crédito se transforma en impagable, no es que vos sos un delincuente y no lo querés pagar, o te querés pasar de listo. No. Sino que si arrancaste pagando una cuota de 1,000 y ahora estás pagando una cuota de 8,000, y claramente no es previsible eso. Entonces, tiene que haber un árbitro que pueda acercar a las partes y establecer un sistema donde todo sea posible, porque de eso se trata. La vida tiene que ser posible, no un imposible. Y aquí, en la Argentina, las cosas son cada vez más imposibles. ¿Mm? Bueno. 4473-1268, 5122-6332. Noemí, buen día. ¿Me escucha?
2: Perfecto.
0: Bueno.
2: Bueno. Sí, perdón que te haya molestado, pero estoy desesperada porque ayer a las 6:15 de la tarde que ni responde el PAMI.
0: Pero, a ver, Noemí, espéreme un minuto. ¿Está hablando con el altavoz o cosa por el estilo?
2: Sí, con el altavoz.
0: No, sáquelo porque no se entiende nada.
2: Intenté llamar desde las 6:15 de la tarde de ayer, que yo vine de la calle, hasta hace media hora llamando al PAMI y llamando al SAMI. El SAMI, tres veces llamé.
0: Pero espere, Noemí.
2: Y la ambulancia hace un ratito me llamó, o sea, me dijo, señora, en el transcurso de la madrugada. Le dije, escúcheme, yo tengo 80 años y mi marido tiene 82. Yo no puedo dejar a la calle abrir la puerta. ¿Usted no tiene hijos? Sí, yo las avisé que sí.
0: Bueno, vamos a hacer una cosa. Vamos a llamarla por otra línea a Noemí porque está muy desesperada. Entiendo que es un problema de salud con su esposo. Está muy angustiada y no se entiende. Así que vení que te paso el teléfono a ver de qué se trata. Voy a atender la otra llamada, ¿sí? 4473-1268 o 5122-6332. Buen día, ¿quién habla?
3: Hola.
0: Sí, buen día, ¿quién habla?
3: Hola, ¿qué tal? Graciela de Boedo.
0: Bueno, cuénteme, Graciela.
3: Buena madrugada. Es como un llamado tardío, pero yo ayer intenté y la línea está totalmente ocupada. Ayer llamó un oyente hablando de las multas de provincia. Y usted hábilmente dijo que le llamaba la atención, que el INTI, que si era privado, que no lo valide.
0: No se trató de ser hábil o no hábil. A ver, el organismo de control, el organismo de control es el INTI. El oyente dice eso y dice, pero el INTI no lo está haciendo. Entonces, no se trata de que yo sea hábil. ¿Me deja hablar? No se trata de que, porque esa frasecita, usted hábilmente, puede generar alguna suspicacia, no digo que sea su caso. Entonces, quiero explicar.
3: Al contrario, es una alabanza.
0: Quiero explicar qué fue lo que pasó. Para que nadie lo malinterprete, no lo digo por usted, si se desapasiona un poquito. Pero la palabra se puede prestar a alguna mala interpretación. Llama un oyente diciendo que hay, porque no todo el mundo escuchó el programa, y usted está hablando de algo que pasó ayer. Así que tranquilícese. Entonces, quiero explicar lo que pasó ayer. Llama un oyente diciendo que las multas en la provincia de Buenos Aires, las fotomultas, las infracciones, se están labrando mal porque las cámaras utilizadas no tienen la corroboración técnica que debieran tener y esa corroboración la da el INTI. Entonces, cuando el oyente me dice que el INTI no lo está dando, digo, bueno, pero ¿por qué el INTI no prestaría este servicio? Si además para el INTI hacer esto le reportaría un ingreso. ¿Por qué estaría prestando un servicio para empresas privadas, que son las que tienen a cargo la concesión de las fotomultas? Y me dice el oyente, que el INTI no tenía la tecnología para hacer esa comprobación. Y que ahora la estaban haciendo esas comprobaciones un grupo de organismos privados y facultades, que a veces son facultades que de dudosa reputación. Hasta ahí fue la cosa.
3: ¿Puedo decir yo a lo que quiero agregar?
0: Sí, por supuesto.
3: Bueno, la fuente del oyente, yo la escuché atentamente. Y el tema lo vengo siguiendo hace tiempo, porque esto es como que está saltando ahora, pero se viene diciendo. El oyente se equivocó, porque no es que, al contrario, se dijo especialmente en ese programa que mencionó el oyente, de que el INTI lo está haciendo por razones no tan santas, pero eso no es la cuestión. Y
0: no estoy entendiendo, ¿el INTI lo hace o no lo hace, según usted?
3: Sí, lo hace.
0: ¿Y entonces cuál sería, lo hace por razones no santas?
3: Se equivocó el oyente, evidentemente para mí se equivocó. No entendió bien la nota, o bueno, el INTI lo hace. El problema es que no hay firma. Una multa tiene que estar firmada por autoridad competente. Y las autoridades competentes no están. Por eso se terceriza a través de universidades.
0: No, entonces, pero la verdad lo que usted dice yo no lo entiendo. ¿Quién sería la autoridad competente y qué tiene que ver eso con tercerizar si lo que están tercerizando a las universidades es el control de las cámaras que hacen las multas?
3: No, el INTI lo está haciendo.
0: Bueno, primero, ¿por qué tendríamos que interpretar que él se equivocó y no que se está equivocando usted? Punto uno, yo el programa de Pañi no lo vi, pero lo que le quiero decir es, ¿qué es lo que estarían tercerizando a la universidad si la comprobación...
3: Para no hacer licitación.
0: No, pero no se entiende, señora. Si el INTI está haciendo el control,
3: el control de las cámaras.
0: ¿Y las universidades qué estarían corroborando entonces?
3: Las universidades estarían suplantando la autoridad competente del gobierno.
0: No, eso, la verdad, perdóneme, pero mire, voy a hacer una cosa. Voy a buscar, porque lo suyo no me resulta razonable y pone en tela de juicio lo que dijo el oyente. Entonces voy a hacer... Lo mejor que puedo hacer es ir a buscar la información del tema. Porque no hay. O sea, en este sentido, la autoridad responsable es la autoridad provincial, no una universidad. Claro. Bueno, no, entonces.
3: Ahí está el problema.
0: Bueno, déjeme buscar. Pero una autoridad no le puede delegar a una universidad supervisar si una multa está bien o mal hecha. Entonces, déjeme hacer lo que hacen las personas ignorantes. Yo me confieso ignorante en este asunto. Voy a ir a leer, voy a ir a buscar la data.
3: Más o menos a los 40, 45 minutos del programa, para que no...
0: No hace falta, yo recuerdo todo. Voy a ver qué es lo que dice el sistema, cómo tiene que ser el sistema. Voy a ver...
3: No, más, está bien, está
0: bueno,
3: desde ya.
0: Bueno, déjeme ir a buscar.
3: Le digo de dónde sale todo esto.
0: No voy a creer ni en Pañi, ni en el oyente, ni en usted. Voy a ir a ver... al pliego de licitación, a ver qué es lo que dice. Eso.
3: Bueno.
0: Le mando un abrazo, gracias. Bueno, mamita. ¿Estamos bien?
1: Estamos bien.
0: Bueno.
1: Y estamos en tiempo de noticias.
0: ¿Y entonces?
1: Le damos paso a Charlie y Andrés con el Siempre Noticias.
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7: 3 de la madrugada, 2 minutos en todo el país, en Buenos Aires, 11 grados la temperatura. El canciller reclamó en la ONU una reforma del organismo. En Nueva York, Pablo Quirno respaldó además la candidatura del argentino Rafael Grossi, actual titular del Organismo Internacional de Energía Atómica, como secretario general de la ONU. El gobierno designó a la nueva subsecretaria de la Policía de Seguridad Aeroportuaria. María Lorena Anders fue nombrada en el boletín oficial y reemplazará a Valeria Paulino. La CGT salió a respaldar a la UOM. Octavio Argüello, secretario de la CGT, dijo que si nos tocan a uno, nos tocan a todos.
8: Y como dijo bien el compañero Abel, va a haber una reunión del Consejo Directivo que seguramente ahí vamos a tomar una medida, profundizar la medida para que no sigan avanzando sobre los derechos de los trabajadores. Y como dice Abel, atacan a uno, tocan a uno, nos tocan a todos. Que no se equivoquen, ¿eh? Cuando tocan una organización gremial, está tocando un movimiento obrero en su conjunto.
7: En Buenos Aires, 11 grados 6 décimas la temperatura, la humedad del 94%. 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

0: Bueno, estamos escuchando a Milo J. La canción se llama Bajo la piel. Y por ahí no suena mucho en estas madrugadas. Tendríamos que ponerlo un poquito más. Nos gusta escuchar de todo, desde música clásica hasta lo que ustedes imaginen. ¿Y por qué en esta ocasión le pedí a Ariel que abriéramos esta hora con Milo J? Porque ayer se entregaron los premios Carlos Gardel, que es la distinción máxima para el mundo de la música. Y todo tiene que ver con los premios y con el señor Milo J.
1: Los premios Gardel, que fue celebrado en el Teatro Coliseo, y que Milo J, este joven cantante, se llevó el Gardel de Oro, pero no solo eso, el Gardel de Oro, por el álbum del año La Vida Era Más Corta, sino que se lo llevó por la canción del año Por Niño, se llevó otro premio por la grabación del año Niño, y así vos los ves rodeado con los premios, con los galardones de que recibió en la noche. Muchos artistas que quieren colaborar con Milo J porque es el artista del momento. Teresa Parodi, entre un montón de otros artistas, han hecho algún trabajo con él.
0: Sí, un origen muy sencillo, muy humilde, el de Milo J, que ha construido en base a puro talento.
1: Sí. De hecho, ha agarrado canciones del folclore nuestro, de antaño, de los años 30, 40, 50, ha hecho una recopilación de todos esos y le puso su impronta.
0: Bueno, ya que estamos haciendo esta pasadita por el mundo del espectáculo, Pata Villanueva, ¿se acuerdan? La esposa, quien fuera esposa del Conejo Tarantini, el histórico defensor de la selección. ¿Qué pasa con ella?
1: Está internada en terapia intensiva, está bajo pronóstico reservado. Esto lo dio a conocer su hija el día lunes. Dijo que no se preocupen, pero que ante cualquier información por parte médico lo va a dar a conocer. Así que pronta recuperación para ella.
0: Bueno, está internada y en terapia intensiva.
1: Sí. No se conoce el diagnóstico, todavía no se dio a conocer eso. ¿Qué fue lo que le pasó?
0: Bueno, Pata Villanueva era una de las...
1: vedettes.
0: Claro.
1: 74 años tiene.
0: Eso te iba a preguntar. Una sex symbol de la época, de la década del 80 y también el 90, pero más que estos últimos años, los anteriores, la década del 80. Bueno, vinculada también con noviazgos o con supuestos vínculos con gente del poder y todo. Una vida controvertida. También se acuerdan de esa situación de robo de Pata Villanueva y algunas otras cuestiones personales de las cuales ella misma después habló.
1: Sí.
0: Bueno, ¿sigue bajando el combustible?
1: Sigue bajando el combustible. La venta de combustible al público en Argentina registró una baja de 2,38% interanual durante abril, acumulando su tercer mes consecutivo en caída.
0: Bueno, y lo que quiero contarles es... Ah, ¿está la señora Noemí en línea? Bueno, estaba muy angustiada. Ahora la vamos a contactar. Estaba muy angustiada. Entiendo que hay un tema de salud ahí y que hace horas y horas que está esperando que o el PAMI o alguien la vaya a ayudar con su esposo, pero la llamada venía muy mal. Antes, no quiero dejar pasar esto, que es para mí una barbaridad que está ocurriendo con un supermercado chino. Escuchen lo que está haciendo este supermercado chino. Escúchenlo.
1: Por el bajo consumo, supermercados chinos, no uno, supermercados chinos rematan productos vencidos. ¿Qué hacen? Ponen en el supermercado una isla con productos vencidos, le ponen, lo caratulan como vencidos y le ponen el precio a bajo costo porque precisamente está vencido. En Córdoba está pasando lo mismo.
0: Pero espera, a ver, un alimento vencido, como un medicamento vencido, hay que retirarlo de la venta, de la circulación. Y no, escúchenlo.
1: Por el bajo consumo, supermercados chinos, no uno, supermercados chinos rematan productos vencidos. ¿Qué hacen? Ponen en el supermercado una isla con productos vencidos, le ponen, lo caratulan como vencidos y le ponen el precio a bajo costo porque

0: yerba, harinas, energizantes, pasta dental, pastas.
1: Pero espera.
0: Tenés un hasta productos de salubridad, o sea, de limpieza también se veía allí con precios a bajo costo.
1: A ver, quiero decirte una cosa. El precio acá es lo de menos. Si los productos están vencidos, no los pueden vender. No los pueden ni siquiera regalar. Están vencidos, los tenés que retirar de la circulación, viejo. Yo entiendo la crisis económica que se vive, entiendo los bolsillos, pero, a ver, va a terminar siendo peor el remedio que la enfermedad. Al margen de que los chinos hacen negocio con todo, ¿no? Que no se enojen los chinos, pero no es la primera.
0: En el caso, por ejemplo, de las pastas, por decirlo de alguna manera, del arroz, de los fideos, no están los gorgojos. Está bien, está mal por donde lo veas.
1: Por donde lo veas, claro. No romanticemos lo que está mal.
0: Y hablaban de qué pasa con el control de bromatología, por ejemplo.
1: Bueno, a ver, porque si esto sale en las noticias, quiere decir que no pueden, nadie puede decir no sé. Repito, uno entiende que alimentarse está difícil, que la plata no alcanza. Uno entiende todo. Ahora, no por eso podés hacer negocio con la salud. Y si te venden un alimento en mal estado o un producto, un detergente o lo que fuere, todo te hace mal. Si está vencido, hay que retirarlo de la circulación. No es que lo puedes vender más barato. Solo lo podés vender más barato si está por vencer y faltan, qué sé yo, 24, 48 horas. Como suele pasar con los lácteos. Entonces, por ejemplo, supermercado donde voy, a donde voy mucho, me comentaba el gerente que lo primero que desaparece de la góndola de los productos para vencer es la leche. ¿Por qué razón? Porque la leche la podés transformar, por ejemplo, en un flan y eso alimenta a la familia. Y siempre, no es que te los están vendiendo vencidos, está por vencer en 48, 72 horas. Uh-huh. Tenés un margen todavía. Y como ese margen de vencimiento es muy corto, el precio baja. Ahora, vender vencido es una barbaridad. Y no sé cómo ninguna autoridad no reaccionó. ¿Esto en dónde es? ¿En qué lugar es?
0: Las cámaras estuvieron en los locales y mostraban estas imágenes, pero no decían el lugar. Bueno, hablaban de error. Varios.
1: Error.
0: Hablaban de varios supermercados.
1: Bueno, Noemí, ¿está en línea usted?
2: Sí, sí, Jorge.
1: Bueno, ahora la escuchamos mejor, Noemí. Cuénteme despacito qué pasó.
2: Bueno, Jorge, la semana pasada me comentó de que le dolía un hilo chintero del pie y llamé al médico de PAMI y me dijo que tenía una infección. Cuando yo le salía a la tarde, cuando vengo le pregunto, ¿cómo está? No, me duele mucho el pie. Tenía los dos pies hinchados, el derecho y el izquierdo, que es donde tiene la pierna, que me tienen que operar, que yo hablé con el sacerdote de Chubuca. Bueno, ya me empecé a llamar a PAMI.
1: ¿A qué hora? ¿A qué hora empezaste?
2: 6:15 de la tarde.
1: Bueno.
2: Pero no solo llamé yo. Tengo una vecina que a veces me lleva con el taxi, incluso me lleva a misa, que también ella estaba llamando. Bueno, a nadie nos contestaron. Entonces vino un amigo nuestro y yo le dije, a ver si podemos llamar al SAME. Llamamos al SAME. Llamé a la policía, mejor, al 911, entonces vinieron dos uniformados, un femenino y un masculino, y bueno, señora, hay que llamar al SAME, sí, pero no me contestan a mí. Bueno, dije que llamó yo. Llamaron ellos al SAME, tomaron el pedido, Maguaco 4633, quinto 17, y le dijeron, bueno, el móvil va para allá. Eso sería a las 8:09 de la noche. Después pasó como más de media hora, no venían, yo volví a llamar. El SAME tiene que venir enseguida, SAME es el 107. Tampoco, la chica que me atendió, sí señora, pero está con un pedido. Sí, pero no vinieron. Como a las 2 horas me volvieron a llamar del SAME, sí, tiene un pedido, pero tiene que esperar. Pero escúcheme, señorita, yo a 1 de la mañana, yo tengo 80 años y mi marido tiene 82. Y bueno,

0: Espera,
1: vamos a arrancar, escúchame. O sea que desde las 6 de la tarde, momento en el cual vos viste un pie de tu marido hinchado y después se hincharon los dos.
0: Los dos hinchados.
1: Bueno, espera, desde las 6 de la tarde no va nadie ahí. Ningún.
0: No.
1: Bueno,
0: no,
1: dame el número de Pami, a ver.
0: El número de Pami es 139.
1: Bueno, espera, vos no cortes.
0: Sí, yo toqué todas las opciones, Jorge, porque te dice hasta el riesgo de vida, que es cero. Y yo, no es un riesgo de vida, yo tengo miedo, entonces toqué.
1: Está bien, déjame.
2: Si te comunicas por síntomas como dificultad para hablar,
1: déjame,
2: pérdida de fuerzas en brazos y o pie, te informamos que esta conversación está siendo grabada.
1: ¿Hola? Ah, la pelotita. Es más grave de lo que pensaba, porque el PAMI directamente te corta. A ver, voy a volver a llamar y voy a pulsar. Déjame, por favor, déjame intentar a mí. Voy a volver a llamar y voy a pulsar.
2: ¿Te comunicaste con la central de emergencia,
1: opción?
2: De PAMI. Si tienes una emergencia con riesgo de vida, marca cero. Si te comunicas por
1: voy a pulsar por la opción cero.
2: Te informamos que esta conversación está siendo grabada.
1: Estamos con la opción número 139, PAMI, opción cero, riesgo de vida. ¿Hola?
3: Hola, ¿me escucha? Emergencias PAMI, mi nombre es Analia, ¿qué puedo ayudar?
1: Señorita Analia, buen día, gracias por atenderme.
3: Buenas noches.
1: Mi nombre es Jorge Pizarro, yo trabajo en Radio 10. Tengo en la otra línea a la señora Noemí, del barrio de Almagro, desesperada.
3: No llegué a escuchar dónde trabaja, que me dijo.
1: Trabajo en Radio 10. En la otra línea tengo a la señora Noemí, que es una persona mayor, que está realmente muy angustiada, desesperada, con lógica, porque desde ayer a las 6:15 de la tarde está tratando de que una ambulancia de PAMI vaya a ver a su marido, que es un enfermo diabético grave, que tiene las dos piernas y los pies hinchados y una posible infección. Es diabético y usted sabe que si una infección a un diabético no se le agarra a tiempo, puede terminar.
3: ¿Me puede decir el nombre del paciente, por favor, así lo puedo buscar?
1: Sí, Noemí, ¿el nombre del paciente cuál es?
0: Jorge Alberto Quijec.
1: Jorge Alberto Quijec.
0: Con K de kilo, principio y final.
1: Con K de kilo, principio y final. Quijec.
0: Quijec.
1: El llamado se hizo alrededor de las 6:15 de la tarde.
0: Desde las 6:15 hasta ahora estuvimos.
1: Noemí, déjeme, por favor, hablar con la operadora. Déjeme, por favor.
0: Sí, perdóname.
1: Desde las 6:15 de la tarde, la señora está llamando y hasta ahora la ambulancia de PAMI no fue. Llamó al 900.
3: No he registrado ningún servicio a nombre de ese paciente.
1: No tiene registrado. Bueno, vamos a hacer una cosa. Necesito, por favor, apelando a su humanidad, que manden urgente una ambulancia, porque el hombre está en un grito de dolor, ya no con un pie hinchado, sino con los dos pies y las piernas, es diabético y hay serio riesgo de infección, al menos en un pie.
3: Bueno, necesito una serie de datos, ¿sí? En teléfono donde esté el paciente, por favor.
1: Ok, vamos a hacer una cosa. Yo le voy a pasar ahora, para guardar la privacidad de la persona, le voy a pasar con mi colaborador, que le va a dar toda la información. Puede ser, señorita, si usted no me corta, porque me costó un poquito.
3: Sí, pues estamos colapsados, señor.
1: Sí, entiendo.
3: Pero si usted
1: entiendo,
3: quiere, me puede decir el documento del paciente, si averiguamos si es que fueron o no el servicio al domicilio. Si
1: fue. No, el servicio no fue, pero aguárdeme que yo...
3: ¿Por qué usted está tan seguro que no fue?
1: Porque la tengo a la señora en la línea y la señora me está diciendo que no fue.
3: Bueno,
1: vamos a hacer una cosa, mire. A ver, lo pasado pisado, el señor está en un grito, posible infección, diabético, pierna y pie inflamado.
3: No perdamos más tiempo,
1: Sí, no, pero, no, bueno, pero usted me pregunta, yo le quiero contestar. Ahora, hacer la hipótesis por qué no llegó, ni a usted ni a mí nos corresponde. Lo
3: no,
1: cierto.
3: No es hipótesis, es para reclamar el servicio.
1: Bueno, ahora le voy a dar toda la información para que usted tenga bien enviar esa ambulancia que le suple. Ok, y yo le agradezco de corazón que usted nos haya podido atender. Muy amable, no me corte, por favor.
3: Estamos atendiendo.
1: Muy amable, le agradezco eso. Le agradezco eso. Podría decir, están para eso, pero usted lo hace con mucha humanidad y yo se lo agradezco. Bueno,
3: por favor, señor.
1: Ahora ya le paso con Luciano, que es mi colaborador. Llamala a la señora por la otra línea ya y mantengan esta conversación privadamente. Escúchame, corta ya, porque Luciano está con el PAMI por la otra línea y necesita datos que le des. Así que corta ya, que te van a llamar por otra línea.
0: Yo corto.
1: Sí, vos cortá. Vos cortá.
0: Bueno,
1: espera. No, espera, no cortes que te van a... No cortes que te van a tomar por la otra línea. No cortes, ¿eh? Listo, ahí están. Bueno.
4: Es un poco desesperante, más que nada la respuesta que te dio. ¿Cuántos nos hemos encontrado en esa posición de llamar a PAMI o a cualquier obra social y que nos encontremos con este tipo de problemas?
1: Sí, pero además la señora, a ver, llamó al SAME, o sea, a ver, no va a decir una cosa por otra, llamó al PAMI. Como no le dieron pelota en el PAMI, llamó al SAME.
4: Además no es ninguna novedad.
1: Y que... llamó a la policía, o sea, a ver.
4: Pues claro.
1: Es una señora mayor que tiene a su esposo mayor, al cual siente con dolor, es diabético, grave, severo, por lo que entendí de la primera llamada. Están esperando un turno que para operar, que se demora en el Churruca, porque el hombre trabajó en la policía. O sea, miren ustedes, a ver, esto no es nuevo. Todo lo que estamos, todos los días escuchamos casos sueltos. Hoy nos tocó uno caliente y es el que estamos resolviendo.
4: Que necesita emergencia, de urgencia.
1: Claro. Bueno, por lo menos manda una ambulancia. Ah, no, no lo tengo registrado. ¿Y qué quiere que te diga? ¿A mí qué me importa? Pero la señora no va a estar jodiendo con esto.
4: Y a estas horas de la madrugada, una persona mayor.
1: Pero, a ver, llamó al SAME, llamó a la policía. Claro, nadie se hace cargo. ¿Me entendés? Entonces, llama a una radio desesperada. ¿Vos crees que alguien puede estar jugando con esto? Bueno, 44-73-12-68 o 51-22-6332. Buen día, ¿quién habla?
5: Buen día, Jorge.
1: Sí, ¿quién habla?
5: Juan de Recife.
1: Bueno, Juancito, perdóname, pero ¿viste en la que andábamos?
5: Sí, vi que es un caso de emergencia urgente, tiene que ser el caso.
1: Sí, pero viste
5: que... estaba escuchando.
1: Pero viste que el sistema funciona como funciona.
5: Cada vez de mal en peor.
1: Bueno, contame, Juan.
5: Sí, Jorge, te quería llamar por el tema que justamente... ayer a la mañana cuando me desperté, prendo la tele y lo primero que escucho, novedades sobre discapacitado. Antes de ayer, el 25 de mayo, en la catedral...
1: No, lo que hizo, escúchame, espera, vamos a hacer una cosa. Le voy a pedir a Luján que lea lo que hizo el gobierno. Ayer el gobierno le pegó otro golpe a los discapacitados. Otro golpe.
5: Eso iba.
1: Otro golpe. Lee la noticia y después converso con el oyente.
4: Sí, que el gobierno dejará de pagar a las empresas de transporte por los pasajes gratuitos para personas con discapacidad. Esto ya trajo muchas repercusiones. De esta forma confirmaron...
1: Pero espera, ¿qué es lo que hizo el gobierno? Es una turrada marca muy grande. ¿Por qué razón? Porque el gobierno le dice a las empresas, yo ese subsidio no te lo doy más. Pero vos al discapacitado se lo tenés que seguir dando. ¿Qué dice el empresario? Escúchame, si yo estoy al límite, si casi me cuesta mantener el servicio, ¿por qué me lo decís a mí? ¿Por qué yo me tengo que hacer cargo de esto que antes era responsabilidad tuya y en definitiva es responsabilidad del Estado? Y el gobierno, ¿qué le dijo? Arréglatela. Entonces, lo que termina pasando es que enfrenta a una persona discapacitada. A ver, estos pasajes los recibían, por ejemplo, los enfermos con cáncer que tenían que viajar para hacerse la quimio. No es que iban a pasear, ¿eh? Bueno, después me preguntan por qué, si esto ya venía de antes. Sí, mucho venía de antes, pero ¿cuánto empeoró esta gestión? Ahora te escucho, perdóname, pero había que poner en contexto la situación. Decime.
5: No, y vale la pena lo que estabas diciendo, la última palabra que dijiste, valía la pena aclarar. Yo cuando estudiaba, estoy hablando de casi 20 años atrás, con la con el CUT de discapacidad, hasta costaba que te den la boletería local acá, que te den el boleto para discapacitado. Y siempre nos miraban con cara rara y nos decían que, ¿cómo es? Que los discapacitados no les damos de comer ni pagar el local donde estaban alquilando para la boletería. Y íbamos a estudiar también, claro. No solamente al hospital. Yo me atendí en el Pirovano y en el hospital Tomé después del capital cuando estaba de lunes a viernes allá.
1: Bueno.
5: Y ahora me vengo a enterar esta noticia que, bueno, por supuesto, cuando la vi de entrada, imagínate que mal me puse porque, como dije, otro tiro justo, antes de ayer habló justamente ahí en la catedral, habló justo con los jubilados, la gente, digamos, de bajo recurso la palabra, sí. Y los discapacitados, y al final para eso parece que fue peor la cosa.
1: ¿Qué querés que te diga? Sí, tenés razón, porque García Cuerva en el Tedeum mencionó que había que tratar con respeto y con dignidad a las personas mayores y a los discapacitados, que no eran menos que nadie.
5: Y lo dijo al comienzo, Jorge.
1: Y al día siguiente, ¿qué hizo? ¡Pum! Le pegó otro saque a los discapacitados. Yo no... Por eso, cuando a mí me dicen, che, cuando decís que este es un gobierno cruel, ¿no se te va la mano? A veces siento que sí. Pero cuando veo estas cosas, y a ver, ¿cómo sería? ¿Qué palabra utilizar si no es crueldad? Bueno.
5: Ya no hay palabra. No hay palabra, Jorge.
1: Bueno, te mando
5: No hay palabra para este gobierno.
1: Te mando un abrazo, mi viejo, y perdón por la demora,
5: gracias,
1: pero...
5: Jorge, por la atención, y es la primera vez que me comunico a esta emisora. Antes fue la anterior. Y le quiero mandar muchos saludos a tu grupo de trabajo y además a la gente que está escuchando.
1: Bueno, muchas gracias. Y te pido perdón por la demora, pero estábamos en el caso de la señora...
5: No hay problema, Jorge. Es muy entendible todo el favor que está haciendo la gente. Y siempre viene escuchado todo el año, pero lo que pasa es que me costaba comunicarme y por eso esperé, tuve paciencia de esperar. No hay problema, Jorge.
1: Que
5: tengan un buen día.
1: Igual que
5: Luján. Un beso, Luján.
4: Gracias. Saludos.
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0: Bueno, Pedro Capó y la Sole Pastorutti, ¿eh? Piel Canela. Bueno, dos cosas. Estás despatarrado, ¿qué pasa con vos? ¿Estás cansado?
1: Está como en casa.
0: Sí, ¿estás cansado, Lu?
2: No, pasa? No, estamos bien.
0: Bueno, muy bien. Escúchame, te pedí que no soltaras esa comunicación, porque después, si a nosotros nos costó un par de llamados el PAMI, imagínate, lo que no quería es que se perdiera la comunicación. ¿Cómo terminó el asunto entre la operadora de PAMI y la señora Noemí, que estaba desesperada, angustiada por su marido diabético, con piernas hinchadas e infección? ¿Cómo terminó?
2: Me explicó la señora que desde el día 25 no tuvieron registro de que ella llamó para hacer el pedido
0: está
2: de
0: bien.
2: La ambulancia.
0: Es la historia esa.
2: No, listo. Se pudo bien. Comunicar.
0: Está bien, incomprobable si está ese registro o no, y lo que te dijo está bien. Es más fácil decir no hay registro. Insisto, ¿qué te dijo ahora? ¿Lo arregla, le manda la ambulancia o no?
2: Le manda la ambulancia, tiene que esperar, obviamente, pero cualquier cosa la señora se tiene que volver a comunicar al 139 si no aparece.
0: Bueno, ¿y tiempo de espera cuánto?
2: No me dijo.
0: Bueno.
2: Está registrado, espero que sea rápido para que pueda solucionarse el inconveniente.
0: Bueno, un tiempo de espera razonable sería media hora. Vamos a ver qué pasa antes de terminar el programa. ¿Mm? Bueno, ellos tienen que tener un tiempo de espera, estimado. ¿Mm? Volvamos a llamar y preguntemos el tiempo de espera. Dale. Gracias, Luciano. Una cosa incalificable. El presidente, me contaba recién Luján, el presidente Milei tuiteó hace 11 horas esto. Lee la segunda parte.
1: Retuiteó a Mario Lugones y puso: la incorporación del Garrahan a la red europea que reúne a centros de referencias internacionales en trasplante pediátrico abre nuevas instancias de cooperación científica, formación e intercambio técnico con los equipos más avanzados de Europa. O sea, está haciendo alarde de esto, que a la vez esto lo retuiteó también el Hospital Garrahan.
0: Bueno, a ver, quiero decir una cosa. Milei está haciendo alarde de que el Garrahan, por la excelencia profesional de todos los médicos, enfermeros, paramédicos, empleados en todos los niveles, el Garrahan es lo que es por el personal que allí trabaja, no por ningún gobierno. Pero este gobierno cuestionó ampliarle el presupuesto al Garrahan. Este gobierno dijo que en el Garrahan se malgastaba el dinero y nunca lo demostró. Dijo que una auditoría, nunca dio los resultados de la auditoría. Este gobierno mandó a sus legisladores a votar en contra de ampliarle el presupuesto al Garrahan. Entre esos legisladores estaba el actual ministro del Interior, el señor Diego Santilli, cuyo hijo, producto de haberse enfermado con el síndrome urémico hemolítico, casi se muere y lo salvan en el Garrahan, y aún así votó en contra de ampliarle el presupuesto. Y no estamos diciendo un presupuesto votado irresponsablemente y sin control. Estamos diciendo, dale lo que necesitan y supervisalo. Porque la función es darle la asignación presupuestaria correspondiente y controlar la ejecución. Ahora, el gobierno hizo todo en contra del Garrahan, pero como ahora el Garrahan fue distinguido por la Unión Europea, Milei dice, ¿vieron que yo tenía razón? Yo no puedo creer. No lo puedo creer. El colmo del cinismo. Bueno. 44-73, 12-68 o 51-22-6332. Buen día, ¿quién habla?
3: Hola, buen día, Jorge.
0: Sí, ¿quién habla?
3: Sí, soy yo, Ana, de acá, de Cava.
0: Bueno.
3: Mirá, escúchame, estoy muy preocupada, mi amor. Los argentinos, la verdad que por el hambre o por la necesidad o por lo que sea, están saliendo de testaferros a gente que se ha venido al sur. Nos vamos a quedar, nos van a tirar al mar. Le pido a los argentinos, que yo sé que nos escuchan a Radio 10 todo el mundo, mucha gente. Les pido por favor que no salgan de testaferros de gente bimillonaria que quiere tomar territorio de argentino en el sur. Todos los pueden venir de cualquier país. Pueden ser, yo qué sé, árabes, chinos, rusos. van a querer comprar y les van a dar el oro y el moro a los argentinos, a cualquier pobretón, a cualquier poblador del sur. ¿Y quién se puede negar a la millonada que le dan a una persona? Pero está siendo traidor a la patria. Le estás entregando el país a un país que después anda a sacarlos a unas personas jeques árabes. Vos sabés las costumbres más malas que tienen, el trato que tienen con las mujeres. Se hace una comunidad, empiezan a llenar de su gente. Después no vamos a poder ni pasar, ni cruzar. Ya tenemos un caso acá, en el sur, y no están muy lejos. Y no, desgraciadamente...
0: Bueno, se entrecorta. Bueno, escúchame, en Miami pusieron una calle por primera vez a nombre de un futbolista, y ese futbolista es Messi, en Miami.
1: Mira.
0: Bueno, ¿qué pasa con el ferrocarril Sarmiento? Si vos sos usuario del ferrocarril Sarmiento, bueno, prestadle atención a esto.
1: Se va a interrumpir durante 6 meses los servicios de la línea Sarmiento entre 11 y Caballito. ¿Por qué? Bueno, es una medida que responde al lanzamiento de una licitación para una obra de infraestructura integral. Inicio postergado. La apertura sobre las licitaciones está programada para fines de julio de este año debido a los tiempos administrativos. O sea, falta un mes aproximadamente, pero tienen que tenerlo en cuenta para buscar otras alternativas.
0: Bueno, ahora me vas a contar qué pasó con ese argentino que le sacaba una foto en el bus en Brasil, en el tren, a un nenito negro y le chateaba a alguien en Buenos Aires: tengo un negrito que lo puedo llevar como esclavo. La madre se dio cuenta porque una pasajera le avisó. Y el tipo, ahora les contamos cómo está.
1: Bueno, se dictó prisión preventiva para el arquitecto santiagueño que discriminó a este niño. Se trata de Eduardo Ignacio Murias. Prisión preventiva tras ser acusado de delito de injuria racial contra este niño de 7 años. Sus representantes legales argumentaron que inicialmente se trató de una gran confusión y una mala interpretación de lo que consideraban broma privada.
0: Bueno, listo, ok.
1: Sin embargo, bueno, por supuesto que la justicia no estimó esto, desestimó.
0: Por favor, estaban los chats ahí.
1: Claro.
0: Interactuando con una persona en Argentina diciéndole: tengo este negrito para llevártelo como esclavo. ¿Qué puedes decir? ¿Qué error de interpretación hay ahí?
1: Que además, lo que decíamos anoche, no solamente este hombre, sino la persona que respondía.
0: Claro.
1: Dándole la derecha a este hombre. Puede ser, ¿eh? Capaz que sí que quiere.
0: ¿Que quiere qué?
1: Que lo lleve como esclavo, decía la otra persona del otro lado.
0: Ahora sí te entiendo. Bueno, escucha. Miren ustedes el negocio que es el próximo mundial. Una de las marcas de indumentaria deportiva más famosas del mundo acaba de presentar la pelota del Mundial. Esa pelota tiene un dispositivo que se carga como si fuera un celular. La pelota se llama Trionda y lleva un chip de inteligencia artificial en su interior que rastrea cada movimiento y que necesita cargarse con electricidad ante cada partido.
1: Antes de cada partido, en el entretiempo no. Ahora, me llama mucho la atención.
0: Envía datos precisos al sistema VAR 50 veces por segundo.
1: Mira.
0: Esto le va a ayudar a los árbitros a detectar posiciones adelantadas, toques de mano, el momento exacto de un golpe o la tecnología aplicada para ver si una pelota entró o no entró, fue gol o no fue gol. Va con una batería recargable. Y no es que la pelota la enchufás, sino que tiene un plato y se carga en ese plato.
1: ¡Qué avance! Ahora, no puede desviar, mirá lo que se me ocurre, no se puede desviar la pelota.
0: Cuando jugaba al fútbol en Huracán, la pelota tenía los gajos cosidos con hilo. Dale.
1: No es mucho.
0: Y le pegábamos bien a la pelota.
1: Es mucho con el VAR, me parece, ya estaríamos con el VAR, ¿o no?
0: Y a mí me parece que sí.
1: Además, se me hace. Imagínate que le. Bueno, igual si le pasa algo a la pelota, van a seguir jugando los muchachos, eso no cabe duda. Porque no es que la pelota va a dejar de rodar porque se le termina la batería, sino que va a dejar de registrar.
0: Bueno, en el tren de les vamos a contar, hay dos cosas muy insólitas. Lo que pasó con ese robot, el robot en California.
1: El robot mesero.
0: Sí, parece que el robot se acabó el wifi en el bar y el robot enloqueció mal. Decí que no revolvió los platos, pero fue un problemita.
1: Vos no había... decís que no, revolvió otras cosas, piñas el robot. O sea, lo tuvieron que agarrar. Claro, esto pasó en California. El robot tenía que hacer una actividad, perdón. Inició su coreografía con un aparente error de programación. Estaba ahí sirviendo, haciendo su animación. Lo digo esto porque lo vi al video. Sí. Avanzó fuera de su trayectoria habitual.
0: Era robot showman.
1: Claro.
0: Show robot era.
1: Claro. Y se estrelló contra los comensales. Ahí empezó. Sí. Se estrella contra los comensales. La vajilla voló por los aires y la comida quedó esparcida por todos lados, hasta por encima de los comensales.
0: A ver, quiero decirte una cosa. Me lo tomo más que en broma, con mucha ironía, porque como hay personas que están diciendo quiero un robot de compañía, quiero un robot que me limpie la casa,
1: ayer
0: quiero
1: te pasé el auto. La noticia del robot dándole de comer no con el pecho, sino con una mamadera a un bebé,
0: bueno,
1: que puede ser peligroso.
0: Que el robot me atienda al bebé, quiero que el auto funcione, estacione, ande solo y yo duermo mientras en lugar de manejar. Todos los que quieren ese mundo. Hay una empresa, una de las más importantes de entregas en el mundo, que en una de sus plantas depósitos había despedido el 85% de la mano de obra humana y lo reemplazó por robots.
1: Sí.
0: Bueno, a los 6 meses tuvieron que recontratar a los seres humanos. ¿Por qué?
1: Claro.
0: Por la cantidad de fallas que había, qué sé yo, problemas de conectividad, alteración en el flujo eléctrico, distintas cosas que hacían que los robots, de golpe o raso, llevando cosas, las tiraran. Claro. Las pérdidas eran enormes. Entonces volvieron a recontratar. Por eso...
1: Le salió más caro. Claro. Ahora tuvieron que forcejear los empleados para parar a este robot que estaba descontrolado. Este caso me llevó... Últimamente yo veo todos los casos.
0: Sí.
1: Y son en los canales de aire y de cable que todo el mundo ve, que siempre hay una noticia de IA, hay una noticia de tecnología que te muestran a los robots, como por ejemplo pasó el viernes, un robot bailando el baile de Michael Jackson, que se descontroló y también pasó lo mismo. Otro que estaba también en los Juegos Olímpicos y que también se chavetó y empezó a hacer lío, a tirar patadas para todos lados.
0: Bueno, por eso, el ser humano es falible, comete errores, yerros, y a veces... hace cosas malas. Pero en el último de los casos, cualquier ser humano se puede arrepentir, pedir perdón y corregir. Ahora, ¿qué robot podría reemplazar la calidez de una caricia, la inspiración de una poesía, los trazos en un lienzo a la hora de hacer una obra de arte? La composición de una melodía, ¿cómo se puede dudar de que el ser humano es el sumum de la creación hecha por Dios, aún con todos sus errores? Y que el robot, aún con todas sus supuestas perfecciones, es nada más que una creación humana, que por lo que estamos viendo, tiene más errores de lo imaginado.
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¿Ustedes creen que puede haber algún robot que pueda cantar esta preciosura con la armonía que lo hace este grupo coral llamado Il Divo? Esta canción, una canción de una película infantil, Héroes, pero que conmueve a chicos y grandes. Disfrutá y dejá de pensar tanto en la IA, porque al final la vida es siempre más humana que otra cosa.

0: Bueno, 44-73, 12-68. Che, al final la temperatura no bajó. ¿Cuánto era la mínima anunciada? Que normalmente hasta ahora empieza a perfilarse la mínima.
1: Era de 6 grados y 16 de máximo.
0: Bueno, arrancamos con 11 grados y seguimos con 11 grados. Bueno, muy bien. ¿El pronóstico dice para hoy, señora?
1: El cielo va a estar parcialmente nublado durante todo el día. Ojo, porque por la madrugada, volvemos a insistir con esto, madrugada mañana nuevamente bancos de niebla, bastante densos, así que a tener en cuenta y tomar algunas precauciones. Bueno, salir con tiempo también.
0: Claro.
1: Y chequear, en el caso de aquellos que tengan ticket de avión, el mail para ver si hay alguna reprogramación o cancelación.
0: Ni que hablar camioneros, personas que trabajan llevando y trayendo pasajeros, los que manejan, colectiveros, ni que hablar. Porque dentro de un rato, autopistas, rutas, especialmente en el conurbano, la zona de Zárate, la zona de Ezeiza, la zona de Canning, el acceso oeste, pasando Parque Leluar, 44-73-12-68-51-22-6332. Buen día, ¿quién habla? Buen día.
2: Buen día, Diego.
0: Buen día, ¿quién habla?
2: Sí, Oscar Suárez.
0: Oscar, ¿de dónde es usted, Oscar?
2: De Lanús.
0: Bueno, cuéntenos.
2: No, le había mandado un mensaje por la operadora extra de PAMI.
0: Sí.
2: Yo la semana pasada me llamó mi hijo, el último llamando, desde las 5 de la tarde hasta las 8 de la noche, no atendió nadie. Vuelvo a llamar al otro día, a las 4:30 de la mañana, me atiende. Después de estar una hora y pico llamando, me atiende a las 4:00 de la mañana. Y como estaba en altavoz, me dice que saque el altavoz. Y cuando saco el altavoz, aprieto una tecla, hizo ruido y me dice: no toque las teclas. Y se enojó y me cortó. Y no me atendieron nunca más. Así que, aparte de mal educado, es un desastre para mí, para la
0: atención. O sea, que esto que le pasó a la señora, vos lo viviste en carne propia, digamos.
2: Sí, son terribles, son. De tarde no atiende. Y una a la madrugada, si va a la guardia, yo me atiendo en la guardia. Si va a la guardia, a la madrugada la atienden de 10, lo pueden hasta llegar. Lo mío era para internar y no gastar a los internados. Y me atendieron. Cuando llegué, fui viajando a las 4:30 de la mañana, pues me atendieron como a las 5:00. Cuando me hicieron análisis, placa, todo. Cuando me pasa, se va la guardia esa que está de madrugada, me pasan a la otra que atiende el consultorio y me revisaron y me mandaron para casa. Yo Mira. Tengo un problema que el reposo tengo, se me bajan las pulsaciones a 30, 26, 28, bueno, 30.
0: O sea, tenés muy baja presión. Bueno, estamos viendo que esto que le pasó a la señora Noemí no es caso aislado. Le mando un abrazo, señor. Muchas gracias.
2: Otro para usted.
0: Bueno,
2: gracias.
0: A propósito de lo que decía hace un ratito Luján sobre el tema de la niebla, bueno, producto del banco de niebla que se puede instalar en distintos lugares, especialmente del conurbano, se acaba de decretar una alerta violeta. Así que parece que la niebla que viene va a ser espesa. Bueno, la última de Milei no se puede creer. Quiere derogar la ley del etiquetado. ¿Qué es la ley del etiquetado? Algo que costó mucho a la sociedad argentina y a los médicos, a los buenos médicos, costó mucho. ¿Y de qué se trata? De que cada alimento tenga unos sellos negros y que te advierta si tiene exceso de sodio, exceso de azúcar o exceso de hidratos. Es decir, para que vos sepas qué estás comiendo. Por ejemplo, hoy Luciano trajo algo que tiene exceso de azúcares, exceso en grasas totales, exceso en grasas saturadas, exceso en calorías.
1: ¿Qué nos trajiste, Luciano?
0: Terrorista. Escuchame.
1: Pobre Luciano.
0: ¿No querés que vengamos mañana, Lu? Bueno, no, decilo y chao, no pasa nada. Bueno, Milei quiere arrasar con eso. O sea, come lo que te traigan. Y por ahí el presidente ve bien que hagan lo que pasa en esos supermercados chinos que leyó hace un ratito Luján, que el chino, para no perder la guita, está vendiendo productos podridos, vencidos, tan podridos, vencidos, fuera de circulación. Dale. Un país donde nadie nos cuida, esa es la historia. Bueno, gracias a la comunidad de YouTube por prenderse y por ayudarnos siempre a que podamos aprender cosas nuevas. Buen día, ¿quién habla?
3: Hola, ¿cómo te va? Buen día.
0: Sí, ¿quién habla?
3: ¿Cómo estás? Juan es mi nombre.
0: ¿De dónde sos, Juan?
3: Yo estoy en Villa Elisa, La Plata.
0: Bueno, contame. Me parece que por ahí también va a haber niebla,
3: Sí, hay niebla y también hay despidos. Viste, te quería comentar, justo hoy estaba en un super chino, me comentaba una flaca que conozco hace 1000 años, que lo habían echado al papá de la empresa Fisipa, de la calle 508 y 29, es una empresa que tiene muchísimos años, en el rubro textil, y quedaron casi 20 personas sin empleo. Hace un mes el delegado renunció. No les pagaron ni indemnización, no les mandaron carta de documento. Son todas personas de más de 40 años hasta casi 60.
0: Mira, una locura.
3: Sí, la verdad que sí. No, están viendo cómo poder solucionarlo porque no les pagaron un centavo y no tienen a quién reclamar porque el delegado renunció hace un mes justamente. Mucha casualidad.
0: Mira, bueno. No pensemos mal sin saber, pero qué casualidad. Te mando un abrazo grande, mi viejo.
3: Abrazo.
0: Adiós. Adiós.
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0: Así se llama esta canción que interpreta genialmente Elena Roger, Los jóvenes de ayer. Por aquello de las personas que no quieren perder la juventud, como si fuera esto evitable. Todos vamos a llegar a viejos. Bueno, hay un libro que expone muy bien esto, El retrato de Dorian Gray, un libro que fue escrito por Oscar Wilde, les recomiendo su lectura. Cuando uno no quiere aceptar la línea de la vida. Bueno, cuéntenos, señora, ¿por qué esta canción de Elena Rogers y por qué el año 1895?
1: Porque fallecía a los 40 años el escritor y dramaturgo irlandés Oscar Wilde, un destacado escritor, poeta, dramaturgo irlandés de la época victoriana.
0: Bueno, esta canción que viene ahora es para saludar a quienes hacen un oficio, uno de esos oficios, ¿quién no necesita un...?

0: fines. Bueno, bailar pegado. Bailar pegado. Bueno, bailar pegado. No te quedes pegado, ¿eh? Hoy es el día del electricista.
1: Sí, los saludamos a los electricistas. Se celebra este día en conmemoración del natalicio de Jorge Newbery, nacido en Buenos Aires en el año 1875, quien fue el primer argentino en obtener dicho título, además de un destacado aviador y deportista.
0: Bueno, además del día del electricista, saludamos a quienes hacen la tarea del marketing, porque hoy también es el día del marketing. Pero me voy mejor a los fabulosos Cadillacs.
1: 1992, la banda argentina Fabulosos Cadillacs lanza al mercado su álbum El León, un trabajo clave que marcó un punto de inflexión en el rock latino. Todas las canciones de este trabajo son increíbles.
0: Bueno, muy bien. Hermoso, hermoso disco, ¿eh?, de los Cadillacs. Y ahora, qué linda voz tiene Ana Belén.
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1: Claro, cada 27 de mayo se celebra el nacimiento de ella, de Ana Belén, de María del Pilar Cuesta Acosta, nacida en Madrid en el año 1951.
0: Bueno, y ahora vamos a recordar a don Enrique Santos.
1: Te lo dejo el tanguito a vos.
0: ¿Y
1: sos
0: si
1: tanguero?
0: Te quiere,
1: claro.
0: ¿Y si te quiere?
1: Esta es tuya.
0: Bueno, es uno de los compositores, letristas y dramaturgos más importantes de la historia del tango. Autor, no de tangos, sino de himnos inmortales como Uno y este interminable Cambalache.
3: Pero que el siglo XX es un despliegue de maldad insolente, ya no hay quien lo niegue.
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0: Cuando estábamos preparando este momento del programa, ¿cómo le va, Marce? ¿Cómo está usted?
1: Hola, señor Pizarro. Buen día.
0: Nanu.
1: Soy un robot, no soy el bodoque ese que viene con la noticia.
0: Nanu. ¿Quién lo programa?
1: María Sol.
0: ¿Quién es María Sol?
1: La productora.
0: ¿Lo programa ella?
1: Pero es un robot, no tartamudo. ¿Qué tiene que ver una cosa con la otra?
0: Es que...
1: un poco más fluido, Pizarro. No sirve esto.
0: Pero si vos tenés alma de robot, yo no tengo la culpa.
1: No, pero,
0: a mí no me sale. ¿Qué querés que te diga? Vos decidiste esto.
1: Haga fuerza. Ponga la intención.
0: Yo le pongo ganas. Bueno,
1: ya arrancamos.
0: Quiero decir una cosa.
1: Dígame, ¿cómo le va? Buen día.
0: Buen día. Mientras preparábamos esta partecita del programa.
1: ¿Ah, esto se prepara?
0: Con el señor.
1: Qué maravilla.
0: A veces sí. Nosotros queremos que usted se sienta cómodo. Escúcheme.
1: Esfuércese un poco más, porque.
0: Y bueno, todos los días.
1: Ah, espere.
0: A ver, ¿qué trajo? Ya que se hace el guapo. ¿Qué trajo?
1: Porque me quedé prendido. Con esto, pero no, porque estaba curioseando.
0: Está más loco que nunca, ¿sabes?
1: No, porque, a ver, exceso... No, de la descripción que hizo de lo que le trajo Luciano...
0: Sí.
1: Yo temía por su integridad física.
0: ¿Vio? No sé.
1: Igual va más allá de sacar las etiquetas. Al paso que vamos, nos quiere sacar la comida directamente, pues no morfa nadie, cada vez menos, ¿no?
0: Claro.
1: O sea, lo de las etiquetas sería lo menos.
0: No te preocupes por las etiquetas, sino lo que no va a quedar es la comida.
1: Claro, es lo menos preocupante de todo esto.
0: Mirá que cuando te pones... creativo lo sos, ¿eh?
1: ¿Vio? Intentamos.
0: Se ve que hoy dormiste un poquito más.
1: No, todos los días duermo más o menos lo mismo.
0: Más o menos.
1: Pero bueno. Decía, cuando estaban preparando este momento.
0: Sí, me dice Cresanti.
1: Sí.
0: El señor Pérez Fantoni, que tiene siempre un alma muy juvenil.
1: Ajá.
0: Bueno, es como que él quiere ser Péndex toda la vida, no quiere crecer.
1: No, crezco, pero ¿qué vamos a hacer?
0: Crezco
1: en volumen más que en edad, pero bueno, no, ¿qué vamos a hacer? Es lo que, no, hace, lo
0: no
1: que
0: se,
1: pasa.
0: No se ponga así. No quería decirle
1: es
0: eso.
1: Es la realidad. ¿Eh? ¿Qué vamos a hacer?
0: Bueno. Usted cuando era pequeño, ¿cómo se visualizaba? ¿Se visualizaba? ¿Se imaginaba ser el Fantoni de hoy?
1: No, jamás. Siempre me gustó el tema de la comunicación, pero nunca me imaginé llegar a estas instancias.
0: Haga de cuenta que nadie nos escucha.
1: Sí.
0: El sueño oculto de ese Marcelo del barrio, el chico bueno, no el de ahora, el chico bueno, sí, sensible. Sí. Digamos, ¿cuál era el sueño de ese Marcelino, pan y vino, de aquel tiempo, lejano?
1: Yo quería ser como Orlando Marconi, que conducía Feliz Domingo en aquel momento.
0: ¿En serio, de chico?
1: Sí.
0: ¿Quería ser como Marconi?
1: Sí, a mí me tendría 5 años... Y no sé por qué me regalaron... sí sé por qué, pero... Me regalaron un micrófono. Me regalaron un micrófono de pie. Y yo jugaba a ser Orlando Marconi.
0: A los 5 años vos querías ser Orlando Marconi.
1: Le afanaba la cuchara de madera a mi mamá.
0: Sí.
1: Y le hacía poner un hilo de algodón, de eso que ataba en la caja de los
0: ravioles. Y el cable ese.
1: Y el cable.
0: Muy bien.
1: Y iba haciendo movilero.
0: ¿Y cómo ensayabas siendo Orlando Marconi a los 5 años, 10 años? A ver, por ejemplo, ¿estás escuchando ahora la música de Feliz Domingo?
1: Sí.
0: Bueno, la música, un himno era esto.
1: Exactamente. Bueno, el final era Feliz Domingo,
0: claro.
1: Cuando hacía el cierre del programa.
0: Bien. ¿Se anima a hacer un cierre Feliz Domingo? Ya pasaron las décadas, pero por ahí se acuerda.
1: A ver...
0: Ya me va a zanatear. No, si no se acuerda, no se acuerda.
1: No, me acuerdo, pero...
0: Si le da vergüenza, no lo haga.
1: No. Lo que pasa es que yo recuerdo de aquel tiempo que lo que me gustaba...
0: ¿Qué le gustaba?
1: Era presentar las secciones musicales, cuando iban los artistas que participaban del ómnibus, del programa.
0: Bien.
1: Y entonces jugaba la presentación de... Hoy nos acompaña...
0: A usted le gustaba ser maestro de ceremonia.
1: Algo parecido.
0: Ya de
1: eso.
0: Chico era mandón.
1: Me llamaba la atención eso, esa presentación. De hecho, en aquella oportunidad recuerdo un par de veces mi papá me llevó a Canal 9 y estuve viéndolo en vivo al programa. Y yo estaba fascinado con todo lo que era el detrás de cámara, con todo lo que pasaba.
0: ¿Pero va a presentar algún conjunto como lo haría Orlando Marconi o como lo hacía usted imitando a Marconi cuando tenía 10 años o no?
1: Y, por ejemplo, si yo tuviese que presentarlo ahora, diría... Y aquí con nosotros, acompañándonos en este domingo, con toda la familia reunida, Roque Narvaja y su banda, La Joven Guardia.
0: Muy bien.
2: Un
1: Bueno, acá Roger Navaja solista, pero bueno.
0: Bueno.
1: La rocola estaba lenta.
0: Bueno.
1: La reina de la canción podría haber puesto, que en aquel momento eran unos temas bueno, que era más famoso en los 70.
0: Me hubiera gustado conocer al Marcelino de aquel momento. No porque este Marcelo no me guste, pero me parece que usted era más bueno antes.
1: No, para yo mí sigo que, siendo para, bueno. Para mí usted que, se deja llevar por una imagen.
0: No,
1: claro, usted no, se deja llevar por habladuría.
0: No, jamás.
1: Claro, no.
0: No, o sea, le voy a decir una cosa, yo lo banco a morir.
1: Nos tenemos que conocer más.
0: ¿Hace mucho que venís a estos boliches vos?
1: Y hace poco, porque me estoy reencontrando. La habitación.
0: ¡Vamos!
1: Ya que la
0: descubre, ¡dale! Ese es el Fantoni que quiere la tribuna. ¡Dale, vamos!
1: Canción de cancha, aparte. ¡Claro!
0: Bueno.
1: Es así.
0: Bueno.
1: Forma parte, por ejemplo, de alguno de esos discos compilados. ¿Se acuerda que era Alta Tensión, Voltops?
0: ¿Te acordás?
1: De aquellos.
0: Había uno que era de colores.
1: El de Alta Tensión.
0: El de Alta Tensión.
1: Sí, que lo, bueno, fue el
0: pero
1: gran...
0: te rompía la púa ese, era tremendo ese disco.
1: Sí, por las canciones. Porque tenía algunos temas que había que saltar la púa directamente, pero bueno. No, de
0: zapatos rotos.
1: Sí,
0: ahí va.
1: Este de Francis Smith. No, pero espérate, también está el de Juan y Juan, que era un día de calor y sol y pan. No, está, viste, no, si tenemos, no, pero escúchame.
0: Bueno, este, ¿se anima un karaoke uno de estos días?
1: Pero yo...
0: ya estamos.
1: Ahí está, Pizarro, a esta altura...
0: ¿Sabés qué? Tenés razón, a esta
1: escúcheme,
0: altura.
1: Escúcheme, Pizarro, a nosotros nos arreglaron con una artística.
0: Sí.
1: Para otros, por ejemplo. Un día de calor, sol y mar. ¿Viste cómo
0: ahí
1: está?
0: Va.
1: ¿Viste?
0: Vamos con los pibes, Fantoni.
1: Tuvieron que contratar gente.
0: No,
1: para
0: no,
1: otro
0: no sea malo, no sea malo.
1: Tuvieron que contratar gente.
0: Déjate,
1: para
0: no, no me traiga quilombo.
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0: Cuando Fantoni viene picante no lo puedo parar. Bueno, gracias Luján, gracias Luján por todo, muchas gracias. Luciano, un crack, gracias por la dedicación durante todo el día y por la sensibilidad que pones en cada programa para estar cerca de los oyentes. El señor Ariel Mayorano y Leandro Escresante son dos genios que hacen la realización artística de este programa. Marce Stacchiotti y Javier Fábregas eligen la música. Carlos Andrés nos informa durante la madrugada. Cristian Bonet cuida que la radio se escuche 10 puntos. Oscarcito Zambrano y Claudio Díaz nos reciben y nos cuidan, siempre están atentos en la entrada. Elia Almirón le prepara el estudio para que el gato venga y se sienta cómodo, como lo quiero el gato. Y, por supuesto, gracias a ustedes por estar. Cosas hermosas pasan todos los días, Dios es bueno todo el tiempo. Sé feliz.

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2: ¿Cómo les va? Buen día, aquí estamos comenzando este miércoles 27 de mayo. 11 grados, 8 décimas la temperatura en Buenos Aires y alrededores. Al menos en el trayecto de la ciudad que realicé para venir a la radio, se ve diferente a lo que fue la madrugada de ayer, un poco menos intensa la niebla, la neblina que nos viene acompañando. De hecho, está normal la visibilidad para el Servicio Meteorológico Nacional, aunque se mantiene esta alerta por niebla para estas primeras horas de la jornada, según lo que está vigente, esta alerta violeta, que como nos explicaba Javier Torrente, es el símbolo universal para identificar cuándo se registra este fenómeno. Así que atención, sobre todo en la parte periférica, en las zonas del conurbano, donde puede registrarse con mayor presencia este fenómeno, aunque, insisto, al menos en lo que es el tramo que me tocó recorrer en la ciudad de Buenos Aires, se nota diferente a lo que era la madrugada de ayer. 11 grados 8 décimas con cielo cubierto, así se está presentando el comienzo de este miércoles, una jornada donde va a ser abundante la nubosidad, con 16 grados de temperatura máxima, según lo que anticipa el Servicio Meteorológico Nacional. Estas condiciones de humedad y de baja visibilidad se estarían manteniendo también mañana jueves y en principio también hacia el fin de semana, porque va a haber persistencia todavía de viento del sector este, con lo cual seguirá aportando humedad al continente. Hacia el domingo rotaría el sector sur, lo cual permitiría que comience a despejar esta alta humedad que se viene concentrando y llevaría también a que el comienzo de junio, como sería bastante lógico, por cierto, porque vamos ya al mes de inicio del invierno, estaríamos comenzando la próxima semana nuevamente con descenso de temperatura y mínimas que estarán ubicándose otra vez por debajo de los 10 grados. Vamos a repasar algunos de los títulos que iremos compartiendo a lo largo del panorama Siempre Noticias. El reclamo que teníamos anticipado, que iban a llevar adelante universitarios con clases públicas, en este caso frente a tribunales, para que se aplique la ley de financiamiento para el sector. El escándalo en la causa Cuadernos, que crece porque nuevos testimonios están complicando esta causa, y en este caso fue el de la ex esposa del chofer Oscar Centeno. Tras el TEDEUM dejó declaraciones el presidente Javier Milei. La CGT respalda a la UOM ante esta intervención que sufrió del Sindicato de los Metalúrgicos. Hoy habrá encuentro justamente en la sede de la calle Azopardo entre la cúpula de la Central Obrera y los principales dirigentes de la Unión Obrera Metalúrgica. El gobierno busca derogar la ley de etiquetado de alimentos. En la zona fría sigue siendo un tema que está siendo seguido por mucha atención por los jefes comunales de aquellas ciudades que van a perder este beneficio en caso de que el Senado convierta en ley la modificación aprobada por diputados. Se reúnen intendentes del peronismo para definir acciones al respecto. Preocupa y mucho la mora bancaria, el nivel de endeudamiento que están teniendo familias y empresas, que llegó al mayor nivel en 20 años. Mientras tanto, un nuevo derrumbe del consumo masivo que parece no encontrar piso. Llegaron los 1.000 millones de dólares del FMI y esto refuerza las reservas del Banco Central. En el ámbito deportivo ha habido novedades porque se están jugando partidos de Copa Sudamericana, de Copa Libertadores, por supuesto todo lo que es la previa del Mundial que se viene, cuando todavía no pareciera haber tanto clima de Mundial, al menos, ¿no? Aquí en nuestro país. Creo que las figuritas es lo que más está mostrando esta expectación, entre algunos temas. Por supuesto, seguimos muy de cerca todo lo que ocurre con el tenis en Roland Garros, una Francia que está bajo una ola de calor muy importante, como también gran parte de Europa, pese a que aún no ha llegado el verano. Temas que iremos desarrollando hasta las 6 de la mañana. Ya te estamos habilitando el 11-23-66-0710, la vía de comunicación entre ustedes y el panorama Siempre Noticias de Radio 10.
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2: 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Entre algunos temas, por supuesto, seguimos muy de cerca todo lo que ocurre con el tenis en Roland Garros, una Francia que está bajo una ola de calor muy importante, como también gran parte de Europa, pese a que aún no ha llegado el verano. Temas que iremos desarrollando hasta las 6 de la mañana. Ya te estamos habilitando el 11-23-66-0710.

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2: Cuatro de la mañana, 14 minutos, comenzamos la recorrida que habitualmente hacemos en la primera hora del panorama Siempre Noticias por diarios de todo el país. Pasamos por La Plata, donde aparece en la portada del diario El Día como título principal, Pincha del Milagro, una clasificación agónica para seguir copado. Habla justamente de la clasificación de Estudiantes de La Plata a la siguiente fase de Copa Libertadores. También en la portada del día, el Papa se plantó contra la técnico... La tecnoligarquía en su pedido de frenar a la inteligencia artificial. También, pese a la foto de unidad, la interna sigue latente en el gobierno. Un inyectable para adelgazar de con alta demanda en La Plata. También está en la portada del diario El Día, además de otros títulos, presentan el Super Rigi en busca de inversiones y crecen las denuncias por las ratas en escuelas. El diario Hoy también lo tiene a Estudiantes de La Plata en su portada. Es la mística de Estudiantes. El equipo se estaba quedando afuera de la Copa Libertadores y un gol de Amondarain de cabeza en tiempo de descuento lo llevó a ganar el partido contra Independiente de Medellín 1-0 para clasificarse a octavos de final. Así es Estudiantes, dice el diario Hoy en su portada. También la imagen de los artistas más premiados en los premios Gardel. Se ve a Milo J, a Lali Espósito, a Lucra, entre ellos. La ley...

Libertad avanza con otro ajuste en discapacidad. Viajar en el AMBA se volvió un lujo. Entre los principales títulos de la portada del diario Hoy de La Plata. Una ciudad de La Plata que también mantiene la alerta por niebla para estas primeras horas del día. Está la visibilidad reducida a 9 kilómetros. Hay viento del sector este a 8 kilómetros por hora. Se espera una jornada mayormente nublada con 15 grados de máxima. En Mar del Plata podés escuchar Radio 10 en FM 105.5, en la portada del Atlántico. Un feriado movido pero con sumo cuidado es uno de los títulos que está destacándose en su portada para una Mar del Plata que está comenzando con 6 grados 6 décimas de temperatura, 2 grados 9 de sensación térmica, 100% la humedad en Mar del Plata, con viento del noroeste a 23 kilómetros por hora. También mayormente nublado la jornada de hoy con 14 grados de máxima para este miércoles allí en La Feliz, que también destaca en su portada lo que fue el reclamo universitario y sobre todo lo que está pasando con el sector pesquero, que ayer volvió a manifestar su preocupación por lo que está ocurriendo. Y bueno, lo escuchábamos aquí, en un ratito estará también el informe de nuestro compañero Samuel Zamorano.

Características muy parecidas a las de Mar del Plata está presentando Necochea, donde también está vigente la alerta por niebla para estas primeras horas del día. A esta hora está reducida la visibilidad a solo 500 metros en la región. El título principal de Ecos Diarios es gestionar ante provincia para desagotar los campos inundados. Los intendentes Arturo Rojas y Miguel Gargaglione realizarán un pedido formal en La Plata. Llegará equipamiento de hidráulica para reforzar los trabajos. También una reunión en la sede del INTA con la Comisión de Emergencia Hídrica es lo que ilustra justamente con su foto, complementando este título. También en la portada del diario Ecos Diarios de Necochea, las reservas del Banco Central en el nivel más alto desde 2023 y debate el Consejo Deliberante el proyecto para licitar la terminal de ómnibus, entre los principales títulos de su portada.

0: Tandil tiene 4 grados 4 décimas de temperatura, con cielo despejado, aunque también tiene alerta vigente por niebla, aunque por el momento no es tan espesa en la zona. El Eco de Tandil tiene como título principal: desde el tiro federal pidieron la restricción de acercamiento de los vecinos que provocaron los incidentes. Esto está vinculado con estos inconvenientes que ocurrieron el sábado pasado, por la situación vivida allí. La Comisión Directiva de la institución ratificó la denuncia ante Fiscalía. Por otra parte, en la portada de Eco de Tandil, en la parte central, la imagen de los detenidos: declararon y quedaron detenidos los acusados por el robo a la casa de Del Potro. Aparecen en portada estos 4 delincuentes esta declaración que hicieron vía Zoom, y aguardan por la eventual extradición de los ciudadanos que están acusados por hechos similares en Estados Unidos. Recordemos que no es un procedimiento en el cual intervino Policía de la Provincia de Buenos Aires, Policía Federal y también Interpol. En la portada del Eco de Tandil, otro aumento del boleto del transporte público aparece, y la victoria de Estudiantes para seguir en competencia en la Copa Libertadores. 4 grados, 4 décimas la temperatura en Tandil, una jornada que se espera con cielo mayormente nublado, sol por la tarde, 14 grados la máxima.
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0: 4 de la mañana, 22 minutos para vos, que venís circulando a esta hora por accesos a la ciudad de Buenos Aires y también por rutas del interior bonaerense. Te volvemos a realizar la advertencia por la baja visibilidad que podés llegar a encontrar porque sigue vigente esta alerta por niebla. Pero además, hasta las 5, hay varios cierres que está dándose en algunos accesos a la ciudad de Buenos Aires por diferentes obras que se vienen realizando. Y sobre esto justamente tenemos el informe de nuestra compañera Nora Costa.
1: Se cerrarán por obras varias autopistas hasta las 5 de la mañana del miércoles. De Lepiane Mano al Centro estará completamente cerrada. Las alternativas son General Paz y Perito Moreno o General Paz, Alberdi, Bruix, Directorio y San Juan. También se cerrará el Paseo del Bajo y la autopista Ilia hacia el norte y Avenida Cantilo. Son alternativas Libertador y Figueroa Alcorta y para pesados Costanera Rafael Obligado. Recomendamos circular con extrema precaución ya que hay baja visibilidad por neblina y bancos de niebla. El fenómeno meteorológico se extenderá durante la madrugada y la mañana del miércoles. Es vital utilizar las luces bajas encendidas y respetar la distancia de frenado entre vehículos.
0: Gracias, Nora. Y bueno, justamente en Junín, por ejemplo, la visibilidad a esta hora es solo de 200 metros. Junín, que está comenzando con 7 grados 6 décimas de temperatura y 5 de sensación térmica por acción del viento del noreste a 15 kilómetros por hora. Sigue vigente también para mañana esta alerta violeta por niebla. El diario Democracia en su portada tiene como título principal: peaje de Junín, la adopción del cobro por telepase roza el 40%, cambio cultural y consolidación del sistema sobre la ruta 188. También tiene en portada como título: liberaron al conductor de la persecución, este hecho que ocurrió en la ruta provincial 65, cuando un sujeto que se escapó de un control policial fue perseguido, ahora irá a juicio por resistencia a la autoridad y daño. También en la portada del diario Democracia, ocurrió en el barrio San Martín, sociedad de fomento vandalizada, la comisión directiva alertó sobre un grupo de jóvenes que causó destrozos en toda la zona, y además las nuevas reglas en transporte vinculadas con la discapacidad. Nación eliminó reintegros a los transportistas, pero se mantiene la gratuidad por ley. Principales títulos del diario Democracia de Junín. Una Junín que comienza con 7 grados 6 décimas de temperatura, 5 grados la térmica en el inicio de este miércoles 27 de mayo. Y te repito, apenas 200 metros la visibilidad por niebla en toda la zona. En repaso de medios del conurbano, tengo Perspectiva Sur, y en su portada también tiene otro hecho luctuoso de tránsito, esta tragedia ocurrida sobre la ruta 6, y la imagen que realmente es impactante de cómo el vehículo que conducía, una camioneta Amarok, impactó y literalmente destrozó hasta la mitad del auto que se llevó puesto en la ruta 6. Literalmente hizo desaparecer casi el habitáculo, baúl y las plazas traseras de este vehículo. Y el título principal es: el conductor quilmeño detenido por la tragedia en ruta 6 no tenía alcohol en sangre. 5 muertos dejó este siniestro. Este conductor de 28 años tiene esta situación, que está detenido aún por este hecho ocurrido a la altura del kilómetro 53 de la ruta 6, y es título destacado de Perspectiva Sur, que también en su portada tiene como título: triple crimen, Pequeño J volvió a declarar y relató cómo salió del país. Esto está relacionado, recuerdan ustedes, con el triple crimen de Florencio Varela. Y las prepagas aplicarán un aumento de 2,9% en junio. Ya han comenzado a llegar las cartas de las distintas empresas de medicina prepaga a sus afiliados, notificándoles justamente de esta modificación de valores. Perspectiva Sur, diario de Quilmes, en la mañana del panorama Siempre Noticias.
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2: Vamos rumbo a la señal que va a indicar las 4 y media de la mañana. Oyentes que ya se van comunicando al 11 23 66 0710. Como Ada, que está allí presente de caballito, saludando a Marcelo Robocop, que aparecía por allí en el pase y nos deja también sus bendiciones. Gracias a Eliana desde Brasil. Dice, buenos días Marcelo y a todos los de Radio 10. Estoy aquí pensando en los niños que con tanta tecnología y unos gobernantes sin humanidad tendrán la oportunidad de soñar como tú. Bueno, un beso grande, Eliana, muchas gracias. Tenemos también presente a los amigos de la estación de servicio allí de Juan 23, que por un lado nos dicen que no hay tanta neblina como ayer allí en la zona de Lomas de Zamora, pero destacan, además de lo que decíamos en los títulos sobre esta baja de consumo que no encuentra piso, nos dicen tercer mes consecutivo de baja de consumo en combustibles. Un testeo cotidiano, donde no hay mucha vuelta para darle, lo tienen ellos todos los días allí atendiendo la estación de servicio, así que un fiel reflejo también de esta realidad. Gracias a ustedes por estar acompañándonos siempre en el panorama Siempre Noticias. También tenemos el saludo de la familia Aragón, desde Formosa, que nos están saludando. Bueno, justamente hacia Formosa nos vamos en el repaso de portadas que vamos haciendo cada mañana en nuestro panorama Siempre Noticias, este panorama de tinte federal que hacemos en la primera hora. Formosa, Diario de Todos, tiene en su portada como título destacado: Nación ya no pagará a las empresas de micros por pasajes gratis para personas con discapacidad. Es el título que tiene presente como lo más destacado. También diputados expresaron su preocupación por el vaciamiento sanitario. Nueva entrega de cajas alimentarias para celíacos, en otro de los títulos que presenta Formosa de Todos en su portada. Por el lado de Formosa Express, caso Xiomara, los datos dan la razón, ya no tendrían que estar involucrados. Está hablando el abogado defensor de dos acusados por este crimen. También en la portada de Formosa Express se confirmó la lesión que sufrió Lionel Messi, entre los títulos destacados de su portada para este miércoles. Una Formosa que también comienza con algunas neblinas en la región, 11 grados, una décima la temperatura, cielo parcialmente nublado se espera para esta tarde con 23 grados de máxima, y está anticipando hacia el viernes la posibilidad de tormentas. De hecho, ya está vigente, anticipando esta situación, un alerta amarillo.

0: Formosa, nos vamos a Resistencia, al Chaco. 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La voz del Chaco tiene como título destacado: la CETACH aseguró que las empresas no podrán pagar el aguinaldo por la asfixia fiscal. Estamos hablando de la Cámara Empresarial del Transporte Automotor del Chaco. Esto obviamente pone en alerta todo lo que es el servicio de transporte público ante esta declaración que hizo Gustavo Larrea, presidente de la Cámara Empresarial del Transporte Automotor del Chaco. Repito, las empresas no podrán pagar el aguinaldo. También hace referencia a la voz del Chaco a que Scaloni sumó un séptimo convocado. Habla de Agustín Yay, el lateral derecho de Palmeiras, que viajará para jugar los amistosos previos al Mundial 2026. Entre otras cuestiones, la situación de Gonzalo Montiel, el lateral de River, es lo que está preocupando de cara a la convocatoria por su lesión. En la voz del Chaco también aparece en portada una imagen del estrecho de Hormuz. Estados Unidos elevó a 108 las embarcaciones bloqueadas en el estrecho, entre los temas destacados. Primera Línea, otro de los medios chaqueños, lanzan Chaco Construye para financiar refacciones y obras. Es para hogares este crédito, este plan que se puede devolver en 12, 18 y 36 cuotas. Es el título más destacado que está mostrando en la portada del diario Primera Línea en este miércoles 27 de mayo. Una resistencia que comienza este miércoles con 13 grados 8 décimas de temperatura. Hay neblina en la zona. Se espera una jornada con sol y 23 grados de máxima. Y también, como recién mencionábamos, para Formosa tiene vigente una alerta por tormentas que se estarían desarrollando a partir del viernes con mayor intensidad.
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4 de la mañana, 38 minutos, nos vamos a Catamarca. Tengo la portada del diario El Ancasti, título principal: Fiscalía de Estado pidió otra audiencia para poder apelar en el ocultamiento de propiedades de Bacchiani. Es porque faltó a la audiencia en la que tenían que sostener la apelación al sobreseimiento de un ex jerarca del registro de la propiedad acusado de manipular registro de Bacchiani. Comenzó en Capital el rodaje de la serie Ecos. Es una coproducción de la productora Embajada y la cooperativa audiovisual catamarqueña La Mulita. 5 cortos que se van a rodar también en Belén y Antofagasta de la Sierra aparecen en la portada del Ancasti. La baja de natalidad está en una meseta, es otro de los títulos, en este caso tomando un textual del director de la maternidad, Daniel Ovejero, que sostiene que parece ser que el descenso de nacimientos parece haber encontrado su piso. También en la portada de Ancasti: dejaron de subsidiar los pasajes para discapacitados, título que aparece en la portada de este miércoles. En el Esquiú, el título principal: trágica muerte de una madre que derrapó en la moto con su hija. Santa María de Duelo es el título principal. La menor también sufrió heridas de gravedad. Este hecho ocurrió en la ruta 19, cerca del paraje Medanitos, dice el Esquiú, que destaca en su portada que Milei eliminó los subsidios a pasajes en micro para personas con discapacidad. Lo que también está reflejado en varias portadas, y que es uno de los títulos que iremos desarrollando en el ámbito deportivo de nuestro panorama: Scaloni llevará alrededor de 30 jugadores a los últimos amistosos. También aparece en la portada, en este caso, del Esquiú. San Fernando del Valle de Catamarca comienza esta jornada de miércoles con 13 grados 8 décimas de temperatura. Se espera un lindo día con sol y 21 grados de máxima.

Nos quedamos en la región porque nos vamos a La Rioja ahora con 8 grados 7 décimas de temperatura, 6.1 de sensación térmica, un lindo día también por delante con 19 de máxima y sol. El Independiente, el título principal, es la provincia impulsa programas para protección de niños y adolescentes. También destaca los dichos del presidente Javier Milei ayer, es probable que el Papa visite el país. Entre lo más destacado de su portada, por el lado de Nueva Rioja, detectaron potencial de energía geotérmica en el volcán Corona del Inca, en la cordillera riojana. En una investigación impulsada por Parque Arauco, el CONICET identificó evidencias de un sistema hidrotermal activo en el complejo volcánico Incapillo. El programa busca la diversificación energética y la expansión de nuevas fuentes renovables. También en la portada de Nueva Rioja, el turismo riojano busca consolidarse con identidad, pueblos rurales, es el título que está también destacado, además que el gobierno envió al Congreso el Superrigi para proyectos de hasta $1,000 millones de dólares, aparece también allí en la portada del diario Nueva Rioja. Te repito, La Rioja que comienza con 8 grados 7 décimas de temperatura, 6.1 la térmica por acción del viento del sudoeste a 17 kilómetros por hora, 19 grados la máxima para hoy con sol.

De La Rioja nos vamos a Misiones, tengo la portada de Primera Edición, el diario posadeño, que tiene como título principal Misioneros son los que más deben recorrer para encontrar una farmacia. Desde Salud Pública declaran que el informe no contempla hospitales ni CAPS, ni centros de atención primaria. Un relevamiento nacional refleja que menos de la mitad de la población provincial tiene una farmacia a menos de 10 kilómetros y en algunas zonas la distancia supera los 100 kilómetros. Te repito el título, Misioneros son los que más deben recorrer para encontrar una farmacia. En la portada también, la crisis alimentaria, sanitaria y habitacional de los jubilados. Después de trabajar 30 o 40 años, no saben si pueden comer mañana. Nota que desarrolla el diario Primera Edición de Posadas, entre los títulos destacados de su portada. También en la portada del diario El Territorio, redoblan la vigilia en Azara por el inminente cierre del aserradero. Bueno, este fue un tema que comentamos aquí en el panorama Siempre Noticias. También en la portada del Río, en El Soberbio, sacaron casi una tonelada de residuos. Y tanto en Primera Edición como en El Territorio aparece Tamara Rogowski. ¿Quién es Tamara Rogowski? El de Iguazú al Universo, con Corona Argentina. Es esta joven que es candidata a Miss Universo. Una posada que está comenzando este miércoles con cielo despejado, 15 grados 2 décimas la temperatura, 97% la humedad. Pueden registrarse algunas neblinas en el comienzo de este día y se espera una tarde con sol y 23 grados de máxima.

0: Nos quedamos en la región mesopotámica y nos vamos a Corrientes, que también tiene alerta vigente por niebla. De hecho, la zona del litoral estaba bajo la influencia de esta masa de aire húmedo. De hecho, está en 96% la humedad allí en la zona de Corrientes, que espera para hoy una máxima en torno a los 23 grados con sol. El Libertador en su portada tiene entre los títulos destacados, como varios de los medios que venimos repasando, la situación con los pasajes para discapacitados. ¿Qué va a pasar con los pasajes para discapacitados a través de la medida tomada por Nación? Es título de El Libertador, aunque el principal es otra vez una moto, otra vez la muerte, con la imagen de un siniestro, una moto que termina incrustada contra un camión y la muerte de su conductor. El diario Época de Corrientes pone en portada: Corrientes, una de las principales vidrieras ganaderas de Argentina, y un acto en el que estuvo presente el gobernador Juan Pablo Valdés. Está presentado en la portada de Época. También la tragedia ocurrida en este choque de una moto con un camión aparece en la portada del diario Época, al igual que este dato conocido en las últimas horas, que las reservas de Central mejoraron a partir de la llegada de los 1.000 millones de dólares por parte del Fondo Monetario Internacional. 13 grados 8 décimas la temperatura en Corrientes, y niebla que puede registrarse en estas primeras horas del día, como en gran parte del litoral. También lo que mantiene el pronóstico, que justamente mantiene también vigente el alerta violeta por esta posibilidad de baja visibilidad. La recorrida por la región mesopotámica nos lleva ahora a Entre Ríos, porque tenemos la portada del diario El Heraldo de Concordia. Título principal: Concordia cerró el último fin de semana largo con un 78% de ocupación hotelera. También destaca que Nación señaló a la provincia como una de las más afectadas por leptospirosis en otro de los títulos. También Entre Ríos posee la tarifa eléctrica residencial más baja de la región centro, entre los principales títulos de portada del diario El Heraldo. Concordia, que también mantienen el alerta por niebla, 11 grados 7 décimas la temperatura. Para hoy se espera una jornada con sol y 20 grados de máxima.
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4 de la mañana, 50 minutos, nos vamos a Rosario, allí podés escuchar Radio 10 en FM 89.7. En el diario La Capital, la portada tiene como título destacado preocupante deterioro salarial de los docentes universitarios. Entre noviembre de 2023 y mayo de 2026, los sueldos del sector registraron una pérdida del 35% de su poder adquisitivo, alcanzando el nivel más bajo de los últimos 23 años. Profesores de la Universidad Nacional de Rosario realizan un paro de semana completa. Obviamente esto se vincula también con el reclamo que te comentábamos, se desarrolló ayer aquí en la Ciudad de Buenos Aires por parte de la UBA, por ejemplo, en Plaza Lavalle frente a tribunales, porque la ley de financiamiento universitario, recordemos que entre otras cuestiones, justamente contempla la recomposición salarial, no solamente del personal docente, sino también de los no docentes y todos los que trabajan en el ámbito universitario. Gripe A en Rosario, confirman una muerte y crecen las infecciones respiratorias, está en la portada de La Capital. También Central quiere pasar primero, hablamos por supuesto de la Copa Libertadores. La lepra debe reforzar más atrás que adelante, habla de News, todo esto nos remite al suplemento Ovación del diario La Capital en su portada. La Nación adeuda a la provincia más de 6.000 millones de pesos del subsidio de la SUBE, en otro de los títulos que presenta el diario La Capital. Por el lado de El Ciudadano, el título es El Evangelio según Milei. ¿Y cuál es la imagen? De una persona en silla de ruedas que se apresta a abordar un colectivo, y obviamente esto está referido a la decisión de Nación de no pagar más lo que sería el valor del pasaje de las personas discapacitadas. Y justamente dice, ¿no?, el diario El Ciudadano, un día después de que el arzobispo porteño citó la parábola bíblica del paralítico para advertir frente a Milei y su gabinete sobre el ajuste que golpea a los más vulnerables desprotegidos, el gobierno libertario le dio un nuevo mazazo a los discapacitados, eliminó los subsidios a las compañías de transporte de larga distancia para los pasajes gratuitos. Y también, en este caso, el suplemento El Hincha de El Ciudadano pone desafío con altura. Se ve la imagen de Jorge Almirón, el técnico de Central, que viajó justamente a Ecuador para tratar de terminar primero en su grupo de la Copa Libertadores. Rosario, que está comenzando este miércoles con 10 grados 6 décimas de temperatura, cielo cubierto con niebla. Se mantiene también allí el alerta violeta por baja visibilidad, que se extiende también a mañana jueves. De hecho, a esta hora solo de 800 metros la visibilidad allí en Rosario y en sus alrededores, con una máxima para hoy de 18 grados y sol por la tarde.

De Rosario nos vamos a la madre de ciudades, nos vamos a Santiago del Estero, allí tengo la portada del diario El Liberal, donde el protagonista es el santiagueño preso en Brasil. No le anda bien los santiagueños en Brasil, le pasó primero a la abogada y ahora le pasa a este sujeto, que es el que fotografió a un niño y habló de llevarlo de esclavo. Estamos hablando de Eduardo Ignacio Murles, arquitecto de 63 años. Al retirarle el celular hallaron mensajes con esas fotos que le sacaba un nene de 7 años dirigidas a alguien en Santiago a quien le decía: es negrito, pero es lindito, entre comillas, es negrito, pero es lindito. Ya le dictaron prisión preventiva, sus abogados presentaron un habeas corpus y dice: esto va más allá del racismo, puede estar ligado a tráfico de niños, dijo la madre del menor. Es bastante rara la situación que se ha dado. Aparentemente este señor llevaba gran cantidad de dinero en efectivo. Está todo bajo investigación, pero no parece ser un hecho, por ejemplo, similar al que recordarán que ocurrió con la abogada santiagueña, que tuvo un inconveniente en un bar por gestos racistas. Da la sensación que va por otro camino esta cuestión que está bajo investigación. Lo destaca la portada del diario El Liberal. También descubren a una alumna de 15 años con 3 bagullos, entre comillas, en el colegio. Fue descubierta con 3 envoltorios que ocultaban en sus prendas de vestir. Las autoridades escolares le retiraron la sustancia, identificaron a 2 compañeras de la menor en cuestión y citaron a los padres. Se dio parte a la división drogas peligrosas. También en la portada del diario El Liberal, el cardenal Bocalic viajó a Roma y se acrecienta la esperanza de una visita papal a la provincia. Lo está poniendo en portada el diario El Liberal, que también toma declaraciones del embajador chino, Wang Wei. Santiago es una potencia de agro y de industrias emergentes, según pone en su portada el diario El Liberal. Santiago del Estero, que está comenzando esta jornada con 7 grados, 2 décimas de temperatura, 6,4 la sensación térmica. Hay viento del sur a 6 kilómetros por hora. Pueden registrarse algunas neblinas en el comienzo de la jornada. Se espera una máxima de 23 con cielo parcialmente nublado.

0: De Santiago del Estero nos vamos a Córdoba, allí en la capital mediterránea podés escuchar Radio 10 en FM 98.7. El título principal de La Voz del Interior es Expectativas y Dudas, el estreno del nuevo sistema para estacionar. Fue el primer día del estacionamiento medido y controlado en casi 1000 cuadras de la ciudad de Córdoba. Se registraron unas 10.000 operaciones, presenta como título destacado también las gestiones para traer al Papa al país y a Córdoba, no solamente Santiago del Estero, como dice el liberal. La Voz del Interior también lo pone en portada, esta posibilidad de que venga León 14 y que esté visitando distintos puntos de nuestro país. Y por las dudas, La Voz del Interior sigue con Belgrano de Córdoba y sus festejos, con un suplemento que lo anticipa en su portada. Una Córdoba capital que comienza este miércoles con 8 grados 7 décimas de temperatura, cielo despejado, se esperan 19 grados de máxima y cielo mayormente nublado.
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1: 4:58 en Santa Rosa, La Pampa. Podés escuchar Radio 10 en FM 99.5, el diario de La Pampa. Entre sus títulos principales, habla de la crisis presupuestaria de la Universidad de La Pampa y advierten que peligra el segundo cuatrimestre. Y también hubo reclamo de docentes y estudiantes por la aplicación de la ley de financiamiento universitario. Otra vez un siniestro de tránsito trágico, en este caso la muerte de un policía en Castex por un accidente con su moto al impactar contra un camión. Tanto el diario de La Pampa como La Arena pone en portada que cuatro empresas pujan por la explotación y el control de El Medanito tras el aval de la legislatura provincial. Están planteándolo justamente en su portada como títulos destacados, además de las actividades por los reclamos que hicieron estudiantes y docentes de la Universidad de La Pampa. La economía pampeana se contrajo en era Milei, es otro de los títulos que presenta La Arena en su portada. Santa Rosa, que comienza con 7,5 grados de temperatura esta jornada, 4,2 la térmica, se espera una máxima de 19 grados con sol. Y nosotros vamos llegando así a las 5 de la mañana, lo va a indicar la señal y con ella iniciamos la segunda hora del panorama Siempre Noticias.

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1: Universitarios reclamaron con clases públicas frente a tribunales y en todo el país la aplicación a la ley de financiamiento. La baja visibilidad vuelve a instalarse en el AMBA. Gran parte de las provincias del centro y norte del país siguen bajo alerta violeta por niebla. Crece el escándalo en la causa Cuadernos, declaró la ex esposa del chofer Oscar Centeno y negó conocer el contenido de los mismos. Remarcó que no recuerda haber declarado sobre bolsos con dinero. Javier Milei sostuvo que no se sintió atacado por García Cuervo en la homilía del Tedeum en la catedral. El gobierno dejó de compensar a las empresas por los pasajes gratuitos para personas con discapacidad. La CGT salió a respaldar a la UOM. El secretario general Octavio Argüello dijo, si nos tocan a uno, nos tocan a todos. El gobierno buscará derogar la ley de etiquetado de alimentos que establece octógonos negros para advertir por el exceso de nutrientes críticos. Por zona fría, intendentes peronistas se reúnen para definir acciones contra la quita del beneficio. La mora bancaria tocó el mayor nivel en más de 20 años. Juicio por la muerte de Maradona. Un testigo aseguró que la internación domiciliaria no era la opción recomendada. Dictaron prisión preventiva para el argentino acusado de emitir mensajes racistas contra un nene negro de 2 años durante un viaje turístico a Brasil. En el ámbito internacional, Estados Unidos llevó el número de embarcaciones bloqueadas en el estrecho de Hormuz a 118 buques. Israel lanzó un ataque contra el nuevo líder militar de Hamas en Gaza. En el ámbito deportivo, Scaloni aseguró que le hubiese gustado que Messi llegara sin problemas al Mundial. Lanús no sigue la Libertadores, Estudiantes clasificó en la última jugada y hay 2 eliminaciones en la Sudamericana para equipos argentinos. También hablaremos del tenis porque sigue jugándose Roland Garros allí, el segundo Gran Slam del año en París, y está Quique Cano cubriendo toda la información.
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0: 5 de la mañana, 3 minutos. ¿Cómo les va? Buen día, bienvenidos a los que se suman a partir de ahora al aire de Radio 10. Gracias a los que nos siguen acompañando de las 4 de la mañana cuando comenzamos el panorama Siempre Noticias. Una jornada de miércoles que, al menos en lo que es la ciudad de Buenos Aires, aparece con menos reducción de visibilidad, más allá de la alerta vigente por niebla para gran parte de el AMBA, la provincia de Buenos Aires, también la región del litoral, esta concentración de humedad que se mantiene. De hecho, estamos en 90%, pero hay viento, cosa que no se daba tanto en la jornada del martes. Hay viento ahora del sector norte a 12 kilómetros por hora. Está cubierto el cielo, 11 grados 9 décimas la temperatura, pero es normal la visibilidad, aunque sí, en zonas del conurbano la concentración de humedad está provocando esta restricción de visibilidad, así que a no confiarse, porque estas características que se dan en la ciudad de Buenos Aires no se están reflejando tanto en el conurbano, aunque es menos espesa. De hecho, por ejemplo, ayer en Ezeiza y en algunas zonas del norte del conurbano, también la zona de Quilmes, por ejemplo, de las afueras de La Plata, hablábamos de apenas 200 metros de visibilidad, y ahora, por ejemplo, en la zona de Ezeiza, la visibilidad está reducida a 6 kilómetros, o sea, más allá de que hay una restricción, no es tan notoria a partir del ingreso del viento del sector norte, que empieza a despejar un poco esta alta concentración de humedad. Decíamos en los títulos, y lo hemos ido repasando también en portadas de diarios del interior, donde justamente hay universidades y se llevó a cabo esta nueva jornada de reclamo. Aquí en lo que es la ciudad de Buenos Aires se concentró gran parte de ella en la acción que la UBA desarrolló en Plaza Lavalle frente a los tribunales para justamente reclamar la aplicación de la ley de financiamiento para el sector. Uno de los que habló al respecto y que estuvo presente en estas clases fue el profesor Pablo Perazzi.
1: Este gobierno se jacta de dentro de la ley todo, fuera de la ley nada, y son los primeros en incumplir una ley que tiene un recorrido parlamentario como ninguna otra ley los últimos 40 años de democracia. Es decir, fue votada 4 veces. No sé cuántas leyes alcanzaron el consenso democrático como la ley de financiamiento universitario, que incluso cuando se dio vuelta el veto presidencial, se dio vuelta con mayoría agravada, que participaron parlamentarios de todos los colores políticos.
0: Cecilia Martínez es docente y también se refirió al reclamo por los salarios.
2: Soy docente de Exactas hace 8 años, soy ayudante de primera, cobramos, en mi caso, por la antigüedad que tengo y por haberme doctorado, 250 mil pesos por mes, en un mes de muy buena ganancia, si no 245, 250, y son 40 horas de trabajo, o sea que me están pagando alrededor de 6 mil pesos la hora.
0: Eduardo Cañachi, que es secretario general de ADUBA, denunció que el gobierno no quiere discutir paritarias.
3: Lo que hay es, desde la llegada del gobierno de Milei, un gran retraso salarial y la imposibilidad de discutirlo. Piensen que el último llamado paritaria formal fue el segundo semestre del 2024, o sea, ya vamos a cumplir 2 años sin llamar a paritaria. Por otro lado, tenemos una ley aprobada luego de 3 marchas, una 4ª marcha para pedir que el gobierno la cumpla, y todavía no tenemos respuesta. Creo que lo que está pasando acá es, primero, dar la espalda a la sociedad en 3 marchas que salimos a la calle, cobrar una 4ª hora. Dar la espalda al Poder Judicial, que le dice que tiene que cumplir la ley. Dar la espalda al Poder Legislativo, que sanciona la ley. Yo creo que lo está pasando dar la espalda a la democracia. Por eso es necesario que esto lo sigamos mostrando.
0: Y hay más testimonio que fuimos recogiendo con el trabajo de los móviles de Radio 10. Estuvo Martín Pared justamente cubriendo todo este acontecer. Ariel Bandarsi es otro docente que se refirió justamente a la pérdida que sufren en materia salarial por el no aplicamiento de la ley de financiamiento.
4: Ojalá se expidan pronto, porque la verdad es que la situación es muy acuciante. Nos deben 56% de salario, más o menos, a esta altura, cada mes, desde noviembre, que es cuando deberían haber empezado a aplicar la ley. O sea, que ya perdimos 3 salarios y medio, casi 4 salarios, por el no cumplimiento de esta ley. Y seguimos perdiendo cada mes el 50%, 56% más o menos del salario. El número va cambiando mes a mes porque dice que se tiene que ajustar por IPC.
0: Otro docente de Exactas es Juan Manuel Carballada, quien advirtió que la situación es alarmante.
5: Es alarmante. Yo empecé la facultad en el año 2002, después de la crisis. Era una situación espantosa, todo estaba parado, pero esta situación es incluso peor que ese momento. Estamos viendo cómo todos los días compañeros nuestros se ven obligados a renunciar, obligados a buscar otros trabajos, porque realmente nuestra situación salarial, en principio nuestra situación salarial, es imposible de sostener.
0: Francisca Staiti, secretaria general de CONADU Histórica, y aseguró que además del paro que están llevando adelante por esta semana en las universidades, habrá otras acciones de visibilización.
6: Va a ser una semana no solo de paro, sino de acciones de visibilización. Bueno, acá en CABA hubo una acción frente a tribunales, pero esto se repite en cada uno de los lugares del país, clases públicas, diferentes actividades para mostrar que después de la masiva marcha del 12 de mayo seguimos en conflicto y estamos a la espera que la Corte resuelva el tema de esta cautelar que obliga al gobierno de Javier Milei a cumplir con los artículos 5 y 6 de la Ley de Financiamiento Universitario.
0: Los colegios universitarios, o sea, tanto el Nacional Buenos Aires como el Carlos Pellegrini, decidieron una toma justamente a partir de anoche, de las 22, para también sumarse a esta medida de protesta. Decíamos en los títulos de los distintos medios, en algunos casos se ve reflejado, pero no en todos, pero sí en nuestro panorama, que la causa Cuadernos va tomando ya ribetes de escándalo, porque ayer declaró la ex esposa de Oscar Centeno, el chofer, que dijo la mujer que desconocía el contenido de los mismos, admitió que los había visto en un ropero, pero que no recordaba haber declarado sobre bolsos con dinero. Sobre esto nos amplía nuestro compañero Ariel Sack.
7: Lo que no es menor de lo que dijo público a Jorge Basigalupo, el sargento retirado de la Policía Federal y hombre que tuvo bajo custodia los Cuadernos, como un testaferro de Centeno. Dijo que Centeno había comprado autos con plata que no era propia para que funcionaran como remises y como no podía explicar el origen de los fondos, los ponía a nombres de otras personas. Que un auto se lo puso a nombre de ella y que otro lo puso a nombre de Jorge Basigalupo. Habrá que ver si esto es cierto o no, pero en algún punto lo que muestra es el vínculo real o el vínculo robusto que había entre Basigalupo y el propio Centeno. Ella dijo que además a Basigalupo lo conocía personalmente.
0: Pero también en el desarrollo de esta declaración, el abogado Carlos Beraldi resaltó que en el acta de noviembre de 2017 aparece la firma del juez Claudio Bonadío, pero Hilda Orovitz en su declaración sostiene que declaró ante fiscal Carlos Estornelli. También en este marco, el abogado Maximiliano Rusconi pidió extraer el testimonio de lo que fue la declaración del encargado del edificio de la calle Uruguay, y sobre esto nos amplía Ariel Sack.
7: El abogado Maximiliano Rusconi, que es defensor del ex ministro Julio De Vido, pidió que se extraigan testimonios de la declaración de Julio César Silva, quien es el encargado del edificio de la calle Juncal y Uruguay, donde vivía Cristina Fernández de Kirchner, para que se investigue lo que este hombre dijo ante el tribunal en una audiencia que ocurrió la semana pasada, cuando contó que había sido víctima de presiones del juez Claudio Bonadío, por supuesto ya fallecido, y del fiscal Carlos Estornelli. El hombre, palabras más, palabras menos, lo que...
0: de la calle Uruguay, y sobre esto nos amplía Ariel Sack.
7: El abogado Maximiliano Rusconi, que es defensor del ex ministro Julio De Vido, pidió que se extraigan testimonios de la declaración de Julio César Silva, quien es el encargado del edificio de la calle Juncal y Uruguay, donde vivía Cristina Fernández de Kirchner, para que se investigue lo que este hombre dijo ante el tribunal en una audiencia.

0: conocían, por ejemplo, la composición de su familia, le hicieron saber que ya habían dado vueltas por el barrio y que él tenía que hablar de bolsos y de personas que visitaban ese edificio de Juncal, Uruguay.
1: Cinco de la mañana, 11 minutos. En el repaso de portadas, solamente página 12, con el título Un desmayo oportuno, nota que firma Irina Hauser, hace referencia a la descompensación que sufrió justamente la ex esposa de Centeno durante su declaración, que obligó a suspender justamente la declaración de Hilda Orovitz, y lo pone en portada. Pero en general, el resto de los títulos de portada no están reflejando lo ocurrido en esta nueva audiencia en la causa Cuadernos, por lo que vamos haciendo de repaso de las portadas de los medios nacionales que tenemos aquí justamente en el panorama Siempre Noticias.

0: 5 de la mañana, 12 minutos, 11 grados, la temperatura en Buenos Aires y alrededores, con menos influencia de la baja visibilidad como se daba ayer, más allá de la alerta violeta que se mantiene para la región, para también gran parte de la provincia de Buenos Aires y de la zona del litoral. La acción del viento del sector norte está cambiando un poco las condiciones de baja visibilidad a esta hora. Si bien se están registrando algunas neblinas, no es tan espeso como se daba en la jornada de ayer. Habló el presidente Javier Milei, respondió que no se sintió atacado por los dichos de Monseñor Jorge García Cuerva durante la homilía por el Tedeum del 25 de mayo, pero obviamente sigue siendo un motivo de análisis en la caída de imagen, y los analistas consideran que solo el núcleo duro sostiene al presidente y que eso complica no solamente su imagen, sino también el arrastre a posibles candidatos de cara a lo que viene en 2027, como por ejemplo Patricia Bullrich. Lo explicó el consultor Roberto Bachmann.
1: Milei quedó muy fijo, muy sostenido por su núcleo duro y no tiene capacidad de obtener votos por fuera. Por eso está creciendo la posibilidad que tiene el PRO y el radicalismo de también participar en esta elección. Esto es lejano, esto hay que ver si van separados, hay que ver si se juntan. Yo no estoy seguro que Patricia Bullrich sea candidata presidencial. Ha bajado mucho su imagen positiva, porque bajó todo lo que sea La Libertad Avanza.
0: Tema que se está viendo reflejado en varias portadas es esta decisión del gobierno de dejar de financiar pasajes gratis en micros de larga distancia a discapacitados. Lo pone así justamente el Diario Popular. El tema fundamental es que la gratuidad se mantiene. Lo que sucede es que esta gratuidad deben garantizarla las empresas de transporte. Lo que el gobierno deja es de compensar a las empresas por estos pasajes que conceden en forma gratuito a las personas con discapacidad. Entonces, ¿qué es lo que ocurre ahora? Hay que ver qué actitud toman, qué decisión toman las empresas, porque van a tener que hacerse cargo ellas del costo del traslado de una persona con discapacidad en forma gratuita. Esto, obviamente, recordemos, sigue vigente para pasajeros que presenten certificado único de discapacidad, trasplantados y pacientes oncológicos. La cuestión ahora es ver qué actitud toman las empresas ante esta decisión que ha tomado el gobierno de la nación. Ya que estamos con Diario Popular, también en su portada aparece una imagen de San Lorenzo. Un ciclón de decepción. San Lorenzo, que con el empate clasificaba, perdió con Recoleta en el nuevo gasómetro y, sumado a la goleada del Santos, terminó eliminado de la Copa Sudamericana. Frustración total de los hinchas del ciclón, que este sábado tiene elecciones. También declaraciones de Scaloni: nos hubiera gustado que Messi llegue sin problemas. Juanfer Quintero, que tiene todos los boletos para irse de River, de hecho ya se fue con la selección de Colombia y no estará presente en el partido de hoy ante Blooming por la Sudamericana. También la salida de Costas y Racing, que se presenta con suplentes, ya el

eliminado. La victoria de Lanús aparece también en la portada del diario Popular. La imagen de Milo J, que se llevó el Gardel de Oro, también protagonista en la portada. Y los dichos del presidente Milei respecto de que es altamente probable la visita del Papa León XIV en noviembre próximo, ¿no? Y además, un título del diario Popular que alerta: 70 jubilados al día son víctimas de distintas estafas en zonas de Lamba, entre los títulos de portada de este miércoles 27 de mayo. 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
2: Los diferentes sectores sindicales están mirando con atención lo que ha sido esta decisión de la justicia de intervenir el gremio de la Unión Obrera Metalúrgica, desplazar a su conductor, Abel Furlán. De hecho, gran parte de los representantes de distintos sectores se sumaron ayer al abrazo que habíamos anticipado iba a desarrollarse en horas del mediodía a la sede de Alcina 400 de la UOM. Entre los presentes estuvo el secretario general de la CGT, uno de los integrantes del triunvirato que la conduce, Octavio Argüello, dijo que si tocan a uno, nos tocan a todos.
3: Y como dijo bien el compañero Abel, va a haber una reunión del Consejo Directivo que seguramente ahí vamos a tomar una medida, profundizar la medida para que no sigan avanzando sobre los derechos de los trabajadores. Y como dice Abel, atacan a uno, tocan a uno, nos tocan a todos. Que no se equivoquen, ¿eh? Cuando tocan una organización gremial, está tocando un movimiento obrero en su conjunto.
2: De hecho, hoy a las 4 de la tarde se va a estar dando esta reunión en la sede de la calle Azopardo de la CGT. Habló justamente allí en esta actividad que se desarrolló en la sede de la UOM su desplazado secretario general Abel Furlán.
4: Los derechos laborales de los trabajadores y luchar por una sociedad más justa, más igualitaria, pagan las consecuencias. Primero tomaron como casos ejemplificadores el caso de FATE, llevándolos a un conflicto que produjo el cierre. Y ahora la intervención de la UOM es gravísimo.
2: También estuvieron presentes otros sectores, como por ejemplo la CTA, a través de su titular Hugo Cachorro Godoy.
5: Estamos respaldándonos entre los que estamos dispuestos a luchar, enfrentar y vencer a estas políticas entreguistas. La justicia en la Argentina funciona como el plan cóndor de la dictadura genocida.
2: Otro de los que se hizo presente fue el titular del bloque de diputados de Unión por la Patria, Germán Martínez.
6: Cuando pasan estas cosas, la estrategia parlamentaria la decidimos en relación con los actores intervinientes para que en ningún caso lo que hagamos en la Cámara de Diputados pueda ser algún obstáculo a la estrategia que se fije el gremio.
2: Otro diputado de Tracción Sindical es el titular de la bancaria, Sergio Palazzo, quien también se refirió a la decisión de la justicia de intervenir a la UOM.
7: Lo que intentan es disciplinar o tratar de disciplinar, pero no lo van a conseguir. No llama la atención. Dos jueces, de los cuales uno, por su sentencia, anuló la cautelar sobre la reforma laboral. Esa reforma laboral dice que en 180 días se elimina el fuero laboral. Sin embargo, él pide 5 años más después de prórroga y el gobierno se lo da.
2: 5:00 a.m, 20 minutos para el diario Clarín, el título más importante, y lo pone en portada, es Bolivia. El presidente acusa a Evo de buscar derrocar al gobierno. Clarín, en La Paz estamos ganando la batalla, le dijo en exclusiva a Clarín Rodrigo Paz. El segundo tema en importancia es la alerta por las siestas frecuentes y prolongadas en mayores de 50. No están pasando cosas importantes, parece ser. También aparece el financista de Tapia y Tobillino, que se declaró inocente. Volvemos al tema AFA, en la portada de Clarín. Se refiere también a la preocupación de Scaloni por la ola de lesionados en la selección. Proponen que se eliminen sellos negros de advertencia en alimentos. También entre los títulos principales para la portada del diario Clarín, que insisto, tiene como tema central, como si nada pasase en Argentina, a lo que ocurre en Bolivia, como tema destacado. En contraste, la portada de página 12, La patria no se vende, se regala. Y es un mapa de la República Argentina que está envuelto con un moño, típica presentación de un paquete de regalos. Y justamente dice página 12, el proyecto de Superrigi que el gobierno presentó en el Congreso está hecho a medida de los deseos de los gigantes tecnológicos venerados por Milei como Palantir de Peter Thiel. Les ofrece beneficios que multiplican los del Rigi, en el mejor de los casos a cambio de inversiones que igualmente harían, y compromete al Estado Nacional y a las provincias por décadas. Entre los títulos que está destacando, también en la parte superior, es muy triste no llegar a fin de mes para reflejar el reclamo que llevaron adelante las distintas universidades en la jornada de ayer. Entre lo más destacado de la portada de página 12 en su edición de este miércoles 27 de mayo.

0: 5 de la mañana, 22 minutos. El tema de baja de consumo, el tema de la recesión está afectando a diferentes sectores y sigue impactando en las distintas variables de la economía. Un rubro que no está repuntando, y es curioso porque en la previa siempre de un mundial, los electrodomésticos, por ejemplo, venta de televisores, es uno de los que suele crecer más. Y de hecho era la excusa con la cual se generaban muchas promociones, la posibilidad de cambiar tu tele para ver la competencia. Bueno, ni eso está resultando efectivo. Roberto Soloveyanuk es integrante del Consejo Directivo de CAME y justamente respecto de esta venta de electrodomésticos que no repunta, destacó que hoy por hoy la prioridad del consumidor al usar su tarjeta de crédito es comprar comida.
1: Nosotros le llamamos que hoy es la economía estomacal, en el buen sentido, porque es la economía del estómago. La realidad, digamos, fea de tener que financiar con tarjeta de crédito el alimento diario es una muestra de que esto realmente es un círculo vicioso del cual no se está pudiendo salir.
0: En este contexto, la mora bancaria tocó el mayor nivel en más de 20 años. El consumo masivo cayó casi 4% en abril. Es un derrumbe que no encuentra piso. Es una recesión que se está dando en este freno generalizado con 5 meses seguidos de balances negativos. En contrapartida, las reservas del Banco Central superaron los 47 mil millones de dólares. Esto se logra tras el desembolso de los 1.000 millones que dispuso el Fondo Monetario Internacional y así las reservas llegan a su mayor nivel en casi 7 años. Y mientras tanto, Arca confirmó la nueva escala del monotributo que aumentará desde junio. La categoría A tendrá una cuota mensual de 42.387 pesos, mientras que la categoría B pasará a pagar 48.251 pesos. Y mientras por un lado tenemos este proyecto de Superrigi enviado al Congreso, que viene con grandes beneficios, como recién relatábamos, está descrito en la portada de Página 12, se conoció que una histórica marca deja de fabricar autos en Argentina a pesar de su crecimiento en ventas. Citroën va a importar desde Brasil, desde Europa. La automotriz producía en el país el furgón Berlingo. Entre mayo y junio va a declarar su ciclo industrial con la terminación de las últimas unidades y impulsa el negocio a través de los modelos brasileños. La justicia de Tierra del Fuego decretó la quiebra de la emblemática empresa Aires del Sur, fabricante de los aires acondicionados Electra y Feders. Deja a 140 trabajadores en la calle en esta medida que se dictó tras la paralización de la planta de Río Grande a comienzos de año, afectada por la apertura de importaciones y la caída del consumo. Y nos lo decían los mensajes que nos enviaban a través del 11-23-66-0710 los oyentes, como los muchachos que trabajan en la estación de servicio allí en Juan 23, en Lomas de Zamora, donde nos decían, ¿no?, que por tercer mes consecutivo sigue cayendo la venta de combustibles. Bueno, esto no es solamente la estadística que llevan ellos, que están todos los días allí al frente de los surtidores. También es un informe de la agencia Surtidores que dice que abril fue el tercer mes consecutivo en caída, con una merma del 2,38% interanual. Así, el contraste justamente de números que está presentando la economía y que, bueno, de algún modo va marcando, ¿no?, que algunas sensaciones que ya no son solo sensaciones, que da la sensación de que la economía general del país está yendo por un lado y la economía de los argentinos, la economía del bolsillo, está yendo por otro. 5 de la mañana, 26 minutos.

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1: Y hablábamos de Lionel Scaloni, que aparece en portada justamente por cómo está el plantel que piensa armar para la llevar al Mundial. Sobre esto nos amplía Julián Quintero.
2: Lionel Scaloni habló sobre las sorpresas que puede haber en la lista para el Mundial. El DT de la selección argentina dio nombres de algunos jugadores que se pueden meter entre los 26 convocados.
3: Los jóvenes, que sean chicos también pensando en futuro. Nosotros todo lo que hacemos es pensando en que puedan aportarnos por si pasara algo después de que esté cerrada la primera lista y hasta el primer partido, que tenemos tiempo a poder cambiar.
2: Scaloni dará una lista para el Mundial y sumará algunos juveniles para disputar los amistosos previos. Algunos de ellos serían Santiago Beltrán y Joaquín Freitas de River, Tomás Aranda de Boca, Ignacio Obando de Rosario Central y Simón Escobar de Vélez.
1: Y hablando de quizá un número puesto, sin duda, en la lista de Scaloni, que es Enzo Fernández, siguen llegando, como él, los jugadores que terminaron la temporada europea. Y Julián Quintero nos amplía.
2: Enzo Fernández llegó al país y se mostró expectante por el comienzo del Mundial.
4: Muy contento de estar acá otra vez en el país. Me encantaría ver la lista y estar el nombre ahí mío, así que nada, vamos a esperar. En lo personal sí, la verdad que lo tomo de otra manera, mucho más grande, más maduro, así que nada, disfrutar al máximo y dar lo mejor.
1: Y se conoció un video de la FIFA donde aparece Julián Álvarez hablando justamente con la camiseta de la selección, con el número 9, de la expectativa que hay de cara al Mundial.
5: Como argentino siempre la ilusión está y siempre pensamos en ser campeones, así que no va a ser de otra forma. Queremos llegar a la final. Sabemos que no es fácil, que es un Mundial, que los detalles cuentan mucho, que puede pasar cualquier cosa, pero nada, preparados, preparándonos de la mejor forma y pasito a pasito. Competimos y compartimos también dentro de la cancha con Lautaro, pero nada, es un placer. Creo que bueno, cuando hemos jugado juntos lo hemos hecho muy bien y cuando le toca uno al otro, lo importante es que todos queremos lo mejor para el equipo, para sumar, y también esa competencia interna hace que el otro crezca, que sea mejor cada día.
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1: Javier Torrente, ¿cómo viene este miércoles?
6: Continúa la advertencia en gran parte del territorio bonaerense, como así también en el AMBA y todo el litoral, por densos bancos de niebla y algunas neblinas que se van a formar no solo en la madrugada, sino en la mañana del miércoles, con una temperatura que llegará a los 16 grados, seguirá frío a fresco y muy húmedo, y luego desde la tarde mayormente nublado. El jueves también se repite la situación durante la madrugada y la mañana con neblinas, mínima de 11, máxima de 17, y continúa mayormente nublado.
1: Esta señal indicó las 5:30 de la mañana.
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1: El presidente de Bolivia, Rodrigo Paz, pidió disculpas al admitir que descuidó la conformación de un gobierno amplio que incluya a todos los sectores y organizaciones del país. Nos amplía Fernanda Cornejo.
9: El presidente de Bolivia, Rodrigo Paz Pereira, pidió disculpas por no haber podido atender a tiempo las demandas de algunos sectores sociales y convocó al diálogo para este miércoles en el marco del Consejo Económico Social, cuya creación fue anunciada la semana pasada.
1: En el repaso de portadas, en la de diarios españoles, sigue estando obviamente en primerísima plana todo lo que está ocurriendo en torno a la investigación sobre José Luis Rodríguez Zapatero por la a ver, el tráfico de influencias se investiga en el caso del salvataje de la aerolínea Plus Ultra. ABC, por ejemplo, presenta en portada que una empresa china usó Zapatero para cerrar un acuerdo de petróleo con el chavismo. Por el lado del diario El País, la CEPI anticipaba a las empresas que iban a recibir el rescate. Es otro de los títulos que está dominando la portada. Por el lado del diario El Mundo, dice: Moncloa asume un calvario por Rodríguez Zapatero, tenemos 5 tiros en la barriga, Sánchez se blinda en su burbuja internacional para esquivar el escándalo Zapatero. La agenda del pagador de Zapatero tenía anotaciones sobre el plan Z que aplica a Delsi, hablamos obviamente de Venezuela. La Vanguardia dice: Sánchez resiste y rechaza claudicar por el cerco judicial, es otro de los títulos que se está presentando. De hecho, hay, bueno, justamente mucha convulsión en España porque se está desarrollando a esta hora un operativo en la sede del Partido Socialista Español, ordenado por la justicia, para buscar más información al respecto. Pero también ante el Congreso habló Yolanda Díaz, la vicepresidenta segunda del gobierno, donde intentó rebatir los argumentos desde la oposición, y hace instantes nomás esto decía Yolanda Díaz:
10: mi límite es usted y sus políticas. Mi límite es contra ustedes, los que votan en contra de la reforma laboral, los que votan en contra de 12 millones de trabajadores y trabajadoras a los que le han impedido reducir la jornada laboral, los que votan en contra de la revalorización de las pensiones, los que votan en contra, como usted, que son unos desalmados, de la prórroga del arrendamiento en nuestro país, que no sé cómo no sienten vergüenza. Y señor Tellado, ustedes, no nosotros, ustedes votando en contra de la ley que permitiría una agencia de prevención de la corrupción. Usted votó en contra. Esa es su preocupación por la corrupción en nuestro país, señor Tellado. Le voy a decir algo. A mí no me gusta nada lo que estoy viendo en la política española. Yo no sé si lo que hace el señor Zapatero es delictivo o no es delictivo. No me compete a mí, le compete a un juez.
1: 5 de la mañana, 34 minutos. Estados Unidos, lo decíamos en los títulos, se elevó el número de embarcaciones bloqueadas en el estrecho de Hormuz. Nos amplía Fernanda Cornejo.
11: Estados Unidos confirmó este martes que 108 buques mercantes fueron desviados o quedaron retenidos en el estrecho de Hormuz desde el inicio de las restricciones marítimas impuestas en medio de la escalada militar con Irán. En un nuevo balance que fue difundido por el Comando Central de Estados Unidos, que detalló que las fuerzas estadounidenses continúan controlando el tránsito marítimo en una de las rutas energéticas más sensibles del planeta.
1: Cinco de la mañana, 35 minutos. El diario británico The Guardian tiene como título principal: Irán continúa participando en conversaciones de paz a pesar de los bombardeos estadounidenses de mala fe, entre comillas, contra objetivos iraníes, según lo que dice el gobierno desde Teherán. Así los califica ante esta situación que se está dando en la región. Por otra parte, se conoció que Israel lanzó un ataque contra el nuevo líder militar de Hamas en Gaza. Nos amplía Fernanda Cornejo.
11: Israel llevó a cabo operativos militares en la franja de Gaza y en el sur del Líbano con el propósito de contrarrestar la infraestructura de los grupos que operan en ambas zonas, según reportes militares y medios israelíes. En los últimos días, las fuerzas de Israel expandieron sus operaciones terrestres más allá de la línea de seguridad previamente establecida en el sur del Líbano. De acuerdo con el ejército israelí, las incursiones apuntaron a empujar a miembros del grupo Hezbollah más al norte y reducir la amenaza de ataques con drones explosivos.
1: Nos quedamos en Europa ahora porque ya son 11 los muertos por la ola de calor. Varios países vivieron otro día con temperaturas extremas muy superiores a las normales para un mes de mayo en este fenómeno meteorológico denominado cúpula de calor. Bueno, no solamente Londres, sino también París es una de las ciudades que está viviendo con mucha intensidad este calor. Según nos comentaba justamente Quique Cano, que está allí cubriendo toda la actividad de Roland Garros en el segundo Grand Slam del año. Y hacia allá vamos justamente. Nos vamos mágicamente a París.
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1: porque el protagonista es Thiago Tirante, justamente el tenista platense que busca avanzar en Roland Garros, y allí está Quique.
12: Thiago Tirante va por alcanzar la tercera ronda de Roland Garros. Frente a él estará el español Alejandro Davidovich Fokina, con quien ya se enfrentó en una ocasión, fue en Estocolmo 2004. Y esto decía el jugador de la ciudad de La Plata.
13: Aguerrido, que van a hacer rallies largos, tiene mucha experiencia en estos torneos. Nada, prepararme para un partido más, obviamente, para un rival muy duro, como lo es Alejandro. Jugamos una vez, no sé si hará 2 años, pero bueno, fue diferente. Yo no estaba con el nivel que tengo hoy y fue en superficie, cancha rápida, indoor. Pero un partido difícil, obviamente, de muchos rallies, de mucha intensidad y sobre todo creo que más allá de eso me tengo que enfocar en mí, en hacer mi juego, que creo que si hago mi juego y puedo imponer mi juego voy a tener muchas más probabilidades.
1: Pero también tenemos los resultados a través de Quique Cano de los argentinos que jugaron ayer.
12: En una jornada de intenso calor en París, 5 argentinos buscaban la segunda ronda y 4 de ellos lo obtuvieron en el Abierto francés. Facundo Díaz Acosta venció al chino Xinzhen Zhang 6-1, 6-4, 6-3. Sebastián Báez, en duelo de argentinos, se retiraba frente a Román Burruchaga cuando caía 2-1 y perdía 2-0 en el cuarto set. Francisco Comesaña vencía por primera vez sobre suelo parisino, dejaba fuera al estadounidense Ethan Quinn por 6-4, 7-6, 7-6, y en un resultado similar, Juan Manuel Cerúndolo venció al británico Jacob Friendly por 6-2, 7-6, 7-6, y de esta manera serán 10 los argentinos en segunda ronda de Roland Garros, una cifra récord por cuarta vez conseguida por el tenis argentino en el Abierto de Francia.

0: 5:39 se desarrolló una nueva jornada por el juicio por la muerte de Diego Maradona. Entre los que declaró estuvo Pablo Dimitrov, ex director de la clínica Olivos, donde Diego estuvo internado tras ser sometido a la operación en su cabeza. Mario Baudry, abogado de Verónica Ojeda, dijo que a Diego lo operaron sin estudios prequirúrgicos.
1: Rubino, que fue el que operó a Maradona en lugar de Luque, Dimitrov, que fue el que el año pasado ocurrió el escándalo y a través de eso se produjeron los allanamientos, y Weissman, que es la psiquiatra que trajeron de Swiss Medical para analizar a Diego y no lo pudo ver. A Diego lo operaron sin estudios prequirúrgicos. El año pasado se probó en el juicio que Dimitrov mintió, con lo cual a Diego lo operaron, entraron a operarlo sin los estudios prequirúrgicos.
0: También habló Vadim Mishanchuk, que es el abogado que representa a la psiquiatra Agustina Kosachov, y recordó que no se puede dejar de lado que en temas de salud mental los cambios en los pacientes es algo habitual.
2: La doctora Weissman, que es una psiquiatra que mantuvo conversaciones con Agustina Kosachov durante este periodo de tiempo que se está investigando acerca de la medicación, acerca de las distintas conductas que estaba llevando a cabo Maradona en sus distintos momentos, porque no tenemos que olvidarnos que este es un tema de salud mental y cambios son normales en un paciente y hay que ir ajustando el tratamiento, ya sea medicamentoso o psicoanalítico, a los cambios del momento.
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0: Y la carrera que hizo primero en Miami y ahora en Canadá lo pone a Franco Colapinto en un lugar de privilegio en el ranking que elabora la Fórmula 1, y sobre esto nos amplía Julián Cianamea.
4: Franco Colapinto firmó en el Gran Premio de Canadá su mejor fin de semana en la Fórmula 1. La máxima categoría del automovilismo mundial lo ubicó en el primer lugar de los Power Ranking, que evalúan el rendimiento de los pilotos al cabo de cada fin de semana de carrera. El sistema funciona mediante un panel conformado por 5 jueces, quienes puntúan a cada piloto con un número del 1 al 10 según su rendimiento y dejando de lado el nivel del auto que manejan. Colapinto recibió este fin de semana un puntaje de 9.2, empatando en el primer lugar del ranking, ni más ni menos que con Lewis Hamilton, quien logró su mejor resultado en Ferrari al finalizar segundo.

5:42, gracias a los oyentes que siguen comunicándose a través del 11-23-66-0710, como Graciela de Mataderos, que da su presente. El diario La Nación en su portada, eso todo lo que tampoco se refiere a la causa Cuadernos, que tuvo testimonios tan interesantes en la jornada de ayer. Sí pone como título principal, con fuertes exenciones de impuestos buscan atraer mega inversiones en tecnología, y también el ingreso del giro del FMI y las reservas tocaron un nivel récord. Estos eufemismos, ¿no? No es un préstamo, no es un desembolso, es un giro del FMI, los mil millones de dólares. Aparece la imagen, están todos sonrientes en la reunión de la mesa política. Adorni con su habitual selfie con el celular, sacándole foto a los de que se juntaron. Parece una reunión tipo mesa de confitería, mesa de restaurante, dicen... ¡Cheers! Bueno, allí aparecen todos sonrientes agrupándose para la foto. Es la portada de la foto difundida, obviamente, desde el gobierno de esta reunión de mesa política. Mesa política puesta en escena en medio de tensiones. Parece que no le cree mucho la Nación a las sonrisas de los presentes. Preocupado por los lesionados, Scaloni cita a nuevos jugadores. Está en la portada también de La Nación, además de la mística que metió a Estudiantes en los playoffs de la Copa. Y la inusual ola de calor también que se está dando en Europa está reflejada en la portada del diario La Nación. Por el lado de Crónica, el título principal es Ciclón de Bronca, con la imagen de los jugadores de San Lorenzo en su derrota ante Recoleta en el nuevo gasómetro que los dejó afuera de la Copa Sudamericana. En el Monumental Caliente, River va por el primer puesto a las 21:30 ante Blooming. Está también en la portada de La Nación, el alerta por niebla también aparece en su portada junto con los dichos de Scaloni, que obviamente nos remite todo al suplemento Abrazo de Gol de Crónica, con la actualidad que está vinculada a la selección y esta lista que se demora, donde obviamente la cantidad de lesionados es el factor de mayor preocupación para el técnico de la selección para definir quiénes serán los 26 representantes de Argentina en el Mundial que se jugará en Estados Unidos. 5:44.

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1: Y justamente el repaso de lo que ocurrió con las copas en la noche del martes nos lo trae Julián Quintero.
2: Lanús no sigue en la Libertadores, Estudiantes clasificó en la última jugada y dos eliminaciones en la Sudamericana para los equipos argentinos. En la Libertadores, el Granate venció 1-0 a Mirasol, pero por la victoria de Liga de Quito quedó tercero y jugará la Copa Sudamericana. Mientras que el Pincha ganó por el mismo resultado de Independiente Medellín y se metió en los octavos de final. Por la Sudamericana, Deportivo Riestra cerró su participación con un empate 1-1 ante Palestino en Chile y San Lorenzo perdió 1-0 con Recoleta como local y quedó eliminado del certamen internacional.
1: Justamente la victoria de Estudiantes tuvo mucha repercusión, pero también la de San Lorenzo, porque Rodrigo Osmendi, justamente, que fue figura destacada en estos últimos partidos del Ciclón, lamentó la derrota.
3: Mucha tristeza, una noche negra de nuestra gente, por ahí duele mucho más que se acercó un día de semana a la noche. Por el amor a la camiseta, y que pedirle disculpas, no tuvimos la verdad una noche a favor, intentamos hasta el final, que eso nos caracteriza a nosotros, pero nos vamos con las manos vacías.
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2: Cinco de la mañana, 47 minutos. El cronista en su portada también pone esta foto selfie, todos sonrientes, de la reunión de mesa política. Mejorar incentivos a las inversiones que pasen los 1.000 millones de dólares. Tasa de ganancias baja a 15%. Acompaña este título la foto de la reunión de ayer. Negociación con bancos es más ambiciosa. Buscan renovar los créditos repo por 5.000 millones de dólares. También entró el desembolso del FMI y las reservas llegan a su punto más alto desde 2019. En la parte superior, Matías Tamborini dice, el integrante del Comité Ejecutivo de Balance, que el ANSES debería involucrarse más, no solo con acciones, sino con hipotecas, entre los principales títulos de la portada del cronista. BAE Negocios, por su parte, tiene como título principal: el Tesoro busca renovar 11 billones de pesos y relaja su estrategia de alargar vencimientos. El foco estará puesto en evitar presiones sobre el dólar y fortalecer la posición para los pagos de julio. La apuesta por la inversión todavía no se ve. Argentina está última en la región. Mientras tanto, seguimos enviando proyectos de RIGIS fantásticos. El gobierno dejó en suspenso la interna para definir la nueva agenda, y esta foto que circuló ayer con Adorni tomando la selfie es la que también aparece en la portada de BAE Negocios, que hace un resumen de los proyectos que envió al Congreso el gobierno. Ludopatía, superrigi, lobby, etiquetado frontal. La ley de lobby incluirá penas de 3 años de prisión por gestión indebida, entre los títulos que presenta BAE Negocios en su portada. Las escrituras con hipotecas se desplomaron casi 50% en CABA, y las empresas proyectan aumentos de salario del 36% en otro de los títulos destacados de su portada para este miércoles 27 de mayo.
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2: Y sigue la noche de copas para equipos argentinos, entre ellos, qué va a pasar en el Monumental con River tras la derrota ante Belgrano, con muchos cuestionamientos, con muchos nombres que están en danza para irse ahora a mitad de año. Nos amplía Julián Quintero.
3: Los equipos argentinos continúan con el cierre de la fase de grupos de las copas internacionales. En este miércoles de Libertadores, Rosario Central visita a Independiente del Valle desde las 19 horas. A las 21:30, Independiente Rivadavia juega ante Bolívar, y en ese mismo horario, Platense buscará la clasificación ante Corinthians en Brasil. Por el lado de la Sudamericana, a las 19 horas, Racing cierra su participación como local ante Independiente Petrolero, y Barracas hará lo propio ante Vasco da Gama en Brasil, mientras que River termina la fase de grupos como local ante Blooming.
2: Y hablamos de River, hablamos de salidas, y uno que parece que se va es de River, es Juanfer Quintero, y nos amplía Julián Quintero.
4: Juanfer Quintero viajó a Colombia y su futuro estaría afuera de River. Se supo que el 10 de River, que venía de entrenar diferenciado por precaución, tomó la decisión de ir a su país de origen para arrancar los entrenamientos con su selección de cara a la disputa de la Copa del Mundo. Por lo tanto, se perderá el cierre de la fase de grupos de la Copa Sudamericana ante Blooming como local. Así, Quintero piensa en su futuro lejos de River y ya tendría 3 interesados en la Major League Soccer: Portland Timbers, Chicago Fire y Cincinnati. Además, en Argentina, Racing podría ser una opción para el mediocampista.
2: Cinco de la mañana, 50 minutos. El diario deportivo lee, obviamente, hace referencia a lo que han sido los resultados de los partidos de ayer. Chau Sudamericana, San Papelón es el que le pone para la derrota de San Lorenzo. Otro golpazo para San Lorenzo, que pasaba con un empate y cayó 1-0 de local con el humilde Recoleta. Es el título destacado. La Mística Estudiantes, por esta victoria agónica que tuvo, 1-0 con el que clasificó a la próxima fase de Copa Libertadores, también reflejado en la portada del diario deportivo Ole, que anticipa también por la Copa en casa, pone la cara luego de la final River, y la preocupación de Scaloni, que suma pibes para la gira previa al Mundial, está justamente también reflejado en la portada del diario deportivo Ole. El gobierno, lo decíamos en el repaso de portadas, busca derogar la ley de etiquetado de alimentos que establece la impresión de estos octógonos negros para advertir por el exceso de nutrientes críticos. El proyecto ingresó al Senado, donde había sido aprobado casi por unanimidad hace 6 años. Recordemos que la norma, además, prohíbe imágenes de celebridades, personajes infantiles o dibujitos animados. Hay preocupación creciente por la posibilidad de que el Senado apruebe la modificación de la zona fría, que ya tiene media sanción por parte de diputados, y por este motivo intendentes peronistas se reúnen para definir acciones contra la quita del beneficio. Jefes comunales, concejales, junto a dirigentes gremiales, analizarán medidas políticas y legislativas para posicionarse contra este proyecto, esta avanzada sobre el esquema de zona fría. Encendió alarma en todos los municipios del interior y la costa bonaerense, por ejemplo, durante las bajas, donde las bajas temperaturas durante gran parte del año van a impactar de lleno en el consumo residencial de gas y en sus facturas, pero no son las únicas localidades o ciudades del país que se ven afectadas, la de la provincia de Buenos Aires, también otros sectores. Recordemos, uno de los que más ha criticado también esto ha sido el gobernador de Córdoba, Martín Yarlora, que, por ejemplo, buscaba incluir a la zona de Tras la Sierra en el esquema de zona fría también, y de hecho Yarlora, lo hemos escuchado aquí en el panorama, había manifestado que aquellos que dudasen de que Córdoba tiene zonas realmente con temperaturas bajo cero, que vayan en remerita, ¿no? A ver lo que allí pasaba. Me hace acordar cuando Mauricio Macri también durante su gestión nos recomendaba usar pullover dentro de casa para bajar el consumo de energía para la calefacción, ¿no? Entre otras cuestiones. Temas para seguir muy de cerca en el desarrollo informativo que venimos proponiendo en el panorama Siempre Noticias y también en la continuidad de Radio 10. Otra de las actividades que está mostrando mucha preocupación, de hecho ya la semana pasada escuchábamos lo que fue la exposición ante diputados al plenario de comisiones, es la del sector yerbatero, porque los productores yerbateros están muy afectados por lo que ha sido toda la desregulación, la quita de intervención del Instituto Nacional de la Yerba Mate. Susana Cuadra, que es el residente de Villa Itatí, justamente cuestionó las políticas nacionales y el impacto que está teniendo, por ejemplo, en las familias misioneras.
1: Desde el 2023, cuando entró el presidente, él decretó un DNU que nos sacó toda la facultad del ININ, sin pensar en el productor, porque cuando no se conoce la realidad es fácil decretar ley. Estamos prácticamente regalando, prácticamente la necesidad nos hace regalar nuestro producto. Nosotros tenemos 14 hectáreas de yerba, cosechábamos hasta 150 mil kilos, mermó por toda la crisis porque la gente no entiende que cuando se habla de crisis no se está hablando solo de nosotros tenemos abono, nosotros tenemos que machetear, nosotros tenemos que rendapiar y que ahora no nos alcanza.
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2: Y Kika Cano sigue allí en París para seguir todas las alternativas de Roland Garros. Y claro, hay argentinos que jugarán este miércoles con esta ola de calor que está afectando no solamente Francia, sino gran parte de Europa. ¿Quiénes juegan hoy? Nos lo cuenta Kika Cano.
5: En otra nueva jornada en la que se pronostica intenso calor con una marca de 33 grados de temperatura, 5 argentinos saldrán a buscar la tercera ronda del Abierto francés. Thiago Tirante estará enfrentando al español Alejandro Davidovich Fokina, Mariano Navone al checo Jakub Mensik, Marco Trungeliti al ruso Karen Khachanov, Camilo Carabelli a otro jugador ruso también, Andrei Rublev, y Solana Sierra, la única mujer argentina en el cuadro femenino, ante la italiana Yasmine Paolini, que supo ser finalista en Roland Garros.
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2: Entre varios temas, el consumo masivo cayó casi 4% en abril, el derrumbe no encuentra piso, también la preocupación por esta decisión del gobierno de eliminar el régimen de compensaciones tarifarias al transporte automotor de pasajeros de larga distancia, que se encargaba de subsidiar parte de los pasajes gratuitos destinados a personas con discapacidad y pacientes oncológicos. Más preocupación en temas económicos, porque la mora es récord y esto está generando muchísima preocupación, ¿no?, junto con los datos de la economía cotidiana, porque cierres de fábricas, endeudamientos de familias sigue siendo un tema central. Recordemos que tras la medida las medidas tomadas ayer con clases públicas que se desarrollaron a lo largo de todo el país por parte de universidades, dos colegios, el Carlos Pellegrini y el Nacional Buenos Aires, que dependen de la UBA, decidieron tomas justamente para sumarse al reclamo por la aplicación de la ley de financiamiento universitario. Crece la preocupación por el estado de los jugadores de la selección argentina. Los dichos de Lionel Scaloni, puntualmente se refirió a Messi, que le hubiese gustado que llegara sin problemas, pero no está siendo así. También esta convocatoria a algunos jugadores ante la posibilidad de que históricos que incluso han formado parte del plantel de Qatar no vayan a la lista de 26 porque no se recuperan de sus dolencias. Por ejemplo, uno de los que está viendo siendo seguido con atención es la situación de Gonzalo Montiel, quien convirtió el penal decisivo en Qatar, lateral de River, que está lesionado y, por ejemplo, llegó a la convocatoria de Agustín Jay como una alternativa para el lateral de la selección argentina. Entre los temas destacados de estas últimas horas y que, por supuesto, continuaremos desarrollando a lo largo de la programación de Radio 10, pensando también en el Mundial, porque estamos a 15 días, estamos casi a nada de que comience una nueva Copa del Mundo. Ariel Maggiorano ha estado en la puesta en el aire del panorama Siempre Noticias, Lando Escarzanti en la tarea de edición, María Sol Rivero nos ha acompañado desde la producción. Mañana retorna Fernando Paolucci, el cantor de las madres, las suegras y todas las que lo siguen aquí en Radio 10, además de productor de este panorama Siempre Noticias. Y el equipo que habitualmente nos acompaña con Fernanda Cornejo en la información internacional, Julián Cianamea en la de automovilismo, Julián Quintero en el deporte, Quique Cano, que está destacado en París para seguir las alternativas del segundo Grand Slam del año allí en Roland Garros. A ver, todos los que trabajamos a lo largo de todo el día para que ustedes tengan durante dos horas este completo resumen informativo. Se quedan con Gustavo Silvestre y todo su equipo en la continuidad de Radio 10. Nosotros nos vamos a reencontrar mañana a partir de las 4 para compartir otras dos horas de información en el panorama Siempre Noticias. Está un poquito menos neblinosa la mañana respecto de ayer, aunque hay alguna reducción de visibilidad en los accesos, así que igual, de todos modos, precaución, aunque menos, insisto, espeso que en la jornada de ayer, se vio un poquito más en el comienzo de este miércoles. Que tengas linda jornada, nos reencontramos mañana a las 4. Chau.
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0: A todas, bienvenidos a este miércoles 27 de mayo del 2026, 6 de la mañana, 3 minutos. Otra mañana fresca y fría en la ciudad de Buenos Aires, menos neblina que en la jornada de ayer. Está así, un cielo nublado, creo que es producto de la neblina, que todavía está en ciertos sectores. Anoche había todavía mucha neblina, ¿eh? Anoche cuando me iba para el canal, tardecita noche, ¿no? Había bastante neblina. Bueno, pero enseguida va a estar el pronóstico del tiempo con Javier Torrente, otro de los servicios habituales para que estés muy bien informado en esta primerísima mañana de la radio que la vivís aquí en Radio 10, en Mañana Silvestre, con el reencuentro cotidiano con todos ustedes, donde quieran que estén, a lo largo y a lo ancho de nuestra querida República Argentina y en el mundo, esta locomotora imparable de la primera mañana, cargada de información y de muy buen talante. Señora Weise, buen día, ¿cómo le va?
1: Hola Gustavo, buen miércoles para todos. Hoy sí, como bien decís, no hace tanto frío como ayer y no tanta neblina, así que un poco más de tranquilidad. Pero estamos con 12 grados dos décimas en Capital Federal, humedad del 89%, el viento es del sector norte a 6 kilómetros por hora. Es verdad, el cielo está cubierto, como decías recién, está realmente encapotado, nublada la mañana. Hoy esperamos 16 grados de máxima y sí, podemos tener durante la mañana de hoy algo de niebla, así que irán reportando los oyentes. Vamos a tener una tarde mayormente nublada, parcialmente cubierto el cielo por la noche, con 16 de máxima.
0: Numeritos de la quiniela de anoche.
1: Repasamos. Hoy la Lotería de la Ciudad de Buenos Aires en el sorteo nocturno tiene a la cabeza al 3.323. El cocinero, el 23 en la nocturna de la Ciudad de Buenos Aires. ¿Qué pasó en la bonaerense? 1.854 como primer premio. La vaca, el 54 en la bonaerense. Anoche en Santa Fe, tope de pizarra, donde encontramos al 7.115. 15 como primer premio en la nocturna, la niña bonita, el 15 anoche en Santa Fe. Vamos a Entre Ríos, allí el 7.431 salió en la nocturna, encendemos la luz, el 31 en Entre Ríos. En Córdoba, 1.750 el pan, el 50 salió anoche en Córdoba. Cerramos con la tómbola uruguaya en Montevideo, primer premio para el 366, el 66 la lombrices, allí en Uruguay.
0: Y el santoral de este miércoles.
1: Hoy, Gustavo, es 27 de mayo. La Iglesia Católica está recordando, bueno, la figura de San Agustín, ¿no? El santo, el sabio abad benedictino que justamente fue llamado el apóstol de Inglaterra, reevangelizó la isla que sufría por la degeneración de las costumbres y por la invasión también de los bárbaros. Murió San Agustín en el año 604 y su tumba en Canterbury se convirtió inmediatamente en un lugar de peregrinación. Hoy, 27 de mayo, es San Agustín, allí hermosa en YouTube. Pueden ver, los que nos siguen a través del streaming, la imagen de San Agustín en el día de hoy.
0: Bueno, maestro de la iglesia, ¿no?
1: Claro
0: y
1: sí.
0: Realmente uno de los que ha marcado la línea a través de los tiempos y de los siglos de la iglesia, ¿no? Bueno, 6 de la mañana, 6 de minutos, vamos con los principales títulos de los diarios de hoy, variados, ¿no? Clarín dice como título principal, Bolivia, el presidente acusa a Evo de buscar derrocar al gobierno. Estamos ganando la batalla. ¿Qué batalla estará ganando? Le dijo en exclusiva a Clarín Rodrigo Paz. ¿Qué batalla estará ganando, no? Contra el pueblo. Es todo lo mismo la derecha, pero bueno. Preocupación de Scaloni por la ola de lesionados en la selección. Mirá vos, título de Clarín Tapa. Proponen que se eliminen los sellos negros de advertencia en alimentos. Esto es tremendo, ¿eh? Pero dale que va en las desregulaciones y en, en lo que está pasando en la Argentina de Milei. Dale, que va. Tras un tiroteo detienen al hijo del subsecretario de Seguridad en Zárate. La foto de tapa del diario Clarín, el financista de Tapia y Tobicino se declaró inocente. El diario La Nación, con fuertes exenciones de impuestos, buscan atraer mega inversiones en tecnología. Apuntan a proyectos de más de 1.000 millones en inteligencia artificial, litio y autos eléctricos. Este es el super rigi que vende el gobierno. La bronca oculta de Milei con la iglesia, Joaquín Morales Solá escribe. Marcha atrás con los límites a las puestas online. Mesa política, la foto de tapa del diario La Nación, puesta en escena en medio de tensiones. Sí, fingen demencia, ¿viste? Se dicen de todo por los medios, después se sacan la foto todos juntitos y sonrientes, ¿eh? Es increíble. Bueno, poca bola a la interna que darle. Diario Popular, alerta, 70 jubilados al día son víctimas de distintas estafas en zonas del AMBA. Un ciclón de decepción. San Lorenzo, que con el empate clasificaba, perdió con Recoleta en el nuevo gasómetro y sumada la goleada del Santos, terminó eliminado de la Copa Sudamericana. Frustración total de los hinchas del ciclón, que este sábado tiene elecciones para elegir dirigentes. Scaloni, nos hubiera gustado que Messi llegue sin problemas. El Millo va por la clasificación. Juanfer Quintero tiene todos los boletos para irse de River, dice Diario Popular. Coudel no lo tiene muy en cuenta y se iría. Hoy el equipo de Núñez, con el único objetivo de ganar el grupo, enfrenta a Blooming por la Sudamericana. Bueno, se despidió Costa de Racing. Algunos lo ven como candidato a presidente en las próximas elecciones. ¿Va a Boca? ¿Costas? Ayer andaba un rumor. Yo escucho. ¿Por qué fue tan tajante ese no? Bueno, página 12. La patria no se vende, se regala. El proyecto de Superrigi que el gobierno presentó en el Congreso está hecho a medida de los deseos de los gigantes tecnológicos venerados por Milei, como Palantir de Peter Thiel. Les ofrece beneficios que multiplican los del Rigi, en el mejor de los casos a cambio de inversiones que igualmente harían y compromete al Estado Nacional y a las provincias por décadas. Bueno, están entregando todo, no es ninguna novedad. Están entregando la patria. Y el diario deportivo lee, chau Sudamericana, San Papelón, dice el título del diario deportivo Ole. Otro golpazo para San Lorenzo, que pasaba con un empate y cayó 1-0 de local con el humilde Recoleta. Libertadores, la mística Estudiantes. Con un grito a los 91 de Amondarain, se clasificó de forma agónica a los octavos. Bueno, 6 de la mañana, 11 minutos, nos vamos al encuentro de Cristian Romero. Primer informe sobre el estado del tránsito en la ciudad de Buenos Aires. Buen día, Cristian.
2: Hola, Gustavo, muy pero muy buenos días. Tránsito intenso en estos momentos sobre el ramal Pilar de Panamericana, llegando al troncal principal del acceso norte. También en autopista al oeste, a la altura del camino Parque del Buen Aire, y en la General Paz, que se va cargando en la zona de Mataderos hacia el Río de la Plata. Lo mismo
0: de forma agónica a los octavos. Bueno, 6 de la mañana, 11 minutos, nos vamos al encuentro de Cristian Romero. Primer informe sobre el estado del tránsito en la ciudad de Buenos Aires. Buen día, Cristian.
2: Hola, Gustavo, muy pero muy buenos días. Tránsito intenso en estos momentos sobre el ramal Pilar.

0: en comparación a la jornada de ayer. Dentro de todo se ve bastante bien, algunos sectores en ruta que puede haber neblina, pero no tenemos registro de niebla cerrada en estos momentos, ¿eh? Así que un tránsito que tiene dentro de todo buenas condiciones para la conducción, un servicio en este caso de trenes que está operando con normalidad, el Belgrano Sur, Ramal González Catán, ya pueden empezar a encontrar algunos retrasos, y las 6 líneas de subtes ahora sin cancelaciones, Gustavo.
1: Muchas gracias.
0: Un abrazo.
1: 6 de la mañana, 12 minutos. Ariel, muy buen día, ¿cómo estamos?
2: Buen día, Gato, muy buen día para todo el mundo. Bueno, ayer hubo otra audiencia escandalosa en la causa de los cuadernos, declaraba la expareja de Oscar Centeno, se descompensó, primero se puso a llorar, después le bajó la presión, hubo que llamar una ambulancia del SAME y finalmente la audiencia se suspendió y pasó su continuidad para el día de mañana. En el medio, en el interín, esa mujer dijo muchas cosas que vamos a estar contando en el día de hoy y se remontaron durante el debate a una vieja causa que tuvo Claudio Bonadío, también por supuestos manejos de fondos irregulares, por supuestos textos escritos y supuestos bolsos con dinero. Con una particularidad, aquella causa que tuvo Bonadío y que fue a partir de una denuncia de esta mujer, había sido enviada a sorteo, algo que no hizo ese juez con el caso de los cuadernos, así que atención porque se suman elementos al juicio que le dan motivos a las defensas para pedir la nulidad de todo lo actuado y habrá que ver qué hace con todo esto el Tribunal Oral Federal número 7.
1: 6 de la mañana, 13 minutos, Juan Estranoy, buen día, primer título para esta mañana.
3: Buen día, Gato, buen día para todos y para todas. Con datos muy, pero muy duros nuevamente en materia de consumo masivo, una caída generalizada en el mes de abril, fresquito en las últimas horas, el informe de la consultora Sentia, la que suele seguir en los distintos canales. En los supermercados, 4,5% abajo. En el conjunto del consumo masivo, 3,8% interanual de caída y una caída también muy fuerte de abril respecto de marzo. Se va configurando un mes de abril muy crítico en materia de actividad económica en general.
1: Bueno, se entregaron los Gardel, los premios Gardel.
4: Milo J se llevó el oro, los premios Gardel, impresionante. Era récord, Gustavo, en nominados, 18 nominaciones tenía Milo J.
1: La Ferni estaba nominada.
4: Qué
1: también
4: linda que estaba la Ferni, divina. Sí. Y
1: ¿ganó
4: la verdad,
1: algo?
4: No, pero ah. Maggie Cullen ganó.
1: Ah, qué lindo.
4: Maggie Cullen subió
1: bueno,
4: a recibir su Gardel.
1: Pasó por los viernes musicales de Mañana Silvestre.
4: Por supuesto.
1: Qué bien,
4: por supuesto.
2: Traen suerte, pero de verdad esto.
1: Por supuesto.
4: Bueno, la verdad que los shows, los cuadros musicales fueron realmente muy buenos. Una muy linda transmisión. La de los Gardel anoche me gustó muchísimo. Me gustó que gane la orquesta de tango de música ciudadana de la Escuela de Avellaneda.
1: De Avellaneda.
4: Que tiene 40 años la Escuela
1: Excelente.
4: Popular de Música.
1: Pero los he escuchado cuando he ido al Teatro Roma con la Rosetta. Es espectacular,
4: ganaron,
1: muy bien.
4: Ganaron también.
1: Y fíjate vos qué bien, qué incentivo, porque siempre decimos qué gran obra que hace Jorge Ferraresi, intendente de Avellaneda, y mantiene ese teatro impecable, y mantiene la Orquesta Municipal de Tango, como también con buenas administraciones y además con un objetivo claro de desarrollo en las comunidades se puede hacer, ¿no? Qué bien, bueno. Así que después vamos a estar
4: pispeando.
1: Sí, después
4: damos el resto porque
1: a veces algún otro amigo,
4: todos
1: amiga,
4: los géneros y categorías realmente muy lindo.
1: Bien, 6:16. Vamos, Ariel, con otro título.
2: Una noticia importante de ayer que hoy vamos a desarrollar. La Justicia Federal frenó el desguace del INTI con una medida sancionada ayer en la tarde, que fue festejada, por supuesto, por Rodolfo Aguiar y los trabajadores del Estado de ATE. El juzgado federal número 2 de San Martín dispuso una medida cautelar para que no se innove en materia de desmantelamiento y por supuesto para que no se innove en materia de cortes vinculados a los empleos de los trabajadores, despidos en rigor.
1: Exacto, sí,
2: así que
1: se venían esta semana, anunciaban con bombo y platillo desde el gobierno más de 1000 despidos. La semana pasada estuvimos en Minuto Uno, ¿no? Con los empresarios pymes que habían salido a bancar y a defender, porque básicamente es un auxilio para el desarrollo industrial de la Argentina también, ¿no?
2: Exactamente. No innovar. Les prohíbe ejecutar cesantías y ordena la garantía de ocupación.

0: acción efectiva para todos los trabajadores, así que por lo pronto no habrá desguace, habrá que ver cómo continúa. Esto es una medida cautelar, es algo que de momento tiene vigencia.
1: Bueno, a ver si Agostina puede ponernos, para los que nos siguen por YouTube, otra vez la tapa del diario La Nación, porque ayer hubo una foto realmente magnífica de arriba de todo, miren, del puente Brazo Largo Zárate. Solamente se veían los pilares del puente, miren lo que es,
2: tremendo.
1: Arriba, de la niebla que había ayer, ¿eh? Miren lo que es esa foto.
3: Qué impactante.
1: Upa. Impactante.
3: Sí, sí, claro.
1: Parecía...
0: las puertas del cielo.
1: Y más o menos, sí.
3: Fotaza,
1: tremendo,
3: te digo,
1: una
3: fotaza. Qué buena foto.
1: Impresionante. Buena. ¿Eh?
0: Y
1: impresionante.
0: Qué buena Agostina, cómo resolvió tan
3: sí,
0: rápido.
3: Sí, siempre Agostina la mejor.
1: ¿Mm? Bueno, ¿qué más, Juan?
4: Bueno, entraron los 1.000 millones de dólares del Fondo Monetario Internacional. Ayer te contamos con bastantes detalles las distintas aristas que trajo esta segunda revisión. Entraron y el gobierno salió a festejar que las reservas llegaron en términos brutos a su máximo nivel en la gestión Milei, 47.900 millones de dólares. Claro. Hay dos atenuantes. Uno, las netas, lo dice el propio Fondo Monetario en su documento, siguen siendo negativas y bastante negativas, más de 6.000 millones de dólares negativas en términos netos, pero además estos 1.000 millones de dólares que entran se van a terminar yendo por pagos del Banco Central de los bonos Bopreal que le colocó esta misma gestión. Tiene que pagar 1.050 millones de dólares al final de esta semana, con lo cual entran y se van.
1: Bueno, así estamos, ¿eh? El diario Marca, estaba viendo la tapa del diario Marca de España, que dice el informe Negreira. Marca analiza 17 años de arbitraje, la labor de 60 árbitros y 646 designaciones. ¿Hubo favoritismo? Nada, digo, porque en acá que está tan cuestionado el arbitraje, algunos podría hacer también un buen trabajo de investigación para poner sobre el tapete un tema que prácticamente los medios no hablan, que son los arbitrajes decepcionantes del fútbol argentino, ¿eh? Bueno, vamos, Ariel, con más títulos.
0: Bueno, en el día de ayer el juez federal de La Plata, Alejo Ramos Padilla, dio por terminada la intervención de su tribunal en el marco de lo que fue el planteo vinculado a la situación crítica que atravesaba el Banco Nacional de Datos Genéticos. Apareció el dinero, finalmente, a partir de una intervención del juez Ramos Padilla, pero sobre todo de Abuelas de Plaza de Mayo, que estaba reclamando, y de una solicitud de la Fiscalía vinculada a la recuperación de la identidad de las personas, una fiscalía especializada que trabaja con apropiación de niños durante el terrorismo de Estado. Apareció el dinero, se comprometió la jefatura de gabinete, Manuel Adorni, hubo que ir a golpearle la puerta, porque es un verdadero papelón lo que hacen con los recursos del Estado, y se comprometió a aportar una suma pequeña, 590 millones de pesos, ¿no? En materia de presupuesto, que están atrasados, 590 millones de pesos. Ante esa promesa, que además es un acuerdo entre partes, el tribunal de Ramos Padilla dijo, hasta acá entonces nuestra intervención, se levanta la medida cautelar y avance para que esto pueda proceder. De todas maneras, desde Abuela de Plaza de Mayo dijeron, ojo que esto todavía no está resuelto al 100%, pero es cierto que hubo un encuentro y es cierto que hubo un acuerdo y una buena predisposición.
1: 6 de la mañana, 21 minutos, nos vamos al encuentro de Javier Torrente para que nos ilumine esta mañana sobre cómo va a estar el miércoles y las próximas horas. Buen día, Javier.
5: Buen día, Gustavo, y a todo el equipo. Y hoy nos vemos un poquito mejor. No era lo esperado, ¿no? Pero bueno, la naturaleza tiene sus propios condimentos, como por ejemplo bajar un poquito la humedad y aumentar el viento del norte. Por lo tanto, en la ciudad de Buenos Aires, en el primer cordón del AMBA, por lo menos la visibilidad es 10 kilómetros. Eso es importante, pero no confiarse, porque sigue la advertencia, especialmente ese color lila que está cubriendo sectores de la provincia de Buenos Aires, Entre Ríos, Santa Fe y Corrientes, para la mañana de hoy. Ya después va a ir mejorando. Hay nubes, pero más altitud, por lo tanto no representan en este momento el fenómeno de neblina. Hay que estar atentos a ver qué pasa en las próximas horas, porque este fenómeno hasta el fin de semana nos puede acompañar, ¿eh? Puede estar presente especialmente en las madrugadas y en las mañanas. La máxima puede estar entre los 16 y los 18, agradable, esto responde al viento que se va a ir colocando del noreste, y la noche fresca con 13 grados, un cielo que va a estar mayormente nublado a parcial nublado. El jueves 11, 17, también la probable formación en la madrugada o la mañana de neblina, y después queda mayormente nublado, y el viernes 12, 17 también, con abundante nubosidad. Recién para el sábado el cielo puede estar parcialmente nublado, igual que el domingo, y no hay cambios en cuanto a la temperatura, 10, 12 las mínimas, 17, 18 las máximas, muy parejo para ir cerrando este mes de mayo, Gustavo.
1: Gracias, Javier.
5: Abrazo grande.
1: 6:23, Pablo Ladaga, buen día. Pablo, vamos con título para esta mañana. ¿Cómo le va,
2: señor Silvestre? Muy bien. Lo dijo usted ahí en las tapas de los diarios, San Lorenzo y la decepción de la eliminación de la Copa Sudamericana. Es el título, lamentablemente, después de la derrota frente al equipo paraguayo Recoleta, los pituquitos de Recoleta. Bueno, lamentablemente la derrota y la goleada del Santos lo eliminó. Y así es el fútbol, ¿no? Venía de jugar partido que rozó la épica en el Monumental, de levantar un partido que hacía historia en Brasil frente al Santos, y trastabilló en la última parte, y cuando esto te sucede, todo lo demás no sirve, y la gente se fue muy enojada. El sábado hay elecciones, así que bueno, veremos qué es lo que sucede con San Lorenzo de Almagro. Seguido vamos a estar hablando de River, que juega hoy, de Racing, que juega hoy, dos que tienen muchos inconvenientes. Y bueno, veremos cómo reacciona la gente. Racing es sin público, es cierto, pero veremos si el público se va ahí a amontonar en las afueras del estadio como para mostrar el descontento o el aliento. Veremos qué es lo que sucede, si es que van. Y River, bueno, con un montón de bajas, Gato, porque la verdad que no. Este es un partido que le ha quedado muy incómodo y que tiene que lograr un empate para meterse como líder del grupo y no tener que ir al repechaje con los que bajan de la Copa Libertadores de América. Se prepara Boca, la lista de Scaloni. La verdad que hay un montón de cosas que como para hablar. Lo que vos recién te preguntabas, que son esas cosas que suceden en las redes y que no hay que replicar. Lo de Costas a Boca es una pavada de redes. Y lo de la política de Costas en Racing lo desmintió él mismo ayer, dijo, no voy a entrar en la política de Racing.
1: Bueno, muy bien, se va a su casa entonces. 6:25, primera pausa y ya volvemos en esta mañana radial con mucha info y acompañándote, es lo importante.
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Muy buenos días, Bahía Blanca. Buen día, región. Muy buen día, país. Buen día para todos en este día miércoles 27 de mayo del año 2026. Aquí arrancamos primero Bahía, siempre con voluntad, con esfuerzo, con honestidad y fundamentalmente con esperanza. 24 días y 18 horas faltan para que comience el invierno. Y usted dirá, ¿dónde está la esperanza? En que a partir de ese día se empiezan a alargar las horas. Cada día va a haber un poquito más de luz a partir del 21 de junio. El 27 de mayo de 1810, Ludwig van Beethoven compone una de sus piezas musicales más famosas que lo iban a inmortalizar, lo que estamos escuchando, Parelisa.

0: La temperatura es de 5 grados en la ciudad, muy benévola, 2 grados la térmica, la humedad 85%, la presión 1020 hectopascales, el viento del norte a 15 kilómetros por hora, el cielo está despejado, todavía es de noche, la máxima para el día de hoy, a raíz de que esté todo despejado y con mucho sol, llegará a los 19-20 grados. Anoche había alerta violeta casi en toda la provincia de Buenos Aires, sur de Córdoba, San Luis, por nieblas. Niebla que no hay tanto en capital, donde mayormente se está dando es en las localidades de Azul y Olavarría. 0,1% la visibilidad, tremendo. Acompaño en la mesa a Miriam Bugliani, Diego Riche y en la operación técnica Enzo Bravo. Saludo a Graciela Mabel Wagner, titular de Empire Servicios Publicitarios. Bueno, ayer se publicó en el diario La Nueva, va a ser reconocida el día sábado, justamente en ahí un café con la historia. También vi que un compañero de gran parte de mi vida periodística, Daniel Benedetti, entre otros. Saludo a Nicolás Sevi, titular y director general de todos nuestros productos de radio y televisión. Nuestros empresarios amigos que se están levantando, algunos ya están trabajando, Bettina Cuchereno, Fabio Rodríguez, Diego David, Eduardo Signoroto, Gisele y Damián, Mariano García, Guillermo Giampiedi, Víctor Rolfo, que ayer estaba en Mykonos, en Grecia, para Edilio Vázquez, para Nevio, este empleado histórico que tiene el banco Credicop, para nuestro amigo Oscarcito. Buen día para Ricardo, nuestro radio escucha histórico, que siempre está con alguna visión de lo que está pasando. Saludo también a todos aquellos oyentes que de a poco se van incorporando a esta Radio 10 FM 92.3 de la ciudad de Bahía Blanca, ubicada 38 grados 43 minutos latitud sur, 62 grados 16 minutos longitud oeste, en la provincia de Buenos Aires, República Argentina, en América del Sur. La frase que hemos elegido para el día de hoy dice: cada persona que pasa por nuestra vida es única. Siempre deja un poco de sí y se lleva un poco de nosotros. Habrá los que se llevarán mucho, o no habrá los que no nos dejarán nada. Esta es la prueba evidente de que dos almas no se encuentran por casualidad. Esta frase es de Jorge Luis Borges, escritor y traductor argentino, cuentista, poeta y ensayista, extensamente considerado en la literatura en español como en la literatura universal. Estamos haciendo Primero Bahía, junto a mis compañeros vamos a desarrollar la mayor información de nuestra ciudad, la provincia de Buenos Aires, la República Argentina y el mundo, y lo vamos a hacer hasta las 9 de la mañana. Ya está habilitado el teléfono de la radio y el programa 2915-386-923. Comenzamos a desarrollar los principales títulos. Miriam, muy buenos días.
1: Buen día, Turco, para vos, todo el equipo y la audiencia. En lo que tiene que ver con el ámbito local, hablar de algunas cuestiones policiales que se dieron en el día de ayer, también judiciales. Lo que tiene que ver con cortes de EDES y de APSA para el día de hoy, también habrá cortes de calles que iremos repasando. Ayer el municipio confirmó que ya son 500 los conductores que se han sumado al trabajo que tienen que ver con las plataformas, justamente en este caso de las diferentes empresas que ya hay en Bahía Blanca. En este sentido también se dieron más detalles de cómo se sigue trabajando sobre esto. También lo que tiene que ver con el Consejo Deliberante, que sigue justamente con algunos trabajos de proyectos que luego vamos a estar repasando también. Una pelea que se viene dando entre los padres de alumnos de escuelas medias dependientes de la UNS y de los docentes y no docentes, porque una denuncia que se estaría próxima a presentar, bueno, ha generado allí algunas disconformidades por parte de los diferentes gremios de Bahía Blanca, así que varios temas para ir repasando durante la mañana.
0: Muy bien, y también actividad deportiva en Bahía Blanca, en el país, en el mundo. Nuestro especialista, muy buen día, Diego Riche.
2: Buen día, Omar, Miri, Enzo y a la audiencia. Bueno, exactamente, con todo lo que tiene que ver en el fútbol internacional, donde Estudiantes logró pasar prácticamente por la ventana tras derrotar agónicamente a Independiente de Medellín por 1-0, con un tanto que al principio no había sido convalidado y después del VAR le dio la resolución al equipo Pincha, que le permitió de esta manera acceder a la próxima instancia de la Copa Libertadores. No fue grato para nada para San Lorenzo, que perdió las chances y la clasificación para la próxima ronda de la Sudamericana. Hoy va a estar jugando en River Plate, en este contexto directamente, donde ya con ganar o empatar estaría clasificado el equipo que dirige Caudet. Vamos a ver qué tal asimila el golpe que recibió el domingo tras perder la final frente a Belgrano. También todo lo que se marca el torneo de apertura de la Liga del Sur, entrando en la recta final con la décima fecha que estará programada para sábado y domingo, tanto de primera como de segunda. Además, se confirmó ayer el fallecimiento de Norberto García, quien fuera presidente de la Comisión Villista del Sur por el lapso de 10 años y, por supuesto, estuvo a cargo de la Delegación Municipal de las Villas y del Consejo durante lo que fue la intendencia de Gustavo Bevilacqua. Por otro lado, tenemos que ir mencionando además lo que va a suceder con el básquetbol local en la contienda de oro, plata y bronce, que comienza también la etapa de definitorio. Ayer se jugó el básquetbol femenino de oro, después vamos a estar viendo los resultados correspondientes. Y por supuesto arranca el periplo para cinco argentinos que en el transcurso de esta mañana estarán jugando en el marco de Roland Garros, el mítico Gran Slam. Así que hay bastante actividad en cuanto al mundo del deporte.
0: Muy bien, muchísima información general justamente en nuestra ciudad, en el país, en el mundo. Fundamentalmente ayer miraba lo que está pasando con el cambio climático, una realidad pura en todo el planeta. En Europa, un calor extremo, inusual ola de calor extremo que ha provocado 11 muertos. Faltan todavía 25 días para comenzar el verano. Francia fue un horno, fundamentalmente, pero también Inglaterra, en el caso de España. Causa Cuadernos. La ex mujer de Centeno dijo que ella fue su testaferro y que Roberto Barata le desapareció cuadernos y anotaciones. Tienen que declarar Miriam Quiroga, la secretaria de Néstor Kirchner, que estaba media desaparecida. Decían que tenía miedo. Bueno, espero que lo pueda hacer en el día de mañana. Causa Sur Finanzas. El financista cercano a Tapia presentó un escrito y se declaró inocente. Ciudad de Avellaneda. Un empresario de panificados quiso hacer una obra de bien y fabricó un sándwich de matambre de 700 metros de largo. Un récord, era para repartir gratis, pero cuando todos estaban esperando un grupo de inadaptados, chorros ellos, se lo robaron ante la indignación de todos los presentes, lo que provocó reacciones violentas de todo tipo, con intervención de la policía. Esto no se hace por hambre, ¿eh? Esto es ser chorro, de alma. Porque se robaron el sándwich y todo lo que había arriba. Juicio por Maradona. El médico cirujano que intervino a Diego apuntó contra Leopoldo Luque, el médico que lo trataba a Diego. Medio Oriente. Irán acusó a Estados Unidos de violar el alto el fuego y anunció que un poco más de 25 buques pasaron sin problemas por el estrecho de Hormuz. Ayer es deportiva y social. San Lorenzo ha recuperado la totalidad de su predio de Boedo. Bueno, un predio que yo conocí, un supermercado, ellos lo vendieron. Le hicieron el estadio allá, frente a la Villa 1114, en el Bajo Flores. Allí se instaló un gran supermercado. Bueno, lo han recuperado. Ellos quieren volver allí. Los hinchas quieren volver allí a Boedo. El Banco Central ha alcanzado el nivel de su reserva desde 2019. Llegaron a 1.000 millones de dólares, ¿no? Le llegaron del FMI. Recién lo decía Diego, ha fallecido Norberto García, este histórico dirigente del Club Villista del Sur, donde en su gestión hubo grandes transformaciones. Bueno, acompañamos en el dolor a su familia. Claudio Jaramillo, referente de una pizzería de la ciudad chubutense de Esquel, logró un nuevo récord Guinness con la elaboración de la empanada más grande del mundo en los festejos de la fecha patria. Elaboró una empanada de 26,10 kilos y superó una marca colombiana que ostentaba una empanada de 10 kilos. Alumnos han tomado el Colegio Nacional Buenos Aires y el Colegio Pellegrini. Exigen que se cumpla con la ley de financiamiento universitario. Mora en récord. El Banco Nación presentó una serie de herramientas que apuntan a reducir montos y extender plazo de los créditos en situación de irregularidad. Ayer se entregaron los premios Gardel. Algunos de los ganadores: Milo J, Nati Peluso, Catriel y Paco Moroso, Charly García y Sting. El holding del grupo Werthein, controlante de torneos y competencias, se quedó con el 100% de la señal de Texesport. En una entrevista con Clarín, el presidente boliviano, Rodrigo Paz, expresó: Evo Morales, es un enfermo embrutecido por el poder que hace todo para violentar la democracia. La consultora Santia marcó una caída del consumo en supermercados del 4,5% y en general el 3,8%. El gobierno prepara una gran reforma tributaria, se harán cambios en etapas. Además, La Rosada busca negociar con las provincias por ingresos brutos y tasas municipales. Robo con tiroteo en Zárate. La policía bonaerense detuvo a Esteban Manuel Ferreira. Es el hijo del subsecretario de Seguridad de la ciudad. El intendente Marcelo Matzkin ya separó de su cargo a su padre Alejandro Ferreira y brindó precisiones del caso. Nuevos incentivos para grandes inversores. El gobierno mandó el superrigi al Congreso. Pequeño J ayer amplió su declaración en la justicia y siguió negando su participación en el triple crimen de Florencio Varela. Una mención especial final, porque ayer se celebraron los 65 años de la creación del Hospitalito de Ingeniero Guay. De aquella comisión histórica, de aquella cooperadora histórica que encabezaba Leonor Natali de Capelli, está viviendo en nuestra ciudad, para mí, la querida Coca Colalongo de Sendali. Le mando un fuerte abrazo, un saludo. Está con mucho cuidado porque el invierno, indudablemente, Coca es una chica de poco más de 90 años, pero marcó toda una época con aquellas mujeres de momentos difíciles, donde costaba que se las escuchara, y lograron su cometido. Es cierto, un gran apoyo de una comunidad resiliente, acostumbrada a luchar por cosas para todos. No eran objetivos personales, eran objetivos comunitarios. Hoy, el Hospitalito de Ingeniero Guay es toda una realidad. Y ayer, el 25 de mayo, cumplió los 65 años, pero se festejó en el hospital en el día de ayer. Felicitaciones para todos. Miriam.
1: Bueno, comenzamos con los títulos a nivel local entonces, porque lo decíamos, en el marco de una sucesión de paros de semanas completas del gremio ADUNS, incluida la actual, padres de alumnos del ciclo de enseñanza media anunciaron que realizarán esta semana una denuncia penal por el incumplimiento del servicio educativo y porque, según aseguran, a ningún maestro que adhiere a las huelgas se le computan las faltas. Los paros no vienen de este año ni empezaron con el reclamo por la ley de financiamiento universitario. Es un trabajo sistemático de interrupción de las clases y casi un ataque ideológico a las escuelas medias por todo lo que representan, refirieron los padres.
2: El director técnico del seleccionado argentino, Lionel Scaloni, decidió convocar más de 30 jugadores para la gira previa al Mundial que la Argentina chocará con Honduras e Islandia. El entrenador, con miras al futuro, sumará alternativas que probablemente no sean parte de la lista de la Copa del Mundo definitiva de los 26 futbolistas. Los tapados del entrenador serán Santiago Beltrán y Joaquín Freitas de River, Tomás Aranda de Boca, Simón Escobar de Vélez e Ignacio Bando de Rosario Central. Y en la última instancia citó al lateral derecho de Palmeiras, Agustín Yay.
0: Ayer tuvo mucha repercusión una nota hecha en Clarín al presidente de Bolivia, Rodrigo Paz, quien en medio de las protestas y los piquetes dijo que está apostando al diálogo para terminar la crisis, que la región que maneja el expresidente es una de las mayores del narcotráfico. Afirmó que el ex líder coca-colero hará todo lo posible para destrozar al país. Evo Morales dijo, es un enfermo embrutecido por el poder que hace todo para violentar la democracia.
1: APSE informó que una cuadrilla de operarios tuvo que trabajar en la reparación de una cañería de agua en la intersección de Richeri y Rondó, afectando el suministro al barrio noroeste hasta la finalización de las tareas. Luego de lo expuesto, la empresa informó justamente que se debió a trabajos de una empresa externa.
2: Con un gol en tiempo de descuento, Estudiantes de La Plata venció anoche Independiente de Medellín 1-0 y logró avanzar a los octavos de final de la Copa Libertadores tras cerrarse la fase de grupos. El Pincha tenía que ganar sí o sí, así que avanzó al segundo lugar del grupo A con 9 unidades. Flamengo, en tanto, derrotó a Cusco de Perú 3-0 y cerró con 16 puntos en lo que se enmarca el primero y el segundo de este grupo.
0: Milei tomó con tono moderado las palabras de García Cuerva en la homilía del 25 de mayo, pero aparecieron críticas de dirigentes del espacio, como Venegas Lynch, contra García Cuerva, que expusieron tensiones que el Ejecutivo se está esforzando para administrar y no quiere confrontar. ¿Por qué no quiere confrontar? Porque en La Rosada saben que el Papa no puede venir al país con la Iglesia y el gobierno peleados. Se prevé que en noviembre el Papa León XIV posiblemente visite a la Argentina. El Papa León, que parece haber contribuido a ordenar una relación que atravesó momentos de fuerte tensión. Sin embargo, por lo bajo, persisten algunas rispideces que se profundizaron luego de la homilía a cargo del arzobispo José Ignacio García Cuerva en el Tedeum del 25 de mayo.
1: El intendente Federico Susbieles cuestionó la decisión del gobierno nacional de avanzar con la concesión de la Ruta Nacional 3 y la instalación de una cabina de peajes ante el cruce hacia Montehermoso, al considerar que la medida no es buena para la ciudad y que no contempla las obras de infraestructura que necesita Bahía Blanca. Las declaraciones del jefe comunal se produjeron luego de que se conocieran detalles del nuevo esquema de concesión vial para el tramo que une Cañuelas con Bahía Blanca, que prevé peajes y tareas de mantenimiento, aunque sin la construcción de una autovía en el sector.
2: San Lorenzo perdió 1-0 ante Deportivo Recoleta por la sexta fecha de la fase de grupos y de esta manera no pudo avanzar a la próxima instancia de la Copa Sudamericana. Alan Walk, a los 37 minutos del primer tiempo, selló el resultado definitivo en el cotejo, aunque erró un penal al final del cotejo.
0: El Colegio Nacional Buenos Aires y el Pellegrini, bueno, tuvieron reuniones de sus centros de estudiantes en la mañana del día de ayer. Luego de las asambleas realizadas, bueno, tomaron los dos colegios. Reclaman que el gobierno cumpla la norma que fue votada por el Congreso y hoy está judicializada. En paralelo, un sindicato docente ha convocado a un nuevo paro.
1: El Registro Municipal de Conductores para Plataformas Digitales de Transporte ya superó los 500 inscriptos en Bahía Blanca a menos de 2 meses de su puesta en marcha. Según informó la comuna, actualmente son 507 los choferes anotados para trabajar dentro del marco regulatorio vigente. Desde el municipio señalaron que el nivel de adhesión ratifica el compromiso de los conductores con la normalización del sistema y remarca la importancia de ofrecer un servicio confiable, seguro y de calidad.
2: River Plate buscará este miércoles cerrar el semestre con la clasificación a los octavos de final de la Copa Sudamericana. El conjunto que dirige Eduardo Coudet recibirá en el Monumental 21:30 horas a Bloomin por la sexta y última fecha del Grupo H. El conjunto millonario lidera con 11 unidades y un empate le alcanzará para avanzar directamente a octavos de final como primero de la zona. Incluso perdiendo, podría clasificarse dado que solo quedaría eliminado si cae ante Bloomin y al mismo tiempo Carabobo derrota a Red Bull Bragantino en Brasil.
0: Ayer se entregaron los premios Gardel 2026. El evento fue organizado por Capif y transmitido por TN y HBO Max. Reflejó una diversidad de la producción musical del país. El oro lo ganó Milo J, que no es nada de pequeño. No sé qué hace Milo J, ¿ustedes lo conocen?
1: Sí, hemos pasado temas y todo de Milo J.
0: Bueno, yo no estoy muy...
1: No, es que hace temas de folclore también Milo J.
0: Ah,
1: es que...
0: mira vos, ¿es joven?
1: Sí, tiene, no sé, 20 y pico de años, 20 tendrá.
0: Nunca es tarde para aprender.
1: Un hombre de 35 años fue aprehendido luego de ingresar sin autorización a una vivienda y comprobarse posteriormente que tenía un pedido paradero activo en el marco de una causa por infracción a la ley de drogas. Se trata del padre de la nena de 12 años que había sido intoxicada con drogas y alcohol y que se creía podría haber sido víctima de abuso sexual.
2: 9 de julio quedó como único puntero de la Liga Bahiense de Básquetbol de Oro Femenino al vencer anoche Sportivo Bahiense 57-26 en el marco de la octava fecha. El otro cotejo Estudiantes como local volvió a ganar a Villamitre 68-56. Fecha libre tuvo Bahiense del Norte.
0: Argentina previene el ACB. El evento de la Global Stroke Alliance tiene lugar por primera vez en la ciudad de Buenos Aires. Va a haber presencia de profesionales, especialistas, instituciones, asociaciones y también de mismos pacientes y familiares. Se van a desarrollar diversas actividades en un espacio de intercambio y de aprendizaje abierto a la comunidad. Este encuentro de la Global Stroke Alliance es una iniciativa que tiene lugar todos los años con una duración de 2 días y en la que se dan cita a los especialistas en prevención y tratamiento de ACV con autoridades de Latinoamérica para compartir y analizar diferentes políticas sanitarias que se han implementado y que se implementarán en el futuro.
1: En el ámbito local también cortes de desprevistos para el día de hoy en nuestra ciudad y también en Carmen de Patagones, de 10 a 14 en La Tanches, en la Rayanza, Quicentenario de Alvarado, de 9:30 a 13:30 en Calle Las Heras, Corrientes, Avenida Cerri Chiclana, y de 9:30 a 11:30 horas afectará la zona del dique Paso Piedra.
2: El certamen de la Liga del Sur tendrá representatividad este fin de semana entre sábado y domingo para la final de la etapa regular y la décima fecha. En la A, 3 cotejos están programados para el domingo y 1 del día lunes. Desde las 15 horas del domingo, Bellavista recibirá a Libertad, La Armonía Liniers y San Francisco Sporting. Posteriormente, un día después, en el mismo horario en cancha de San Francisco, Huracán Puntero será anfitrión ante Villa Mitre.
0: Con la policía no alcanzó, están organizados y armados. El Parlamento de Bolivia abrió en el día de ayer la vía para que el presidente Rodrigo Paz pueda declarar un estado de excepción que le permitiría usar a los militares y restringir algunas libertades con el fin de frenar las masivas protestas que exigen su renuncia.
1: En el ámbito policial también, en el día de ayer se dio justamente la detención de un hombre que circulaba en una moto de gran cilindrada conducida en este caso por un joven de 18 años, quien, lejos de acatar la orden de detención para su identificación, se produjo una persecución, logrando detener la circulación de la moto en Canning al 2700. El hombre arrojó la moto y los policías efectuaron su aprehensión, identificándolo como Aaron Jonathan Mancilla, de 18 años, a quienes secuestraron en su poder una moto Rouser dominio A154 NZP, la cual había sido robada en calle Isabel Católica al 3600.
2: Por el lado del promocional de la Liga del Sur, en la fecha número 10 estarán enfrentándose el sábado desde las 15 horas en cancha de San Francisco, Olimpo Comercial. El domingo, en tanto, Dublín, otro de los punteros, esperará a San Sinena en cancha de Comercial, mientras que Rosario será local ante Tiro Federal y Pacífico de Cabildo, con el debut de la DT Gabriel Ginder, será anfitrión de su homónimo de Bahía Blanca.
0: Hubo un robo y tiroteo en Zárate. La policía bonaerense detuvo a Esteban Manuel Ferreira. Es el hijo del subsecretario de Seguridad de la ciudad. El intendente Marcelo Matzkin ya separó de su cargo a su padre Alejandro Ferreira y brindó precisiones del caso.
1: En el ámbito local también 23 potenciales conductores peligrosos fueron retirados de circulación entre el 18 y el 25 de mayo con motivo de dar positivo en los respectivos test de alcoholemia, 18 personas, y de consumo de estupefacientes, siendo 5. Asimismo, la Dirección de Control y Ordenamiento Urbano efectuó 1.478 controles de documentación y 734 actas de comprobación.
2: 5 argentinos salen a la cancha en Roland Garros este miércoles. Solana Sierra, Mariano Nabone, Camilo Hugo Carabelli, Thiago Tirante y Marcos Trungeliti buscarán un lugar en la tercera ronda. La jornada llega después de un día histórico para el tenis nacional, con 10 de los 12 representantes nacionales instalados en la segunda fase.
0: A menos de 25 días para que llegue el invierno, una benévola mañana de otoño en la ciudad de Bahía Blanca. 4 grados la temperatura, 2 de térmica. La nubosidad es variable, la presión 1019 hectopascales, alta la humedad 90%. Hay una brisa suave del norte a 10 kilómetros por hora. Va a predominar el sol durante el día, fundamentalmente a partir del mediodía. Por eso la temperatura llegará a una máxima de 20 grados en Bahía Blanca y alrededores.

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0: Nunca es tarde para aprender. Ustedes están escuchando a Camilo Joaquín Villarroel. ¿Quién es Camilo Joaquín Villarroel? Bueno, Milo J, que ayer ganó el oro en los premios Gardel. Este chico nació en Morón, pero se crió en William Morris, que yo tuve la oportunidad de conocer porque mi suegra vivía a 10 kilómetros, en la localidad de Bellavista, donde estaban los estudios San Miguel, frente a Campo de Mayo. Pero tiene una historia, este chico, con la dictadura militar. La madre siempre hacía referencia a eso. No sé si por su padre, no hay muchos datos, ¿eh? Pero es un chico de barrio y dicen que aplica en sus canciones justamente esto. Se ve una raíz barrial que lleva sus canciones. Camilo J, nada más ni nada menos, este Milo J, que Camilo Joaquín Villarroel. Usó de Camilo, Milo, y de Joaquín, la J. Impresionante. Gracias.
1: Muy bien, ahí estaban aprendiendo un poquito más de música. Bueno, tenemos audios del 291-5386-923. Vamos con el de María primero.
2: Hola, Turco, buen día. Hoy es el aniversario de General Daniel Cerri, dentro de las efemérides. Te mando un beso. María Marta Corrado te habla.
0: Bueno, muchas gracias, ¿eh? Otra localidad que sabe de resiliencia, de sacrificio, de esfuerzo y con mucha historia, ¿eh? Mucha historia. Acá también, y por cuestiones de edad, tuve la suerte de ver a la CAP en funcionamiento total. La CAP a pleno, ¿eh? Cuando hacían la latita, bueno, algunos contemporáneos míos se van a acordar, del corned beef, la latita de pate de foie, la de picadillo de carne, hasta la lata se hacía acá y se exportaba. La cantidad de gente y lo que era. En ese momento, a la lanera no, que está enfrente, no la vi trabajar a pleno en Cerri, pero a la CAP la vi a pleno, en su momento, con un ingreso de ganado impresionante, no, en todo su esplendor. Y también tengo historias de las otras, porque la edad me lo permite, ¿eh? No voy a hacer mención al apellido. El hombre tuvo destacada actuación en el cuerpo de bomberos de la localidad. Alguien que ha trabajado muchísimo por la localidad, una muy buena persona. Pero ustedes saben cómo es la pasión. En un partido, en General Daniel Cerri, partido que había ido a transmitir Oscar Enrique Castro, que estaba Rafael Emilio Santiago, Roberto Cortina Bazán, bueno, el resultado fue desfavorable para la entidad de Cerri. Nosotros terminamos de trabajar, ya tardecita, y cuando fuimos a salir, nos sacaron los tablones de la zanja que rodea la cancha. Bueno, estuvimos unas cuantas horas allí, esperando a que los pongan, ¿eh? Pero esas cosas también pasaron, quedaron en la historia, y lo pude conversar con gente que participó en eso. Qué calidad de gente la de Cerri también. Como huitense lo reconozco porque más o menos tienen una misma historia en cuanto a lo social. Cómo se desarrollaron en una localidad que era todo trabajo, pleno trabajo, en un lugar. Miren, todavía guardo en mi casa lo que le pegaban a cada uno de los embalajes que se exportaban. Para Israel, salía la carne para el mundo desde acá. Increíble. Tiempos verdes, tiempos de esplendor en el General Cerri.
1: Bueno, tenemos audio de Ricardo también, escuchamos.
3: Hola, buen día a todos. Primero ahí a cómo anda la gente, que tengan un lindo día. Escuchaba mientras estabas haciendo la introducción del programa hoy que la disputa del gobierno con la iglesia, etcétera, ¿no? García Cuervo con el presidente, que hay que tener un poco de delicadeza porque si no, no vendría el Papa o perjudicaría la presencia de él acá. Ahora, yo me pregunto, sé que no te va a gustar la pregunta, pero por tus conceptos, ¿no? Pero, ¿en qué beneficia que venga el Papa a la Argentina? ¿Cuál es la trascendencia que tiene la llegada del Papa? ¿En qué nos beneficia a nosotros como ciudadanos? Aclaro, no hablo de la postura religiosa. Simplemente, vuelvo a repetir, ¿cuál es el beneficio?
0: Bueno, salvaste las papas al final. Porque yo soy muy tolerante. Yo respeto toda la... Disculpen el yo, es remarcar lo que uno piensa. Acá no estoy dando información, estoy dando mi pensamiento. Yo pertenezco a la Grey católica practicante, la que no solo cree y va a la iglesia para el domingo tomar un poco de aire. Creo fundamentalmente en una familia que siempre fue muy creyente, con participación plena, la familia. Yo entiendo tu pregunta en cuanto a qué viene, en qué beneficia al Papa, pero indudablemente para nosotros, para la Iglesia Católica, es lo máximo que venga el Papa a la Argentina. Y con respecto a lo de García Cuerva, bueno, hay que aprender a ser tolerante y a respetar cada una de las posiciones. Es muy bueno que la Iglesia exprese una posición. La Iglesia en su historia, y te lo digo como católico, ha estado flojita de papeles en muchas cosas. Todavía aún se discute la participación de la Iglesia en la dictadura militar. Hay ahí algunos mantos de niebla, como alerta violeta, como hoy. Niebla en azul, no se ve nada en la barría. Bueno, cada uno se tiene que hacer cargo de la participación en la vida, fundamentalmente en la vida de un país. Entiendo tu posición de que capaz no crees mucho, pero para la Grey católica, para mí es importante que venga el Papa, y para muchos de todos los que creemos justamente en este Dios, en esta religión.
1: Muy bien, ahora es momento de conocer qué ocurría un día como hoy.

Mi hermana Susana, además de ser doctora en ingeniería química, fue profesora superior de piano y concertista. Por lo tanto, en mi casa hubo piano desde que yo era chiquito. Con mucho esfuerzo, mi papá, maquinista de ferrocarril y peluquero, logró comprar el piano para mi hermana, que tocaba maravillosamente bien. Y este era uno de los temas, con una mano, que a mí me gustaba tocarlo. El otro día, en una nota en el Museo del Puerto, no, específicamente en Ferroguay, me encontré en la Casa del Espía con el piano de la Misión, que estaba al lado de la agrupación Ernesto Pili en la bajada del puente de la Niña. Y bueno, le pedí permiso a Nico, levanté e hice parte de este tema. Un tema muy particular, un tema que ha trascendido a alguien extraordinario. Porque el 27 de mayo de 1810, Ludwig van Beethoven componía una de sus piezas musicales más famosas que lo iban a inmortalizar, para Elisa, que es el tema que estamos escuchando.

Hoy es el día 27 de mayo de 1810. Ludwig van Beethoven componía una de sus piezas musicales más famosas que lo iban a inmortalizar, para Elisa, que es el tema que estamos escuchando.

0: Hoy es el día del marketing. En 1965 se fundó la Asociación Argentina de Marketing y recién en 1995 se celebraba ese día. En 1791, un 27 de mayo, nacía Samuel Morse, inventor y pintor estadounidense. El recuerdo para el querido Marino Micucci, que daba justamente, enseñaba a escribir en Morse con el realmente aquel aparato que se usaba en las estaciones. 1875, un 27 de mayo, nacía en Buenos Aires Jorge Alejandro Newbery. Fue un aviador, deportista, funcionario público, ingeniero y hombre de ciencia argentino. Fue el artífice y fundador de la Aeronáutica Militar Argentina. El 27 de mayo de 1895, el escritor Oscar Wilde era condenado a 2 años de cárcel debido a su homosexualidad. Solo habían pasado unos meses tras la publicación del Retrato de Dorian Gray, cuando Oscar Wilde conocería a su admirador número uno. El escritor se enamoró al instante de ese joven, hijo del marqués de Queensberry. El padre se opuso a la relación y en cuestión de meses, Wilde pasó de ser venerado a perseguido por las autoridades. En mayo de 1895 fue acusado de conducta indecente y sodomía y condenado a 2 años de trabajos forzados en la prisión. ...1960, 27 de mayo... en nuestro país, agentes del servicio secreto israelí secuestran al nazi criminal de guerra Adolf Eichmann, trasladándolo de incógnito a Israel para ser juzgado. Hoy se están cumpliendo 150 años... del nacimiento de una localidad cercana a la ciudad de Bahía Blanca, la localidad de General Daniel Cerri. 1970, 27 de mayo... Estudiantes de La Plata se consagró tricampeón de la Copa Libertadores, empatando 0-0 con Peñarol de Montevideo en el Centenario. El 27 de mayo de 2005 se realiza el primer vuelo de la Airbus 380, en ese momento el avión más grande del mundo. 2016, 27 de mayo, Barack Obama se convierte en el primer presidente de los Estados Unidos en visitar Hiroshima en Japón. Hoy está cumpliendo 62 años la ex modelo y mujer, ex esposa de Scioli, la modelo y empresaria Karina Rabolini. Me gusta mucho este tema, eso.
1: Teléfono desconectado en una mesa, 2 copas de vino.
0: Hoy está cumpliendo 75 años María del Pilar Costa. Nosotros la conocemos como Ana Belén, cantante y actriz española.

4 grados en esta mañana de otoño en la ciudad de Bahía Blanca. La sensación térmica, 1 grado. 7 horas, 18 minutos en la ciudad de Bahía Blanca. La presión está en 1020 hectopascales, 85% la humedad y la brisa ligera es del norte a unos 15 kilómetros por hora. La temperatura máxima para el día de hoy, que va a estar mayormente soleado casi todo el día, llegará a 19 grados. Para mañana seguirán cielos despejados, mayormente con sol, 6 de mínima, 16 de máxima. El viernes, nubosidad variable, predominan las nubes, 9 de mínima, 18 de máxima. El sábado, pleno sol, vuelve el cielo despejado, 9 de mínima, 20 grados la máxima. Domingo, nubosidad variable, predominan las nubes, 10.

0: de mínima, 18 de máxima. Y el lunes, hasta ahí me fui, ¿por qué? Porque acá desciende la temperatura. Cielo nublado, 11 de mínima, 13 grados la máxima. Poca amplitud térmica, no se ven lluvia de acá al lunes, por lo menos aquí, en la ciudad de Bahía Blanca y alrededores. Este fue su pronóstico extendido.
1: En Montehermoso la temperatura actual es de 7 grados, sensación térmica de 5, con nubes y claros. La máxima para hoy será de 16 grados, la mínima de 7, con cielo algo nublado. Mañana, cielo mayormente nublado, mínima de 7, máxima de 15. Para el viernes, también cielo mayormente nublado, mínima de 8, máxima de 16. El sábado, cielo algo nublado, mínima de 9, máxima de 19. Y el domingo, mínima de 8, máxima de 18, pronóstico extendido de Montehermoso.
2: En Pedro Luro la temperatura actual es 6 grados una décima, la máxima que alcanzaría los 18 grados, soleado alternando con nubosidad variable. Mañana jueves mínima de 8, máxima de 15, cielo mayormente cubierto. El viernes la mínima de 9, la máxima de 17, soleado alternando con nubosidad variable. Para el fin de semana, el sábado mínima de 8, máxima de 18, soleado alternando con nubosidad variable. Y para el domingo continuaría la nubosidad variable con una mínima de 8 y una máxima de 14 grados.
0: Marcaron un rumbo en la radio y son mi inspiración. Me refiero a Cookie Ferrari, que describía el cielo como nadie. Y qué hablar de los paisajes de Sierra de la Ventana con mi amigo Oscar Kaltenbach. Bueno, en este momento en las sierras, 4 grados la temperatura. Hay 2 grados de térmica. El cielo está completamente despejado. El día ya le va ganando a la noche. 1019 hectopascales la presión, 90% la humedad y hay una brisa suave de 10 kilómetros por hora. Nada nace con uno, ¿eh? Hubo gente que lo precedió y que hizo cosas realmente extraordinarias. ¿Qué pasa a partir de mañana en las sierras? Nubosidad variable, 6 de mínima, 17 de máxima. Viernes nubosidad variable, predominan las nubes. 9 de mínima, 17 de máxima. La característica es que de acá al lunes se ve poco viento. El sábado va a haber cielo despejado, con 8 de mínima y 20 de máxima. El domingo, nubosidad variable, van a predominar las nubes. 10 de mínima, 17 de máxima. Y el lunes se va a nublar del todo y va a haber poca amplitud térmica, ¿eh? Entre 11 y 12 grados va a ser la temperatura de todo el día en la comarca serrana. Este ha sido el pronóstico extendido para esa región.
1: La temperatura actual en Bahía Blanca, 5 grados 7 décimas, sensación térmica 2 grados 1.
0: Bueno, momento de ver cómo han titulado en sus tapas los principales diarios argentinos.
1: Nuestro diario digital, primero bahía.com.ar, dice cortes de EDES para Bahía Blanca y Carmen de Patagones. También el gobierno acelera los retiros voluntarios y avanza en la reducción de organismos descentralizados. Una pareja de jubilados ya debe gastar más de 1,5 millones de pesos al mes para cubrir su canasta de consumo. En espectáculos, Milo J. coronó su gran noche con el oro en los premios Gardel 2026. Papelón de San Lorenzo perdió como local 1-0 ante Recoleta de Paraguay, quedó eliminado de la Sudamericana. Más de 500 choferes ya se registraron para trabajar en plataformas en Bahía Blanca. También en espectáculos se conoció cómo está Gerardo Romano luego de la foto en una camilla que generó preocupación. Y por último, sus bieles en contra de la concesión con peaje en la Ruta 3 son los títulos de primerobahía.com.ar.
2: La foto principal de la tapa del diario deportivo Olé y la desazón de San Lorenzo. Chau Sudamericana, San Papelón, otro golpazo para San Lorenzo, que pasaba con un empate, cayó 1-0 de local con el humilde Recoleta. Libertadores, la mística de Estudiantes, con un grito a los 91 minutos de Amondarain, se clasificó de forma agónica a los octavos. River 21-30 por la Copa Sudamericana en casa, pone la cara luego de la final perdida. Y la selección Scaloni suma pibes para la gira previa al Mundial, son los temas destacados en la portada del diario deportivo Olé.
0: Título de etapa del Buenos Aires Económico. Negocios hacia un capitalismo nacional, dice el diario Sin Industria No Hay Nación. Títulos de etapa. El Tesoro busca renovar 11 billones de pesos y relaja su estrategia de alargar vencimientos. El foco está puesto en evitar presiones sobre el dólar y fortalecer la posición para los pagos de julio. El gobierno dejó en suspenso la interna para definir la nueva agenda. Ludopatía, superrigi, lobby y etiquetado frontal al Congreso. la apuesta por la inversión todavía no se ve. Argentina está última en la región. La ley del lobby incluirá pena de 3 años de prisión por gestión indebida. ¿Quién será considerado trabajador en la economía digital? En medio de la presión por los precios, Trump reúne al gabinete. Las empresas proyectan aumentos de salario del 36%. Las escrituras con hipoteca se desplomaron casi el 50% en CABA. Título de tapa del Buenos Aires Económico.
1: El diario Clarín dice: Bolivia, el presidente acusa a Evo de buscar derrocar al gobierno. Clarín en La Paz, estamos ganando la batalla, le dijo en exclusiva a Clarín Rodrigo Paz. También Europa, con récord de calor, son marcas excepcionales para la época que ya provocaron varias muertes. Laporte al musical, estrena Billy Elliot en el rol del padre del protagonista. Mi oficio siempre fue tirarme a la pileta, dijo. Preocupación de Scaloni por la ola de lesionados en la selección. Proponen que se eliminen los sellos negros de advertencia en alimentos. También el financista de Tapi Tobillino se declaró inocente en Lomas de Zamora. Vallejo se presentó ante el juez Armelia. Tras un tiroteo detienen al hijo del subsecretario de Seguridad de Zárate. Y por último alertan por las siestas frecuentes y prolongadas de mayores de 56. Son los títulos del diario Clarín.
2: Mientras tanto, la tapa central del diario Hoy de La Plata es la mística de Estudiantes. El equipo se estaba quedando afuera de la Copa Libertadores y un gol de Amondarain de cabeza en tiempo de descuento lo llevó a ganar el partido contra Independiente de Medellín 1-0 para clasificarse a los octavos de final. Así es, Estudiantes. La Libertad avanza. Otro ajuste en discapacidad. Viajar en el AMBA se volvió un lujo. Otra ayuda del Fondo Monetario Internacional para Milei y Caputo. El gobierno salió a criticar a García Cuerva. Identificaron el templo perdido más sagrado del Imperio Inca. Los artistas más premiados de los premios Gardel. Y por último, el edificio anexo de la Facultad de Derecho se luce en el centro de la ciudad. Son los temas destacados de la portada del diario Hoy de La Plata.
0: Muy bien, título de tapa de Diario Popular. Alerta, 70 jubilados al día son víctimas de distintas estafas en la zona del AMBA. La noche de la música, Milo J se llevó el Gardel de Oro. En noviembre, Milei es altamente probable la visita del Papa León XIV. Scaloni, nos hubiera gustado que Messi llegue sin problemas. Preocupación del director técnico de la selección por el estado en que llegará Leo. El técnico llevará 4 jugadores más a la lista de 26 convocados de cara a los 2 amistosos. Llegó Enzo Fernández. El Millo va por la clasificación. Juanfer Quintero tiene todos los boletos para irse de River. Coudet no lo tiene muy en cuenta y se iría. Hoy el equipo de Núñez con el único objetivo de ganar. El grupo enfrenta a Blooming por la Sudamericana. Hoy Racing con suplentes. Costas se despidió con un palo para Milito. Victoria del Pinche y sigue. Lanús ganó y se metió en la Sudamericana. Derrotó 1-0 a Mirasol. Estudiantes venció 1-0 y continúan la Libertadores. Un ciclón de decepción. El gobierno dejó de financiar pasajes gratis en micros de larga distancia a discapacitados. Estos son los títulos de tapa de Diario Popular.
1: El diario La Nación dice en su tapa: con fuertes exenciones de impuestos buscan atraer mega inversiones en tecnología, apuntan a proyectos de más de 1.000 millones de dólares en inteligencia artificial, litio y autos eléctricos. Entró el giro del FMI, las reservas tocaron nuevo récord. También el diario La Nación dice: la niebla tapó puentes e iglesias y complicó rutas y aeropuertos. Afectó a 6 provincias, el complejo Zárate Brazo Largo quedó oculto y hubo vuelos retrasados. En deportes, la mística metió a Estudiantes en los playoffs de la Copa con un gol a los 47 minutos del segundo tiempo. El Pincha logró el pase a los octavos de final de la Libertadores. San Lorenzo sin Sudamericana. En el análisis, la bronca oculta de Milei con la Iglesia. También mesa política puesta en escena en medio de tensiones. Tras semanas de tensiones, el gobierno buscó dar una señal de concordia con una foto de la reunión de la mesa política donde los funcionarios enfrentados aparecieron juntos y sonrientes. Marcha atrás con los límites a las apuestas online. Una inusual ola de calor deja 7 muertos en Europa. Las temperaturas superaron los 30 grados antes de la llegada del verano. Temen incendios forestales. Por último, preocupados por los lesionados, Scaloni cita a nuevos jugadores a 20 días del debut. Inquieta la situación de Messi. Refuerzos para 2 amistosos son los títulos del diario La Nación.
2: Mientras tanto, la voz del interior de Córdoba. Expectativas y dudas en el estreno del nuevo sistema para estacionar. Ayer fue el primer día del estacionamiento medido y controlado en casi 1.000 cuadras de la ciudad de Córdoba. Se registraron unas 10.000 operaciones. Entrar al RIGI costará 1.000 millones de dólares. Ese monto será la inversión mínima exigida para adherirse al programa. Gestiones para atraer al Papa, al país y a Córdoba. La Nación negocia para que venga este año, expectativa en la provincia. Belgrano histórico para leer y guardar, un suplemento sobre la gran gesta del celeste campeón. Y por último, Cristina Bajo presentó el libro En la Voz. La autora charló con Noelia Maldonado sobre Bajo Relieves. Son los temas de la portada central de La Voz del Interior de Córdoba.
0: Título de tapa del diario Página 12. Me voy a la parte superior izquierda, dibujito de Paz y Rudy. Allí hay dos señores, un grandote, figura atrás un cartel de Casa Rosada, está con una remera negra. Y uno le pregunta, ¿por qué pelean entre ustedes? Y él le contesta, creo que ahora entendí, este debe ser el gordo Dan. ¿Por qué pelean entre ustedes? Y él contesta, nos gustaría pelear contra la oposición, pero bueno, es lo que hay. Es muy triste no llegar a fin de mes, uno de los títulos principales en la parte superior. Clases públicas frente a la Corte Suprema y la toma de los colegios universitarios han reforzado el paro docente en reclamo del cumplimiento de la ley de financiamiento universitario, sin tocar el negocio de las apuestas. El gobierno envió al Congreso un proyecto que desprotege a los menores de la adicción del juego. Hay un gran dibujo de la Argentina con un gran moño. La patria no se vende, se regala. El proyecto de Superrigi que el gobierno presentó en el Congreso está hecho a medida de los deseos de los gigantes tecnológicos venerados por Milei, como Palantir, de Peter Thiel. Le ofrece beneficios que multiplican los del Rigi, en el mejor de los casos a cambio de inversiones que igualmente harían, y compromete al Estado Nacional y a los provinciales por décadas. Título principal, la patria no se vende, se regala. Pañuelo. La imagen del pañuelo blanco de las madres de Plaza de Mayo es ya un símbolo universal que se replica en plazas del mundo. El artista plástico estadounidense Brian Carlson sacó los pinceles y empezó a pintar la imagen en Plaza Almagro, donde habían sido borrados. Un policía porteño lo retuvo durante 2 horas, cuestionando el derecho del artista. Una señora que paseaba al perro lo calificó como atrevido y mal educado por preservar la memoria. No me arrestaron, pero no me dejaron ir hasta que me notificaron una orden judicial que me advertía que si volvía a pintar ocurriría algo más grave, contó Carlson ante el estupor de los organismos de derechos humanos que denunciaron censura. Un desmayo oportuno, esta editorial la escribe Irina Hauser. La mira contra los más débiles. El gobierno dejará de subsidiar los pasajes para personas con discapacidad. 4 grados en esta mañana otoñal de Bahía Blanca, poquito viento, 10 kilómetros por hora y es del norte. La máxima para el día de hoy, 20 grados. Pausa y enseguida regresamos.

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0: 4 grados en la ciudad de Bahía Blanca, prácticamente cielo despejado, se viene sol a pleno en Bahía.
1: Muy bien, y nos vamos al teléfono en este caso, porque lo decíamos en los títulos, padres y alumnos de escuelas dependientes de la Universidad Nacional del Sur van a llevar a cabo, ahora consultaremos si ya lo hicieron o no, lo que tiene que ver con una denuncia, en este caso debido a la cantidad de paros que vienen sufriendo los alumnos. Estamos en comunicación telefónica con Leonardo Valente. Leo, buenos días, Marcelo y Miriam, muy bien, y te saludan, ¿cómo estás?
2: Buen día, ¿cómo les va?
1: Bien, muy bien, Leo. Bueno, para consultarte primero si ya se realizó la denuncia y después poner un poco en contexto también a la gente a qué se debe esta denuncia que van a realizar.
2: Sí, en efecto, la denuncia ya se envió de manera digital a la Fiscalía, a las Fiscalías Federales de Bahía Blanca, porque ustedes saben que la universidad es una dependencia federal, así que como las escuelas medias dependen de ella, efectivamente la denuncia penal se hizo en el fuero federal. Lo que estamos denunciando nosotros, para que quede claro, el paro es un emergente, lo que estamos denunciando. En realidad lo que nosotros denunciamos es que no se están cumpliendo en las escuelas medias de la universidad con los procedimientos de registración de faltas. O sea, una persona falta por paro y en ningún lado eso queda registrado. Eso implica no solo una defraudación económica al fisco, porque es dinero de los contribuyentes el que se le paga a una persona que no va a trabajar, sino que además incluso genera problemas con las ART o con cualquier otra obligación legal que sea subsidiaria a la obligación que tienen, tanto por ley como por los procedimientos de la universidad, que son muy claros, los directivos de las escuelas medias de registrar las inasistencias. Ni más ni menos, o sea, se está cometiendo no uno, sino tres delitos de acción pública, que son incumplimiento de deberes de funcionario público, la falsedad ideológica y la administración fraudulenta. Son tres delitos claramente tipificados en el Código Penal de la Nación. Y bueno, nosotros como padres, y también obviamente damnificados por esta seguidilla de paros, que yo quiero hacer una aclaración muy importante. Este paro no se refiere exclusivamente a la situación que tiene que ver con lo que es la ley de financiamiento universitario, ni mucho menos. Acá estas escuelas, para los que las conocen, para los vecinos de Bahía que nos están escuchando, vienen con atacadas por paros hace no menos de 10 años, ¿no? Paros sistemáticos, paros que responden a múltiples causas, no a una sola. Entonces, lo que estamos denunciando es una situación muy grave, una situación donde lo que se está poniendo en foco es la continuidad de la vida de las escuelas. O sea, ya la verdad es que como hay una ley básica de la biología que dice que un parásito no puede matar al huésped porque se muere el parásito, ¿no? Bueno, acá lo que está sucediendo es algo parecido. Tenemos paros violentos que atacan a una institución y que en definitiva lo que están llevándola es a su propia muerte, a su propia porque se están yendo los chicos, los están sacando los padres. Entonces cada vez son menos alumnos y sobre todo lo que se ha perdido es el prestigio. Los vecinos de Bahía saben, habrán escuchado esto, las escuelas medias ya no son lo que era porque tienen muchos paros. Estos paros, insisto, no están relacionados a la ley de financiamiento educativo. Hoy es una gran excusa, es una motivación que compartimos, la necesidad de más financiamiento, pero en el 2022 tuvieron enorme cantidad de paros. Es una escuela que no conoce el lunes o el viernes, ¿no? Cuando permanentemente se acoplan los feriados largos, los fines de semana, con paros, desde hace 5, 7, 10 años. Por eso los acompañamos a la denuncia, porque claramente es un comportamiento sistemático el que están teniendo con esta no registración, que habilita un paro sin descuentos, como no ocurre en ningún otro lugar, ¿eh? No ocurre en las escuelas dependientes de la provincia de Buenos Aires, no ocurre en las dependencias municipales. ¿Por qué no ocurre? Porque básicamente no existe tal cosa en la ley como el derecho a huelga entendido como poder parar y que te paguen igual. El derecho a huelga es parás y no tener represalias, no perder tu trabajo, eso es válido, es claro, está perfecto. Ahora, parar que sea gratis, parar medio mes, irte de vacaciones, ¿sí? Con cualquiera sea la excusa que sea, pero hoy, insisto, hoy es la ley de financiamiento educativo, así o tenemos los registros Milagro Sala o el cupo trans, o sea, siempre hay una excusa para esta gente, porque en realidad el problema es la mera existencia de las escuelas y su característica de escuelas destacadas, de elite, que premian el esfuerzo, que a las que para entrar un chico se tiene que preparar un año o dos, que premian a los mejores promedios, donde no importa el patrimonio económico de la familia, sino la capacidad y el esfuerzo del chico. Entonces, bueno, hay una situación de desequilibrio, pero que está configurada por un delito penal, y nosotros, como padres y también como ciudadanos y contribuyentes, lo que hicimos fue juntar toda esta información en una demanda que tiene más de 130 páginas.
0: Buen día, Leo.
2: Denuncia, perdón.
0: Omar Sevilla habla.
2: Hola, Turco.
0: Bueno, la verdad que queríamos que expongan ustedes de qué se trataba, cuál es el fundamento. Desde el punto de vista personal, a través de tantos años, de todo lo que uno ha visto, realmente esto sigue siendo una lucha de pobres contra pobres. Y además, yo a veces, cuando tengo oportunidad de hablar con algún dirigente sindical, le digo, ¿qué pasa cuando en un país, desde que cada uno, desde los que está viviendo, cada uno de los que tenga uso de razón y esté viviendo en la República Argentina, ¿quién ha ganado bien en la Argentina? Si cada uno de los que nunca ganamos lo que realmente merecimos hubiéramos ido a un enfrentamiento con cada uno de los gobiernos, ¿dónde estaríamos? Porque la verdad esto perjudica...
2: No caigamos en la trampa de este sindicato, que ha hecho una operación psicológica fabulosa. Fabulosa, le ha hecho creer a directivo, a gente con magíster, que el derecho a huelga era derecho a no pagar, o sea, gente que desconoce la ley y que hoy va a tener que afrontar una denuncia penal que, si sale las cosas conforme a derecho, lo puede dejar sin trabajo y sin jubilación. Le hizo creer eso, le hizo creer a la gente que este reclamo es por la ley de financiamiento educativo, y los reclamos de los últimos 10 años, ¿por qué eran? Porque le hicieron a Cristina, le hicieron a Macri, con presupuestos enormemente más altos, le hicieron a Alberto, las escuelas medias fueron las últimas, se resistían con uñas y dientes a volver a la presencialidad cuando todo el sistema educativo había vuelto. Entonces, atrás de esto hay un plan sistemático de buscar la destrucción de las escuelas medias. Y cuando lo apurás un poquitito al sindicalista, se queda sin argumentos, porque sabe que es así, porque es el mismo plan de estos sindicatos de izquierda combativa, entre comillas, que terminan con una FATE cerrada, que terminan con un PepsiCo cerrado. O sea, son parásitos que quieren matar al huésped. No hay chance de negociación. Yo te aseguro que mañana aparece la plata del financiamiento educativo y paran por otra cosa, porque están las consignas, están parando por Milagro Sala, por el cupo trans. Hacerle a un chico salir en imágenes, un nene de jardín de infantes, en una manifestación que pide por el cupo trans o la libertad de Milagro Sala, me parece que es absolutamente desubicado, y son las banderas que levanta esta gente. Lo de hoy es una gran excusa. Y la verdad es que estropea una discusión que es mucho más profunda, que es, ¿quieren a las escuelas medias o no? ¿Quieren los sindicatos? ¿Quiere el rector de la universidad? Hemos tenido muy buenas iniciativas de colaboración del vicerrectorado, de los secretarios, acercándonos la información, mostrándonos cabalmente que acá se está cometiendo un delito. Aparte, la gente no sé, ¿cómo me viene a preguntar por la ley de financiamiento, pobres contra pobres, mientras se está cometiendo un delito? ¿Vos ves un tipo que entra de caño y preguntás por las circunstancias sociales, o primero ese tipo tiene que ir en cana? O vamos a resolver las cosas con la ley del oeste. Porque si no, salgo con un fierro, salgo calzado y hago mi propia ley, Turco. Esa es la respuesta. Tenemos que ordenar las cuestiones. O sea, si hay una persona que está cometiendo un delito penal básico, como es no hacer su trabajo, y falsear que una persona fue a trabajar, falsear que una persona estuvo en un establecimiento, y no hacemos nada, entonces, si la base está ahí, no podemos hablar de más nada. No hay pobres contra pobres acá. Acá hay una operación psicológica, un trabajo tremendo de ataque y destrucción de las escuelas por lo que representan, insisto, gente que le pusieron, querían poner un sorteo general para que ya no se centre por mérito, hay un sorteo parcial, entonces vos tenés un chico con 2 años de preparación sentado al lado de uno que entró por sorteo y no sabe las tablas de multiplicar. No son problemas que tiene que resolver la escuela media de la universidad, lo tendría que resolver el sistema educativo previo, pero no, nivelamos para abajo. ¿Vos viste, Turco, lo que está pasando en el Colegio Nacional? El Colegio Nacional tiene denuncias penales por chicos que se agarran a puntazos en los recreos, ¿sí? Es como si fuera un instituto correccional. Esa escuela tiene un premio Nobel, ¿se entiende? Un premio Nobel, y hoy están resolviendo por qué los pibes se agarran a los puntazos en los recreos, porque hay un plan sistemático de destrucción de la escuela pública. Me encanta cuando sale esto en las redes, padres del campo popular, padres conscientes, la recomendación es mandarle un privado. ¿Cómo mandarle un privado? ¿Cómo puede ser que la mitad de la política mande a sus hijos al privado y después se llenan la boca hablando de la escuela pública? Entonces está roto el sistema de valores, y yo no estoy diciendo que mis valores sean mejores que los del resto, pero si vos no empezás haciendo respetar la ley, ¿de qué valores podemos hablar?
0: ¿Vos me estás diciendo que lo mismo que defienden la escuela pública es la que la están destruyendo?
2: Por supuesto. Pregúntale, cuando hablas con un político, ¿le preguntás a qué escuela van a sus hijos?
0: Y generalmente a privada. Ya
2: eso... ¿No hay una incoherencia ahí? ¿No hay una incoherencia ahí? Nos quejamos de que Cristina se atiende en el Otamendi. ¿Y después?
0: Sí, es como la salud pública.
2: ¿Cuánta gente?
0: ¿Cuánta gente? No vi nunca a un político.
2: ¿Cómo vas a defender algo que no usás, algo que no querés? Entonces, yo creo que acá hay un reclamo válido del sistema universitario, ¿sí? Que se podrá discutir con matices técnicos, económicos, políticos, pero usando eso de camuflaje de bandera, hay un ataque sistemático a las escuelas medias de la universidad, absolutamente deliberado. Insisto, esto, si vos te fijás, los mails, porque acompañamos más de 100 mails de anuncios de paro, anteriores a la mera existencia y concepción de la ley de financiamiento educativo, era exactamente igual. Exactamente igual, esta banda, esta gavilla que se llama ADUNS Histórica, que con ADUNS Histórica, de la cual depende ADUNS, donde acá dicen tuve una asamblea multitudinaria, fueron 130 personas, la Universidad del Sur tiene 3.500 docentes, o sea, no representan, pero aprietan. Aprietan a directivos. Acá hay varias directoras bien intencionadas que no quieren los paros, que si están con una denuncia penal, porque las va a abarcar, o sea, se va a poner a investigar la fiscalía, por no tener la salaya de decir, señores, acá se empiezan a pasar la falta porque es mi obligación. Como te dicen, señores, usted no se puede llevar a su chico antes del fin de horario de clase porque si no yo tengo un problema penal. Y no tenés un problema penal si no cumplís con tu deber de registrar quién fue o no a su trabajo.
0: ¿Y cuáles son las
2: expectativas? Entonces, están todo...
0: Te decía, ¿cuáles son las expectativas? ¿Usted cree que esto...
2: Por un lado, que la justicia vaya a fondo e investigue la comisión de este delito, que se empiece inmediatamente a registrar las faltas, inmediatamente. La universidad ya está en contacto, gracias a Dios, gracias a un gran trabajo de la vicerrectora, está en contacto con el Ministerio de Trabajo, se hizo un pedido para que aclaren, porque además las escuelas medias, no la universidad, pero las escuelas medias están comprendidas en la obligatoriedad de la nueva ley de trabajo del 75% de dictado de clases, con lo cual además no se está cumpliendo una ley en vigencia, que es la ley de contratos de trabajo, así que por suerte estamos viendo ganas de terminar de una vez por todas con este abuso, ¿sí? Abuso, pero abuso extraordinario, porque no sumaron a los padres, no dijeron, bueno, vamos a hacernos una jornada de protesta, una vez por mes. Vamos, salimos a la calle, vamos juntos a reclamar. ¿A vos te parece que una escuela puede tener más días de paro que días de clase en un mes? ¿Es racional? ¿Dónde se vio? No se ve en provincia, no se ve en ningún lado esta virulencia. Con unos chicos que no manejan el presupuesto, no tienen la posibilidad de aprobar, desaprobar o decirle a Milei, señor, ponga la plata o deje de ponerla, ni tienen la posibilidad de aprobar el cupo trans, ni tienen la posibilidad de liderar a Milagro Sala. Dios la tenga bien guardada mucho tiempo.
0: Leo...
2: Entonces, sí.
0: Vos me decís, más días de paro que días de clase, ¿y todos cobran normal?
2: Sí, 100%, toda junta. Ahora, si vos les hace falta a Axel descuenta. ¿Sí? si vos le haces un paro a Federico, Federico descuenta, y es lo que corresponde, porque es su trabajo, son funcionarios públicos.
0: Bueno, la denuncia...
2: ¿A vos te parece? ¿A vos tenés una empresa, Turco, vos has emprendido. Si una persona te dice paro y falta medio mes, supongamos que vos tenés conciencia de los derechos y decís, bueno, te acepto, pero le vas a pagar el mes entero, ¿no, flaco? La que no trabajaste no la cobrás. Sí seguís teniendo tu trabajo.
0: No, solo por causa de enfermedad o alguien que realmente...
2: Exacto.
0: Es un buen empleado y...
2: Todavía hay gente que piensa... Exacto. Todavía hay gente que piensa que el derecho a huelga del 14 bis de la Constitución Nacional es derecho a no trabajar y cobrar. Solo en este país. Es absolutamente delirante. Entonces, esto... y la ley de financiamiento educativo no tiene nada que ver. Lo que nosotros estamos diciendo como padres es que terminen los abusos, que vuelvan los equilibrios y las garantías del Estado de Derecho, y después nos sentamos a ver cómo acompañamos los reclamos legítimos que los hay. Pero primero los chicos en las clases. Primero las escuelas recuperando el prestigio. Las escuelas a las que solo no pueden ir los ricos, ¿sí? No pueden ir los que tienen contacto. Van solo los que más se aplican, solo los mejores.
0: Leo, ¿ya está hecha la denuncia? ¿Ya está presentada?
2: Ya está presentada, sí, ya está presentada en Fiscalía. Ahora esperamos que la justicia tome cartas en el asunto. Insisto, es una demanda que tiene 100, una denuncia, porque ellos querían demanda, querían amparo, querían que vayamos por la vía blanda. No, nosotros vemos que se está cometiendo un delito, así que la denuncia tiene más de 130 páginas, además de un anexo con la firma de casi 100 padres, además de un anexo con más de 100 comunicaciones de paro de los últimos 5 años, podrían haber sido los últimos 10 o 15.
0: Leo, muchas gracias por el tiempo. Queríamos saber los fundamentos. Estaremos atentos para ver qué es lo que pasa a partir de ahora. Gracias por el tiempo.
2: Gracias, Turco.
0: No, al contrario.
2: Un abrazo. Chau, chau.
1: Bueno, allí pasó entonces la palabra de Leonardo Valente, uno de los padres que se ha sumado a esta iniciativa de realizar la denuncia contra los docentes ante los diferentes paros que, según refieren, son excesivos en las escuelas medias dependientes de la UNS.
3: Por su parte, tenemos que seguir mencionando lo que fue ayer la instancia de Estudiantes de La Plata, que de manera agónica y prácticamente con la decisión del árbitro en la última instancia y con el VAR, que fue el péndulo decisivo, finalmente doblegó a Independiente Medellín por 1-0, prácticamente cuando moría el cotejo a los 91 minutos, en ese cabezazo de Michael Amondarain, que le dio la satisfacción no solamente al conjunto y a los hinchas para estar en la próxima instancia. De esta manera doblegó al conjunto colombiano y terminó segundo en su grupo detrás de Flamengo, que cosechó 16 unidades. Entonces, bueno, uno de los equipos que está clasificado directamente a la Copa Libertadores. Ayer Lanús se despidió del torneo también, ganándole de local a Mirasol por 1-0. Por su parte, Rosario va a estar jugando hoy ya netamente clasificado, ¿no? Cuando visite a Independiente del Valle desde las 19 horas. Y punto aparte va a ser para mañana Boca Juniors, que en la Bombonera se juega todo con todo en la clasificación frente a la Unión Católica, 21:30 horas.
1: Bueno, hablemos de cortes de dedos para tener en cuenta en el día de hoy. En nuestra ciudad, de 10 a 14 horas, afectará las calles Latancio, Celarrayán, Sesquicentenario y Alvarado. De 9:30 a 13:30 horas en las Heras, Corrientes, Avenida Cerri, Chiclana. Y de 9:30 a 12:30 horas en la zona del dique Paso Piedras. También en Carmen de Patagones, de 12 a 14, afectará a la cooperativa San Blas y también a las calles 3, calle 4, calle 9 y Los Menucos.
0: Muy bien. En la ciudad de Bahía Blanca falleció Norberto García, un exdirigente del Club Millista del Sur, donde tuvo una amplia participación, donde se produjeron cambios importantes. Además fue delegado, concejal, en la época del gobierno de Gustavo de Vilacqua, en la intendencia de Bahía Blanca. Acompañamos en el dolor a su familia.

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0: Linda mañana de otoño en Bahía Blanca, ya estamos en 7 grados, ahora empieza a subir rápidamente porque el sol va a empezar a marcar con fuerza, ¿eh? Y a partir del mediodía ya vamos apuntando a una temperatura de 20 a 21 grados en Bahía Blanca, ¿eh? Ayer, le digo, estuvo realmente una tarde de aquellas, ¿eh? Había un imperceptible y un vientito fresco, pero realmente estuvo muy lindo en Bahía Blanca.
1: Y hoy va a ser el turno de River Plate. Vamos a ver cómo se recupera de ese golpe que recibió el día domingo tras perder el campeonato ante Belgrano. Hoy debe afrontar su clasificación para los octavos de final. Es una catástrofe que se le puede dar al conjunto millonario. Pero como vienen abarajadas las bolillas de la lotería del fútbol, puede pasar cualquier cosa. A partir de las 21:30 horas, el conjunto que dirige Coudet estará enfrentando a Blumen en el Monumental. En el marco del grupo H, que está liderando con 11 puntos, con un empate le va a alcanzar, además de ganar, por supuesto. Salvo que pueda llegar una catástrofe que caiga frente a Blooming y que al mismo tiempo Carabobo derrote a Red Bull Bragantino en Brasil. Después la instancia en el campo de juego van a ser lo que definan Santiago Beltrán en el arco, Fabricio Bustos, Lucas Martínez Cuarta, Lautaro Rivero, Facundo González, Juan Cruz Mesa, Fausto Vera, Lucas Silva, Tomás Galván, Facundo Colidio y Joaquín Freita. Parece ser que ya directamente va a ser una fija de Coudet que Juanfer Quinteros no estará siguiendo más en la entidad de la banda.
0: Ya casi cuando yo tenía 10 años, mis vecinos, Leonor, Natalia de Capelli, yo vivía en Mascarello 3708, ellos apenas pasada la media cuadra, al lado de la telefónica, allí estaba la familia Capelli. Bueno, ya le habían pedido a la municipalidad la construcción de un centro de salud, ingeniero Guay. Yo creo que el intendente era alguien quien había pasado como profesor por Guay en el Colegio Sarmiento en ese momento, ¿no? El 25 de mayo de 1961 se festejaron dos cosas. Un nuevo aniversario de la Revolución de Mayo y la inauguración de este hospitalito en Ingeniero Guay, que ha cumplido una función realmente extraordinaria. De aquellas valerosas mujeres que las escuchaban muy poco, que tuvieron que gastar muchos zapatos entre Guay y la municipalidad para que alguien las atendiera, y hoy se llegara a tener, perdón, esta realidad que es el hospitalito de Ingeniero Guay. Ya no es un hospitalito. Cumple una función extraordinaria entre los vecinos, ¿eh? De aquellas mujeres valerosas ha quedado una querida amiga, ¿eh? Que es una joven de poco más de 90 años. Me estoy refiriendo a Coca-Cola Longo de Sendal y también vecina, apenas algunos metros, ¿eh? A quien le mando un saludo a ella y a su hija Alejandra, que está en el Club de Leones, también trabajando como ella en distintas instituciones. Ahora es momento, hablando de instituciones, de hablar del pequeño cotolengo Beato José Nacimbeni. Yo nací al periodismo casi con el cotolengo. Yo arranqué en periodismo en noviembre de 1967. El cotolengo el 29 de abril de 1967. Con los años lo fui conociendo bien de cerca, incluido aquella etapa de Nati Petrosino, cuando llevó parte de los chicos allí al medio del desierto, en la iglesia López Lecube, y llegué un día de 40 grados y estaba lidiando con los chicos, trabajando con los chicos, porque lo hacía con mucho amor. Pero todos quienes pasaron por el cotolengo no hicieron otra cosa más que una obra de amor que solo se comprende cuando uno está ahí. Se comprende o no se comprende, porque la realidad es que estar ahí un ratito en el cotolengo, uno despeja muchísimas dudas y realmente ve lo que significa el amor de un ser humano por otro ser humano, en cualquier condición. Además, me tocó de cerca el 19 de julio del año 2002, perdí por una enfermedad muy cruel, una leucemia galopante, una hija de 13 años. ¿Quién acompañó hasta el último momento al pie de la cama con una guitarra? Era Mariela Saletti, con la que todavía mantengo conversaciones. Ella está trabajando en Italia. Me ha invitado a Italia, ¿eh? Me dijo que vaya, que quería que conociera la obra, pero realmente Mariela ha marcado también lo que hacen estas hermanas por otros seres humanos. Realmente agradecido por el resto de mi vida. El Cotolingo, quien está pasando por momentos problemáticos con mucha gente en este país, esto es recurrente en un país tan rico, ¿eh? La gente, los que trabajan, los que se esfuerzan, los que hacen cosas por los demás, siempre tienen problemas. Está aquí María Eugenia Villalba, quien preside esta Asociación Civil de Cotolengo. Muy buenos días, ¿cómo le va?
2: Hola, buenos días, muy bien, gracias por la invitación.
0: Yo la invité porque quiero saber exactamente en qué momento está el Cotolengo.
2: Bien, estamos en un respiro, pero cortito, porque bueno, después de casi 6 meses que las residentes del Cotolengo, como nosotros les llamamos con cariño las nenas, no reciben ningún beneficio de lo que el Estado les da por derecho, digamos, no es algo que el Estado les da como caridad, podríamos decir, sino que es un derecho adquirido, ¿no? Firmado por una convención internacional de los derechos a las personas con discapacidad. O sea, que este derecho que se está vulnerando fácilmente hace 6 meses, ¿no? Nosotros en casa, en el hogar, viven 55 mujeres con discapacidad. La más pequeña ayer cumplió 6 años. Y la más grande tiene alrededor de 71. De esas 55, hay 35 mujeres que reciben o que están bajo el amparo de la obra social Incluir Salud, que corresponde a Nación. Y unas 12 están bajo el cuidado, el amparo de IOMA, que corresponde a la provincia. De ambas, bueno, los aportes se suspendieron en diciembre del 25, IOMA un poquito después, pero bueno, ahí, y me refiero a obra social cubre la internación, lo que es medicación, pañales y alimento enteral, que es el que consumen las chicas que no pueden ya deglutir, entonces son alimentadas por sonda o por botón gástrico.
0: Para que la gente entienda, ¿el Cotolengo de quién depende?
2: El Cotolengo es obra nuestra, digamos, pero
0: ¿obra nuestra quiénes son ustedes?
2: Pequeñas hermanas de la Sagrada Familia, gracias. nosotros somos pequeñas hermanas de la Sagrada Familia. En el Cotolengo vivimos 4 hermanas, de las cuales 2 nos dedicamos enteramente, digamos, al Cotolengo, y las otras 2, una es Carolina, que se dedica a todo lo que es donación, y Remigia, que llegó al Cotolengo 1 año después que el Cotolengo había comenzado con su tarea, en el 68, y bueno, son presencias, están siempre. Pero en la gestión del Cotolengo nos acompaña un equipo, la mesa más chica somos 4, Mariana Gómez, que es la directora técnica, y Paula Peralta, que es un poco la que va asesorándonos y llevando adelante todo lo que es recurso, tanto humano como económico. Bueno, nosotras 4 un poco somos las que vamos trabajando con toda esta cuestión más de lo que hace al cuidado concreto de las nenas, ¿no?
0: María Eugenia, yo prácticamente acompañé 59 años la actividad del Cotolengo, conozco perfectamente, pero acá somos una herramienta entre usted y la gente, uh-huh. Y quiero que la gente más o menos tenga una idea. Yo no tengo, no quiero alimentar el morbo ni nada por el estilo, pero ¿usted le puede explicar a la gente qué tipo de pacientes atienden ustedes?
2: Bueno, las mujeres que viven...
0: Perdón, ¿de qué edades?
2: Bien, eso es lo que les decía. La más pequeña ayer cumplió 6 años. Tenemos un grupete de las peques, les decimos nosotros, que son 4 o 5, entre 6 y 14, 15 años. Ese es el grupo de las más peques. Hay algunas adolescentes, 19, 20 y algo, y la gran población del Cotolengo son las más grandes, de 40 a 70 más o menos aproximadamente. Todas padecen, llevan con ellas, mal dicho padecen, ¿no? Pero su condición de discapacidad tiene que ver con la parálisis cerebral. Varias tienen problemas motrices, o sea que se suma también se mueven o no se mueven porque están en silla permanente o se mueven con mucha dificultad, pero son todas personas con discapacidad severa.
0: ¿De nacimiento o alguna enfermedad adquirida después?
2: Sí, en general la gran mayoría son de nacimiento. Hay un pequeñísimo margen o porcentaje que han sido enfermedades adquiridas o por patologías o por síndromes que han aparecido a lo largo de la vida.
0: ¿Con familia?
2: Mira, de las...
0: Porque en algunos casos yo vi que algunos las dejaban y...
2: Sí, en general no
0: me
2: tienen...
0: estétrico, ¿no? Pero,
2: tal cual.
0: Enfermedades adquiridas después.
2: Sí, en general la gran mayoría son de nacimiento. Hay un pequeñísimo margen o porcentaje que han sido enfermedades adquiridas o por patologías o por síndromes que han aparecido a lo largo de la vida.

0: habrán 10 que tienen familia, de las cuales son 5 las que son familias presentes.
1: Como católico práctico, alguna vez me pareció que como los leprosos, que los dejan y no aparecen más en algunos casos.
0: Sí, nosotros por eso nos hacemos voz de ellas, que tienen, ¿no? Se hacen sentir, pero bueno, nosotros hacemos que ese sentir sea más fuerte, con más volumen, porque decimos, son vulnerables en todos los sentidos, ¿sí? Son mujeres, que todavía nos cuesta encontrar lugar, si bien nos vamos como, digamos, marcando nuestra posición, pero bueno, son mujeres con discapacidad y en su gran mayoría sin familia. O sea, son vulnerables por donde vos los veas, ¿no? Necesitan de nuestro cuidado y de esos derechos que están hoy siendo vulnerados.
1: ¿Y cuántos son para atenderlas?
0: Mira, el equipo total son alrededor de 70 personas, entre los médicos, que son un equipo de 5 o 6 médicos, los profesionales del hogar del centro de día, perdón, que son otros 10, y después las enfermeras son 11, que van rotando en turnos, ¿no? Son turnos de 6 horas. Así que las enfermeras y lo que nosotros les llamamos cuidadoras o auxiliares, las enfermeras son 2 por turno, 2 o 3 por turno, con las auxiliares que son unas 4 o 5 por turno, sobre todo a la mañana. Después a lo largo del día son 4 o 3.
1: ¿Y dónde sale la plata para pagarle a esa gente?
0: Bueno, la plata sale de estas internaciones que hoy nos está costando tanto que llegue. Así que todo.
1: Ni nación ni provincia pagan.
0: No. El 8 de mayo, que nosotros decimos fue un regalo de la Virgen de Luján, recibimos una cuarta parte de esa deuda que tenemos, ¿no? Y bueno, ahí se movió un poquito y pudimos como respirar, poder terminar de pagar los sueldos del mes que pasado. Y bueno, entró ahí y eso nos dejó como al menos la tranquilidad de poder cumplir con nuestra obligación, ¿no? Son todas estas personas, tienen familias, responsabilidades, entonces bueno, pudimos al menos llegar a cubrir sueldos, cargas sociales que venimos medio pagándolos en cuota, pero bueno, al menos cumpliendo. Y bueno, hoy estamos con la misma que el otro mes, ¿no? Como bueno, rezando de parte nuestra para que haya otro movimiento. Ayer estuvimos, bueno, yo le contaba al equipo que ustedes nos habían invitado, así que estuvimos ahí viendo cómo viene la cosa y hay promesa de otro pago que sería febrero.
1: ¿Por parte de
0: en
1: quién?
0: Esta semana, de Nación.
1: Ajá.
0: De lo que es incluir salud.
1: ¿Y cómo están de capacidad? ¿Están completos? ¿Están en cuanto a los pacientes en sí?
0: Ah, bien, vos decís, de capacidad, bien.
1: La capacidad
0: Y la capacidad, podríamos recibir algunos más, de hecho hay una lista de espera larga, pero bueno, es imposible si no hay aportes, ¿no? Porque es como pensar, unos años atrás, como que lo que recibíamos lo íbamos repartiendo entre las que vivíamos, ¿no? Pero bueno, hoy con esta situación económica es imposible porque es como descuidar a las 55 para recibir a una más. Así que en realidad lo que nos está frenando para recibir a algún integrante más de la familia es lo económico.
1: En este momento, ustedes desde el punto de vista económico dependen pura y exclusivamente de esos ingresos.
0: Sí.
1: Si esos ingresos estuvieran normales, ¿les alcanzaría?
0: Sí.
1: ¿Sí?
0: Sí, porque uno recibimos el aporte de algunas personas particulares. Nosotros todo lo que es el gasto cotidiano, alimentación, la higiene personal, la higiene de la casa, están casi cubiertos por las donaciones, porque Bahía Blanca en eso, yo no me canso de decir, son campeones, ¿no? Entonces, nosotros somos parte del programa de alimentos solidarios de la COPE y bueno, a través de ellos llega todo lo que nosotros usamos para la alimentación diaria, viene ahí, es muy poquito.

0: todo lo que gastamos en alimentos. De hecho, bueno, ahora estos meses venimos tratando de hacer un recorte, pero bueno, nunca ha faltado lo cotidiano. Eso venimos bien gracias a la gente. Pero de hoy por eso se va pudiendo con el aporte, que si bien hay una brecha grande en estos últimos 3 años, sobre todo por el índice de inflación y lo que la implica el aporte de estas internaciones, se va llegando, porque bueno, ya te digo, con la ayuda cotidiana se va llegando y se llega bien. Hoy por hoy, con la suma que nos deben, que es bastante importante,
1: ¿De cuánto estamos hablando?
0: y estamos hablando alrededor de 500 millones.
1: ¿500 millones de pesos?
0: Vos pensás que
1: Increíble.
0: una de las residentes por mes
1: Sí,
0: gasta
1: no, no, lo he
0: 4
1: visto, lo he
0: millones.
1: visto. Mucha gente usando pañales,
0: Claro,
1: pero
0: bueno.
1: bueno.
0: Sí, los pañales son poner el costo, el uso alrededor de 500 pañales diarios. Pero después, sobre todo, la medicación es
1: Sí,
0: carísima. Si
1: sí,
0: no
1: sí.
0: viene por obra social, es incansable.
1: Los que tienen familiares, ¿alguno por ahí tiene posibilidades, ha hecho llegar a algo? No, en
0: Y
1: la mayoría.
0: no, la mayoría tampoco, las familias van, como todo, la gran mayoría de los argentinos, digamos, también les cuesta llegar a lo diario, así que bueno, sí, en estas cosas más prácticas, digamos, si hay que conseguir un alimento, se pone en movimiento la familia y lo consigue. En el tema de poder reclamar, sobre todo a IOMA, las familias en eso se mueven, pero no en aporte, de hecho, ninguna de las nenas tiene una cuota que la familia puede pagar.
1: Indudablemente ya el hecho de manejar este tipo de institución requiere voluntad, sacrificio, un amor increíble por el otro, toda esta cosa de que tanta gente importante habla y que a la práctica no llevan jamás, porque digo no llegan jamás, no porque quiero ser tremendista, sino porque a veces no hay que serlo, sino parecerlo, y ni siquiera con eso, solamente en algún momento por ahí en alguna foto, pero realmente, me imagino que en estos momentos, en algún momento, cuando se reúnen con el que manda, con el de arriba, dirán, ¿por qué todo nos pasa a nosotros que no, con todo lo que hacemos, ¿no? Porque momento muy duro a veces, porque me imagino con 55 chicas ahí.
0: Sí, nuestra experiencia y la compartimos con todo el equipo, ¿no? Porque bueno, ahí todo el mundo pone el hombro, ¿no? Nuestra experiencia, no te digo que no, uno no siente la soga al cuello, como dicen los abuelos, pero sabes que siempre sentimos de que el de arriba, como vos decís, se encarga.
1: Aprieta pero no ahorca,
0: Tal cual,
1: como decimos siempre.
0: ¿no? Se encarga. Entonces, por algún lado, siempre, bueno, o con la paciencia del equipo de trabajo que le decimos, miren, no llegamos y bueno, entre todos, ¿qué hacemos? Y ahí salimos con la campaña de búsqueda de socios y bueno, y por ahí todas las pequeñas hermanas del mundo, porque así se ponen en movimiento, porque la obra del pequeño Cotolengo es. No, todos la quieren mucho, nuestras hermanas en el mundo siempre se sienten movilizadas y parte de ello. Entonces, bueno, siempre generan como beneficios o algo que, bueno, nos hacen llegar aportes, ayuda y todo eso va sumando y bueno, es lo que nos genera la esperanza de esto, de saber que Dios no se gana tampoco en generosidad. Pero bueno. También queremos, digamos, eso es lo que nos da como la confianza y la esperanza de que, bueno, justo ayer en la reunión de equipo decíamos, bueno, a ver, hay pequeños signos que nos dicen, bueno, tenemos que seguir adelante y seguir apostando. Después vos entrás al hogar y te encontrás, ¿no? Con un Ayazo, una Araceli o, bueno, con Brittany o Brana, los ojos que te
1: Impecable,
0: hacen sentir
1: siempre ha sido impecable.
0: que vale la pena seguir, ¿no? Apostando, y de verdad que son la gente, la otra, bueno, hemos estado en distintos programas y bueno, medio como te miran con como diciendo, bueno, esto es discurso, pero de verdad, vos entras al hogar y eso es lo que te inyecta esperanza para seguir sabiendo que vale la pena, ¿no? Buscando, pero bueno, esto, que haciendo también compartiendo y haciendo ver de que no estamos pidiendo que la gente de Bahía nos dé esta cantidad de plata para llegar a cubrir todo, sino que nos unamos y que hagamos fuerza de comunión para que todos entendamos que es un derecho que se está vulnerando y nos está pasando a nosotros y está pasando a los 4 o 5 hogares que hay en Bahía y a nivel de nación, y le está pasando al papá que se hace cargo de una persona, de su hijo con discapacidad, y que hoy le están sacando un derecho, ¿no? El derecho al transporte, el derecho a la medicación, el derecho a tener terapias, el derecho a vivir con calidad de vida, ¿no? Entonces, bueno, digo, es como que la fuerza de la lucha de todos nos hace empezar de nuevo cada día. Pero realmente no lo hemos vivido desalentadas, ¿no? Sino al contrario, es una lucha que tomamos y que nos da cada día más fuerza para ir haciendo que las cosas se generen. Y de hecho, digamos, la fuerza que se ha ido haciendo en red, ¿no? En el municipio compartimos un espacio de consejo donde están todas las instituciones que trabajan con o por la discapacidad. Y bueno, también esto, el poder trabajar junto con otros, se van ampliando redes y bueno, hay algunos que sí pueden llegar a los lugares donde nosotros no y van desatando nudos que pareciera que son imposibles, ¿no? Entonces, bueno, creemos, confiamos absolutamente que las decisiones políticas pueden ser modificadas, ¿no?
1: Si alguno quiere ser socio, ¿cómo tiene que hacer?
0: Bueno, puede entrar a las redes del Pequeño Cotolengo. El Cotolengo tiene Instagram y tiene también Facebook. Entrando a las redes, poniendo Pequeño Cotolengo, enseguida aparece y ahí están todas las indicaciones, el link y todo para poder entrar a la campaña. Esta campaña de socios le hemos dado a llamar El Pequeño Cotolengo es grande gracias a vos. Porque así es. Así que bueno, y si no, llamando, también ahí está el teléfono del Coto, que no me lo sé de memoria, si no lo diría. Y si no, yendo hasta la casa, Haití 1930. Ahí los esperamos. Y cualquier cosa, o sea, la ayuda más grande que pedimos es poder difundir la campaña, o bueno, si pueden hacerse socio, con lo mínimo. No hay un monto específico, uno puede aportar desde lo que puede. Y en este poco tiempo, todavía no llevamos un mes de campaña, creo, ya, o sea, nos faltan 30 y pico para llegar a los 200 socios. Así que eso es una respuesta que también nos genera esperanza y confianza que se puede, ¿no? Esto que vos decías, ser bueno o ser solidario, no solo hay que parecerlo, sino serlo, también con estos pequeños gestos, ¿no? Así que bueno, te digo, hay gente que llega hasta la puerta del hogar y nos deja 2.000 pesos. Y no, para nosotros eso es un montón.
1: María Eugenia Villalba, usted es la capitán del barco. De lo único que estoy seguro es que usted no va a aflojar en absoluto, para nada, ni usted ni quienes están con usted. Dios quiera que, bueno, que lo que les corresponde lo reciban lo más pronto posible, porque realmente es una obra humanitaria impresionante, ¿no?
0: Sí, que podamos celebrar los 60 años en abril del año que viene, pudiendo haber pasado esta tempestad juntos. Sí, ahí el capitán del barco ya sabemos quién es, con la ayuda de la Sagrada Familia, que es nuestra protectora, y lo bueno es que esto lo estamos haciendo en equipo, juntos, como con Bahía Grande, pero es bueno, con el equipo del Cotolengo, que de verdad, bueno, a veces sí, pobre, se ven también ellos como muy preocupados por la situación, pero lo importante es que sigan estando y cuidando de las chicas.
1: Les deseo lo mejor, gracias por venir, sé que tienen una ocupación tremenda y bueno, pero siempre es bueno que podamos vernos la cara y saber con quién tratamos. a pesar de que le digo, conozco bien la obra, no sé si reciben visitas, pero si alguno tiene una duda, vaya y vea realmente de qué está hablando, ¿no?
0: Sí,
1: y,
0: sí,
1: y,
0: sí.
1: Y va a entender todo rápidamente.
0: Recibimos visitas, siempre les pedimos que nos avisen, porque bueno, por una cuestión también de ver en qué momento estamos de la jornada, pero las puertas de casa están siempre abiertas. Nosotros estamos ahí y bueno, si alguno quiere darse una vueltita por el hogar, lo acompañamos. Gracias, gracias por el espacio.
1: No, gracias a ti por venir, y a disposición para lo que lo necesite.
0: Muchísimas gracias. Un avisito más, aparte de la campaña que me estoy acordando, el espacio del shopping nos ha dado la oportunidad de poder agradecer a la comunidad de Bahía todo lo que nos regala. Entonces vamos a estar haciendo una muestra de lo que las chicas hacen en el taller de música el 3 de junio a las 19 horas en el Zoom del shopping. Ahí los esperamos.
1: Arriba en el primer piso, muy bien. 3 de junio.
0: A las 19 horas.
1: Muy bien. Muchísimas gracias.
0: A ustedes, a ustedes. Muchísimas gracias.
1: María Eugenia Villalba es la presidenta de la Asociación Civil del Pequeño Cotolengo, José Nacimbeni. Pausa y enseguida regresamos.

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0: El mundo con los problemas del mundo. En este momento Rusia le anuncia a Kiev que evacúen todo porque van a haber nuevos ataques. Y Netanyahu le promete, sigue prometiendo ataques. En el medio de estos acuerdos que se hablan en lo último que ha pasado entre Irán y Estados Unidos, siguen también las amenazas de ataques. El mundo complicado desde todo punto de vista. Más allá de lo que aporta el clima, ¿no? Hablaba hoy temprano de esto inusual que está pasando en Europa, ¿no? Apenas faltan 25 días para el comienzo del verano, una ola de calor que ya ha provocado 11 muertos.
1: Bueno, y continuamos con lo que hablamos esta mañana, que tiene que ver con esta denuncia que realizaron padres de alumnos dependientes de las escuelas medias de la Universidad Nacional del Sur, y en este caso vamos a hablar con Sergio Zaninelli, titular de ADUNS, para bueno conocer también su postura ante esta situación. Sergio, buenos días, a Marcevi y Miriam Buyani te saludan, ¿cómo estás?
2: ¿Cómo les va? Gracias por comunicarse, gracias, como siempre.
1: No, por favor, Sergio, bueno, contarle un poco a la gente la postura, ¿no?, ante esta noticia de la denuncia que ya han realizado, por lo menos eso nos informa hoy Valente, con respecto al tema de los paros de los docentes.
2: Sí, yo creo que es una medida extrema, estos padres y madres, que en realidad no sé qué cantidad son. No niego la preocupación que puede tener un padre o una madre frente a medidas de fuerza como las que estamos llevando acá y en todo el país, porque hay que recordar que la medida de fuerza es en todas las universidades nacionales y, sinceramente, claro, son extensas porque el daño que está provocando el gobierno nacional al no aplicar la ley de financiamiento universitario y la insensibilidad que tiene hace que los paros, las asambleas, la marcha que protagonizamos el 12 de mayo, sean acciones de masividad extensa que profundizan la lucha. Pero bueno, están en todo su derecho de generar esta denuncia penal. No sé qué suerte correrá en la justicia federal tipificar como delito el no registro de las ausencias por vía de paro. Yo le quiero aclarar a la audiencia que esa falta de registro no es solamente en las escuelas medias, sino en toda la universidad, en todos los departamentos académicos de la universidad. Por eso, digo, me parece que es llevar a un extremo que después, si la denuncia es rechazada por parte de la justicia, no se puede volver atrás, ¿no? Y eso implica, por ejemplo, pagar las costas que fije el juez.
0: Sergio, buen día. Omar Sevi.
2: Gracias, Omar.
0: Lo que me llama la atención, en este caso, el quien habló fue Leonardo Valente en representación de un grupo de padres, es que habla de algo sistemático. O sea, él dice, si no tuviera el tema de la ley de financiamiento, pararían igual, porque es algo sistemático.
2: Nosotros venimos parando siempre, digo, no es este año el que empezamos con las medidas de fuerza, vos conocés bien cuál es el accionar del gremio. Hemos parado contra cualquier gobierno que intente vulnerar nuestros derechos. O sea que, digo, la huelga es un derecho constitucional, eso es lo que no quiere reconocer Valente. Y un derecho constitucional no se puede penar, no se puede castigar, porque si no deja de ser derecho. Así que no veo esto del plan sistemático. Bueno, seguramente será un plan sistemático de destrucción de la educación pública, de la universidad pública. Y ahora estamos llegando a un extremo crítico que jamás vivió la universidad. Y ahora, efectivamente, la universidad está en peligro de desaparecer o de ser una universidad que jamás conocimos. La tendencia es a generar una universidad, efectivamente, para muy pocos.
0: Sergio, y al gobierno se lo ve tosudo, estancado en lo suyo. Si esto no el gobierno se mantiene en su posición, ¿a dónde vamos a llegar? ¿Cuál es
2: esa es una buena pregunta, porque bueno, ahora estamos dependiendo de la Corte Suprema de Justicia de la Nación. cuál es la suerte que le va a dar a la ley de financiamiento universitario. Mañana, jueves, es un día de acordadas. Las cortes siempre los jueves se reúne para generar las acordadas. Esperemos que mañana dé un mensaje. Pero también es cierto, si el mensaje, o si no llega ese mensaje, porque los tiempos de la corte también son, sabemos que son extensos, o el mensaje es desfavorable para nosotros, bueno, habrá que pensar las medidas de fuerza. Yo también tengo que ser sincero, no podemos estar de paro toda la vida, pero algún costo político el gobierno tiene que pagar.
0: Y por el momento, las acciones a seguir, ¿qué es lo que piensan hacer por ahora, al margen de esperar a ver?
2: Ahora estamos montando en plena Plaza Rivadavia una jornada de clase pública hasta la tarde. Y después vamos a seguir de paro hasta el sábado, y la semana que viene llamamos a asamblea y hay un plenario nacional para ver cómo continuamos.
0: ¿Lo de la clase pública qué hora es hoy?
2: De 10 a 17 horas, en el centro de la Plaza Rivadavia.
0: Ajá. ¿Y repetimos después para la semana que viene?
2: La semana que viene tenemos asamblea y un plenario nacional sobre el jueves o viernes.
0: Ajá. Bueno, esperemos, la verdad que complicado el tema, porque bueno, es cierto, hay una preocupación por lo que pase con los chicos, y en una postura de gobierno que parece que, bueno, yo no sé qué es lo que va a pasar con la corte, realmente ojalá esto tenga algún viso de solución, pero en el caso de que se pida de contrario, bueno, qué es lo que pueda pasar, ¿no?, con el tema de la...
2: Acá el problema, el conflicto se soluciona muy rápido. El gobierno aplica la ley, o sea, aplica la lógica. El gobierno no puede desconocer la ley, el gobierno no puede desconocer dos fallos judiciales que fallaron a favor de la universidad. Entonces, si el gobierno se apresta a dejar de ser delincuente y ser un presidente que se allana a los poderes de Estado, como el poder legislativo, que le votó 6 veces la ley, y se allana también a los 2 fallos judiciales, se soluciona, no hay más paros.
0: Sergio, muchas gracias. Queríamos saber de las partes, saber qué opinaba cada uno, para que bueno, la gente
2: gracias.
0: Ya tienen claro cómo son las cosas.
2: Gracias a ustedes, como siempre.
0: No, al contrario, gracias a vos.
2: Hasta luego.
1: Allí pasaba entonces la palabra de Sergio Zanivelli, titular de ADUNS, bueno, dando a conocer su postura también ante esta denuncia que ya han realizado los padres de alumnos de las escuelas medias de la UNS.
3: Mientras tanto, en el contexto del deporte anoche, en lo que tiene que ver la octava fecha de la Liga de Oro Femenino, 9 de julio, doblegó a Sportivo Bahiense 57-26 y de esta manera se acomodó en el primer puesto de la tabla de posiciones. Además, simultáneamente, Estudiantes de local doblegó a Villamitre 68-56. Quien tuvo fecha libre fue Bahiense del Norte. De esta manera, 9 de julio con Estudiantes tienen 11 unidades, Bahiense con 10, Villamitre con 9 y cierre Sportivo con 7 puntos.
0: Este sábado, 30 de mayo, 7:30 de la tarde, en el emblemático Café Miravalles, Avenida Cerri 777, frente a la estación, va a abrir su puerta para una noche cargada de emociones, recuerdos y homenajes. En esta oportunidad, en este clásico ciclo cultural, Un Vermú con la Historia, va a presentar un espectáculo didáctico musical titulado Nostalgias, una entrega enteramente dedicada a evocar y celebrar la figura de Juan Carlos Cobián. Bueno, yo conocí a su hijo, que es médico, hace rato que no lo veo, uno de los pianistas, compositores y directores de orquesta más revolucionarios y que trascendió en la evolución del tango argentino. Un relato histórico a cargo del escritor y gestor cultural José Valle, que también, miembro de la Academia Nacional del Tango, será responsable de guiar al público a través del legado y anécdotas de un músico cuya identidad quedó marcada a fuego en el suelo bahiense. Su casa estaba ahí en la calle Moreno. Quedó afectiva, creo que la casita de mi viejo es de él, el tango. Quedó afectiva y sentimentalmente ligado a esta ciudad. Allí residieron durante muchos años, la calle Moreno 310. Allí existió la casa paterna que inspiró, aquí está, inspiró el célebre tango La Casita de mi Viejo. Así es. Bueno, más allá de eso, un encuentro que realmente se espera con participación de la gente, un show musical que va a estar encabezado por Gaby, la voz sensual del tango, y una jornada que también va a reservar un espacio para el reconocimiento del trabajo y el quehacer cultural local. Durante el evento, allí va a haber momentos emotivos, sin duda alguna, porque se van a entregar distinciones a la trayectoria de destacados camarógrafos como Daniel Benedetti y Daniel Burgués, los conozco a los dos, uno de BBC y otro de Canal 9, excelentes personas fundamentalmente, y también a la productora y publicista Graciela Mabel Wagner, ¿no? Realmente con un valioso aporte a la comunicación y a la difusión de la cultura regional. Ahí nos toca de cerca, realmente merecidos estos reconocimientos, ¿no? Porque los conozco muy bien a los tres. El momento central y más solemne de la noche será el descubrimiento de una plaqueta homenaje, una iniciativa que cobra especial relevancia, que se realiza en las vísperas exactas del aniversario del nacimiento ocurrido, hablo de Juan Carlos Cobián, el 31 de mayo de 1896, en la vecina localidad de Pihue. Bueno, un lindo momento que realmente, con mucha emoción, vamos a vivir el sábado 30 de mayo, 19:30 horas, en el Miravalles.
1: 2915386923. Por acá decían buen día. Ayer había gran movimiento de policías en calle Juan Molina y Chaco, tipo 19 horas. ¿Saben si pasó algo? No, de los hechos, por lo menos policiales que han emitido con respecto a esas calles, no se ha informado nada. El Pini nos manda un audio. Escuchamos a ver qué dice.
4: Hola, Miriam, Turco, Diego, Renzo. Buenos días, ¿quiénes son los que te han abandonado? Acá estoy escuchando firme, escuché a la señora del pequeño Cotolengo. Lo que hacen ellos no lo hace nadie. Sí, lo hacen. El hogar del anciano también. Pero muchos, hace mucho pequeño Cotolengo. Y para felicitarlos. Les mando un saludo a todos los que escuchan Primero Bahía, con el Turco Masevi, con Miriam Bugliani, Diego Ricci, Enzo Bravo, y todo lo que hacen Primero Bahía. Un saludo enorme. Un saludo al señor Horacio, su señora, de la Franja Olvidada, y a todos los que escuchan Primero Bahía. Quien habló casi te borré abandonando. Chau, chau.
0: Gracias, un abrazo, Carcito. Bueno, atención, como ustedes saben, le he hecho varias notas a Lucía Bianco. En el Museo del Puerto de Ingeniero Guay, los fines de semana, es un encuentro de las distintas colectividades. El 31 de mayo, de 15 a 19, va a ser un lugar y un espacio en el Museo del Puerto ese domingo, 31 de mayo, para los italianos. ¿Cuántos amigos de allí de Ingeniero Guay? Este domingo 31 de mayo, el movimiento de jóvenes del voluntariado italiano, atención, primero vienen con gastronomía, tiramisú, focaccia, cannoli y sabores italianos para acompañar el chocolate de las amigas. Además, se invita a cantar y a jugar en italiano entre las mesas, ¿no? Por supuesto, la entrada es libre y gratuita. Usted agarra a Guillermo Torres en el final, Guillermo Torres y Carga, ahí llega, si no fue, se lo recomiendo, el Museo del Puerto de Ingeniero Guay. Hay una invitación, van a estar los italianos, se van a hacer sentir como siempre, con mucha alegría y con una muy buena gastronomía. Una buena opción de esparcimiento para este domingo allí en el Museo del Puerto, en la entrada al puerto de Ingeniero Guay, en Guillermo Torres y Carga.
1: Bueno, hablamos de algunas cuestiones policiales porque el personal del Comando de Patrullas de Ingeniero White advirtió la circulación de una moto de gran cilindrada conducida por un hombre de alta velocidad, quien lejos de acatar la orden de detención para su identificación, bueno, comenzó a producirse una persecución logrando detener la circulación de la moto en calle Canning al 2700. El hombre arrojó la moto y los policías efectuaron su aprehensión identificándolo como Aaron Jonathan Mancilla, de 18 años, secuestrando en su poder una moto Rouser dominio A154 NZP, la cual había sido robada de calle Isabel la Católica 3600 de Ingeniero White, hallando el tambor de encendido violentado y también rotura en sus partes plásticas. El aprendido fue trasladado a la comisaría tercera de Ingeniero White y luego de varias horas recuperó la libertad por disposición judicial. También se informó que Mancilla ya había sido detenido 16 horas antes de este último procedimiento por el delito de encubrimiento o hurto motovehículo, donde se le secuestró también una moto Corben 110 con pedido de secuestro. En este caso también, en otro de los hechos policiales, ayer a la tarde personal del comando de patrulla a las 17:40 procedió en calle Moreno al 1900 a la aprehensión de Matías Alejandro Brizuela de 28 años y Francisco Nahuel Cosellón de 29 por el delito de hurto. Estas dos personas momentos antes habían ingresado sin ejercer violencia a un depósito ubicado en Avenida Colón al 2000 con intenciones de sustraer distintos elementos del lugar. La maniobra fue advertida por personal policial, lográndose posteriormente interceptar a ambos sujetos en poder de 6 rollos de materiales aislantes que fueron secuestrados justamente y trasladados estas personas a la sede policial con intervención de la UFIC número 15 de Bahía Blanca.
0: Bueno, llegué a esta edad, pero es duro, ¿eh? Si no te ataca el clima, te atacan enfermedades raras, ¿eh? En este momento en el Congo, el brote de ébola ya se sumó con 177 muertos y sigue creciendo, ¿eh? Todo lo que hemos vivido en estos últimos años, pandemia, y por supuesto la clase dirigente política, que también la tenés que sobrevivir, ¿no? Pero bueno, hay cosas para festejar, porque, por ejemplo, yo que voy seguido a Ingeniero Guay, de Patagonia a Guay, generalmente corto por la 3 y la 252. Bueno, están trabajando a full, ¿eh? Todo eso se está haciendo nuevo. Hay obra de bacheo, reconstrucción de la 3 y la 252, que tiene un fuerte deterioro, hay que mejorar, quieren mejorar la seguridad, la circulación. Suman un tercer carril de 5 metros en la 3 en la zona de la plaza de camiones del Triángulo para ordenar y agilizar el tránsito pesado. Realmente se está trabajando pleno en este trabajo que está haciendo. Por fin lo hace el consorcio del puerto y el municipio de Bahía Blanca, ¿no? Siempre hablamos de ese acceso que es fundamental para la cantidad de camiones que tienen que ir al puerto, pero mucha gente que también generalmente en estos fines de semana, cuando hay distintos eventos en la localidad portuaria, bueno, utilizan esas rutas que están totalmente deterioradas. Gracias a Dios ya se está trabajando en ellas y espero que pronto se pueda encontrar con rutas realmente como la gente.
3: Y por supuesto comienza de a poco ya a tomar efervescencia lo que va a ser el Mundial, que está presto a prácticamente 2 semanas del mismo, menos todavía. 15. Pero lo concreto es que Lionel Scaloni tendrá que definir, ¿no?, antes del sábado, cuando es la fecha límite impuesta por la FIFA para que presente la nómina de los 26 jugadores que estarán participando de esta contienda futbolística que se da cada 4 años. En este contexto, precisamente, el entrenador directamente, recordemos que está esperando, por supuesto, la recuperación de Lionel Messi, quien tendrá para una semana y media de recuperación y llegaría con lo justo para el Mundial, además de Gonzalo Montiel, Nahuel Molina, Cristian Romero, Nicolás González y hasta el Dibu Martínez, que sufrieron distintas dolencias y están trabajando para ponerse a punto, que recordemos son fijas para el entrenador. Por lo pronto, había citado para participar de los amistosos preparatorios a Santiago Beltrán de River Plate, además de Joaquín Freitas también del conjunto millonario, Tomás Aranda de Boca Juniors, Ignacio Obando de Rosario Central, Simón Escobar de Vélez Sarsfield, Agustín Gay de Palmeiras y Nicolás Capaldo de Hamburgo. La cita para lo que tiene que ver la presentación del albiceleste será frente a Honduras e Islandia, en lo que van a ser los 2 cotejos previo al Mundial. Esto va a ser el próximo 6 y 9 de junio en el Kai Field de Texas y el Jordan Hart Stadium de Auburn en Alabama, y ya directamente entablándose su presencia en Estados Unidos a la espera de lo que va a ser el debut del Grupo G. Recordemos que estará enfrentando a Austria el 22 de junio. Previamente será el debut, ahí sí, el 16 de junio frente a Argelia a las 22 horas de nuestro país. Así que prácticamente ahí esbozando los últimos estertores por parte de Lionel Scaloni para tener un diagrama concreto de quiénes van a ser los 26 jugadores que representen al albiceleste y bajan y vayan directamente por la puja y nuevamente retener el título obtenido en Qatar 2022.
0: Se sabe, el gobierno de Javier Milei está avanzando en un nuevo paquete de leyes. Ha presentado en la Cámara de Diputados el proyecto para regular el lobby y el llamado Superrigi. Por otro lado, el Poder Ejecutivo ya había remitido al Senado el proyecto de derogación de la ley de etiquetado frontal de alimentos y la iniciativa para regular los juegos de azar en línea. La iniciativa para regular la gestión de intereses, lobby, será tratada en un plenario de comisiones integrado por asuntos constitucionales y legislación general. El proyecto Superrigi, que establece suculentos beneficios fiscales a grandes inversiones en industrias energéticas y de la economía del conocimiento, va a ser debatido por la Comisión de Presupuesto y Hacienda. Será cabecera, mientras que Industria, presidida por el aliado José Luis Garrido, y posiblemente Ciencia y Tecnología, Martín Yesa del PRO, se aceptarán en modalidad de plenario.
1: Bueno, para ir cerrando, cortes de calles del día de hoy, de 13:45 hasta las 16 horas en Blandenques y Bolivia, debido a actividad organizada por una institución educativa, y mañana de 7 a 15, corte total en Ayacucho el 700 por bombeo de hormigón.
0: 9 horas 58 minutos. En la ciudad de Bahía Blanca, la temperatura se ubica en 8 horas 58 minutos, gracias Miriam. 4 grados la temperatura, mañana de otoño fresca, 1 grado la térmica, pero va a levantar, ya el sol está pegando, va a pegar un poquito más fuerte y vamos a llegar a 20-21 grados en la máxima del día de hoy. Hemos llegado al final del programa, en nombre de Miriam Bugliani, Diego Riche, Enzo Bravo y quien les habla, Omar Sevi, les deseamos a todos que pasen un muy buen día. Ya se viene Jorge Rubio con Posturas.
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1: Gente, buen día. La mañana hermosa para estar en Aerovía, fresca mañana. Tiene mucha pinta invierno esto, ¿no? Porque las cortinas corridas, los vidrios que empiezan a empañarse. Estamos en una muy linda mañana, creo que se viene, con Seba prácticamente recién llegado de su viaje de automovilismo, con muchas cosas que tenemos para compartir y muchas cosas que quedan en esta semana que se nota que es más cortita, porque cuando uno empieza a organizar y dice, ¡apa! Ya es miércoles. Uno se da cuenta porque estamos aquí en Aerovía. Saludamos a las chicas de Aerovía que ya están trabajando aquí, como siempre, por supuesto, preparados para una buena jornada de laburo. Seba, querido, buen día, ¿cómo estás?
2: ¿Cómo estás, Jorge? Buen día, muy bien.
1: ¿Cómo te fue el viaje?
2: Bien, muy bien, tuvimos jornadas agradables, días lindos.
1: ¿No agarraste agua, nada?
2: No, nada, nada, sí, frío, obviamente.
1: Bueno, frío.
2: ¿Qué fue? El sábado de la mañana, viernes de la mañana, tuvimos 2 bajo cero.
1: ¿La ruta bien?
2: La 33, un desastre.
1: ¿Pero ustedes la 33 hasta dónde la hacen?
2: Nosotros hicimos Trenquelauken.
1: Ah, hasta Trenquelauken.
2: Trenquelauken, claro. Y después fuimos para el lado de
1: Santa Fe.
2: Claro, de Venado Tuerto, Villegas, Venado Tuerto, ¿no? Y ahí Firmat y seguimos para arriba. Bueno, desde que salimos de Bahía hasta que llegamos a San Jorge, un desastre. Volvimos por el otro lado, por el lado de Pergamino, de Pehuajó. Estaba mejor. Ajá. Estaba mejor, así que, pero bueno.
1: ¿Y después agarran la 33 otra vez?
2: Claro, ahí retomamos la 33 en Guaminí.
1: Claro.
2: Así que bastante bien la vuelta, se hizo largo el viaje, pero bueno,
1: y bueno,
2: son 900.
1: Son viajecitos largos, ¿no?
2: Sí, sí, tal cual.
1: ¿Fueron a San Jorge?
2: San Jorge.
1: ¿Cómo San Jorge? Es San Jorge, no lo conozco.
2: Es un pueblo.
1: ¿Pero cómo qué? ¿Como Tuay?
2: Sí, como Villalonga te diría.
1: Ah, más chiquito.
2: Es un estilo más Villalonga.
1: ¿Más chico Punta Alta?
2: Sí, más chico. Sí, así que no, lindo pueblito, muy ordenado, muy prolijo.
1: Sí, porque es chiquito.
2: Y un muy lindo circuito, ¿no? De los circuitos de la vieja escuela que tiene la República Argentina.
1: Como el viejo nuestro, digamos.
2: Como el circuito de Pigüé, de esos circuitos que mezclan, ¿no? Zonas trabadas, zonas de frenajes importantes, ¿no? Después de una larga recta, así que es de esos circuitos no tan anchos, no con tanto sobrepiano como tenemos hoy en día en los nueva generación. Así que un gran espectáculo el fin de semana.
1: Bueno, le mandamos un abrazo grande a toda la gente de Cerri, que hoy está cumpliendo ¿cuántos años?
2: 150.
1: ¡Mamita, qué fiestonga! Y yo estaba hablando con Seba en el auto cuando venimos para acá. Hoy se cumplen 2 años de aquella transmisión que hicimos. Seba todavía no estaba con nosotros. Hicimos una transmisión con el mismo frío, porque Toto tampoco estaba con nosotros. Yo sí. Fuimos con Karina. Karina va a estar el viernes con nosotros, no va a estar mañana porque el tema neblinas en Capital Federal está peor que en Bahía y prácticamente no están saliendo vuelos, así que Karina viene de un viaje, la vamos a tener el viernes acompañando a nosotros. Así que un abrazo enorme a toda la gente de Cerri, tengo muchos amigos en Cerri, de muchas actividades deportivas, políticas, no vamos a poder acompañarlos porque hoy la conferencia y el acto va a ser a las 10 de la mañana y obviamente a Santiago lo tenemos anclado acá en Bahía Blanca. Algún día volveremos a hacer aquella epopeya. Fue una mañana helada, me acuerdo. Nos fuimos cerca de las 8 de la mañana. Era Yogi. En esa época estaba Matías todavía con nosotros y obviamente Karina. Fuimos a las 8 de la mañana a Cerri y nos volvimos a las 12 menos cuarto con un frío. Nos fuimos a la plaza, después nos fuimos a un lugar viejo que se hacía una, bueno, y no comimos ni una media luna, pero no porque no nos ofrecieron, sino porque cuando empezaba el ágape con su biela inclusive, en la biblioteca donde había una, creo que había unos cantores, que había como un coro, y si nos poníamos a tomar ahí, estamos ahí todavía, ¿eh? Estábamos para comer un asado en la claro. Casa de San Sinena, así que nada, nos tomamos 3-4 martes y nos volvimos. Bueno, ¿cómo tiene que hacer la gente para comunicarse con nosotros?
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1: Oli, querida, buen día, ¿cómo estás?
4: Buen día, Jorge, ¿todo bien por acá? ¿Cómo están ustedes?
1: frío, noche negra, ¿no?
4: No fue de las noches más frías igualmente, ¿eh? Hemos tenido noches más frescas entrenando, de hecho ayer yo suelo entrenar con calza larga y la verdad es que ayer entrené solo con shortcito, así que estaba más
1: ¿Seguís lindo. Ahí, seguís en el plástico?
4: No, estamos en teléfonos.
1: Ah, ¿entrena en teléfono también?
4: Todos los días entreno en teléfono.
1: Pensé que la alfombra no se la daban para jugar, pero sí para entrenar.
4: En realidad, nosotras el año pasado entrenamos todo el año en el sintético, este año entrenamos todo el año en teléfonos, pero probablemente juguemos siempre en el sintético.
1: Ah, bueno, todo al revés, así que sí. Juegan donde no entrenan.
4: Exactamente.
1: Qué lindo, el año está en su mejor momento. Bueno, amor, vamos rápido. Enseguida vamos a tener a Lucía Martínez Sara, la concejal de Unión para la Patria, para hablar del Observatorio de Religión, en nuestro contacto con el Consejo Liberante. Así que ustedes me avisan cuando estamos con eso, ¿eh? Vamos con los cortes, Ori, a ver qué pasa en Bahía Blanca hoy.
4: Bien, comenzamos repasando los cortes de EDES. No hay cortes de tránsito informados para el día de hoy, así que, como decimos, hay dos cortes por parte de EDES de 10...
1: Ahora, me da risa... No vos, ¿eh? Sí. Que me digas que no hay cortes. Y para ir a buscarlo a Sebastián siempre tenemos el corte ahí de San Martín y Bransen. ¿Cómo que no hay corte?
4: Por eso siempre aclaro que no hay cortes informados, porque después vos vas por la ciudad y cortes, como decís, hay en todos lados. Pero bueno, no están informados con horarios, con dirección, entonces no los podemos decir. El de Bransen está hace meses y meses. Entiendo que no lo informan porque ya está ahí y todo el mundo sabe.
1: Yo lo que creo... y esto va a favor del municipio en este caso, creo que no está informado porque, claro, no es un corte, es un desvío, no está totalmente cortado, porque de hecho nosotros pasamos por allí y lo vamos a buscar a Seba, pero después, Seba, ahí en el Banco Provincia sí está cortado.
2: Sí, el de Bransen y Chiclana.
1: Y ahí es casi, ahí es un diano.
2: Ya es un diano, claro.
1: Ahí está cortado.
2: Ahí está cortado, sí, y el otro no está informado, entiendo que porque es media calzada.
1: Claro, está claro, no llega afectado. A ser corte.
2: Claro.
1: Bueno, ¿qué más tenemos, Ori?
4: Repasamos los cortes de EDES de 10 a 14 en el sector de las calles Latancio, Celarrayán, Sesquicentenario Alvarado y de 9.30 a 13.30 va a afectar al cuadrante de Las Heras, Corrientes, Avenida Cerri, Chiclana.

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1: Bueno, y dentro del Consejo Deliberante nos vamos con la concejal Lucía Martínez Ara. Ahora, Lucía, Jorge Rubio te saluda aquí en Radio 10. ¿Cómo estás? Buen día.
2: Hola, Jorge y equipo, ¿cómo están? Bien, yendo a Cerri, que hoy cumple 150 años.
1: Abríguense, saludar. Abríguense, abríguense porque va a estar fresquito.
2: Saludar a toda la comunidad cerrense, ¿no? En su día y que tanto ha sufrido y que hoy se encuentra de pie con obras estructurales para la localidad.
1: Y son 150 años, no es poco, ¿no? Es parte de una historia grande ya.
2: Sí, y una historia sobre todo de mucha resiliencia, de mucha resistencia. Es un pueblo que ha sabido sobreponerse a distintas situaciones que ha vivido, que han sido significativas, ¿no? Como fue el cierre del CAP, de la Lanera, pero siempre tiene esta característica tan marcada, Cerri, que trabaja muy de la mano con cada una de sus instituciones, y los cerrenses participan y se involucran mucho en las instituciones, así que bueno, la verdad que es muy lindo poder ir a compartir con ellos.
1: Lucía, antes que te vayas, queríamos molestarte un par de minutos porque tenemos el compromiso de informar una de las comisiones donde estás, que es el Observatorio de Religión. Contale un poquito a la gente qué se hace en el observatorio y cuáles son las novedades al día de hoy.
2: Bueno, el Observatorio de Religiones, en primer lugar, es un espacio que tiene el Consejo, de mucho valor, no solo para el Consejo, sino para la ciudad de Bahía Blanca, porque reúne a distintas comunidades de fe, o sea, trabaja con la pluralidad, y justamente lo que busca es poder acompañar a las comunidades de fe y trazar objetivos en conjunto. Yo me sumé este año, en marzo, a acompañarlos, y en muy poquito tiempo hemos podido cumplir muchos de estos objetivos que nos habíamos trazado, que tenía que ver en primer lugar con poder ampliar la representación de este observatorio, ¿sí?, que sean más las comunidades de fe que estén allí representadas. En segundo lugar, nos habíamos puesto un objetivo muy importante, porque se cumplía un año del fallecimiento del Papa Francisco, y trabajamos muchísimo junto a la dirección de culto, Jorge, y las distintas comunidades, para abrir las puertas del Consejo con un conversatorio donde pudimos recuperar, rescatar el legado y la memoria del Papa Francisco, pero desde la mirada de las distintas religiones, ¿no? Algo que también propulsaba mucho el Papa Francisco, también estuvimos acompañados por la Orquesta Escuela y fundamentalmente por muchos vecinos y vecinas que se acercaron a reflexionar sobre esto, ¿no? Sobre el legado del Papa y la importancia en los tiempos que vivimos hoy de violencia, de tiempos donde la situación económica y social es difícil, de poder construir espacios de encuentro donde prevalece lo colectivo, donde también hablamos de cómo promover y construir la paz, ¿sí? Bahía es una ciudad de paz, entonces también para mí estar en un espacio que acompaña a comunidades que construyen paz a diario, que en los momentos más difíciles que atravesó la ciudad estuvieron al lado de los bahienses que estaban sufriendo, alojándolos, no solo desde esa escucha que implica la fe, la religión, sino también asistiendo fuertemente desde lo social, ¿no?
1: La pregunta que me surge para cerrar este pequeño micro es, ¿cómo está Bahía Blanca con respecto al tema de las religiones y toda la mezcla de los cleros?
2: Bahía Blanca, Jorge, la verdad que se destaca a nivel provincial. De hecho, en toda la provincia de Buenos Aires hay solo dos observatorios de religiones y más de 30 direcciones de culto. O sea, Bahía Blanca viene marcando fuertemente una impronta de trabajo plural entre las distintas comunidades de fe. De hecho, a mí una de las cosas, al haberme sumado al espacio, que también me pareció maravillosa, es cómo ellos también se apoyan muchísimo entre las distintas religiones, y algo que me parece clave hoy, lo estamos pudiendo ver por ahí con mayor nitidez que en otros tiempos, es que tanto del ámbito ejecutivo como del ámbito legislativo, se decide acompañar a la ciudad, a las comunidades de fe. O sea, Bahía es una ciudad que acompaña a sus comunidades de fe, que las reconoce, que reconoce el trabajo que están haciendo, que las hace parte de sus políticas públicas. Muchas comunidades participan activamente en las políticas públicas que se desarrollan, y sin duda una ciudad que reconoce todo ese trabajo y que jerarquiza a las comunidades de fe va a ser una ciudad mejor, Jorge, sin duda.
1: Lucía, gracias por tu tiempo. Seguimos hablando de esto dentro de poquito. Te dejamos ir a Cerri. Un beso grande, gracias.
2: Bueno, gracias, un abrazo enorme a vos y a toda la audiencia.
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1: Bueno, estamos en Aerovía. Vamos a presentar ya, Yoyin, antes de presentar algunos temas y ir a la primera pausa. Rápidamente vamos con pronóstico del tiempo para saber qué va a pasar en el día hoy en Bahía Blanca.
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4: 11 grados, Jorge, la temperatura actual en la ciudad de Bahía Blanca, el viento del norte a 10 kilómetros por hora, cielo cubierto por estas horas de la mañana, aparecieron las nubes desde temprano, lo cual van a permanecer hasta el mediodía, porque ya en las primeras horas de la tarde volveremos a tener el sol a pleno en la ciudad. La máxima será de 18 grados en el día de hoy, mañana comenzamos con una mínima de 8 y una máxima de 17, también con algunas nubes en el cielo bahiense que no se van a ir, porque el viernes van a permanecer 10 de mínima y 17 de máxima, todo esto sin lluvia, sin precipitaciones. El sábado tendremos quizás la mejor jornada, ¿no?, de la semana, 10 de mínima, 19 de máxima, y similares condiciones para el domingo 31 de mayo, 10 de mínima y 19 de máxima, por el momento sin lluvias. Podría aparecer recién el agüita el día lunes, pero con poco milimetraje, así que tendremos jornadas más que agradables en lo que resta de esta semana. 11 grados la temperatura actual.
1: Bueno, le preguntamos a Karina cómo tiene que hacer la gente para comunicarse con nosotros. Estamos en Aerovía, presentamos un par de temas que vamos a desarrollar y nos vamos a ir a la primera pausa en un ratito.
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1: Primero, como lo hice anoche en las redes, el saludo a toda la familia de Norberto García, el ex presidente del Club Millista del Sur, también fue político, delegado, incursionó en la política, es el papá de Facundo, obviamente fue el primero que lo llamé. No andaba bien Norberto, ya hacía muchos años que venía prácticamente, como yo le decía a él, derrapando, usando alguna palabra de automovilismo, ¿no? Venía derrapando Norberto y llevando para adelante. Yo hacía rato que no hablaba con él, porque prácticamente socialmente él ya no estaba. ¿Vos lo veías en los milles? No, nada.
4: No, ya hacía un tiempo que estaba alejado.
1: Que estaba totalmente alejado. Bueno, hablé con Facundo ayer, que es su hijo. Lamentamos el fallecimiento y siempre entramos en esa onda de que para vivir mal, mejor dejar de sufrir, ¿no? Así que le mando un abrazo grande a toda la familia, a Facundo fundamentalmente, que lo llamé ayer, y a toda la familia de Norberto García por este fallecimiento que prácticamente era un hecho que estaba por llegar en cualquier momento. Bueno, a ver, en un ratito, cuando nos normalicemos, cuando estemos ya desayunando acá en los días, vamos a presentar una nueva plataforma que vamos a tener para tener a la gente informada a través de posturas, con una gran colaboración, con un gran trabajo que va a tener Oriana. Pobre Oriana, en la primera de cambio, Ori va a tener que, como viene a mano, a Ori en vez de pagarle sueldo, le vamos a decir que venga a vivir a casa, ¿eh?, con los sobrinitos. Bueno, vamos a estar arrancando una nueva plataforma para que la gente esté informada. No es nada del otro mundo, no se crea, no compramos el mundo. Pero bueno, les voy anticipando, vamos a tener, como hoy se, vos que sos streamer, vos sos streamer.
4: Y sí. No, sí, no, pero.
1: Pero haces streaming.
4: Sí, pero tampoco al nivel de streamer.
1: No, bueno, está bien. No sos Luzu, pero.
4: No.
1: Porque haces un streaming de algo específico como el automovilismo.
4: Exacto.
1: Bueno, ¿cómo se llaman? ¿Vos haces streaming, Ori? ¿Mirás streaming?
6: Muy poco, suelo mirar recortes que me aparecen en las redes, pero no programas completos.
1: ¿De quién, por ejemplo?
6: Y me gusta
1: o Luzu?
6: No, me gustan los programas de Luzu.
1: ¿Te gusta Luzu? ¿Vos, Seba?
4: Poco y nada. Busco más divertirme con streamer que hacen pasar el momento y distender, ¿no? No. Bueno, sí, no, pero no puedo estar 2 horas mirando un programa.
1: Anoche y a la mañana, cuando estábamos al aire, miré un poquito el Aura de TN. El Aura de TN es un streaming, es como poner TN con gente más joven. Así que esto prácticamente confirma lo que la teoría que yo tengo con respecto al streaming, que es respetable, que vale y que no deja de ser una nueva plataforma. Y que yo veo que algunos medios se meten porque no les queda otra, ¿no? Porque la verdad que TN lo que hace es poner los chicos más jóvenes que tienen toda la programación, los ponen junto a las 8. Es como que el streaming lo tiene que hacer gente joven, ¿no? No sé dónde está escrito eso, pero bueno, está bien. Será porque los chicos jóvenes pueden boludear más. Igual en TN hablan como el episcopado, ¿eh? No es luso. Bueno, nosotros lo que vamos a hacer, se los anticipo ahora, después vamos a desarrollar y vamos a habilitar después todas las líneas. Yo hace un mes que estoy pensando esto, porque escucho mucho a la gente cuando habla con nosotros y cuando me piden cosas. Entonces, lo que hago es, ¿qué herramientas tenemos? ¿Qué podemos hacer? Y en este caso, ¿a quién contamos para que puedan trabajar? Obviamente, el principal siempre soy yo, pero todo lo que sea redes, yo confío mucho en Ori, que le quiero agradecer públicamente, que cada vez que le digo, Ori, queremos hacer este laburo, ¿podemos contar con vos? Pero te dice sí al instante. Es más, si te lo graba, lo tenés que escuchar en uno, porque en 1.5 sale demasiado rápido. Así que yo quiero agradecerle públicamente a Ori que cada vez que le ofrecemos un laburo, ella siempre está presente. Yo no sé cómo mierda hace, de dónde saca tiempo, porque entrena, boludea con los sobrinos, viene a la radio, hace esto, hace lo otro, los fines de semana va todo, sale de joda con las amigas y cada vez que... Aunque de las amigas hace rato que no me contás nada, Ori.
6: Las veo poco, mis amigas. Algunas han dejado de jugar.
1: Te dije que algo pasaba.
6: ¿Y que algunas...
1: dejaron el alcohol? ¿La no, mayoría dejó el alcohol?
6: No, algunas dejaron de jugar en Olimpo, entonces el día a día se pierde un poco y nos cuesta más.
1: Ah, pero está como River. ¿Qué, daña las hechas todas?
6: No, tienen otros compromisos y fueron dejando.
1: Ah, bueno. ¿Y por eso se corta la amistad?
6: No, la amistad no, pero el día a día se pierde. Antes estábamos todos los días juntas.
1: Está bien. Bueno, muy bien. A los amigos no se los cambia, ¿eh? Se cambia todo, pero no a los amigos. Bueno, ¿qué vamos a hacer? En streaming, la palabra que más se utiliza, y acá creo que Seba va a poder explicarme el código, ¿qué es una comunidad en streaming? ¿Te maté?
4: Un poquito sí, Jorge, pero... Es cierto.
1: La comunidad en streaming, porque lo estuve averiguando, porque yo no miro mucho streaming, la comunidad es justamente lo que nosotros podemos hacer, la audiencia.
4: La gente, el público.
1: Sí, pero tiene un nombre, en streaming tiene un nombre, se llama comunidad. No me preguntes por qué, se debe haber inventado que tenemos una comunidad. Bueno, nosotros, salvando las terribles distancias, vamos a tener una comunidad de lo siguiente. Vamos a tener, le hemos pedido permiso a WhatsApp ayer oficialmente, vamos a tener un grupo exclusivamente de los oyentes nuestros, mejor dicho, oyentes nuestros, los que quieren estar,
4: claro.
1: Calcular los oyentes nuestros, donde automáticamente que surja una noticia la van a recibir en WhatsApp. Y uno dirá, bueno, Jorge, pero hacete un canal. No, canal tenemos. Tenemos un canal de WhatsApp. No, canal no, en tu WhatsApp. Mejor dicho, vas a tener que estar en un grupo.
4: Claro.
1: Un grupo que va a tener de administradora a Oriana y a mí. Y Toto de soporte. No te incluyo a vos para no joderte.
4: ¿Pero puedo estar en el grupo, Jorge?
1: ¿Eh?
4: ¿Puedo estar en el grupo?
1: Por supuesto.
4: ¿Se me acepta en el grupo?
1: Por supuesto. Pero ¿qué es lo que tiene de bueno? Es que yo ahí voy a publicar cosas que no salen a radio. Eso es lo que tiene de bueno. Es decir, todas las noticias que nosotros... a través de Oriana, publicamos en las redes, la van a tener al instante en el WhatsApp. Pero las cosas que yo no publico, porque no se pueden publicar, las van a tener también.
4: Muy bien.
1: Por ejemplo, esto va a arrancar a partir de junio, porque ahora estos días nos vamos a armar directamente lo que es la comunidad. Pero, por ejemplo, a ver, hoy, dentro de un ratito, vamos a tener una nota con Leonardo Valente, porque entró en la historia. Valente y una cantidad importante de padres de las escuelas secundarias de la universidad, ayer, por primera vez en la historia, le hicieron una denuncia a los propios directivos de las escuelas porque no controlan los paros. Es histórico. Es decir, los propios padres están en contra del sindicato, pero también están en contra de las autoridades del colegio. Es histórico. Bueno, por ejemplo, cuando tengamos la comunidad postura, que se va a llamar comunidad postura, yo les voy a contar por qué Valente hizo eso. En la radio no se los puedo contar. También les voy a contar, por ejemplo, el otro día me preguntaban, y atento Toto porque empezás a jugar vos ahora, atento, el otro día la gente preguntaba qué había pasado con la nena de 12 años que había aparecido intoxicada en un departamento. Bueno, ayer detuvieron al padre por otro acontecimiento. Esa noticia seguramente la vamos a tener en nuestras redes, y si hoy fuera junio, que arrancamos el lunes, Ori la publicara. Lo que yo voy a poner es por qué lo detuvieron, que no lo puedo decir al aire. Es decir, muchas cosas que yo no digo al aire, por una cuestión de que tengo que tener una cobertura legal, no puedo, sí va a estar en el WhatsApp. Así que ustedes van a tener el programa oficial, por ejemplo, los quilombos que voy a tener en automovilismo, me lo vas a contar a mí, y yo después los voy a contar, así que vos no vas a tener ningún quilombo. ¿Qué hay que hacer? Saludamos a las chicas del día. Ah, están abrigaditas hoy, ¿eh? Ah, ¿se abrigaron hoy? Y porque vienen acá que está fresco. Bueno, ¿cómo tiene que hacer la gente para participar de la comunidad postura? Tiene que mandar un mensaje a donde mandan todas las noticias, ¿sí?, al WhatsApp de la radio. Repetímelo, Cari, por favor.
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1: Lo único que tiene que poner es comunidad posturas y el nombre de pila. Por ejemplo, comunidad postura Jorge. No hay documento, no hay nada, no tiene que hacer nada.
4: Dirección, número de teléfono.
1: No. Igual en ese grupo va a haber sorteos también.
4: Muy bien.
1: Tiene que poner comunidad posturas. Digo esto porque el celular de la radio lo usa todo el mundo para no mezclar a los demás, ¿no? Y el nombre, comunidad postura Jorge. Automáticamente la radio me lo va a mandar a mí, que es lo que va a hacer Toto ahora. Y automáticamente nosotros vamos a ir armando de acá al 1 de junio el grupo y los vamos a ir recibiendo de esa manera. Comunidad, posturas, Jorge. Nada más que eso. ¿Eh? Cuando llega el desayuno, muy bien, ¿eh? ¿Quién está haciendo barista ahora? Que es de gran nivel. ¿Vos, mi amor? Te felicito. Muy bien, ¿eh? Bueno, me trajeron un café con el logo de la brújula.
4: No.
1: Qué lindo barista me hicieron, ¿no? Bueno, ya pueden empezar a mandar los mensajes, entonces, y algunos dicen, sí, Jorge, pero yo tengo el tuyo. Sí, el mío también. No lo quiero decir al aire para no molestar. Cuando llegue el Comunidad Posturas con el nombre al de la radio, automáticamente me lo mandan a mí y van a recibir que entran en el grupo. Y a partir del lunes que viene van a estar entonces recibiendo no solamente todas las noticias, sino los anticipos míos que no salen en la radio. Pedí permiso, me han dado una autorización de un grupo muy grande, que ojalá que quede chico, pero tengo una nueva autorización para tener. Creo que con esto no vamos a revolucionar, porque está todo inventado, pero vamos a tener un contacto directo con todos los oyentes. Comunidad, posturas y el nombre de pila, ¿a qué número, Yoshi? Nos vamos a la pausa.
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0: Hola, Coquito, Seba, Ori. Vamos a saludarlo, aunque no esté Cari, Yoshi, Toto, a Neldero también, a todos. Muy buenos días, quienes hablan, Fecito Maldonado. Acá estoy escuchando lo firme, firme, firme. Feliz aniversario a Cerri, 150 años. Corredor de moto, Carlito Limbosi de Cerri. Tengo parientes también ahí. A la señora Anita, que trabaja en el proceso de en la cocina hacia arriba. Anita, la luz. A todos. A todos los de Cerri. Bueno, les mando un saludo a todos, señor Horacio, su señora, a la Franja Mirada, y a todos los que escuchan Postura con José Rubio y todos sus tipos. Un saludo enorme, casi todo lo Maldonado.
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2: Pues mira, sí, hoy recordé cuando yo era chico, no se llamaba General Cerri, se llamaba Cuatreros. ¿Por qué se denominaba así? Porque era el lugar por donde iban las tropas de Ramón Cura arriando las vacas que robaban en nuestra región. Creo que fue, yo era muy chico, primer gobierno de Perón, cuando le cambiaron el nombre y le pusieron General Daniel Cerri. De todos modos, era había un fortín en la época, no sé si sería de eso, no lo recuerdo, si fue cuando vino en la campaña Juan Manuel de Rosas o luego de la campaña de Roca, pero era un lugar de huida de las tropas de las huestes de Namuncura.

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1: 10 minutos, ya pasaron de las 10 de la mañana a 11 grados en esta mañanita que está muy agradable. Bueno, se cortó la luz en Aerovía, así que en un ratito vamos a recuperar ya la comunicación con Jorge y el resto del equipo, pero presentamos a Santi con el móvil.
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1: Santi, buen día, ¿cómo estás?
3: Buen día, Ori, ¿cómo va todo?
1: Todo bien,
3: bueno,
1: por acá.
3: Acá estamos.
1: Bueno, ¿cómo bien, está la mañanita?
3: Sí, una jornada linda, linda, coincido con vos. Hoy está agradable, no hace tanto frío, está el sol a pleno en esta mañana de miércoles acá en Bahía Blanca. Y si lo comparamos también con lo que viene siendo todas las mañanas en cuanto al clima, en cuanto al frío, yo creo que hoy, dentro de todo, es una jornada agradable y creo que va a continuar así durante el transcurso del día. Así que a disfrutar, para los que nos gusta el calorcito o para los que nos gusta el verano, en mi caso, ya lo he mencionado varias veces, pero siempre vale la pena volver a mencionarlo, estas temperaturas dentro de todo, y más si tenemos que estar en la calle, ¿no?
1: Sí, así bueno, que, algo de eso hablábamos hoy cuando estabas por salir justamente para la calle. Es una de las jornadas más lindas, una de las mañanas más lindas, porque no estaba tan frío. Ya ayer pasó que no estaba tan frío. De hecho, lo decía recién, 11 grados en este momento, 18 la máxima para el día de hoy.
3: Bueno, por eso, exactamente. Lo hablábamos fuera del aire antes de arrancar el programa, de que hoy la jornada está linda. Incluso, mirá, está haciendo 11 grados ya a las 10 de la mañana. Eso da una muestra de que hoy la temperatura es agradable, así que ya uno recorre las calles con otro ánimo en este caso.
1: Así es. Así que, bueno, Santi, ¿con qué comenzamos en el día de hoy?
3: Dale, vamos, antes de meternos con la primer nota del día de hoy, vamos a repasar dos hechos policiales que sucedieron en el día de ayer. Recién lo escuchaba a Jorge con un tema tan importante, que en este caso se preguntaba acerca cómo continuaba esta noticia que ha sucedido hace días atrás acerca de la pequeña chica de 12 años que había sido intoxicada con drogas y alcohol.
1: Sí.
3: Bueno, en el día de ayer una noticia porque un hombre de 35 años fue aprehendido luego de ingresar sin autorización a una vivienda y comprobarse luego que tenía un pedido de paradero activo en el marco de una causa por infracción a la ley de drogas. Bueno, resulta que esa persona es el padre de la pequeña de 12 años que había sido intoxicada con drogas y alcohol, e incluso también se creía que podría haber sido víctima de abuso sexual. Así que en este dato importante que estamos recalcando ahora, bueno, en el día de ayer esta persona había ingresado sin autorización al domicilio habitado por una persona conocida de la familia de la nena. Esto sucedió en la primera cuadra de la calle de Tucumán, así que bueno, es una noticia importante también y que vuelve a reactivar lo que fue esa noticia triste que sucedió hace días atrás respecto a lo de la niña intoxicada de 12 años con drogas y alcohol. Así que bueno, es una de las noticias importantes que sucedieron en el día de ayer. Y la otra noticia también, en este caso quizás es un hecho un poquito más insólito, ¿no? Porque detuvieron a una persona con 12 gramos de cocaína y un postnet. Esto ocurrió en la esquina de calle Rojas y Pauster, ahí en Bellavista. Incluso agarraron en este caso al individuo a punto de cerrar una venta. Bueno, esto finalmente se confirmó en el día de ayer, cuando en la madrugada, mejor dicho, de este miércoles, detuvieron a esta persona con 12 gramos de cocaína, oriunda de La Matanza, Nahuel Nicolás Ávila, de 33 años de edad, en el barrio Bellavista. En este caso, además de los 12 gramos de cocaína que poseía, también lo curioso es que tenía un postnet, que obviamente esto recalca que lo usaba para realizar las diferentes transacciones. Y el detenido cuenta con varios antecedentes de robo y posesión de estupefacientes. Así que bueno, quedó alojado en la comisaría primera. Estas dos noticias en el ámbito policial que sucedieron para recalcar y para mencionar. Y esto también me da el pie, Oriana, para presentar la primera nota, porque lamentablemente también, en este caso, un lugar que fue golpeado por un robo fue el Centro Comunitario Loyola.
1: Así es verdad, sí.
3: Que lamentablemente sufrió este robo, ya estaba ahí, pero el detenido cuenta con varios antecedentes de robo y posesión de estupefacientes, así que bueno, quedó alojado en la comisaría primera. Estas dos noticias en el ámbito policial que sucedieron, para recalcar y para mencionar. Y esto también me da el pie, Oriana, para presentar la primera nota, porque

0: utilizando respecto a iluminarias ahí en la cancha de fútbol que poseen y que varios chicos la utilizan día a día. Bueno, lamentablemente esto sucedió el sábado a la madrugada, sufrieron el robo de la iluminaria de esta obra, que no estaba al 100%, todavía faltaban algunos detalles para finalizarla. Bueno, sufrieron este golpe, así que sabemos todo pulmón, todo sacrificio que hacen estos centros comunitarios. En este caso lo sufrió el centro comunitario Loyola, así que tuvimos la oportunidad de hablar con la presidenta del centro comunitario, de Mabel Agüero, que nos comentaba la situación acerca de lo que sufrieron este fin de semana y bueno, cómo levantarse ahora después de este robo. Así que escuchamos la palabra de Mabel Agüero.
1: Bueno, Mabel, sufrieron lamentablemente un robo estos días. Me imagino que es un golpe al sacrificio, al esfuerzo. Bueno, comentanos un poquito cómo fue la situación, el robo, qué es la pérdida también en este caso.
2: Bueno, sí, sufrimos un robo el día viernes por la sábado madrugada, suponemos, porque el día sábado fueron los chicos a jugar sus partidos. Habitualmente juegan en la liga municipal, como jugaban su partido local, y nos encontramos con esta tremenda sorpresa de que nos habían arrancado los reflectores, habían sacado todos los cables subterráneos. Y bueno, es un volver a empezar, porque ahora tenemos que reevaluar a ver cómo seguimos adelante. Era una obra que aún no se había inaugurado, claro. Terminaban este martes de poner todos los reflectores y bueno, estamos otra vez en nada.
1: Me imagino que era una obra súper costosa, un sí. Esfuerzo, un sacrificio, más o menos, haciendo un estimativo también, estamos hablando de una pérdida de cuánta plata, cuánto dinero.
2: Y estimamos, se llevaron 4 reflectores, bien. Faltaban poner 6 más, estimamos 2 millones de material, más la mano de obra.
1: Claro, la mano de obra, sí.
2: Así que bueno, ahora tenemos que evaluar otra vez de comprar todo lo que se llevaron y volver a hacer la obra también con el pago de la mano de obra, ¿no?
1: ¿Sospechan de alguno ahí en el barrio? ¿Es la primera situación o ya han sufrido este tipo de robos?
2: No, ya venimos golpeadísimos porque el 31 de diciembre nos saquearon, se llevaron hasta la puerta con marco y todo del vestuario. Bien. Una bomba de agua, mangueras, un cable muy costoso. Bueno, desde esa vez estamos ahí tratando de recuperarnos con esto y bueno, y ahora nos pasa esto.
1: ¿Cuántos chicos más o menos están ahí en el centro comunitario, Loyola? Bueno, acá en este caso es la escuela de fútbol la que fue perjudicada, pero me imagino que hay actividad durante todos los días, reciben muchos chicos, ¿no?
2: Sí, tenemos esta escuelita de fútbol que tenemos alrededor de 100 niños y niñas que practican deporte, que practican fútbol de 4 a 15 años en 5 categorías. Después tenemos básquet también. 40 chicos más o menos en básquet y talleres de arte, de teatro, costura, peluquería.
1: O sea, hay actividad todos los días.
2: Muchísima actividad. Es un centro comunitario que es muy dinámico, tiene mucha actividad. Y bueno, la verdad que esto nos desbasta porque es un volver a empezar y la verdad es que no le encontramos sentido, pero bueno, vamos a seguir adelante.
1: Es un golpe, como decías vos, seguramente también personal para vos. Los chicos también, ¿cómo reciben esta triste noticia? Me imagino que para ellos ir al centro comunitario todos los días, practicar deporte, estar ahí, compartir, es una hermosa, digamos, actividad para ellos. Me imagino que sí. Lo esperan durante todo el día.
2: Por supuesto, ellos esperan esta actividad todos los días. Es una escuelita de fútbol inclusiva, no, claro. no es un club.
1: Exacto, no es un club.
2: No es un club, sí. Es una, como todas las actividades del centro, sí. Son inclusivas. Y bueno, hoy en día, como está la situación, exacto. Del país, donde los chicos no tienen para pagar una cuota de un club, es sumamente importante el que haya este tipo de actividades en los barrios.
1: ¿Cómo seguir después de este golpe? ¿Ya estuvieron evaluando, charlando, viendo? ¿Está la posibilidad?

0: digamos, de recuperar quizás algún material? ¿Hicieron la denuncia?
1: Hicimos la denuncia en la comisaría primera. Sí. Bueno, ahora tengo que ir a monitoreo, a ver, pero la verdad que tenemos pocas esperanzas de, claro, de encontrar algo. Lo que estábamos evaluando es hacer una campaña para poder recaudar ese dinero para cubrir los gastos de lo que falta de la obra y seguir adelante. Tomar los recaudos al 150%, los recaudos para que no vuelva a ocurrir. Más seguridad todavía. Claro. Y bueno.
0: ¿Hay cámaras en el sector, algo o no?
1: También, claro, otra cosa que habíamos pensado es poner cámara, que lo teníamos pensado en realidad.
0: Sí, sí.
1: Lo pasa que todo nos habían donado una cámara, pero no alcanzamos. Claro. La verdad es que no alcanzamos porque no se había inaugurado la obra y bueno, estábamos pensando, bueno, en esos días íbamos a hacerlo, pero bueno, nos ganaron.
0: La última, Mabel, está la esperanza, me imagino, igualmente de la obra culminarla, ¿no? En algún momento, por lo menos, tratar de terminar la obra,
1: sí,
0: ¿no?
1: Sí, cuanto antes, porque el invierno ya está.
0: Claro.
1: Y los chicos salen 5:30 de la escuela, sí, hasta que toman la merienda. Tienen media hora de luz
0: antes que
1: natural.
0: Antes de la noche, claro.
1: Entonces, o entrenan en la oscuridad, sí, o hacemos algo para que esto deje de ocurrir y poder poner esas luces.
0: Muchas gracias y espero que mejore la situación.
1: Bueno, muchas gracias a ustedes. Gracias.
2: Bueno, ahí pasaba la palabra de Mabel Agüero, bueno, acerca de este robo que sufrió el centro comunitario Loyola, que ella ha sido víctima de estos robos, lo mencionaba recién, ya habían sufrido un robo grande e importante fines de diciembre, y bueno, ahora otro golpe al esfuerzo, al trabajo que realizan. Así que bueno, veremos ahora cómo se levantan nuevamente, seguro, para que los chicos puedan disfrutar de todas las actividades. Como mencionaba, ya son varios chicos los que
3: son participan. Son muchos porque hablaba de 100 en fútbol, pero también habló de básquet y de muchos otros talleres.
2: Exactamente, sí, porque tiene también básquet, tiene otras disciplinas. Obviamente, lo mencionaba, no es un club, es más que claro, es un centro comunitario donde los chicos tienen su propia actividad y seguramente le cuesta el doble, obviamente, de pagarle la cuota, por ende también van a este centro comunitario, así que la verdad que es una triste noticia en este caso, cuando estaban próximos a inaugurar la iluminación de la cancha de fútbol, bueno, sufrir este golpe, este robo, así que veremos, bueno, recién mencionado al final de la nota, seguramente van a lanzar alguna campaña o algo para tratar de recaudar dinero y poder finalizar la obra cuanto antes.
3: Buenísimo, Santi. En un ratito ya volvemos con vos.
2: Dale. Saludos, Ori.
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17: Ahí vamos.

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Retomamos en posturas, 10:30 a.m, 13 grados en este momento en la ciudad. Recordemos que la máxima será de 18 para este miércoles. Estamos por retomar la comunicación en Aerovía, que justamente se quedaron sin luz los chicos, pero en un ratito ya volvemos con más posturas.

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4: Muy bien, ahora sí, regresamos a Posturas y ya retomamos la comunicación con el resto del equipo desde Aerovía.
0: Bueno, gracias, Sori, querida. Sí, le pido disculpas, pero están haciendo unos trabajos técnicos aquí en Aerovía. No lo sabíamos, tampoco me tienen por qué avisar. Creo que ya no hay corte de luz. Digo esto porque digo, justo fue en Aerovía y se cortó la luz. No. No es ni corte ni programado, nada, están haciendo un trabajo, se imagina que semejante estructura aquí, lo que más tiene que tener, que ande bien la luz. Entonces era un cortecito a las 10, podía repetirse, se repitió, creo que ya estamos bien, así que aquí estamos nuevamente. Bueno, temperatura en Bahía Blanca, Seba, ¿cómo vamos?
5: 13 grados, Jorge, la temperatura bien. Actual va a seguir subiendo y de a poco empieza a aclarar el cielo, sí, cada vez se ve más celeste.
0: Ajá. No hay agua, no hay nada, ¿no?
5: No. Nada. Agua no, pero es lindo que se vea celeste como se vio el domingo, por ejemplo, todo celeste.
0: No fue lindo el celeste del domingo. Al contrario, yo esperaba que se pusiera negro, una cosa así.
5: Y no.
0: No pasó. Sí, se puso negro al final.
5: Claro. Al final se puso negro. Me dicen que se puso anoche para la gente del...
0: Estuvo complicado, ¿no? ¿A qué hora juega River hoy?
5: 21:30 estará jugando el Millonario hoy. Esperemos que salga hoy.
0: Con poquito estamos.
5: Si no sacan un buen resultado con Blooming, que
0: nos
5: tiene
0: quema la cancha.
5: Que tiene un solo punto y ese punto es gracias a ustedes, porque empataron en Bolivia. Bueno, estarían complicados. A ver, River tiene 11 puntos, 9 tiene Carabobo, 7 Bragantino, 1 Blooming. Es decir, ¿qué puede pasar para que River no quede primero? Que gane Carabobo a Bragantino y que River pierda con Blooming.
0: La cara de bobo que tenía Toto el domingo cuando cobraron el penal de mi amigo Rivero, ahí pasó a tener cara de bobo, de re bobo.
5: ¿Toto o Rivero?
6: Dale, pero... ¿La gallina?
0: No.
6: Quedaron afuera, mami.
0: Mamita.
5: Tremendo, tremendo. Bueno. Pero bueno, ayer se dio... Después lo vamos a estar repasando.
0: Estudiantes ganó en el último minuto.
5: Ganó en tiempo de descuento Estudiantes y se clasificó octavos de final. Eliminado San Lorenzo de Copa Sudamericana.
0: Están prestados, pobre Cuervo ahí.
5: Perdió contra un barrio. Perdió contra Recoleta.
0: Contra Recoleta.
5: Nah, tremendo. Lo de San Lorenzo es...
0: Es un equipo de barrio. Un equipo de barrio.
5: Sí. Uno que tiene muchos barrios y el otro que tiene un barrio.
0: Sí. No, bueno, pero San Lorenzo está viviendo su mejor momento de la historia porque... Ayer finalmente le devolvieron todos los terrenos en Boedo. Yo no sé quién va a poner la guita para la cancha, pero la gente de San Lorenzo vuelve a Boedo. Vos sos muy jovencito, no sabes de lo que estoy hablando. Así que le sacaron todo a Carrefour y San Lorenzo va a volver a Boedo. No sé cuándo van a juntar la guita para hacer el estadio, pero la gente de San Lorenzo vuelve a Boedo después de... No sé, bueno, Yoyi está sin miedo, pero 20 Yoyi. A ver qué dice Ori. Ori, preguntale cuántos años hace que los rajaron de Boedo.
4: Muchísimos.
0: ¿Más de 20?
4: ¿Más de 20? Sí, dice que sí.
0: Sí, más de 20. Bueno, así que en este momento lo más importante, que creo que este fin de semana va a tener presidente nuevo, se vota en San Lorenzo.
5: Exactamente, 39 años y 7 meses.
0: Bueno, yo conocí la cancha
5: de San Lorenzo. Está fuera de Boedo.
0: Bueno, yo conocí la verdadera cancha de Boedo, que como tengo hincha de San Lorenzo, mucho más viejo que yo allí, nunca pudieron soportar eso, nunca, porque aparte, las cargadas de huracán fueron tremendas. Y que te saquen la cancha, que te pongan un supermercado, durísimo. Tremendo, tremendo. Bueno, vamos a tratar de recuperar un poco el tiempo perdido por los cortes de luz que hubo en Aerovía, que ya estamos totalmente. Bueno, arrancó muy bien, para los que recién se enganchan, estamos abriendo una nueva forma de comunicación. Y la verdad que en el corte anduvo muy bien, porque la gente quiere estar presente. Para los que no saben lo que estoy hablando, a partir de hoy vamos a crear un grupo que nos ha autorizado la gente de WhatsApp por la cantidad de miembros que puede tener. Se va a llamar Comunidad Posturas. Allí van a recibir todas las noticias del programa y yo, en forma personal, voy a poner noticias que no puedo contar en la radio. Así que va a ser una manera realmente... piola, si a vos te gusta estar informado, de tener noticias a cada ratito. Cada vez que nosotros subamos una noticia, ustedes la van a tener en el WhatsApp, y uno diría, como decíamos recién, ¿y por qué no hacen un canal? No, porque canal también tenemos, pero el canal hay que buscarlo, en cambio acá lo vas a recibir en tu propio WhatsApp. Y yo, que muchas cosas no las puedo contar en radio, ahí sí las voy a contar, es decir que prácticamente van a recibir las noticias oficiales de nuestro programa y las que yo no puedo contar al aire, que por supuesto tampoco me voy a hacer cargo cuando te digo, no, lo dijo Jorge. ¿Dónde lo dijo Jorge? No, lo dijo Jorge, en el WhatsApp. Ah, en el WhatsApp, pero no en la radio. Así que es una muy buena, los chismes, los quilombos, las peleas, los despelotes, si me peleo o no con Sasso, si me peleo con este, si me peleo con el otro. Bueno, ahí se van a enterar, en la radio no lo puedo contar. ¿Qué tenés que hacer? Nada, tenés que mandar un mensaje, ¿a dónde, Yoyin?
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0: Bueno, mandás un mensaje ahí escrito que diga Comunidad Posturas y tu nombre de pila. Por ejemplo, Seba, Comunidad Posturas, le pusimos Comunidad por el tema que está de moda con los streaming, Comunidad Posturas y el nombre de pila. Por ejemplo, Sebastián. Automáticamente te van a mandar un link. Explícame lo que vos sabes eso.
5: ¿Eh? Exactamente, te va a llegar un link que Toto será el encargado de mandarlo.
0: ¿A Toto lo va a hacer?
5: ¿Ah, no?
0: ¿Y entonces mañana?
5: No, ¿cómo mañana?
0: Toto hace todo para mañana.
5: No. Sí. Ya está mandando los links.
0: ¿Vos podés supervisar que lo haga hoy?
5: Sí, hola, amor. Sí, buen día. Sí, lo
0: ¿se va a hacer un ratito, no? ¿Se cortó la luz un ratito? Bueno, está bien.
5: Lo va a hacer Toto.
7: Lo va a hacer Toto, pero no mañana.
5: Con un lapso de 10 minutos. Más ¿cómo? De 10 minutos ¿10 no van minutos a pasar.
7: Para mandar un link.
5: Sí.
7: Pero ni Santiago se animó tanto.
5: No, bueno, pero él tiene que priorizar los mensajes que lleguen de audio para bueno, la radio.
7: Bueno, ya terminó de desayunar.
5: Pero, claro, ya está mandando los links. ¿Qué tiene que hacer la gente? Abrir ese link y poner unirme al grupo. Y automáticamente bueno, está dentro.
7: Y ahí se van a enterar de todas las noticias que hace el programa y las nuestras, las que generamos nosotros por fuera del programa. Una manera distinta de estar informado, ¿no? Hemos inventado esto y quiero compartir. La verdad que esto es un mérito de todos los oyentes de la radio, o por lo menos de este programa, más todo el equipo que labura. Nosotros, desde hace muchos años, y en esto tengo que agradecerle mucho a Yoshi, cuando arranqué en Universal, digo Yoshi porque Turcumán ni sabía de lo que estábamos hablando, le dimos mucha prioridad al tema plataformas digitales. Consideramos que mucha gente escucha la radio en el auto, en la casa, en la bicicleta, en la oficina, pero creíamos, y no estábamos equivocados, que las redes desde el año 2000, mínimamente, eran grandes protagonistas de las noticias. Y en aquel momento, en Radio Universal, allá por el 2018, encaramos con Yoshi un proyecto de estar muy fuerte en las plataformas, que YouTube, que Twitter, que esto, que lo otro. ¿Es fácil? No, no es fácil. Es cuestión de tiempo y es cuestión de perseverancia. Es más, hoy el que más impulsa esto es Toto. Mentira. Bueno, en definitiva, ayer nosotros hicimos un posteo en Twitter y en nuestras redes de esta situación, de lo que había pasado con este accidente. Hoy cuando le pregunté a Seba cómo le había ido el viaje a Santa Fe, me puse a pensar, ellos pasaron muy cerca del lugar del accidente. Recordemos, para los que no saben de lo que estamos hablando, este fin de semana que pasó hubo un accidente fatal cerca de San Vicente, en el medio de la provincia de Buenos Aires, donde una Amarok a casi 180 kilómetros por hora, se llevó puesto un auto de atrás directamente, ni lo esquivó. Algunos me preguntaban si el auto estaba parado. No, no, no estaba parado, iría a menos velocidad. Murieron los cuatro ocupantes del auto, padre, madre, una nena o un nene menor, y un bebito que iba en los brazos de la madre, que lo llevaban a un pueblo, no digo si era Pergamino, justamente para tratarlo de una enfermedad. Bueno, murieron los cuatro en forma instantánea. La Amarok la manejaba, yo puse muchacho y muchos se enojaron. Porque bueno, para mí un muchacho de 28 años es un muchacho. No, tenés que decirle HDP, tenés que, no digo hijo de puta porque estoy en el medio de la vía. Tenés que decir asesino. Bueno, ese posteo lo hicimos ayer en nuestras redes, que mucha gente pensó que yo criticaba a la Amarok. No, no, no es un tema con la Amarok, no tengo nada contra la Amarok. Es más, en algún momento creo que comenté que yo la Amarok me la prestaban para viajar con el Golf. ¿Vos has viajado en la Amarok?
5: No.
7: ¿Pero viajás con Rancher?
5: Sí, exacto.
7: Un autazo.
5: No debe haber
7: es mucha una diferencia. Nave, es una nave. Bueno, muchos creyeron que yo criticaba la Amarok. No, de ninguna manera. No, de ninguna manera. No tengo nada ni contra la marca, ni contra Volkswagen, ni contra Amarok. Es más, un día estuve a punto de comprar y no la compré. Primero porque no me daba la guita y segundo dije, ¿para qué quiero una Amarok? No voy al campo. No voy a hacer carreras en la playa, para viajar a monte, para viajar a sierra, estacionarla en el centro es un quilombito.
5: Andar en el centro ya es complejo.
7: Es un quilombito, pero bueno, yo la usé 2 años, la Amarok, me encantó. Ahí, por ejemplo, está pasando una Hilux, me encanta. La Hilux, bueno, esa que viajás vos, la Ranger, me apasiona. Pero dije, ¿para qué quiere una Amarok? ¿Qué voy a hacer en Bahía? Tenía que llevar a los chicos a la escuela, ir a la radio. Bueno, y la verdad que, voy a decir la verdad, no me dio el culo con la plata, así que no compré una Amarok. No tengo nada contra la Amarok, me parece un auto bárbaro, pero también es cierto que prácticamente la Amarok sale en los huevitos Kinder, ¿no? Porque hay Amarok, vos abrís una puerta y sale Amarok.
5: Hay por todos lados,
7: ¿sí? Amarok. Todos tienen Amarok. Bueno, y la verdad que en las rutas, vos ves que las Amarok andan a una, pero las Amarok, las Hilux, las Ranger, no cualquier 4x4, y bueno, se abrió una polémica muy importante ayer, si la culpa es de la Amarok, si la culpa es, como dije yo, de los termos que la manejan, o de la ruta. Bueno, se armó un debate en nuestras redes, y yo quiero hoy agradecerle a toda la gente, porque si nosotros nos hemos hecho grande, es gracias a ustedes. Les voy a dar un dato. Nuestra cuenta de Twitter, que la maneja Ori también, que está en nombre mío, Así que yo le doy la responsabilidad a Ori, pero con el corazón abierto, de que ella maneje mi red. Si ustedes un día ven que dice en mi propia red, reconozco que soy un pelotudo, eso lo dice Jorge Rubio, pero es Ori. No, no soy yo. Bueno, nosotros generalmente tenemos en Twitter, con cada posteo, una interacción de entre 7.000 y 10.000 interacciones. Es decir, cada vez que ponemos algo, son entre 7.000 y 10.000. No es una enormidad, tampoco es poco en Twitter, ¿eh? Tampoco es poco fundamentalmente en la roca política. El posteo de la Maroc, ¿cuánta decís que tuvo ayer interacciones?
5: Y yo creo que superó.
7: ¿Cuánto?
5: Los 10.000.
7: Primero, ¿por qué crees que superó?
5: Por toda la repercusión que tuvo y por lo que genera cada vez más este tipo de noticias de la opinión pública.
7: ¿Por qué me sirve esto para charlarlo con la gente? Porque a mí lo que me gusta, y por eso ayer, en función de que te voy a contar, ayer es cuando creamos lo del grupo. Porque los periodistas, yo a veces sí, a veces no, no nos damos cuenta que hablamos de cosas que a la gente no le interesa. Yo no hubiera pensado que el tema y el posteo de la Maroc hubiera tenido tanta aceptación para que la gente opine. Bueno, ayer, sin contar hoy, que todavía sigue repercutiendo, ayer tuvimos una interacción de 104.000 interacciones. 104.000 interacciones tuvimos en Twitter del tema de Amaro. Para que tengan una idea, si yo mañana pongo renunció a sus bienes, podemos tener 8.000, 9.000. Bueno, el tema de Amaro tuvimos 104.000. Y en Facebook todavía siguen entrando. Así que fíjense lo que fue hablar. Y ahí fue cuando decidimos hacer este grupo. Así que, si querés estar en nuestro grupo, Comunidad Posturas, mensajito a dónde, Yoyín, Comunidad Posturas y el nombre de pila, y a partir de junio, con un gran laburo de Oriana y quien les habla, se van a enterar de las noticias oficiales de nuestro programa Radio 10, pero también yo les voy a contar las cosas que no puedo contar al aire. ¿Cómo tiene que hacer, Yoyín?
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7: Bueno, vamos con información deportiva, Seba, que hoy pudimos hacer poco por los cortes de luz.
5: Bien, te tiro un dato antes de meternos ya en lo que dejó la jornada de fútbol en el día de ayer y lo que se viene para el día de hoy. Está cumpliendo 23 años Franco Colapinto. Franquito está cumpliendo 23 años después de su mejor resultado en la Fórmula 1 en lo que fue el fin de semana. Y en la previa, no este fin de semana, el otro, de lo que va a ser una de las carreras más atípicas que tiene el calendario de Fórmula 1, como lo es Mónaco, el callejero de Mónaco, en el cual hay buena expectativa por parte de Alpine. Y el otro datito relacionado a la Fórmula 1 es que para el próximo año, 2027, Alpine cambia los colores, porque Gucci será el nuevo principal sponsor que tendrá justamente la escudería francesa, así que Alpine va con cambio de colores para lo que va a ser el próximo año. Y ahora sí, comento un poco lo que dejó en el día de ayer.
7: Qué cantidad de rumores que hubo con Colapinto esta semana, ¿no? Que se va acá, que se va allá, que lo vienen a buscar, lo que es un buen resultado, ¿no?
5: Es tremendo, ¿no? Pero bueno, hay que tener los pies sobre la tierra y seguir por este camino. Todavía queda mucho por recorrer, mucho por seguir aprendiendo para Franco. Pero un buen resultado como el que tuvo el fin de semana, obviamente que es un empujón y un envión anímico importantísimo. Con respecto a la Copa Sudamericana, en el día de ayer 1-1 igualaron Palestino Deportivo Riestra. Riestra ya estaba sin posibilidades de clasificar a la siguiente instancia. 2-1 le ganó Higgins a Millonarios. 2-0 San Pablo le ganó a Boston River. 2-2 igualaron Gremio ante Montevideo City Torque en un lindo partido. 3-0 le ganó Santos a Deportivo Cuenca, que es lo que necesitaba justamente el equipo brasileño porque estaba último en el grupo. Necesitaba golear y esperar un resultado desfavorable para San Lorenzo para tener posibilidades. Bueno, lo termina haciendo justamente por diferencia de gol, ¿no? Santos, que se mete en la próxima instancia, y Deportivo Recoleta, que se plantó en Buenos Aires y le ganó a San Lorenzo por 1-0, dejando al Ciclón fuera de la Copa Sudamericana y de esta manera teniendo un gran resultado justamente en lo que fue el día de ayer. Para la jornada del día de hoy, Olimpia estará enfrentando a Audax Italiano, 19 horas, mismo horario para Cienciano ante Juventud. Vasco da Gama ante Barraca Central, Barraca sin chance ya de clasificar también a la próxima instancia, pero intentará cerrar de manera digna su participación en esta Sudamericana. 19 horas, Racing ante Independiente Petrolero, otro de los equipos argentinos que rápidamente se quedó sin chances. Mismo horario para Caracas Botafogo, 21:30 River Blooming. Lo que mencionábamos, River con un empate está dentro, con la victoria está dentro, con una derrota, tiene que esperar qué es lo que sucede con Carabobo y Bragantino, así que estaremos expectantes de lo que sucede allí. Esos son los partidos para el día de hoy, además de Bragantino-Carabobo, que justamente por el grupo de River, que es el grupo H, estarán cerrando su participación.
7: Bueno, estamos en Arovía, le mando un abrazo enorme a mi amigo Guillermo Blanco, que pasó por acá, así que respira automovilismo. Por supuesto que el primero fue a Soloafo, a Sebastián Ginestés. Bueno, son fierreros, yo ya soy un ex periodista de automovilismo, es más, mi último año de Mille lo hice en la radio que tiene Guillermo, me lo regaló como homenaje y ahora está aquí seguramente para consumir algo en Arovía y lo voy a saludar. Nos vamos a la pausa y atención, en un ratito va a estar hablando con nosotros Leo Valente por esta denuncia histórica de padres de los colegios de Aduns contra los propios directivos por no controlar los paros. Pero ya con Santi Guerrero habló Zaninelli, que obviamente está en la boca de tormenta. Así que nos vamos a la pausa. La gente se puede seguir comunicando a nosotros como Yoyin.
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1: Jorge, hola equipo, buenos días. Mira, yo quería hacer una consulta sobre el tema del pasaje de colectivo larga distancia para los discapacitados. O sea que ahora lo va a absorber las empresas, que es un derecho para el discapacitado de que pueda viajar, salvo que te piden 15 días o un mes antes de pedir el boleto. Pero, o sea, eso entra en el combo de que el gobierno subsidia también el transporte de larga distancia. O sea que no pierde. O sea, el gobierno se lo deja de pagar, entre comillas, pero entra en el combo del subsidio que le dan a los colectivos.

0: Volvemos a Aerovía y está muy bien el oyente que recién grabó, porque fue otro de los temas que presentamos ayer. Ya me voy al móvil, ya me voy al móvil pegadito. A ver, no los quiero amargar, no les quiero dar una mala noticia. Ayer cuando nosotros dimos la información de que el gobierno había decidido suspender los viajes para discapacitados, en primera instancia para larga distancia, me llamaron un par de oyentes y me dijeron que eso era imposible porque era ley. Bueno, lo mismo que me dijo el oyente recién. A ver, no los quiero amargar, ¿eh? No los quiero amargar. A ver, voy a leer, no los quiero amargar, pero sí los voy a amargar. Ayer el Gobierno Nacional publicó en el boletín oficial, ustedes saben que cuando se publica en el boletín oficial, ya está, ¿no? La resolución 28 del 2026 de la Secretaría de Transporte publicada en el boletín oficial, escuchen, eliminó las compensaciones económicas, subsidios, que el Estado otorgaba a las empresas de micro de larga distancia por el traslado gratuito de personas con discapacidad. No hay más. Hay solamente la excepción de trasplantados, oncológicos y alguno más. El 80 o 90% de los discapacitados no van a poder viajar más. Y es mentira que las empresas se van a hacer cargo. Es más, Ori, te doy un tiempito, el mínimo que puedas, porque ayer sé que subiste una noticia, que es lo que van a recibir ustedes los que entren en el grupo de posturas en la comunidad. Cuando las empresas se enteraron de esto, no solamente dijeron que no lo van a pagar, sino que están reclamando lo que les debe el gobierno. ¿Lo tenés a mano, Ori, y me voy al móvil?
1: Sí, la deuda que reclaman es de 27 mil millones.
0: Para. Escuchen. Para la gente que cree, no puede viajar más. Y es mentira que las empresas se van a hacer cargo. Es más, Ori, te doy un tiempito, el mínimo que puedas, porque ayer sé que subiste una noticia, que es lo que van a recibir ustedes los que entren en el grupo de posturas en la comunidad. Cuando las empresas se enteraron de esto, no solamente dijeron que no lo van a pagar,

0: California y que por una cuestión de ley los colectivos de larga distancia van a seguir pagando los viajes de discapacitados. No voy a decir ninguna barbaridad porque hay mucha gente en aerovía. Esta van a pagar las empresas. El gobierno decidió no pagar y no va a pagar nadie. Cuando las empresas se enteraron de esto ayer, fíjense lo que le reclamaron. Te escucho, Ori.
1: Desde la Cámara Empresaria de Larga Distancia lo que advirtieron es que el Estado mantiene una deuda que ya supera los 27 mil millones de pesos y además remarcaron que el conflicto se encuentra judicializado hace más de un año.
0: ¿Ustedes se creen que las empresas van a pagar de su bolsillo lo que gasten los discapacitados para andar por el país? ¿Esta? ¿Qué van a pagar? No se paga más, muchacho. No se paga más. Vas a tener que explicar que estás oncológico, que sos un trasplantado, y hay otra categoría más, que en todo caso le voy a decir a Ori que la busque. Después no hay más. Los rengos como yo, los paralíticos como yo, en el buen sentido. Yo lo digo despectivo porque soy yo, no los demás. No podemos viajar más. Ni nosotros ni los acompañantes. No, Jorge, pero la ley dice que lo va a pagar la empresa. ¿Qué ley? La ley es esta. La Secretaría de Transporte de la Nación publica en el Boletín Oficial que se han eliminado las compensaciones económicas, llamados subsidios, que el Estado otorgaba a las empresas de micro y larga distancia. Se terminó la novela. No habíamos informado mal ayer. Es cierto que yo ayer no tenía el boletín. Se terminó, muchacho. Salvo que seas un paciente oncológico, me imagino las ganas que tenés de viajar, que seas un trasplantado, y hay una categoría más que no me acuerdo. Se terminaron los viajes. No, Jorge, lo van a pagar las empresas. Sí, lo van a pagar las empresas. Esta te van a pagar las empresas. Bueno, vamos al móvil.
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0: Santi, te escuchamos, adelante. No te puedo decir buen día todavía. Buen día, ¿cómo estás?
3: Exacto, exactamente. Qué placer saludarte, Jorge, a vos, bueno, a Seba, a todos los que están ahí en la aerovía. Un saludo grande.
0: Volvió bueno, la luz a la aerovía y te puedo saludar.
3: Ahora sí, exactamente, volvió la luz. Y bueno, estamos en la plaza Rivadavia.
0: La luz vuelve cuando las chicas nos atienden. A mí qué romántico que estoy. La luz son ustedes, chicas, no la de arriba.
3: Qué romántico.
0: Qué babada, dije, ¿no? Qué antiguo soy para los piropos, ¿no? Qué antiguo soy para los piropos, ¿no?
3: Quedó un poco en la chica miró
0: como diciendo, ¿qué dice este boludo? Bueno, soy la vieja guardia, chicos, yo. Bueno, te escucho, Santi.
3: Bueno, Jorge, sí, estamos acá en la plaza Rivadavia porque en el marco del plan de lucha nacional respecto a la lucha que, bueno, están teniendo el tema de la educación, ¿no?, con los diferentes eventos que están realizando. Bueno, en el día de hoy se está haciendo una convocatoria, una jornada de clases y reuniones públicas y abiertas en el centro de la plaza Rivadavia. Está próximo a arrancar, ahora están preparando todo lo que es la logística, el escenario, bueno, para realizar las clases. Bueno, ya está todo el cronograma para el día de hoy, además del semaforazo que se viene realizando todos los miércoles, recordamos.
0: El tema de los jubilados con PAMI.
3: Exactamente, eso sigue también todos los miércoles con los jubilados y jubiladas en la esquina de la plaza y en el cine Chiclana. Bueno, entonces una serie de luchas tanto para la educación como para la salud también y en este tema tan importante para que se aplique la ley de financiamiento de inmediato, ¿no? Lo que reclaman en este caso todo el sector de la educación. Así que bueno, respecto a este tema tan importante, incluso también hay un tema que seguramente vos, Jorge, también después vas a mencionar y
0: la idea pegadito a vos es hablar con Leo Valente, que
3: bueno,
0: fue el que encabezó las denuncias, pero bueno, son las dos campanas, lo que diga Zaninelli y lo que diga Valente. Vos hablaste con Zaninelli.
3: Exactamente, yo tengo el testimonio de Sergio Zaninelli, secretario general de la DUNS. Bueno, le preguntamos acerca de este tema, de esta denuncia que hicieron los padres por los paros que se vienen realizando. Bueno, esta denuncia que está dirigida a la directora del Consejo de Enseñanza Media y Superior, María José Eguidi. Bueno, en este caso pudimos hablar con Sergio Zaninelli y bueno, nos comentaba de este tema, de su opinión, y también acerca de la actividad que se está realizando en la Plaza Rivadavia respecto a las clases públicas. Así que si les parece, escuchamos el testimonio de Sergio Sanilén.

0: Vamos.
1: Bueno, Sergio, a ver, están ya con todos los preparativos. Se viene una jornada en la Plaza Rivadavia de clases públicas. Recién hablábamos fuera del aire que, bueno, no es la primera vez que se hace, hay que hacer memoria igual e ir al mandato de Macri. Pero bueno, comentanos un poco las sensaciones de este evento nuevo que se va a estar realizando ahora en minutitos.
0: Bueno, justamente, como vos decís, y coincide con estas instalaciones o jornadas de visibilización de la crisis por la que está pasando la universidad, también coincide con épocas o periodos donde gobernaron gobiernos de carácter neoliberal, como fue el de Macri. Acá en la época de Macri, entre el 2015 y el 2018, generamos incluso carpas que nos quedábamos dos o tres días con toda una serie de clases públicas, charlas. Esto es algo más sencillo, va a ser hoy de 10 a 17 horas, hay 10 clases públicas programadas, de fundamentalmente de departamentos académicos de la universidad, y en realidad es mostrarle a la ciudadanía bariense que necesitamos que Milei cumpla con la ley de financiamiento universitario.
1: Seguir con esa lucha.
0: Ni más ni menos que eso, o sea, es pedirle al Poder Ejecutivo que le haga caso, no, respete el Estado de Derecho, respete lo que decidió el Congreso, respete lo que la justicia en dos oportunidades falló a favor de las universidades y que finalmente cumpla con la ley. Si quiere seguir incrementando el conflicto, porque acá el conflicto no lo generan los docentes que hacen paro o los no docentes, lo genera el gobierno no aplicando la ley. Y para que quede claro, esta semana todos los gremios, docentes, no docentes, los docentes tecnológicos, en diversas dimensiones, medidas, están llevando a cabo medidas de fuerza. Nosotros por una semana, la otra federación CONADU también por una semana, los tecnológicos jueves y viernes, los no docentes el viernes.
1: O sea, estamos en una semana de paro.
0: De paro y de visibilización y de protesta, o sea, y nacional.
1: Nacional,
0: ustedes seguramente han recorrido noticieros de Buenos Aires. Ayer hubo una serie de clases públicas frente a tribunales, donde es la sede de la Corte Suprema, para reclamarle justamente a la Corte Suprema que se defina rápidamente, porque hoy la suerte la tiene de la Ley Federal de Educación, la suerte corre por la Corte Suprema, que tiene que decidir qué va a hacer con la ley de financiamiento universitario. Entonces, ayer fue una gran jornada de clases públicas frente a tribunales en la ciudad de Buenos Aires, que culminó con la toma de dos colegios preuniversitarios que responden a la UBA, que pertenecen a la UBA, que es el Colegio Nacional de Buenos Aires y el Carlos Pellegrini. O sea, que hay nacionalmente un clima de mucha bronca, protesta, lucha, reclamos, para que en este país se cumpla algo tan absurdo como reclamarle, exigirle al Gobierno Nacional que cumpla una ley del Congreso Nacional.
1: Sergio, tengo que preguntarte, a ver, ¿cuál es tu opinión acerca de la denuncia que están realizando algunos padres respecto a los paros? ¿Qué opinión tenés acerca de ese tema?
0: Mira, digo, a mí me parece un recurso extremo, que no sé qué suerte correrá en la justicia.
1: ¿Los entendés?
0: Yo comprendo la situación de los padres preocupados por esta situación, obviamente. Si yo fuese padre de hijos que están en una escuela primaria, jardín o secundaria, y no estuviera en este puesto, obviamente que estaría preocupado. Jamás llegaría a ponerme en una posición de vigilante.
1: ¿Te parece exagerado ya?
0: Totalmente. De vigilante de los de la administración de la universidad, ni mucho menos generar una denuncia penal, porque en definitiva vas contra los docentes que están educando a tus hijos, ¿no? Pero bueno, vuelvo a decir, no sé qué suerte correrá en la justicia. Para mí, como vos decís, es totalmente exagerado. Y nuestra solidaridad con la autoridad del CEM denunciada, que es la directora del CEM, María José Ejidi, y todo nuestro acompañamiento desde el punto de vista gremial, jurídico y político, ¿no? Porque en realidad la no registración de las ausencias por día de paro no se cumple no se cumplen las escuelas, pero tampoco se cumple en el sistema universitario, ¿no? En los departamentos académicos tampoco existe ese registro. Okay. No es solamente que la directora del CEMS no hizo caso omiso y no registró. Es la política de la universidad.
1: La última, y ya te libero, sí, para seguir con los preparativos. Trabajos que están realizando, bueno, esta lucha seguramente va a continuar, ¿no? ¿Tienen pensado, digamos, alguna que otra también actividad a futuro? Porque viendo, bueno, vos me dirás ahora, esta situación no ha mejorado para nada, ¿no?
0: No, un poquito. No, para nada. Mirá, lo que nosotros, este paro culmina el sábado.
1: Sí.
0: Lanzamos ayer una encuesta a Cámara Blanca para preguntarle a los compañeros docentes cómo continuamos el plan de lucha ya la semana que viene. Mirá, no llevamos de 24 horas abierta la encuesta, ya 150 personas contestaron, la gran mayoría, te estoy hablando del 90%, está contestando que hay que seguir con paros. Entonces, la semana que viene llamaremos asamblea. Ajá. Y sobre el fin de la semana que viene, 4 o 5 de junio, vamos al plenario de nuestra federación con Audistórica, que seguramente, si no hay solución, las medidas de fuerza van a continuar, claro.
1: Gracias.
2: Bueno, ahí pasaba la palabra de Sergio Zaninelli acerca de la lucha que vienen sosteniendo acerca de la ley del financiamiento universitario, y también lo importante, dando su postura clara respecto a la denuncia que realizaron algunos padres respecto a los paros que se vienen realizando. Bueno, está más que clara la postura que presentó acá en este caso de Sergio Zaninelli.
3: Bueno, sé que estás en un dato importante que se mencionó o que se publicó anoche, y que sé que estás buscando esa nota entre hoy y mañana. Mañana todavía sirve, no hay ningún problema.
2: Sí, y estamos ahora hablando voy justo.
3: Está bien, sí. Pero ya hoy difícilmente. Bueno, si la tenés nos avisás. ¿Y tiene que ver con qué? Contarle a la gente.
2: Exactamente, vamos a ir en búsqueda de un testimonio que, bueno, veremos si lo vamos a poder escuchar en el día de hoy. Estamos ajustados con el tema del tiempo, si no será en el día de mañana. Respecto a plataformas digitales, es decir, Uber, es cierto que van apareciendo alguna que otra plataforma digital acá también en Bahía Blanca, además de Uber. Pero bueno, es una noticia que se dio en el día de ayer, que ya son más de 500 los inscriptos en el registro de conductores.
3: Muy grande, ¿eh? Es un número muy grande. Yo creo que ni los más optimistas creían que después de casi 60 días, un poquito menos, hubiera 500 inscriptos como choferes de Uber. 500. Es un número muy importante de gente inscripta, ¿eh?
2: Sí, sí, coincido. Me sorprendió el número. La verdad que, bueno, incluso en el comunicado que largaron en la municipalidad, bueno, esto también para ellos fue una grata noticia, obviamente. Y también esto marca una circunstancia, creo yo, que estamos viviendo hoy en día, que es una fuente de ingreso muy importante para varios. Uh-huh. Hoy por hoy es una fuente de ingreso primordial. Ya a varios seguramente le cuesta llegar a fin de mes con un solo trabajo. Por ende, esta oportunidad de Uber la están aprovechando varios, la están utilizando. Y bueno, creo que quedó a las claras acá con este número realmente sorprendente, más de 500 inscritos. Y esto todavía continúa, porque no es que cerró la inscripción. Esto continúa y se realiza a través de la aplicación Vivaía de forma online, todo a través de internet, todo digitalizado, así que bueno, veremos si también el número va a seguir incrementando.
3: Gracias, Santi, seguimos en contexto. Me quedo con Ori, a ver si podemos hablar con Leo Valente. Un abrazo.
2: Saludos.
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3: Seba, vamos con información deportiva. Intentamos hablar con Leo Valente, a ver si podemos cerrar este tema.
5: Lo que dejó en el día de ayer por Copa Libertadores, Jorge, en este caso, porque como decíamos, ya se empiezan a cerrar los grupos, se empiezan a definir quiénes son los clasificados a la próxima instancia. Liga de Quito le ganó 3-2 a Always Ready, 1-0 ganó Lanús ante Mirasol, Lanús que no pudo en este caso meterse entre los dos mejores del grupo para acceder a los octavos de final, sí va a recaer en Copa Sudamericana, es decir que el Granate sigue en este caso en Copa, en este caso cayendo a lo que va a ser el repechaje de Sudamericana. Además Nacional le ganó 1-0 a Coquimbo Unido, 3-0 le ganó Flamengo a Cusco como para asegurar el número uno, ¿no?, en el grupo y no dejar dudas. 1-0 le ganó Estudiantes a Independiente de Medellín sobre el final, lo que decíamos en tiempo de descuento. De esta manera el Pincha accede como segundo a los octavos de final de la Copa Libertadores y 0-0 igualaron a Universitario ante Deportes Tolima. En el día de hoy Independiente del Valle recibe a Rosario Central, Libertad de Paraguay ante Universidad Central. Esto es todo por el mismo grupo, tiene 13 puntos Rosario Central, 10 Independiente del Valle, 6 Universidad Central y 0 puntos Libertad, es decir, Rosario Central e Independiente del Valle ya están clasificados a la próxima instancia, más allá de lo que se va a disputar en el día de hoy, que va a ser quién queda primero y quién segundo. Peñarol irá ante Santa Fe, 21:30 horas, mismo horario para Fluminense Deportivo La Guaira. Y también tendremos en el día de hoy Bolívar ante Independiente Rivadavia Mendoza, Independiente ya clasificado y como primero de su grupo una fecha antes, lo cual muestra el buen funcionamiento que ha tenido en esta fase de grupos el conjunto argentino, Independiente Rivadavia Mendoza. Y mismo horario estarán jugando Corinthians ante Platense. Tiene 11 puntos Corinthians, 7 Platense, 5 Santa Fe y 3 Peñarol. Es decir, Platense necesita sacar mínimamente un empate en Brasil, cosa que no va a ser nada sencillo, para mantener con vida las chances de seguir dentro de la Copa Libertadores, con un triunfo obviamente que va a estar clasificado como segundo porque Corinthians ya tiene el número uno, y con una derrota dependerá de lo que suceda entre Santa Fe y Peñarol. En caso de una victoria de Peñarol le vendría muy pero muy bien a Platense, ya un triunfo de Santa Fe empezamos a hacer cuentas con la diferencia.
3: Bueno, hoy presentamos en Sociedad nuestro nuevo sistema de plataforma, nuestro grupo exclusivo de información de grupo de WhatsApp. Quiero agradecerle a la gente de WhatsApp, que no tiene oficina acá en O'Higgins 500, que nos autorizó a tener un grupo masivo. Todos los oyentes que quieran estar en ese grupo no solamente van a recibir en forma directa la información de nuestros programas, sino que van a recibir la información mía, que no puedo contar muchas veces al aire, es decir, van a tener una información permanente de todo lo que pase por nuestras plataformas, pero lo más suculento es las cosas que yo les puedo contar en un WhatsApp y no en la radio ni en televisión. Para eso lo que tenés que mandar es un mensaje que diga Comunidad Posturas, tu nombre de pila, ¿a dónde, Yoyi? Me voy con Leo Valente.
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3: A partir del 1 de junio, en ese grupo de la Comunidad de Postura vas a recibir información, fotos, videos, todo lo que tenemos y muchas cosas que lamentablemente, por una cuestión legal, a veces no podemos tenerlo al aire. Así que ya mandá, vas a recibir un link de invitación y entras en nuestro grupo exclusivo de la Comunidad de Posturas. Bueno, lo tengo a mi amigo Leo Valente en línea. Esto no es un tema nuevo, ni mucho menos, porque esto trascendió hace 48 horas. De hecho, acabamos de escuchar a Sergio Zaninelli. Se pudrió. Leo Valente, como padre de hijo secundario de colegios de la universidad, se pudrió. Yo lo conozco a Valente. Cuando se pudre la momia, se pudre. Él tiene los elementos necesarios para hacer la denuncia. Se cansó, pero fundamentalmente, además de cansarse de los paros que perjudican la educación de su hijo y de otros padres, él cree que hay una mala administración en los colegios porque los colegios deberían registrar quién para y quién no para. Y yo lo conozco a Valente, no soy amigo de él, pero tengo mucha buena relación, y se pudrió, se colmó los huevos, como diría, fue y presentó denuncia, y lo tenemos en línea. Leo, querido, buen día, gracias por atendernos, ¿cómo estás?
7: ¿Qué haces, Jorge? Buen día, ¿cómo andan?
3: ¿Te colmaste los huevos?
7: No, yo solo no, somos...
3: No, solo no.
7: Muchísimos padres, y a mí rapidito me duró, porque mi hijo hace un mes y medio que va a las escuelas. Pero yo no, soy exalumno, soy docente universitario, o sea, no estoy en condiciones esto no es un tema coyuntural, porque cada vez que por ahí hablo con un medio, lo primero que tiende a salir es el tema de la ley de financiamiento educativo. No podemos caer en esa trampa, porque si fuera así, las escuelas medias de la universidad solo hubiesen tenido paros desde la presentación o de las discusiones, o desde el primer veto de Milei el año pasado. Pero este es un fenómeno de tremendos paros hace más de 10 años. Vos lo sabés, Jorge, lo sabe el que nos escucha, esta fama, mala fama que se ganaron las escuelas medias de las universidades, ya no son lo que eran por los paros. Esto yo no lo inventé, vos lo tenés que haber escuchado. Las escuelas medias no son lo que eran.
3: Tengo un hijo universitario.
7: Bueno, pero en la universidad y sobre todo en los departamentos útiles para la sociedad, como el que cursa tu hijo, no se hace paro con esta virulencia. Los auxiliares de la universidad hacen medidas de fuerza, pero no, te paran medio mes. Estos chicos tuvieron más paro que clase. Pero ya digo, los departamentos, las ingenierías, computación como a tu hijo, economía, los departamentos útiles para la sociedad no se la pasan tomando mate, haciendo la radio abierta y comiendo pan relleno. Se la pasan trabajando, estudiando, investigando, y obviamente están todos preocupados por el financiamiento educativo. Pero en las escuelas medias hay un proceso de fuerte raigambre ideológica que tiene que ver con buscar destruirlas. ¿Por qué? Porque son las escuelas del mérito. Son las escuelas donde no entra el que más plata tiene, no entra el que más contactos tiene. Entra el que se esfuerza, el que estudia un año, dos años, va, hace el curso de ingreso. Entonces, los exalumnos lo sabemos. O sea, yo iba con gente muy acaudalada, iba con gente muy humilde, pero muy capaz. ¿Sí? Todos eran capaces porque las condiciones eran para todos iguales, y éramos todos iguales. Iba con la abogada que acaba de ganar el juicio de 16 mil millones de dólares para YPF. Son una fuente, son un lugar donde los chicos...
3: A ver, Leo, el fiel reflejo de la educación pública.
7: Sí, es todo un tema la educación pública. Fíjate lo que pasa con la política. Hay varios políticos del gabinete municipal que mandan sus hijos a estas escuelas y que por ahí, por un tema de no generar conflicto, me mandan por privado el apoyo a lo que estamos haciendo, pero también hay muchos funcionarios de la política local, provincial, nacional, que mandan a sus hijos a su escuela privada. Yo creo, y creo que es un tema de integridad elegir la escuela pública, porque en primera persona es como la vamos a defender. Entonces, yo que soy educado íntegramente en la escuela pública, lo único que hice privado fue el jardín de infantes porque era de mi madrina, literal.
3: Y no pagaba.
7: Digamos todo, para que la peña tuitera diga el Laucha de Valente no pagó el jardín. Exactamente. Entonces, salvo el jardín Heidi, que no existe más, ahí en la calle Roca, en adelante yo fui a la escuela 5, fui al ciclo básico, fui a la escuela de comercio, fui a la Universidad Nacional del Sur, y ahí soy docente de grado y ahora también de posgrado. Entonces, la educación pública se defiende con hechos y en primera persona. Y acá tenemos un ataque sistemático que no podemos confundir con la defensa del financiamiento educativo. ¿Por qué estos paros llevan más de 10 años? ¿Por qué estos paros hoy son por esta ley, mañana son literalmente por Milagro Sala o por el cupo trans? Esto está en los folletos, esto está en los folletos que se difunden en las marchas, no lo digo yo, y lo acaba de admitir en otros medios el sindicalista este que viaja en primero en el avión. Entonces, tenemos un montón de incongruencias, tenemos un ejercicio deliberado de interrumpir el derecho de los chicos a educarse, que está acompañado ¿cómo? Con una falta de registración de las inasistencias por paro en el sistema, cuando el sistema tiene todos los mecanismos y cuando hay un procedimiento vigente en la universidad, es como una especie de norma ISO, donde dice usted, si no viene alguien, lo tiene que registrar, porque además de los delitos que nosotros estamos denunciando, que son incumplimiento de deberes, falsedad ideológica y administración fraudulenta, se comete un fraude laboral. Vos imagínate, y esto pasa, Jorge, imagínate que una persona en horario de trabajo, en ejercicio de paro, va y tiene un accidente, y lo quiere, y interviene el RT, ¿qué hacía esta persona jugando al golf a la 10 de la mañana si acá dice que fue a dar clase? O sea, también a ese nivel, o sea, acá hay directivos cometiendo una falta, que es una falta muy grave, ¿sí? Que constituye tres delitos del Código Penal. Entonces, ¿nosotros qué hicimos? Primero hicimos pedidos concretos de información pública que no fueron respondidos correctamente ni por la directora del CENS ni por las escuelas, sobre todo porque en las escuelas tenés directoras combativas, completamente ideologizadas, y también tenés directora buena onda, pero que le tienen terror a este sindicato, a esta gavilla, ¿no? Entonces, esa gente van a pagar justo por pecadores, porque la justicia no va a investigar solo a la directora del CENS. Acá va a haber allanamientos, acá va a haber... va a haber una movida grosa. Y si alguien es condenado, que no lo puedo asegurar porque no soy la justicia, pero si alguien es condenado se expone a inhabilitación para ejercer cargo público, a quedarse sin trabajo, a quedarse sin jubilación, no es sencillo. Y no puede ser gratis jugar con la educación de chicos que no se pueden defender. Nuestros chicos no pueden convencerlo a Milei, ¿sí? De generar cierto financiamiento. No lo conocen, Milei no sabe ni quién son, no sabe ni qué está pasando, porque aparte vas a la universidad, hay clases, o sea, no, es un reducto donde se defiende un poder sindical para hacer una rosca nacional.
3: Ahora, entonces, recién Zaninelli, obviamente Leo, Zaninelli habló con nosotros, como con todos los medios, y él dijo que como padre los entiende a ustedes, pero cree que es una medida un poco... No, pero pará, porque me parece que lo más grave, dijo que ustedes están en una categoría de vigilante.
7: Si hacer cumplir la ley como ciudadano y como contribuyente es ser un vigilante, ¿sí? Si vos ves que están entrando de caño a un local y llamás al 911, ¿sos un vigilante? Bueno, sí, soy un vigi, recontra, vigi, me recontra, puse la gorra. Están pegando a mi hijo adelante mío con absoluta impunidad. ¿Cómo no me voy a poner la gorra? Jorge, ¿qué harías vos si tus hijos están en esa situación?
3: Yo como padre estoy totalmente de acuerdo. El tema es que esta denuncia, que no pongo en tela de juicio, va más contra los directivos escolares que la ideología de los sindicatos.
7: Está bien, porque nosotros tenemos que reasegurarnos que se cumplan los procedimientos administrativos. La universidad, si quisiera, no puede descontar las inexistencias como corresponde a un día no trabajado, porque el derecho a huelga no lo contempla, porque no están recibiendo las inexistencias, está yendo todo el mundo a dar clase, cuando es público y notorio que no, cuando nos manda mails a todos, mira, si no dan clase, nos vemos la otra vez.
3: No, es que yo te entendí, y como yo sabía a dónde apuntaba, por eso cuando hice la previa de la nota, a vos no te importó nada, porque crees que estás convencido, de que no se están cumpliendo la parte administrativa, como diciendo, bueno, vos tenés derecho a huelga, pero yo acá te voy a anotar para que te lo descuenten.
7: Pero ni siquiera la universidad puede tomar la decisión de descontar o no, que lo va a tener que tomar, porque además, como habrás escuchado, ya el vicerrectorado se dirigió al Ministerio de Trabajo de Nación, porque ahora encima la ley de modernización laboral exige en primaria y en secundaria un 75% de cumplimiento de clases. Entonces, podría estar cometiendo una irregularidad grave la universidad si no sanciona y no se ajusta a la ley vigente. ¿Sí? Esto no invalida la discusión por el financiamiento. Yo soy docente, yo gano dos mangos, entiendo que es importante financiar a las universidades, pero lo quieren llevar a ese plano, porque hoy le conviene, pero son más de 10 años haciendo palo.
3: Tengo entendido, y cerramos con esto, Leo, porque hay que esperar, hay que ver si la justicia le da bola, ¿no? Pero tengo entendido que los directivos están diciendo medianamente públicamente, capaz que te lo han dicho a vos, que ellos no tienen instrucciones del Consejo Superior de Educación qué hay que hacer. ¿Es así?
7: Ni siquiera conocen el reglamento. Es profundo. Cuando nosotros nos reunimos con la directora del Consejo de Enseñanza Media, pensaba que el derecho a huelga es derecho a no trabajar y cobrar igual. Confundió el artículo 14b de la Constitución Nacional, una magíster, con semejante responsabilidad. De ahí para adelante cualquier cosa.
3: Leo, seguimos cerquita. Vos sos muy optimista que la justicia le dé la mínima bola.
7: Yo creo que, yo aspiro a un cambio de actitud en las escuelas y aspiro a que la universidad siga trabajando para recuperar este equilibrio y poner las cosas en su lugar. Si las cosas se ponen en equilibrio, nosotros también vamos a acompañar el reclamo. Pero así es inviable. Más días de paro que de clases es inviable en cualquier escuela.
3: Te mando un abrazo, Leo. Gracias por tu tiempo. Bueno, abrazo. Ahí estaba Leo Valente. Mi amigo Matías Martín preguntaría en algún programa que ya no sale más, ¿de qué lado estás? Así que, ¿de qué lado estás? ¿Cómo tiene que hacer la gente para opinar de esto? Nos queda un ratito, pero va a ser tema mañana, porque hay más cosas para contar. ¿Ves? Yo les podría contar más cosas, pero no se las puedo contar al aire. En cambio, si entras en el grupo de la comunidad de posturas, mandando un mensajito, ¿a qué número, Yoyin?
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3: Si vos entras en la comunidad de posturas, en nuestro grupo de WhatsApp, yo te puedo contar qué es lo que puso Valente en la denuncia. Acá al aire no puedo, pero seguí escuchando. Nos vamos rápidamente a la pausa y volvemos enseguida.
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29: Hola, Jorgito. Bueno, ahí estaba escuchándote y sí, es muy probable que si le dejas la iniciativa al privado, obviamente que no pague nada. Ayer estuve tratando de asesorarme un poco sobre el tema, que vos diste la premisa y está perfecto. Independientemente que sea una ley, este gobierno se caracteriza en no cumplir la ley, ¿no? Ya sea para las universidades, para los discapacitados, para todo. Lo que no le conviene, no lo implementa, es muy, muy, muy reacio a las leyes. Ayer escuchaba también yo en algún momento a algún representante de la Cámara de Transportes y todo eso, no sé si te llegó a vos la información. Los colectivos de larga distancia transportan 20 millones de personas al año. Y los discapacitados que usan el beneficio son 1.300.000, 1.200.000 al año. O sea que es el 7% de lo que recauda. Tranquilamente el gobierno podría pagar. Pero ¿qué pasa? Escuchaba a los empresarios decir que ellos lo pagaban, lo estaban pagando y el subsidio se cortó hace mucho tiempo y ellos lo seguían pagando. Bueno, y es un reclamo que estaban pidiendo que los ayuden en un momento de crisis que está viviendo la Cámara de Colectivos, de Micros, que le dé una mano el gobierno, porque en estas cuestiones tiene que estar el Estado, ¿no? Ayudar al más débil, que es el discapacitado. Y si hay algún abuso o algún exceso de demanda de pasaje, bueno, ahí tiene que estar el Estado controlando a los que no son discapacitados y usan el colectivo o el micro. Realmente es como se maneja el gobierno en todas las áreas. En todas las áreas acusa y dicen que hay exceso y la mejor manera de eliminar el servicio o el subsidio es diciendo de que hay abusos. En vez de controlar y al que se lo merece, se lo da. En definitiva, seguramente el privado no va a pagar más el pasaje de los discapacitados y el Estado se va a hacer el burro como con todas las leyes o todas las obligaciones que hay, ¿no? Porque volvemos al déficit, ¿no? Hay que mantener el déficit, pero si vos en tu familia mantenés el déficit, no pagás la luz, no pagás el gas, no pagás la escuela, no pagás la zapatilla del pibe, y sí, obviamente te va a sobrar plata y vas a andar bárbaro. Pero bueno, el Estado tiene obligaciones y una es con los discapacitados. No lo va a cumplir, seguramente. Y rescato que sí, diste la excelente noticia ayer, primicia, hoy lo dice todo el mundo, ya tienen todo el boletín en la mano. Pero bueno, realmente es lo que nos tiene acostumbrado este gobierno. Convertido en rosas tan rojas
0: para tu volver. Me parece que Valente está del lado.
1: Perdón, hay un audio más, perdón. Pensé que había uno solo. Dale, Georgie, voy atrás.
0: Me parece que Valente está del lado equivocado de la vida. Me parece que, por lo menos yo con 60 años, mis hijos ya de 30, en su momento siempre pretendimos que los docentes tuvieran sueldos dignos, infraestructura edilicia de las escuelas, los presupuestos fueran los acordes a la importancia que consideramos, lo importante que consideramos la educación para nuestros hijos y para nuestro país. Pero no, agarrársela con el docente. Seguramente después votan a Milei, ¿viste? Votan a Milei para que te robe, para que te pase la motosierra a la educación, a la salud. Y están estos tipejos, estos valientes de la vida, que además está cansado. Hace un mes y medio lleva recién a su hijo a las escuelas medias, ya está cansado y le molesta que hace 10 años que se hacen paro. Me parece que es un gorilón importante, antipopular, la verdad, el lado equivocado de la vida, Valente. Saludos cordiales, ¿eh? Es que vas a volver cuando el mundo se acabe.
1: Bueno, ahora sí, nos vamos rápidamente de acá. Estaba bien. Mañana vamos a hacer un pequeño debate y análisis de lo de Valetti y Saninelli para que la gente opine. Cortito, Ori, y ya te despido. ¿Qué habías conseguido vos de lo que pusimos de la ley del tema del transporte?
2: Sí, estábamos hablando del tema de los pasajes gratuitos, de la deuda que tenían con las empresas. Lo que sí se ratificó por parte del Ejecutivo es que las personas con certificado único de discapacidad, credencial del INCUCAI y pacientes oncológicos pediátricos seguirán teniendo garantizado el acceso a los pasajes gratuitos en los servicios de larga distancia a pesar de la eliminación de este fondo compensador.
1: Bueno, no hay ninguna duda entonces que no va a pagar nadie. Bueno, nos vamos de novia con qué cortita, Seba.
3: Sí, se está jugando el Abierto de Francia con mucha presencia de argentinos en este caso. En estos momentos, Mariano Nabón, el de 9 de julio, está en acción en el quinto set, en lo que viene siendo, bueno, un partido realmente muy, pero muy parejo, más de 2 horas y media ya de juego. Viene cayendo en el quinto set 2-1, está 40-30 arriba, pero tendrá actividad también en lo que va a ser el día de mañana, jueves. Ya vamos a tener a Facundo Díaz Acosta ante el estadounidense Tien. Estará jugando Juan Manuel Cerúndolo en un partido clave, ¿no? Ante un tal Jannik Sinner, ¿no? Hoy por hoy el mejor del mundo. Así que, bueno, mucha presencia argentina, decíamos. Francisco Cerúndolo estará jugando también, Francisco Comesaña, todo en el día de mañana, así que la presencia de los argentinos en el torneo de Roland Garros en este Abierto de Francia que continúa y bueno, vamos a estar pendiente porque un poco lo hablábamos, el tenis después de los grandes ídolos que ha dado la Argentina, pasó a un tercero o cuarto plano, ¿no? Uh-huh. En lo que es el deporte, bueno, tratemos de reivindicarlo.
1: Gracias, Evita, gracias, Ori. Nos vamos de Aerovía mañana a través de Radio 10. Nos reencontramos otra vez a las 9 de la mañana. Que la pasen bien.

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0: Amigas, amigos, ¿cómo andan? Buenas tardes, 12:13 en la República Argentina, llegó de primera hasta las 2 de la tarde. Primero presento a Deni Riquelme y después presento a la que volvió. ¿Cómo le va, Denis?
1: Hola, Lucho, hola, Nati,
0: ¿cómo miércoles, están? Por algún miércoles, desprevenido. Sí. Algún desprevenido, hay gente que cae
1: y
0: los
1: por
0: miércoles.
1: Ahí puede ser, miércoles 27.
0: ¿Miércoles de queja, oye?
1: En es verdad, radio, los miércoles de queja.
0: Ya hace rato no vemos los miércoles, vamos fallando mucho los miércoles. ¿Cómo le va Natalia Lorelai?
2: ¿Qué tal? Buenas tardes.
0: Sigue Malema.
2: Todo eso.
0: Todo eso sos vos. ¿Todo bien?
2: Larguísimo el nombre.
0: ¿Cómo estuvo, Dorrego?
2: Bien, muy productivo.
0: Ayer mi viejo, me acordé de vos ayer.
2: Tengo miedo.
0: Ayer mi padre estaba viendo, y de vos también porque en tus pagos.
1: A ver.
0: Lo nazi que cierra la ventana. Perdón que lo diga así.
1: No, sí, hay un libro muy interesante. Ay, no, me estás antes que abriendo una puerta enorme.
0: Para antes que maten a ese muchacho, que contactarlo ya. Hay un youtuber, un hombre grande que estudia todo, tiene la data de todo, tiene además argumentos de todo. Mamita querida. Bueno, todos amigos de Juan Domingo, ¿no? Que fueron ahí. Bueno, dejémoslo ahí. Pero es un muchacho. Le voy a preguntar a mi padre el nombre. Porque la verdad me sorprendió. O sea, uno sabía, viste, cuando hablamos con Estefanía Bordoni, no sé por qué entré con esto, con Estefanía Bordoni hace un tiempo atrás, que ella estaba con. Yo les talqueo, les la escroleo un poco en las redes mientras hablábamos, y veo que fueron algunos alemanes y varias cuestiones más. Terrible la Argentina, ¿no?
1: Sí, hay un libro muy interesante, es un libro muy
0: yo
1: cortito.
0: Pensé que estaba medio out algunos, pero no, veo que no, están. ¡Wow!
1: De cuando empezaron a encontrar las cosas que habían dejado los nazis, los túneles. Es un escritor de Sierra, es muy interesante ese libro, no me acuerdo, creo que falleció.
0: No, este está vivo, acaso que está en YouTube, este lo tenemos, pero Dios, qué loco todo.
1: No, pero ¿no? Sí, es muy interesante, la verdad, es genial.
0: Muy loco todo eso, y encima, la tecnología. Yo digo algo, hay dos cuestiones básicas en este planeta Tierra, que es la tecnología y la comunicación. La comunicación en esa época, donde ellos también estaban a años luz, la comunicación es clave, porque vos decís, ¿cómo jorá que hicieron todo lo que hicieron si no había un WhatsApp, no había un mail?
1: Interesante, sí, pero no me acuerdo, creo que falleció.
0: No, este está vivo, acaso después está en YouTube, este lo tenemos, pero Dios, qué loco todo.
1: No, pero sí, es muy interesante, la verdad, es genial.
0: Muy loco todo eso, y encima, la tecnología. Yo digo algo, hay dos cuestiones básicas en este planeta Tierra, que es la tecnología.

0: a lo que sucedió, que fue el convencimiento que pudieron lograr con la comunidad, con el mismo, los mismos, las mismas fuerzas, de tipo, lo que estamos haciendo está bien. Y de hecho, bueno, toda la tecnología y todo también se dio por la cantidad de experimentos que hacían, desde la parte de
1: el laboratorio, si sean armas, ¿no? Claro.
0: Desde la parte de las armas, pero también la parte de las armas biológicas.
1: Después te voy a preguntar algo de esto, Denis, si lo puedo ir chequeando, yo te lo mandé a Fla, perdón.
0: Lamentablemente, okay. A ver, mucho hubo demasiada tortura desde la parte de investigación de armas es que biológicas
1: agarraban los judíos, claro. No, y agarraban, digo, pero los que, viste que hay ejemplos hoy, hay un ejemplo muy claro, perdón que te interrumpí, que estoy con un ejemplo hoy, estoy raro. Cuando está la serie, creo que es esta de la cárcel, que hablan mucho, que está, bueno, no me salgan todos los nombres, pero bueno, están todas ahí.
2: La Argentina, sí, claro. El Marginal, el Puntero.
1: El Marginal, creo que es. Que en un momento el dueño de la cárcel, se me fue el nombre, el gran actor, que ahora se estaba operando, que trae a un bioquímico, sí, o un médico con la cocaína líquida. Claro, los chabones te amenazaban, loco, hace terminame con esto, si no te hizo boleta. Entonces, o cuando las personas detenidas de o no privadas de su libertad tienen que atenderse con un médico. Después los tiroteos, muy conurbano, hay películas del conurbano que no están en Cinema Center. Estoy peleadísimo con Cinema Center. Muy peleado con Cinema Center. Mañana no subimos nada. No me está mandando los códigos. Está repicado. No sé si cambiaron un empleado porque, como nos boludean un poco, siempre boludean el interior un poquito.
2: Sí, encima yo los rebanco, no se puede
1: hacer. No, y nosotros venimos laburando de más. Pero bueno. En estas circunstancias me acuerdo, hay películas, otras plataformas, por eso estoy muy amigo de Va Filma, B de provincia, Va Filma, donde hay películas que no están en Cinema Center, donde hablaba de, por ejemplo, apuraban a los médicos con armas, che, atendeme al pie, si me está muriendo y no tengo que rajar acá, ¿no? La gente sabe, bueno, han pasado estas cuestiones a lo largo de la historia, pero no sé por qué entré con esto. ¿Cómo es el WhatsApp, Denis?
2: 291-5386-923.
1: En segundo, Fernando Roy. Para mí, hasta que no aparezca otro por acá, es el próximo presidente del Comité Radical. Él no le va a gustar que lo diga así, que las elecciones son el 7 de junio. Para mí va a ser el próximo presidente del Comité Radical en Bahía Blanca, así que se oficializaron las listas el fin de semana y en un ratito va a estar acá Fernando. Si estás escuchando, Fernando, necesito que traigas algo para comer. Una chupá, unas cositas, mínimo.
2: Algo.
1: Unas cositas para disfrutar.
0: A mí me gusta cuando se empiezan a ver estos sí. movimientos. Me gusta.
1: Las radicales siempre empiezan. Me acuerdo, hubo un año acá, antes que me raje, ¿no? Hubo un año acá que pasaron los radicales, pasaron para todos, ¿eh? Fui muy peor con los radicales. Ahora estoy más peor con la izquierda. Espero que la izquierda no me traicione. O sea, no se ponga de derecha, que no creo que eso suceda nunca, pero como el radicalismo se puso muy de derecha, me tuve que apartar de ahí. Este radicalismo.
2: Pero el radicalismo no es de derecha.
1: Pero, viste, qué buena pregunta. Si hemos estado a Roy, nos caga a trompa y se va. Pero eso no es una muy buena pregunta. Yo creo que este radicalismo, el de Roy, no es derecha.
2: Ok.
1: Para mí. Por eso viene acá, le pedimos comida. Ahora, si no trae nada, es de derecha. Bueno, WhatsApp de nuevo, la gente necesito que opine, que se queje de todo. Ahora voy con mi primer queja y les cuento algo.
2: 291-5386-923.
1: La gente está empezando a manejar
0: mal.
1: Ya manejamos como el culo, pero está empezando a utilizar los dos carriles cuando hay bicisenda o ciclovía, como quieran llamarlo, es un peligro. La gente ya se cansó. Yo no lo veía, esto es una opinión mía y personal, una percepción mía, capaz ya viene pasando, nunca. Yo por los lugares que transito nunca había autos que pasen por los costados y estén pisando los marisquitos, los cositos estos amarillos.
0: Uh-huh. Siempre que decís los marisquitos, tengo que pensar cinco veces en qué.
1: Los marisquitos, los palitos amarillos.
0: Sí, sí, yo sé.
1: Pero digo, hasta una Ranger, una Amarok.
2: Ah, es que siempre son.
1: Pero digo, pasando, o sea, la gente ya utiliza el doble carril, que yo lo celebro, por un lado, porque la gente ya se ponía en un solo carril. Entonces, me parece que estamos frente a un quilombo de choques fuertes, porque los finos que se están echando, porque después no te da, llega un punto que si hay un auto milimétricamente más corrido hacia el centro de la calle, no pasás. Y cuando yo mi auto empezó a pasar y se fue el cara, casi, y guarda que no se tiren del lado de las, están las bicis. Ojo las bicis, yo soy ciclista, estén atentos porque los conductores están hechos unos boludos bárbaros, más en este momento, y no sé qué puede llegar a pasar.
2: Es que siempre.

0: Están esperando. Yo voy a decir algo, yo sé que hace falta educación y que los cambios tienen que ser profundos y todo, pero la gente funciona con miedo.
1: Y con multa.
0: Lo tengo que decir. No, la multa no.
1: Venimos a hablar de lo que pasa en Cicas de Sierra, que estaba ahí.
0: Medio que no, no, la verdad es que las multas no están funcionando, está demostrado que no funcionan.
1: Para recaudar,
0: pero yo voy a decir algo, el día que se hicieron los festejos por el 25 de mayo, que estaban cortadas las peatonales, que estaban cortando...
1: Sí.
0: Las cortaron de a su manera, las cortaron.
1: Yo pasé por la... Fui al Carrefour. Era un pelotudo el sábado a la tarde.
0: Sí, la verdad, Lucho.
1: Comprar una harina barata, sí, un tarado. Un quilombo. Está muy barata. Pero lo que me pasó fue que pasé por... Claro, estaba el Messi. En cualquier momento le disparo al Messi del Dibu.
0: Ay, Dios.
1: Lo disparo al Messi del Dibu que andan caminando por el centro. Pero okay. Los cortes estaban... Sí, estaban raros.
0: Estaban raros. Era una calle que estaba toda cortada de un extremo al otro y después tenías las paralelas, sería, no sí. sé, que estaban habilitadas. Y había personal de tránsito que iba señalando, tenía que estar ahí el personal
1: con
0: de tránsito.
1: Con cara de culo como siempre.
0: Claro, señalándole a la gente cuándo parar y cuándo no, para que no doblen en la calle que estaba cortada, que era peatonal. Y uno diría, ay, pero qué, la gente no sabe que tiene que parar cuando el semáforo está en rojo. En el momento en el que se fue. El personal de tránsito, la gente empezó a hacer cualquier cosa.
1: O sea, ¿por qué se fue?
0: Porque estaban ayudando... Ay, ¿qué era?
1: Pero acá desapareció en un momento...
0: Se fue para hacer a...
1: A un cacho color.
0: No, estaba trabajando. No recuerdo este momento que estaba haciendo, pero estaba trabajando. Pero fueron 2 minutos en el que la gente se volvió loca y empezaron todos a pasar por cualquier lado.
1: El bahiense, posta, es un animal.
0: Y a eso voy.
1: Esto es un zoológico, no es
0: una persona por cuadra... No, menos.
1: No sé si
0: más. Dos, capaz.
1: Más porque vos tenés de los dos
0: claro.
1: Cuatro esquinas, de una que viene.
0: Uno por esquina, cuatro personas. ¿A vos te parece que esa sea la solución? No. Porque aparentemente la es, porque no saben comportarse.
1: Ahora, fíjense que en uno va mirando, uno tiene 30 y pico de años, yo estoy entre... ya ser facho de viejo, que yo lo vengo diciendo ya en cualquier momento, y todavía soy el pibe revolucionario. Estoy en una mezcla muy extraña de mi vida, muy compleja. Que no ve ese facho nunca, no sé. Algunos no se pongan contentos, otros no se pongan tristes. Si hay alguno que le pasa algo. Es toda una cretina. Lo que digo es, cuando vemos, en otras ciudades vimos lo de Córdoba, mirá qué bien Belgrano, mirá cómo festejan los cordobeses, qué alegría tienen los cordobeses. Vas a Buenos Aires y yo una vez sola, este año fui a la cancha de River, y miraba cómo, primero los casones hermosos de Núñez, pero a lo que voy, la gente está acostumbrada a que ahí tiene el partido. Y River ha jugado el último tiempo entre el torneo local y la Copa Sudamericana, 6 partidos seguidos de local entre ellos. O sea, en 3 semanas metió 2-2-2, una locura.
0: Y ni hablar de la gente que acampa para ir a conciertos.
1: Y los conciertos, claro, me encanta siempre venir con la palabra concierto. Y digo, ¿qué es un quilombo? Y la gente, no se nota que se queja, juega Olimpo. Una vez cada tanto, esto es un quilombo. Ahora, ¿qué queremos como ciudad nosotros en ese sentido? Porque si me era sábado, dígame dónde iba ese bahiense. Porque, a ver, yo cuando, una cosa es que uno vaya a laburar, y otra cosa porque, sacando que Bahía no tiene las mismas capacidades de salidas o de rutas o calles, como tiene por Córdoba, que es capital, o como tiene Buenos Aires, pero digo, yo me quejo, yo soy parte de
0: ellos,
1: nos quejamos de todo el tiempo.
0: Y bueno, pero tenemos con qué quejarnos también.
1: No, está bien, pero digo, che, una vez que tenemos algo, ¿de dónde llega a venir? Vos imaginate si algún día un político, si la Plaza de Rivadavia la tiene que cerrar como Plaza de Mayo por algo.
0: Claro.
1: Se arma un quilombo acá. Si Federico quiere hablar y cortar la plaza una vez, ¿por qué no lo puede hacer?
0: Porque a la gente no le gusta.
1: Bueno, el bahiense es Ortiva y morirá Ortiva.
0: Sí.
1: Va a ser Ortiva y le va a gustar ser Ortiva. Va a los lugares ahí, tiki. No hace nada como demás. Va a Cayalén. Por los tierra bardero, los
0: no
1: bahienses.
0: No saben lo que es no tener nada para hacer.
1: Bueno, ahí
0: los
1: está
0: bahienses. Porque nosotras, como personas de pueblo, la verdad es que no sé cómo hicimos en nuestra adolescencia para no morir de aburrimiento, porque nos la rebuscamos igual para hacer algo.
1: Y sí, yo le tiraba las palomas.
0: Acá tienen.
1: Yo le tiraba las palomas. Capaz que ellos tienen que volver un poco para allá.
0: No,
1: ayudaría al municipio a... Pero bueno, si la está haciendo mierda el municipio, nada. ¿Cómo está el tema de las palomas, Denise?
0: No sé, enfrente de mi casa hay un nido de palomas.
1: O sea, son verdes.
0: Están ahí, es su clan, su cueva.
1: ¿Están funcionando las palomas?
0: No sé, yo veo que hay un montón, la verdad.
1: Bueno, quiero poner algo de... ¿Cómo? Ah, llegó Roy. Bueno, con las manos vacías seguro, como siempre.
0: Mira, si trae algo y te sorprende. Decimos que sacó
1: el municipio de zona fría. Pero sí, para antes, quiero, escuchen sí. esto, escuchen esto. Escuchen esto, escuchen esto.
2: Ay, qué cosa.
1: Pará.
2: A veces nos hacen creer que decir lo que pensamos o hacer lo que sentimos puede alejarnos del público o puede costarnos caro. Este álbum me enseñó todo lo contrario. Nos vemos en River. Muchas gracias.
1: Che, se lo mandé de una de la radio yo esto. Yo se lo mandé de la radio también. A ver, yo estoy agradecido de estar. Nosotros casi decimos lo que queremos, y el casi lo digo porque yo pongo el casi a veces cuando nos tenemos que calmar un poco, ¿eh? Pero a ver, realmente el ejemplo de Lali a ver.
0: Respira.
1: Le
0: hondo.
1: Gana Lali a Milei quiere pelearse con el mundo, se junta con Trump. Se junta con el otro, va a Israel, pero le gana al Expósito.
0: En
1: todo sentido, en discusión, si vamos a un plebiscito, tienen que votar
0: Milei
1: la gente.
0: Milei le gana plebiscito. A Lali.
1: No, Lali a Milei.
0: Ah.
1: Digo que Milei pierde con Lali, perdón por si se entendió mal. Lo que digo es, Milei que es amigo de Trump, de la fuerza, de la justicia, de todo esto, y le gana, Lali le gana. Yo quiero agarrar a cualquier persona hoy, a un gorila que votó a Milei te puede decir, no, pero Lali es una boluda, pero no va a decirme, sabe que Lali en discusión le gana a Milei.
0: Claro, pero es porque es una persona tranquila. Ella siempre le contesta de la manera más tranquila que escucho en mi vida. El otro, si le quiere decir algo a Lali, le va a decir,
1: no tiene argumento.
0: Las mujeres son una mierda en este país.
1: Las mujeres son una mierda. Bueno, no, razón tiene. Escúchame, estoy totalmente de acuerdo que no tiene argumentos.
0: Claro. Y pero, más allá de que no tengas argumentos, capaz que Lali en algún momento no tiene argumentos, pero es una señora. ¿Entendés una señora, lo que te digo?
1: Sabe
0: se
1: cuándo tirar la bala.
0: Se comporta como un ser humano normal. El otro habla a los gritos.
1: Y hace que cuando gana un premio, muestra, no pierde el tiempo. Es como que ella agarra eso y lo lleva hacia adelante. Como si yo agarre, ojalá algún día lo aprenda, agarro la crítica. Y lo puedo eso materializar para ir para adelante. Eso es lo que tiene Lali Expósito. Y lo que ha logrado, que si yo quiero, no puedo entender una señora, estoy inventando un pensamiento, que jubilada, que vota a Milei, que odia a Lali. Lali dice la nieta, tiene que quererla. La nieta que a usted, señor, mi abuela me enseñó, nene, no sé sus abuelos, nene, anda para adelante, que te chupen todos sus huevos. A mí mis abuelos me enseñaron eso.
0: Sí.
1: Loco, a vos que no nadie, me imagino a ustedes que nadie quiera sobrepasarse con usted, o sea, los abuelos nos enseñaron a, loco, hacete respetar, y Lali se hace respetar contra un presidente y contra una sarta de pelotudo que tiene por allá. Entonces digo, me parece que si hay alguna abuela, capaz que es muy facha la abuela, pero alguna abuela más o menos no puede ser que no quiera, no es que la quiera, no empatice un poco con Lali.
0: Es que no podés no quererla, no te puede no gustarte tu música, claro. Ideológicamente, todo lo que vos quieras. Ahora, odiarla, el simple hecho de que el presidente apunta con el dedo y dice hay que odiar a esta persona, porque
1: ¿Viste quién cae ahora?
0: No me parece.
1: Se viene ahora viene, cae Lilia Lemoine ahora, en breve.
0: ¿Ah, por?
1: Porque está hasta los huevos. Hasta los huevos. Ella tenía más deudas que yo cuando me echaron de acá, cuando me echó acá, yo estaba endeudadísimo. Ahora Lemoine estaba.
0: Ay, pero no,
1: antes de asumir al gobierno, Lemoine estaba más endeudada que yo en el momento acá de Gallo.
0: Iba a seguir en el mismo puesto toda la vida.
1: No, pero ya le van. Las deudas al toque las tuc, las canceló. Ojo que hay denuncias. Cuando hay denuncias, a mí un poquito de esperanza me queda. ¿Me explicás lo de la MUNI antes de ir a la pausa?
0: Sí, el municipio lanzó un comunicado para defender la zona fría en nuestra ciudad. Para esto impulsó un formulario.
1: ¿Va a funcionar esto?
0: No.
1: ¿Firmaste, Yoshi? ¿Cómo está? Muy bien, Yoshi, firmando. Muy bien, Yoshi, el único que conozco. ¿Qué firmo? Muy bien. Hay que seguir el ejemplo.
0: Bueno, quienes quieran firmar para participar y defender este beneficio y visibilizar lo importante que es para la ciudad, se pueden adherir a través de zonafría.bahía.gov.ar.
1: Estas cosas que hace el municipio también Yo no sé.
3: Ahora, ¿cómo es? Voy a firmar ahora.
0: Zonafría.bahía.gov.ar. A la par, sí. Los libertarios lanzaron.
1: ¿Por qué no salimos a la calle a prender fuego todo? Firmamos un. Esas cosas se firman cuando tenemos ballenas allá que tenemos que rescatar, que no tenemos.
0: Ay, no, Lucho, pero eso no es importante. ¿A quién importan
1: pero,
0: los animales?
1: Pero además, que no importa. A lo que odio, que no tenemos llegada de. Un N en el Jujuy, que viste. Estas cosas, desde. Bueno, el Bahín se necesita a fin todo hacerlo por la app.
3: Acá, a ver.
0: Sí, olvídate, nunca salir a la calle con los jubilados.
1: No, todo por la. ¿Se puede hacer una manifestación por app?
3: ¿Quieren que les diga?
1: Sí.
3: ¿Cómo es?
1: Vamos, dale.
3: Defendamos la ley de zona fría. Suma tu firma para acompañar el reclamo por tarifas justas en las zonas más frías del país.
0: Encima la fría, que es el mail.
3: Los abajo firmantes, vecinos del partido de Bahía Blanca, solicitamos a los senadores nacionales el rechazo de cualquier proyecto que elimine o reduzca los derechos adquiridos en mayúscula, mediante la ley de zona fría 27.637. Ampliación del régimen de zona fría. Hashtag Bahía Blanca, Bahía Zona Fría. ¿Por qué firmar? La ley de zona fría representa un beneficio fundamental para miles de hogares que necesitan afrontar mayores consumos de gas y energía durante los meses de bajas temperaturas. Con esta campaña buscamos reunir adhesiones para defender este derecho y solicitar a las autoridades correspondientes que se mantenga la protección tarifaria para las familias alcanzadas. Tu firma ayuda a visibilizar el reclamo y fortalecer el pedido colectivo. Firma la petición, nombre, apellido, DNI y un correo electrónico que es opcional.
1: Bien, para. Yo tengo en el Senado.
3: Voy a firmar, a ver.
1: De la provincia de Buenos Aires, o sea, Senado Nacional, por la provincia de Buenos Aires, tengo a Maximiliano Abad, que ahora me viene Fernando Roy. Fernando Roy es de Abad. Ya medio se me enoja. O sea, nosotros cuando anunciamos la lista, pusimos el abadismo. Y Maximiliano Abad es senador, va a defender el. Yo creo que sí, por el radicalismo, hasta Banfi está, aunque le dio quórum, porque una cosa, también están dando quórum. Te enojes. No, está llorando, no. Viene tiene la cámara. Está llorando. Lo que digo es, hay que chequear todo acá. No me hagan la boludez al quórum, después no votar. Hay que mirar bien cómo. Hablen entre ustedes. Lo tengo también. A mi amiga, que la voy a llamar, Juliana Di Tullio, que la hemos sacado acá, la radical. Eduardo Enrique de Pedro, Guado de Pedro. Cucardo, ese lo tenemos adentro. Si a votar en contra, yo voy. Esos son los tres de Buenos Aires de este espacio, ¿no?
3: Ajá.
1: Y después lo tengo más, ¿dónde está el otro? Lo sacaron. Buenos Aires, tengo estos tres nada más. Catamarca, acá son tres Chaco. Bueno, son todos los de, pues no dije nada. Vamos por bloque. Vamos para acá. Pero bueno, tenemos algunos conocidos,
3: ojalá.
1: Nos sacaron, no. Hay que, mucho anuncio de radical. Hay mucho, vamos a ver qué es lo que pasa, pero en la provincia de Buenos Aires, estas son las personas que están, obviamente, dentro de el peronismo y el radicalismo, ¿no? Personas que creo yo van a votar por esto, ¿no?
3: ¿Qué dijeron los libertarios? Perdón que te corte, porque está claro.
1: ¿Qué dijeron de qué?
3: Ahí está.
0: Primero, ¿cómo le está errando con la comunicación? Esto lo dijimos muchas veces, pero. Vuelvan a contratar a la persona que era su diseñador gráfico porque no tiene idea del rechazo que genera ver que están haciendo todas las publicaciones con inteligencia artificial, por el amor de Dios. Un municipio no puede hacer cosas con inteligencia
1: artificial. Acá tampoco, no
0: porque tiene los recursos.
1: Sus bieles, por favor, Virginia, con amor se los digo.
3: Yo lo dije en una llamada.
1: Empiecen a frenar con la IA. Ahora, digo, entiendo que estos quieren ganar esos votos. Entiendo hacia dónde van, pero están ganando como el culo.
0: Sí. Segundo, lo que hizo La Libertad Avanza, comunicacionalmente, estemos de acuerdo o no, está bien subir una publicación diciendo que mucha gente no va a perder el beneficio, el recurso, porque lo que está tratando de vender la municipalidad es nos van a sacar a todos el beneficio de zona fría, cuando es mentira, y la gente sabe que es mentira, y La Libertad Avanza lo subió y puso, esto es para familias que ganen menos de 4 millones de pesos. ¿Y qué dice la gente? Hoy sí, nadie gana 4 millones de pesos, tenés razón. ¿Y qué le vas a decir?
1: ¿Qué tenés que decir?
0: ¿Vos ganás 4 millones de pesos?
1: Ojalá.
0: Tendrías el beneficio. Nati, ¿vos ganás 4 millones de pesos?
3: No.
0: Tendrías el beneficio. Yo tampoco gano, tendría el beneficio. No es por defender a los libertarios, pero lo están comunicando bien. Ahora, vamos a la realidad. Hay grupos de familias que se componen de una abuela que cobra la jubilación, de una madre que trabaja, de un padre que trabaja.
1: ¿Vos estás medio libertaria o no?
0: No.
1: Ahora no me pregunto.
0: Y de un adolescente que también capaz sale a laburar. Entre cuatro personas capaz que llegas a los 4 millones y no significa que no necesites el subsidio. Esa es la realidad.
1: comunican que la libertad va hacia la derecha, comunican mucho mejor del peronismo.
0: Comunicaron muy bien porque le están haciendo creer a la gente de que no hace falta luchar por esto, porque los que lo quieren son gente que en realidad no lo necesita.
1: No es que es algo que puede llegar a pasar, lo vienen logrando.
0: Claro.
1: Vienen logrando convencer a que me voy a pegar un tiro a las bolas. Y yo le creo, me pego un tiro a las bolas. La gente, me tiro al del balcón, la gente se lo que lo está haciendo. O sea, muchachos, están muy mal, compañeros queridos, yo los quiero, están muy mal. Pero están mal en serio. Por lo menos que este programa de mierda sirva para algo. Les están ganando. La derecha les viene rompiendo el culo hace rato. Ahora, además de eso, que se asumaron, les están ganando la batalla cultural. Muchachos, y nosotros estamos los 20...
0: haciendo flyer con IA. Poniendo un calefactor con IA y una familia con IA.
1: No, muchachos, vamos a las bases. Nosotros tenemos que ir a las bases. Y mejorar las bases. Tenemos todo, con respeto lo digo. Cuestiones, queremos hacer las cosas modernas y quedamos mal. Uh-huh. O somos dinosaurios, o queremos hacer las cosas modernas. Porque, o tenés el que te quiere en el PJ, que no sé dónde está el PJ. El PJ de Feliu, ¿dónde mierda está?
0: Es que
1: con el tema zona fría. ¿Pero dónde está? Porque acá yo me pongo los pelos. El PJ de Feliu, ¿dónde está con la zona fría? ¿Dónde está, Natalia? ¿Dónde está? ¿Dónde está en serio? Después, yo creo que... yo fui, el otro día saco a Luján, la compañía de la Cámpora, que en el PJ de la Madrid pasaron el documental de Cristina Lira. Acá es imposible pasar en el PJ nuestro, ¿sí? ¿Por qué no podemos pasar? Acá me da la cara trompada, los míos. ¿Pero por qué no podemos pasar? ¿Por qué no se puede pasar algo de Cristina en el PJ local? ¿Qué está mal?
0: Loco vos, les querés arruinar la imagen.
1: Entonces digo, ¿y la zona fría? ¿De quién es la zona fría si lo llevamos a la interna de la Cámpora? Porque es de Máximo, de Chiara y Subiel. Sí. ¿Y el PJ local de quién es? De Feliu. Nadie habló de la zona fría del PJ Feliu. Entonces, muchachos, y yo quiero hablar con una concejala, compañera, y tengo que mandar un mail a Chascomús, que de ahí me lo llevan a La Plata y lo llevan a Buenos
0: Para
1: Aires.
0: Para decirte no.
1: Entonces, muchachos, que siga ganando la derecha, saque la zona fría y a la putísima. Y yo tengo que ir a firmar a un orange.
3: Yo firmé.
1: Está muy bien.
0: Zonafría.bahía.gov.ar.
3: Igual puedo decir algo.
1: Sí. Sí.
3: Yo siento que, a ver, entiendo la parte donde tantos ingresos tenés que tener para seguir teniendo beneficio y demás, pero siento que es una lucha que igual hay que darla, porque no deja de ser una quita de derechos.
0: Sí, obvio.
3: Entonces digo, creo que más allá de que está
1: con... entre toda la quita de derechos, ¿esta es la más suave?
3: ¿El qué? No.
1: Pregunto.
3: No, porque siento que va a ser lo mismo, porque... a ver, lo que tiene de ingenioso la libertad de danza es que busca esos grises legales donde lo que no está prohibido está permitido. Uh-huh. Lo mismo pasó con los subsidios, ¿no? Después de la inundación que tenían que mandar desde Nación. Entonces, ¿qué pasa con esto?
1: Duermen la siesta los compañeros, porque esto van a seguir pasando cosas.
3: O sea, ¿mandaron los subsidios de Nación? Sí, ¿lo cobraron la gente que lo tenía que cobrar? No. Porque se conoce y en esto no lo vamos a decir.
1: ¿En qué quedó?
3: Cobró gente
1: los puentes. Subile, dejá de pagarle los puentes a Milei.
3: Bueno, pero... sí, pero si le deja de pagar los puentes a Milei, ¿por dónde pasa la gente?
1: Que lo vengan y que lo saquen. Y a ver si tienen huevo de sacarlo, que lo saquen delante de nosotros. Que lo saquen.
3: Pero después la gente, o sea, el mismo reclamo es... o sea, pero le reclamamos a Subile que paga los puentes y después se lo sacan y no hay...
1: yo no estoy de acuerdo con que lo paguen.
3: Le reclaman que lo sacaron.
1: Nos están haciendo mierda, nos sacan zona fría. Le pagamos los puentes, estamos arrodillados.
3: A ver, siento que capaz hay...
0: bueno, pero es eso, nos dejamos también, ¿qué se le va a hacer?
3: Siento que igual para...
1: me dicen acá, mira, perdón. Lucho, querido, que dejen de hacer boludeces y compren máquinas. En 11 meses vinieron y hicieron dos calles. El delegado dice que no tiene máquina. Otra es con el tema de las máquinas que no hay, que sí. Esto es la época de Gai, me acuerdo. Me estaba apurando Fernando Roy. Vamos a tener que ir a... estima es grandote.
0: Respecto a las máquinas, sí, puedo decir una cosita. Sí, claro. No saben administrar los recursos. Me va a decir que el municipio no tiene una máquina, dos máquinas, tres máquinas. Y las va repartiendo entre las delegaciones.
1: Si fuimos al parque, había más máquinas que carrito cubanito.
0: Perdón, pero para hacer la fiesta de camarón estaban todas las máquinas ahí moviendo la tierrita.
1: El bahiense no es boludo.
0: La fiesta de camarón no era de cubanito, perdón.
1: El bahiense no es boludo. Ojo, porque estamos... y ahora lo noto a Federico más picante porque estamos empezando a entrar en la recta de la campaña.
3: Siento que la zona fría sí hay que militarla de esa forma. No por ahí haciendo énfasis a la comunicación que están teniendo, eso sí. Creo que el hecho de decir van a recortar los beneficios es medio complicado, porque no sé si hay una persona que necesita un beneficio de esto, va a pagar más de 4 millones de pesos, cobra más de 4 millones, no sé si le va a cambiar algo la boleta de gas que le podría ayudar.
1: Pobre
3: a venir.
1: Maurito Reyes.
3: Lo entiendo. Si la, o sea, para mí tendrían que haber hecho énfasis en otro tipo de militancia, de
1: no es ¿cómo que, encarar el tema?
3: Claro, tipo, no es nos vamos a quedar sin beneficio y después te dicen, che, lo, y porque le das a los libertarios la oportunidad de decirte, pero tenés que tener más de 4 millones claro. de pesos en claro, el bolsillo para no hablar.
1: Está picando claro. en el área la pelota.
3: Lo que vos tenés que presentarte que es, Bahía Blanca viene sufriendo un montón de desfinanciamiento desde Nación y ahora este es una vez más nos empiezan a golpear.
1: Porque ellos están tiran el colchón, le tiran el colchón a Milei para que no caiga al piso.
0: No con el intendente hablando. Y a esto voy con el tema de la inteligencia artificial. Tenés la oportunidad de salir a los barrios, a la calle, a preguntarle a la gente qué necesita, si va a sufrir en el invierno, si lo sufrió el año pasado que tenía el beneficio, etcétera, etcétera. Mostrarle a la gente que los bahienses, escuchame, la gente
1: Muni viene a ser un blanqueador, supuestamente, de la putísima madre el año pasado. Claro. Y ahora le saca bueno, la zona fría y como nadie se queja.
3: Mira, justamente nadie a eso voy.
1: Como que esté, no esté lo
3: salí
1: mismo.
3: A los barrios, mostrarle a la gente, porque después para las reuniones de la sociedad de fomento están divididos en los videos.
1: ¿Sabes lo que van a hacer esas personas? Ojalá que no pase nada con el monóxido, van a agarrar la línea y van a empezar hacer
3: bueno,
1: leña,
3: pero ¿sabes?
1: Y así estamos.
3: Mira, ¿crees que te proponga sí. una no. estrategia de comunicación de esto?
1: Sí.
3: Salís a los barrios y le decís, ¿cómo te calefaccionás? ¿Con leña? ¿Cuánto está la leña? ¿Tanto de los 100 kilos? ¿Cuánto te dura?
1: Eso lo van a hacer el año que viene, aunque tengas razón.
3: Te va a decir 2 días. Ah, bueno, ¿y a vos te alcanza para comprar la leña todo el mes? No, porque no tenemos poder adquisitivo y no llegamos a fin de mes. ¿Y cómo te solventás? Comprar calor. Y el plan creador ahora con este desfinanciamiento de la zona fría, ¿cómo se va a ver afectado?
1: ¿Vos si lográs hacer eso? Yo te vamos a la presidencia de la Nación. Okay. Está difícil, está
3: hacerlo en qué. Yo no soy primero, claro. No trabajo en el municipio para bueno, comunicación. Para,
1: lo que estoy diciendo
3: segundo,
1: es lograr ese diálogo con un vecino de un barrio en Bahía Blanca, ¿dónde sucede? Hay que militar el barrio y te tiene que conocer para contarte todo eso. Ahora, por eso hay que buscar la vuelta de que los militantes empiecen a cagar. Los barrios donde el peronismo es peronismo, ¿dónde están esos votos?
0: A ver, vayan igual. Se arremangan la camisa y van igual. Bueno, así les rechacen 20 muchos, personas, 20 familias, no les abran mucho la puerta de la casa.
3: Y bueno, si van, justamente ya tienen la entrada.
0: ¡Preven laburando!
1: No, pero yo, con el militante yo no le puedo decir nada porque yo me saco el sombrero. Yo conozco, acá hay una orden de arriba de no hacerlo. Porque hay un
0: bueno,
1: montón.
0: Eso está mal, es terrible. Está terriblemente mal no hablar con la gente.
1: La zona media es WhatsApp que está
0: sí.
1: Fernando.
0: 291-5386-923. Puedes sacar el escritorio afuera del municipio como hizo la intendenta de Tucumán, por ejemplo. Si no quieren ir a los barrios, que la gente haga.
1: Con las cosas que hace la
0: gente. Pero
1: Federico salía a los barrios.
3: Hace 6 meses atrás.
1: ¿Qué quilombo soy?
3: Federico le puso una almohada
1: a
3: que todos los ladrillazos que tira Milei en Bahía no se sientan.
1: Le puso un somnier.
3: Bueno, yo ya lo dije hace 6 meses.
1: Un colchón de agua, eso que está en los telos. Le puse. Bueno, vamos a la pausa.
3: Y es una lástima porque hay.
1: Basta,
3: a ver, porque labura.
1: Pausa, bueno, pausa, chao. Pausa.
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1: Bueno, continuamos. 12:49 en este bello país. Llamada a la República Argentina. WhatsApp con Deni.
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1: Bueno, Nati, ¿estás bien?
3: Estoy muy bien.
1: ¿Te viste con los colores radicales?
3: Y vengo de un lugar radical.
1: Ahora viene de un lugar radical. Perfecto. ¿Viene de Dorres de Dorres?
3: Yo hablo de la historia.
1: Ah, está bien.
3: Soy de ahí.
1: Son...
3: Y más, casi muy 30 bien. Años. Ininterrumpidos.
1: ¿Cómo están los radicales ya? ¿No?
3: Y sí, bueno.
1: Imagínate.
4: En la época del doctor Osvaldo, creo.
3: Claro, exactamente.
1: Nos vamos yendo arrancando radicales con la historia que tienen. Bueno, es Fernando Roig. Vamos a aplaudirlo, Fer, que ha venido. Acercate, Fer, al mic. Este 7 de junio vamos por un cambio con el apoyo de la JR y del histórico... Esa es la Juventud Radical, ¿verdad?
4: La Juventud Radical.
1: Y del histórico dirigente Ramón Martínez y su hijo del espacio Ilia... Presidente Fernando Roig, vicepresidente María Noelia Pino, secretario general un tal Ricardo Margo, tesorería Silvana Inés Pompey. Bueno, después si ya me voy un poquito a candidatos a delegados a la honorable convención provincial, está Elisa Cuartucci, también nombre conocido en Bahía Blanca, ¿verdad?
3: Sí.
1: ¿Cómo anda, Fer?
4: Bien, acá con Ramón Martínez, acompañándonos.
1: Muy bien.
4: Bien, contentos.
1: Oh, más boca,
4: contentos. Era hora de renovar el partido.
1: ¿Costó llegar a la elección? O
4: No. A nosotros no. Sí se pedía la unidad, se trató la unidad, porque en Provincia de Buenos Aires hubo unidad. Así se logró que Emiliano Balbín sea el presidente del Comité de Provincia.
1: Emiliano.
4: Y acá se intentó, pero bueno, viste, a veces los egos pueden más que otras cuestiones.
1: Egos medio ya blanco y negro.
4: Blanco y negro, tal cual, porque el otro lado está propiciada por Juan Pedro Tunés y
1: Oreste. Ah, el otro. Tunés.
4: Sí, gente que tiene muchos años y que no deja pasar a la gente nueva. Si bien nosotros hacemos un mix entre dirigente con experiencia y gente joven, creemos que necesario.
1: Vos sos el joven Roig en esta altura del partido.
4: Claro, no, aparte si hablamos con mi padre, que ya pasó, el joven Roig.
1: Y... ¿Cómo era tu viejo? Perdón, tu viejo pasó por esta camada, por la radicalismo, sí.
4: Sí, pero ya pasó y ha dejado el lugar para otro y acompaña siempre. Y
1: se la cae
4: y trata de estar.
1: Como nos toca a todos, después ir acompañando.
4: Y claro. Bueno, nada, en un proceso lindo, en un grupo muy amalgamado, muy unido.
1: ¿Cómo lo fuiste? Mirá, esto viene, ¿no?
4: Se fue dando de a poco. Empezamos primero entre los tres sectores, que es el de Lisa y el de Ramón. Ahí soldamos en algunos puntos en común, dijimos, bueno, vamos por acá, empecemos a armar, qué sé yo. Tuvimos un inconveniente que, bueno, Ramón ha estado mucho tiempo en el partido y desde la Junta Electoral, como él tuvo un
1: cambio de domicilio... la boludez que hicieron con él.
4: Viste, por un cambio de domicilio, cuando se vuelve a afiliar, le hacen perder la antigüedad, no lo dejan participar.
1: La quiso Vidal y la anduvo a Vidal, ¿eh?
4: Sí. Pero bueno, son actitudes mezquinas que tienen.
1: Perdón, dame un parete para que vean cómo actúan algunos sectores, ¿no? Jorge Mac y Vicente López manejan esto, es todo muy hermoso.
4: Sí, bueno, pues son actitudes mezquinas que tienen ciertos sectores, ¿viste? Ellos venían de un momento muy, muy delicado, habían tenido un percance con la familia, con la señora de él, que bueno, lamentablemente mandamos un saludo a toda la familia de Sonia, que falleció la semana pasada, había tenido una ACV, y mientras ellos se comunicaban en el medio del velorio dándole el pésame, por atrás en la Junta Electoral, la gente de Túnez y Reta le clavaban el puñal impugnándolo.
1: El de gallina no lo conozco.
4: Después le hacen algunas preguntas. Esas son las mezquindades que tiene.
1: Ah, estamos gente. Hablando de...
4: De un nivel que ya romperon.
1: Muy Túnez y todo.
4: Pasaron un límite para mí que no tiene...
1: No tiene
4: vuelta atrás.
1: No
4: porque no suelo hablar yo de los contrincantes, más en una interna, porque
1: sí, después estás dolido porque
4: estoy dolido por la actitud. Le mando un saludo al Pinchi, el hijo de Ramón, y a Claudia, a toda la familia. Fue una situación muy fea porque no correspondía, Ramón viene a participar en listas pero siempre ha participado con ellos por las internas nuestras,
1: son todos radicales,
4: cambiando de
1: quieras o no,
4: y esas actitudes mezquinas y demás duelen porque ya rayan lo normal. Se transgrede una línea que es la política, que más en una interna radical. Porque si nosotros tenemos como objetivo que el radicalismo vuelva a Bahía Blanca, esta interna se terminaba, teníamos que estar todos juntos y propiciar un candidato radical en un frente o lo que sea para avanzar y poner un freno a estos atropellos de la libertad.
1: ¿Me diste el pie? ¿Qué le pasó al radicalismo estos últimos tiempos? Donde sabemos de. Uno va, si va, te lo hablo muy de arriba, va un intendente Linares, ¿no? Digo. Después muchos personajes en el buen sentido, y después, bueno, se lo fue comiendo en el buen sentido, algunos digo, ¿no? estos radicales medio amarillitos o violetas hoy, que se les fue cambiando un poco el color medio, ¿no? Como que se les fue, no sé qué les pasó a algunos. Eso se le ha pasado al peronismo, son partidos muy grandes, ¿no? Pero digo, loco, hay cuestiones y cuestiones, ¿no? Hay cuestiones. Y bueno, sí, y también bueno. Te saludo con todo lo que te han hecho. ¿Cómo lo, perdón, voy ahí primero, ¿cómo lo afrontaste eso para tu cabeza?
0: Bueno, primeramente, buenas tardes, buenos días. Gracias por permitirme estar aquí compartiendo con ustedes. Sí, fue un momento duro, difícil, porque bueno, es una situación que uno nunca se espera. Y a causa de eso, y bueno, de lo que contaba Fernando, mientras te saludaban, te estaban votando en contra para que no puedas participar.
1: Terrible,
0: sí, sí. Pero bueno, nada. Lamentablemente uno va conociendo a la gente después de tantos años. Yo milito en el Partido Radical del 83.
1: ¡Fua! ¿Desde que se volvieron?
0: No es nuevo, desde que se volvió.
1: Claro.
0: Me acuerdo que estaba en la Juventud Radical y acompañábamos a Víctor Martínez y al doctor Alfonsín.
1: Sí.
0: Aquí en Bahía, cuando se hacían los actos en Drago y O'Higgins, que todavía no era
1: el comité
0: peatonal que es ahora.
1: Claro, no era la peatonal, tenés razón.
0: Ahí se armó el escenario.
1: Hay mucha historia ahí.
0: Sí, sí, mucha historia, muchos años, sí. Y bueno, lo que decía Fernando, ¿no? No es que soy un tipo que no me conocían, que no sabían que militaba, que aparecí de la nada. He participado en varias internas del 90, 94, estuve acompañando la lista de Jaime Linares en el 99... O sea que hay un...
1: Hasta el asfalto, sí, el de Jaime. Hay asfalto de Jaime Linares que sigue estando acá en Bahía Blanca.
0: Sí, sí, tal cual. El asfalto de calle Castelli, esa hermosa avenida que se hizo, lo hizo...
1: Hay varias cuestiones.
0: Varias fueron varias tres, obras fueron importantes tres, ¿no? Que se hicieron en ese momento.
1: Tres mandatos.
0: Sí, sí. Sí. Y bueno. Y creemos, como decía Fernando, el radicalismo tiene que volver... Volver a las bases y volver a ser parte de
1: esta
0: historia.
1: ¿Qué pasó? Porque a mí me dicen con el peronismo. O sea, el peronismo se perdió, hay que volver. ¿Qué pasó?
0: Bueno, yo creo que hay, lamentablemente hay intereses...
1: Desde adentro, ¿no?
0: Desde adentro.
1: Desde adentro se destruye desde adentro.
0: Lo hemos notado en varias oportunidades. Muchos, lamentablemente, bueno, yo no quiero atacar a nadie, pero muchos dirigentes que fueron puestos...
1: A dedo.
0: A dedo o por el medio del partido, luego le dieron la espalda para mantener...
1: Yo voy a dar un ejemplo clave, porque lo dije al aire, que era Federico. Por ejemplo, tengo mis ideas y vueltas, no voy a hablar de la presidenta del consejo porque se enoja,
0: claro. Pero
1: con Federico Tucat, por ejemplo. Federico, yo hablaba con él muy seguido porque digo, qué buen radical. Digo,
0: claro.
1: Y cuando vi que se hizo amarillo, dijo, digo, voló.
0: Claro.
1: Bueno, y después apareció, hay cuestiones que hacen mal, y yo me acuerdo, muchas personas me dicen, está haciendo mal. Hace claro. Mal al partido eso.
0: Obvio, tal cual.
1: Y ahora ni está afiliado, si no me quiero meter
0: en
1: quilombo,
0: descreimiento en los dirigentes.
1: Y la juventud que ha dicho que hago acá. No, bueno, y ahora claro. Es todo este...
0: Claro.
1: Ahora, y ahora, para adelante.
0: Ahora creemos que no hemos juntado a la gente que con ese sentimiento y con ese deseo de que el radicalismo vuelva a ser... parte del gobierno en esta ciudad.
1: Hubo varias cuestiones que hace poco hicieron, de reuniones, creo que temas municipales, o sea, si no, el radicalismo.
4: Sí. La gente está mirando el radicalismo, Lucho.
1: Claro.
4: La gente está mirando el radicalismo. Bueno, nos pasa en el territorio, bueno, con Ramón nos recorremos mucho.
1: Está haciendo también.
4: Con el Pinchi también. Y la gente está mirando el radicalismo. Lo está mirando porque encuentra en Libertad Avanza, que fue una mentira, fue una moda, y que está demostrando de a poco que todo lo que venían a cambiar es todo mentira. Vemos el caso de lo de Sper, mezclado con el narcotráfico, el caso de la hermana del presidente, el caso de Adorni, que hasta tiene una cascada en la casa, es un genio.
1: Eso, claro.
4: ¿Viste? El peronismo lamentablemente sufrió las consecuencias que sufrió, catástrofes que, viste, son muy difíciles de remontar. Te puede pasar a vos, qué sé yo, para darte un ejemplo, como un jugador de básquet, el primer partido te quebrás, el segundo te quebrás.
1: Entrenaste toda tu vida y el primer partido
4: te... después te cuesta remontar y por ahí no es culpa tuya, son culpa de circunstancias ajenas. Y la sufrieron y lamentablemente quedaron golpeados con esas circunstancias.
1: Y lo que me pasa con eso que decía, por eso lo dice Fernando, es que desde el otro lado muevo muy poca ayuda. La posición era grande hoy, la Libertad Avanza. Eran palos en la rueda. Miren acá, hay una mugre acá, que seguramente estaba esa mugre ahí. Pero todo, y después, ¿te acordás que se armaron fake news a lo pavote? Donde era todo un, se choraban, era todo un caos. Entonces digo, no fueron buena, no son buena leche.
4: No, no, no, no, no, y no hubo ayuda de Nación, sigue sí, sí, claro. Sin recibir ayuda. Y estas catástrofes, viste, impactan, porque, por ejemplo, vos tenés que arreglarla, como se están arreglando los puentes, pero los vecinos están desesperados, no, porque más, ¿no? Esa cuestión de ese arreglo genera que polvo y demás, qué sé yo, y no aguantan más.
1: No.
4: Pero si no lo arreglás, no lo arreglás, y si lo arreglás, pasa eso.
1: Si pasaba con APSA, que era más sencillo, un puente.
4: Viste, entonces vos decís, entonces, lamentablemente, pasaron estas cosas y generan un peronismo golpeado. Del otro lado, fue una moda que la gente se dio cuenta que fue una mentira, porque de motosierra no tiene nada. De motosierra van cambiando a motosierra, de modelo van cambiando para cómo la
1: pueden meter.
4: Y con la nuestra. Entonces digo, la gente está mirando el radicalismo, está mirando un partido
1: más
4: que
1: en
4: respeta.
1: Bahía, más en Bahía.
4: Sí, claro. ¿Viste?
1: Hola, radicalismo.
4: Un partido que respeta las instituciones, un partido que está a favor de la salud pública, un partido que está a favor de la educación pública, un partido que siempre estuvo a favor de los que menos tienen. Entonces digo, hay un escenario muy positivo para el radicalismo, que estas mezquindades que pasaron en esta interna no tendrían que haber pasado, okay. Pero pueden
1: tener... Ya demuestra a qué lado van.
4: Sí, bueno, que yo creo que ya de algunos tienen un norte para ese lado, Yo digo que el presidente actual y Tunesi, yo no sé, viste, porque Tunesi, por ejemplo, salió a reafirmar que estaba bien ponerse en contra de lo que era el hospital municipal.
1: Bueno, eso fue... eso. Entonces, la gente tiene...
4: Porque yo, por ejemplo, le digo a ella, a ver, ¿qué pasa si el día de mañana el hospital municipal se privatiza, como dicen ellos, que servicios como traumatología tienen que estar privatizados?
1: No, bueno, tiene
4: que ser. Va en una moto, se cae, fractura expuesta. La dejamos destinada hasta que se termine...
1: Que le pone, queda con la mano ahí. Quedamos así.
4: Pero son cosas muy graves. La gente no toma dimensión de lo que pasa. ¿Viste? Porque dice, no, en el hospital hay que esperar mucho.
1: Pero lo que dice Fernando Rol, le contamos a la gente, es esto de que el presima, el que está a cargo, Carestía, que está dejando la vida, entonces muchacho, Gustavo, que está a cargo del hospital municipal, es radical. Y ese sector de Túnez y compañía lo están ninguneando al mismo radical también. Además de que lo que importa, o sea, no le importa hacerlo pública ni tener un compañero dentro de... Y lo están ayudando.
4: Porque, a ver, las cosas que...
1: Sí, fue la abuela, me acuerdo, al lado de Cristina, como lo de... Ahí empecé a llamar a Cristina cuando me lo boludeaba a Tunesi en el Senado. Pero digo, claro, bueno, dale, decía, ponete a laburar, hermano. Pero lo que digo es que da una mano, Tunesi le está ayudando.
4: Ayudar a todo lo que funciona en el Estado, y más si tiene una pata radical.
1: Claro.
4: Por supuesto que hay cosas que no funcionan en el Estado. A ver, no vamos a decir que todo lo del Estado es perfecto. Hay muchas cosas perfectibles. Pero en esta le erraron fiero.
1: Esa fue es una
4: importante. Bueno, pero sin embargo, sí, insiste, este chico que dice que viene a renovar, era secretario general del comité de estos muchachos que votaron todos.
1: Sí, vamos, Pablo, no, vamos, Pablo, por,
4: para no vendernos.
1: ¿Quién está ahora? ¿La Guerre? No,
4: el Salaverri, que se fue precisamente que votó todo esto. Este chico que va como secretario general, ahora que va en contra nuestro, dice que
1: perdón,
4: viene
1: Pablo,
4: a cambiar.
1: Perdón, Pablo, estás a la Verri. Bueno, hace algo, Fernando.
4: No. Bueno, entonces eso es lo que hicimos. Eso es lo que hicimos.
1: Algo, porque me enojo con vos, Fernando.
4: No, eso es lo que hicimos. Solidificamos primero entre el equipo de Ramón, el equipo de Elisa y de Facundo.
1: Saludos a Cuartucci, que la vamos a invitar.
4: Dijimos, bueno, vamos, esto no puede continuar así. Porque nos van a terminar llevando el partido a la Libertad de Avance.
1: Claro, se va a hacer de va a ir rotando de este color a acá.
4: Este, claro, mientras salen con un speech a decir el partido no se vende, este muchacho que va enfrente de nosotros era el secretario general de Salaverri, y Túnez y Reta, que son los que lo proponen y van en la lista con ellos, avalaban todo lo que decían en contra del hospital municipal.
1: Lo que cuenta Fernando, yo a Fernando le creo hasta ahora todo lo que me dice.
4: Viste, entonces, ya, vos decís, viste, o no están
1: ¿te embrocás ahí o ya respirás un poco? ¿Cómo te manejas? Pues sos calentomo.
4: Trato de respirar un poco y tomarlo, viste, como chicana. Pero me molesta que se le mienta al afiliado.
1: No, claro.
4: Porque el afiliado, decirle la verdad, decirle nuestro objetivo es irnos con la Libertad Avanza. Y capaz que hay alguna
1: cosa
4: radical que le guste irse con la Libertad Avanza, bueno, y que los apoyo, no. Viste, pero papá, no, acordate que te hice un favor en tal momento, venía a darme una mano. El mejor favor que le pueden hacer los afiliados, el mejor favor que le puede hacer el afiliado radical es mirar quiénes están en las boletas, las actitudes.
1: Si
4: que
1: se conocen, ¿no?
4: ¿Cuántos se conocen? A ver, claro. Hace 2 años, Lucho, que tuvieron la conducción.
1: Claro,
4: no fueron ni una sola vez a Cabildo, no fueron una sola vez a Cerri, no fueron una sola vez a Guaite, no fueron una sola vez a Villarosa.
1: Fue para el carrito.
4: Pero, viste, por supuesto, son los trampolines que usan para tratar de ocupar el cargo. Viste, entonces tenemos que cortarla con eso. Andá, la gente no sabía cuál era la fecha de afiliaciones, no te podía afiliar al partido. Ah, bueno. El secretario general, y es ahora que se postula presidente, dice, no, queremos que no se venda el partido, pero si lo cerraron.
1: Lo cerraron porque lo quieren vender a usted, hijo de...
4: Pero bueno.
1: Qué paciencia que tiene. Pero vos te querés jugar los pingos a la cancha.
4: Hay que jugar los pingos a la cancha, estamos preparados. Ramón viene haciendo una recorrida muy, muy grande en todo lo que es el territorio. Pero bueno, estamos
1: la
4: bien.
1: Pregunta porque así ya, porque no... Por las dudas, vamos a hablar un poco. Pero Fer, escúchame, estoy totalmente de acuerdo en el sentido de, yo en eso te banco, y también, bueno, a Ramón, que uno lo está conociendo, de ir en contra de eso, porque, no sé, sacando usted su capacidad política, sus años y su garra, no es fácil ir contra ya un sistema, porque esto tiene un sistemita, ¿no? Me macabro, muy de derecha, que es complejo ir, ¿eh? Porque estás en, te dicen una cosa, le pagan a un medio y salen a decir que vos... No sé qué hiciste acá, ¿viste? Es jodido el tema. Pasame el sobre, Fer. Pero de aquel lado, pasa eso.
0: Es muy difícil luchar contra todo este...
1: Y un aparato.
0: Todo este aparato. Pero bueno, nosotros creemos que tenemos las condiciones, tenemos la gente.
1: Eso es claro.
0: Como decía él, la militancia, el hecho de poder recorrer la ciudad, los barrios.
1: ¿Qué te dicen? Territorialmente. ¿Qué les dicen? Cuando todos pisan en un...
0: Sí, la gente está muy enojada, muy claro.
1: Está enojado un poco con el intendente, porque pasa.
0: La gente está muy descreída del intendente político. Entonces, viste, te siguen porque nos ven, porque estamos, porque volvemos, no desaparecemos en el momento. Yo, como les contaba, hace años que vengo compartiendo y recorriendo la ciudad, y... Ese es el apoyo que tengo, porque la gente me ve y sabe que voy a estar y que estoy ahí.
1: Eso no lo van a lograr los otros, porque esos son los años, ¿no? Y por eso te quisieron liquidar, en el sentido de...
4: Claro, tal cual, fue así. Bueno, mirá, bueno, vos sos más rápido que todos nosotros juntos. No, pero... Vos me decís, amigo, ¿verdad? Te diste vuelta enseguida.
1: Pero lo quisieron liquidar.
4: Lo quisieron
1: liquidar. Estima acá de bueno, Ramón.
0: Gracias.
1: Encima ya Ramón tiene, el nombre de Ramón tiene algo, ¿eh? Perdón, Nati, ¿usted tenía que preguntar algo? Yo me voy.
3: Sí, tenía ganas de preguntar algo. Porque recién nombraban esto de que si dejan que los contrarios sigan en el partido, se iba a convertir en La Libertad Avanza. ¿Creen que también esta manera de accionar, que como ustedes decían, estaba muy lejos de la política que están acostumbrados o que antes se veía, es como ese miedo de saltar realmente a La Libertad Avanza, pero seguir debajo de un partido histórico para la política argentina? Porque el radicalismo tiene eso, ¿no? Como que ir convirtiendo desde adentro esas convicciones de afuera, pero sin soltar lo que es el disfraz, por así decirlo, de que soy radical, ¿no? O sea, el radicalismo también da eso, el partido también le da una seguridad a la persona que está dentro.
4: Pues sabés que la otra vez que vine yo, que tuve, bueno, el recibimiento, me invitaron a los chicos, bueno, estaba, si hablábamos un poquito de eso, de los radicales que quieren pasarse a La Libertad Avanza y se disfrazan. ¿Viste? Que ponen un pisito y un pisito. Bueno, por ejemplo, yo lo digo sin ningún tupín, no tengo problema, como por ejemplo el presidente del partido, el concejal Salaverri, que todos estos chicos que dicen que no se venden, qué sé yo, lo acompañaron, trabajan con él en el bloque y demás, y están en la lista. Y dicen que no, porque nosotros no nos queremos vender, están con él. Sin ir más lejos, este fin de semana sacaron una foto que casualmente abrazándose con Lieberman y con Luciano Maggiado.
1: ¿Hoy? ¿En serio?
4: Salaverri
1: está jugando mal.
4: Cuando vos vas al Consejo Liberante, te dicen somos 11. Somos los 9 de La Libertad Avanza, claro. Más los 2 de Salaverri y demás. Salaverri dice, yo mi bloque no se llama UCR, se llama Somos, yo entré por Somos.
1: Claro, entró por antes, ¿qué es tu parte de Leo?
4: Te pone un piecito acá y un piecito acá.
1: Por de Leo entró. No es radical, loco. No es radical. No es radical.
4: Una persona que pasó por muchos partidos.
1: Es el presidente del comité.
4: ¿Viste? Entonces, son cosas que no van. El presidente del comité en contra de la salud pública cuando está gestionado, aparte también, gracias a Dios... Y son cargos concursados, ¿eh? No son cargos políticos. Por dirigentes que hasta medio que los gastan, que dicen los radicales, que yo del hospital municipal. Pero el hospital municipal, por hoy, para una ciudad como la
1: de tanto, es un ejemplo. Díganme algo que tenemos de ejemplo en Bahía, mi vieja, me acuerdo, en lo municipal. ¿Te pasa algo en todo el municipal?
3: Entonces, si no quieren saltar públicamente a Libertad Avanza, es porque tampoco confían en el otro charco que lo está recibiendo.
1: No, no confían en ellos mismos.
3: Claramente no le ven mucha vida a Libertad Avanza.
4: Tienen miedo de que no lo van a hacer.
1: Porque después tenés que ver los compañeros y ¿cómo van a querer volver eso?
4: Estos muchachos que...
1: Para atrás, para saltar.
4: Por Tunés y demás, este chico Salaverri, por la duda también se fue a ver a Pasaglia, intendente del PRO. que tiene el un partido vecinal que se llama Hechos.
1: Bueno, no sé si esto, lo tienen que saber la
4: entonces, el afiliado radical, lo que nosotros le pedimos al afiliado radical, está bien que en algún momento lo llame, porque viste, Túnez y eso, no, ¿te acordás como yo era diputado que te ayudé, que te di esto? Bueno, el mejor favor que le pueden hacer, si son radicales, la Unión Cívica Radical, es ponerle un stop a estas políticas. Nosotros venimos a decir, basta. Venimos con una renovación, con gente nueva.
1: ¿Cómo lo vas a encarar, Fer? ¿Cómo, si ganas, qué haces?
4: Lo primero que hacemos, sí. Lo primero que hacemos es sumar a las filas del partido, a lo que es la organicidad del partido, a todo el equipo de Ramón y demás, por la traición que recibimos de la Junta Electoral mediante un plenario.
1: Es con Roy.
4: Es lo primero que hacemos, porque eso que hicieron adentro de esa Junta Electoral fue una vergüenza.
1: Justicia, no todos, justicia.
4: Pero lo primero que hacemos. Lo segundo, vamos a llevar el plenario, como se hace hoy en el Consejo Liberante, que se venía haciendo, de llevarlo a los barrios.
1: A los barrios.
4: Lo vamos a empezar a llevar a los subcomités. Queremos que los subcomités tengan y se empiece a
1: hacer lo que pasa. Hay unos lugares que tiene el radicalismo. Tenés
4: el subcomité de Villamitre, el subcomité de White, el subcomité de Villarrosa.
1: El de Villarrosa está espectacular. El que conozco está buenísimo.
4: Bueno, hay que llevarlo ahí. Segundo,
1: hay que parar con respeto. Es rata, ahora que hay.
0: El de Villamitre.
1: Con respeto.
4: No, hay un subcomité.
1: No, pero ¿están dando el lugar?
4: Sí, están los chicos de la Juventud Radical. Los chicos de la Juventud Radical, sí, están metiendo con nosotros.
1: Y porque aquello lo dejaron, de hecho.
4: No les importa, no colaboraron nunca. A ver, tenían que ir a mendigar los chicos de la Juventud Radical, que por favor le hagan el aporte de salirse de la Juventud Radical para mantener las cuestiones. ¿Viste? Entonces digo, los chicos
1: estaban detonando el partido.
4: Otra cosa que vamos a hacer va a ser tener un organismo de formación política que va a estar a cargo de Ramón y que va a estar a cargo de dirigentes dirigentes con experiencia, no vienen acompañando, como Juan Pablo Bailán, como mi padre, mucho gente con historia, pero que sirven para estas cuestiones. Queremos que empiecen un adoctrinamiento a los jóvenes. La Juventud Radical de Bahía Blanca es algo que es icónico en el partido. Tenemos el orgullo de que Bianca nos va a conducir la Juventud Radical, una chica con una militancia y una trayectoria impecable, divina, la adoramos todos, es una piba de primera. Está Nacho, está Juan Cruz, que terminó ahora y pasó.
1: ¿Tus pibes están? ¿Tus pibas?
4: Mi nena tiene 16 años, empezó, se afilió y va a empezar a estar. Está también la nieta de Ramón.
1: Volvió a ser esa familia grande. No, están buscando. Sí,
4: estamos buscando eso.
1: Que eso es lo que a mí me gustaba, el radicalismo también.
4: Volver que el partido esté abierto. Lo cerraron 2 años, Lucho. Lo cerraron.
1: Mira, me pasa yo Benito en la campo, acá en Bahía.
0: Un montón de años, o dos.
4: Sí,
1: se va varios. Me pasa esto de la formación, donde. En nuestro espacio se está empezando, ya hace 2 años que todos los martes juega de formación, y es espectacular lo de la formación, porque es historia.
0: Claro.
1: O sea, no sé, a ver, tiene su parte, che, obviamente vamos a ver una Perón y nos metemos mucho más. Estamos de acuerdo, por una cuestión lógica, pero digo, como ustedes eran con lo suyo, pero digo, es la historia. La historia esta que se repite de la derecha, que es catastrófica, uno no está diciendo.
4: Te interrumpo. Sí, no, le ofrecieron de una señora me ofreció llevar unos libros para crear una biblioteca. No, es mucho mugre, mucho quilombo para tener acá. Dijeron, esta conducción que está el secretario general que se presenta como presidente. Aceptó libros para crear una biblioteca teniendo la Juventud Radical, la Franja Morada, ¿qué? Para que los chicos se puedan ir a estudiar. Además, no lo aceptaron porque era un quilombo.
1: No, es un animal.
4: Entonces, solamente le vuelvo a repetir a los afiliados radicales. Le han hecho favor alguna vez a uno de estos dirigentes. Además, si le hicieron favores. El mejor favor que le pueden hacer a la Unión Cívica Radical, si realmente queremos que el partido vuelva a tener preponderancia y que sea un actor principal de la ciudad, es votar la lista 123.
1: ¿Esto, cuándo es esto? Vamos en formato de elecciones. 7 de junio.
0: El 7 de junio.
1: Ya.
3: Sí, el día del periodista.
1: El día del periodista.
0: El otro fin de semana. El que viene, ¿no? El otro.
1: Y después el partido de la selección. Arranca junio. Escuchamos.
0: Invitamos a todos los.
1: ¿Cómo van a ser las urnas? ¿Se sabe dónde va a estar en el comité?
4: En el comité en Donado, el 300. Y se están evaluando los diferentes lugares de votación por los subcomités que tenemos. Seguramente otro sea Villamitre, otro Villarrosa.
1: Qué lindo se va a poner eso. ¿Cuántos votos podrían votar? ¿Cuántas personas podrían votar?
4: Esperamos que voten entre 1.500, más o menos siempre andan en ese orden de votantes.
0: Últimamente está.
1: ¿Y te ves ganador?
4: Totalmente.
1: Ese sí, muy bien. Es clásico, ¿no?
0: Sí.
1: Está dejando
0: ganar. Sí, estamos convencidos de que. No,
1: pero está bueno.
4: Solo digo por lo que venimos recorriendo, escuchando. Nosotros hicimos un trabajo de afiliaciones, metimos 500 afiliaciones nuevas a Partido Radical.
1: Ah, están como locos aquellos.
4: No entraron 300 y pico, porque viste que
1: para tener esto, que se va a poner heavy,
4: metieron muchas afiliaciones nuevas. Pero ¿saben por qué metieron muchas afiliaciones nuevas? ¿Saben cuánto metieron el comité? Cero.
1: No, se va a poner heavy, van a claro. buscar la roña ya.
4: Entonces, sí, entonces bueno, Ramón viene haciendo un trabajo junto con el Pinchi, Ramoncito, el hijo, un trabajo espectacular, territorial, mucha gente amiga, mucha gente, los chicos del Machimbre, del Noroeste, Juancito Petrosino, que nos abrió las puertas también en muchos lugares.
1: Que lo cruzamos, ¿se acuerdan, Juancito?
4: Sandrita del 1810, el Chino y Sabri de Nosito, la gente de Las Villas, pero hay un montón de gente
1: y que se aprovecho,
4: está mirando el radicalismo, Lucho.
1: Sí, yo aprovecho para pedirle perdón al radicalismo en general, pues yo me enojé mucho con el radicalismo, pero el radicalismo de derecha, el túnel, yo túnel, digo, ¿qué carajo desde el PRO, digo, qué pasa con el radicalismo, viejo?
0: Con ese...
1: Así que no estoy yo, a ver, uno desde otro lado, pero contento con eso de, che, el radicalismo,
0: sí, sin duda.
1: Lo quisieron destruir para mí.
0: Exactamente.
1: Es un animalado.
0: Por eso venimos a reconstruir todo ese pasado maravilloso.
1: Viste que lleva tiempo la reconstrucción.
0: Lleva su tiempo y nos encontramos con estas trabas que nos...
1: ¿Y la zona cómo está? La zona está, porque hablaba Nati Dorrego, ¿cómo viene la zona?
4: No, la zona está bien. Vos sabés que la sexta sección electoral es una sección que tiene bastante intendentes muy buenos. Intendente de Tres Lomas, Luciano es muy bueno.
1: Ah, el de Tres Lomas
4: es Sofía, el intendente Peregrino es muy bueno. La senadora Nerina Neumann hace un trabajo bastante incansable en la sección. Creo que hoy va a estar recorriendo Bahía Blanca también, porque...
1: Le hemos sacado.
4: El doctor, bueno, no es doctor, el contador Chalde está haciendo un gran trabajo en Dorrego. Hay muy buenos dirigentes. Bueno, no me quiero olvidar también Adolfo Alsina, el intendente Adolfo Alsina. Se me va a escapar alguno. Hay presencia radical. Sí, sí. Está el hijo de Aldo Menzi, Aldito Menzi. Está haciendo un excelente, entró como concejal y está haciendo un excelente trabajo en el comité.
1: Yo le pido a la gente que empecemos a buscar estas personas, diciendo a alguien que no es radical, pero digo, personas que vienen laburando y que no aparezcan estos outsiders. Tirá fruta, que vos decís. Y así estamos, sí, sí, ¿no?
4: Lo que hay que hacer, Lucho, es decir la verdad.
1: Que le guste la política.
4: Y decir la verdad. A ver, a mí me dicen, no, pero vos alguna vez te una foto con Lieberman. Sí, sí, yo sí, es amigo mío. ¿Cuál es el problema? Pero yo, cuando a mí me dicen, che, ¿querés participar en una lista de Libertad Avanza? No voy a participar. Es la amistad que va por otro lado, ¿me entendés? Gesto político en el Consejo Deliberante es otra cosa, ¿viste? Yo escucho.
1: Y perdón, te puse algo de Oscar, porque a mí me pasa lo mismo. Si mirá, bueno, vos tenés mucha más historia que yo. Me pasa con que yo me llamaba. ¿Me llamaba Sider? Tirás fruta, que vos decís. Y así estamos, ¿no?
4: Lo que hay que hacer, Lucho, es decir la verdad.
1: Que le guste la política.
4: Y decir la verdad. A ver, a mí me dicen, no, pero vos alguna vez te una foto con Lieberman. Sí, sí, yo sí, es amigo mío. ¿Cuál es el problema? Pero yo, cuando a mí me dicen, che, ¿querés participar en una lista de Libertad Avanza? No voy a participar. Es la amistad que va por otro lado, ¿me entendés?
1: Y además,
4: aparte, gesto político en el

0: esto lo digo, amigo de la radio, o sea, a ver, con mucho respeto lo digo, yo con todo, Oscar se va bien con todo, era un tipo, es un tipo donde vos venía acá y nos reíamos, yo fui a la casa, comí chiplú, me fui mil veces a hablar de rock and roll, digo, viste, pues de ese palo.
1: Yo me dejé mi cumpleaños una vez en la casa.
0: Bueno, entonces, pero ahora es como que lo noto muy, entiendo que está en, es diputado, y quiso ser intendente, pero lo noto medio criminal. En el criminal, digo, de la hora de hablar. Y yo digo, y ahí me distancié, sacando de 15 yo para seguir me distancié. Digo, bueno, no empecé a. Pero bueno, ese palo.
1: El diálogo político, a ver, en la vida personal cada uno, a ver, Alejandro Dichara. Alejandro Dichara para mí es como si fuera un padrino mío. O sea, mi mamá nació en Montehermoso. Mi abuelo fue la primera habitante de Montehermoso. Tuvo ocho, llegó con ocho hermanos y tuvieron ocho hijos cada uno.
2: Menos mal, todos los hermanos son todos rollos.
1: No, ahí de parte de mi vieja, todo turco, ¿viste? El petizo Maglufo, el Pirucho Abrán.
0: Maglufo.
1: El primo hermano de mi mamá.
0: Está jodido.
1: Pirucho Abrán,
0: todas las calles son tuyas.
1: Entonces me decís, ¿viste? Ale Dichara es un amigo, yo le tengo un respeto y si puedo me siento con él y trato de aprender de política. Porque es un cráneo políticamente. Puedo discernir en algunas cuestiones, yo no soy peronista. Pero, a ver. Estos chicos dicen, yo veo los flyers y dicen nosotros por un radicalismo que no se venda. Y este chico que era el presidente era el secretario general de esta gestión actual, donde está Tunesi, que firmaba en contra del hospital municipal, que quieren privatizar el hospital municipal, y Reta también lo firmó habiendo sido secretario de salud de la gestión de Linares.
0: No, es un traidor, perdón, lo dije yo.
1: No, bueno, pero es que decirlo, yo te lo digo, es un traidor, te lo digo con todas las letras y no tengo.
0: Me gusta, Fernando.
1: No tengo
0: Ferri, ¿vos querés si vas a usar de trampolín esto?
1: Yo, mira, hoy adelante de todos ustedes le digo, yo no voy a ser candidato de 2027.
0: Pará. Entonces, nada, ¿para qué está? No, bueno, carga el periodista.
1: Es la primera vez que un candidato a presidente del comité te lo va a decir acá. No voy a ser candidato de 2027.
0: El título,
1: quiero que la...
0: Pará, pero, perdón, porque la gente, todos los anteriores fueron
1: van a votar. Van a aparecer. Yo no voy a ser candidato de 2027. Quiero que se formen los jóvenes, quiero que crezcan los jóvenes, quiero que se le dé lugar a dirigentes...
0: ¿Son 4 años?
1: Dos años.
0: Ah, encima 2 años.
1: Quiero que se formen los jóvenes, que crezcan los jóvenes, que haya lugar en la lista para los jóvenes, para los dirigentes territoriales, que empiecen
0: a... Va a ser justicia.
1: Si Dios quiere, lo voy a intentar.
0: Nos dijo que no va a ser candidato.
1: No voy a ser candidato. Voy a apoyar a los mejores candidatos que tenga
0: preparado. ¿Yo me puedo afiliar ahora?
3: ¿Estás mirando vos?
0: Por él,
3: Ah.
0: Solo por él.
3: Bien.
1: Mirá, a ver, tenemos la misma base, tenemos la misma base. La justicia social es una base que nos une tanto a radicales como peronistas y no se puede perder. Tenemos que volver a recuperar eso, chicos.
0: Sí, pues tenemos que volver. Yo lo que sí asumo a lo de Fer es el tema de que estamos frente a un quilombo social grande si esto sigue. Y por ahí me pasa con los míos que me cuesta cuando empiezan algunos con Kissy, con Cristina, digo, déjense echar un poco los huevos. Porque en términos matamos a nosotros y nos van a comer. Sí. Fer, entonces el 7.
1: 7 de junio.
0: La lista, Fernando Roy, va a haber Roy Grande.
1: Sí,
0: ¿no?
1: Lamentablemente no van a encontrar el nombre de.
0: Bueno,
1: de Ramón, pero todos saben que va a estar.
0: Le ponemos con la pesada, no lo hagan eso porque se le impugna.
1: Pero bueno, sí, de 8 a 6 de la tarde.
0: De
1: 8 a 6 de la tarde.
0: Che, vamos, yo voy a hacer una
1: los recorrida. Lugares se están definiendo ahora en la Junta.
0: Y después.
1: Y después lo voy a invitar a todos ustedes a que vengan a festejar el domingo.
0: Sanguchito
1: a
0: de
1: hacer algunas notas y demás. Y,
0: obvio.
1: Y empieza la renovación. No una renovación etaria, ¿eh? No es una renovación que dicen, no, porque va a haber gente de
0: ya me veo que se me trajo transmitir demasiado transmitir.
1: Pero va a haber una renovación de puertas abiertas. ¿No? Un comité de puertas abiertas, un comité activo, ¿no? Un comité que abre el lunes, miércoles, viernes, 2 horas para que pase. Sí, para decir que abre. No. Vamos a meter abierto.
0: Es como los médicos ese no van nunca a quemar afuera, ¿viste?
1: Claro, ¿viste? Nos van a encontrar a nosotros. Si no, va a estar yo, va a estar Ramón en la mañana, va a estar el pinche, va a estar los chicos de la juventud que están siempre.
0: La juventud son las juventudes de los partidos son bonitos.
1: Van a estar todos. Va a ser un comité de puerta abierta. Queremos trabajar mucho con la sección, con Nerina. Queremos aprovechar a Emiliano, que es de nuestra sección, el presidente del comité de provincia.
0: Eso es clave. Y tenés a tu amigo Alejandro en la cámara. O sea, hay mucho también rol político para llegar a cosas, ¿no?
1: Sí, que hay, sí, como, hay que trabajar y colaborar entre todos. Claro. Hay que trabajar entre todos porque estamos en un clima social muy, muy, muy grave. Bueno, Ramón, te lo puedo explicar mejor, lo que son los merenderos.
0: Bueno, dame ahí antes de despedirlo. La cuestión de la emergencia, merendero, comedor.
4: Sí, bueno.
0: Mujeres siempre adelante, ¿no? En ella siempre lo hemos visto, ¿no?
4: Estamos, bueno, y hemos visto y vemos a diario la necesidad que tienen en los distintos lugares de la ciudad, la periferia. Y hay mucha gente muy trabajadora.
0: Claro, encima gente reconoce que gente vos decís tos vado, son laburantes que están hasta las manos.
4: Que por ahí tienen que dejar de hacer sus tareas necesarias porque no son ni ricos ni potentados, simplemente son laburantes que quieren el bien común. Que es lo que

0: Nosotros estamos intentando implementar nuevamente en el radicalismo, que es lo que nos enseñaron, es la
1: La
0: base
1: base, casi pierde la
0: es
1: base,
0: la
1: estás al
0: base
1: horno.
0: del
1: O sea, creo
0: radicalismo,
1: que es una de las
0: trabajar por la
1: últimas
0: justicia
1: opciones
0: social.
1: que quedan para recuperar
0: Claro.
1: el radicalismo con ustedes.
0: Yo
1: Pero
0: creo
1: no
0: que
1: sé si
0: sí.
1: quién
0: Sí,
1: me
0: sí, sí.
1: gusta para
0: Bien, pero
1: recuperar
0: te
1: eso.
0: vuelvo a reiterar, mucha gente, yo por ahí te tiré nombre y me olvido, pero a ver, Facu Borri, que está haciendo un trabajo
1: Borri.
0: fenomenal en el Cámara de Comercio, es un afiliado radical y está cerca
1: ¿Estás
0: nuestro.
1: cerca, vos estás cerca de Borri?
0: Sí,
1: Vamos a tener a Borri.
0: él nos acercó a Gen, la tesorera, que es una persona increíble, laburadora incansable. Silvana Pompey está con nosotros, muy, muy allegada, igual que Pauli San Romana, Facu Borri por la Cámara de Comercio.
1: Acá está la tiene la cámara.
0: Santiago del Collado, un dirigente que tiene el colegio, que
1: Es que
0: está
1: todo
0: en
1: lo
0: el
1: que
0: centro
1: está
0: de
1: nombrando
0: formación.
1: Fernando,
0: Son
1: para el
0: todos.
1: Bahiense más 40, son nombres,
0: Son
1: son
0: todos,
1: apellidos
0: ¿viste? Son.
1: conocidos,
0: Y bueno,
1: ¿eh?
0: lo que es el grupo Bahía Blanca, Lisa Quartucci, Facundo Arnaudo, que nos dan una
1: Ah.
0: impronta. No, ellos, viste, son personas que les encanta trabajar en lo que es la formación de cuadros políticos nuevos.
1: No,
0: Ya tenemos
1: venimos
0: un centro de
1: preparados,
0: estudio, ¿viste?
1: venimos
0: Entonces viene una
1: preparados.
0: cuestión
1: Sí.
0: que viene muy interesante. Y yo creo que el radicalismo va a tener candidato a intendente, va a tener candidato a concejales, aún en un frente, pues ya veremos una lista con todos radicales, aún en un frente con diferentes partidos.
1: Chan,
0: Pero
1: esa es la meta, me gusta. Es la meta. Es la meta.
0: Vamos,
1: Esa es la lista roja, viejo, que aparezca
0: vamos a
1: ahí.
0: trabajar fuerte
2: Que
0: en
2: vuelva a
0: eso.
2: aparecer la
1: Quiero
2: lista radical.
1: felicitarlo, que vuelva a aparecer esta radical, otro título que me has dado, el tema de que
2: Epa.
1: quiere ser presidente. No. Fer, ¿sabes? Te quiero agradecido, el primero que venga a hablar así siempre al tuntún, como me gusta a mí, con el sentimiento, se nota el sentimiento, no,
2: Claro.
1: no noto una careta.
2: No
1: Vos
2: tenemos nada
1: estás
2: preparado, pero
1: emocionado.
2: olvídate.
1: A ver, loco, son personas que sienten hacia dónde van. Y
2: Sí.
1: desde acá van a tener siempre un apoyo, así que
2: Muchas
1: contento con
2: gracias.
1: ustedes. Yo les pido acá en vivo, yo sé que vos tenés el café el viernes, pero cerrá acá.
0: Bueno,
1: ¿Se puede?
0: se puede,
1: No
0: se
1: te
0: puede,
1: enojes,
0: se
1: Jorge. Si se
2: puede.
1: enoja Jorge, no, cerrá con Jorge, porque yo Jorge lo quiero y aprendí mucho de él. Pero nada, y a Elisa vamos a ver si la podemos tener. Gracias por haber venido. Y la
2: No,
1: gente, el
2: gracias a
1: 7,
2: vos.
1: entonces, ¿tiene nombre el número de la lista?
0: 123.
1: 100, como Michael Jordan, ¿a ese número viene solo o...?
0: El número ese
1: Perdón, pregunto
0: tiene una
1: todo.
0: historia, ya
3: Sí, me parecía, sí.
0: lo hemos utilizado ya en otra interna, se tiene
1: O sea,
0: alguna.
1: tiene todo preempatado, digitalizado en el buen sentido, digo, para.
2: Sí, sí,
1: La
2: sí.
1: lista 123, gracias, Fer.
0: No,
1: Gracias,
0: gracias a
1: amor.
0: ustedes, gracias a
2: Gracias a
0: ustedes por su
2: ustedes.
0: tiempo y por la amabilidad y a todos los oyentes y a los filiados radicales.
1: Que vayan a votar ese
0: Que vayan,
1: domingo. El
0: esperamos.
1: sábado, es que sábado domingo es
0: Domingo 7.
1: domingo 7 de
2: Domingo 7.
1: junio. Pausa larga, ¿no? Nos colgamos un poco, ya venimos.
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0: bueno, continuamos. 13:33 en este bello país, llamada la República Argentina. Me dicen, Nati, dame lo que es para arriba. ¿Ese compañero es Colapinto hoy? Sí. ¿Qué le costó? Estamos intentando hablar con Enrique Benamo.
1: Por sí o por no.
0: Porque Enrique Benamo, además de que lo conoce, ya está. Ah, bueno, ahora lo vas a presentar. Vos, la amiga su boca. Pero cumpleaños Colapinto. Pero una de las cuestiones que lo vamos...
1: 23 añitos.
0: 23 añitos. Antes de darle, porque cuando arranca Benamo, es una eminencia, quiero decir algo. Cuando Colapinto termina sexto esta carrera, yo me acuerdo, como me pasó con este gobierno, mezclo todo, que era, che, ojo, en su momento, ojo con Milei. Uh-huh. Guarda con este, pero no porque no guste, digo, ojo por esto. Digo, guarda con Colapinto, le digo que el chabón es crack. Digo, guarda que lo, denle tiempo. Hay gente que, como con Messi, lo ha... En un momento arrancó, che, pero este termina. La gente sin entender un carajo de la Fórmula 1. Y varias cuestiones más. Gracias por apagar el motor. Bien. Entonces digo, me acuerdo que en su momento cuando vino Benamo acá, que él habló maravilla, que él lo conoce. Y todo eso está sucediendo. Además que el cumpleaños de Colapinto. Entonces, todo eso, lo que es el deporte, lo que es el automovilismo y varias cuestiones más. Y me está bueno hablar con Enrique. Así que si querés presentarlo. Pero me das WhatsApp antes, Denis.
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2: Bueno, estamos en comunicación, como bien decías, con Enrique Benamo, que tiene, para presentarlo, mirá, es muchísimo extenso, porque es ex piloto profesional, tanto nacional como internacionalmente.
0: Eso es verdad.
2: Es actualmente instructor de manejo, con su propia escuela.
0: Necesitamos más de esta gente. Así porque es. Estamos al horno, en la calle, sí.
2: Asimismo, tiene un proyecto social que se llama Manejo para la Vida, donde, bueno, brinda justamente capacitaciones.
0: Está comprometido en el asunto.
2: Que para, ¿no?, entender justamente cómo manejar y cómo comportarse correctamente a la hora de que estamos manejando un vehículo. Además, también es papá de Luca Benamo, que es el entrenador de Franco Colapinto. Así que.
0: Una cosa de loco.
2: Mucho. ¿Cómo estás, Enrique?
3: Hola, buenas tardes para toda la audiencia de Radio 10. Bueno, gracias por todos los halagos.
0: Era, ¿no?, un chiste.
3: Pero estaba escuchando todo y, claro, bueno, uno tiene una opinión formada por lo que hablaban, de que cuando uno emite opinión y siempre la validez de la misma tiene que estar basada en el conocimiento y la experiencia, si no, terminamos diciendo cualquier cosa, ¿no? Pasa por eso.
0: Para todo eso en todo ámbito, ¿no, Enrique? En todo ámbito de la vida.
3: Sí, tal cual. Por ahí... yo siempre digo que todo lo que nos pasa a todos en forma individual o a nivel sociedad forma parte de un proceso. Sí, yo tuve la suerte de desarrollarme en mi vida personal y tuve la suerte de vivir afuera como piloto. Y bueno, hay un valor muy agregado que yo aprendí en esos países que me tocó vivir, que se llama la palabra experiencia. La experiencia tiene un valor agregado muy grande en cualquier disciplina que uno la puede desarrollar, hace al ámbito de su realización y su entorno, suma y multiplica esa experiencia, porque para lograr esa experiencia hubo que pasar un proceso de tiempo y de aprendizaje.
0: Y perdón que te interrumpa, digo, con respecto a esta situación, hoy en día la valoración de la experiencia, ¿cómo? Pone muy amplia la pregunta, pero ¿cómo la ves?
3: Mira, hoy yo lo que creo, muy buena tu pregunta, que bueno, con el uso de las nuevas tecnologías que nos permiten por ahí ampliar conocimiento, creo que se deja de lado lo que es la experiencia individual. O sea, yo creo que estamos como sobrecargados de información,
0: sí. Pero
3: sobrecargados de muchísimas cosas al mismo tiempo. Y por ahí el que mucho abarca, poco aprieta. Entonces, eso que vos decías de especializarse en algo y enfocarse en algo y seguir evolucionando, y está relacionado con los valores y el desarrollo de una sociedad. Creo que estamos todavía un poquito lejos de eso, ¿no? Por eso a veces tanta confusión y cualquiera que tiene su derecho, pues, en democracia habla de cualquier... Es una mezcolanza.
0: Una palabra mezcolanza.
3: Bueno, cuando en realidad los que tienen que dar una opinión formal, los que se han dedicado una gran parte de vida a realizar sus actividades, y aparte de esa experiencia y ese conocimiento, los hechos después lo van avalando, ¿no? Como yo te escuchaba recién, decía cuando comenzó Franco que como pleno proceso de evolución y con los medios que tenían, éramos muy pocos los que creíamos con él, ¿no? Creíamos claro. en él, estoy hablando hace 2 o 3 años. Y uno con el conocimiento sí. que tenía, y yo encima la información que tenía de estar muy cerca de él a través de Luca, de su formación, bueno, el concepto de esa definición era del conocimiento y la experiencia.
0: Vos sabías, perdón, Enrique, vos sabías lo que era, o sabés lo que es Franco, yo que no, haciendo 2 boludeces en Sonar y nada más, y no siendo del palo, digo, primero hay que llegar, y después esto de que, no sé si te pasa, el fenómeno con la pinta, y que la gente... vos esto me lo podés explicar mejor, o sea, mejor que cualquier otra persona, que llegar a ese lugar ya te posiciona, no sé si era, digo lo que dice la gente, no es algo que yo quiera yo preguntar, ¿tal vez se entiende? Te genera ser ídolo, ya pasar, pues lo comparan con Maradona, o sea, ¿se entiende a lo que voy? Digo, llegar como, tiene 23 años acaba de cumplir este muchacho, y lo noto muy tranquilo, viste que dijeron, porque tiene un tonito, que a mí me encanta, ese... es un tipo que no es tímido y ya la gente piensa que es agrandado si no es tímido, y no es agrandado, yo no lo noto para nada agrandado, lo veo muy correcto, es él, a la hora de declarar, decir boludo, es Franco. Entonces digo, está igual en todos lados el pibe, pero ya lo consideran algunos como llegó a la Fórmula 1, lo consideran ídolo ya, ídolo en la, está, pasa que también los números le dan, ¿o no?
3: Sí, lo que yo creo que cuando uno es auténtico y cree lo que es uno como persona y no va cambiando, y de esa manera lo hace por el tipo, a las circunstancias de lo que vivimos a nivel popular, digamos, ¿no? Claro. Franco, y esto tiene mucho que ver la tecnología y las redes, ¿no? Franco está ocupando un lugar que, para lo que es un argentino hoy, llegar a Fórmula 1, y en el proceso que él lo hizo, es medio milagroso, porque es un deporte que vos tenés que tener. Muchísimo talento tenés que tener cuando sos chico, el acompañamiento económico de tu familia para fortalecer a vos como piloto, pero vos tenés que tener una convicción muy grande de lo que vos querés y una seguridad muy grande. Una de las grandes cosas que soy amigo de Aníbal y se lo menciono, él lo minimiza, yo le digo, vos fuiste una pieza fundamental en el desarrollo de Franco, porque creíste en él, lo apoyaste con lo que tenías y no tenías, pero aparte respetaste la decisión que con 14 años él te dijo, yo me quiero quedar porque sé que la posibilidad grande de llegar a Fórmula 1 estando acá. Claro. ¿Cómo un chico de 14 años ve esa alternativa que te lo dan los años de madurez con ese convencimiento? Bueno, ahí ya lo está haciendo distinto.
0: Perdón, pasaba al revés, el padre obligaba, ¿no? Un poco, no digo en este caso, en general uno que piensa que el padre es el que le hincha la bola al pibe, che, dale que tenés que, viste, al revés. Y te pregunto por si alguno duda, no tenían gran economía ellos, ¿no? ¿Fue una remada total o no?
3: Sí, tuvo que hacer muchos esfuerzos hasta vender una propiedad que es de público conocimiento a Aníbal para bancarlo. Pero vos dijiste algo muy interesante con respecto al deporte recién, que hoy más que nunca, el que más tiene que estar convencido de hacer es el protagonista, el chico.
0: Pará, ¿puedes repetir eso que se retrabó toda la comunicación, Quique?
3: Sí, no, vos dijiste algo que... No sé si ahora me escuchas, pero es muy interesante que el que más tiene que estar convencido de ser quien quiere ser es el chico en este
0: totalmente,
3: momento.
0: Totalmente, el resto que se curtan todos.
3: En los deportes formativos, el chico es el que tiene que insistir. Y el padre prácticamente lo tiene que ir a buscar cuando termina su actividad física, no estando
0: no toxiqueando, claro.
3: Claro, porque indirectamente genera presión. Yo estaba a ver al hijo, tengo al Messi, tengo al futuro...
0: pero escuchame, pasan las zonales con Jazz, que es de hobby, que es un hobby, y me imagino
3: claro,
0: eso
3: es un hobby, claro. ¿Y qué pasa? Hoy cambió tanto la formación de un deportista que el apoyo que tiene un deportista, un chico en cualquier deporte, generalmente no tiene que ser un familiar, salvo que se dedique... la eminencia en la parte psicológica, o sea, un coaching, o sea, un preparador físico de elite, porque se mezclan todas las emociones y los vínculos afectivos, y ahí es muy difícil que no esté la presión, ni del chico, ni del padre, O sea, afuera en la parte formativa del automovilismo, los chicos de chiquito van a karting y la familia va a ver el domingo un ratito la carrera, nada más, no que están con el pibe. Lo toman como una formación deportiva. El mayor convencido de lo que tiene que hacer es el chico. Y nosotros estamos cada vez se conocen más las cosas, pero bueno, eso tiene mucho que ver al desarrollo en cualquier deporte, en el automovilismo ni hablar, ¿no?
0: Estamos hablando con Enrique Abate. Yo le hago una más y... Venado, ¿qué dije? ¿Abate? Pero Abate amigo mío también. Siempre
3: no, Abate,
0: ¿cómo te llamas con Abate vos? Me iba a pasar
3: esto. Le mando un saludo. Me iba a pasar. Un saludo a Quique, un amigo.
0: Que yo lo cubría mucho en Sport a Pleno, por eso Abate y Venado. Pero bueno, yo para mí son los de Eminencia. Y ya me ha pasado el terror, ¿eh? Después me miraba Abate y dice, ¿qué hace, boludo? Te hago una pregunta. ¿Cuánto tuvo que ver en su... Ahora volvemos por ahí para atrás, pero... lo que vivió él en Buenos Aires con respecto a su cabeza? Porque se habló de todo, ¿no? Primero, ya se mostró, me voy un poco al color, ¿no? A la gente, ya él demostraba, che, estos son los argentinos, son así, porque, claro, son ¿cuántos años sin Fórmula 1 a un piloto argentino? ¿20 y pico años fueron? Entonces digo, se había perdido para la Fórmula 1, para ese grupo, no para el Mundial, pero digo, para ese grupo de...
2: sacar el último.
0: Claro. Bueno, ahí está lo que decía Nati, que es la que más sabe de esto, digo en este sentido, con respecto a esta situación nos miraba y decía, che, no sé si se acuerdan de lo que éramos nosotros algunos de la Fórmula 1. Entonces cuando volvió Franco pasó eso. Y cuando volvió a Argentina, ¿qué le hizo al auto, Quique? ¿Lo liquidó? No. ¿Le dio fuerte, ¿eh?
3: No, con respecto a cuando vos te sentís apoyado, mimado, como con claro. Esa multitud que tuvo Franco, siempre es gratificante.
0: Te la levanta
3: y, como no. Y en el caso de Franco, el beneficio más grande de pasar un gran momento, de sentirte con su gente, la parte anímica que fortalece el espíritu, yo lo veo de ese lado.
0: Bien.
3: Y también toda la gente que lo acompaña, los sponsors, ven esa cantidad de gente que fue algo increíble, yo tuve la suerte de vivirlo. Pero fuera de eso, el resultado de Franco... en un porcentaje grande se debió a que le cambiaron un montón de elementos clave del auto que empezó a funcionar como correspondía.
0: ¿Qué fue eso? ¿Darle bola a él? ¿Confiar? ¿Era algo? ¿Por qué pasó eso? ¿Era ahora? ¿Es el tiempo?
3: No, pasó porque, bueno, descubrieron el problema que tenía en el auto. Se dieron, me parece que hubo el show que hizo Franco. Antes de eso, el equipo que lo encabeza Briatore trataron de buscar el porqué de que Franco no estaba teniendo una performance parecida al compañero de equipo, que era mínima. Encontraron los problemas, pusieron el auto en las condiciones que tenían que ponerlo.
0: Sí.
3: En este deporte, vos sos parte de un equipo, pero si el auto no funciona como tiene que ser, por más que terapeuta del mundo, el mejor estado físico, si el auto no funciona como tiene que ser, no podés hacer nada.
2: Un combo, sí, Enrique, ¿y cómo ves este nuevo cambio? Yo ya me meto más a lo técnico, que ya hemos hablado. ¿Cómo ves estas nuevas implementaciones del cambio del reglamento? Que vemos que, además de que justamente, como decías vos, en análisis del auto y resolver ese problema que lo venía complicando desde el año pasado, se resolvió, pero digo, esta nueva normativa que tiene la Fórmula 1 para este año... favoreció el rendimiento de Franco.
0: Claro, no me lo pensé, claro.
3: Y yo creo que uno de los elementos, una buena pregunta, Natalia, uno de los elementos que favorece el rendimiento del equipo en general fue el cambio de motricidad de la parte motriz, ¿no? De los motores alemanes, que eso, bueno, lo puso en un nivel, digamos, de no tener una falencia como tenían los años anteriores. O sea, cortaron una parte del camino. Uh-huh. O sea, el problema del motor, digamos, para estar en la zona de puntos, desapareció, ¿no? No solamente es el motor, sino es también el tema de la caja, y hay un montón de funcionamiento del auto que está relacionado también con el cambio de motor. Pero ese fue el primer paso. Y el segundo paso fue, bueno, hacer un auto con un diseño lógico para que pudiera estar adelante. Los procesos de evolución de los equipos se tardan años en hacer un auto que funcione bien, y el sobre todo el cambio de motor lo benefició a Franco, que iba a venir, ¿no?
2: ¿Y cómo
3: respecto al Sí.
2: ¿Cómo es esto de el tema de ese motor 50-50? A ver, para alguien que le guste, que nos gustan los fierros, el tema de hablar de baterías, hablar de recargar y eso es bastante raro. ¿Cómo lo vivís vos y qué análisis haces de este año que nos queda por vivir de la Fórmula 1? Que hemos visto que ya las paradas para boxes no es solamente para cambiar las ruedas y demás.
0: ¿Qué se hace los boxes ahora?
3: ¿Ah? Mira, si vos me preguntás como personal, yo soy un amante del Fórmula 1, de un motor V10,
0: claro,
3: con 1000 caballos, como en la época de Ayrton Senna, que tenían el Sonda 1200 caballos, un motor a combustión, que vos estés a 20 kilómetros del circuito y escuches un motor de Fórmula 1, como uno lo escuchó en su momento. Yo soy amante de ese,
0: del ruido,
3: de ese tipo de claro, motor de Fórmula 1. Ahí podemos estar hablando un programa de 3 horas porque es impida este reglamento. Totalmente. A mí en lo personal me gusta el motor todo a combustión. Con respecto a la actualidad, bueno, estos motores se regeneran el 50% de la potencia con una recarga energética. La batería, que tiene mucho que ver esa carga cuando el auto frena, cuando desacelera.
0: ¿De qué carga hablas? ¿De cómo es esa carga? Está un ignorante, ¿eh? ¿Cómo se saca? ¿Qué carga? ¿Qué un UCB? ¿Qué es? ¿Qué ayuda? Nada, un chiste. ¿Se entiende lo que ¿qué carga hablamos?
3: El motor tiene la mitad de potencia de un motor a combustión.
0: Okay.
3: Y después tiene una parte eléctrica, hay un motor eléctrico que para que funcione, digamos, en esa potencia parecida igual al motor de combustión, vamos a suponer 1000 caballos de fuerza. Okay. El motor a combustión tiene 500 caballos y lo que genera, trasladado a caballos de potencia, como se denomina en la carga automovilística, es un motor eléctrico. Ese motor eléctrico trabaja con baterías y esa batería, para que le mande la corriente que necesita el motor eléctrico, necesita recargarse permanentemente de esa energía. Cuando el auto... Hay un momento que se queda sin esa energía, entonces por eso se veía que en las rectas los autos llegan un momento que cuando se queda sin batería, digamos, el auto ponele va a 300 kilómetros y en lugar de llegar a 340 se queda en 300. Le está sacando
0: eso para el espectáculo y para el fanático y el que sabe. Y...
2: Sí, y también los otro puñal, Enrique, nos hicieron, nos sacaron el DRS.
3: Sí. Y ahora, bueno, el tema aerodinámico, descargan el alerón delantero también, ¿no es cierto?
0: Eso a ver, a los dos que saben, ¿qué es el DRS? Explíquemelo, Kike, escúchame.
3: El DRS es un sistema que cuando el auto agarra las rectas largas, deja el alerón, se pone en forma plana, digamos, para que el auto tenga menos resistencia al avance y desarrolle más velocidad.
0: ¿Eso no está más?
2: Pero es una cagada. Bueno, ¿te acordás? ¿Viste vamos a hablar en criollo, ¿viste el arelo? Alerón de la Fórmula 1, este que se abría y se cerraba, claro, eso no, era eso.
0: No puede, no me gusta esta Fórmula 1,
3: Igual la Fórmula 1 la Fórmula 1 tiene un magnetismo, siempre le van buscando la vuelta para que sea
0: el deporte
3: automovilismo, ¿no? Llegan 22 pilotos en todo el mundo, entonces eso la hace... La historia de Fórmula 1, que podríamos estar hablando toda una tarde, la historia.
0: ¿Dónde la Fórmula 1 ha hecho? Vamos a hacerlo, tenemos un streaming, Enrique.
3: Después de ahora con los medios, pero por él, y después de fútbol, el deporte más popular a nivel mundial. Tiene, digamos, un sabor, un glamour, no solamente para los que hemos sido, en el caso mío, corredor, o somos aparte del deporte, genera, sobre todo ahora con la actuación de Franco, genera una atención para... los argentinos tenemos mucha historia también relacionada con la Fórmula 1, no solamente como piloto, sino también... Yo tengo un gran amigo mío que fue el primer ingeniero que desarrolló en Fórmula 1, que es Sergio Rilland, recibió acá en la Universidad Nacional de Bahía Blanca, Nacional del Sur. O sea que tenemos muchas cosas para hablar de Fórmula 1 los argentinos, bueno, arrancando por la historia de Juan Manuel Fangio, para acá, ¿no? Hasta acá.
0: Qué importante remarcar y recordar la historia. Si no está por el programa, yo te hago una pregunta aquí que digo, a ver, ¿se puede dar, tal o ignorante, se puede dar esto de que pueda venir la Fórmula 1 a la Argentina o es imposible? ¿Y por qué? No te digo este año.
3: Yo creo que la Fórmula 1 va a venir a la Argentina, no sé si de acá a 2 años, 3, 1.
0: Bien.
3: Por todo lo que generó Franco y después porque también hay... hay un tema político que, bueno, el responsable máximo de Buenos Aires le interesa que venga la Fórmula 1, pero hay una proyección política que necesita. Tal cual. Y yo lo veo por ese lado también, así que...
0: Va a ser fuerza Jorge,
3: Sí, yo creo que
0: cuando era
3: Fórmula
0: 1, por lo que estoy mencionando. Vos podés creer que yo hablaba con este muchacho cuando era de Vicente López, hablaba yo con Jorge. Vamos a ver si. Ahora va a ser imposible, encima yo le tiro unos tiros, pobre, pero bueno, vamos a ver si podemos ver de llegar a algún colaborador. Porque sí, yo creo que como vos bien decís, Enrique, y estas cuestiones vos lo sabés mejor que yo en el automovilismo, seamos chiquitos grandes, se construyen entre todos. Yo me voy siempre a lo zonal, que lo amo y lo celebro, que es donde yo. Antes para mí eran bichos girando en un coso, así nomás, así lo decía yo. Ir a Nacionales me transmitió la pasión. Yo de auto no entiendo un carajo, no entiendo nada, pero la pasión, y por ahí un poquito y veo, más o menos entiendo algunas cositas, la escucho también a Nati cuando se pone a hablar de esto. Entonces digo, te escucho a vos, a gente que sabe, digo, y ustedes tienen una pasión, siempre rescato lo mismo, ustedes están locos y eso a mí me gusta. Así que gracias por participar, Benamo, y perdón por el error antes.
3: No, un abrazo para ustedes, y bueno, a Natalia, siempre hay que hemos trabajado junto con claro. El proyecto Manejo de la Vida, y bueno, hay muchas...
0: ¿Cómo venís con eso?
3: Mira, yo bien, es un proyecto, a mi entender, único en el país, donde el objetivo, yo le decimos, es holístico, es concientizar, educar y capacitar claro. A cualquier tipo de conductor en cualquier tipo de circunstancia para cambiar esta historia de este flagelo del tránsito que vivimos en todo el país, ¿no? Eso, y bueno, vengo muy bien y no aflojo con eso porque mi deseo es dejar un legado para las generaciones que vienen, bueno, ¿no?
0: Mostrar un país distinto y que con Nati te venís, a través de eso... Si querés hablarlo con Nati y te venís a charlar de eso 100%, intentamos evitar con la Pinto porque estamos hasta mañana... Pero nos metemos de lleno ahí después arreglas con, si querés, con Nati y te venís a charlarlo. ¿Cumpleaños con la Pinto? ¿Es el cumpleaños de Franco?
3: Es el cumpleaños de Franco, 23. Es uno de mis números favoritos, así que ya está teniendo un gran año, Franco. El 23 es un número bárbaro.
0: ¿Cómo está?
3: ¿Sabes? No le vas a jugar a la quiniela ahora.
0: No soy jugador, pero me vino recién un político a la 123. Fernando Roy vino recién al piso, 123. Sí.
3: Bueno,
0: estamos con el 23. Guarda.
3: Estamos con, hay que darle al 23, está perfecto.
0: No queda perfecto. Otra. Gracias, Benamo.
3: Abrazo grande, gracias, un gusto.
0: Bueno,
3: gracias,
0: un fenómeno, siempre momento. Enrique Benamo, donde. Nada, yo apenas los conozco por las zonales, pero digo, están todos locos y me encanta. La gente que hace automovilismo. Vos pensás que este muchacho, hablo de Benamo, le sacás el automovilismo, yo no sé qué le pasa. Todo está en relación a eso. Todo. Su vida pasa por eso.
2: Sí, la verdad que.
0: Y después la llegada a Franco, ¿no?
2: También. Lo que nos gusta del automovilismo, o sea, además que él siempre estuvo metido, pero la que nos gusta el automovilismo es un problemón. Porque me pasa que mi mamá nos dice.
0: Está tan bien, no está
2: ustedes
0: tan
2: ven una caja con rueditas y ya ven la carrera.
0: Pero pasa el futbolero que, en el sentido que yo sé que no son otros deportes, y tiene más locura el caso automovilismo. Desde afuera lo digo. Yo estoy totalmente de acuerdo, pero ahí, vos estás en un cumpleaños y te caga cumpleaños, que está la carrera. Que está el partido, que se sí, casa tal, que me chupa, se está muriendo la abuela, no me importa. Trae quilombo, el tema de ser tan apasionado, trae quilombo. Pero bueno, es la parte de la vida.
2: Bueno, no me bajan nunca de este barco, amigo Ale.
0: No, está claro. Además, uno es donde, si el ser humano no encuentra estas cuestiones para ser feliz o fingir demencia, yo la otra vez decía, ¿qué genera esto? Felicidad, adrenalina, el fútbol. Claro. No hay otra opción.
2: Igual tenemos las mismas discusiones. Tipo,
0: ¿qué hace? ¿Un recital? ¿A qué va? Y a disfrutarlo. ¿Qué vamos a ver un partido de fútbol? Porque si no, digo, y si está. Y que nunca les. Ya me pongo medio filósofo antes de ir, ¿no? No, que nunca nos quiten eso. Por eso vuelvo y acá si me meta la cristineada. Cuando estaba el fútbol para todos, digo, tenía que ver con eso. Tenía que. Dale, ¿qué pasó? ¿Algo?
2: Tenemos cortes programados.
0: No, ya pierde el último momento, pero tal, vamos a cuidar.
2: Hasta las 4 de la tarde, acá un ratitín, o sea, arrancó. Ahora, a las 13:45 arrancó y hasta las 16 va a estar cortado que es Blandengues y Bolivia. Ahí está una actividad educativa, se está llevando a cabo.
0: ¿Por qué está el San Martín?
2: Y mañana. Jueves 28, de 7 de la mañana a 15 horas, va a estar cortado Ayacucho al 700.
0: ¿Mañana rinden los docentes para directores escolares?
2: Ahí por un bombeo de hormigón.
0: ¿Cómo están las calles también, Si está, no sé, la cansa un carajo. Pero bueno, él como no queda opción. Sí, Deni, y nos vamos.
1: Sí, hace una hora aproximadamente la CIDE informó que ante el brote de ébola en África y en el marco del trabajo coordinado con otros organismos, se detectaron embarcaciones provenientes de zonas de riesgo con destino a la Argentina.
0: Lo bueno que lo espera el Ministerio de Salud de Milei.
1: Se identificó y a partir de la información recibida se permitió adoptar de manera oportuna las medidas preventivas necesarias para resguardar la salud de la población. Es todo lo que se sabe por ahora.
0: Y lo más importante de todo, mañana sesión al Consejo. Será hasta mañana.

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Hola, hola, hola, ¿qué tal? ¿Cómo les va? Buenas tardes, bienvenidos y bienvenidas una vez más a este Armando la Tarde de día miércoles, iniciando una vez más este programa, acompañándote hasta las 15 de la tarde, ¿sí? Con toda la información, con todo lo que tenés que saber del ámbito local, nacional e internacional en este Armando la Tarde, conducido por un servidor, quien está hablando, el señor Andrés Villar, que está acompañado, como siempre, del señor Giorgi Di Lernia en la parte técnica de este programa. Como siempre te decimos, nos podés encontrar en la 92.3 en Radio 10, la radio de la gente. También nos podés ver y escuchar en radio10bahía.com.ar. Allí, en ese lugar, está anclado el twitch.tv/radio10bahía. También nos podés ver y escuchar en este preciso momento. Estoy acomodando la cámara. Podés vernos y escucharnos. Y la otra opción para poder vernos y escucharnos es por YouTube. ¿Sí? Directamente allí nos buscan como Radio 10 Bahía y nos podés encontrar también. La última opción que tenés es obviamente la aplicación de la radio, tanto para Android como para iOS. Allí también nos podés encontrar. Mañana muy fría en la ciudad de Bahía Blanca, realmente estaba muy pero muy fría. Ahora está hermoso, chicos, 17, 18, me parece, si actualizo en este momento en el centro de la ciudad, 17. La máxima para hoy va a ser de 18, estamos muy cerquita, seguramente en el trayecto del programa lleguemos a la máxima estimada para el día de hoy. Les decía, ¿no?, una semana que va a estar muy agradable. Mañana, bueno, ahora bajaron las máximas, mirá, más para mañana me marca 16, para el viernes 16 y ya el sábado sí, con una temperatura muy pero muy linda porque estaremos cerca de los 20 grados, así que a disfrutar. Igual 16 está bien, y sobre todo porque las mínimas no son tan mínimas, ¿no? La semana pasada a lo largo y a lo ancho del país hizo mucho frío por la ola polar, y ahora las mínimas están en alrededor de los 7 grados, ¿no?, lo cual hace que el clima esté bastante pero bastante agradable en la ciudad de Bahía Blanca, y sobre todo porque no hay mucho viento. Lo que sí, no sé si habrán notado, y se lo pregunto a la gente del otro lado, 291-5386-923 es el teléfono de la radio, y le pregunto a toda la gente del otro lado si han notado, porque yo he notado que, a diferencia de lo que ha sido históricamente la ciudad de Bahía Blanca, noto mucha humedad últimamente, mucha pero mucha humedad, sobre todo a la noche. De la noche a la mañana uno llega y el auto está empañado o está con mucho rocío, algo que antes no ocurría. O por lo menos no ocurría de manera tan frecuente. Ahora uno ya a las 11 de la noche estoy paseando el perro y me doy cuenta que ya se ve esa breve cortina de rocío que después a la mañana convierte todo, sobre todo cuando hace mucho frío, en escarcha, ¿no? Ahora en este sentido lo que tenés es el auto empañado y nada más. Bueno, muchas novedades con respecto al ámbito local, sobre todo lo que tiene que ver con el Consejo Deliberante, porque se va a tratar, o por lo menos se va a intentar tratar, el tema del presupuesto municipal. Recordar, del hospital municipal. Recordar que fue negado en su momento, fue rechazado cuando fue el presupuesto a nivel general, y todavía está sin presupuesto el hospital. Vamos a ver, por lo que uno puede sondear la situación, no sé si se va a aprobar mañana, si se va a tratar. Seguramente se trate, pero no creemos que se apruebe. Pero veremos, por cuestiones legislativas. Yo entiendo que se estará negociando entre el bloque oficialista y la oposición para que se apruebe. Y bueno, teniendo en cuenta lo que hemos tenido, reclamos del personal médico, no sé, médico y no médico del hospital, a lo largo de la semana pasada. Bueno, la situación realmente está complicada, y sobre todo cualquier persona que esté del otro lado lo va a entender, que se haya ido a tratar a la guardia del municipal, que la situación está más complicada que nunca, ¿no? Mucha gente se está quedando sin trabajo, se queda sin su obra social, tiene que ir, lamentablemente, como último recurso. Digo lamentablemente porque uno, cuando tiene obra social, se atiende donde quiere, ¿no? Lamentablemente, cuando uno no le queda otra, va al hospital municipal, va al hospital Pena, donde lo atienden muy, pero muy bien, realmente, pero uno se da cuenta que el sistema está colapsado. Incluso lo hablaba yo con el personal del hospital municipal hace un tiempo, cuando fui a atenderme, y me decían eso, ¿no? Un 80% de las personas que van no tienen obra social. Y cada vez es más,
Y esto tiene que ver con un problema que estamos teniendo a nivel económico, a nivel país. Y lo hablábamos ayer con el tema de las obras sociales sindicales y de cómo están siendo pulverizadas por esta situación, por la baja, justamente, el aumento del desempleo, la baja de la formalidad. Y todo esto obviamente tiene su repercusión también en el sistema médico. Ni hablar en el sistema médico público, que es el que está afectado. Bueno, en ese contexto se tiene que votar justamente el presupuesto para el hospital municipal. Incluso hay legisladores que trabajan en el hospital municipal y que han votado en contra del presupuesto, lo cual uno se pregunta, ¿no? Si vos ves la realidad todos los días de la situación y encima votás en contra, es una situación que realmente a mí me hace mucho ruido, teniendo en cuenta que la estás viendo todo el día, ¿no? Veremos cómo votan esos legisladores la próxima vez que se trate y si hay algún tipo de modificación con respecto a algún pedido que haya por parte de la oposición. Son las 14:16, el señor Dinelnia, nos metemos con los titulares.

e ingresó a Sarmiento 12 durante el mediodía de ayer. El pedido de tratamiento fue solicitado durante el mediodía de la jornada de la víspera por el intendente Federico Susbieles y será parte del temario de la sesión ordinaria que se desarrollará este mediodía del día jueves. El expediente obtuvo el despacho de la Comisión del Presupuesto Legislativo en las últimas horas y mañana será tratado sobre tablas, por lo que deberá contar con 16 votos positivos de los 24, teniendo en cuenta la modalidad, ¿no? Va sobre tablas, en ese sentido necesitas 16 votos positivos. Por eso yo hablaba de que es medio difícil, ¿no?, que obtenga el oficialismo la aprobación. Va a tener que trabajar duro justamente el oficialismo para poder lograr esa mayoría de 16, que la verdad la veo media, pero media complicada. Vamos a ver lo que ocurre mañana en horas del mediodía. En el ámbito nacional, el consumo masivo sigue en retroceso en el mes de abril. Los datos privados no permiten asegurar las favorables predicciones que había vaticinado el gobierno. El consumo masivo en abril bajó un 3.8% en forma interanual y un 4.7% con respecto a marzo, según un estudio privado. En el ámbito policial, secuestraron cocaína en el fitosanitario e investigan cuál era la ruta. Lo realmente llamativo es la cantidad, 2,5 kilos de cocaína. Me quedo callado porque digo, uno piensa que con esa cantidad de estupefacientes, si lo venden, realmente es una millonada de plata, ¿no? Bueno, fue un operativo que se realizó allí con gendarmería y lograron neutralizar justamente a esta banda que estaba operando justamente en ese sector. Así que, bueno, estamos hablando de un peso total de 2,557,70 gramos. Una verdadera locura. Estamos hablando de mucha, pero mucho dinero en el mercado negro. Bueno, buena actuación de las fuerzas, en este caso de gendarmería. En el ámbito deportivo, mucha actividad en el día de hoy. Juega River por la tarde, en la noche, en realidad, 21:30, va a estar jugando el Millonario por la Sudamericana. Acá en el ámbito local hay básquetbol, sí, y también se jugó ayer la fecha de la Liga de Oro Femenina. Vamos a estar hablando justamente de eso en el segmento deportivo. Por último, en el ámbito del trabajo, hubo freno a los despidos en el INTI. Recuerden que el gobierno nacional había tratado, o está intentando cerrar justamente la dependencia nacional. Se ordenó suspender el desmantelamiento del organismo. Una cautelar ordenó suspender justamente los efectos de la resolución 4226 y garantizar la ocupación efectiva de los trabajos del organismo. Rodolfo Aguiar, el titular de ATE, celebró la decisión y afirmó: la tortilla se empezó a dar vuelta. Nos vamos a meter en la pausa, ya venimos con la nota del día que tiene que ver con el tema Uber. Vamos a estar hablando con alguien que estuvo participando justamente de la reunión con el municipio y bueno, lo denunciado justamente por el Poder Ejecutivo Municipal hace poquito, que tiene que ver con esta aplicación, el registro y todas las cuestiones que tienen que ver con la legalización de la aplicación de viajes. Vamos a meternos, Yoshi Lerner, con un poco de música. ¿Con qué arrancamos? ¿Los Piojos? Bueno, arrancamos con Los Piojos.

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0: 14:28 en la ciudad de Bahía Blanca, 14:29 ahora en este preciso momento, y nos vamos a meter con el tema Uber. Bueno, la reglamentación pedida justamente por varios de los transportistas durante mucho tiempo. Hubo reunión justamente con el municipio de Bahía Blanca, que lanzó una aplicación justamente de registro para ellos. Está del otro lado y nos atendió muy amablemente Viviana Bonettini. ¿Cómo estás?
1: Buenas tardes, Andrés. ¿Cómo estás? Un gusto.
0: Bueno, muy bien. Gracias por atenderme. ¿Cómo podríamos actualizar la situación de Uber en este momento?
1: Bien. Primero estamos súper contentos porque en 2 meses de trabajo ya con esta aplicación Mi Bahía se registraron 500 conductores. Uh-huh. Así que es todo un logro, la verdad. Y también, bueno, queremos invitar a todo el resto de las personas que falten, por supuesto, llevando la tranquilidad también de que, bueno, mucha gente tenía miedo de que el municipio recaude a través de la aplicación, sí, o que agregue algún impuesto. Uh-huh. Para demostrar que no, que en realidad no había nada oculto, los requisitos son muy sencillos a la hora de anotarse y hay que estar acorde, digamos, a las ordenanzas y a las leyes, uh-huh, de cada país, ¿no? Por supuesto, para trabajar, porque recién me estuvieron mandando algunos audios diciendo, bueno, que hay personas que no creen en esto, sí, y piensan que solamente se tienen que, restringir en base a lo que la aplicación diga. Uh-huh. No, hay leyes de tránsito, por supuesto, claro, que hay que obedecer, ¿no?
0: Uh-huh. ¿Cómo trabaja esta aplicación, por lo menos desde el municipio, para con ustedes como conductores?
1: Bien, primero, por supuesto, esta ordenanza lo que hace es que se respete el domicilio de las personas de Bahía Blanca para, uh-huh, trabajar con, bien, respecto a lo que sería la aplicación de Uber, de Didi o de cualquier plataforma.
0: Claro, ¿sí? Hay que aclarar eso, ¿no? Hay que aclarar eso, que no solamente es para Uber. Uno dice Uber generalizando, pero obviamente es para todas.
1: Exactamente, ya llegó Didi y, por supuesto, también las personas que se anotaron y que empezaron a trabajar con Didi, los invitamos, porque en realidad piden cosas totalmente lógicas en este momento y no hay, digamos, excusa para no hacerlas. Uh-huh. Una licencia de conducir que es de uno, una categoría que es para profesionales, que es para llevar personas, ¿no? Por supuesto. Y es muy sencillo de hacer, muy rápido. Uh-huh. Después, la documentación del auto, la cédula del vehículo y el comprobante del seguro vigente. Después un certificado de antecedentes penales, que esto también lo pide la aplicación.
0: Claro.
1: Así que si una persona está trabajando a través de la aplicación, ya lo tiene. Solamente tiene que llevar un original y 2 fotocopias, ¿no?
0: Perfecto.
1: Y también unas fotos. Piden así fotos con las 4 puertas, digamos, de adelante y de atrás, simplemente para corroborar que tengan el cinturón de seguridad, el airbag, por supuesto, uh-huh, bueno, todas las cosas que dice la misma ley de tránsito.
0: Básicamente no hay ninguna alteración con respecto a lo que pedía Uber en su momento para el registro, simplemente para que quede un asiento en el sector municipal, ¿no es así?
1: Sí, en realidad hay una diferencia de lo que pide Uber, por ejemplo, que es la antigüedad del vehículo.
0: Ah,
1: y
0: okay.
1: Eso también lo estuvimos hablando, ¿sí? Porque, por supuesto, como hablábamos ayer con unos conductores y el intendente, uh-huh, una cosa es lo que el contrato de Uber diga, pero bueno, generalmente se rige porque ellos también empezaron en Estados Unidos, en Europa, claro, con una antigüedad de vehículos, uh-huh, y acá nosotros no tenemos las mismas, los mismos, qué sé yo, como facilidades de pagar un auto, como
0: sí,
1: tienen,
0: sí,
1: en otros países, ¿sí?
0: Uh-huh.
1: En otros países como que no se usa tanto, o no se usa directamente lo antiguo, uh-huh, digamos de verdad. Cada uno necesita comprar un televisor, se compra uno y el otro lo deja en la vereda.
0: Claro.
1: Nosotros en Argentina no nos manejamos igual. Entonces, con respecto a esto, siempre, bueno, el municipio destaca y recalca que uno tiene que tener el vehículo en condiciones, por, uh-huh, supuesto.
0: En cuanto a tus colegas, hay algo, más allá de esto que decías y comentabas, de que algunos como que dudan o no saben si realmente registrarse o no, a cual obviamente, como decimos, es parte de la cuestión legal, ¿no? Uno tiene que registrarse ahí para ser legal y hacer el trabajo como corresponde, pero ¿hay algún tipo de duda o algún tipo de pregunta que se hizo ayer al intendente con respecto a esta cuestión?
1: No, con respecto a eso no, sí hubo sugerencias, uh-huh. Porque el intendente, bueno, le consultaba a mis compañeros que veían que había que mejorar. Bien. Por supuesto que hay muchas cosas para mejorar, por supuesto, como siempre, como cualquier cosa, ¿no? Sí, que sí. Uno empieza. Sí hay mucha desinformación y está bueno, y muchas gracias por esto, por ayudarme a llevar la tranquilidad a la gente y a que escuchen los medios oficiales, uh-huh. Porque, por ejemplo, también me mandaron un audio de una persona que decía, no hay nada escrito. Sí, hay algo escrito, hay algo firmado. Uh-huh. Y si el intendente, los concejales o cualquier persona oficial sale en los medios, es porque ya está vigente, claro. Digamos, ¿sí? O bueno, o hay una fecha que se va a empezar o a cambiar a partir de esa fecha. Uh-huh. En el momento, es buenísimo registrarse, porque si uno tiene también un accidente en las letras chiquitas de los contratos, sí. De estas aplicaciones, dice que uno tiene que estar acorde a las ordenanzas o leyes, claro. De su país. Exacto. Entonces, si uno vive en Bahía Blanca, yo tengo un siniestro con un pasajero, uh-huh. Es importantísimo estar registrado, porque si no, no me va a cubrir nada. O claro. Sea, lo mío sí, por un seguro de terceros, uh-huh. Pero al pasajero está, digamos, ¿cómo se dice?
0: Sin cobertura, y obviamente queda expuesto ante las leyes locales, en este caso sería.
1: Exactamente, uh-huh. Recordemos que hace, creo que, si no me equivoco, 2 años, hubo un accidente en la ruta 3 vieja, uh-huh. De un chico que llevaba a una pasajera, no sé si era Pehuenco, y le pidió de apagar la aplicación. Claro. La persona apagó la aplicación, tuvieron un siniestro que es más cruz, creo que fue un choque de enfrente, uh-huh. Así de frente, y no le cubrió nada a la pasajera. ¿Sí? Claro. Entonces, por eso es tan importante estar cubiertos con todo lo que dice, ¿no?, la aplicación, uh-huh. En las letras grandes y en las chiquitas también.
0: Bien. Además, obviamente, tiene que ver con la ordenanza, justamente, y con cumplir con la ley que exige justamente para trabajar en estas aplicaciones. Decías que han llegado otras aplicaciones a la ciudad. ¿Se han sumado los conductores de Didi y esos? ¿Has tenido contacto con ellos?
1: Sí, hubo una reunión, vino gente de Buenos Aires, uh-huh. Empezaron a explicar. Lo bueno de todo esto es que gracias a haber competencia, como siempre que surge este tipo de cosas, uh-huh. Empiezan a mejorar las tarifas, empiezan a mejorar un poquito los premios, porque la verdad que con Uber venían las tarifas muy bajas, demasiado, uh-huh. Y ahora esto incentiva un poco, bastante, te digo, a los trabajadores. Uh-huh. Siempre se destacan así, ¿no? Empiezan como a darte el dulce para, claro. Que uno se enganche manejando. Sí, sí. Pero bueno, no, la verdad que hubo gente nueva que empezó directamente con Didi y ahora también se está animando a cambiar. Uh-huh. Y ahí está el juego, ¿no? De estar en una aplicación en la otra, tanto el conductor como el pasajero, uh-huh. Para sumarse a la tarifa que más le conviene.
0: Te corro un poquito de esto y te pregunto a vos de lo personal, ¿cómo es la situación con remiseros y taxistas? ¿Cómo está esa relación? Porque, bueno, obviamente estuvo tirante en algún momento, más allá de que muchos de los taxistas están trabajando con la aplicación.
1: Sí, es verdad. Digamos que con los remiseros nunca hubo problemas, por lo menos no que yo haya destacado, ¿sí? Ni en la vía pública ni en los medios. Bien. Con algunos taxistas sí, pero también, como te digo, había mucha desinformación porque ellos tampoco sabían qué era lo que estábamos buscando nosotros. Entonces tuve la oportunidad de conversar con creo que es Asociación de Taxistas, uh-huh. y otro grupo más, y la verdad que fue excelente, porque ellos entendieron que nosotros estábamos, digamos, éramos buenas personas trabajando, no eran, ya al tener esto de los antecedentes, ellos no sabían que a nosotros nos pedían eso, entonces era como que había visto mucha desinformación. Claro. Nos juzgaban, por supuesto, desde el desconocimiento, uh-huh. Y no, la verdad que fue excelente, porque inclusive, fíjate, hasta el día de hoy hay una tranquilidad con respecto a las dos partes, que es lo importante, ¿no? Poder, uh-huh. Estar en la calle, con lo que conlleva el tránsito en esta ciudad, estar trabajando con la mente tranquila.
0: Viviana, te hago la última, y ¿qué sacas en limpio más allá de lo que contabas recién de la reunión con el intendente? ¿Crees que se va a modificar algo? ¿Crees que la gente se va a sumar, obviamente, a la aplicación del municipio? Pero en particular, más allá de la aplicación, ¿te quedó algo quizás en el tintero que digas, bueno, esto estuvo bueno, esto se va a seguir trabajando?
1: Sí, se va a seguir trabajando, más que nada porque yo creo que también tenemos que llevar algunas voces de las cosas del día a día, uh-huh. A gente de guardia urbana, mejorar la comunicación, y sobre todo, bueno, sí, muchísimas cosas para destacar, y estoy feliz el tema del trabajo en conjunto. Y siempre recalco esto, porque bueno, viste como cuando uno participa uh-huh. en muchas reuniones o en cualquier acción, siempre está la persona que juzga, ¿no? Claro. O que critica. Entonces está bueno destacar que esto no pasa porque, por ejemplo, o yo me acomodé en algo o nada. Simplemente fuimos personas de diferentes partidos políticos que nos sumamos a trabajar en algo que tenía que, no sé, teníamos que encontrarle la solución. Está porque bueno. Hay mucha gente trabajando detrás de todo esto. Uh-huh. No tanto, te digo, de los choferes, sino también a través del municipio con uh-huh. respecto a crear la aplicación de un día para otro. O quizás ellos ya la venían trabajando, pero la verdad que hoy en día es todo tan rápido claro. que es destacable. Nosotros venimos acostumbrados de mucha burocracia, ¿no? Si nombramos la municipalidad.
0: Sí, sí.
1: Pero bueno, gracias a Dios esto se hizo dinámico, se actualizó también. Y por supuesto, sí, hay cosas que mejorar, pero bueno, estamos en eso también. Uh-huh. Ya tenemos ahí unas personas que van conmigo y estamos escuchando todas Perfecto. Las situaciones que van pasando día a día para llevar y solucionarlo, ¿no?
0: Viviana Bonitini, muchas gracias por habernos atendido.
1: Bueno, muchas gracias a ustedes. Un abrazo.
0: Ahí pasaba Viviana Bonitini, que es conductora de Uber, estuvo presente ahí justamente en la reunión que hubo con el intendente municipal en el día de ayer. Bueno, hablando justamente del registro que se tiene que hacer, de no solamente para Uber, sino también para todas las aplicaciones de transporte que están llegando a la ciudad. Decíamos, hablábamos de Didi, que es otra más. No sé si llegará Cabify y otras también que están a nivel nacional. Pero bueno, entender que hay que cumplir, obviamente, con las ordenanzas, en este caso una ordenanza municipal que fue aprobada con el objetivo justamente de reglamentar algo que hasta su momento no estaba reglamentado, y para ello, bueno, hay que registrarse justamente en esta aplicación para poder estar todo en regla y poder trabajar como corresponde. Son las 14:41, vamos a meternos en la segunda pausa de este programa y venimos con el deporte. Escuchamos a Patricio Rey y los Redonditos de Ricota. Ya venimos.

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Me siento en un casamiento de los 90, Yoshi Hernia con Vilma Palma, así con las lanas al viento, la camisa abierta, pelo mojado, ¿no? Obviamente, ¿sí? Pantalón ancho, sí, exactamente. Vilma Palma suena y nos vamos a meter con el deporte en este programa. Bueno, arrancando el deporte, como decíamos, con lo que va a ser la actividad a nivel internacional en el día de hoy, porque tenemos varios partidos, tanto de Copa Libertadores como de Sudamericana en el día de hoy. Más que nada, lo que importa y en el nivel internacional en este momento tiene que ver con el Millonario, que va a estar jugando hoy por la noche, después lo que fue lo de San Lorenzo ayer, que... No, Yoshi, ¿no? No hablamos de eso. Mejor no hablamos. Después lo comentamos. Hablamos un poquito de la Copa Sudamericana. Racing, que quedó afuera en la fase inicial, ya sin técnico. Están buscando lo que va a ser el continuador de Costas. Va a estar jugando contra Independiente Petrolero hoy a partir de las 19 horas. También lo va a estar haciendo River a partir de las 21:30 ante el conjunto boliviano, ante Blooming, en lo que va a ser obviamente los partidos salientes. Dijimos ayer, derrota de San Lorenzo en condición de local ante Recoleta. Silencio, no decimos más nada. Después lo que fue el empate de Riestra 1-1, ya estaba fuera justamente el conjunto argentino. Lamentablemente se quedó también fuera de la Copa Sudamericana. Increíble lo de San Lorenzo, ¿no? Porque 7 puntos, ganó un partido, casi todos iguales, ¿no? El único que más o menos tuvo diferencia fue por la cuestión de goles, ¿no? Goles a favor. Fue básicamente todo igual. Incluso Recoleta y Santos terminaron con la misma puntuación y la misma cantidad de partidos, ¿no? Uno ganado y 4 empatados. Una zona muy pareja, en la cual terminó con San Lorenzo y Deportivo Cuenca afuera. En cuanto a la Copa Libertadores, también hubo ayer actividad y, como siempre, el conjunto Pincha Rata mostrando otra vez esa chapa copera que tiene, ganando en el minuto 93. Esa mística, Estudiantes no la pierde nunca, es increíble. Pasan los años, pasan las copas y Estudiantes sigue ganando partidos en el último suspiro, en este caso ante Independiente Medellín, consiguiendo la clasificación para el Pincha Rata, que quedó atrás de Flamengo, que fue obviamente el principal exponente de ese grupo. El conjunto platense se clasificó. Lanús ganó 1-0 ante Mirasol, pero no pudo conseguir la clasificación justamente el conjunto argentino, que quedó con 9 puntos detrás de Mirasol y de la Liga Deportivo Universitaria. Hoy partidos importantes en Copa Libertadores para conjuntos argentinos, sobre todo porque se juega la clasificación platense, ¿sí? Va a estar jugando justamente el conjunto de Platense en el día de hoy. Va a hacerlo en, ya te digo exactamente, Central, que ya está recontra clasificado, y Platense va a jugar con Corinthians en Brasil a partir de las 21:30. Central, ya con puntaje prácticamente perfecto, está clasificado, y el otro que se juega todos también clasificados, Independiente Rivadavia de Mendoza, la Lepra Mendocina, que también estará jugando por hoy. Mañana va a jugar Boca en el partido que obviamente va a estar definiendo seguramente el cierre de lista de Scaloni. Me parece que Scaloni está esperando que juegue Boca, teniendo en cuenta que está Paredes como uno de los principales exponentes, para poder determinar ya y cerrar el listado de cara al Mundial. Boca va a estar jugando a partir de las 9:30 mañana contra Universidad Católica. Necesita ganar sí o sí para poder clasificar, y obviamente el cuello y la cabeza de Úbeda sobrevivir, ¿no? Para quedar un poquito claro cómo es la situación del conjunto xeneize en la actualidad. En otro índole de cosa, hoy justamente se confirmó en la Fórmula 1 que Alpine, la escudería donde conduce Franco Colapinto, que hoy está cumpliendo años, el piloto pilarense, que cumple 23 años en el día de hoy, está haciendo una gran actuación en este año, y que Alpine justamente confirmó que va a cambiar de sponsor, de main sponsor principal,
tenía justamente a la compañía BWT, que es una compañía de agua ionizada y demás, que se vende en Europa, va a pasar a ser Gucci, justamente la marca de ropa, la indumentaria de ropa Gucci de alta costura, es quien se encargará de auspiciar a la escudería francesa. Es la primera vez que escudería Enstone, que es la fábrica de Alpine, es de origen de Renault, es la marca deportiva de Renault, es la primera vez que ya tiene un sponsor francés como el principal en toda la historia. Hay que retroceder a la época de Benetton, más o menos, para entender que tenía allí un patrocinio de origen francés. Así que Gucci, la marca de alta costura, estará auspiciando a Alpine el año que viene, en la 2027. Y ya me parece que el cambio de estética en el monoplaza va para mejor, porque va a tener los colores aurinegros, porque Gucci tiene dorado y negro como principal exponente de lo que es sus colores principales. Así que estaremos con un monoplaza mucho más lindo que el de ahora, porque ese rosa es un espanto realmente. Es muy, pero muy feo. Así que Colapinto cumple los 23 años con la presentación de lo que va a ser justamente el nuevo main sponsor justamente de la escudería francesa para el 2027. En el ámbito local hubo básquetbol femenino de primera división. La Liga de Oro tuvo dos enfrentamientos, con el triunfo de 9 de julio ante Sportivo 57-26. Esto fue en cancha de Estudiantes, donde hizo de local justamente 9 de julio. Y el Polideportivo Norte jugó, discúlpenme, allí donde hizo de local el conjunto de 9 de julio. Y Estudiantes, este sí, haciendo de local en el Osvaldo Casanova, ganó 68-56 a Villa Mitre, cortándole la racha al conjunto tricolor. Una muy buena victoria de Estudiantes, muy necesaria, lo que deja súper parejo el torneo de primera división femenino. 9 de julio tiene 11 puntos, lo mismo que Estudiantes. Bahiense Norte tiene 10, Villa Mitre 9 y Sportivo Sierra con 7 puntos. El único que no ha podido ganar en lo que va del campeonato. Por último, y para cerrar el segmento deportivo, decir que vamos a tener justamente alguna información que tiene que ver con el Mundial y con algo que habíamos hablado acá con Yoshi en su momento, y que tiene que ver con la duda que había con respecto a la participación de Irán en la Copa del Mundo, teniendo en cuenta que estaba en conflicto con Estados Unidos. Bueno, ya está completamente confirmado que Irán va a jugar el Mundial. Lo que ocurrió es que cambiaron la sede donde se van a alojar. Los iraníes van a estar en México para evitar cualquier tipo de inconveniente. Los iraníes van a ser de base principal en el país mexicano. Por más que tengan que jugar algún que otro partido en Estados Unidos, va a ser base justamente en el país del sur de Estados Unidos y parte de este Mundial. Recordar que se va a jugar tanto en México como en Canadá y como en Estados Unidos. Así que Irán va a estar participando en el Mundial, ya no hay ningún tipo de duda con respecto a eso. Sí que se anunció la sede principal para el conjunto oriental, va a ser justamente México. Otra cosa que tiene que ver con el Mundial, y lo hablábamos recién con el tema de Paredes y algunos jugadores todavía que están en actividad, siguen arribando algunos jugadores al país. No necesariamente los jugadores que arriban al país tienen que ver con que van a ser parte de la lista de 26. Muchos han llegado justamente, pero no son parte de, o no van a ser parte de la plantilla. Simplemente están volviendo porque se terminaron las vacaciones. Y también para meterle un poquito de presión a Scaloni, ¿no? Si estoy medio en la duda, me vengo para Argentina para meterle un poquito de presión. Los que sí van a estar participando, y parece ser que por lo menos en modalidad de sparring, van a ser llevados a la Copa del Mundo para estar y ser parte del plantel, no de los 26 que participan, pero sí para estar allí justamente e ir ganando un poco de experiencias, son Santiago Beltrán, el arquero de River, Joaquín Freitas, también de River, el Tommy Aranda, jugador de la nueva revelación de Boca, Simón Escobar de Vélez e Ignacio Obando de Rosario Central estarían viajando con el plantel para oficial de sparring. Y me parece que también hay un guiño de Scaloni, teniendo en cuenta que está viendo en estos chicos quizás la continuidad y la renovación para lo que va a ser el próximo Mundial del 2030, que Argentina tendrá partido inaugural acá en la Argentina. Uno de los partidos inaugurales será justamente aquí en la Copa del 2030.
cuando se cumplan los 100 años de la primera Copa del Mundo, que fue allá en Uruguay, con victoria justamente charrúa ante Argentina en aquella final en el Centenario. 14:57, nos estamos retirando. Mañana nos encontramos a partir de las 14 horas en esto que hemos denominado Armando la Tarde. Gracias a Yoshi Viernia por la operación. Nos encontramos mañana a partir de las 14. Chau, chau.

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19: Hola, hola, hola, hola, hola. A vos, a vos, a vos, a vos. ¿Dónde están? ¿Qué están haciendo? Ya arranco chusma, ¿eh? Bueno, arrancamos por supuesto desde este momento y hasta las 16 horas compartiendo Animate. Y Animate no puede ser o no sería si él no estuviera, ¿eh? Así que lo presentamos, por supuesto, Daniel Irusta. Dani Irusta, bienvenido, compañerito de tareas, el encargado, por supuesto, de sonido, música y todo lo lindo que escuchás del otro lado, ¿eh? Donde estés, donde quiera que estés. Mi nombre es Ani Murias, Nuria para algunos, y por supuesto hoy tenemos música, astrología, seguramente me van a contar si fueron todos a buscar los premios del jueves pasado. Y tengo que ver a ver si tenemos algunos premios. Ahora todavía no he salido a buscar o a consultar a ver qué tenemos para este jueves, pero seguramente algo tenemos. Esto es Animate hasta las 16 horas. Así que a partir de este momento ya comenzamos con música.
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19: Qué lindo tema, Lola. Índigo. Índigo es, sí, corazón. Luis Fonsi, ¿qué dije? Nada que ver. Lola, bueno, ahí está, Lola, Luis Fonsi, Corazones Rotos. ¡Ay, cómo arrancamos!

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1: Ahí estamos con muy buena música, claro. Luis Fonsi con la chica que se llama Lola Índigo. Ahí está, lo escuché y dije, este lo tenemos que tener en el programa. Así que buenísimo, Bueno, buenísimo también todo lo que tiene el nuevo repostero que está, ya hizo regalos, Y espero que haya ido a buscar, Manuel se ganó el premiazo de el nuevo repostero que está en Donado 148. Manuel 956, si estás escuchando, contame si fuiste a buscar ese premiazo. 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Acordate que tenemos la astrología. Así que podemos ver qué pasa con tu signo. A ver, vamos a ver la astrología. Vamos porque siempre la prometo y nunca leo nada. Así que vamos a ver ahora. Ya te digo desde cuándo, hasta cuándo. Y los números de la suerte también, A ver. Vamos. Desde el lunes 26 hasta el primero de junio. Vamos con Aries. Dani, ¿querés que te lea? A ver, y los números de la suerte. Aries, 10 de espada. 10 de espadas. Cerrá un capítulo que ya no da más. Duele, pero libera. Nueva versión tuya saliendo. ¡Apa! Está asomando una nueva versión en vos. Y bueno, todo aquello que ya cumplió su ciclo, como que te dice, soltá, Dani. Eso para todos los arianos. Y vamos a ver los números, a ver si tengo acá los números. Ay, qué buen tema que pusiste. Números de la suerte. Bueno, números. Los números buenos, para que por ahí, si tenés ganas de comprar una rifa o jugar. Para Aries, el número 7 y el 19. Mira, el día de mi nacimiento, qué bueno. Yo nací un 19, me encanta. Es buen número. Ahí llegó mensaje, lo vamos a leer. Bueno, si querés saber tu signo, te digo. Y también tus números afortunados. Hola, Ani, me escribe Manuel, qué divino. Sí, fui, me olvidé de mandarte foto. Qué bueno, Manu. Muy lindo todo lo que tiene, muy buena atención, Manuel. Y ahí mandó foto, Dani, qué bueno, de las nueces y la miel. Bueno, que lo disfrutes todo y mucho, Manu, gracias por estar ahí siempre del otro lado. Bueno, no tienen obligación, pero me gusta saber, y por supuesto para agradecer a los sponsors. Bueno, tenemos música, tenemos astrología, tenemos algún tema. A ver, ¿qué tema podríamos tirar de conversación? Tirar, así te lo tiro por la cabeza. A ver, vamos a ver de qué podemos hablar hoy, por ejemplo. A ver, elijan, les doy varios tips. Elijan ustedes a ver de qué les gustaría hablar. Por ejemplo, amistad y traiciones chiquitas. Por ejemplo, si alguna vez dejaste de hablarle a alguien por una pavada, contame qué pasó, sin nombres, no desnombres si no querés, pero contá la historia de estas amistades o qué sé yo, traiciones pequeñas. Podemos hablar también de familia. Por ejemplo, ¿qué frase de tu mamá o papá repetís sin querer ahora de grande? Por ejemplo, me pasa a mí que a mí me quedó esa frase que decía mi mamá, las trampas se hacen palanca. Como que ella siempre me decía que uno tiene que ser buena gente y ser honrado, ser honesto, porque tarde o temprano las trampas se hacen palanca. Bueno, este tema me gustó, así que contame, ¿qué frase de tu mamá o papá repetís sin querer, sin querer, ahora que sos grande? Yo ya te conté la mía, mi frase, y otras tantas, me extraña, araña, y tantas otras. ¿A vos, Dani? ¿Qué frase te quedó por ahí que decís? Bueno, pensalo si querés, pensalo y después me contás. Como que ella siempre me decía que uno tiene que ser buena gente y ser honrado, ser honesto, porque tarde o temprano las trampas se hacen palanca. Bueno, este tema me gustó, así que contame, ¿qué frase de tu mamá o papá repetís sin querer, sin querer, ahora que sos grande? Yo ya te conté la mía.

pequeñas, o familia, la frase de tu mamá o tu papá que vos replicás ahora sin darte cuenta, pero que te quedó, ¿viste? Bueno, siendo ya las 15, ¿cómo pasa, siendo las 15:17, vamos con música porque Dani está ahí. Dale, dale, dale. Vamos, Dani, música. ¡Upa! Pero esto, me pongo de pie, me pongo de pie. Este es el amor de mi vida, Rod Stewart, como lo amo con todo mi corazón. Antes de que me muera algún día lo voy a ver, lo voy a disfrutar. Rod Stewart con este tema, Baby Jean.

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1: Ay, cómo me gusta este tema, cómo amo a este hombre, Rod Stewart. Es atemporal, no cumple años, nada, y la voz que tiene, ¿eh? Su voz única. Bueno, esto era entonces Rod Stewart con su tema Baby Jean, y ahora sí, te doy tiempo a vos para que agarres tu celu y hagas como Daniela, Daniela 549, por supuesto, sigue anotándose, ya te tengo anotada, Dani, y por supuesto quiere saber acerca de su signo Cáncer. Ahora, dale, escribí o manda audio. Vamos a la pausa a cumplir con nuestros sponsors de mi corazón. Pausa, ya volvemos.
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10: 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Yeah.

15:25, me gusta porque mis queridos oyentes ya están comenzando a comunicarse, me encanta. Hola Dani, Ani, ¿cómo están? ¿Me leen el signo de Piscis, por favor? Ana 838. Ah, Anita tenía que el desayuno, pero estuvo engripadita, así que dijo que en cuanto se ponga bien, Anita, anda a buscar tu desayuno que te va a encantar. Bueno, vamos entonces ahora con Cáncer y después Anita 838, ya te anoto. Vamos con el signo de Piscis, pisciana, enamorada del amor, Anita, y muy sensible. Mi hija es de Piscis, Ana, hermoso signo, la verdad. Bueno, ahora en un ratito te voy a contar cómo va Piscis. Vamos ahora con Daniela 549, Dani, que me pide el signo de Cáncer. Vamos a ver qué pasa con los cancerianos. Acordate que es desde el... Ahora te digo, espérame. Ahí estamos. Desde el 26 de mayo al 1 de junio. Vamos con Cáncer, a ver. Venus en tu signo activa encuentros afectivos importantes. Amor e inspiración creativa florecen. Busca mantener viva la pasión. Bueno, qué bueno, está bueno eso. ¿Cómo mantener la pasión? Tema... hay que remarla, pero bueno, hay pequeños detalles, una cena juntos, dejar, qué sé yo, los hijos con las abuelas, tener un encuentro a solas, cenar, charlar y todo lo demás. Bueno, hay maneras, ¿no? Así que ahí está canceriana, ¿eh? Así que Venus en tu signo activa encuentros afectivos importantes. Amor e inspiración creativa florecen. Busca mantener viva la pasión. Vamos con tus números de la suerte. Ahí vamos, Cáncer. Números 2 y 16. Ahí estás, canceriana, ¿eh? Bien, te salió bien. Bueno, ya que estoy, voy a leer el signo de Piscis, de Anita, ya que estamos, vamos a leer y le vamos a contar sus números de la suerte. Atención en temas familiares y domésticos, posibles cambios en casa o conversaciones pendientes. Conectate con lo que hay. Ahí está, conectate con lo que hay, no con lo que falta. Ve la parte positiva. Bueno, a ver... No, ¿qué leí? ¿Era Piscis, Anita? No, ¿y qué leí? No leí Piscis, pará. Sí, te lo leí, te lo reitero. Piscis, atención en temas familiares domésticos y domésticos. Posibles cambios en la casa o conversaciones pendientes. Conectate con lo que hay. Bien, no con lo que falta. Está bien, ahí estamos, pisciana, ¿eh? Bien, bien. Y los números para Piscis... 12 y 24. Bueno, después voy a estar comentando algo de municipio que tiene que ver con esto de que entre todos, bueno, lo digo ahora, Dani, el municipio de Bahía Blanca impulsa una campaña de recolección de firmas para acompañar el reclamo contra la eliminación de la ciudad del régimen de zona fría. Somos zona fría, ¿por qué la quieren sacar? Y estamos todos locos, es zona fría. Medida que tendría un fuerte impacto en las boletas de gas, claro, por supuesto, y en el bolsillo de miles de hogares bahienses, obvio. La iniciativa busca visibilizar la preocupación de la comunidad frente a una decisión que afectaría directamente la economía familiar. Y vamos, en una ciudad donde las bajas temperaturas hacen que la calefacción no sea un lujo, sino una necesidad esencial para cuidar la salud, el bienestar y la calidad de vida, especialmente de niños, adultos mayores y sectores vulnerables. Claro que sí, ¿eh? Bueno, las firmas pueden realizarse de manera online ingresando a zonafría.. Presten atención, ¿eh? Está bueno esto. zonafría.bahia.gov.ar. Te lo digo de nuevo, zona fría, zona con Z, zona fría, todo junto, .bahia.gov.ar. Además, el próximo viernes 29 a las 18 horas se llevará adelante una charla abierta a la comunidad bajo el título
cerquita de la zona fría, consecuencias de una medida que afecta a miles de hogares. Bueno, esperemos que tomen conciencia y que no nos saquen esto porque es zona fría, ¿eh? En un ratito te reitero nuevamente la página para que ingreses y pongas tu firma, ¿eh? Para que no nos quiten esto de zona fría. Es zona fría, claro que sí. Bueno, vamos con música, Dani, vamos. Cómo me gusta este tema, ¿eh? Pablo Alborán, María Becerra, amigos.

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1: Ajá, ahí viene ya, un olorcito romanticoso. Y claro, con Dani, te queremos sorprender y queremos ver, a ver qué es lo más fuerte, a ver si a esta hora está bueno los movidos o los temas de música disco o estos romanticosos que me encantan, Bueno, vamos a leer mensajes. Hola Ani, ¿cómo estás? Hola Fede, ¿cómo estás? Te estoy escuchando, me dice. Mi signo es Capricornio, ¿me lo leerías? Federico 055, ya te anoté, Fede querido. Fede, ¿qué te habías ganado vos? Pará, que te tengo anotado por acá. Ganaste algo, Fede, pará, o la otra vez, ya te digo. Bueno, me fijo ahora en la lista. Si vos te acordás, me decís, ¿sí? Fede. O de la vez pasada. Bueno, contame, Fede, algo te ganaste. Bueno, Fede, vamos con Capricornio. Ajá, Capricornio, Tienen su carácter los capricornianos. Bueno, vamos a leerlo para Fede y vamos a cumplir, por supuesto, con él y con todos los que me pidan la astrología. Y también, Fede, los números de la suerte. Claro que sí. Vamos ahora, entonces. Arranco con los números de la suerte, Fede. Capricornio 8 y 20, número 8 y número 20 para Capricornio. Y a ver cómo va a ir tu vida en estos días que dijimos que esto corresponde para el mes, para el día, desde el 26 de mayo al 1 de junio. Capricornio, mi abuela era capricorniana, bastante absorbente y celosa. Recuerdo eso, que era así. Así que por ahí sos celoso, Fede. Bueno, después me contás. Capricornio, semana ideal para retomar rutinas y hábitos saludables. Brillás en lo profesional, momento de ahorrar y consolidar. Capricornio, Fede, momento de ahorrar, Así que bueno, por eso una semana ideal. Y bueno, para retomar con tus rutinas, tus hábitos, como dice. Y en cuanto a lo profesional, brillás. Me encanta, seguí brillando, Fede 055. Bueno, bien, vienen bien los signos. Vamos, ¿qué, romanticoso? Ay, me muero muerta. Bueno, ahí está. Oh, y Arjona, ¿todavía está en Buenos Aires o ya se fue? Hizo varios, estuvo en Movistar Arena, hizo varios, ¿o dónde? Sí. Para vos, que te encanta, Arjona, ahí lo tenés.

15 horas 38 minutos, estamos con la astrología, los números. Acordate los temas que te tiré, los tips, alguna frase que recuerdes de tu mamá, de tu papá, y que sin querer la digas, la menciones o la digas continuamente. Eso era uno de los temas que te quise proponer. Y el otro, traiciones en cuanto a amistades, amistad y traiciones chiquitas. Si alguna vez dejaste de hablarle a alguien, quizá por una pavada, pero que lo sentiste vos como una traición, contanos qué pasó, contame, sin nombres, por supuesto, y si querés decir nombres no hay problema, pero contá una historia, si querés, hablando de algo que vos consideraste por ahí era una pavada, pero para vos fue traición. Bueno, tiramos estos temas. Y si no, simplemente pedí un tema lento, porque la verdad que ahora decidimos con Dani que vamos a poner romanticosos. El primero fue fantástico, y este que se viene, a ver. Ay, por favor, tocaste justo ahí, Dani, que me encanta. Ale Sanz, y solo se me ocurre amarte. ¡Qué timón!

Qué lindo, qué temas. Sí, seguimos, queda poco, mirá, ya son las 15:42, seguimos con esta música romanticosa que se te pone la piel de faisán. Bueno, siguen escribiendo, mis amores, qué divinos, me gusta porque sé que están ahí del otro lado y para mí es más que importante, sean dos, sean cinco, sean 20, todos ustedes son fundamental para Animate Radio y por supuesto para Animate TV. Hola Ani, ¿cómo estás? La frase es de mi viejo, la pucha que lo tiró. Lo digo y me río, obviamente para no decir una palabrota. Qué divina. Saludos a todos, beso. Bueno, Vivi 890 seguramente sos, Vivi 890. ¿Fuiste a buscar el armazón para tus anteojos recetados, Vivi? Contame, me encantó, la pucha que lo tiró, claro, y uno por ahí la palabrita no la dice, pero bueno, también solía decirla mi mamá, me encanta, la pucha que lo tiró. Bueno, vos qué frase tenés que ahora repetís de grande y sin querer caes en la cuenta de que, uy, mi papá, mi mamá decía esto. Bueno, estamos con romanticosos, les cuento que esto es elección de Dani, Dani Irusta está seleccionando los mejores temas romanticosos, así que nos dejamos llevar. Si estás sola, no sé, agarra el gato, el perro, el escobillón y baila un poquito, porque aboguemos para que vuelvan los lentos. Y si estás con tu novia, novio, no sé, amiga, amigo, esposo, esposa, bailen. O novio, novio, o novia, novia, con quien estés, baila lento, que es... te hace re bien, es re lindo. A ver, ¿qué viene ahora? ¡Ah! Oh, ¿qué cree que me muera muerta? Enrique Iglesias, por amarte. ¿Así? ¿Así?

0: Ay, ay, ay, tenemos que ir a la pausa, pero la verdad que no me dan ganas. Pero quédate, porque todavía quedan muchos más romanticosos que está seleccionando Dani. Aprovecha a agarrar tu celu y, cuenta Vivi que sí, que fue a buscar el armazón de los anteojos recetados. Y bueno, te felicito, Vivi. 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Yo sé por qué te lo digo, así que vayan todos a San Martín 104. ¡Ay, cuánto romanticismo, por favor! Bueno, vamos a la pausa y ya volvemos con mucho más Animate Romanticosa. 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
6: Hola señora, ¿cómo anda, señorita? Buenas tardes, ¿quién habla? Casito Maldonado. Hola Dani.
0: Hola,
6: buenas
0: hola.
6: Tardes.
0: Hola Oscarcito.
6: ¿Quién habla? Casito Maldonado. Acá estoy escuchándolo firme.
0: Bien.
6: Firme. Como rubro de estatua. Quisiera escuchar el tema.
0: ¿Qué tema?
6: Mujer amante.
0: ¡Ay! ¡Qué lindo!
6: ¿El tema ese?
0: Sí.
6: Sí puede ser.
0: Pero por supuesto. Ahí lo tenés, lo pedís, lo tenés, Oscarcito. Te mando un beso volador hasta donde estás. Rata blanca, mujer amante.

0: ¿cómo andas? ¿Me puedes pasar un tema de Rata Blanca, por favor?
1: Hubo coincidencia, ¿eh? Anita, que tiene 11 años, Anita, ahí tenés el tema de Rata Blanca para vos, Bebota. Te mando un beso volador hasta donde estás, Anita, tocallita mía.
0: Una de las frases que siempre me dice mi mamá es: ojo de loca no se equivoca.
1: Tiene razón, ojo de loca no se equivoca, me encantó. ¿Esa es Anita, 11 años? Divina, Anita, mandame los últimos tres del... 904, sí. Anita, 904, te quiero mucho, Anita. Ojo de loca no se equivoca. Y somos muchas las locas, con ojo de loca, que no nos equivocamos. Las mamás nunca nos equivocamos.

0: qué poquito que queda. Ya son las 15:52. Qué raro, no ha venido Mati todavía, pero en cualquier momento aparece y dice: sorpresa. Bueno, escúchame, mañana vamos a seguir con los romanticosos, ¿eh? Mañana vamos a tener la hora completa de romanticosos, así que vayan pensando mañana qué tema tienen ganas de escuchar. 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Acuérdense que los sorteos, el sorteo lo voy a hacer los días jueves para que ustedes tengan tiempo de ir a retirar esos regalos. ¿Hay más romanticoso? Vamos, dale. Otro más, otro más. Eso me gusta, ¿eh? Pero estamos así, onda meloso, romanticoso. Tenemos ganas de... ¿Bailaste algo? Nadie me cuenta si se puso a bailar lento. Baila con tu gato, lento.
1: Tal vez.
0: ¡Oh, mirá qué tema! Ricky Martin, tal vez, me encanta. ¡Ay, qué lindo! Mandate enganches, mandate. Mándate. Él sabe. Dani sabe.

0: Ay, pero este hombre me quiere matar, Dani, me quiere matar. Qué hermoso, Alex Ubago. Qué temones que tiene ese hombre. Mirá, mañana Dani te está haciendo una muestra así breve para lo que mañana se viene, Romanticosos. Y vino con cara de felicidad Mati. Mati, que ahora en un ratito ya arranca con Una Tarde de 10 junto a Miriam, que ya volvió de sus vacaciones. Ay, escuchá, Mati, Libriano, a ver, ponete romanticoso. Por favor, te lo pido. Ay, qué lindo. Me encanta. ¿Qué otro? ¿Tenemos tiempo? Uno más, a ver, ¿qué? A ver. ¿Qué puedo pedir? ¿Qué puedo pedir? A ver.
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0: Qué lindo, Alex Ubago. ¿Qué tema te gusta, Mati? A ver, romanticoso, que pida, Mati. ¿Algún tema romanticoso? Eros Ramazzotti.
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0: Mira, Enrique Iglesias, no te hace caso, te hace la contra, Dani. Pero él quiere Eros Ramazzotti. ¿Otra como tú era? No. ¿Cuál? ¿No, no sabes qué tema? ¿Otra como tú? Ah, temazo. Uy, qué linda música. Mañana vamos a hacer la hora completa de Romanticosos. Bueno, ya tengo que terminar. Bueno, mañana se lo ponemos. Mañana le ponemos, o lo tenés ya. A ver, ¿ya lo tenés? ¿El de Eros? Ahí está, para Mati, que vino romanticoso. ¿A quién se lo dedicás, Mati? ¿A quién le dedicás este tema, Mati? No escucha, está enamorado, está en una nube ahí. ¿A quién lo dedicará? Qué buen tema. Ah, me encanta Eros, me encanta. Ay, Alex Ubago, aunque no te pueda ver. Por favor. Mira, yo te voy tirando títulos también, ¿eh? Aunque no te pueda ver, qué temazo. Ese es, pero súper, ¿eh? Ay, qué lindo. Bueno, ya me tengo que ir, no hay tiempo.

¿Y ahora quién se va de acá? ¿Quién se va de acá? Bueno, ahora hay que subir con algún tema, qué sé yo. Atorrante pone con los Palmeras. Emanero, Ulises Bueno y Migrantes. Atorrante. Así me voy, nos despedimos con algo chuki chuki chuki. Ay, qué temazo.

0: mañana lo ponemos completo porque me tengo que ir, gente. Ah, me encanta. Te pasaste, Dani. Qué sección musical, qué selección. Ahí está. Y me tengo que ir porque si no, Mati, ¿qué? ¿Cuándo va a ser el programa? Ahora tiene que venir Mati con Miriam en una tarde de 10. Bueno, esto fue Animate. Espero que te hayamos animado, que te hayamos acompañado. Y mañana tenemos mucho más. Y ya en algún momento agregaremos una hora más, capaz, Dani, algún día, cuando haya más money, cuando haya más sponsor, colaboren con la causa, gente. Así tenemos una hora más. Bueno, los amo con todo mi corazón. Ahí estuvo Dani Irusta, Daniel Irusta. Con tan buen gusto, ¿eh? Qué buena música que puso. Bueno, ya 15, 16, un minuto. Basta, me tengo que ir. Los amo con todo mi corazón, mis amores, mi vida. Gracias a uno por uno. Sepan que esto yo lo hago con mucho amor. Lo hacemos con mucho amor y mucho respeto. Ahora viene el libriano que se las trae. ¿Qué contará hoy? ¿Qué programón seguro? Chau, chau, los amo. Adiós.
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0: Hola, ¿qué tal? Tengan todos muy, pero muy buenas tardes. Bienvenidos a un nuevo comienzo de una tarde 10. Aquí estamos en vivo por Radio 10, la radio de la gente. FM 92.3, www.radio10bahía.com.ar, sino también a través de la aplicación de Radio 10 Bahía. Allí también nos puedes estar escuchando. ¿Nos querés ver? Tenés la posibilidad de vernos, ¿eh? twitch.tv/Radio 10 Bahía en este día miércoles 27 de mayo, haciéndote compañía hasta la hora 18, con información, con buena música, con columnistas, con invitados, con sorteos, con de todo, ¿eh? Como siempre, en una tarde 10, haciéndote la compañía de todas tus tardes, ¿no? Estás en el laburo, estás en el trabajo, como decíamos, saliendo del mismo, estás en la escuela, estás yendo a buscar a los chicos a la escuela, estás haciendo alguna que otra actividad física, deportiva, estás tomándote unos mates al aire libre o en tu casa. Ideal para estar, obviamente, escuchándonos. En la operación técnica, los controles, el señor Daniel Irusta, quien les habla, Matías Freire, y ya en su recontra reincorporación, Miriam Buiani. ¿Cómo andas, Miri? Buenas tardes.
1: Buenas tardes, Mati, Dani, toda la audiencia. Muy bien, ¿cómo andan ustedes?
0: Muy bien, ya mitad tranquilo. De semana,
1: ya
0: Miri.
1: Ya mitad de semana, chicos, en un abrir y cerrar de ojos.
2: Qué bueno.
1: Sí, qué divino, qué divino, chicos.
0: Estoy abriendo y cerrando, Miri.
1: Y ya estamos en miércoles.
0: Rapidísimo,
1: una locura. Uy, ahora quedó todo en... Así que muy bien, chicos. Hoy cumple 6 años mi sobrino, así que le mando un besito a Galito.
0: Que los cumplas.
1: Feliz.
0: Pará, ¿nos está escuchando o estamos cantando al
1: Pepe? Pero después le podemos hacer un recorte y se lo mando.
0: Hacerle un recorte, mira. Ahí está.
1: Un recorte.
0: Para vos, Galo.
3: Que lo cumplas. Que lo cumplas feliz.
1: 6 años cumple Galito, fanático de Luciano 6. Vallejos.
0: Ah, pensé que de Luciano Pereira.
1: No, Luciano Vallejos.
0: Digo, arranca el nene.
1: Hincha de Bellavista porque juega ahí.
0: Villavista.
1: Y
0: no es de Tiro Federal.
1: No, de Tirapiedra.
0: Uy, es Tirapiedra.
1: Sí, Tirapiedra.
0: ¿Juega en Bellavista?
1: Juega en Bellavista, le encanta. Bien. Así que un beso grande a Galito, que hoy iba a ir a festejar con sus amiguitos de fútbol también.
0: Ah, muy bien. ¿A la escuela va?
1: A la escuela también.
0: ¿A la mañana o a la tarde?
1: A la mañana, a la escuela número 4. La de calle La Madrid.
0: ¿La 4 la de acá? La de
1: La Madrid. Sí, calle La Madrid.
0: Muy bien. Ahí está, para Galo, que es hincha de Luciano.
1: No, pero de Luciano Vallejos, chicos, no.
0: Para vos, Galo.
1: Y que sean como tú.
0: Ah, Luciano Vallejos.
1: Sí, no entendía nada. Nada, de los Millet, de los Millet.
0: Ah, boludo. No, ahora pensé que era Luciano Pereira.
1: No, Luciano Vallejos.
0: Yo digo, bueno, el nene ya arranca re...
1: No, no, es muy fanático.
0: En la música.
1: No, muy fanático de los Millet. Me encantan
0: muy
1: los Millet.
0: Muy fanático. Sí, lo he visto en la tribuna,
1: sí,
0: Miri.
1: Sí,
0: muy fanático.
1: Galito es el más fanático de los dos. Gino no tanto ya, pero...
0: Ahí está.
1: ¡Para vivir la vida! Total, Gino no está más.
0: ¿No está?
1: Sí, creo que no.
0: ¿No?
1: No creo que no.
0: ¿Murió todo, no?
1: Sí. Está bien. Bueno. Así que, 6 añitos cumple mi chiquitito.
0: Sí, yo justo me hiciste acordar de
1: algo.
0: Bueno, el nene ya arranca re...
1: No, no, es muy fanático.
0: En la música.
1: No, muy fanático de los Millet. Me encantan
0: muy
1: los
0: fanático.
1: Millet.
0: Muy fanático. Sí, lo he visto en la tribuna,
1: sí,
0: Miri.
1: Sí,
0: muy
1: Galito
0: fanático.
1: Es el más fanático de los dos. Gino no tanto ya, pero...
0: Ahí está.
1: ¡Para vivir la vida! Total, Gino no está más.
0: ¿No?
1: ¿Cómo
0: no está? ¿No está?

0: Después.
1: Está bien, está bien.
0: Si no tiene que ver con el cumpleañito de Galo.
1: No, por eso tiene que ver con una muerte.
0: No, recortamos el pedacito, sí, está, para mandarle a Galito.
1: Está muy bien. Bueno, chiquito, Galito, feliz cumpleaños. ¿Qué le va a regalar la tía?
0: Y no lo puedo decir, porque pero si ya le mando el recorte, ya llegó su regalo.
1: Pero cuando le mando el recorte ya le va a llegar el regalo.
0: No, porque hoy no lo veo, no lo veo. Así que...
1: Bueno, pero ¿hacia dónde va?
0: Hacia lo que va a pasar dentro de poco.
1: Pueden pasar 3 millones de cosas.
0: No, pero ¿qué va a pasar dentro de poco?
1: Ah, la cita mundialística.
0: Claro.
1: Muy bien, Miri, listo. Entonces no decimos más. ¿Qué le compraste? ¿Dos paquetes de figuritas? ¿Rata?
0: Sí, porque no me daba para más. Y uno se lo abrí para ver si conseguía yo una.
1: A Messi.
0: Yo ya lo tengo, Messi.
1: Muy bien.
0: Sí, chicos.
1: ¿Cómo venís con eso de...?
0: Bien, ¿vos tenés para cambiar el figus?
1: No, mire, yo no, ahora no tengo.
0: ¿Tu sobrino?
1: No sé, le tengo que... Bueno, después le pregunto.
0: ¿Viste que estás vendiendo droga? Es como...
1: Sí, no.
0: ¿Tenés?
1: No, junto figuritas del mundial. Compré aquella vuelta que abrimos acá en la radio.
0: Sí, y nunca más.
1: Y no, y esa se las regalé a él, ¿no?
0: Sí, bastante hortiva, no me regalaste ninguna.
1: Me quedé con la de Lautaro Martínez, nada más.
0: Ah, muy bien.
1: La única, ¿viste? El único argentino, bahiense, entonces digo, me quedo con la Lautaro.
0: A mí me salió una de Messi también que era para coleccionar y la pegué en el termo.
1: Ah, mira.
0: Sí, porque no iba a negar.
1: ¿Viene algunas? Sí. ¿No para pegar?
0: No para pegar, son coleccionables. Y como ya lo tenía Messi y no iba en el álbum...
1: ¿En el mismo paquete? ¿Es en el mismo paquete?
0: Sí, sí, sí.
1: Ah, un afano lo de Panini, porque es como que te hace...
0: No, pero no en el mismo de coso.
1: ¿Del álbum?
0: Claro, es el del álbum, pero no en el mismo día que me tocó Messi, digo. No me tocaban dos Messi.
1: Ah, no, pero digo, eso de que son coleccionables...
0: Sí.
1: ...te hace tardar más en completar el álbum.
0: Sí, pero es Messi.
1: Sí, no, obvio, pero son coleccionables. ¿Cuántos son los coleccionables?
0: No, creo que son 3 o 4, no hay más que eso. Creo que son los más importantes.
1: ¿Las tipo figus extras?
0: Claro, no sé. Voy a decir Neymar porque no está, es una vergüenza. Pero Neymar.
1: Sí, pero dijeron que van a sacar la figurita de Neymar.
0: Sí, se la va a pena.
1: No, y pegala en la que no ha sido convocado en el álbum.
0: Hay otro. Hay varios álbumes igual ahora. Uno que dice CUP 2026 FIFA.
1: ¿Es trucho ese?
0: No es trucho, no es de Panini.
1: Ah.
0: Pero no es trucho.
1: Es de Pagani.
0: Es que, no, y es, a ver, es más barato.
1: Sí.
0: Y hay más figuritas, más paquetes. Porque más acá no hay figuritas. No, hay más cantidad para comprar porque ya acá no hay.
1: Ah.
0: Pepe no tiene más. Pepe me dijo que tenía. Digo, Pepe, ¿cómo no me avisaste?
1: ¿Este es el de la esquina?
0: Sí.
1: Este es un chanta bárbaro.
0: Pepe, ¿cómo no me avisaste?
1: No, me
0: comentó que había otro kiosco cerca, que está allá cerca del Teatro Moscú.
1: Vos le dijiste la típica frase, ¿y por qué no cerrás?
0: No, dije, ¿no? Pepe, no. Pero vos no me avisaste. Vengo, claro. Está bien, Pepe, que puede saber que yo estaba haciendo... Pero lo dije acá.
1: Lo sabe porque te sigue.
0: Pepe no me dijo. Y me comentaba que estaba muy difícil conseguir figuritas para los comercios.
1: Mentira.
0: ¿Vos sí me mintió, Pepe?
1: Sí, te mintió.
0: Yo creo en Pepe.
1: Es una rata inmunda. Hashtag no quiere traer paquetes para vender, mira.
2: ¿Qué mirá, bobo?
0: Bueno, y donde nosotros compramos tampoco hay ahora.
1: Upa. ¿Qué tema? Faltan 2 semanas para el arranque del mundial.
0: Sí,
1: 14 días, Miri.
0: 14 días, chicos,
1: para
0: mi cumpleaños.
1: Yo no te la puedo venir, Miri.
0: 14 días para mi cumpleaños.
1: Vamos a estar muy emocionados, muy manijas, sépanlo,
0: ¿eh? No, si te parece. Ah, dato importante.
1: Disculpen los que no son futboleros, pero
0: sí, chicos,
1: yo recontra futbolero, Miri recontra futbolera.
0: Sí, olvídense.
1: Dani, vos también.
0: Sí, chicos.
1: Así que yo te voy a estar hablando.
0: Vamos a venir con las caras así pintadas.
1: No, tampoco la pavada, pero la camiseta sí, mire.
0: La camiseta sí, me la compré, chicos.
1: Sí, yo me la compré.
0: Nunca tuve camiseta. Sí. Va a ser mi primera camiseta, estoy emocionado. Sí.
1: 13 lucas me salió la camiseta, mire.
0: ¡Qué bien!
1: Sí, más trucha que...
0: Se descolora cuando la lava, boludo.
1: Sí, yo le dije a mi mamá, no la laves, ¿eh?
0: Qué mal.
1: No la metan en el lavarropa,
0: ¿eh? Te Mati, ¿por qué sos tan rata?
1: Ojalá. No, ya quedó
0: seco. Ya quedó seco. Tampoco seco.
1: Re seco. Edin Seco juega este mundial.
0: Así que, bueno, sí, vamos a estar full mundial.
1: Full mundial. Yo voy a estar muy manija, sépanlo, ¿eh?
0: Sí,
1: sépanlo.
0: Sí, yo también.
1: El partido
0: Haití-Escocia. No importa,
1: yo te lo...
0: Además, pará, sí. Traigo este dato, no sé si todos lo tienen.
1: A ver, Jesús
0: sí,
1: María.
0: Boluda, ya salió en todos lados.
1: A ver, Jesús María, dátelo.
0: Flow.
1: Sí.
0: Y si Juanco está escuchando, me dirá si me dice también. Pero Flow incorporó los 2 canales de The Go. O sea que no hay que contratar DirecTV para verlo.
1: No.

0: encontrar.
1: Si sí. Tenés flow.
0: Muy bien. O sea que ahí, ahí nos ahorramos un paquete.
1: Te ahorramos 35 lucas.
0: Sí.
1: Bueno, que ya igual, están habilitados además esos dos canales.
0: Por lo que veo son muchos los que van a transmitir de canales.
1: Sí, pero no todos.
0: Los canales abiertos.
1: Transmite todos.
0: Canales abiertos que Telefe.
1: Telefe, solamente.
0: O sea, Canal 9 vendría a ser acá.
1: Yo
0: o
1: creo
0: Telefe
1: que Telefe,
0: Bahía,
1: TV Pública va a pasar los de Argentina, seguro.
0: Sí.
1: Disney con
0: Disney
1: ESPN.
0: Plus. Ojalá que me los relate Klos.
1: Disney con ESPN.
0: Y no el boludo del Pollo Viñolo.
1: Y Go.
0: Y Teis Sport.
1: ¿Teis Sport tiene algunos también?
0: Sí, no, se suma de vuelta con la... Teis Sport tiene un arreglo con AFA.
1: Sí.
0: Que el arreglo con AFA es transmitir los partidos de la selección argentina y Copa Argentina. Uh-huh. Ese es el arreglo que ya hizo desde hace un buen tiempo Teis Sport con Chiquitapia, ¿no? Es decir, che, bueno, no te damos los partidos de la Liga Profesional porque prácticamente todos los derechos los compró Disney con ESPN Premium y, bueno... también está la gente de TNT.
1: Bueno, te cuento, ¿querés que te cuente?
0: Contame, Miri, contame ahora.
1: Partidos de la selección argentina.
0: Sí.
1: Todos los encuentros de la escaloneta son transmitidos en vivo y de forma gratuita por televisión abierta a través de la TV Pública y Telefe. Argentina, que es lo que la gente maneja.
0: TV Pública
1: y Telefe.
0: Que intuyo que va a estar el mismo relator que transmitió el Mundial pasado.
1: Sí, seguro.
0: Con Goicochea, ¿no? El Goico y todo el equipo.
1: Sí, y en Telefe seguro está el Pollo.
0: En Telefe no.
1: ¿Quién estaba?
0: Estaba
1: Pablo.
0: Sí, Pablo Giral con Barsky.
1: Ah, ellos dos, es verdad. Sí, es verdad porque los vi en la pool. Bueno, cobertura completa para ver los 104 partidos del torneo.
0: Después, viste, terminan arreglando.
1: Yo no te olvidé.
0: Qué sé yo.
1: Los 104 partidos del torneo, la única opción exclusiva es D-Sport. O D-Sport. Disponible.
0: Ese te pasa a todos los partidos
1: todos,
0: del mundial.
1: Los 104.
0: Sí.
1: Mediante el servicio de televisión satelital de DirecTV.
0: Uh-huh.
1: Además, los usuarios de Flow pueden acceder a estas señales para ver el mundial completo sin pagar costo adicional.
0: Mira. Bien.
1: En tu cara.
0: Bien, Flow.
1: Partidos generales, si en Argentina, canales de cable como Teis Sport emiten una gran parte de los encuentros, alrededor de 90.
0: Sí,
1: partidos,
0: sí, Teis Sport.
1: Excluyendo algunos de los que se juegan, lógicamente, en simultáneo.
0: Claro,
1: no,
0: sí.
1: No, eligen pantalla partida.
0: No, eligen por lo general el
1: mejorcito. Hubo alguna época que pasaban a pantalla partida, ¿te acordás?
0: Sí.
1: Bueno, y streaming online, lo que es la plataforma de DirecTV directamente.
0: O sea, que canales abiertos, TV Pública
1: y Telefe.
0: Y Telefe o Canal 9 para aquellos que se sitúen acá.
1: Solo
0: en Bahía.
1: Los partidos de Argentina.
0: De Argentina. Y
1: los que no dicen los de...
0: Disney Premium,
1: los
0: ese
1: de Disney.
0: Disney Plus, ese.
1: No.
0: Y ESPN Premium. ¿No?
1: No, no dice nada.
0: Qué raro,
1: ¿eh?
2: ¿Dijeron que sí?
0: Salvo que
1: claro,
0: no.
1: Habían dicho que sí.
0: Salvo que no transmitan partido como lo han hecho siempre, que te venden de que van a estar cubriendo el mundial. Y después no te pasa ningún partido y están en la pre y en el post partido.
1: Dice
0: ¿no?
1: que ESPN es otra de las señales deportivas que tendrá cobertura del evento, disponible para suscriptores, lógicamente,
0: sí.
1: Y de Disney, pero no dice cuáles. Y la FIFA también va a habilitar una plataforma FIFA Más para los usuarios que puedan seguir el torneo de manera online sin costo adicional.
0: Bueno, como fue en el Mundial de Clubes con esta aplicación DAZN, como le llaman, en realidad es DAZN,
1: sí.
0: D-A-Z-N, que bueno, es como una plataforma o un canal y medio de comunicación más.
1: Uh-huh.
0: De hecho, ahí es donde trabaja la chica esta, la rubia, que la
1: claro,
0: vinculaban
1: es la que
0: siempre...
1: Claro, que hace notas en Fórmula 1, ¿no?
0: La ellos que vinculaban siempre con Colapinto,
1: sí.
0: ¿No? Divino, la periodista.
1: Sí, muy linda.
0: Muy simpática.
1: ¿Sabe cuando dijo, se están cayendo los árboles del viento y era una maceta, ¿no? La de Stangles.
0: Ah, oh, pobrecita.
1: La delitaron mucho.
0: Es corredora también.
1: Sí, tiene tinta de corredora.
0: Nada, nada, es piloto. Es piloto,
1: claro.
0: En serio. Sí, sí.
1: Mati, ¿te pasó una servilleta?
0: En rally, corre.
1: Está cayendo la baba, Mati.
0: Divino. Bueno, bueno, como en el Mundial de Clubes estaba esa plataforma,
1: sí.
0: Que se podía ver todos los partidos de forma gratuita. Te tenías que inscribir nomás, iniciar sesión, digamos, en la página.
1: Sí.
0: Eso yo creo que debe ser más que nada para sumar usuarios, ¿no?
1: Y eso subo más, sí.
0: O sea, te dan la posibilidad de ver cosas gratis como para decir, che, mirá la cantidad
1: también
0: de gente que tenemos.
1: También ellos saben que después mucha gente después se baja, ¿no?
0: Olvidá, yo Terminó el Mundial de Club y eliminé la aplicación.
1: Y sí, crack, si no miras otra cosa.
0: Tal cual.
2: ¿Ya te vas?
0: Pero bueno, ahí son las opciones como para sí. ver el Mundial de Fútbol y los partidos de Argentina principalmente, ¿no?
1: Tal cual, tal cual.
0: Vos, hoy estábamos charlando justo fuera del aire, Miri, antes de arrancar el programa.
1: No, yo el charlo con vos antes de salir.
0: Bueno, eso es lo que vos pensás. Pero el tema horarios de los partidos de Argentina.
1: Horarios,
0: días sí. y horarios.
1: Días y horarios. Martes 16 de junio, Argentina-Argelia.
0: Sí.
1: 22 horas.
0: Ajá. 22 horas que dijiste que cae eso. Martes. Bueno, perdón, estoy contestando la More porque ahí llegó nuestra columnista. Así que ahí la hacemos pasar, ¿eh?
1: Bueno, 16 de junio a las 22 horas. Sí. Argentina-Argelia.
0: Bien, ese es el primer partido del Mundial. Difícil partido del Mundial,
1: difícil.
0: ¿Eh?
1: Dos, tres.
0: Tiene muy buena selección, Argelia, coño.
1: Sí. Coño.
0: Argelia, coño.
1: Pero no son españoles, boludo.
0: No, pero.
1: Bueno, segundo partido.
0: Sí.
1: ¿Que nos implica en el horario?
0: No. ¿En una tarde de 10?
1: Sí. Sí, porque sí, a mí me emociona mucho.
0: Sí.
1: Argentina-Austria.
0: Sí.
1: Lunes 22 de junio.
0: Sí.
1: 2:14 horas.
3: Mamita.
1: 2 p.m. te iba a decir.
0: Estamos medio jugados, mire.
1: 14,
0: ¿tenemos que venir post partido?
1: Sí. Nada. No da porque uno la emoción. Depende del resultado.
0: No, aparte es un quilombo después de salir con el auto.
1: No,
0: o
1: chicos,
0: tomarte
1: no. Para mí ese día es feriado.
0: Un Uber, un taxi, un cole, lo que
1: lo
0: sea.
1: Lo decretamos feriado.
0: Se detona.
1: Además lunes, el tránsito de semana.
0: ¿Te acordás el partido contra Arabia Saudita que encima fuimos todos a laburar con una bronca terrible? Arrancó el mundial y lo arrancamos perdiendo. Fue en el horario temprano
1: no
0: a la mañana. ¿No estabas laburando?
1: 2022, no.
0: ¿A la mañana? No, y yo tampoco.
1: No, a la mañana igual estaba en coso, sí.
0: Me pasó de tener que salir después del partido.
1: Sí.
0: Un despelote para.
1: Sí, chico.
0: Tardé una hora más o menos. Impresionante, todos chocando encima.
1: Y es complicado. Además, nosotros, ¿quién te escucha? Están todos con el partido.
0: ¿El martes post partido decís que no da?
1: No, ¿cómo el martes post partido?
0: Y claro, termina el partido
1: el
0: a las
1: martes,
0: 4 de la
1: sí.
0: tarde.
1: El lunes juega Argentina.
0: ¿El segundo?
1: Sí.
0: No lo hacemos, bro.
1: No, chicos, no, ya está decretado. Ya está decretado, yo no sé. Si gana voy a estar muy feliz. Si pierde voy a estar muy triste, yo no puedo venir a la
0: vida. Sí, no podemos hacerlo en esas condiciones.
1: Sí, es injusto.
0: Aparte, si metemos muchos goles, ojalá, Dios quiera.
1: Sí, 15 goles.
0: ¿Qué hago con la garganta?
1: Hay que vivirlo.
0: Yo en eso,
1: es el último Mundial de Messi, hay que vivirlo.
0: En eso y en nada, soy profesional en esto.
1: No, pero ahí menos.
0: Y ahí menos, no, imagínate. No, yo te voy a gritar los goles. Acá todo. Viene una fonoaudióloga ahora.
1: Sí.
0: Le voy a preguntar.
1: Ay, Mati, traté de preguntarle bien, no te trabes, nada, porque me da mucha vergüenza.
0: Tengo miedo hoy, Miri.
3: Mamita la que nos espera.
1: No, hoy, sí, More, hoy grabalo porque se va a trabar todas las veces que nos
0: sí, se el tema modular, viste, el tema de que la voz sea clara, que me aguante la voz.
1: Que aguante.
0: Que se me escuche más. Todas las opciones, dije
1: todo.
0: Yo elegí todas las opciones, Mini. Hoy cuando More lanzó la pregunta para la encuesta en redes sociales, que ya la gente tiene que ir a participar en la historia de Instagram, arroba una tarde de 10, yo voté todas las opciones.
1: Todas las opciones.
0: Todas, sí. No dejé ninguna línea.
1: Bueno, entonces lunes 22 no venimos.
0: Y ya anda avisando en
1: Vamos avisando que ya no venimos. Ok.
0: ¿Y el tercero?
1: El tercero es un sábado, a las 11 de la noche,
0: ahí
1: tarde.
0: Sí que no venimos.
1: Ahí no venimos, lógico, menos 11 de la noche. Jordania-Argentina. Sí, tercer partido, bueno, ya esperemos, ya recontra clasificados nosotros.
0: Esperemos que sí, con alternativas.
1: Pero,
0: en el equipo,
1: sí,
0: cosa de
1: chicos,
0: llegar recontra sobrados, ojalá.
1: Por favor. Así que bueno.
0: Sí.
1: Eso por ahora, por lo menos en la primera fase de grupo.
0: Tan solo por ahora, Miguel.
1: Sí.
0: Muy bien, bueno, los partidos, los horarios y después lo vamos a ir mencionando más cerquita.
1: Sí, les vamos a recordar que el lunes 22 no vamos a ver.
0: No, sí, no esperen mucho de nosotros ese día.
1: No.
0: Bueno,
1: ni ese mes, diría yo.
0: No, tampoco, la verdad que vamos a estar muy metidos en ese tema. Bueno, ¿cómo hace la gente para comunicarse con nosotros, Miri?
1: Bueno, 2915-386-923, 17 grados 3 décimas en estos momentos.
0: Qué linda temperatura, che.
1: Sí, viento del sector norte a 15 kilómetros por hora, la presión que es baja, 1010 hectopascales y la humedad del 59%.
3: Muy ¡qué belleza!
0: Oh, está hermoso, Dani, está hermoso. Bueno, ya tenemos algunos mensajitos, sigan comunicándose con nosotros que en un ratito los vamos a leer y escuchar. Hacemos la primera pausa, estamos en vivo, por Radio 10. la radio de la gente, la 10 de Argentina, hasta la hora 18 te hacemos compañía. Dale.

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0: Muy bien, regresamos a una tarde 10, seguimos acá en vivo por Radio 10, la radio de la gente, la 10 de Argentina. Qué lindo tema, Miri, ¿eh?
1: Sí, Carlos Baute, ¿no?
0: Sí, Carlos sí. Baute, ¿eh? Que está conduciendo, en realidad como panelista, ¿no? Del programa este de Guido Casca, el de la música.
1: No lo miro.
0: Lindo programa.
1: Mira.
0: Sí, sí. Que van cantantes y...
1: Y cantan, ¿no?
0: Sí, una especie de voz argentina.
1: Claro.
0: Pero bueno, con otra dinámica,
1: ¿no? Está Abel Pintos también.
0: Está Abel Pintos, Carlos Baute... Joaquín Levington, soy fan de Joaquín.
1: Mirá, Joaquín Levington, sí. Con su
0: alfajor. Bueno, tenemos que hacer la presentación, Miri, porque ya están acá nuestras invitadas, así que no perdamos tiempo.
1: No, dale, por favor.
2: Ahora, en una tarde de 10, columna ¿Cómo lo digo? 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
0: Muy bien, ahora sí.
1: Qué conductor la... Guido Casca, chicos.
0: No, tremendo.
1: Sí, tremendo.
0: Yo escuché otra cosa a mí, pero bueno.
1: No.
0: Hecha la presentación, le damos la bienvenida en su micro habitual de los días miércoles a nuestra licenciada en letras y especialista en comunicación, Morena Roseló. ¿Cómo andas, More? Bienvenida, buenas
3: bien.
0: Tardes.
3: ¿Cómo están?
1: Muy bien, More.
0: ¿Todo bien?
3: Muy bien, muy bien. Acá estábamos justo ponderando las condiciones vocales sí. que tenía Guido Casca y. Sí.
0: Muy bien. Justo en un día como hoy,
3: justo
0: ¿no?
3: Justo en un día
0: que
3: como hoy.
0: Que tenemos a una profesional
3: exactamente.
0: De la materia, ¿no, More? ¿Con
3: Así
0: quién
3: es.
0: Viniste hoy, More?
3: Hoy nos acompaña la licenciada en fonoaudiología, Mirta Mendizábal, uh-huh. que es directora de la carrera de locución de la Universidad Católica de La Plata, en la sede de Bahía Blanca, ¿no? ¿Lo dije bien?
4: Sí, buenas tardes.
3: ¿Qué tal? ¿Cómo estás?
0: ¿Qué tal, Mirta? Buenas tardes.
4: Sí, lo que quería aclarar es que soy la directora de la carrera de licenciatura en fonoaudiología,
3: de
4: no en locución.
3: Ah, perdón, licenciatura en fonoaudiología.
0: Ahí
3: sí,
0: está.
3: Sí. Locución, no sé por qué me salió, pero bueno, porque uno muchas veces asocia la carrera de fonoaudiología con los usos de la voz en uh-huh. locución, pero no necesariamente son lo mismo, ¿no? Lógicamente son dos cosas totalmente diferentes. Y bueno, y hoy la vamos a escuchar porque justamente veníamos pensando y viendo, bueno, ¿qué tenemos que hacer? ¿Cómo cuidamos nuestra voz? ¿En qué situaciones tenemos que estar atentos? Uh-huh. Por ejemplo,
0: yo hoy vine re nervioso, More. ¿Qué crees que te diga? Con el tema modular,
1: pero hablar... Pero si no lo haces nunca, ¿qué te pero preocupa?
0: Modular, hablar bien. Bueno, pero hay una profesional ahora
1: enfrente. Pero que te conozcan como sos, man.
0: ¿Qué hace este chico, dirá, ¿no? Hace siete
1: ahora
0: años
1: empezó
0: que
1: tiene... Bueno.
0: ¿Hace 7 años que tiene este programa? No, no puede ser.
1: Sí,
0: ¿no?
1: Pero porque...
0: Claro, sí, es verdad.
3: No, pero bueno, ahora le vamos a preguntar a Mirta... Específicamente también, ¿qué es lo que hace un fonoaudiólogo, uh-huh. ¿no? ¿Cuáles uh-huh. son las tareas y las funciones? Porque muy lejos de lo que es una de lo que es la carrera de locución, sino mucho, un espectro muy amplio de aspectos toman ustedes en relación con, bueno, con la voz y demás,
4: con
3: ¿no?
4: todo lo pues, que tiene que ver con la comunicación. Uh-huh. Porque la fonoaudiología es una disciplina que se ocupa justamente de la comunicación humana.
0: Claro.
4: Y la comunicación está, digamos, traspasada no solamente por el habla, sino también por la audición, por lo que tenga que ver con la deglución, con toda la parte de la boca, la lengua, uh-huh. los dientes. ¿Sí? Entonces, bueno, el fonoaudiólogo también se ocupa de justamente de todas esas estructuras que nosotros lo llamamos fonoestomatología, porque justamente implica algo más... que solamente la masticación o la deglución, ¿no? Y también, por supuesto, con el lenguaje.
3: Exacto.
4: Exactamente. Entonces, en general, la fonoaudiología se divide en esas cuatro grandes áreas: audición, lenguaje, uh-huh. voz y fonoestomatología.
3: Uh-huh. Y en esos rubros, ¿ustedes atienden de qué manera?
4: ¿Cómo? Nosotros trabajamos con todas las franjas etarias, desde bebés hasta... personas adultas mayores, ¿sí? Porque en cualquier momento de la vida puede haber alguna dificultad en la comunicación. Ya desde el momento del nacimiento el bebé se comunica. ¿Cómo se comunica? A través del llanto, a través de la mirada, a través de los gestos. Entonces el fonoaudiólogo también interviene observando esas cuestiones y, bueno, si hay alguna dificultad, bueno, puede hacer alguna intervención orientando a las familias de cómo actuar para justamente favorecer la comunicación.
0: Mirta, antes de avanzar, recién mencionaste fono...
4: Estomatología.
0: ¿Qué es?
4: Eso es tiene que ver justamente, como te decía, con la deglución. ¿Por qué? Porque nosotros para hablar utilizamos los mismos músculos y estructuras óseas que usamos para deglutir, para comer, para tragar, ¿sí? Entonces cualquier alteración en esas estructuras va a traer aparejado una alteración también en el habla, en el lenguaje. Por ejemplo, en el caso de los chicos con fisura palatina o labio leporino, o no sé, a veces, por ejemplo, los chicos que tienen que están utilizando o usando ortodoncia, sí, porque bueno, colocan mal la lengua, entonces pronuncian mal algún sonido, y eso después puede traer consecuencias a veces en el aprendizaje también, en la lectoescritura, bueno. Sí. O sea, ese es otro aspecto. Y también en los adultos, o bueno, también en jóvenes, el tema de la disfagia, que es justamente alteración ya no en los órganos, sino justamente en los movimientos deglutorios, ¿sí? Porque eso también puede traer aparejado alguna dificultad, por ejemplo, en la voz.
3: Claro.
4: ¿No?
3: Y ustedes ahí por ejemplo, un entrenamiento, exactamente. Una serie de una pautas, técnica, ¿no?
4: Sí,
3: técnicas que
4: exacto.
3: Tienen que
4: sí,
3: que
4: sí,
3: realizar.
4: Sí, se hacen evaluaciones justamente de la deglución. A veces ocurre en las personas con alteraciones neurológicas, neurodegenerativas, que empiezan a tener una voz más apagada o alguna otra dificultad. Bueno, eso tiene que ver con esto que hablamos de lo fonoestomatológico. Entonces, bueno, allí también el fonoaudiólogo trabaja para mejorar todo lo que tenga que ver con la deglución y también con la producción de la voz.
3: Claro, esto que planteaba, bueno, yo recuerdo en un caso personal, mi hija utilizaba la ortodoncia y claro, la odontóloga nos dijo sí o sí, te recomiendo que vayas a un fonoaudiólogo porque si no, o sea, la dentadura se corría, la posición de la lengua en la boca, o sea, cosas que también parecen que uno dice, bueno...
4: ¿Qué tendrá que ver?
3: ¿Qué tendrá que ver?
4: El tema, por ejemplo, en ese sentido es que nosotros tragamos saliva y otros alimentos más de 2.500 veces por día. Entonces, si nosotros colocamos mal la lengua, entonces la lengua va empujando los dientes hacia adelante y a lo largo del tiempo el maxilar superior se deforma.
3: Claro.
4: ¿Sí? Entonces, a veces, por más que se pongan ortodoncia, los aparatos, bueno, el maxilar se corrige y todo. Pero si ese mal hábito lingual deglutorio continúa, vuelve otra vez a aparecer esa dificultad o esa alteración en el maxilar superior. Yo hace mucho, bueno, he tenido pacientes que eran adultos y habían usado varias veces ortodoncia, pero no habían hecho la reeducación fonoaudiológica, entonces volvía esa dificultad a aparecer.
1: Mirta, ¿han aumentado la cantidad de chicos que van justamente a la fonoaudióloga? Porque antes, yo me acuerdo de chica cuando te llamaban de la dirección y a los padres decían, tiene que ir a la fonoaudióloga. Era como que ir a la fonoaudióloga era terrible, ¿no? ¿Cómo lo van a llamar de la escuela para mandarlo a fonoaudióloga? ¿Eso ha cambiado un poco ahora?
4: Sí, ha cambiado. En parte ha cambiado porque hay como más detección, ¿sí? Hay también más oferta, o sea, hay más fonoaudiólogos, no solamente en nuestra zona, sino en todo el país también. La carrera se ha afianzado. En nuestro país es una carrera relativamente joven porque es del año más o menos 48, una cosa así, claro. que comenzaron los primeros fonoaudiólogos en el país. Entonces, dentro de lo que son las ciencias de la salud, es bastante joven. Pero sí hay mayor demanda últimamente, por ahí por varios motivos, ¿no? Porque el lenguaje, sobre todo en los niños, el lenguaje se aprende escuchando y hablando con otros.
3: Claro, sí.
4: Entonces hoy hay mucha televisión, mucha computadora, mucho celular.
1: Mucho niño que habla en neutro, ¿no?
4: Bueno, aparte, sí.
3: Sí.
4: Hay
0: y porque incorporan todo eso, ¿no? Todo lo que ven, lo que escuchan.
4: Sí. Y ahora ya no es más la heladera, ahora es la nevera, no es más la valija, es la maleta.
3: Claro.
4: sí, es así. Después los chicos hacen a veces esa conversión, ¿no?
1: El pastel en vez de la torta.
3: Ah. Pero me parece muy muy interesante e importante, porque bueno, era una pregunta que también me formulaba, el hecho de que en el desarrollo o en el aprendizaje del habla y la articulación y demás, está completamente relacionado con las relaciones, el vínculo y el diálogo que uno pueda tener. Y esto que planteabas de las pantallas, o sea, pueden escuchar o pueden observar en la pantalla lo que dicen, lo que hablan, pero la interacción no va a ser siempre, no va a ser la misma.
4: No, porque tampoco hay en la pantalla, no hay... dentro, en la comunicación, el lenguaje, o sea, las palabras, el lenguaje hablado, es alrededor del 45, sí, 50% de la comunicación. Pero hay otra comunicación que es muy importante, que es la gestual, o sea, los gestos que hacemos, la, uh-huh, la mirada, los gestos de la cara, del uh-huh cuerpo, la postura, que todo eso en una comunicación uno a uno se percibe. Un bebé por ahí de pronto no te entiende lo que vos le estás diciendo, pero sí percibe todos esos otros rasgos que hay en la comunicación, claro, como es el tono de voz, las inflexiones que vos tenés, si le gritás o si le hablas más fuerte o si le hablas más despacio, reaccionan a eso. En una pantalla, por supuesto, eso se, sí, se pierde. Claro. Hay varias investigaciones que se han realizado y que se están haciendo, por uh-huh supuesto, en relación a esto, al uso de la pantalla y el deterioro o la falta de estimulación del lenguaje y el deterioro, claro, del lenguaje en los niños.
3: Claro.
4: Eso lo vemos en los jardines, los bueno, por ahí los docentes a veces están preocupados, como
3: sí,
4: y hay una serie de talleres o de claro, charlas a padres para favorecer.
3: En la pronunciación también lo... Porque uno, en la actividad docente, uno va, por ejemplo, uno tiene que pedir que vuelvan a decir una frase.
0: Porque por ahí hablan bajito, ¿no?
3: Hay un volumen, hay una forma de diferenciar, sí, de distinguir los diferentes sonidos que se van diciendo. Y entonces estás preguntando siempre, ¿qué dijiste? O ¿me podés repetir? O claro, más alto. Y quizás no es una cuestión de altura, de decir, bueno, hablo más fuerte, intensidad, como se dice, claro, o de intensidad,
0: sí, o de gritar,
3: de cómo se articula, pero bueno, uno lo va encontrando en distintos uh-huh ámbitos, ¿no? Y en el laboral también aparece.
4: En esto de la articulación hay un desarrollo en el niño de justamente, no solamente del lenguaje expresivo, sino también de la comprensión. Y en cuanto a lo que es el lenguaje expresivo, lo que hablamos, las sí palabras, hay un desarrollo que se va dando a través del tiempo. En general, alrededor de los 5.5, 6 años, el niño ya tiene que poder pronunciar adecuadamente todos los sonidos del lenguaje. Uh-huh. ¿Sí? Entonces, si nosotros vemos en el jardín a los... o cuando empiezan la escuela primaria, que no pronuncia bien determinados sonidos, bueno, ahí hay que prestar atento, atención. Uh-huh. Pero también previamente, si alrededor de los 2 años y medio, 2 años, vemos que no emite ninguna palabra, ni siquiera intenta decir algo, bueno, eso claro, amerita un control, una consulta, uh-huh, para poder detectar si hay alguna dificultad del lenguaje previamente.
3: Claro.
4: ¿Sí?
0: Mirta, sí, ¿las técnicas van mutando o cambiando en base a la consulta, en este caso de la persona? Digo, si va una persona X, nosotros dos, por ejemplo, vamos con el mismo interrogante, ¿la técnica va a ser la misma para ella que para mi persona? ¿O cambia por el tono de voz, la forma en la cual nos expresamos? ¿Cómo se trabaja eso?
4: No, eso se hace una evaluación previa, por supuesto, supongamos que en el caso de ustedes, adultos, que tengan alguna dificultad en la voz.
0: Sí.
4: Bueno, primero nosotros se hace una consulta con un otorrino, porque ajá, si hay alguna alteración, por ejemplo, una difonía, no claro, todas las difonías son iguales, ¿no? Entonces hay una consulta con un otorrino para determinar cómo están las cuerdas vocales. Quizá en algunos hay una hipotonía de cuerdas vocales o una hipertonía, o sea que están muy contraídas o están muy muy relajadas, o puede haber un nódulo, uh-huh, sí, que es como una lastimadura, como un granito, claro, que aparece entre las cuerdas vocales. Entonces, bueno, dependiendo de cuál sea la alteración, va a ser justamente la reeducación, sino inclusive también depende de cómo es la persona, porque si yo veo que la persona es como muy nerviosa,
3: claro,
4: como que tiene mucho, como demasiada energía, digamos, claro, ¿no?
0: Sí, sí, sí.
4: Entonces, bueno, voy a emplear más técnicas de relajación, justamente. Claro. Pero si yo veo que la persona es más apática o que es demasiado su voz está como demasiado floja, bueno, voy a tratar de hacer alguna técnica distinta.
0: Ajá, claro. Bien.
4: Es diferente.
3: Claro. Ustedes con escuchar la voz de alguien también reconocen sí. Algunas características que se puedan llegar a ver de la personalidad y, sí. o del estado de ánimo también,
4: sí.
3: ¿no?
4: Sí, sí, sí, porque, bueno, todo lo que es emocional influye sí. mucho
3: claro.
4: en la voz, ¿sí? Incluso nosotros muchas veces, sin ver a la persona, ya sabemos, ya podemos, escuchándola hablar por teléfono,
0: claro,
4: por
0: sí,
4: ejemplo,
0: sí.
4: ya podés saber si está triste, si está contenta,
3: claro.
4: Si está muy nerviosa. Incluso, perdón, uno a lo largo del día, dependiendo del momento
3: claro.
4: en el que esté, o hablo más rápido o hablo más lento.
0: También.
4: Entonces, esos estados de ánimo se traducen en la voz. E influyen también en cómo nosotros vamos a desplegar esa voz a través de los días o a través de,
3: claro.
4: de nuestra vida, ¿no?
0: Uh-huh. Tal cual.
4: Así, bueno, también en esto de la voz influyen todo lo que tenga que ver con el contexto, en el lugar donde trabajamos. Bueno, los docentes son un colectivo que
3: sí.
4: está más afectado en todo lo que tenga que ver con las dificultades de la voz,
3: uh-huh.
4: las alteraciones de la voz, y no solamente es por el uso, por los alumnos que tengan, sino también por cómo son las aulas,
3: claro.
4: ¿no?
3: Claro.
4: Depende.
0: Sí, sí, son espaciosas el hecho de tener que elevar por ahí la voz, ¿no?
4: Exactamente, sí. Inclusive en algunas aulas, si son muy grandes o si tienen los techos muy altos, se recomienda poner, como tienen acá, paneles en las paredes
0: claro.
4: o
0: acústico,
4: telas
0: sí.
4: o algo para que absorban el sonido y no retumbe tanto. Uh-huh. Porque si no, uno, aparte de hablar arriba
3: del sonido de
4: los alumnos,
3: chicos.
4: Tengo que hablar arriba del
3: claro.
4: eco que produce
3: claro.
4: mi propia voz. Entonces hay un desgaste mayor.
0: Allí. Claro. Sí, sí, sí, sí.
4: Bueno, todas esas cosas se van teniendo en cuenta también.
3: Y eso, por ejemplo, en el caso de los docentes, ¿reciben alguna educación de la voz a lo largo de su formación? Bueno, dependerá de distintas carreras, porque me parece que es algo importante.
4: Es importante, mira, yo...
3: Para sí. mí es fundamental como docente.
0: Es prácticamente más allá de la enseñanza, es la principal
4: sí.
0: herramienta de trabajo también,
4: sí.
0: ¿no?
4: Yo estudié magisterio, antes de fonoaudiología, estudié magisterio. Cuando yo estudiaba magisterio, que lo hice en un instituto provincial, teníamos un año de foniatría los docentes de preparación. Eso después con el tiempo en los planes de estudio se fue sacando.
3: Claro.
4: Entonces ahora, en este momento, lo único que hay es una detección al inicio de la carrera de los profesorados, uh-huh. cualquiera sea el profesorado, una detección de si hay o no alguna dificultad en el lenguaje o en la articulación o en la voz.
3: Claro.
4: Pero nada más.
3: Claro, incluso en cuanto a lo que es la formación, también tenerlo presente para que ellos puedan, o uno como docente pueda detectarlo en los alumnos, ¿no?
4: Sí, sí. Sería importante.
3: Sí.
4: Incluso, bueno, en algunos institutos privados, yo trabajé en María Auxiliadora, en el Juan 23, hay un taller, por ejemplo,
3: claro.
4: de foniatría, pero, digamos, es particular.
3: Claro, claro.
4: En los que son profesorados, es la realidad.
3: Es la realidad
4: y es la realidad
3: con lo que tenemos que...
4: Claro, exactamente. Por eso
3: que
4: muchas veces pasa que los docentes comienzan a trabajar y a los pocos meses que han iniciado su trabajo en educación empiezan con alguna alteración en la voz. O llega el día viernes y ya me quedo sin voz.
3: Sí.
4: O empiezo a tener cada vez más disfonías más seguidas, entonces bueno, por eso yo siempre les digo a los alumnos que frente a cualquier pequeña dificultad que tengan siempre hagan una consulta,
3: claro.
4: porque si van quedando con eso después
3: claro.
4: se puede hacer una alteración crónica
3: claro.
4: en las cuerdas
3: también,
4: vocales.
3: Mira, también pensaba en las personas que están todo el día con el celular hablando, personas que están trabajando, empresarios
4: uh-huh.
3: o alguien que tiene como herramienta del trabajo el teléfono celular, que los ves y están todo el día. Y uno va escuchando el tono de la voz que sube, que baja. Digo, ¿cuánto te resiste? Porque uno se cansa la voz,
4: sí, sí.
3: ¿no? ¿Y cómo tiene que hacer para cuidarla? ¿Qué deberíamos hacer nosotros por ejemplo, para cuidar la voz. Incluso hay un cuidado estacional de invierno y verano.
4: A ver, en el invierno es más, no digo que todo el mundo, pero por ahí es más factible que uno tenga alguna disfonía producto justamente de los resfríos, de las gripes, sí. Del aire frío. Lo importante es controlar una de las cuestiones, la respiración. No tener respiración bucal. La respiración bucal son las personas que respiran mayormente por la boca. Entonces, uh-huh. Si yo estoy al aire libre, caminando y hace frío, y soy respirador bucal, tengo más factibilidad de tener una alteración en las cuerdas vocales o una disfonía.
3: Claro.
4: Entonces, una cuestión sería controlarme la respiración. Después, si trabajo dependiendo del lugar donde esté, que no haya cambios bruscos de temperatura. Porque claro. Esto a veces si uno está en un lugar muy calentito y de
0: estamos
4: pronto
0: complicados,
4: sale,
0: Mini,
4: complicado.
0: Estamos complicados.
4: No salgan directamente afuera.
1: No, yo te digo que ya un poco más me quedo acá dormido porque estoy 800 horas.
0: Pero se complica, sí.
4: Y después, quienes tengan, por ejemplo, docentes que están a veces hablando durante uh-huh. varias horas seguidas, bueno, uh-huh. emplear alguna técnica como para hacer pausas, no gritar. Muchas veces los docentes para claro. controlar el sí. tema de la disciplina o de los alumnos, bueno, gritan por arriba del ruido de los alumnos. Bueno, tratar de usar alguna técnica para que no tengan que estar gritando, porque el grito hace que las cuerdas vocales se golpeen con fuerza y a lo largo del tiempo uh-huh. pueden ocasionar algún nódulo o alguna otra alteración.
0: ¿Y qué técnicas por ahí o herramientas? Entonces se pueden usar.
4: Por ejemplo, si es importante, si uno sabe que usa la voz durante muchas horas, hacer un calentamiento. Así como cuando uno va al gimnasio, tener que hacer primero un calentamiento muscular. Las cuerdas vocales son músculos. Uh-huh. Entonces hacer un calentamiento de la voz, empezar haciendo, pronunciando algunos sonidos como la M, la R, así alargados, algunas vocales. Empezar a calentar la voz antes de comenzar a hablar en el aula, por ejemplo. Uh-huh. Después, bueno, hidratarse, tomar agua. Muchas veces estamos en aulas o en lugares como acá, por ejemplo, que hace mucho calor. Uh-huh. Entonces sí es importante hidratarse, no porque me hidrate las cuerdas vocales, porque el agua no pasa por las cuerdas vocales, claro. pero sí voy hidratando todas las células y también los músculos, uh-huh. justamente las cuerdas vocales. Uh-huh. Así que eso también es importante. No evitar, si yo tengo que estar hablando durante muchas horas, por ejemplo, evitar todo lo que sean caramelos de menta o té, porque son astringentes, y entonces no me hidrato con eso, ¿no?
3: Todo al revés. Esa parte la estoy haciendo al revés con el té.
4: No, porque esto por ahí también depende de la cantidad de horas que uno esté hablando. Por ahí, si uno está hablando durante, 15, 20 minutos, media hora seguido, y después hace una pausa, bueno, ahí mi voz se recupera. Ahora, si estoy en un aula y tengo que estar dando clase, capaz que tengo, en una universidad, capaz que tengo,
0: o sea, que
4: 70, 100 alumnos, tengo que estar hablando 3 horas seguidas.
0: Claro, y las famosas pastillas de propóleo que tanto te dicen, ¿viste? Porque, a ver, acá siempre decimos, ¿es mito o es verdad, no? ¿Hay mitos o verdades en esto?
4: Es mito.
0: ¿El famoso caramelo propóleo?
4: Aparte es azúcar. Tiene azúcar eso.
1: Ah.
4: Claro. Entonces, en el momento, no te va. Por ahí uno siente un alivio, ¿sí? Si estás resfriado, si estás con una congestionada, eso. Pero no es que te va a producir alguna
0: mejoría.
4: No. Es una cosa así momentánea, como te digo, pero lo mejor para esto es tomar agua. Tampoco el agua muy fría, a temperatura ambiente.
1: Ya que estamos con mito, ¿verdad? El tema mate, que muchos dicen deteriora las cuerdas vocales, el café lo mismo, ¿influye o no?
4: No.
1: ¿Puedo seguir tomando mate?
4: Es claro.
0: Salvo que esté a una temperatura muy extrema.
4: Muy caliente, porque en realidad lo que te va a alterar va a ser la zona de la faringe.
3: Claro.
4: La faringe está por arriba de lo que es la laringe, que es donde están las cuerdas vocales. Y si esa zona está, vos tomás mate por ahí muy caliente o té, puede ser que esa mucosa se inflame. Bien. Entonces, te va a alterar también un poco la laringe.
0: Sí, claro. Bueno, sí. Hablando de mitos o verdades o de preguntas, acá sí. More, nos trajiste algunas preguntas.
3: Algunas preguntitas.
0: Como que, para hacer sí. hoy respondiendo, que la vamos a ir compartiendo con la audiencia, que también lo pueden hacer a través del WhatsApp de Radio 10. Miri, sí. si tienen alguna pregunta para, en este caso, la profesional, sí. también lo pueden hacer con Mirta. ¿Cómo hacen para escribirnos?
1: 2915-386-923.
0: Bueno, las preguntas que mencionaba More uh-huh. en el día de hoy. ¿Qué aspecto de tu voz o forma de hablar te gustaría mejorar?
1: Sí.
0: A la cual yo, ¿qué hice, Miri?
1: Todas.
0: Todas las opciones sí, que brindó More, quiero que sean, justamente,
1: sí.
0: ¿no?
1: Decí cuáles son, a ver.
0: Vamos a decir, modular mejor.
1: Sí, ¡ja! Mati, por favor.
0: Qué bien me vendría, ¿no?
1: Sí.
0: No, Dani,
1: sí.
0: Dani está haciendo unas caras. Es tremendo, Daniel, ¿eh? Hablar más fuerte y claro.
1: Sí. Que no significa gritar hablar más fuerte, ¿no?
3: No.
1: Porque
3: no.
1: a veces se cree que, bueno, hablar más fuerte es gritar, ¿no?
0: Sí.
3: Pensemos que nosotros les damos las expresiones que habitualmente usamos, decir, claro. hablar más fuerte. Quizá sí. no es decir hablar más fuerte, pero cuando nosotros tenemos que elevar el tono de voz o hablar con alguien, decimos, bueno, habla más fuerte sí. o habla...
1: O abrir la boca para hablar.
3: Abrir la boca.
4: Sí. Abrir la boca claro. aumenta la intensidad.
0: Mm.
4: Porque si yo estoy hablando y estoy así...
1: Claro, claro. Sí, sí. Mati me hace así a veces. Claro. Una cosa
0: sí,
1: que
0: sí,
1: me...
0: yo tengo esa dificultad.
4: Claro. Entonces, abriendo la boca, claro. el aire...
0: Entre otras.
4: Nosotros sí, hablamos sí. sobre el aire que expiramos.
1: Claro.
4: Entonces, abriendo la boca, la intensidad aumenta y la, digamos, el mensaje llega mejor al otro. Uh-huh. El otro lo puede sí. entender mejor.
3: Bueno, yo pensaba, por ejemplo, en el caso de las personas que están todo el día con el celu, que en realidad estás con el celular... con la cabeza inclinada hacia abajo.
4: La voz va hacia abajo.
3: Y la voz
4: claro,
3: va hacia abajo
4: claro.
3: y modulás o no te llega, no abrís bien la boca. Vas uh-huh. hablando, le hablas al celular. Y el otro no te escucha. Y ahí es donde también se pierde ese intercambio. Porque además claro. es algo riquísimo el hecho de poder estar interactuando y hablando con, uh-huh. con alguien más.
4: Aparte porque uno intuitivamente regula la intensidad de la voz dependiendo de dónde está el otro.
3: Aquí claro.
4: estoy hablando.
0: Claro, sí, sí.
4: Si está
0: claro.
4: más lejos... instintivamente elevo un poco la intensidad, si está más cerca
3: claro,
4: la bajo, pero si estoy hablándole al celular lo tengo
1: claro.
4: delante.
0: Bueno, por algo siempre nos han enseñado o explicado cuando estudiamos la lectura en radio
1: claro,
0: es sí, la lectura sí, a la altura del micrófono, ¿no? En este
1: sí.
0: caso.
1: ¿Eh? A Mati no le pasa.
0: No, nunca, siempre no. estoy con el teléfono acá.
1: No le estaría muy poniendo muy
0: pero
1: en práctica,
0: por favor,
1: pero sí,
0: ¿qué
1: sí,
0: están
1: pasa,
0: diciendo?
1: Pasa.
0: Bueno, entre otros temas o preguntas acá, que mi voz no se canse, era otra de las opciones que puso More, y mejorar la pronunciación.
4: Bueno, para mejorar la pronunciación hay ejercicios articulatorios, que se llaman.
0: Me sí, gastan sí. con todo, mira.
4: Gracias.
0: Sí.
1: Después cuando terminemos, Mirta, te vamos a pedir unos turnitos
0: un turno,
1: para Mati. Es regalo de cumpleaños nuestro para él, así que...
0: Claro.
4: Bueno, ahora me perdí no,
3: para la pronunciación.
4: Dijimos los ejercicios, o sea, ejercicios o sí, movilidad claro. de la boca, justamente lo que decíamos, de la boca, de los labios, de la lengua, sí, abrir bien... Sobre todo los sonidos que pronunciamos que tienen más sonoridad son las vocales.
1: Entonces, claro.
4: No, cada una de las vocales tiene un punto de articulación, un modo de articular distinto.
0: Uh-huh.
4: Yo articulo la A abriendo más la boca que con la E o con la I o con la U, ¿no? Uh-huh.
0: Entonces, claro, bueno, sí,
4: eso
0: sí.
4: sería una de las cuestiones que hay que trabajar. Y otra cosa que también a veces hace que no se pueda discriminar bien lo que me dice otro es la rapidez con la que hablan. A mí me pasaba sí, uh-huh. cuando evaluaba a los alumnos, yo los hacía leer. Entonces leían tan rápido que ni siquiera ellos se daban tiempo a pronunciar bien las palabras.
1: Claro.
4: O cuando me decían a mí, ay, yo hablo tan rápido, mis amigas me dicen que no me entienden. Bueno,
0: sí.
4: tenés que lentificar un poco
1: claro.
4: y abriendo la boca y articulando más, ya
3: bajás
4: un
3: la
4: poco
3: velocidad.
4: La velocidad
1: claro,
4: de
1: claro.
4: del lenguaje se baja.
0: Uh-huh. Sí. Bueno, hay algunas de las opciones que fueron elegidas por acá por los oyentes, los seguidores de Una Tarde 10. Por ejemplo, en el caso de modular mejor, Maxi dijo que le gustaría modular mejor.
1: Uh-huh.
0: Ahora
1: sí.
0: para un ratito lo vamos a llamar a Maxi, que esté atento al teléfono. Esther también decía que su voz no se canse. Después por acá tenemos algunos mensajitos también por WhatsApp que van llegando. Daniela nos saluda, dice: hola chicos, yo pienso que sería modular mejor, dice Daniela. Bueno, alguna de las tantas opciones, ¿no? El hecho de modular mejor, que no se canse la voz, pero creo que modular mejor fue la más elegida.
3: Claro. Sí, y hay una consulta que en realidad tiene que ver con el cuidado. Cuando, por ejemplo, hay una persona en la familia o alguien que tiene poca audición, ¿no?
0: Upa, sí, complicado eso. Sí.
3: Y el resto de la familia, no necesariamente que no usa audífono, nada, ¿no? Por una persona mayor, por ejemplo. Y el resto de la familia no tiene ese problema, pero la casa está en un volumen alto en todos sentidos. Es decir, la familia tiene que hablar muy alto.
0: Y ya se acostumbran a hablar por ahí a ese nivel.
3: El sonido, ¿no?, del televisor está muy alto. Y después uno empieza a ver que el tono de voz cada vez empiezan a gritar más, ¿no?
4: Cuando hay una persona con alguna disminución así auditiva, más que gritar, lo importante es hablarle de frente. Porque claro, cuando uno tiene disminución auditiva, también usa claro la visión o la lectura labial. Ah. O yo puedo discriminar lo que me está diciendo por, como decíamos sí antes, por todo lo no verbal que acompaña el lenguaje. Entonces, por ahí no estar hablando, sí, si quiero decirle algo a alguien, no mirar para otro lado, sino acercarme. Y también la proximidad. Si tengo que hablar sí con alguien que tiene alguna dificultad así auditiva, bueno, acercarme, no
0: gritarle.
3: Claro, claro. Sí, no gritarle, no hablarle.
4: En el
3: de
4: tema
3: atrás
4: de los aparatos, o sea, televisor, radio y eso, bueno, tratar de que la persona se acerque un claro poco más, o bueno, si puede usar audífonos, también es importante.
3: Sí, sí.
0: Tal cual. ¿Qué crees que hace falta corregir, Mirta, en todas estas opciones que por ahí hemos nombrado? ¿Qué crees que es lo que más hace falta? ¿El hecho de la pronunciación, el hecho de modular mejor? ¿En qué crees que por ahí estamos ahí?
4: Y yo creo que la modulación, o sea, eso es lo que por ahí, como les decía, es lo que yo más he visto, ¿sí? Que falta esto de poder pronunciar adecuadamente las palabras, ¿sí? Porque es como que a veces uno dice alguna palabra y está tan soslayada que no entiendo, sí, claro, ¿no? Y eso dificulta la comprensión del mensaje de parte del otro. Uh-huh. Entonces, la modulación es importante, es muy importante eso.
0: Uh-huh. Bien. Muy bien. Bueno, More, no sé si quedó algo más para agregar.
3: Quedó muy muy completo, la verdad que uh-huh bueno, un poquito también preguntarle la carrera, está acá en Bahía Blanca la carrera de licenciatura en fonoaudiología. Y bueno, hace unos cuantos años que está. Yo pensé sí que estaba hace poco, pero no, es una carrera que ya tiene sí su trayectoria en la ciudad, ¿no?
4: Sí, la carrera se abrió en Bahía Blanca. La abrió la Universidad Católica de La Plata, que uh-huh tiene una sede en Bahía Blanca, con varias carreras de la Facultad de Ciencias de la Salud. Estamos, bueno, la licenciatura en fonoaudiología, nutrición, kinesiología y terapia ocupacional. Fonoaudiología se abrió en el año 2012, o sea, hace 14 uh-huh años que estamos en Bahía Blanca. Y la verdad es que también la carrera ha crecido exponencialmente en estos últimos años en el número de ingresantes.
0: Mira.
4: Sí, al principio, bueno.
0: ¿Cuántos años dura la carrera?
4: 4 años.
0: Cuatro.
4: El plan de estudios es de 4 años, sí. Y realmente estos últimos años tenemos muchos inscriptos, incluso porque fonoaudiología no hay ninguna carrera de fonoaudiología desde aquí al sur del país.
3: Ah, claro.
4: Entonces tenemos gente, ingresantes, alumnos de todas las provincias del sur, de la Patagonia. Incluso tenemos chicas que vienen de Ushuaia, Tierra del Fuego, claro, Chubut, Santa Cruz, La Pampa, claro, Río Negro, Neuquén.
3: Todo el sur.
4: Todo el sur. Además de nuestra zona de influencia. Sí. ¿Sí? Desde todo, uh-huh, desde Suárez, Patagones, Tres Arroyos, claro, bueno.
3: Es interesante y además la formación,
0: sí, sí,
3: o sea, les permite acceder a la formación laboral en ámbitos educativos, sí, en el sector privado, en empresas también.
0: Sí, pensaba en eso, ¿no?
3: Es muy amplio.
4: Sí,
0: es muy amplio.
4: Exactamente, es muy
0: laboral
4: amplio.
0: Laboral.
4: Sí, porque, bueno, está en el sector educativo, que es lo menos en realidad, también está en el sector público hospitalario, en los hospitales, y bueno, también en consultorios o en clínicas, y también, bueno, depende de la orientación o la especialidad que uno elija, puede ser en audición, me puedo especializar en la parte auditiva, o en la parte del lenguaje, o en niños, o en adultos, ahí el campo es bastante, bastante amplio. Así que bueno, nuestras egresadas están realmente con bastante trabajo, claro. Incluso como hablábamos antes con el tema de estas dificultades que por ahí aparecen en los niños por la falta de estímulo, claro. O sí. Que tienen algunas dificultades de lenguaje, hay una gran demanda en ese sentido, uh-huh. También.
0: Claro. Muy bien. Bueno, Mirta, un placer, un gusto que hayas venido. Gracias por el tiempo y bueno, no va a faltar oportunidad, More, también.
3: Muchísimas gracias, Mirta, por el tiempo.
4: Gracias. Bueno, gracias a ustedes por la invitación.
3: A disposición.
4: Muy, muy cómoda me sentí, muy bien, así que bueno, muchísimas gracias.
3: Gracias, Mirta.
0: Mirta Mendizábal estuvo aquí con nosotros y More, obviamente, venís la semana próxima, el día miércoles. Que nos está trayendo muchos invitados
1: muy
0: invitadas.
1: Bien, muy bien, muy comprometida muy bien, con la columna, así me gusta.
3: Así es.
0: ¿Cómo qué?
1: Como otros columnistas.
0: No, Miri, por favor. Bueno, hacemos la pausa y enseguida volvemos.
1: Pausa.
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1: Hola Mati, Miriam, Dani, buenas tardes. ¿Quiénes dan los Cristóbal Maldonado? Acá estoy escuchándolos. Bueno, ¿qué temperatura está haciendo Miriam? La temperatura actual, dicha por la señorita Miriam Bugliani, en Radio 10, la temperatura actual es... Bueno, acá estoy escuchándolo. En el patio, escuchando firme, una tarde de 10. Matías Freddy, con Miriam Bugliani y Dani en los controles, Daniel Irusta. Le mando un saludo al señor Marcelo Taylor, a su señora, a la Franja Olvidada y a todos los que escuchan una tarde de 10. Ya hay un sorteo, mis tres últimos son 9, 29, casi todo.

0: Maldonado. Chao, chao.
1: Hola chicos, ¿cómo están? Buenas tardes. Bueno, espero que tengan una linda tarde de 10. La tarde está bastante linda, dentro de todo una buena temperatura. Y yo lista para salir a buscar a Bianca a la escuela y escuchándolos a ustedes como todos los días. Bueno, un besito grande para los dos, que tengan un lindo programa como siempre.
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0: Muy bien, regresamos una tarde 10, seguimos acá en vivo por Radio 10, la radio de la gente, la 10 de Argentina, Miri.
1: ¡Claro que sí!
0: Dicen que el viernes daría la lista de convocados, Scaloni.
1: Sí, una lista... Lo que es
0: la selección argentina. Complicada, sí, complicadísima. ¿No? La defensa es una enfermería, la defensa, ¿no? Sí,
1: pero bueno, todavía queda un tiempo, tengamos fe.
0: Hashtag no, la fe es lo último que se pierde, Miri. Bueno, un ratito vamos a hablar de promesas de selección argentina.
1: ¿Quieres otro mate?
0: Dame uno más porque me diste uno solo. Y
1: no querés quedar rengo.
0: Tras que soy chueco, me voy a ir rengo, Miri, imagínate. Uh-huh. Va a estar complicada la cosa. Pero bueno, temperatura, porque recién preguntaba Oscarcito, ¿cuánto estamos teniendo,
1: vamos
0: Miri?
1: Vamos a actualizar, a ver cuánto está la temperatura. Estábamos en 18 grados, habíamos dicho. 16.2, sí. Ahora viento del sector norte a 8 kilómetros por hora. La presión baja a 9.9 hectopascales y la humedad que ha aumentado al 63% en el día de hoy.
0: Sí.
1: Cielo parcialmente nublado, mañana... Mínima de 5, máxima de 17, con cielo nublado para el día de mañana. Y el viernes, mínima de 9, máxima de 17, con cielo algo nublado.
0: Muy bien, recuerden nublado. 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
1: Qué bien, chicos.
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1: Es obvio.
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0: Estás hablando muy rápido y no se te entiende,
1: Miri. Había un Laureta en Buenos Aires, un
0: ¿en
1: cartel.
0: ¿En serio?
1: Sí, iba a sacar una foto y me olvidé, mira, me acabo de acordar. No, pero un apellido, boludo.
0: Ah, un apellido.
1: Porque tiene pariente, pregúntale, no tiene pariente.
0: O un servicio
1: capital
0: de lavandería y tintorería
1: de la
0: Laureta.
1: No, era sucursal. Servicio de lavandería de la Laureta. ¿No? No.
2: Habla bien.
0: Sí, dale, no. Recién estuvo la fonodióloga, Miri.
1: Tengo mucho calor, chico, estoy a punto de morirme.
0: Sí, hace mucho calor.
1: Servicio de lavandería y tintorería Laureta.
0: Muy bien.
1: ¡Calor! Mira eso. Era Laureta, nada más.
0: ¿Y qué? ¿Laureta qué?
1: No sé, no me acuerdo, no leí el cartel, pero leí Laureta y dije, Alan. Pero...
0: Bueno, saludos para Alan.
1: Saludos,
0: si
1: capaz
0: está...
1: tiene parientes en La Plata, creo.
0: Una
1: que
0: sucursal.
1: Era. La Plata, creo que era.
0: Muy bien.
1: ¿Tiene parientes en La Plata?
0: Le pregunto si tiene plata.
1: O sea,
0: si tiene
1: no,
0: plata.
1: No, si tiene plata, no. Si tiene parientes en La Plata.
0: Ah.
1: La
0: no,
1: localidad, ¿de qué?
0: No, dejó
1: la capital provincia.
0: ¿De qué? Ah, está muy bien. 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
0: Ahí está, te adelantaste, juez.
3: ¡Nos queremos!
1: Nosotros no.
0: Atención cercana, profesional y con la dedicación que te mereces, ya podés sacar tu turno, Miri.
1: Sí.
0: Para clínica médica, cardiología, un
1: bobazo,
0: ahora que viene el mundial.
1: Uf.
0: Traumatología, vamos a tener que hablar con un cardiólogo ahora,
1: sí,
0: mes del
1: las
0: mundial.
1: Emociones, chicos, a
0: por
1: flor
0: lo
1: de
0: general,
1: piel,
0: Yo recuerdo siempre a nuestro amigo Rodrigo de la Fava.
1: Sí, me toca control este año con el Rodri, así que tráelo así, ya le pido tu.
0: Bueno, lo vamos a invitar en serio,
1: sí,
0: si
1: sí,
0: te parece,
1: sí.
0: Para la semana que viene.
1: Dale.
0: Pobre, siempre lo invitamos en la cita mundialística. Nada, no, ha venido en otras oportunidades. Pero recuerdo patente que siempre dice, dato negativo, ¿no? Pero dato al fin, que por lo general la producción de mayores infartos o de paros cardíacos se producen a nivel mundial en el mes del Mundial de Fútbol.
1: Sí, chicos, ¿qué te parece?
2: Eso. No puede ser.
0: Sí, puede
1: Argentina,
0: ser.
1: Argentina, que te va toda la...
0: No, siempre no penales, solo Argentina.
1: Decís. No, bueno, pero hablo de Argentina, que es lo que conozco. Va a penales.
0: No, el bobazo que te da. Bueno, así que lo vamos a invitar.
1: Colaboren, chicos, colaboren.
0: Bueno, traumatología, kinesiología, nutrición y psicología. Tu salud en buenas manos. Seguimos sumando.
1: Para vos.
0: 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Muy bien. Y también, ¿sabés quién nos va a venir a visitar? Miren,
1: bien, Mati.
0: Nuestro amigo Fabio Rodríguez, ¿eh? Mañana también, de Grupo Innovía, va a estar hablando de...
1: ¿Tiene una hamburguesa que viene?
0: ¿A las 5 de la tarde?
1: ¿Dos por uno?
0: ¿5 de la tarde te querés comer una hamburguesa?
1: ¿Por qué no?
0: Nunca hay horario para comer una burger.
1: Ay,
0: pero bueno,
1: entonces...
0: escribile.
1: No me da.
0: Claro, estás mangueando al aire.
1: ¿O con la Pinto o unas hamburguesas? ¿Qué decir?
0: Y Colapinto podría venir. Hoy es el cumpleaños de Colapa.
1: Es el cumple de Colapa, chicos.
0: 23 años. 23 al igual añitos. Que tu sobrino.
1: Sí, pero cumple 6, Gino. Galo.
0: Uy, ya se le mezclaron los nombres. Galo.
1: Está los dos geminianos, ¿eh? Que es lo importante.
0: Bueno, YPF Aerovía, YPF Trivia e YPF Plataforma Urbana en Monte Hermoso. Oh, qué linda música.
1: Vamos a Mónaco. Eso me lo lleva a Mónaco.
0: Desea llegar a Mónaco. Es lo que le puedo
1: llevar. Sí, las cuerdas vocales va a tener como. Igual Mati se te ve. Se te ve.
0: No sé. Bueno, todo
1: nunca
0: sea.
1: ¿Tanto?
0: No, vale.
1: Una apertura de boca.
0: Bueno, el grupo Innovía. Miri Manía nos viene a visitar, okay. Fabio. Bueno, hacemos una más y después hacemos la pausa llamamos
1: y nos
0: a Maxi. Podemos
1: más.
0: 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Miri, pausa y enseguida volvemos, dale.
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0: Tú me enseñaste a pensar antes de actuar, pero...
1: De nada, Mati.
0: Pero qué frase que metió este muchacho Diego Torres, ¿no?
1: Qué bien. Diego Torres que va a estar en nuestra ciudad el próximo 26 de noviembre, chicos.
0: Ah, el próximo, pensé que 26 ahora.
1: Ah. No, el día de cumpleaños de Andrés, 26
0: Falta
1: de noviembre.
0: Una banda, Miri. Bueno. Y como un ángel.
1: ¿Cuidarás de mí?
0: ¿Lo vas a invitar a Andrés a ver el Diego Torres?
1: No.
0: ¿No le gusta?
1: No. Creo que no.
0: Buen regalo de cumpleaños.
1: No,
0: Bueno, está muy bien. Bueno, Miri, estamos en modo mundial.
1: Modo mundial.
0: Va, no sé si este oyente también está en modo mundial. Es fan de Una Tarde de 10. En realidad, su niña Eva lo es también.
1: Gracias a Eva.
0: Su familia también. Sí. Nos han venido a visitar. ¿Nos tienen que volver a venir a visitar?
1: Sí, este año no vinieron todavía.
0: No. Así que cuando quieran, alguna tarde, obviamente, post-cole, ¿no?
1: Siempre.
0: Que nos vengan a visitar. Estamos hablando del señor Maximiliano, que no recuerdo ahora el apellido de Maxi, si lo quiere decirlo.
1: Gómez, creo que eso, ¿no?
0: No sé, yo no quiero meter la pata. Viste que yo soy, para eso, soy ideal. Maxi, ¿cómo andás? Buenas tardes.
2: Buenas tardes, ¿cómo andan, chicos?
0: ¿Todo bien, Maxi?
2: Todo bien, ¿ustedes?
0: Muy bien, todo tranquilo. Bien, Maxi, sí. ¿Cuánto? Maxi...
2: Maximiliano López.
0: López.
1: Casi.
0: Bueno, es parecido, Gómez,
1: bien,
0: López. Sí, es parecido, mire.
1: Igual, es igual. Maxi López.
0: Maxi López.
2: Claro, ¿viste? Pero no.
1: Con Wanda nada que ver.
2: No.
0: No jugaste en River tampoco, Maxi, ¿no?
2: No. Muy. Yo soy más arquero, más del arco.
0: Muy bien, está muy bien. Bueno, Maxi, estuvimos ahí chusmeando un poquito tus redes. Y vimos que, no sé, lanzaste un desafío, una promesa. Contanos de lo que hiciste.
2: Sí, en realidad en el Mundial pasado, cuando estaban los penales, justo que hablaban de tanto sufrimos.
1: Sí.
2: En realidad ni los vi, porque la vez, digamos, contra Holanda ya también... Digamos, justo yo lo miraba por internet, se me cortó y por cábala no lo vi, digo, no lo voy a ver. Y lo escuché, digamos, a la gente gritando y dije, si salimos campeones, me voy caminando hasta de acá allá, hasta Cabildo. Y digo, bueno, el fin de semana pasado, se me estaba agotando el tiempo, no lo había hecho hasta el momento y... Bueno, digo, hay que hacerlo antes de que empiece el Mundial, si no vamos por la cuarta. Entonces, desde mi granito de arena, digamos, aporté y cumplí. Y bueno, hice los 50 kilómetros que hay de Bahía a Cabildo.
0: O sea, que promesa mundialística por lo que fue Qatar 2022.
2: Claro, exacto.
1: Uh-huh. Bien, ¿y te acompañó?
2: Si quieren, hacemos una para por la de 2026.
1: Y ojalá.
0: No estaría mal, Maxi.
1: Ojalá,
0: Igual no la diga esa promesa.
2: No, la
0: que
2: vamos
0: sea
2: a
0: tipo cábala.
2: La hacemos.
0: Claro, que sea cábala, guardala.
2: Vamos a tener la cábala.
0: Claro.
1: Sí, Maxi, ¿ya lo habías hecho? ¿Habías hecho distancias así largas caminando? ¿Te venías preparando o cómo fue?
2: La verdad que, bueno, sí, yo he hecho, no esa distancia, he hecho, bueno, corro, trato de entrenar tres veces por semana, pero bueno, el año pasado, a fin de año, tuve una lesión y eso me complicó un poco, así que venía entrenando, pero 30 kilómetros semanales corriendo y digo, bueno, no me va a costar tanto, pero la verdad me pasó factura un poco, pero sí, estuvo difícil.
0: O sea, Maxi, vos sabemos que corres, que haces maratones y todo, pero una cosa es prepararte
2: maratón no he llegado, hasta 35 kilómetros era lo máximo que había corrido, en montaña, que se llama trail, digamos, esa manera de montaña.
0: Bueno,
2: pero no, esta fue la mayor distancia, tanto corriendo como caminando.
0: Bueno, claro. Pero 35 kilómetros montaña es también algo complejo, no sé si es
2: sí, pero
0: similar que 50 kilómetros.
2: Venía con el entrenamiento,
0: claro.
2: Pero bueno, había que cumplirlo más allá de eso, si no... Se me pasaba el tiempo.
0: Y Maxi...
2: Y aprovechando el fin de semana, sí. Que después el lunes tenía como para descansar y recuperarme, claro. para después no sufrir tanto.
0: ¿Cuándo lo hiciste esto?
2: El domingo.
0: El domingo. ¿Y a qué hora arrancaste y cómo fue toda la movida?
2: Arranqué a las 8:20 de la mañana, ni bien amanecía, porque otra cosa que quería llegar con sol, digamos, sí. Desde que amanecía hasta que anocheciera al máximo, digamos, eso me era mi limitante, digamos, porque si no después se empieza a complicar, ya de noche donde se pone más fresco. Y sí, bueno, una de las cosas que tenía que tener en cuenta es la alimentación, la hidratación, así que me fui todo cargado con bastante peso, eso también. Por ahí en las carreras vos lo que tenés es que tenés puesto abastecimiento en esto, no, ya me tuve que llevar mi propia, para abastecerme, 7 horas y media fueron, de ahí hasta la isla.
0: Claro.
2: Así me tuve que llevar unos cuantos kilos de...
0: O sea, que llevaste tipo una mochila con...
2: Sí, con una bolsa de agua que se llama, que entran 2 litros y medio de agua, y 2 softs, que son como unas botellitas, pero
0: claro.
2: Flexibles, de medio litro cada uno, y después unos geles para ir comiendo. Y eso.
1: Maxi, ¿y la familia? ¿La familia qué opinó de que hagas esto?
2: La familia me apoyó en todo momento, la verdad. Estaban muy orgullosos después de haber llegado allá. Y nada, le agradezco mucho, digamos, el apoyarme en esta locura, digamos, tanto cuando corro, cuando en esta ocasión. Ellos me esperaban allá en Cabildo.
1: Claro.
2: Así que...
0: Ahora, sí, ¿por qué?
2: No sé si mucha gente también, le quiero agradecer a todos los que me apoyaron con mensajitos, aprovechar y agradecerle a todos.
0: Maxi, pero a ver, yo me pregunto también esto, vos ibas caminando, ¿saliste qué, de tu casa directamente o...?
2: No, salí del puente ahí de Carlin, de digamos, Florida y la ruta, camino de Centenario.
0: Sí, o sea, te dejaron ahí... Te dejaron ahí y desde ahí arrancó el desafío, digamos, el hecho de ir hasta Cabildo. Y después te fueron a buscar.
2: Sí.
0: Si no, ¿sabes qué?
1: La familia.
2: Esperaron allá en Cabildo.
0: ¿Ida y vuelta?
2: Esperaron allá en Cabildo.
0: ¿Ida y vuelta, sabes qué?
2: No. Y vuelta son 100 kilómetros. No, creo que no lo aguantaba. Ahí sí que no lo aguantaba.
0: Ah, te la regalo.
1: Che, Maxi, ¿y en algún momento se te cruzó por la cabeza decir, bueno, llego hasta acá, ya está... Messi, beso grande o no?
0: Me cansé.
2: No, a los 35 kilómetros más o menos, tengo el primo de mi viejo que vive allá en Cabildo, se acercó a ver si necesitaba algo, claro. En moto y me dice, dale, subí. No, tengo que cumplirla, claro. O sea, no.
0: Está muy bien, sí. No. Como tenía que ser la promesa, ¿no? ¿Cuánto
2: de ser el hombre de palabra?
1: Muy bien.
0: ¿Cuántas paradas hiciste? Contame un poco cómo fue el trayecto.
2: Fue sin paradas. Sí, el primer tramo, los primeros 15, 16 kilómetros traté un poco, iba re bien, digo, bueno, si me andaba este rival, no sé, llegué al mediodía, cabina, no, pero después se complicó, empiezan a pesar los kilómetros, además se nubló, empezó el viento. Y bueno, empieza a pesar de todo eso y bueno, claro. se complicó bastante, pero llegamos.
0: O sea, los primeros 15 kilómetros lo hiciste trotando.
2: Sí.
0: Bueno,
2: sí,
0: ahí ya avanzaste un montón. Y después ya fuiste regulando y metiste caminata.
2: Claro. Ajá. Y después el terreno lo que tiene que, digamos, tener bastantes subidas y bajadas, claro. Que eso también te va cansando. Si bien no es una montaña, no es como en sierra, pero tenés un cierto desnivel ahí que vas acumulando, ¿viste? Uh-huh.
0: Claro, sí.
1: ¿Y los pies cómo quedaron, Maxi? Porque yo ya cuando salgo a trotar se me ampolla y demás. ¿Cómo quedaste después de eso?
2: No, quedé bastante bien, ampollas no, porque bueno, tuve la precaución de ponerme vaselina, crema, digamos, eso más o menos ya tenía, claro. Algunos consejos de gente que ha corrido maratón y demás, que eso se hace como para evitar eso de las ampollas. Lo que sí tenía las plantillas que por ahí me jugaron mala pasada y y me terminaron haciendo algún, me generando un dolor en la planta del pie, pero bueno, nada, hoy ya estoy recuperado.
0: Muy bien. Bueno, y no sé, recién decíamos el apoyo de la familia, pero ellos, ¿qué te decían? Che, Maxi, estás loco, igual, vas a hacerlo.
1: Veniste a comer el asado.
0: Claro, ¿qué te decían?
2: No. Sabían que era una, no sé, me habían dicho, sí, hacelo, y bueno, dale. Me han apoyado, sí.
0: Muy bien.
2: Algunos sí, alguna parte de mi familia me dijo, no, ¿cómo él solo? Pero, la mayor parte me dijo, bueno, sí, dale. Todo apoyando y...
1: Ninguno te dijo, che, te acompaño, ¿no?
2: Manera...
1: ¿Sabes? Ninguno te dijo, che, te acompaño.
2: No, eso no.
1: Te apoyamos, bueno, pero sí, hacelo vos.
2: Mi viejo dijo, pero lo dijo muy, muy para arriba.
1: Claro. Como si pasa.
2: Si vas caminando, sí, dice, como sabía que yo iba a tratar un poco, dice, no, si vas caminando, sí, después. No, es que uno por ahí dice, va, yo te digo, he hecho, y por ahí decía 50 kilómetros, o sea, he hecho 35 corriendo y digo, 50 kilómetros lo hago. Pero no, al estar ahí lleva.
1: Sí.
2: Cabeza, lleva cuerpo, lleva. Hay que estar.
0: Tal cual. Maxi, cuando llegaste, ¿qué te generó llegar? Me imagino que emoción, adrenalina, no sé.
2: Sí, emoción de haber podido lograr una meta que... Capaz que para algunos es una boludez, pero... está bueno eso, proponerse metas y cumplirlas te da una satisfacción enorme. Uh-huh. Creo que va por ahí. Y aparte, si te pasa en esas 7 horas, si te pasan un montón de cosas por la cabeza, también te sirve para eso.
1: Claro.
2: Para descargar, para... Nada, reflexionar.
0: Sí.
2: Tenés un montón de tiempo para vos, para tu cabeza.
0: Bueno, Maxi, estás re loco, ¿qué te puedo llegar a decir?
1: Todo lo que genera el Mundial, ¿no?
0: Terrible,
1: todo lo,
0: ¿no?,
1: que es el fútbol para nosotros.
0: Tremendo desafío que lo pudiste lograr 50 kilómetros caminando hacia Cabildo, ¿no?
2: Sí.
1: Uh-huh. Bueno, y si salimos campeones, ¿hasta dónde vas a caminar, Maxi?
2: Me dijeron que no lo diga.
1: Ah, pero el destino sí.
2: Hasta la final.
0: Yo decía que por tema cábala.
1: Bueno.
0: Eso como vos quieras, Maxi. No sé, si no, escribilo, firmalo ahora,
1: claro,
0: con fecha y guardalo.
2: Bueno.
0: Y en un mes, aprox, un poquito más, hablamos.
2: Un poquito
0: y hablamos a ver cómo nos fue, ¿no?
1: Vamos
0: a tener
1: fe. En el teatro hablamos.
0: Claro. Bueno, Maxi, agradecerte y bueno, felicitar.
2: Pongo Maxi y Mati se comprometen a...
1: Claro.
0: Sí, pero a mí poneme una
1: moto. No, Mati nunca cumple, así que no te preocupes.
0: A mí con una motito tipo Sidecar, ¿viste? Esa que llevas a otro ahí al lado.
1: Uno rulemane.
0: Sí, a mí... No, yo te puedo hacer 10 cuadras, Maxi. Vos me ves así que... Sí. Este juega al fútbol. Sí, claro, Maxi, para los 6 partidos yo ya me desgarré jugando al fútbol, imagínate.
1: Medio partido se desgarra,
0: claro,
1: ¿sabes qué?
0: Maxi, imagínate. No.
1: 7 horas, no, internado.
0: No, está medio complicado.
2: Es cuestión de también me entrenar, proponérselo.
0: No, yo si querés me lo propongo, el tema después. El tema después llegás,
1: claro.
0: ¿No? Si
1: no, abandonarlo en la ruta.
0: Claro, yo también me propongo ir al Mundial, pero no hay plata, Maxi.
1: Claro, no hay plata.
0: Bueno, Maxi, gracias por la buena onda.
2: Cosas cumplibles y que puedas
1: probar.
2: Claro,
1: tal cual.
0: Sí. Bueno, vamos a ver qué podemos pensar.
1: Venir
0: acá los
1: todo
0: tres.
1: Venir todo un año sin...
0: ¿Faltar?
1: Sin faltar.
0: Lo vengo haciendo, Miri. Lo vengo haciendo del año pasado.
2: Viene bien.
0: Vengo bien desde el año pasado, Miri.
1: El año pasado tuviste algunas
0: faltas. Mínimas.
1: Bueno.
0: ¿Vos?
1: Yo.
0: No me metas tantas
1: más.
0: Vacaciones.
1: Viajar más, chicos. Mi propósito del año que viene, sí.
0: Ganamos. ¿El año pasado fue el anterior que metiste?
1: Este año vengo retranque, chicos. Solo las vacaciones. te laburé este enero, no te puedo quejar.
0: Es verdad, febrero. Bueno, vamos a ver qué podemos cumplir acá, Maxi, pero en principio felicitarte y reconocer obviamente lo que fue, bueno, una hazaña, ¿no? No cualquiera lo hace, cumpliste la promesa de lo que fue Qatar, y ya pensando en este nuevo mundial, veremos qué otra puedes hacer, ¿eh?
2: Dale, dale.
0: Un abrazo grande.
2: Gracias, chicos, por llamarme.
1: No, por favor.
2: Nada, preocuparse, vamos, consultar por esta hazaña, digamos. Gracias.
0: Nada, por favor.
2: Y gracias a todos los que me ayudaron, me apoyaron en las redes, bueno, mi familia sobre todo, que me hizo el aguante.
0: Abrazo grande, Maxi. Bueno, saludos a la familia, ¿eh?
2: Dale.
0: Bueno, hasta allí Maxi López, que no es el ex de Wanda Nara, es nuestro Maxi López bahiense que cumplió esta hazaña de caminar 50 kilómetros, miren. No, no es Wanda Nara, no es Maxi López. Daniel, lo aclaró en el arranque de la nota, Daniel.
1: Lo veo y lo quiero.
0: Así dijo Maxi.
1: Lo quiero y lo tengo.
3: Porque soy una bad bitch.
0: ¿Una qué? Dios
1: mío, sacame. El que tiene plata hace lo que quiere, chicos.
0: Sacame esta música, por favor.
1: Es una papi.
0: Maxi que dijo, lo veo y lo quiero y lo tengo, dijo. 50K metió de acá a Cabildo en 7 horitas, mire.
1: Sí, le tendríamos que haber avisado a Fabián Angelini y lo esperaba con un choripán de...
0: No, no, pero comidita sana después de lo que fue.
1: ¿Qué es eso? Hambruna.
0: No, ¿sabes qué?
1: Esta... Ahí sí, capaz que llega Mati. ¿Te dicen que hay comida gratis?
0: Sí, hay comida gratis, voy corriendo.
1: Mati dice, ¿tú viste eso que van rapidito? ¿Tú?
0: Sí, olvidate. No, 7 horas tardé, yo te daba
1: 7 minutos.
0: Olvidate.
1: Un hambre.
0: Bueno, Miri, nos tenemos que ir.
1: Chicos,
0: pero
1: buen
0: antes...
1: fin de...
0: No, no, pará, quedan 2 días más. Miri, ¿qué estás diciendo? Queda todavía un margen de tiempo y de días. No sé que había venido aquí, ¿no?
1: Ay, se
0: me vino ahí.
1: Ay, Mati, papá. Tiene visiones.
0: Tengo visiones, Miri. Bueno, las visiones que lanzaron nuestros amigos de Lux.
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6: ¿Y si voy solo me la llevo toda yo?
0: Sí, si vas solo sí, más vale, obvio. Bueno, y ya nos vamos, pero antes de irnos, qué ganas de viajar, Miri. Qué ganas de irnos de viaje.
1: ¿Cuándo es el próximo feriado, dijimos?
0: El 15. Se pasa el lunes 15.
1: Qué bien.
0: 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Y recordá que nombrando a el programa arroba una tarde de 10, o sea, este programa que sale en Radio 10, ¿qué tienen, Miri?
1: tienen un descuentazo.
0: Muy bien. Dale, la
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0: 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Miri,
1: Mati,
0: ¿con qué temperatura nos vamos a la calle?
1: Con 16 grados 2.
0: No
1: llegaba, chicos. 16 grados 2 de... Un churrasco. 16 grados 2 décimas.
0: ¿Un churrasco?
1: Basta, Mati.
0: Dale,
1: 16
0: mira.
1: Grados 2 décimas, chicos. Viento, viento del sector norte a 8 kilómetros por hora.
0: Ah, no es
1: la
0: nada,
1: presión
0: ese
1: baja.
0: No es nada. Acá en Bahía 8.
1: 19.9 hectopascales y la humedad del 63%. Mañana, jueves, mínima de 5, máxima de 17. ¡Chao!
0: No, pará, acá dice Maxi, gracias, chicos. ¿Qué gracias?
1: Deposítalo en la cuenta.
0: Claro. Ahora te pasamos el alias, Maxi.
1: Gracias.
0: ¿Qué gracias?
1: Chicos, buen fin de...
0: Che, Maxi, estoy pensándolo a Maxi para hacer una notita mañana a la mañana.
1: Qué tío, ladri.
7: Wow.
1: De nada,
0: Gracias, compa. ¿Laburás mañana a la mañana, Maxi? A eso de las 9.
1: La producción estuvo full.
0: Bueno, ahora me comunico cualquier cosa con vos, Miri. Con Maxi.
1: ¿Conmigo?
0: No.
1: Déjame en paz.
0: ¿Y no es la producción?
6: Le dije que no.
0: ¿Sos parte de la producción?
1: Yo, ni un pedo.
0: De verdad, espero haya salido como esperaban. Sí, salió muy bien, Maxi. Quédate tranquilo.
5: Qué alta hueste, que sos una, ¿no?
0: Ah, Miriam. Por favor. Bueno, nos tenemos que ir. Chao, está grabando chicos, audio, Maxi, pero tenemos que ir.
1: Repico. Basta, Maxi. Basta, ya hablaste un montón. Cortala, loco. Caminá 100 kilómetros. Una Villa Serrana.
0: A ver, mandé un audio.
1: A Villa Arcadia, anda así, te hacemos la publi.
0: Claro.
2: Estaba medio nervioso. No me gustan mucho los micrófonos, pero bueno, creo que haya salido.
1: 40 minutos.
2: Como esperaba. Bueno, un abrazo.
1: Gracias, Maxi. Beso grande.
7: Qué bello.
0: Maxi, gracias por estar ahí del otro lado. Ahora sí, nos vamos.
1: Chao,
0: mañana,
1: Mati, ¿sabes a dónde puedo
0: dos ir? Invitados tenemos mañana, Miri.
1: Qué loquito. No vengo entonces. Sí, un montón de gente.
0: ¿Quién le hace la pregunta?
1: ¿Vos?
0: No, si yo no sé escrito. Modular, Miri. Se las hace Daniel. Está bien. Nos vamos. Gracias por escrito. Todo. Daniel Irusta en la presión tiene los controles. Miriam Buyani, quienes habla Matías Freidy. Chao. Hasta mañana.
1: Chao.
8: Habla bien.
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11: ¿Viste la posibilidad de reanudar la toma?
12: Hay una clara voluntad del estudiantado de volver a tomar el colegio el viernes. De hecho, en la votación que se hizo, por lo menos en esta toma, salió a favor. Pero vamos a seguir teniendo instancias de discusión el jueves, ya que hay muchas posturas distintas para ver qué resolución tomamos en torno a eso. Pero bueno, los vamos a ir manteniendo actualizados. Por ahora hay una voluntad de que el colegio vuelva a ser tomado el viernes. Pero eso, vamos a votar las instancias de discusión y de debate para asegurarnos.
11: Bruno Guiso, Radio 10, siempre noticias.
13: La justicia frenó los despidos y la reestructuración en el INTI.
14: Lo hizo a raíz de una cautelar presentada por ATE, quien expresó por Radio 10 el secretario general en el organismo, Francisco Dolman.
15: Nosotros hace un mes empezamos un conflicto en el INTIC, también entendimos que tenemos que ir por el frente judicial, que eso es algo que el gobierno deja expuesto porque hacen cualquier cosa, acá la justicia nos acaba de dar la razón porque hicimos una medida cautelar donde decía que el INTI, lo que querían aplicar el INTI era inconstitucional, así que un amparo por 6 meses que no puedan ni despedir gente ni modificar la estructura y demás, y la justicia nos dio la razón. Nos va a tocar reconstruir el INTI para adelante. Ya lo resistimos con el macrismo también. Por lo general los gobiernos de derecha atacan a estos institutos tan importantes para la industria nacional. Así que la verdad este triunfo es una alegría.
13: Continúa la búsqueda de Agostín en Córdoba.
14: Allana en la casa del único detenido.
13: Se trata de un hombre cercano a la madre, quien fue el último con el que habría mantenido contacto el sábado por la noche.
14: Fue identificado como Claudio Gabriel Barrelier y se desempeñaba en el área de tránsito del municipio de la capital mediterránea.
13: El fiscal Raúl Garzón confirmó que las tareas que se realizan son para dar con Agostina cuanto antes.
7: Ella se retira de su domicilio con dirección a un objetivo, un lugar, y a partir de allí se pierde contacto luego con ella. La situación actual es de su intensa búsqueda, la investigación avanza, considero que está orientada, hay una persona detenida en las últimas horas y obviamente el objetivo central de esto es encontrar a Agostina cuanto antes. La tarea y su búsqueda no va a cesar ni ha cesado desde el comienzo, así que bueno, la expectativa de encontrarla pronto.
14: Su madre Melisa destacó el accionar del fiscal, pero cuestionó a la policía por la demora en tomarle la denuncia.
16: Tendría que tener toda la fuerza del mundo, pero ya son muchos días, chicos, que mi hija no aparece. Me parece que no le dieron la prioridad que le tenían que dar. Desde el primer momento yo fui a las 4 de la mañana a hacer la denuncia, me la tomaron a las 10 de la mañana. Pasaron muchas horas, la alerta Sofía no se largó todavía. Pero ayer firmamos el escrito y la alerta Sofía no se largó todavía. Yo, el fiscal, lo apoyo porque me ayudó un montón y me está ayudando un montón y yo... creo y confío en él que él va a hacer que mi hija aparezca.
13: River juega hoy por la Sudamericana en el Monumental.
14: El millonario enfrentará desde las 21:30 al Blooming de Bolivia por la fecha 6 del grupo H.
13: En tanto, Racing, ya eliminado, jugará contra Independiente Petrolero en el cilindro de Avellaneda.
14: 13 grados 8 décimas la temperatura en Buenos Aires, humedad 88%.
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0: Hola, hola, buenas tardes. Esto es un día perfecto, aunque me temo que no va a ser perfecto por lo de Córdoba. Me da toda la impresión que viene mal lo de esta chiquita Agostina Vega. Lo vamos a seguir aquí, desde aquí, minuto a minuto. Están allanando la casa de un sospechoso y, bueno, estuve toda la tarde, la verdad, que también hablando con especialistas. Es un caso muy dramático y me temo que la policía de Córdoba se dedicó desde el sábado que desapareció la chica al partido de River Belgrano, después a los festejos de Belgrano y después, ya el martes, después que la piba desapareció el sábado, decidieron empezar a buscarla. Lo cual da un margen muy tremendo y muy peligroso. Siempre lo mismo, la puta madre. Bueno, la gente se puede comunicar de qué manera.
1: ¿Cómo va tu niña?
0: No, me agobian estas cosas.
1: Sí, por supuesto que sí.
2: Pero es cierto lo que decís, lo que dice Tunipato, porque la provincia de Córdoba metió un operativo de seguridad muy importante para recibir a las dos parcialidades en el Estadio Kempes. Los hinchas de River ya desde el jueves o viernes estaban viajando y llegando a la provincia. Eso incluye un operativo previo, no solo en los alrededores del estadio, sino reforzar la seguridad también en la zona céntrica para evitar los cruces de los hinchas, los barras, en las autopistas, en las rutas y demás. Y evidentemente es muy probable que haya sucedido esto, ¿no? Que el foco haya estado en un lugar y este tipo de denuncias se hayan dejado pasar y se haya empezado a poner el ojo ya tarde, ¿no?
0: No, junto con algunos prejuicios habituales en Argentina, que después vamos a hablar con el doctor Raúl Torre, criminalista, que son un clásico de la Argentina. No, ya va a volver, se fue con un novio.
1: No, eso no es así.
0: La gente se puede comunicar de qué manera,
1: a través,
0: Pato, querida.
1: De nuestro WhatsApp, el 1123-660710. El cielo está cubierto, por suerte ya no estamos con neblina, por lo menos por estas horas. Sí, un alto porcentaje de humedad, 87%, viento que prevalece del noroeste a 6 kilómetros en la hora. Mañana, jornada de jueves, mínima de 11, máxima de 16. Sí se puede dar algo de neblina aún en la primera parte del día, aunque se va a mantener bastante nublado, sin lluvias, pero sí, el sol va a estar bastante escondido durante toda la jornada.
0: Hola, Flor Gutiérrez, bienvenida.
3: Ay, muchas gracias, tú, Nicolman, ¿cómo les va? Muy buenas tardes.
0: Vos jugás en contra. ¿Por qué? Porque la verdad, las acciones suben, el riesgo país baja. No sé, no te das cuenta lo que está pasando para mí.
3: Vos decís que yo soy mandril.
0: No la ves. Es una mandril, sí.
3: Soy una mandril.
0: ¿Cuál es el femenino de mandril?
3: No sé si hay.
4: Mandrila.
3: Mandrila. Me gusta mandrila, me gusta. Bueno. Econochanta es otra opción.
1: No.
3: Bueno, Tuni, hay muchos títulos para la jornada de hoy que vamos a estar profundizando. Tenemos datos del consumo masivo de la consultora Sentia. Bajó 3,8% en el mes de abril. Todos los indicadores que vamos a hablar hoy son del mes de abril. Hago esta aclaración porque ustedes seguramente recuerdan que en marzo el gobierno celebró con bombos y platillos el crecimiento que había dado la actividad económica motorizada por tres, cuatro sectores que siempre hablamos. Bueno, todos los indicadores adelantados de abril están mostrando que la economía se frenó otra vez. Oh. Una especie de serrucho, y sobre todo en el consumo, porque está muy vinculado al poder adquisitivo, que no repunta. Después vamos a hablar bien de cuáles son, cómo se ve en cada canal de comercialización. Porque una cosa es lo que pasa en el shopping, otra cosa es lo que pasa en supermercados, y otra cosa es lo que pasa con mayoristas o comercios de cercanía. Por otro lado, vamos a poner el foco también en la reforma tributaria que plantea el Fondo Monetario Internacional. ¿Qué quiere hacer con el monotributo? O mejor dicho, ¿qué le está pidiendo al gobierno que haga con el monotributo? Que es muy importante porque hoy la gran mayoría de trabajadores que se pierden del sector registrado se dan de alta en el monotributo. Así que vamos a hablar de esa reforma.
0: Y además quiere cobrarle ganancias a todos ustedes, a vos,
3: más trabajadores,
0: a Toto,
3: tienen que pagar ganancias, claro,
0: a vos, Pato.
3: No vamos a pedir un impuesto a los más ricos, no, que paguen los trabajadores. Ese es el planteo del fondo. Y tenemos tunicrisis en la mayor avícola del país, en la granja Tres Arroyos, que cerró su planta de Entre Ríos y que peligra 950 empleos.
4: ¿Te gustan los aplausos?
0: Me gustan los aplausos,
4: cuando consideras aplauso. Que decís una buena frase a un auditorio. ¿Esperás el aplauso?
0: Sí,
4: hacer
0: la pausa. Claro, obvio. Sí, se bueno, hace. No, además hay que hacer la pausa para
1: exacto.
4: ¿Qué pasa cuando vos pensás que decís una frase genial
0: y no te aplauden?
4: Y del
0: no.
4: otro lado cric, solo cric, viene cric, cric. El silencio, el no. más profundo, oscuro
0: qué garrón.
4: E hiriente silencio.
0: No, qué garrón.
1: Qué feo.
4: Eso
1: qué
4: le
1: feo.
4: Pasó a un funcionario, después te voy a contar, porque hay como un ejercicio en el gobierno, y me parece que es interesante pensarlo, donde la lectura de los funcionarios es distinta a la de los involucrados. Así, Toto Caputo reclama que entiendan lo que está pasando, que está todo bien. Uh-huh. Patricia Burri también le pide a los empresarios que traigan dinero, que inviertan, que está todo bien, que es una maravilla. Y hoy, un funcionario de Agricultura, muy poco conocido, ajá. se llama Sergio Iraeta. ¿Y por qué uno puede decir que es poco conocido? Porque también el área está prácticamente detonada, devastada, diezmada, ¿sí? rota.
0: Pero no anda bien el campo, dice ella.
4: No importa. No hay política agropecuaria. Están desmantelando el INTA. Están rompiendo Senasa. Por lo tanto, el área de agricultura es eso. ¿Está muy bien el campo? Pregunta abierta. Mirá lo que dijo hace un rato el secretario de Agricultura de Javier Milei. ¿Y lo que pasó?
5: Porque no es fácil llegar al todo. Pero como digo siempre, para llegar al todo tenés que empezar por algo. Y muchos algos hemos estado haciendo estos 2 años desde el gobierno. No dije la frase para que la aplaudan. Pero me llama la atención que no la aplaude.
0: Ah, encima, encima le reclama. No,
4: encima reclamó. Para aclarar, porque
5: no la... vamos a salir nunca para, del pantano.
4: Para un ratito, la frase ahora la retomamos. Miré la cara de Arbil y miré la cara sí, de Pato. Pero... Yo digo, sí. ellos pensaron que hubo un problema con la transmisión.
1: Claro.
4: Sí. Para los oyentes, ese larguísimo silencio, sí. esa larguísima pausa es en la que hace Iraeta... esperando que los otros reaccionen.
0: Y
4: nadie
0: reacciona,
4: le dice, muchacho, apláudenme.
2: Y termina, dijo, no dijo el silencio, no dice el silencio para eso, pero ya que está
4: más aplauden. O menos.
3: Ahora, che, si te das cuenta que no aplaudieron enseguida.
1: Continúa.
3: Claro, sí. más cortito el tiempo.
2: Bueno, creo que los aplaudidores no cobraron la de ellos.
4: Por eso digo, era en un
0: pero
4: congreso
0: ¿qué
4: de productores de maíz.
0: Ah, te
4: maizar,
0: iba a preguntar si eran del Partido Obrero los
4: todos productores de negocio. Todos productores de negocio, todo gente vinculada, podés encontrar el atajo para salir por otro lado, porque además la frase no fue ninguna genialidad, pero en todo caso, me detengo en este punto. Evidentemente, Iraeta, como le ocurre a muchos funcionarios, ven una película distinta a la
0: claro,
4: que ven los que están del
0: totalmente.
4: Otro lado.
2: Le hicieron un silencio más grande que los baches que hay en la ruta yendo a Tres Ríos, ¿no?
4: Porque cuando vos tenés productores, empresarios que la están levantando, te aplauden cualquier cosa, la frase más tonta te la aplauden. Bueno,
0: claro.
4: no ocurrió. Y fíjate cómo cierra la frase, porque si la primera parte del silencio te gustó, el condimento de qué cree Iraeta que le falta a la Argentina te va a sorprender.
0: A ver.
5: No dije la frase para que la aplaudan, pero me llama la atención que no la aplaudan. Si no le ponemos un poco de flow, un poco de onda a la República Argentina y a lo que estamos haciendo, no vamos a salir nunca del pantano.
2: Flow hay que ponerle.
4: Un poco de flow, ay, un poco de onda, esto? Señores.
3: Me lo cortaron.
4: Es que como... Es cuando entra el animador a la fiesta
0: sí.
4: y dice, muchachos,
0: claro.
4: vamos,
0: sí.
4: vamos.
0: O el que pone los carteles y dice aplauso, no sí. no llegó el aplaudidor.
4: Un ¿qué? Poco de flow, le dice Iraeta. ¿Qué? Un hombre que, de verdad, es productor, pero más que productor es abogado. Y más que abogado es amigo de Toto Caputo. Quien lo puso en un momento en ese lugar, secretario de Agricultura, no tiene demasiadas tareas. Porque la única política que tiene en términos de agricultura, de agro, de producción agropecuaria de gobierno, es ver si mueve un poquito las retenciones. Seguramente va a venir un anuncio de retenciones de Javier Milei cuando vaya a la rural en julio, pero me detengo en este detalle y voy a insistir con la misma lectura. Esto ocurre cuando en los dos lados del mostrador La película que se está viendo es distinta.
0: Muy distinta.
4: Iraeta ve una, los productores
3: ve otra. Pasa es que el campo es muy general.
0: Sí.
3: Porque quizás muchas veces nosotros hablamos del campo a los que le va bien y en realidad estamos hablando de los agroexportadores, de los que tienen la posibilidad de vender el grano o el ya sea el poroto de soja o el aceite de soja al exterior. Ese sector es el que quizás más se está beneficiando con esta baja en las retenciones. Quizás no tanto los pequeños productores, que son muchísimos y que también forman parte del campo.
4: Sí, pero bueno, vamos a hablar después porque habló ya del tema aviar de la granja Tres Arroyos y también hay detalles
0: tremendo,
4: que tienen que ver con ese contexto
0: personas,
4: general.
0: ¿No?
3: 950
0: personas.
3: Trabajadores.
0: Diego, querido Diego Arbilí.
2: ¿Qué dijo que quería ir a ETA?
0: Flow.
2: Flow. Bueno, hay flow en el fútbol.
0: Ajá.
2: Porque ayer hablábamos de la venta del 50% de Teis Sports y la noticia en estas horas es que Flow va a tener también los canales de DirecTV que van a transmitir el Mundial. Por ende, lo que no le da el gobierno se lo está dando este convenio entre el grupo Huertain y...
0: más o menos 70% creo que tiene cable en la Argentina. Quiere decir que con esa cobertura casi todos van a poder ver Corea, República Checa.
2: Sí, Haití y demás. Porque el tema es que de la torta de los de las empresas de cable que llegan a todo el país, la gran mayoría tiene Flow. Un porcentaje mucho menor tiene Telecentro y otro menor tiene DirecTV. Para esto hubo un convenio, el grupo Huertain compra el 50% de Teis Sports, hace un convenio con el grupo Clarín y demás cuestiones y ahora... Flow, en donde vos, si vos pagás ese cable y vos querías ver el fútbol del Mundial, solamente los ibas a poder ver los partidos si mirabas Telefe, algo de Teis Sports o algo de la TV pública. Ahora, si querés ver todos los partidos del Mundial, tenías que tener solo DirecTV. Bueno, ahora no. Ahora, en la grilla Flow ya están el canal 109 y 110, y en esos dos canales vas a poder ver los 104 partidos del Mundial. En la grilla Flow ya estaba The News, que es el canal de noticias de DirecTV.
0: Ustedes no habían nacido cuando el cable vino a decir por fin se va a ver sin publicidad la televisión. Porque el cable, el objetivo que tenía... era que no,
4: que no haya publicidad.
0: Que no iba a haber publicidad.
4: Por eso era televisión paga, porque se suponía que con lo que vos pagabas...
0: Exactamente.
2: No tenías publicidad.
4: Claro, pagabas el costo de la transmisión, no tenía por qué haber publicidad, eso era la publicidad al aire.
0: No ocurrió...
2: Y capaz que en aquel momento sí, después se juega. Ahora es DirecTV.
0: Ustedes no habían nacido cuando el cable vino a decir por fin se va a ver sin publicidad la televisión. Porque el cable, el objetivo que tenía era que no iba a haber publicidad.
4: Por eso era televisión paga, porque se suponía que con lo que vos pagabas...

0: Sí, en todos lados.
1: En todos lados.
0: Y depende de qué estás viendo, hay publicidad también, ¿eh?
2: Me voy a remontar a canales que creo que ya no existen. Uno de ellos me parece que desapareció, que es ISAT. Y el otro que existía era Space.
3: Sí, no está más ISAT.
2: Eran todas películas y ahí no había publicidad al principio. Después capaz que había un poquito más, muy poquito. Era televisión sin corte, porque era película sin corte en continuado. Bueno, ahí un poquito. Pero época. Después todo lo que tenía que ver con televisión en cable, recuerdo... Era la promesa.
1: Era la promesa, no que publicidad. No te iban a poner claro, publicidad. Sí.
0: Uh-huh. Así que bueno, la noticia relacionada a Flow, que la agarré de lo que no le dio este gobierno, lo estaba pidiendo ir a ETA, a los que estaban allí escuchándolo, se lo está dando este acuerdo, importante acuerdo. Después vemos quién se beneficia más, si el grupo Huertim o el grupo Clarín. Lo importante es para el que tiene la posibilidad de pagar el cable, Flow en este caso, que va a poder ver los 104 partidos mundiales si quisiera en estos dos canales de D-Sports, sí. Si no tiene todas las demás opciones, ¿no? Ya decíamos Telefe, Teis Sports o la televisión pública.
1: Bueno, la gente entonces, Patito, se puede... comunicar de qué manera.
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1: Guillermo Bar es periodista, está en Córdoba. Guillermo, querido, gracias por atender a Radio 10. Buenas tardecitas, aunque me imagino que no son demasiado buenas ahí en Córdoba.
4: No, porque como decís vos, gracias por... Primero te admiro, te respeto, así que te sigo, así que un placer salir con vos al aire.
1: Bueno, muchas gracias, Guillermo.
4: Mira, te comento, Córdoba está conmovida con un caso que primero pasó desapercibido, porque esto sucedió, Raúl, sucedió el sábado de la tarde-noche. Vos ponete en el contexto de una Córdoba conmovida también por la previa de un clásico, un feriado largo... Y los papás de esta nena de 14 años que estaban reclamando la aparición de la nena comenzaron a hacer unos reclamos en las redes. Pero eso han pasado 4 días, que en términos de justicia es un montón, ¿no? Porque la justicia hoy, cada minuto se multiplica por 100, que no aparece. Si querés te cuento la historia desde cero, decimos que...
1: No, bueno, más o menos conocemos que el sábado a la noche... la chica se fue de la casa, Agustina se fue de la casa con un remisero medio del barrio, y que el remisero del barrio dijo y la estaba esperando un hombre que se llama Claudio Barrelier, supuesto amigo o novio de la madre.
4: Mira, fíjate, hasta ahí es todo como decís vos, mira, gracias a Dios que ese remisero, porque ese remisero, esa central de remis está justo al frente de la casa de Agustina. O sea, ella va, toma ese remis, y justo ese remisero, como vive al frente de la casa de Agustina y el abuelo vive al lado, el remisero se da cuenta que la nena que llevaba era la nieta de su amigo, de su conocido. Entonces, cuando la ve, le pregunta, ¿y a dónde vas? Y le dice, no, le voy a comprar un regalo sorpresa a mi mamá.
1: A las 10:30 de la noche, Ricardo Guillermo.
4: Exactamente, sí. El remisero le sonó raro, una nena de 14 años que él conocía sola en el remis, conociéndole a la familia, cómo era, cómo la habían criado, que es una nena de 14 años que parece más chica que una nena de 14 años común, parece más chica. A él le sonó raro y a la distancia donde la llevaba, ¿por qué la lleva? De una zona periférica de la ciudad, porque está pegado a la circunvalación, a un barrio casi residencial que sería barrio Cófico, donde la lleva. Serían más o menos 7, 8 kilómetros, 15, 20 minutos del lugar donde vive Agustina. Y como decís vos, le sonó raro el horario y el motivo por el cual iba a esa hora a comprarme un regalo para la madre. Cuando él empieza a ver en las redes que los familiares hacían el reclamo, dice, yo la llevé, se comunica con el abuelo y le dice, sí, yo llevé a tu nieta, la dejé en tal dirección y la recibió un tipo mayor de edad que era así, así y asá. Entonces la familia empieza a decir, ah, así, así, asá, es este. Llaman a la persona que está detenida, le dice, no, pero yo no la vi, no la vi mal, la última vez que la vi fue cuando estuve con vos a las 5:30 de la tarde. Porque la última vez que esta persona detenida estuvo con la mamá fue el sábado a las 17:30 horas. Ahí esa persona detenida

0: estuvo con la madre y con la nena. Como dice la madre, son amigos desde hace 3 años, y si bien no se frecuentaban habitualmente en el domicilio, sí, se juntaban en reuniones de amigos.
1: Entonces, dice que iban a la cancha juntos, eran hinchas de, claro, de instituto, los dos, la madre, claro, sí, y el hombre.
0: Claro, ahí se desprende dos teorías. Yo te digo lo que estuve investigando y hasta lo que puedo confirmarte con, digamos, que lo tengo bien chequeado. Sí. Porque hay muchas versiones. Entonces, cuando el remisero va, dice la familia, yo la dejé ahí, en Barrio Cópico, la recibe una persona mayor de unos 30 años, la dejo ahí, me abona la persona mayor el precio de lo que cobraba el remi, no tiene toda la plata, pero bueno, le pagó y él se fue. Cuando él se comunica con la familia va a la policía, insiste con la policía que le tomen declaración a este remisero no le toman declaración, finalmente le toman declaración el día domingo, y ahí empieza a indagar la policía, y ahí le dice que la última persona que vio a esta nena de 14 años era ese tipo que, te cuento, es becario de la Municipalidad de Córdoba, o sea, es una persona que no es un empleado formal de la municipalidad, ingresó en el año 2021 como becario. Son como contratados, casi como te diría en negro, ¿no? Digamos, viste, los contratados cuando entran en el Estado, que no están totalmente en blanco. Se les renueva el contrato anualmente. Él es becario y no pertenece a la barra brava instituto, pero sí es fanático de instituto, y en uno de los domicilios donde ahora allanaron hace un rato, es donde lo detienen, y ahí se juntaban con los hinchas de instituto a ver los partidos, desplegaban banderas, carteles. Era un lugar habitual donde él se juntaba con los otros barras de instituto. No barra brava, sino simpatizante o hinchas de instituto.
2: Guillermo. Sí. Guillermo, buenas tardes. Patricia Pérez te saluda. Este hombre mucho gusto, muy bien. Este hombre que está detenido, en los últimos portales hablan de que tenía antecedentes penales.
0: Digo lo que tengo yo.
2: Sí.
0: En la municipalidad, para cuando vos ingresas, sí, no podés tener antecedentes penales. Todos los años, todos los años te piden el certificado de buena conducta. Sí. Hasta el año 2021, él no tenía antecedentes penales, al menos cuando él saca el certificado de buena conducta que ingresa a la municipalidad, sí, no tenía antecedentes penales. Ahora bien, no puedo chequear, a mí me aseguran que no tiene antecedentes penales, salvo que tenga causas en proceso y que eso no le imposibiliten que la municipalidad le revoque el contrato.
2: Claro, porque o que haya sido antes.
0: Eso no tiene sentencia firme.
2: Claro, o que haya sido antes de esa fecha, porque la madre en una de las notas hablaba que tuvo una historia con este hombre, como que fueron novios, parejas, pero después que terminaron y quedó todo en una amistad. O sea, como que tenía conocimiento de su vida. Y ella en algún momento menciona algo así como que él estaba en un proceso judicial antes de que ella lo conociera.
0: Claro. Por eso, no tiene una sentencia firme, no aparece en su legajo y puede ser que esté en proceso. Se habla de dos, una causa de narcomenudeo y otra causa de privación ilegítima de libertad.
3: Guillermo, y el celular de la nena, imagino que tenía celular, ¿se pudo hacer algún tipo de rastrillaje o seguimiento?
0: Bueno, ahora están trabajando sobre las antenas. Sí está confirmado, esta es una información que me dieron de la fiscalía, donde la nena se comunica con esta persona a través del WhatsApp, la comunicación.
1: Porque decían que no tenían comunicación, etcétera. No, muy bueno lo tuyo, Guillermo.
0: Está confirmado que la comunicación de esta persona mayor de edad, de ese adulto de 33 años, con la nena de 14, fue por WhatsApp. De hecho, tenían un vínculo. De hecho, la madre confiaba mucho en esta persona, como decía recién. Sí. Eran amigos, más allá si tuvieron en algún momento una relación, ella misma dice que eran amigos de 3 años, donde se frecuentaban no en el domicilio de ella, pero sí en reuniones comunes con otros hinchas de instituto. Yo te puedo decir las 3 líneas de investigación por dónde van. Las 3 están vigentes, no se descarta ninguna, y son 3 investigaciones independientes que está haciendo la justicia. Primero, la línea del secuestro. Segundo, la línea del
1: abuso. ¿Qué significa la línea del secuestro? Que van a canjearla por plata. No es una familia que tenga plata para pagar.
0: Claro.
1: Ten
0: en cuenta, Raúl, que se activó el protocolo, el alerta Sofía.
1: Sí, lo que te quiero decir es el secuestro tiene que tener una lógica.
0: Sí, sí.
1: Y acá no hay una lógica. Vos no le vas... Difícil que le saques plata a una familia que
2: claro,
1: está en...
2: que es trabajadora. Que
1: sí,
2: exacto,
1: normal.
2: Exacto.
0: Y te tiro un dato que también está confirmado. Como te dije que la comunicación fue por WhatsApp,
1: sí,
0: ya está probado que esta persona no actuó solo. O sea, la línea de investigación marcha sobre que esta persona no habría actuado solo. Entonces...
1: Guillermo, danos un par de minutos que tenemos que ir a las noticias, pero seguimos charlando, ¿sabes?
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0: 6:30 de la tarde en Buenos Aires, el cielo está nublado, la temperatura 13 grados 8 décimas. Intensa búsqueda de Agostín en Córdoba. Aseguran que se fue a encontrar con un amigo del único detenido, Claudio Gabriel Barrelier. Lo dijo su abogado, Jorge Sánchez Bianco, quien admitió conocer la identidad del hombre.
1: Bueno, encontrarse con un amigo de ella. Yo no sospecho de nadie porque no es mi rol, pero nosotros hemos aportado los datos que entendíamos relevantes para la investigación y la fiscalía está actuando en consecuencia con todas las hipótesis. Por lo que entiendo la conversación, efectivamente por eso, pues no tenía dinero. Desconozco, a lo mejor habrá sido por una cuestión económica, no lo sé.
0: Melissa, mamá del adolescente, dio detalles de cuál era su relación con el hombre detenido.
2: Me mintió todo el fin de semana. Éramos amigos, nos llevamos bien, yo no tuve ningún problema con él, no discutí con él como para que él haga una cosa de esta. No fuimos pareja, teníamos una relación esporádica, no éramos pareja. Era mi hija y era mi amigo. Nada, mi hija no tenía ninguna relación con él de irse, por ejemplo, sola con él a algún lado, no, nunca, nunca. Ellos, toda la relación que tenían era enfrente mío. Ella no conocía dónde viviera. No sabe dónde vive él. Devuélvanmela, agárrensela con Claudio, con su familia. Mi hija no tiene nada que ver, mi hija no hizo nada, mi hija.
0: El gobierno logró fondos para reforzar el pago de los vencimientos de deuda de julio por 4.300 millones de dólares. Consiguió otros 350 millones en bonos en dólares y evitó liberar pesos al mercado por un elevado nivel de refinanciamiento a la licitación de hoy. Alpine cambiará de nombre tras cerrar una alianza inédita. La escudería propiedad de Renault Group pasará a llamarse Gucci Racing Alpine Fórmula 1 Team, una denominación que debutará oficialmente desde la próxima temporada. Además, el color dominante pasaría a ser negro y dorado, dejando de lado el azul y rosa actuales. En la ciudad, la temperatura 13 grados 8 décimas, humedad 88%. 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
2: Existe la privación ilegal de la libertad. O sea, se da la impresión que se peleó con su pareja y no la dejó salir o algo así.
3: Claro.
4: Sí, exactamente. Recordemos que él está casado y tiene una hija. Y vive en pareja con esa hija. Por eso también había dudas con el domicilio, porque vos resaltaban ahora cuando fue, cuando le, porque él la cita... Oh, a ver, lo que dicen los familiares es que él la cita a la nena en ese lugar. ¿Qué declaró él ahora en la justicia? Entonces también te lo cuento. Lo que acaba de declarar o lo que le declaró al fiscal es que él sí estuvo con la nena, pero que la nena le había llamado por WhatsApp pidiéndole ayuda para pagar un remis para, porque no tenía plata, y que le había pedido si la podía llevar hacia otro lugar, y que él le dijo que no tenía movilidad, y que a partir de ese momento ella le dijo, no te da problema, ya lo soluciono yo, y se fue con una persona en un auto rojo. Eso es lo que declaró ante el fiscal la persona detenida.
2: Bueno, veremos qué es lo que sucede, Guillermo. El pronóstico es malo, la verdad, un desastre. Ya pasaron 4 días, es todo, digamos, con todo el ruido que muy bien hizo la familia entre ayer y hoy.
3: Sí, claro.
2: Te da como
4: sí,
2: una...
4: Digamos, la familia hizo mucho ruido, ellos se quejan del accionar de la justicia.
2: Y tienen razón.
4: Para ellos la justicia, yo creo que también fue lenta la justicia, en el marco de los festejos de Belgrano, todo eso. Ella me decía hoy, la mamá y la abuela, nosotros estábamos, porque eso bien pegadito la circunvalación, estábamos percibiendo la aparición de mi hija y de mi nieta, y pasaba la caravana de Belgrano por el frente nuestro, toda la policía ahí.
3: Guillermo, Guillermo, ¿se sabe de alguna amiga de Agostina? Digo, ¿alguna relación con alguna amiga, algunos otros chicos, no sé, tal vez del colegio, alguien que aporte algún dato?
4: Te puede parecer extraño, si bien ella vive en Capital, en la ciudad de Córdoba, la crianza que tuvo, al menos muy contenida por la familia, es como los parámetros más del interior de Córdoba. Era una nena que no tenía un entorno, la madre, digamos, no usaba celular, de hecho ella usaba el celular de los familiares, sí. Entonces no tenía cuenta de Instagram, no tenía billetera virtual, que a lo mejor los adolescentes
3: de hoy tienen, claro. Sí.
4: Claro, ella no tenía nada, incluso ella dice, me voy. Y acá es todo lo extraño del caso, ¿no? Porque ella le dice al abuelo, a la madre, me voy a buscar una empanada a lo del abuelo. Y lo del abuelo es al lado, la roticería del abuelo está al lado de la casa.
3: Claro.
4: Y ella sale de ahí, busca el remis, que el remis lo busca al frente de la casa. El remisero le dice, me voy a comprarle un regalo para mi mamá. Esto lo dijo el remisero, lo declaró en la justicia.
3: Sí.
4: Y la madre cumple años en enero.
3: Claro, no, todo muy confuso.
2: No, está todo mal.
4: Claro.
3: Sí.
2: Guillermo, bueno, esperemos tener alguna buena noticia.
5: Hay un dato un tanto confuso, porque si dice que ella tuvo contacto con el que está detenido vía WhatsApp, pero ella no tiene teléfono, ¿con qué WhatsApp le hizo los mensajes?
4: Claro, ahora, hoy ten en cuenta lo último, que hay secuestrado varios policías del entorno familiar, del entorno de los amigos. Habría que ver si la nena tenía un celular que los padres desconocían. Por eso te digo, está todo muy confuso. El fiscal ha decretado el secreto sumario. Por eso también es difícil acceder a información. Y está bien que sea así, porque lo que se tiene que priorizar hoy es encontrar con vida a esta nena de 14 años. Como dice Tuni, han pasado 4 días. Lamentablemente los tiempos se multiplican por 100. Cada minuto no es un minuto en esta causa, ¿no?
2: Guillermo, gracias por estos minutos.
4: No, gracias. Gracias a usted, un placer.
2: Guillermo Barr, periodista desde Córdoba, charlando con nosotros. Cada vez que un caso se pone difícil, yo lo llamo siempre al criminalista, el doctor Raúl Torre. Vamos a charlar con él. Dame un poquito de música para, no sé, distender no es la palabra, pero algo.

0: Bueno, vamos a saludar a mi amigo, el doctor Raúl Torre, criminalista muy conocido, saben ustedes, profesor además de criminalística en un montón de universidades. Raúl, querido, aquí todo el equipo de Radio 10 te saluda. ¿Cómo estás?
1: Tune, ¿cómo estás? Un abrazo grande y un saludo a todo el equipo.
0: Y como siempre me advertís que hay mala reacción cuando una piba desaparece.
1: Sí, convengamos en que tenemos todos, creo que una importante preocupación por este caso, ¿verdad? Por la expectativa de no tener un final feliz, que es el hallazgo de esta chica, que vos sabés que cada vez que ocurre un hecho de esta naturaleza y las horas pasan, la preocupación tiende a aumentar, más allá de que uno siempre tiene la expectativa de que, insisto, tenga un final feliz con el hallazgo de vida de la niña, ¿no?
0: Pero la reacción es tardía. La piba se fue el sábado a la noche y la denuncia inicial se hizo el sábado mismo a la noche.
1: ¿Reacción? Estamos hablando del Estado.
0: Sí.
1: Sí, sí, seguramente. Sí, no tengo duda de eso, de que ha habido una demora, a pesar de que vienen sucediendo este tipo de casos y tenemos alguna serie de herramientas, no siempre eficaces, pero ahí están, como la alerta Sofía, etcétera, etcétera. ¿No?
0: Raúl, danos un par de minutos que te vamos a volver a llamar para tener una mejor comunicación, ¿eh?
1: Okay.
0: Estamos hablando con el doctor Raúl Torre. Bueno, insisto con un poco con los conceptos de siempre. Y es una piba, ya va a volver, seguro tiene un noviecito y en dos días va a volver, cosa que efectivamente pasa.
2: A veces pasa, claro. Bueno, sí. Por eso preguntaba si tenía algún tipo de relación con alguna amiga, con alguna vecinita, con alguien. Digo, quizás no que se haya ido adrede de parte de ella con alguien, sino, bueno, a veces las chicas,
3: claro,
2: te van hablando.
3: Pero acá el detenido está diciendo que la vio irse en un auto rojo.
2: Sí, sí.
3: Uno de los detenidos o el detenido, sí, que sí estuvo con ella hasta las 5 de la tarde y con su madre, sí, dice que la vio irse en un auto rojo. O sea, pero caso de que se haya ido con un noviecito está por fuera, me parece. Exacto. ¿No?
0: Sí, pero este muchacho ya había dicho que no la había visto.
2: Pero el remisero dio las características de ese muchacho.
0: Exactamente,
2: con el cual
0: y ahora dijo, aparentemente sí, admite haberlo visto, pero medio que dice, no, fue otro.
3: Se fue en otro auto, yo la vi salir, la vi pasar y demás. Es raro todo.
0: Exactamente. Pero bueno, el principal problema es la falta de reacción rápida.
3: Claro.
0: Por el FOBAL, es decir, por lo de Belgrano. Sí. Y también porque está ese prejuicio. Ya va, no sé si la palabra es prejuicio. Es
2: estigmatizar algo. De decir,
3: se peleó,
2: bueno,
3: con
2: se
3: la
2: fue,
3: madre.
2: Exacto. Y se fue por ahí, claro.
3: Se fue a la casa de una amiga, sí, en 24 horas vuelve. Amiga.
0: Sí, tal cual.
3: Lo que no queda claro es si efectivamente la nena, raro, no tenía teléfono, no tenía WhatsApp.
0: Claro.
3: O si realmente lo tenía y si tenía comunicación con el detenido, porque a partir de ahí me parece que se empieza a hilar otra cuestión. Si la nena tenía celular, imagino que tiene que empezar a rastrear las antenas satelitales, sí, para ver hasta dónde fue ese teléfono.
0: Bueno, el sábado, digamos, el sábado a la noche ya no hubo ninguna comunicación de ella de ningún tipo.
3: Claro.
0: Entonces, lo que hay que rastrear es si ella tenía un celular, cómo se movió la antena.
3: Exacto.
0: Pero...
2: Y también esto de que la nena le dijo a la madre que se iba a ir a comprar, ¿no? Ahí abajo, sí, cerquita. Vos dejarías una criatura, tiene 14 años, bueno, son las 10 de la noche.
3: Sí, pero si dijo que iba lo del abuelo, sí, que está enfrente.
2: Pero son las 10 de la noche, pero no son las de la
4: chica, yo a los 14 años.
2: No, yo también, obviamente, lugares, viajaba un montón. Sí, está bien, pero es bueno, barrio, hoy cambia la cuestión.
3: No, porque te dijo, vi a lo del abuelo enfrente o al lado, y vos te quedas tranquilo. A los 14, sí, años, o tranquilo, así, bueno, va enfrente.
2: Sí.
3: Lo que hay que confirmar es si efectivamente el detenido pagó ese remis de este remisero, que fue quien le avisa al abuelo que él la había trasladado.
0: Sí,
3: ¿no?
0: Sí, bueno, aparentemente el detenido pagó el remis,
3: entonces,
0: efectivamente.
3: Ahí hay un montón de cosas.
0: Raúl,
3: que tener en cuenta, ¿no?
0: Recuperamos el diálogo con vos, a ver si te escuchamos mejor.
1: ¿Me escuchan bien ahora?
2: Sí,
0: ahora perfecto.
1: Bueno, no sé hasta dónde salió lo que decía, pero lo repito porque busco mucho. Digo que la demora, indudablemente, en la reacción del Estado en esta cuestión genera a veces la imposibilidad de terminar con un final feliz, ¿verdad? Sabemos que hay una serie de herramientas que son fundamentales, como en este caso la alerta Sofía, que bueno, aquí no ha funcionado. Estamos hablando de una niña realmente, ¿no? Uh-huh.
0: Igual, la alerta Sofía se puso en marcha hoy a la mañana, sí. 4 días después.
1: Claro, justamente las características que tiene la alerta Sofía, que ustedes saben es una copia de una alerta estadounidense, la alerta Amber, lo que necesita es la inmediatez, y la denuncia fue hecha de manera inmediata. Puede fracasar, pero es una herramienta fundamental, especialmente porque se ponen en la alerta a la Policía de Seguridad Aeroportuaria, migraciones, etcétera, etcétera, ¿no? Uh-huh. Porque una hipótesis que siempre vamos a tener, no me está apareciendo, pero una que siempre vamos a tener, la posibilidad de una situación de trata, ¿no?
0: Uh-huh. Ahora,
1: no me parece que esté por ahí, pero es una hipótesis, hay que tener la mente abierta.
0: Raúl, la lógica es que alguien trató de abusarla. Esa es la situación.
1: Sí. Vos sabes, Tuni, que es una hipótesis que siempre tenemos cuando la víctima es una niña o una mujer, mejor dicho, de una persona de sexo femenino de cualquier edad, por la alta litigiosidad, o un niño, sin importar el sexo, porque sabemos la alta litigiosidad que tiene la República Argentina en este tema. Nosotros tenemos muchísimos casos que nos tienen que hacer instalar la hipótesis de un abuso inmediatamente, ¿verdad?
2: Raúl, buenas tardes. Patricia Pérez lo saluda. ¿Cómo le va?
1: ¿Cómo está, Patricia?
2: Bien. ¿Cómo son los procedimientos para recabar los datos en el caso de una desaparición de una niña, ¿no? ¿Se va directamente a la familia de la niña, a la familia del acusado? ¿Cómo son los pasos desde el principio?
1: En este caso, el dato interesante que hay en este caso es que nos están señalando a quién tiene un cierto grado de sospecha. Entonces, uh-huh, obviamente tiene que ser canalizado en ese sentido, uh-huh, al mismo tiempo que la familia y todos los vínculos de la niña. Usted fíjese que la niña había intercambiado alguna suerte de mensajería con amigas de ella, donde decía que se iba a encontrar con este individuo. Ya no es solo que está la información del remisero, que escuché que ustedes la estaban volcando a la información general. Eso aparentemente está corroborado porque la misma familia de la niña en la que la ha instalado y se la ha informado al fiscal que está actuando, sino también que la niña con unas compañeras de ella intercambia mensajería, creo que son dos compañeras por lo menos, donde dice que se va a encontrar con este individuo, pero los efectos de un regalo que le iba a dar a la mamá. Entonces, en principio, la presencia de este individuo en el escenario ya está acreditada por lo menos por 3 lugares, las 2 niñas y el remisero, ¿verdad? Uh-huh. O sea, indudablemente eso lo coloca en una situación de sospecha en una niña que hasta este momento está desaparecida.
0: ¿Dónde buscarías?
1: Está bien lo que está haciendo el fiscal y la policía cordobesa. Está buscando en los lugares donde este individuo puede haber estado. Por supuesto, siempre tenemos la expectativa y esperanza al mismo tiempo que la niña se encuentre en una situación de privación de la libertad. Y ahora hay un trabajo muy engorroso que tiene una inversión de muchas horas, hombre, que es estudiar todo lo que sea camarización. Hoy en día, mucha información nos da la tecnología, la camarización, pero lleva, insisto, una inversión muy importante de horas, hombre, porque hay que ver las cámaras en tiempo real, ¿verdad? Claro. Entonces eso son horas frente a las cámaras, no tengo duda que la policía cordobesa está volcada a esto con toda su capacidad operativa.
2: Raúl, ¿se sabe el vínculo que tiene este hombre acusado con la mamá de su hija?
1: La información que me dieron a mí es una relación de amistad.
2: Ajá, bien.
1: ¿Verdad?
0: Raúl.
1: Pero tenemos un elemento más, que es el conocimiento previo. O sea, la víctima de alguna manera está en estado de indefensión, uh-huh, contra alguien que conoce. No es que se encuentre un individuo en una esquina que es absolutamente desconocido. Estamos hablando con una persona que es de su entorno. Si bien no es de su entorno íntimo, es de su entorno geográfico de conocimiento, ¿no? Uh-huh.
0: Pregunta, agarrás el celular de él y lo analizás.
1: Ya, lo, entiendo que ya lo deben hecho toda la extracción forense.
0: Pero también el tema de que en qué antenas estuvo, si se movió o no se movió esa noche.
1: Por supuesto, lo que ocurre es que esa noche, el sábado estamos hablando, cuando le empiezan a llamar a la niña, se apaga el celular. Hay que ver en qué antena se apagó el celular. Todo ese trabajo que Cibercrimen está haciendo en este momento, ya mucha información con seguridad tiene fiscal y razonablemente si la información no trasciende porque pertenece a la reserva que toda investigación debe tener, ¿no?
0: Bueno, acá quedamos preocupados nomás, Raúl.
1: Creo que con fundamento, yo tengo la misma preocupación.
0: Gracias, Raúl.
1: Un abrazo, Tuni, y un saludo para todos.
0: Raúl Torre, criminalista, profesor de criminalística.
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0: Flor Toto, entonces vino el Fondo Monetario y dijo...
1: Chau monotributo. Lo vamos a simplificar de esa manera. A ver, básicamente el monotributo. Lo que dice el Fondo Monetario es que Argentina tiene que avanzar a una reforma que permita que se pague un poco más, todos en general. Lo que pasa es que plantea una reforma que es recontra regresiva, porque lo que dice es, por ejemplo, el impuesto a las ganancias que pagan las empresas, las sociedades, está en una alícuota del 35%. Es alta en comparación a los países de la región, o deberían bajar al 25%. Es decir, que las empresas paguen menos. Ahora, que paguen más los trabajadores. Que paguen más ganancias
0: pero
1: los
0: si
1: laburantes.
0: Estamos comprando menos y todavía encima nos van a sacar más plata.
1: Bueno, lo que dice es que tiene que volver por lo menos al porcentaje de trabajadores que pagaban ganancias en el año 2019, que era el 20% del total de los trabajadores registrados. Hoy el mínimo no imponible depende, porque obviamente uno puede hacer deducciones, está en torno, casado con dos hijos, en torno a los 4 millones de pesos brutos. Es decir... Hoy una persona que cobra 4 millones, que tiene que mantener una casa, una familia con dos hijos, la verdad es que no es un ingreso que justifique pagar el impuesto a las ganancias. Por el contrario, estaría bueno que las empresas tributen un poco más o, a ver, en el marco de una discusión, ¿no? Es cierto que en Argentina es bastante complejo el sistema tributario que tenemos, se podría simplificar, pero no de manera regresiva en el medio de un ajuste.
0: Pero Flor, además le están ofreciendo el RIGI, el super RIGI, vendrá el, el recontra super. RIGI a las empresas y nos van a sacar... Digo, viendo que bajó el consumo y todo eso, que baja el consumo en supermercados, porque no es que baja en Ferraris, baja en supermercados.
1: Exactamente.
0: Y aún así.
2: Siguen haciendo un país para ricos, ¿no?
0: Claro, no sé, ellos dos son los culpables.
3: No, también es cierto que hay una contradicción para el gobierno, porque el gobierno ha hecho discursivamente esta famosa idea de retirar impuestos o de bajar impuestos. Por lo tanto, sería una contradicción para el gobierno decir... que van a empezar a pagar ganancias mucho más trabajadores. Además, hay un dato adicional, que parece que el Fondo Monetario no lo ve, no le importa, no lo entiende, o simplemente lo menciona como algo teórico. En la Argentina está bajando, y ocurrió en los últimos años también, la cantidad de trabajadores formales.
1: Claro.
3: Los que pagan ganancias son los trabajadores formales. Claro. Por lo tanto, es tratar de aumentar la carga impositiva... Cuando el gobierno además hace gala un poco de decir, bueno, tenemos que ir formalizando, cosa que no ocurre, pero sería más costoso en todo caso formalizar o estar en condición de trabajador formal. Más vale, viene uno y te propone, te pago lo mismo, un poco más, y no paga ganancias, lo resolvemos de otra manera, monotributo, por eso la otra parte de la historia es monotributo.
1: Sí, y la otra parte de la es reforma previsional. Claro, porque acá estamos hablando de la tributaria, pero también exige una reforma previsional. Pero me quiero quedar brevemente, porque sé que le importa mucho a la gente el tema del monotributo. Lo que dice básicamente es que tiene una carga impositiva mucho más baja que el régimen general, que es si vos llegaste al tope de facturación que te permite la categoría más alta, pasás directamente al régimen general. ¿Qué es lo que propone el fondo? Bueno, tiene que haber un salto entre una categoría y la otra, o sea, entre el monotributo y el régimen general, que no sea tan abrupto. O sea, ir haciendo como una transición gradual, suavizar los saltos, acercar cargas sociales, usar herramientas digitales para simplificar los controles, para después pasar al régimen general. Ahora, hoy en el monotributo uno con una sola cuota paga IVA, paga la obra social...
3: Sí, puede
1: paga las jubilaciones, o sea, y está todo dentro de una cuota. Cuando vos saltás al régimen general, después lo podemos amplificar un poco más, pero pasás a pagar muchísimo más, hasta te diría que tenés que directamente contratar un contador, porque hacerlo solo es un dolor. Es un dolor de cabeza.
4: Sí, sí, es necesario.
1: No pasás a pagar sobre facturación, sino sobre utilidades o sobre ganancias, digamos. Es bastante más complejo, por eso muchos quieren evitarlo.
3: No, brevemente. El problema de las recomendaciones con el fondo es que un gobierno que le presta mucha atención al fondo, porque en otro contexto, el fondo esto lo ha dicho mil veces y muchos gobiernos han desoído estas recomendaciones. El problema es que este gobierno que tiene una altísima dependencia del fondo en términos económicos y en términos políticos, por lo tanto, no hay que sacar la opción de que finalmente el gobierno le haga caso.
0: Ya vamos a las noticias. Para mí, una de los mensajes más fuertes que quiere que las mujeres... se jubilen a los 65.
1: Igualar la edad entre hombres y mujeres. Sí.
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7: Es la hora 19 en Buenos Aires, la temperatura 13 grados 7 décimas. En Córdoba, familiares, amigos y conocidos de Agostina marchan para reclamar su aparición. Una de las tías de la menor exige a la policía y autoridades que hagan algo.
8: Todo dimos. El día domingo. Hoy recién se movieron. Hoy. Es una indignación. No puede ser que mi sobrina no aparezca por ningún lado. Yo no sé dónde está mi sobrina. ¿Qué se supone que nos queda a nosotros la familia? ¿Dónde está la policía? ¿Dónde están los que tienen que poner y estar acá dándole cara con la familia? Y nadie nos da respuesta. 4 días pasaron, hace 4 días que no sé nada de mi sobrina. No sabemos nada. No puede ser que nadie haga nada, que nadie la encuentre, nadie nos da pelota, nadie. Hagan lo que tienen que hacer. ¿Para qué ocupan cargos si después no les interesa lo que le pasa al pueblo?
7: Cumbre en la UON en busca de respaldo para rechazar la intervención judicial. Amplía Martín Pared.
9: Continúa la ronda de reuniones de la Unión Obrera Metalúrgica con distintos sectores para lograr apoyos luego de la decisión judicial que intervino el gremio UON y desplazó a su secretario general, quien hoy mantuvo una reunión con senadores y senadoras de Unión por la Patria, y por la tarde mantuvo un encuentro con la cúpula de la CGT en la sede de Azopardo. Fulano no descartó medidas de fuerza en el sector, incluso por fábricas, y además agregó:
10: nosotros vamos a responder institucionalmente, pero también gremialmente. En cada fábrica, en cada seccional, vamos a estar organizándonos a los efectos de seguir rechazando esta resolución de la Cámara, que es un atropello y una decisión totalmente arbitraria para con la Unión Obrera Metalúrgica.
9: Martín Párez, Radio 10, Siempre Noticias.
7: Se conoció el resultado de la autopsia de Ana Lía Corte, encontrada muerta en Bariloche tras 18 días de estar desaparecida. Los médicos forenses no encontraron indicios de criminalidad y el informe revela que la mujer de 52 años falleció por un paro cardíaco no traumático. El cuerpo fue hallado desmembrado por los animales de la zona, según indicaron desde el Ministerio Público Fiscal de Río Negro. El cielo está nublado en la ciudad, la temperatura 13 grados 7 décimas, humedad 88%. Más información en c5n.com.
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un poco de amor. ¿Sabes lo que más bronca da? Que encima todos los políticos de los principales partidos políticos se llenan la boca hablando de nuestras riquezas, que tenemos petróleo, que tenemos gas, que tenemos litio, que tenemos el campo, que esto, que lo otro, y con estas normas nada de lo que del erario de eso va a quedar acá, todo se va a ir para afuera. En 20 años desde esta porquería tener éxito, vamos a seguir siendo un país pobre, o mejor dicho, empobrecido, y solamente se van a enriquecer unos pocos. La verdad que es una vergüenza, y es una vergüenza de los diputados, los senadores y los gobernadores.

0: Flor Toto, llama la atención lo que pasó con Sturzenegger en Austria. Porque, digamos, llama la atención en dos cosas. Él dice algo así como que llorando, ¿no?
1: Llorando. Sí. Vaya, se emociona en el momento que empieza a hablar.
0: De que
2: un sus hermano hijos... está en Madrid, otro hermano vive en Estados Unidos, solo ve a sus sobrinos por Zoom y que le gustaría que estén todos. Se hace la referencia de que por suerte ganó Milei, cambió el signo político y sus hijos no se van del país. Tiene tres hijos, una de 21, una de 20 y uno de una chica de 16. Y acá viene el otro dato, no sé si lo vamos a escuchar, lo que pasa sí. Es que está dicho en inglés, hay que ver para traducirlo. Ajá. Pero el aporte que hace, que me parece que da un poco más el debate, lo otro es una apreciación absolutamente personal, diciendo que por suerte están volviendo argentinos que estaban en el exterior, están volviendo al país. Un dato que...
0: ¿De dónde lo saca?
2: Parece ser una manifestación de deseo, una manifestación, digamos, de voluntad. No conozco estadística hasta ahora que esté demostrando que haya cambiado ese dato. Por lo tanto, es bastante llamativo. De hecho, no sé si ustedes recuerdan, cuando se hablaba mucho el año pasado de mucho turismo al exterior, uno de los factores que te decían, hay mucha gente que se va a trabajar, va a buscar uh-huh. trabajo, va a trabajar. En la frontera hay muchísima gente que sale... por ejemplo, de Misiones a trabajar a Brasil. Por lo tanto, da la impresión que si no hay una estadística verificable, lo que está diciendo Sturzenegger es más una manifestación.
1: Da también la impresión, a ver, cuando uno escucha a Sturzenegger, es que si continuaba el kirchnerismo, los chicos se iban a ir porque no tenían opción de futuro y que ahora con Milei vuelven porque tienen opción de futuro. Y la realidad es que uno ve que le aumenta la tasa de desocupación en los jóvenes y que se estén incorporando al Rappi. Entonces, ¿cuál es la opción de futuro que tienen si se quedan en el país hoy los jóvenes? Vamos
0: a ver, vamos a escuchar el audio, si es en inglés. Bueno, traduciremos un poco.
1: Cuenta que tiene un hijo y una hija con las edades de 20 y 16. With the previous government, I would have asked my kids
0: to leave. Le hubiera, con el anterior gobierno les hubiera dicho que se vayan, sí.
1: Y ahora están volviendo. Es lo mejor que estamos haciendo. Y ahí se emociona.
0: Y ahí sí aplauden en tu...
3: Claro, in your face. Es lo mejor que aplauden. Tendría que haber llorado el otro.
1: Es lo mejor que podemos hacer hoy por la Argentina, dijo.
3: Ahora, a ver, hagamos una lista. ¿Cuántos hijos de amigos han regresado en estos últimos años? Tú, Nicole Mann.
0: No, cero. Nada. Cero.
3: Pato, ¿cuántos hijos de tus amigos volvieron al país?
4: No.
3: ¿Algún no. hijo de un amigo?
1: Yo conozco regresó? Que se fue.
3: ¿Toto, algún hijo de un amigo volvió al país?
2: No, que yo esté... Ahora no recuerdo.
3: En mi caso, tampoco. De hecho, hay un par que ya se fueron.
0: Ah, se fueron.
3: Sí. Uh-huh. Ayer uno fue a despedir a su hijo de 6.
0: Qué duro, sí. Es muy duro vivir afuera.
3: Pero ellos viven una realidad paralela, Tuni. Uh-huh. Sturzenegger vive una realidad paralela. Y el que dijo Toto también, el presidente también. La realidad es que todos los dirigentes de este gobierno claramente no caminan los barrios que caminamos nosotros, no caminan las calles que caminamos nosotros, no cobran los sueldos que cobramos nosotros. Viven del bolsillo de la nuestra. Y con otros números y con otra expectativa, porque nosotros, creo que nos pasa todo. Yo ahora que estoy mucho más tiempo en mi café también, todo el tiempo hablo con gente, y creo que lo decíamos ayer, no hay uno que te diga, y zafo. No. Hoy fui a tomar café a la cafetería de otro amigo para ver cómo le estaba yendo a él. Me dice, acá la vuelta en Chacarita, cerró un café. El de la otra cuadra, vacío. Yo, este muchacho me dice, tenía una mesa, una esquina, una mesa. El otro de la otra cuadra, cerró. Entonces digo, ¿y este llora porque la gente, los hijos se fueron o vuelven?
0: Uh-huh. Yo no veo una corriente, en todo caso, de pibes que están volviendo. No lo veo. Nosotros sí hemos visto durante bastantes años la gente que se fue, ¿no? Uh-huh. Porque hoy... En el Mundial lo que vamos a ver es argentinos que se fueron a vivir a Estados Unidos.
3: Sí, muchos, claro, muchos. Está muy fuerte eso. Muchos.
2: Bueno, ahora que me hiciste pensar, una pareja, una familia amiga de mi hijo menor del colegio se acaba de Y este miércoles, hoy es miércoles, miércoles estaba yendo hoy a Estados Unidos a vivir allá.
3: Y un punto a tener en cuenta lo del mundial que vos marcabas, Tuni, porque vamos a ver el, entre comillas, auge de argentinos en Miami, en Estados Unidos. ¿Cuánta gente puede estar entre los que viven ahí y los que van a viajar? Que muchos pueden venir de Europa y algunos tantos de Argentina. ¿Cuántos pueden ser? ¿50.000? Uh-huh. Vamos a suponer que sean 100.000 los argentinos que en total estén en el mundial. Somos 45 o 47 millones de argentinos. Uh-huh. Con que 50.000 o 80.000 estén en Estados Unidos, el número no existe en relación a lo que realmente pasa acá.
0: No, pero muchísimos se fueron a vivir.
3: Claro, claro. Muchísimo. Entonces, de los que vamos a ver en
0: el Mundial... Ese va a ser el público.
3: Bueno, por eso, los que vamos a ver en el Mundial, no nos quedemos con, mirá, 80.000 argentinos en una cancha. Sí, 47 millones acá.
0: Pero además es lo que dice Flor, no es que aparezcan oportunidades acá de laburo que...
1: Claro. ¡No! ¿Dónde están las perspectivas de futuro que tienen hoy los pibes de 18 años si aumenta la tasa de desocupación? Si el principal empleo que se genera es el informal, monotributista, y lo que estás viendo es que cada vez se anotan más en Rappi o en aplicaciones para manejar autos. Entonces no es que los pibes están volviendo porque de repente se encuentran con oportunidades en sectores estratégicos en la Argentina.
2: A ver, además,
1: o con buenos salarios. Acá los pibes no pueden alquilar.
2: Otros componentes.
1: Viven con los padres.
2: Sí, otro componente, como podría ser, por ejemplo, la educación, una buena educación pública, que puede ser un ámbito para tentarse, para decir, bueno, tampoco te da la idea de volver. Si hubo momentos donde el desarrollo científico en la Argentina podía hacer que alguien que estaba formándose en el exterior vuelva a la Argentina a trabajar en desarrollo científico, tampoco, porque están dinamitando.
4: No, los chicos de 18 o 20 años tienen otro pensamiento, entonces prefieren invertir afuera. Es otra oportunidad allá, aunque sea que tenga que lavar copas, ¿no? Pero allá por lo menos la plata rinde de otra manera, entonces prefieren irse, o sea, tienen ese desarraigo de acá. Quizás nosotros estamos pensando decir, no, queremos invertir en Argentina, queremos quedarnos.
3: Recordando un poco la época de Carlos, de Aníaco, en hubo un momento en el que empezaron a cerrarse los kioscos, los parripollos, las canchas de pádel, los negocios, y que todos se volcaban a los remises.
0: Sí, claro.
3: ¿Te acordás? Hoy es casi lo mismo. Se vuelcan a los autos de aplicación o ve gente de todas las edades repartiendo en bicicleta. Si alguno tiene la posibilidad de hacer, porque aparte igual el tema de los repartos en bicicleta y cosas es en el microclima que vivimos nosotros en Palermo, Hollywood y Tres Barrios La Redonda. En Lugano, en Matadero, en Flores, en un montón de barrios de la capital federal. No sé cuánta gente labura en Uber, en Rappi o en aplicación para repartir pedidos.
1: No, muchísimos, muchísimos.
3: Pero en esas zonas...
1: En la provincia de Buenos Aires también. Sí, cada vez hay más.
3: Pero en la provincia las distancias son más largas también. Entonces digo, ¿cuántos pibes o cuánta gente en bicicleta hablo yo, En moto puede ser, sí, pero después tenés que hacer costo-beneficio. Costo-beneficio, porque si vos tenés un auto de aplicación donde los viajes hoy los cobrás 3.500 pesos para llevarte a vos a 30 cuadras.
4: Por eso hoy hablaba justamente, bueno, hace un par de días también me subí a un auto de aplicación y el hombre me decía, yo estoy desde las 8 de la mañana hasta las
3: 20.
1: No, muchísimos, muchísimos.
3: Pero en esas zonas...
1: En la provincia de Buenos Aires también. Sí, cada vez hay más.
3: Pero en la provincia las distancias son más largas también. Entonces digo, ¿cuántos pibes o cuánta gente en bicicleta hablo yo, En moto puede ser, sí, pero después tenés que hacer costo-beneficio. Porque si vos tenés un auto de aplicación donde los viajes hoy los cobrás

0: es económico dentro de todo. De San Telmo a Palermo, 6,000 pesos.
1: Casi que pesos.
2: Y eso es porque hay muchos trabajando.
1: Claro, exacto. Ese tipo puso el auto, la nafta y su tiempo para viajar de San Telmo a Palermo, y que de esos 6,000 no sé cuánto le queden.
0: Menos, claro.
1: Porque tiene que ver sobre la aplicación.
0: Sí.
2: Mira, justamente ese 5N está con
0: las mesas vacías.
1: El tema de los restaurantes, ¿viste?
2: Ajá. Mesas vacías.
1: Decímelo a mí.
2: No aguantan más.
1: Claro.
2: Ya venimos.
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0: Diego Giuliano es diputado nacional por Unión por la Patria, fue ministro de Transporte. Hola Diego, ¿cómo vamos? Acá todo el equipo de Radio 10 te saluda. ¿Cómo estás?
1: ¿Cómo le va, Tuni? Un gusto grande siempre hablar con ustedes.
0: Diego, ayer nos enteramos de esta medida que tomó el gobierno. A ver si entiendo bien. En los micros de larga distancia de 50 lugares hay como la obligación de dejar, en caso de necesidad, dos o tres para personas discapacitadas o con tratamientos oncológicos. Lo que ha dicho el gobierno es que no paga más eso.
1: Así es, así es. El gobierno, en una resolución que tiene un gran componente de hipocresía, lamentablemente, plantea que no niega el derecho a la gratuidad, que es producto de tres leyes nacionales que han sido votadas por unanimidad por el Congreso, e incluso de la Convención Internacional sobre Discapacidad, que la Argentina ratificó, no niega eso, pero le quita el financiamiento. Es decir, es un paso hacia la eliminación.
0: O sea, le dicen a los micros que paguen ellos ese lugar, digamos, esos dos lugares en cada viaje, de gente que viene a hacer tratamientos en general, es eso.
1: Así, no se elimina el beneficio, se elimina el financiamiento. Por eso el derecho queda ahí enunciado, pero se vacían todas las condiciones para cumplirlo. Y las empresas, en general, lo van a trasladar a la tarifa, probablemente, o van a empobrecer el servicio, o van a quitar frecuencias, o harán lo que harán. Pero este derecho se transforma en utópico, en completamente utópico, si no hay una compensación como la hubo durante el tiempo en que estas leyes rigieron, que es justamente trasplantados de INCUCAI, que están en el listado de INCUCAI, que son pacientes oncológicos pediátricos, niños, niñas, y que son los discapacitados en general. Entonces, el gobierno está en una especie de temporada de injusticias tan grande que, realmente esto daña derechos que son fundamentales. Es un ajuste que, digamos, en los dos últimos años terminó por desbaratar completamente este sistema de gratuidad, que tiene un destino específico, Tony. Lamentablemente, inauguramos un tiempo en donde parece ser que la ley que no me gusta no la cumplo. Y esto sí que es grave, porque es un permitido para otras tantas cosas.
0: Ahora,
1: porque no les gusta la ley, no la van a cumplir.
0: Ahora, Diego, más allá de los discapacitados, lo que han hecho con el transporte es muy impresionante, cómo han aumentado el transporte a niveles como nunca antes, ¿o me equivoco?
1: Y esto va empeorando el sistema, que se empieza a notar. Por supuesto que un sistema de las características de la Argentina se va empobreciendo de a poco, pero se empieza a ver. ¿Por qué? Porque eliminaron el fondo compensador del interior del país. Entonces, en el interior del país, en las provincias, tenemos, incluso en la provincia de Buenos Aires, hay tarifas que empiezan a ascender, porque se eliminó el fondo compensador que estaba en el presupuesto. Eliminan, a su vez, otro fondo. Se empiezan a manotear ahora el de discapacidad. En verdad es eso, ¿no? Es una manera de, además de flexibilizar, porque como flexibilizaron totalmente el sistema en cuanto a horarios, en cuanto a tarifas, obviamente que

0: eso pasa tarifa, pasa directamente a que lo tenga que pagar el usuario del servicio. Y el transporte está viviendo, yo creo que una bomba encima, ¿no? Porque esta eliminación de los fondos compensadores hace que la gente se empiece a bajar del colectivo también, en general. Ya no hablo solo de los discapacitados o de los pacientes oncológicos.
1: La gente viaja menos hoy en día.
0: Tenemos ya claramente, estadísticamente, que la gente se empezó a bajar del colectivo. En un 14, en un 15% y ahora llegamos al 23%. Y eso va rompiendo el sistema. ¿Por qué? Porque es caro y porque además, no solo porque es caro, porque la economía va para atrás. Cuando la economía empieza a perder 300.000 puestos de trabajo, como se perdieron en el gobierno de Milei, cuando la economía empieza a perder pymes, más de 20.000 pymes que empiezan a caerse, obviamente que entonces la gente empieza a bajarse del colectivo, y así como vemos en algunos países esos colectivos repletos, ¿vieron? Que va la gente colgada. Bueno, eso es el futuro si no cambiamos el rumbo.
2: Ahora,
0: la economía, que crezca, ¿no?
2: Claro, Diego, buenas tardes. Florencia Gutiérrez te saluda. El otro día hablaba con un economista que me remarcaba que a veces este tipo de procesos se prende, digamos, estalla por alguna piña social que llega, y me decía, un ejemplo puede ser el transporte, porque está viajando tan mal la gente y el servicio es cada vez más caro, que quizás el desgaste al gobierno puede llegar, por ejemplo, por un día que hace paro el transporte. ¿Vos coincidís con ese análisis?
0: Y coincido que es un tema sensible, altamente sensible. Esto pasó en países limítrofes nuestros, donde la complejidad empieza por el lado del transporte. Sucede que, claro, una economía que va para atrás, se todo para atrás, y el deterioro es cada vez mayor, y creo que ahí juegan con fuego, porque creo que es fundamental que nosotros sostengamos nuestro sistema de transporte, que es una manera también, algunos creen que el subsidio es una mala palabra, vieron que han demonizado la palabra subsidio, sí. Y en realidad el subsidio lo que hace es achatar la curva de la tarifa, y no solo beneficia al usuario, que con la tarjeta sube nosotros logramos que vaya realmente al usuario que es vulnerable. No solo también beneficia al empresario, al pyme, al empresario grande que le llega la fuerza del trabajo a través del transporte,
2: claro,
0: a una tarifa menor.
3: Diego, y vos hablabas, Diego Arbil te saluda, hablabas justamente del tema de que la gente utiliza menos el transporte y demás, pero digo, en esto del transporte de media y larga distancia, la falta de inversión que hay en las rutas nacionales, que también están mostrando cada vez más deterioro en las mismas, y que esto puede empezar a generar determinado tipo de accidentes que termine con la vida de un montón de gente.
0: Y Diego, si bajás los controles, si bajás la guardia de los controles, si abandonás las rutas nacionales, como están efectivamente abandonadas,
3: claro.
0: Algunas hay que hacerlas de nuevo, directamente.
3: Sí.
0: Por eso digo que el país que viene es un país que va a tener que repensar un montón de cosas, ¿no? Porque hay que hacerlas de nuevo, algunas rutas, ya a esta altura del deterioro de las rutas nacionales en la Argentina. Y si además se libera y se flexibiliza completamente el transporte automotor de pasajeros, se le quita la compensación a la discapacidad, bueno, la verdad que el combo suena muy complicado.
1: El ejemplo más impactante es el del subte. El subte pasó de 70 a 1.300 pesos.
3: Sí, y de estar explotado en hora pico a ir sentado en hora pico, porque la gente no lo elige.
0: Cuando nosotros con Sergio Massa dijimos en el año 23 que hubo algunas críticas por eso, porque dijimos, mire, opten, si quieren la tarifa sin subsidio, vale 700 pesos en ese momento. Con subsidio, entonces hubo una opción que le planteamos a la ciudadanía para que también se interprete el valor de la compensación. Y la verdad que de 18 millones de usuarios optaron sin subsidio un poco más de 1.000. Entonces, claro. Evidentemente se comprende que el subsidio, que la compensación al transporte tiene que ver con eso, tiene que ver con la fuerza del trabajo en el mundo entero. El transporte público tiene compensación porque mueve la economía, mueve el mundo del trabajo. Ahora, claro, en el país de Milei esto es imposible, porque el mundo de la economía y el mundo del trabajo está en un retroceso absoluto. Con lo cual, claro, todas estas lógicas se pasan a criterios de mercado, y esos criterios de mercado empobrecen.
1: Diego, gracias por estos minutos, ¿eh?
0: Un saludo a usted, Tony, y a todo el equipo.
3: Abrazo.
1: Gracias. Diego Giuliano, diputado nacional por Unión por la Patria, fue ministro de Transporte de la Nación. 23% menos viaja en colectivo, pero en el subte, como acaba de contar Diego, es impresionante cómo bajaron, cómo bajó la cantidad de pasajeros.
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6: Es la hora 19:30. En Buenos Aires la temperatura 13 grados 6 décimas. Conciliación obligatoria en el conflicto de los aceiteros. El titular del gremio, Daniel Joffra, criticó la medida dispuesta por la Secretaría de Trabajo en el reclamo de mejora salarial.
7: No es la primera vez que plantean esto y no es la primera vez que nosotros vamos a una huelga. Ya ocurrió en septiembre del año pasado, que también fuimos a una huelga. Y bueno, hoy empezamos una huelga al mediodía y nos dictaron rápidamente la conciliación obligatoria porque evidentemente tienen, las empresas cuando tienen necesidades nos dictan la conciliación obligatoria al Ministerio de Trabajo, donde obviamente les favorece a ellos, ¿no? Y cuando últimamente son muy favorecidos con este gobierno, por eso lo aplauden permanentemente y bueno, nos quieren llevar a atar el salario nuestro a la inflación que maneja el gobierno o a la modalidad que quiere el gobierno que negociemos todos los trabajadores y trabajadoras de este país.
6: El riesgo país recuperó terreno y se mantuvo los 500 puntos. El indicador de JP Morgan bajó 8 unidades. Las acciones argentinas en Wall Street avanzaron hasta 9%. Fútbol, Copa Libertadores. Rosario Central empata sin goles con Independiente del Valle. A las 21:30, Platense visita a Corinthians. Cielo nublado en la ciudad, la temperatura 13 grados, 6 décimas, humedad 88%. Más información en ámbito.com.
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4: Atentos conductores, 7 de la tarde, 34 minutos, F5. Claro, actualizamos el estado del tránsito con Nora Costa. Nora, ¿cómo estamos ahora?
0: Bueno, bastante mejor, Pato. Van cesando las demoras y los incidentes viales, aunque todavía hay algunas complicaciones. En la autopista Buenos Aires-La Plata, a la altura de Bransen, se produjo un choque a la altura de la calle de Bransen, todavía en territorio de Capital Federal, sentido a La Plata. Y un incidente vial que afecta al acceso sureste, esto a la altura de la Reserva Ecológica, así que a tenerlo en cuenta quienes circulan en dirección a provincia por la zona sur. Mejoró bastante la circulación en la autopista 9 de Julio Sur, queda algo de demora en la bajada del puente Pueyrredón hacia provincia. En la ciudad tenemos un choque en Virrey Liniers y San Juan. También tenemos un incidente vial en General Paz a la altura de Lope de Vega y otro llegando a Juan B. Justo, ambos sentido al Riachuelo. Las demoras en autopistas ahora están concentradas en General Paz desde Avenida San Martín y hasta llegar a Liniers, en Deletiane, que por obras tiene reducción para cruzar a Richieri, bastante lenta la circulación. Panamericana, acceso este ya con buena marcha, y la zona de River, que está cerrada al tránsito por partido, se va ampliando el operativo y se carga aún más Cabildo, Libertador y Figueroa Alcorta. También hay que tener en cuenta que desde la zona del Parque Sarmiento hasta llegar a Lugones hay bastante tránsito en dirección al río, justamente por el partido que comenzará más tarde. Para usuarios de trenes tenemos inconvenientes en la línea Roca, el ramal Bosques vía Temperley ahora reanuda su servicio, hubo un corte de vías por una protesta que no tiene que ver con la empresa, sino con vecinos de la zona, pero está reanudando con demoras, al igual que el Roca La Plata y el Bosque Vía Quilmes, Pato.
4: Bueno, muy bien, traté de tomar nota de todo lo que dijiste, o por lo menos tenerlo
0: todo
4: en la memoria, porque es un montón. Pero bueno, estás informado,
0: bastante, sí.
4: Estás en Radio 10, por supuesto, a cargo de Nora Costa en el tránsito. Gracias, Nora, un beso y hasta mañana.
0: Gracias, Pato, besito.
4: Chao.
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0: Florencia Gutiérrez, ¿me puedes explicar qué pasa con Granja Tres Arroyos si la gente está comiendo pollo?
1: Bueno, supo ser la mayor avícola de Argentina, Granja Tres Arroyos.
0: Sí.
1: La realidad, Tuni, es que ahora cerró por tiempo indeterminado la planta que tiene en Concepción del Uruguay, Entre Ríos.
0: Sí.
1: La decisión que sorprendió aparte a los trabajadores que llegaron y se encontraron con los accesos de la planta que estaban cerrados, con cadenas, con candados y un cartel que decía el establecimiento permanecerá cerrado por tiempo indeterminado y hasta nuevo aviso. Y el directorio que decía no puede entrar nadie, por lo menos eso es lo que iban relatando los trabajadores a medida que iban llegando
0: 900 trabajadores.
1: A la empresa, exactamente, a la fábrica. Son 950 trabajadores, sí, que ya estaban con, hay que decirlo, una faena diaria que había pasado de 700.000 a
0: 200.000. ¿Pero por qué traemos pollo de Brasil? ¿Es eso lo que
1: se
0: explica?
1: Se está importando pollo, sí, en parte se explica. Hay menos demanda interna, menos consumo interno.
0: Sí.
1: Y eso es otro de los factores que... bueno, genera este tipo de consecuencias, ¿no?
0: Pero
1: en la política
0: económica.
1: Pero el gobierno
0: dice que la gente come menos carne porque
2: más
0: come más pollo. Siempre
1: no.
0: En contra.
1: No, se consume menos de todo. De todo tipo de carne. Carne aviar, carne vacuna, también carne porcina. Es cierto que si uno mira cómo está el precio asado pollo, con lo que te compras un kilo de asado, te compras casi 3 kilos de pollo, un poquito más incluso. Entonces, por eso muchos lo utilizan como una carne sustituta, pero la realidad es que en este esquema de crisis que estamos transitando, incluso hasta el pollo está dentro del ajuste y estas son las consecuencias. Insisto, una
0: no
1: fábrica
0: un
1: que
0: tema de,
1: cerró las puertas.
0: De ahorrar,
1: importa,
0: sino de salud, que hace bien, mejor el pollo.
1: No, lo que sí remarcan es que, a ver, la compañía, la empresa ya estaba en los últimos meses con retiros voluntarios, jubilaciones anticipadas, desvinculaciones. De hecho, ya habían recortado 400 trabajadores en noviembre del año pasado. También recordaban que hace muy poquito estuvo con una paralización de su producción, la más extensa que no se había visto desde el año 2001. Uh-huh. Es decir, ya estaba en una situación de crisis, con los lunes, por ejemplo, que había menos producción, se pagaba menos el salario, 65% del salario de los trabajadores, pero nadie se esperaba que cierre de manera indeterminada. Lógicamente, la empresa, ¿qué hace? Se desliga un poco de la responsabilidad y dice, bueno, esta es la culpa de los sindicatos. ¿Por qué? Porque paralizan, porque hacen huelga, porque reclaman. Claro, frente a una situación crítica, si no pagas los salarios, si te dan el 65%, y vos vas a reclamar.
3: Sí, obvio, claro.
0: Bueno, me imagino que está interviniendo a full el gobierno para evitar el cierre de Tres Arroyos.
1: No intervino el gobierno en ninguno de los cierres de empresas, al contrario, generalmente toman la bandera, redoblan la apuesta, y les pegan a los empresarios que cierran, digamos, no, eso no se está viendo. Y te sumo algo más, Tuni, que me parece importante, porque los industriales pymes de Argentina, que están nucleados en lo que se conoce como el IPA, advirtieron que la cantidad de concursos preventivos tuvieron un aumento del 130%. Uh-huh. 130%, pasaron de 82 registrados en 2023 a 190 durante todo el 2025, y ya se vio un aumento bastante fuerte con 92 nuevos procesos preventivos de crisis en lo que va del 2026. Es la instancia previa a que la empresa venda sus activos y cierre definitivamente.
0: Mamita querida.
2: Bueno, habló Lionel Scaloni, el técnico de la selección argentina, en una interesante nota que le dio a los colegas Fernando Sisi y Narela Senra. Habló de todo un poco, pero entre algunas cuestiones habló de las dudas que tiene la lista. La noticia que teníamos ayer y que contábamos ayer era que había convocado a varios futbolistas juveniles para la doble fecha previa al Mundial. Sábado 6 de junio, si no dudan, me reta.
0: Ajá.
2: Contra Honduras.
0: Hace bien, sí. Bien retante.
2: 3 días más tarde, versus contra Islandia en Alabama. Uh-huh. Para esos partidos convocó a varios futbolistas jóvenes, incluyendo a Agustín Giai, ex San Lorenzo, a Capaldo en Hamburgo, a Simón Escobar, el chiquilín de Vélez, a Ignacio Obando, el marcador central de Rosario Central, Freitas de River, Santiago Beltrán, arquero de River, y también a Tomás Aranda de Boca. A eso hay que contarle a la gente que empiezan a llegar futbolistas de la selección argentina al país para empezar a charlar con Scaloni y para ser parte del plantel. Así que dentro de un ratito vamos a escuchar algunos audios de Scaloni.
0: ¿A qué hora vas a dar la lista de del Mundial?
2: Scaloni dijo que va a esperar hasta último momento porque hay 10 lesionados.
0: Hace bien.
2: Entonces quiere ver cómo están físicamente.
0: Fernanda Alanís es abogada del padre de la de Agostina, la nena desaparecida. Doctora Alanís, ¿cómo le va? Aquí todo el equipo de Radio 10 la saluda. ¿Cómo está?
3: Hola, ¿cómo estás? Muy buenas noches.
0: Y acá estamos, recontra preocupados, me imagino ustedes.
3: Nosotros no paramos un segundo desde que amanecimos, estamos a la espera de novedades, estamos atrás de cada pista, estamos siguiendo los procedimientos, hablando de la fiscalía, tratando de contener a la familia, ¿no? Es una situación terrible realmente.
0: ¿Y el padre qué piensa? ¿Qué es lo que pasó?
3: Estamos hablando de una persona quebrada, ¿no? El papá claro. No puede creer lo que está viviendo. Él se encontraba el fin de semana haciendo un viaje con su esposa y vuelve con esta novedad terrible, ¿no? Y desde el momento cero se ha puesto a total disposición para la búsqueda, está participando en todo, no pese a su mal estado de ánimo, porque obviamente está desconsolado. Está detrás de todo, ¿no? No descansa, un hombre que no descansa. Su principal mirada está puesta sobre el que hoy es el imputado y detenido.
0: Él dice, creo haber escuchado, que él dice que era pareja de la mamá de Agostina o algo por el estilo, ¿no?
3: Sí, hay una cuestión ambigua ahí que la tendrá que esclarecer la fiscalía. Que se habla de un vínculo de pareja, después de un vínculo de amistad, no está del todo claro si fueron pareja en algún momento, ahora amigos, o cuál era la situación. Lo real es que él tenía una vinculación cercana con ella, con Agostina, y que esa vinculación hizo que la nena venga confiada hasta zonas extrañas a su domicilio y hoy se encuentra desaparecida.
0: Pregunta para aclararnos nosotros, porque teníamos como dudas. ¿Agostina tenía un celular o no tenía un celular?
3: Sí, tenía un celular porque de hecho hubo 4 llamadas por parte de la madre al teléfono que estaba utilizando Agostina, y al llamado número 4 el teléfono se apaga y no se vuelve a saber más de ella.
0: Correcto, es decir, que hay alguna chance, por ejemplo, de rastrear las antenas del celular, donde, digamos, con las antenas de las zonas en las que estuvo Agostina.
3: Sí, hay un grado de probabilidad de poder rastrearlo, no obstante, sabemos que si el teléfono se apagó en el momento de que se reunió con Barrelier, no va a llegar muy lejos que acá en la zona de Campillo y Fraveiro, que es a donde estamos ahora. Ellos se reunieron en esta esquina con él, caminaron unos metros, desconocemos el destino, pero creemos que fue a su casa, porque vive una cuadra y media del lugar donde se han reunido, y bueno, luego se apaga el celular, o sea, la antena va a dar a esa zona.
0: ¿El allanamiento en la casa no dio nada? ¿El allanamiento en la casa?
3: Del allanamiento de casa surgieron 5 testigos. Al principio se llevaron de aquí a 3 personas para declarar en calidad de testigo, luego se llevaron a 2 más. Eso es lo que tenemos hasta ahora. Estas personas están declarando ahora ante el fiscal Garzón y se están llevando a cabo otros procedimientos en otras zonas que, bueno, estamos aguardando la información por parte de la familia porque obviamente quieren resguardar los datos, ¿no?
2: El propio abogado del detenido confirmó que le pagó el remis, ¿no?
3: Lo estuve escuchando al doctor Sánchez Bianco, ha confirmado eso y aparte es una información de la que tampoco se puede escapar, ¿no? Porque tenemos un testigo que dice que recibió plata de él, así que es real esto. Él pagó el viaje.
2: Doctora, y el otro rumor o la información que estaba dando vuelta es que el detenido habría dicho que él la vio irse en un auto rojo.
3: Creemos que es una manera de despistar la investigación, porque hay 3 relatos de parte de Barrelier, no nos olvidemos.
2: Claro.
3: Primero que no la vio, después que la vio, pero que automáticamente subió a un auto rojo. Después la tercera versión es que se iba a ver con alguien. Mira, yo ahora estoy parada, le puedo acercar a Barrelier y hay un auto rojo, un gol rojo, que tranquilamente puede ser algo que se le ocurrió porque lo vio, o sea, para, como te digo, para despistar, hay un auto rojo permanentemente acá parado. okay. Volvan Gol. Por eso es algo que creo que lo está usando como estrategia, lo usó en ese momento, pero no es algo que lo puedan incorporar a la causa porque no lo dijo el momento de prestar declaración.
4: Doctora, buenas tardes. Patricia Pérez la saluda. ¿Hay alguna posibilidad de que la madre de Agostina tenga alguna, no sé, bronca, alguien que le quiera hacer algún tipo de daño a ella utilizando a su hija? Digo, ¿algún vínculo con alguna, no sé, alguna expareja, algún familiar, alguien que pueda llegar a tomar
0: cizaña? O alguien a la que le debe plata,
4: algo,
0: por ejemplo.
4: Claro.
0: Y que entonces no te devuelva a tu hija hasta que algo. Pagues o algo así.
3: Desconocemos si es así, la verdad que desconocemos esa situación. Obviamente nosotros no descartamos ninguna hipótesis, sí. Ninguna. Estamos investigando cualquier pista que va surgiendo. De hecho, el señor se tenía alguna vinculación con la Barra Brava, pero tendríamos que llegar a determinar qué vinculación real tenía ella con él, como para creer que estaban en un contexto como este que ustedes plantean. Uh-huh. No tenemos certeza de que así sea. El único imputado hoy por privación ilegítima de la libertad, sí. Está bajo a disponibilidad de la justicia es Barrelier.
0: Doctora Alanís, gracias por estos minutos. Esperemos que tengamos una buena solución de esto. Ojalá.
3: Ojalá, si Dios lo quiera, porque realmente es terrible la situación y estamos hablando de que tenemos un montón de pistas e indicios, pero no tenemos a vos, sino que es lo más importante, así que seguiremos a la espera de que avance la investigación. Muchas gracias.
0: Gracias a usted. La doctora Fernanda Alanís, abogada del padre de Agostina.
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0: Bueno, dos o tres datos antes de irnos. El primero, bueno, vieron que se levantaron un poco las tomas de los colegios del Pellegrini y del Buenos Aires, esperando a que la Corte resuelva algo. La Corte tiene reunión el jueves. Mañana no habemos reunión porque hay alguno de viaje, cosa que pasa bastante seguido. Pero entonces hay reunión el jueves que viene, dentro de 8 días. En cambio, eso no está en el temario. Eso de que una cosa tan sencilla como decirle al gobierno, mire que tiene que cumplir con la ley de financiamiento universitario porque se votó como 84 veces en el Congreso. Bueno, todo eso que es tan sencillo, la Corte Suprema no lo va a hacer, ni mañana que no se reúne, ni el jueves que viene, que no está en el temario. Mañana sigue el juicio de los cuadernos. Tenía que declarar una supuesta secretaria de Néstor Kirchner que se llama Miriam Quiroga. Ya hubo un juicio contra ella y se demostró que todo lo que decía era mentira, que no era secretaria. Lo único que hacía en la Casa Rosada, a más o menos 40 metros de la oficina de Néstor Kirchner, era abrir las cartas que llegaban digamos, recibir las cartas.
1: Se autopercibía secretaria con ese.
0: Bueno, pero junto con eso dijo que había sido amante de él 10 años, que vio bolsos de plata, después se desdijo. Bueno, y mañana no va a declarar. Dice que se siente enferma y presentó hoy un certificado un poco flojito. Dice que tiene estrés.
1: Y va. Porque nos pasa a todos.
2: Claro, sí, como la mayoría de los que nos toca vivir en este país.
0: Bueno, así
1: yo tengo que ir con la del estribo, si usted me permite.
0: Por favor.
1: Porque no le importa a nadie, salvo a los mendocinos, que Independiente del Valle está empatando con Central, que Independiente de Mendoza juega con Bolívar. Acá lo importante pasa a las 9:30 de la noche cuando Corinthians se enfrente a Platense.
0: Por fin está serio.
1: Pero más importante es lo que pase con Peñarol.
0: Exactamente.
1: Que si Peñarol gana su partido,
0: no,
1: empata, Platense automáticamente, pase lo que pase su partido, se clasifica a la siguiente ronda de Copa Libertadores de América.
0: Sí.
1: Así que nosotros los de Platense estaremos con los dos televisores prendidos.
0: Platense, no era de San Lorenzo.
1: Pero ahora que está vos...
2: Como Platense, el camaleón va a cambiar.
1: Así que estaremos viendo en un televisor Peñarol, sí, Santa Fe, y por otro lado Platense con Corinthians.
0: ¿Qué nos espera para mañana, Pato
2: querida? Mañana mínima de 11, máxima de 16. Van a continuar las neblinas en la primera parte del día, después irá disipando, la actual 13 grados 6. Agradecemos a Jorge Pulpo Díaz,
0: por favor.
2: Walter Comiso, Ale Funtovich, también Lore Franceschini y por supuesto Alan Bullock. Diego Arbili, por supuesto, en deportes. Flor Gutiérrez en economía. Mía, vos sos Tuni Colman.
0: Y sí, ¿qué le voy a hacer?
1: Vos sos,
0: sí,
1: Pato Pérez.
2: Así es. Y nos reencontramos yo el lunes.
0: Ajá, correcto. Mañana aquí estaremos a las 18 en este que es el programa del gran Juan Amorín.
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0: Es la hora 20 en Buenos Aires, la temperatura 13 grados 6 décimas. El único detenido por la desaparición de Agostina tiene antecedentes de abuso y privación ilegítima de la libertad. Lo confirmó la abogada del padre de la menor, la doctora Fernanda Alanís.
1: El imputado no solamente tiene antecedentes penales, sino que nos está llegando información de otras víctimas que ha tenido por delitos contra la integridad sexual, que los hemos puesto en conocimiento tanto de la Fiscalía como de los medios por privación ilegítima de la libertad, pero se han comunicado otras chicas que han pasado esta situación con él, en las que han sido privadas ilegítimamente de su libertad y han sufrido abusos de índole sexual. Por lo menos 3 menores, al momento de los hechos eran menores de edad, estamos hablando aproximadamente de 12 años, incluso nos llegó un dato de una persona que tiene discapacidad y algunos hechos datan de hace 10 años aproximadamente.
0: Primer parte médico de Pata Villanueva. La exmodelo permanece internada en terapia intensiva. El hospital alemán informó.
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1: Amigos de Pilotos de Primera, muy pero muy buenas noches. Bienvenidos a esta edición de día miércoles, quiebre de semana. Bueno, semana que se está pasando rapidito, ¿no? Sin dudas. Y bueno, ya acercándonos un poco a lo que se aproxima este fin de semana venidero con la presentación del turismo de carretera que estará compitiendo en el circuito de Altagracia, en Córdoba, en el Oscar Cabalén, para Villa Santana, no es Altagracia, porque bueno, uno con la costumbre y con el paso de los años siempre ha vinculado el circuito en este circuito cordobés, el Oscar Cabalén, a Altagracia Córdoba. En realidad es Villa Santana, ya desde hace algún tiempo se hace saber que el autódromo está en Villa Santana, en la provincia de Córdoba, pero no Altagracia, algunos kilómetros de Altagracia, pero no Altagracia. Bueno, el turismo de carretera, como bien decíamos, estará afrontando este próximo compromiso en el trazado cordobés. Bueno, obviamente, ¿no? Un poco nosotros lo dijimos en el día de ayer, atentos a lo que puede llegar a darse, ¿no? En este fin de semana tan especial para el turismo de carretera y para el TC Pista, un circuito muy particular, con dimensiones también muy particulares, y bueno, habrá que ver a los 56 autos del TC formando parte de la carrera principal, ¿no? De qué manera se desenvuelve, más teniendo en cuenta los antecedentes cercanos que tenemos, bueno, lo que pasó principalmente en el Calafate, como así también en Neuquén, con muchos golpes, muchos accidentes, muchos autos golpeados, rotos. Bueno, habrá que ver de qué manera se desarrolla la actividad este fin de semana justamente en el trazado mediterráneo. Por otra parte, destacar lo que estará aconteciendo con la Fórmula 3 Metropolitana, que estará acompañando este fin de semana justamente al TC y el TC Pista con un interesante parque de máquinas. Bueno, una linda oportunidad para la categoría de monopostos más numerosa que hoy tiene justamente el automovilismo deportivo en el plano nacional, de estar acompañando justamente este fin de semana a la máxima categoría del automovilismo argentino en el trazado cordobés. Y bueno, también estaremos con algunas otras novedades que se vinculan a la actividad del deporte motor, porque todavía ha quedado mucho para analizar de lo que fue la presentación del turismo pista el pasado fin de semana en el escenario del Club Atlético San Jorge, en el Parque de la Velocidad de San Jorge. Continuaremos analizando un poco lo que ha dejado justamente la programación para los pilotos de Bahía Blanca de la región, y más teniendo en cuenta de que bueno, estamos a muy pocos días de lo que va a ser la próxima fecha, que tendrá lugar en Rosario justamente. Es escasa la espera que tendrá en este caso los equipos y los pilotos del turismo pista, la propia categoría, para el próximo compromiso. Cosas que a veces, bueno, cuestan entender, ¿no? El turismo pista tuvo un impasse casi de 45 días entre la fecha pasada de Concordia a esta de San Jorge, y ahora tendrá tres fechas en 60 días. Muy apretadito también en calendario para lo que será justamente la actividad del turismo pista, que bueno, además tendrá compromisos importantes, ¿no? Como será nada más y nada menos que la carrera de los 300 pilotos a disputarse en el circuito de San Nicolás, con algunas duplas que bueno, ya empiezan a sonar, empiezan a confirmarse en definitiva para lo que va a ser justamente este próximo compromiso. Próximo es Rosario. El compromiso de 300, de la próxima edición de los 300 pilotos en San Nicolás. Bueno, una de las carreras, entiendo, más importante, ¿no? En la temporada automovilística para el deporte motor nacional, más con lo que entregó la temporada pasada. Un cierre notable, un desenlace realmente fabuloso entre los invitados de la clase 3, en uno de los finales más ajustados de la historia del automovilismo deportivo, que se ha replicado no solamente en diferentes medios de nuestro país, sino también a nivel mundial, ¿no? Ha sido un cierre notable, ajustado, impredecible, realmente entiendo de que será muy difícil de volver a experimentar una definición así. No creo que haya. Quizás alguna vez se pueda dar en alguna categoría, como puede ser en el caso del Indy o de la NASCAR. Bueno, de hecho, las 500 millas de Indianápolis también fue un cierre muy ajustado, pero cuatro autos a la par de la manera en que cruzaron la línea de meta, nada, va a ser muy difícil que eso se reitere o que se replique, al menos prontamente, ¿no? Puede pasar, ese automovilismo puede suceder, pero tan emotivo y tan espectacular como fue bueno, se tendrán que esperar mucho para poder alcanzar un desenlace así. Por otro lado, bueno, más allá de analizar lo que se viene con el turismo pista o lo que ha dejado la actividad del turismo pista también, hay novedades en torno a la Fórmula 1, porque algo ya se venía hablando días pasados sobre la posibilidad de que Alpine cambie de sponsor principal, y esto se confirmó en el día de hoy. Se confirmó en definitiva con una presentación nada, con todo glamour, ¿no? Como suele suceder, y más de la mano de Flavio Briatore, la llegada de la marca Gucci a lo que es la Fórmula 1, Gucci Racing Alpine Fórmula 1 Team, así se denominará a partir del año 2027 la estructura donde compite el argentino Franco Colapinto. Gucci será el socio principal para el equipo de Fórmula 1 a partir de la próxima temporada. Un acuerdo que sea de manera multianual. Vaya a saber la cantidad de guita que puso Gucci para sponsorizar a Alpine. Y bueno, no puede ser menos con un Briatore en el medio, ¿no? Sin duda que ha tenido mucho que ver el magnate. En tal sentido, durante este acuerdo multianual, el equipo de Aston adoptará los colores de Gucci justamente en la decoración de su monoplaza de Fórmula 1, dejando atrás el actual esquema azul y rosa, que bueno, obviamente venía de la mano de su actual patrocinador, BWT. La alianza también dará origen a Gucci Racing, una nueva plataforma comercial y de experiencias que buscará unir el lujo y el deporte bajo valores como rendimiento, precisión, disciplina y excelencia. El equipo además competirá con los colores de Gucci, que bueno, de acuerdo a lo que se puede ver en la presentación, prevalece el negro dorado con algo de rojo y verde. Esto reitero en la foto que se ha dado en la presentación. Bueno, un poco lo que mencionaba justamente parte de prensa del equipo Alpine, menciona que Gucci se convierte en la primera casa de moda de lujo en ser title partner en la Fórmula 1. La Fórmula 1 representa hoy una convergencia única entre rendimiento, cultura y alcance global, dijo Francesca Bellettini, que es presidente y CEO de Gucci. Bueno, obviamente que desde Gucci también remarcaron que la Fórmula 1 se ha transformado en una plataforma global de enorme alcance, con una audiencia cada vez más diversa, joven y premium, algo que consideran clave para potenciar la visibilidad y relevancia cultural de la marca. ¿Qué tal? Bueno, también estuvo presente el ex CEO de Alpine, Luca De Meo, quien ahora dirige en Kering, que es la empresa matriz de Gucci, y que fue una pieza clave detrás del acuerdo. La Fórmula 1 ha evolucionado mucho más allá del deporte para convertirse en una de las plataformas de contenido premium más poderosa del mundo, llegando a más de 1.500 millones de personas cada temporada e inspirando una audiencia en rápida expansión, más joven y cada vez más femenina, dijo en este caso De Meo. Bueno, así que Gucci llega, como bien decíamos, a la Fórmula 1, llega de la mano del equipo Alpine, la estructura que cambiará de nombre, cambiará de colores, dejará el rosa y azul de la firma BWT para formar parte ahora justamente de la Fórmula 1 con la escuadra francesa bajo la denominación Gucci Racing Alpine Fórmula 1 Team, como bien decíamos, a partir del año 2027, nada más y nada menos. Bueno, habrá que cambiar los atuendos que tenemos de Colapinto, la remerita, buscar Ahí vamos a hacerle caso a Franco, ¿no? Porque me estoy imaginando que una remerita Gucci de Alpine con el 43 en la espalda, original, debe salir fortuna. Bueno, habrá que buscar alguna réplica, querido amigo, ¿eh? Como ya lo dijo Franco cuando compitió con Williams, de que había merchandising copia, y que era mucho más barato. Así que bueno, habrá que hacer caso por ahí al piloto nacional, ¿no? Así que bueno, es un poco también lo que representa hoy por hoy la Fórmula 1, ¿no? Los alcances y las estrategias que se van tejiendo, estrategias comerciales, claro está. Y bueno, uno podía apreciar la foto de hoy con la Pinto, con Gasly y Briatore, formando en este caso también parte de la presentación con la plana de la firma Gucci. Así que bueno, es un cambio notable el que presentará la Fórmula 1, principalmente porque bueno, es un impulso grande, ¿no? Y tengo entendido, o al menos lo que se ha dado a conocer, es que Briatore no estaba del todo conforme con la parte comercial, o cómo se venía manejando la parte comercial con la firma BWT, que venía justamente sponsorizando a Alpine en el último tiempo, y creo que hasta ni siquiera le dio lugar a algún tipo de renegociación. Directamente salió a buscar nuevos sponsors el tío Flavio, y bueno, obviamente, nada, conociendo lo obligatorio, o al menos en lo que se muestra, cómo se mueve, y siendo un tipo del set, como se dice, obvio que iba a tocar alguna puerta especial y que iba a traer algo diferente a la Fórmula 1. Bueno, lo ha hecho justamente con esta firma, con esta nueva alianza estratégica, que le permite al PIN sumar nuevos sponsors, sumar una plataforma diferente, un alcance diferente. Bueno, obviamente algo que sin dudas impulsa la escuadra francesa para el próximo año. Por otro lado, hablando de Fórmula 1, hay una cuestión, digo, lo que es la prensa, ¿no? También, porque la europea, nosotros de acá no podemos manejar ni presionar de ningún tipo, claro está. Pero la prensa europea, ¿cómo presiona a veces, ¿no? ¿Cómo suele instalar temas? ¿Cómo suele manejar algunas situaciones? Desde hace algún tiempo se viene hablando de que no estaría tan segura la continuidad de Esteban Ocon dentro del equipo Haas. Y en particular a un posible reemplazo de Ocon. Es más, algunos mencionaban que después de lo que ha sido el último fin de semana, Ocon estaría con un pie afuera. De hecho, ya se lo venía hablando, ya se venía mencionando esta alternativa de que Ocon podría llegar a ser rotado, que bueno, podría, no sé si despedido, sí, perder la titularidad del equipo Haas en las próximas competencias. Y lo cierto es que habría alguna cuestión en torno a Ocon. Hay muchos pilotos, y esa es la realidad, que tienen los contratos, digamos, con vigencia hasta finales del 2026. Y justamente ello incluye al dúo del equipo Haas, a Oliver Bearman y a Esteban Ocon. Se espera que la escudería estadounidense pueda, en este caso, realizar algún anuncio para los próximos meses. En definitiva, el jefe de equipo, Hayao Komatsu, indicó que por esta época, como mayo, junio, julio, Haas podría tomar una decisión respecto al 2027, ¿no? En cuanto a la alineación de sus pilotos para la próxima temporada. Justamente el responsable de la escudería estadounidense mencionó, en tal sentido y en torno obviamente a este anuncio, de que el interés de Haas rodea comprensiblemente a Ocon, quien obviamente Haas podría tomar una decisión respecto al 2027, ¿no? En cuanto a la alineación de sus pilotos para la próxima temporada. Justamente el responsable de la escudería estadounidense mencionó, en tal sentido y en torno obviamente a este anuncio, de que

0: de Canadá del fin de semana cuando se hablaba de una posible salida. Aunque quizás el reemplazo para este año no sea cierto, algunos hablan de que la continuidad de Ocon para la temporada 2027 estaría en riesgo, ya que ha rendido muy, pero muy por debajo de las expectativas que había en torno al piloto francés desde su llegada en el año 2025. En lo que refiere justamente a Haas, el fichaje, digamos, de Haas, de Ocon para Haas, había sido como un golpe importante. Había acumulado más de 100 grandes premios en la previa, una victoria, cuatro podios, pero bueno, evidentemente todo eso que traía Ocon no lo pudo plasmar desde su llegada al equipo Haas. Así que habrá que esperar si es que en la escuadra estadounidense podría llegar a generar algún anuncio en el transcurso de los próximos meses, si quizás podría llegar a darse algún cambio. Entiendo principalmente con Ocon, algunos hablan de la llegada de Yuki Tsunoda, puede llegar a ser una alternativa, puede llegar a ser una de las posibilidades. Lo cierto es que, como bien decíamos, hay muchos pilotos que ven cerrar justamente sus contratos, digamos, sus relaciones actuales con las escuderías, y bueno, ponen en riesgo un poco la continuidad. Hablábamos de Yuki, algunos hablan de que podría llegar un piloto joven que venga de las categorías antecesora, de las categorías promocionales como Fórmula 3, Fórmula 2. Algunos indican que ese piloto podría llegar a ser Rafael Cámara, pero bueno, no, nada, son solamente rumores. Y hay otros que también indican que, a ver, en lo personal, digo, me parece, ya lo dije el otro día, ¿no? Pero me parece que no sería opción el hecho de que pueda llegar a sentarse Jack Doohan, ¿eh? Puede llegar a ser una opción Doohan, el australiano, para sentarse en Haas. Algunos dicen que es porque, nada, hay un aporte de dinero de patrocinio, pero bueno, nada, también en contrapartida están los inconvenientes que sufrió cuando corrió en Alpine y a su vez lo que sucedió con la fórmula, creo que era japonesa, los tres palos en 3 días que tuvo justamente el piloto australiano. Así que bueno, veremos cómo continúa la historia de Haas, pero bueno, no va a ser el único, con que esté ahí en carpeta, que esté tecleando, que esté en duda para la continuidad de cara al año 2026. Se van a mover algunas fichas, se van a mover algunos nombres. Para tranquilidad de los argentinos, creo que la dupla Gasly con la Pinto está muy afianzada y más después de los últimos resultados. No es como que hay un buen ambiente, ronda un buen ambiente en Alpine. A ver si Briatore lo bancó a Colapinto cuando las cosas no salían, sabiendo obviamente de que no era Colapinto el problema de Alpine y que era por una cuestión estructural y de funcionamiento, ¿no? En este caso, de rendimiento de los monoplazas, iba más allá de lo conductivo y de lo técnico. Bueno, ahora creo que Colapinto le está devolviendo un poco con resultados toda esa confianza depositada durante la temporada pasada, ¿no? Cuando Alpine, principalmente Briatore, no tanto Alpine, decidió concretar ese cambio, sacando a Jack Doohan y promoviendo al piloto argentino a la butaca oficial de la escudería francesa. Muy bien, vamos a compartir la primera de las pausas en este Pilotos de Primera de día miércoles y al regresar estamos con mucha más información para compartir, con entrevistas, comentarios, bueno, todo el material como siempre a través de Radio 10.
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0: Muy bien, nos vamos metiendo ya en el segundo bloque de este piloto de primera a través de Radio 10 y bueno, por supuesto, analizando un poco, como bien decíamos, sobre lo que ha dejado la actividad del fin de semana en lo que refiere a la actividad del deporte motor. Y bueno, por supuesto, en tal sentido y un poco por ahí ya metiéndonos en lo que ha dejado el fin de semana, hay un parámetro que es importante, ¿no? Y que tiene que ver con la cantidad de autos que presentó el turismo pista en las tres clases. Realmente es notorio un parque de 137 máquinas, superando las 40 máquinas en todas las divisionales. Realmente es muy bueno porque en definitiva también marca un poco la tendencia, ¿no?, que se está mostrando en nuestro automovilismo. Hoy por hoy es el turismo pista la categoría que todos están mirando como una opción dentro del automovilismo argentino. Bueno, parece que sí, ¿no? Vemos una realidad por el lado del turismo pista, vemos otras por el lado de las categorías, sobre todo de ascenso, el turismo de carretera, que no logran superar las 20 máquinas, ¿no? Bueno, quizás haya un cambio, ¿no?, en el interés de la gente, del público y también de los propios pilotos. Pero bueno, hablando de lo que ha dejado la actividad del turismo pista, justamente el último fin de semana en el Parque de la Velocidad de San Jorge, nosotros tenemos la chance, la posibilidad de saludar a Emiliano González, el pigüense que, bueno, en este caso ha concretado una nueva experiencia dentro de la división intermedia, dentro de la clase 2, en un fin de semana que, bueno, junto al Verdini Reyes no tuvo con muchísimo trabajo. Emi, ¿cómo estás? Muy buenas noches. Bienvenido a Piloto de Primera por Radio 10.
1: ¿Qué tal, Mauro? Buenas noches. Bueno, buenas noches a toda la gente ahí de Piloto de Primera. Y, bueno, sí, como decías, un fin de semana de muchísimo trabajo. Y bueno, lamentablemente no tuvimos por ahí los resultados que buscamos, pero bueno, como por ahí te lo he dicho en privado o en otra nota, me quedé súper tranquilo en el sentido de que le buscamos y lo laburamos a morir por todo el fin de semana y los chicos dieron todo para tratar de tener un auto competitivo y bueno, no lo logramos. Bueno, es automovilismo puro, esto es la parte difícil.
0: Sumado que, bueno, obviamente, como bien decíamos recién, yo por ahí lo vengo mencionando ya desde hace mucho tiempo, hoy por hoy, el turismo pista está atravesando un momento fantástico, digo, en cuanto a paridad, en cuanto a parque de máquinas, en cuanto a la exigencia en sí del nivel que está mostrando, ¿no?, de la competitividad que muestra carrera tras carrera. No se puede regalar nada y eso obviamente se ve reflejado en los registros porque de hecho las diferencias a veces no son tan exageradas y sin embargo te dejan muy detrás en un clasificador, ¿no?
1: Sí, hoy la verdad que el pista está pasando un momento muy bueno, excelente como categoría, como organización, todo, y bueno, y después el nivel que hay nivel de pilotos, de autos, de equipos, está muy, muy profesional, y bueno, es como vos decís, ¿viste? O sea, cualquier debilidad que tengas en el conjunto piloto, motor, auto, se paga carísimo, porque hoy regalás 3, 4 décimas y perdés 7, 8 lugares o 10 en el clasificador, y ni hablar si perdés un segundo y medio o dos, ¿viste? Es abismal la diferencia. Por ahí no es, o sea, lo que es abismal la diferencia me refiero a lo que se pierde perdiendo muy poquito tiempo en pista, lo que cae en el clasificador. Entonces, hoy en día el pista no te regala nada, no podés regalar nada donde pifias un poquito o no estás 10 puntos en todo, enseguida caes muchas posiciones, y bueno, y después se complica muchísimo revertir el fin de semana, es la realidad.
0: Después te voy a estar consultando un poco acerca de cómo continúa todo, porque sé que también hubo determinaciones y decisiones en las últimas horas, pero quería preguntarte principalmente, bueno, cómo se fue gestando el fin de semana, ¿no? Porque digo, por momentos hubo quizás algunos tiempos, algunos registros o algunas tendencias que parecieron ser positivas, después un poco se fue enredando el fin de semana también con el golpe que lamentablemente dejó varios daños en el auto, y entiendo que quizás para la final se terminó viendo el mejor funcionamiento de la...
1: Sí, la verdad es que mira, en el primer entrenamiento salimos con la apuesta a punto que los chicos habían ido a probar la barría y bueno, me encontré con un auto extremadamente duro, imposible casi de girar porque era muy duro lo que estaba. Y bueno, después sacando la conclusión que por ahí San Jorge es un circuito más, un poquito más golpeado, más marcado el asfalto que o la barría, que era donde habían probado. Y bueno, tuvimos que empezar a modificar el auto. Y bueno, después del segundo entrenamiento fue donde estuvimos más o menos lo menos lejos que estuvimos un segundo y medio. Pero bueno, habíamos puesto por ahí goma nueva, había sido una vuelta súper redondita mía, había sido una vuelta con construcción toda la vuelta, y por ahí el resto de los pilotos, más que nada los de punta, salieron sin goma, entonces bueno, por ahí estábamos más cerca por eso, pero relativamente estuvimos bastante lejos todo el fin, le buscamos por más blando, más duro, distintas puestas a punto. La verdad que los chicos, no me queda más que agradecerle porque han laburado a morir. Y no nos cuesta, nos costó encontrar el auto. Recién para la final hicimos un cambio muy brusco, una puesta a punto totalmente distinta, y bueno, parecería que va para ese lado el funcionamiento del auto, porque fue cuando menos brecha con los tiempos de punta tuvimos, y girando en una carrera difícil, con mucho, viste, la pista sucia, el tanque de combustible lleno, o sea, gomas que por ahí no son las indicadas para una vuelta rápida, y así todo fue el momento que más cerca estuvimos de los tiempos de punta, así que bueno, es como que queda ahí una linda puesta a punto para seguirla trabajando y seguir mejorando el auto, ¿viste?
0: Uh-huh. Emi, bueno, a propósito, entiendo de que más allá de esto que recién mencionabas, y que quizás por ahí deja alguna alternativa, digamos, como alguna línea de trabajo para seguir obviamente mejorando el conjunto, se tomó la decisión de no continuar, digamos, con esta conjunción que se había, con esta alternativa que se había formado junto al Bernini Racing con los motores de Treina.
1: Sí. Lamentablemente decidí bajarme del auto, bueno, por una cuestión más que nada de que estábamos muy lejos por ahí de los resultados deseados y que nos habíamos planteado. La verdad que, como le dije a Ariel y lo repito en cada reportaje, me da muchísima pena y lástima porque Ariel me brindó una posibilidad fantástica que nadie me la había brindado. Yo estaba parado después muchísimo tiempo, ya con me había hecho la cabeza y la idea de que me iba a poder volver a correr, y bueno, y él tuvo la gran amabilidad de llamarme, de ponerme el auto y el equipo a disposición para que armemos este proyecto. Teníamos un grupo humano fantástico, de buena gente, de ganas de trabajar todo, pero lamentablemente esto se basa en resultados, y bueno, no los teníamos, nos costaba mucho económicamente, tanto como equipo como a mí como piloto, poder estar presente y sinceramente ir a la carrera y no por ahí no funcionar como queríamos, la verdad es que uno por ahí no la pasa del todo bien, y bueno, por ahora decidí dar un pasito al costado y bueno, ver si sale alguna otra alternativa o no, pero bueno, como digo, siempre en estos últimos días voy a estar siempre muy agradecido a todo el Bernini Racing, con Ariel a la cabeza por la oportunidad que me dieron, que la verdad que hasta el momento nadie me había dado una oportunidad así.
0: La intención es continuar dentro del turismo pista, no sé si clase 1, clase 2 o clase 3, pero bueno, por ahí este regreso al menos te ha llevado a trabajar para poder continuar dentro de la categoría, digamos, ese es un poco el objetivo.
1: Sí, obviamente que me encantaría poder seguir, me daría muchísima pena parar porque, bueno, ya lamentablemente ya tuve la experiencia de lo que es parar y cuesta muchísimo, muchísimo volver, y ahora me costó muchísimo volver a correr y, bueno, o sea, ya tengo más o menos todo armado, ciertas publicidades, ya hecha la licencia, un montón de cosas ya realizadas. Que la verdad me daría mucha pena no aprovecharlas, así que estoy ahí en tratativa con dos equipos, hablando, viendo opciones, a ver si podemos llegar, más que nada, siempre pensando en la parte presupuestaria, ¿viste? Así que ojalá se pueda dar y aprovechar que estamos ya de vuelta en la calle Box, en el ruedo, como bien se dice, porque una vez que te bajás, después se empieza a complicar volver a ir a las carreras, estar ahí presente. Y bueno, no me gustaría desaprovechar la oportunidad de que por lo menos estamos ahí.
0: Emi, bueno, la intención sería poder estar en Rosario ya, digamos, al menos de tu parte, no digo más allá de estas tratativas que mencionabas.
1: Sí, bueno, la intención es estar en Rosario, pero bueno, no, por ahí no depende pura y exclusivamente de mí, o sea, tengo que ver si las publicidades me siguen acompañando con este por ahí nuevo proyecto, que todavía bien no sé cuál es. Tengo que ver si el auto que me están ofreciendo está en condiciones, lógicamente y supuestamente está. Pero bueno, encima ahora Rosario hay 20 días, faltan 3 fines de semana y ya estamos, o dos. Se viene muy, muy rápido. Entonces, bueno, hay mucho que laburar estos días como para ir definiendo, para ver si podemos ir a Rosario. La verdad que más allá de los resultados me gustaría mucho poder ir, porque no quiero parar. Mi intención número uno es tratar de no parar, de no perder el tren de la carrera, porque ya lo viví y una vez que no vas a una se complica muchísimo. Entonces mi intención personal es estar. Después, bueno, hay que ver si todo el conjunto podemos cumplirlo, ¿viste?
0: Tal cual, tal cual. Emi, bueno, ya agradecerte por estos minutos. Bueno, quedaremos aguardando novedades acerca de la posibilidad de continuidad. Y bueno, en definitiva también, como bien decía, ¿no? La alternativa de haber regresado al turismo pista, de haber formado parte, al menos en estas dos competencias, junto al Verdini Racing, te ha dado la chance de estar nuevamente en el plano del automovilismo nacional. Así que estaremos atentos un poco a cómo se va desencadenando todo en los próximos días.
1: Bueno, Mauro, dale, gracias. Gracias por ustedes siempre estar presente, por siempre estar al tanto de todo y estar pendiente. Y bueno, de esto tengo muchísimo, muchísimo que agradecer a Ariel. La verdad que me sorprendió como persona, como equipo, viste, como gente. Sinceramente, y como se lo dije a él y lo dije hace un rato, me lamenta muchísimo que no haya funcionado esto, porque merecíamos andar bien por el esfuerzo que habíamos hecho de todos lados, pero lamentablemente no se dieron las cosas. Y bueno, lamentablemente el tiempo pasa y estos son resultados, así que bueno, ojalá que el llamado de Ariel y esta pequeña incursión que hicimos en la categoría sirva para que podamos seguir mejorando, tratando de representar a Pigüé, a Bahía, bueno, a Río Gallego, a toda la gente que nos acompaña de la mejor manera.
0: Abrazo grande, Emi, estamos a la espera entonces de novedades.
1: Dale, Mauro, abrazo grande para vos y bueno, para toda la gente que siempre nos sigue, que es un montón, gracias a Dios.
0: Ahí estaba la palabra del pigüén Emiliano González, entonces, hablando un poco de lo que ha dejado la actividad para él en el circuito de San Jorge, en lo que refiere a la cuarta fecha de la clase 2 del turismo pista. Bueno, también mencionando acerca de esta alternativa, ¿no? De cesar, de poner un impasse, al menos en lo que refiere a su participación dentro de la clase 2 del turismo pista, cerrando así en este caso también su participación con el equipo de Ariel Verdini, con el Verdini Racing dentro de la clase intermedia, a la espera de quizás tener alguna novedad para las próximas competencias, ¿no? Una alternativa de poder en este caso llegar a algún acuerdo con otro auto, con otro equipo, como bien decía González. Bueno, hablando un poco justamente de lo que se viene, decíamos, el TC y el TC Pista viajan este fin de semana al Oscar Cabalén de Villa Santana, Córdoba, y es por eso de que estamos en comunicación con Benjamín Ochoa, el viedmense, que bueno, irá por una nueva fecha, irá por una nueva experiencia, en este caso con el Challenger dentro de lo que es el TC Pista. Benja, ¿cómo estás? Ante todo, muy buenas noches, gracias por darnos estos minutitos en una semana, me imagino que con mucho trabajo, muy apretadita y bueno, dejando todo listo para viajar a Córdoba.
2: Hola, Maurito, buenas noches para vos, para toda la audiencia. Así es, estamos
1: en la previa ya del fin de semana de carrera, otro fin de más, la sexta fecha, así que bueno, ansiosos de poder tener un buen fin de que no es lo que venimos teniendo la realidad.
0: Complicado, ¿no? Incluso en cuanto al inicio de este nuevo proyecto con el Challenger, es como que también hay que seguir trabajando, es una etapa inicial, pero bueno, también es cierto de que a veces hay muy poco tiempo y sobre todo en esta vorágine que tiene hoy por hoy la actividad del TC Pista, de poder en este caso trabajar, desarrollar e impulsar obviamente lo que es el funcionamiento del conjunto, Benja.
1: Totalmente, estamos laburando muy firmes para poder encontrar un funcionamiento bueno, porque el funcionamiento bueno lo venimos teniendo en tanto lo que es motor y auto, sí, en ser más competitivos, porque estamos muy lejos de la punta y no sabemos el motivo. Y bueno, nada, estamos trabajando para poder estar adelante. Creo que nos hace falta, a mí sobre todo porque vengo de varias carreras las cuales no podemos ser competitivos y yo creo que si me voy a pensar en un principio de año creo que íbamos a estar nosotros en la pila de campeonato y no como estamos hoy, puesto 10 a 42 puntos sin la victoria. No me gustamos por ahí el ser competitivos en estas 5 fechas que pasaron. Trataremos de revertirlo ahora. Se hicieron algunos cambios en el auto en busca de por ahí mejorar un poco más. Como te dije, no teníamos grandes complicaciones. Pero bueno, siempre se sigue laburando y más en esta nueva generación que tiene mucha evolución por delante y todavía queda mucho camino por recorrer. Pero bueno, en tanto a nosotros es un poco eso, seguir laburando para poder estar adelante. Y bueno, se viene un fin de semana donde cambia un poco el reglamento, salió la vez pasada que van a hacer la revisión cruzada, nada, qué sé yo, es algo que genera un poco de ruido, pero bueno, trataremos de por nuestra parte hacer todo lo que nos compete a nosotros y poder estar en la pelea.
0: Benja, de acuerdo a lo que se desprende por ahí de tu análisis, el hecho de haber dejado la Doge y pasar al Challenger, quizás más allá de que está costando ser lo competitivo y funcionar bien, como al menos es el objetivo tuyo del equipo, lo que quizás ilusiona o al menos lo que te permite aferrarte como una alternativa es el hecho de que es un auto que todavía tiene mucho para dar, mucho para desarrollar, a diferencia de la Doge.
1: Sí, yo creo que sí. Incluso los nuevas generaciones son superiores a los viejas porque por la tecnología y el desarrollo que hoy tienen esos autos. Me falta mucho a mí también en conocer el auto, le falta al equipo en la nueva generación. Así que bueno, nada, como te dije, estamos trabajando para poder empezar a ser competitivos, ni siquiera recuperar el protagonismo porque nunca lo tuvimos en este año. Siempre en Calafate y clasificamos adelante y después por distintas cuestiones empezamos a caer en rendimiento. Pero bueno, nosotros estamos haciendo el mayor esfuerzo posible para poder estar adelante. Hay pilotos por ahí sin mucha experiencia que están adelante y nosotros estamos atrás. Y por eso a veces eso hace un poco de ruido y nos replanteamos un poco como tipo y yo como piloto del por qué. Pero bueno, estamos, como te dije, Maurito, estamos haciendo hincapié en eso, tratar de seguir laburando firme, no bajar los brazos, que bueno, que yo creo que vamos a poder, no sé si en esta fecha, pero sí en el camino que queda de campeonato, poder estar en la pelea.
0: Benja, y a propósito, un poco hablando de esta cuestión de funcionamiento, digo, a ver, si te lo pregunto, obviamente que si la tuvieras tan clara, sabrías a dónde trabajar o dónde está el problema, ¿no? Digo, pero más o menos se tiene un parámetro por dónde pasa quizás esa falencia o ese plus que está faltando para estar metido en los lugares de protagonismo, por dónde pasa, ¿es una cuestión de velocidad final, es una cuestión de tracción?
1: No, Maurito, es como decís vos, si supiéramos el problema hoy estaríamos ganando todas las carreras. Claro. Hoy no hay un problema que nos complique, esa es la realidad. y esa es la realidad y el problema, porque no hay algo que sí, obviamente siempre hay cosas por mejorar, pero el auto no va mal, el motor funciona bien. Puede ser que yo alguna carrera no esté al 100%, pero si no estoy al 100, estoy al 90. Como que hay, nada, qué sé yo, hay cosas que por ahí no dependen de nosotros. Pero como te dije, el gran problema que tenemos es que el auto funciona bien, el motor también. Y recalco esto, obviamente que siempre se labura en pos de mejorar y todas las carreras poder estar un poquito mejor en cuanto a carga o en cuanto a motor, pero como que no tenemos mucho más margen, simplemente el seguir laburando y seguir en la evolución de nueva generación. Pero después estamos lejos y no sabemos el porqué.
0: Meja, bueno, ojalá que nada, que esta fecha en el Cabalén permita encontrar al menos un funcionamiento diferente, no sé, digo, hasta por una cuestión en la comparativa con el resto de los challengers, que tampoco sos mucho, ¿no? Dentro de la categoría, una cuestión de paridad misma, digo, a veces se torna tan dificultoso saber dónde uno está parado y hacia dónde apuntar. Bueno, ojalá que al menos la carrera en Altagracia traiga un poco más de claridad y que, bueno, en definitiva se puede encontrar ese plus, ese cachito que está faltando como para estar entrometido ahí entre los primeros planos de este TC Pista en la actualidad de la categoría.
1: Ojalá, ojalá, Maurito, ojalá que sí. Hay muchos pilotos que están adelante que si remontamos años anteriores, en el Mouras o en el Pista Mouras han corrido contra mí. Obviamente que cada uno con su evolución, pero bueno, año 2023 y 2024 yo he peleado campeonatos, tanto de Pista Mora como de Moras, y hoy están corriendo contra mí pilotos que debutan en la categoría, es el caso de Stones, con un challenger también, y a la carrera, y está adelante, y pelea, y bueno, nada, por eso estamos por ahí un poco perdidos con eso que está pasando. Pero bueno, veremos si se acomoda la cosa ahora en la carrera de Altagracia, para por lo menos recuperar, no recuperar, empezar a estar adelante y empezar a sumar fuerte. Al haber tan pocos autos también es muy difícil el hecho de descontar. Yo hoy veo muy lejana la posibilidad de ganar la etapa regular. Obviamente que no lo descarto, pero sí es una posibilidad lejana. Por lo tanto, tenemos que enfocarnos en ganar, por lo menos para entrar al playoff y estar ya con la victoria y esos otros puntos extra, y bueno, la victoria que habilita el campeonato. Pero bueno, quedan 10 fechas todavía. Obviamente que el campeonato es largo, pero también se pasa rápido. Entonces tenemos que empezar a estar en la pelea lo antes posible para poder llevarnos la victoria en algún momento.
0: Benja, un abrazo grande. Lo mejor para el fin de semana es para que las cosas se vayan acomodando un poquito, ¿eh?
1: Gracias, Maurito, un saludo para
0: Luis. Ahí pasaba la palabra de Benjamín Ochoa hablando un poco, ¿no?, acerca de su actualidad dentro del TC Pista. Bueno, crítico, ¿no?, por cierto, no solamente en cuanto al funcionamiento del auto y bueno, un poco también en lo que refiere obviamente a la actualidad de la categoría. Es cierto que a veces se torna algo desconcertante, ¿no? Digo, saber dónde uno está parado, hacia dónde apuntar, y más cuando uno también se encuentra con un auto que funciona bien, que no tiene demasiadas complicaciones en cuanto al funcionamiento general, en cuanto al funcionamiento del chasis, del motor, y bueno, la diferencia en definitiva en los relojes está y cuesta ser competitivos. Veremos de qué manera obviamente continúa en este caso la actividad para el trabajo del piloto de Viedma en un contexto bastante difícil. Lo cierto es que también, y voy a tomar un poco, ¿no?, de lo que mencionaba Benja, está bastante raro, está bastante complicado el ambiente del TC, ¿no? Después de lo que pasó, después de lo que se mencionó con respecto a la postura de los diferentes referentes de equipo, en lo que se habló también con el tema de bueno, algunas, no sé si sospecha, pero sí, hablando un poco acerca de lo que es la parte de las revisaciones y demás. Bueno, entiendo que también es un poco complejo y que el TC tiene que trabajar un poco por esa línea, ¿no? De ser certeros al momento de trabajar en cuanto a la claridad, principalmente de las actualidades de la categoría. Nos metemos en la actividad de la Fórmula 3, porque ya, por lo que tengo entendido, con el bolsito armado, todo listo para partir hacia Córdoba en las próximas horas. Gastón Claverí, ¿cómo estás? Muy buenas noches, el placer de saludarte, hablar un poquitito con vos en la previa de lo que va a ser esta presentación en el trazado cordobés en el Oscar Cabalén. ¿Cómo estás, Tonguita, querido?
1: Hola, Mauro, buenas noches a todos. Excelente, ya estamos todo ordenadito, maletas hechas, el mono cuadrado, como decían antes, y a comer a mí temprano porque mañana queda un viaje largo.
0: Bueno, ha sido, entiendo, un poco más amigable, ¿no?, la previa a esta fecha, sobre todo por el hecho de que, bueno, los autos obviamente están funcionando bien, y bueno, de a poquitito las cosas es como que se van ordenando.
1: Sí, sí, por supuesto, los dos autos terminaron súper enteros, hicimos un pequeño mantenimiento, nada importante en los autos, ¿no? Solamente mantenimiento, repasamos freno, transmisión, la barriga se le había volado el carenado delantero, así que se hizo un carenado nuevo, se pulieron algunos detalles y se trabajó mucho en un tercer auto, que es para, quería correr, estaba corriendo el Gran Arbeli, que es de la propiedad de Santiago Sexe, así que tuvimos mucha tarea para ese auto, pero bueno, por ser de los nuestros, estaban sanos.
0: Bueno, ¿y cómo se llega a esta presentación, Tonga? Digo, más allá de lo que recién decías, con los autos sanos y funcionando de buena manera, en un circuito como lo es el Oscar Cabalén de Córdoba, ¿no? Un circuito primero con mucha historia, pero también muy particular en cuanto a su fisonomía, ¿no? En cuanto al dibujo en sí, un trazado muy técnico y en donde obviamente hay que trabajar y bastante en la posibilidad de alcanzar el mejor balance del auto.
1: Sí, por supuesto. Es un circuito, bien decir, bien muy técnico, partes, tenemos tres cuartas partes rapidísimas, donde los formulitas van flat, van a fondo, y después tenemos un misterio interesante que los chicos se tienen que poner las pilas. El año pasado, la verdad, Agustín, tanto Agustín como Fran anduvieron muy bien. Fran le sacaron el tiempo de Paul porque ya tuvo un fuera de un sobrepista en entrar a la recta, así que se lo sacaron. Y Agustín estuvo ganando y tuvo un sombra de desconcentración y llegó a tercero, fue su primer podio, así que los chicos están muy confiados y al haber terminado la fecha pasada con los autos enteros, nos dio la oportunidad de pedir detalles que a la hora de definir estas fechas que son súper importantes, nos da la confianza.
0: Por supuesto que también, a ver, se tornan un desafío, digo, más allá de que por ahí los chicos ya vienen con la experiencia previa de conocer el escenario, tener otras alternativas, digo, pero de salir un poco de lo que es el ámbito de La Plata, de tener una carrera diferente, motivado por el hecho de estar compitiendo con el turismo de carretera, digo, entiendo de que encierra todo en un fin de semana muy especial, ¿no?
1: Sí, por supuesto, el folclore del TC es único, la verdad que le da no sé si más ganas, pero estás con otras energías, ¿viste? Además de todo lo que conlleva la fecha del TC, el folclore, la gente, es impresionante la gente que mete Córdoba. Es una fecha importante para nosotros porque afecta a las fechas que se hacen con el TC, paga doble, así que acá no hay que errar y todos quieren ganar.
0: Bueno, y en lo personal, ¿cómo también afrontás este compromiso? Digo, porque también no deja de ser una vidriera, ¿no? Para estructura, bueno, para el trabajo que uno viene realizando. Como tal, decíamos, motiva a los pilotos, pero también entiendo de que motiva a vos como titular de una estructura, ¿no? En definitiva.
1: Sí, por supuesto. De ahí, la verdad que es como ir a jugar a primera, más o menos. Están claro. Los mejores equipos, los mejores ingenieros, hay muchas caras conocidas después de tantos años de acompañar a Lucas Benamo, así que es lindo encontrarse con gente importante, con tipos que la tienen recontra mil clara, y ahí uno, viste, con un poco Carabinieri pregunta, averigua, se informa, elementos, lubricantes, ahí están todos, así que es lindo, la verdad que lo que es el TC es único, como espectáculo y la importancia que tienen a nivel de equipo.
0: Sin dudas. Bueno, Tonguita, ojalá que se pueda concretar un buen fin de semana nuevamente, en esta fecha tan especial, como decíamos, acompañando al turismo de carretera y al TC Pista en el Oscar Cabalén de Córdoba. Que bueno, se pueda continuar por esta línea, ¿no? Que recién mencionábamos, después de un arranque de año que te tuvo con mucho trabajo y con fechas difíciles, con los autos muy dañados, bueno, debiendo cambiar incluso los autos, haciendo o armando autos totalmente desde cero. Bueno, que de a poquitito las cosas empiecen a caminar y que esta etapa del año al menos ya empiece a premiar con buenos resultados y con la posibilidad de posicionar a ambos autos en los primeros planos de la categoría, como ya al menos se ha demostrado.
1: Sí, por supuesto, estamos concentrados, queremos que Fran tenga su primer podio en el primer escalón, que nos está costando, no se le viene dando. Agus, la verdad, está haciendo un trabajo excelente. Los dos prepararon la carrera antes de él, se están preparando muy bien ante las carreras, van a simuladores, entraron en karting. Fran, bueno, ahora tomó la decisión de no continuar en Estados Unidos, enfocándose más en el campeonato y pensando en el futuro.
0: Bueno, eso genera también genera un compromiso extra, digo, pero también es algo lindo que motiva, ¿no? El hecho de que Fran se meta de cabeza en lo que es este año de Fórmula 3.
1: Sí, por supuesto, eso te da el total enfoque, porque si bien van fecha a fecha, vos sabés, Mau, que cuando estás queriendo viajar a Estados Unidos, estás acá, ¿viste? Cuando estás acá y estás allá, no estás en ningún lado. Si bien Fran es